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0: Hola, pero qué gusto Hola. Saludarlos. Muy, pero muy buenas noches. Aquí estamos, señores, en la continuidad de Radio Nacional con esta séptima fecha del certamen de clausura de la Liga Profesional de Fútbol. Van a jugar en Alta Córdoba, mi amigo. Dentro de un ratito nada más, la Gloria y el Santo Instituto y San Lorenzo de Almagro. Un lindo partido con un estadio que está casi completo en Alta Córdoba, con una muy buena campaña del equipo local, que tiene 13 puntos, que se encuentra tercero, ahí muy cerca del líder de la zona A, y San Lorenzo de Almagro, que viene con pocos puntos, que tiene que ganar de visitante, que va a presentar una nueva figura como Facundo Farías, que ha firmado en las últimas horas para San Lorenzo de Almagro, y tendrá la posibilidad esta noche de ver qué pasa en el coqueto estadio de Alta Córdoba, en un día que lógicamente es un día muy especial para nosotros los futboleros, para nosotros los que amamos este deporte, los que tenemos el privilegio de vivir en esta casa tan grande que llega a tantos lugares como es la querida Radio Nacional. Porque bueno, como nos desayunamos allá por el mediodía de hoy, se conoció la noticia del retiro definitivo de la selección argentina de Lionel Messi, después de más de 20 años desandando camino, y eso nos ha golpeado, la verdad que nos ha dejado triste, ¿no? Pero sabíamos que en algún momento iba a ocurrir. Lo que pasa es que uno piensa que nunca va a llegar ese día, pero sabemos muy bien que todo en esta vida tiene un principio y un final, que tarde o temprano se va a terminar. Por eso parece que la palabra esa de disfrutar el momento queda como cae en algo vacío, ¿no? Y no es así. Hay que disfrutar como lo disfrutamos a Lionel Messi en estos últimos mundiales, fundamentalmente el de Qatar y este último que jugó, porque sabíamos que ya estaba muy cerca el final, que quizás se haya precipitado o no por la muerte de su padre hace muy pocos días, pero que a 36 días de haber jugado la Copa del Mundo, Lionel Messi dijo: hasta acá llegué, me quedé vacío, di todo por los colores celeste y blanco. Simplemente agradecerte, Lionel, agradecerte por todo lo que nos has dado deportivamente, lo que nos has enseñado a través de tus logros, pero también de tu vida cotidiana, el hacer no solamente adentro de la cancha, sino fundamentalmente afuera de la cancha. Por eso para mí, desde mi punto de vista, con 64 años, digo que Lionel Messi es el deportista más grande de todos los tiempos, porque hay que ser Messi, hay que ser el deportista como lo es Lionel Messi, una de las personas más conocidas del planeta, y no caer en ninguna tentación. Mirá que hay tentaciones, mirá que el ser humano es soberbio y no tiene con qué. Ya tiene un peso en el bolsillo y se cree que es Rockefeller. Y Messi nunca se la creyó, a pesar de que tenía con qué. Por eso para mí me pongo de pie para aplaudir a Lionel Messi por todo lo que nos entregó y fundamentalmente por el mensaje que le da a los jóvenes, a este momento de la tecnología donde todo es efímero, donde todo tiene que ser ya, cortito y al pie, porque si es largo me canso de escucharlo, de verlo. Para un poco. Donde no podés frustrar a un pibe. ¿Cómo que no podés frustrar a un pibe? Si la vida es eso. La vida es caerse y levantarse y volver a intentarlo como lo intentó Messi. Lo intentó y casi no gana nada. Y lo ganó a su primer título con 35 años. Por eso, Lionel Messi, gracias por todo. Señoras y señores, estamos por Instituto San Lorenzo, en la radio más grande del país. Presento ya en la marquesina radial a mi comentarista. Aquí está con todos ustedes, Nicolás Álvarez. Hola, hola, Nico, qué gusto tenerte, bienvenido.
1: Hola, Eladio, un saludo cordial para todo el país a través de Radio Nacional. El último tango que Messi bailó en los Estados Unidos. Y como dice el tango, el gordo Troilo siempre estaba llegando y Tita Merelo siempre se estaba yendo. Lo concreto es que Messi va a estar siempre en el corazón de cada uno de nosotros, los que somos hinchas de la selección argentina. Partido de campeonato, séptima fecha del torneo clausura en este estadio Juan Domingo Perón, instituto que viene de caer en la Copa Argentina, pero está bien posicionado en el torneo local. Y San Lorenzo de Almagro, con una coyuntura económica, la verdad que preocupante, con la nueva comisión directiva y Pipo Grosito tratando de encontrar el equipo. Menuda tarea, en definitiva, que tiene Pipo Grosito. Una buena propuesta de fútbol en la fría noche cordobesa, esperando por el relato de Eladio Rey en todo el país, entre Instituto y San Lorenzo de Almagro. 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
0: La presentación de nuestro comentarista en el aire de Radio Nacional. Ya pasamos por las novedades y la ficha técnica del partido, porque los equipos están en la cancha, está el saludo protocolar. Así van la gloria y el ciclón en Radio Nacional, con la bienvenida a Juli Nataluti. Hola, hola, Juli. En momentos nada más estoy con Julieta. Ahora le voy a comentar a toda la audiencia de Radio Nacional que tenemos una semana de locos, porque el miércoles estaremos con un partido tremendo. Pasado mañana nada más, faltan 48 horas y van a estar jugando a esta hora el equipo de Vélez y Boca, muy cerca de Alta Córdoba, en el estadio Mario Alberto Kempes. Grandes figuras que ha tenido el balompié argentino, ¿no? Mario Kempes, en la década del 70 y 80, con la primera estrella, ¿no?
1: Mario Kempes, campeón del mundo con la selección argentina en 1978, que en un video muy emotivo tuvo palabras más que sentidas para Lionel Messi.
0: Sin ninguna duda. Bueno, señores, está quedando todo dispuesto para el comienzo del partido. Somos Fútbol Show Nacional, aquí para acompañarlo mientras le entregan un cuadro conmemorativo a Giuliano Cerato, que hoy cumple 100 partidos con la camiseta de Instituto. Está Nicolás Tripicchio y el capitán Fernando Alarcón por el lado de, en este caso, de San Lorenzo de Almagro. Allí se está quedando todo dispuesto para el comienzo del partido, señores, aguardando lo que será este Instituto San Lorenzo de Almagro en Fútbol Show Nacional. Estaremos también el próximo fin de semana con grandes partidos, lógicamente, y todo lo que se viene en materia deportiva, porque estamos cerrando agosto. Casi nada, ¿eh? El 31 de agosto hoy eligió un día para que lo recordemos, el final de agosto, para que Messi mandó la carta diciendo hasta acá llegué, ¿no? Hasta acá llegué. Así que bueno, vamos a entregarle a todos ustedes el comienzo del partido. Ya vamos a la presentación del partido. Amigos, ahí está, señores, por comenzar el encuentro. Somos Fútbol Show Nacional. Va a mover San Lorenzo, va con Debeque, Herrera, Arboleda, Amor y Rodríguez, Álvarez, Perruzzi, Tripicchio, Real y Cuello y Ausmendi, Instituto, Ledesma, Cerato, Alarcón, Mosevic, Sosa, Gallardo, Abregú, Lázaro, Córdoba, Tisera y Luna. Así está la ahí está, entonces, se viene el comienzo del partido.
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0: Y lo comenta Nicolás Álvarez. Participa activamente Juli Nataluti. La locución comercial de Gustavo Jove. La central informativa de Miguelito Almirón. La puesta en el aire de Mariano Massimino. El control central con Charlie Simile y el Chelo Díaz. Todavía no comienza el partido, falta un minuto para las 9:15. Aquí estamos en Radio Nacional, señores. Veremos qué pasa, qué espera de este partido, Nico.
1: Lo mejor, Instituto tiene que ser protagonista teniendo en cuenta que juega de local, y San Lorenzo en la búsqueda del equipo que propone Pipo.
0: Tocó la pelota Ausmendi, comenzó el partido, señores, movió San Lorenzo. Viene con la pelota el Ciclón, camina la pelota por el medio del terreno. Jugó bien abierto, entregándola para Rodríguez Pagano. La jugó atrás en la salida para Mora. Mora entregó para Arboleda. Sale el futbolista Arboleda, el colombiano. Abre la cancha para Herrera. Herrera entregándola para Arboleda. Arboleda la tiró al medio, cabeció, la peinó Mendy. La viene a buscar Cuello, que se queda en San Lorenzo. Aparentemente no aceptó la oferta del fútbol ruso. Saca la pelota larga. Atención, que pica a buscarla Córdoba. Se viene Instituto. Está cerrando la línea. Para mí falta en ataque. El árbitro asistente la tiene que cobrar. Es clarita la falta en ataque. Clarita la falta en ataque. No empecemos, viejo. No empecemos. Pero clara la falta en ataque, viejo. Lo empuja el futbolista de San Lorenzo. Ya empezamos, ya 10 segundos, ya empezamos. La pucha, qué nochecita vamos a tener con los árbitros. Y dirige Gariano, ¿qué podés esperar? Gariano dirige, en línea al lado, increíble.
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0: Vino la pelota al área, la sacó como podía el futbolista de San Lorenzo. Herrera la tiró al otro lateral. Gariano dirige con delay. Tendremos una noche complicada. Se viene Instituto, pelota al área, rebote y se va al córner o saque de arco. No, córner, córner. Para mí clarito, vino el centro de la izquierda. Rebota la pelota en Herrera, se va al córner. Es córner para el equipo de Alta Córdoba.
1: Empezó con todo el partido. Instituto tiene el protagonismo en el comienzo, preocupado de Becchi, ordenando a sus defensores.
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0: Vendrá el córner de la izquierda, atención, lo va a hacer efectivo el futbolista de Instituto de Córdoba. El partido está 0-0, 2 minutos de juego. Atención, que cae al área, vino el centro, sacó la pelota de cabeza, no pasa el peligro. Viene la gloria para el primer, otro centro al área, ¡cabezazo! Arriba del travesaño, el cabezazo del capitán Alarcón. Se perdió el gol, Instituto, que empezó con todo en 2 minutos de juego. Se salvó el equipo de San Lorenzo de Almagro, Nico.
1: Sí, el anticipo ofensivo de Alarcón, estaba atento de Becchi, la pelota por arriba del travesaño, pero hay dominio territorial del equipo local en el comienzo.
0: Bien, amigos, está comenzando el partido. Sacó la pelota de Becchi. De Becchi la tiró a campo contrario. Viene a buscarla ya en la salida por izquierda. Se viene San Lorenzo. Buscaba allí la pelota. Cuello se va afuera. Laterales para San Lorenzo. Cobró para Instituto el árbitro. Cobró para Instituto el árbitro. Somos Fútbol Show Nacional en el comienzo del partido. Están empatando la gloria y el Ciclón 0-0. Aquí no me gusta el arbitraje de Gariano. Usted sabe qué opino de los árbitros con respecto a algunos equipos. Y Gariano siempre está para que haya algún problema. Está saliendo del fondo Alarcón. 3 minutos de juego. Se viene pasando al ataque. Gallardo la tiró a la punta izquierda, el hijo del muñeco. Se viene Instituto 0-0, 3 minutos y medio. Estamos en Radio Nacional. Vino el centro. Va a sacar la pelota Arboleda, la deja salir. La pelota no sale. Hizo equilibrio sobre la línea final de la cancha. La tuvo que tirar al medio del terreno. Cabecea Alarcón. Vuelve a cabecearlo y sacando la pelota a Amor. Amor la para en la media luna, saca de derecha. La tira al lateral. La viene buscando como con mucha dificultad y se le va la pelota afuera a Reali. En 4 minutos de juego, 0-0.
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1: Bueno, es interesante la propuesta ofensiva de Instituto en el partido. 3 en el fondo, 4 en el medio, 3 delanteros. Es ambicioso lo que propone el equipo cordobés.
0: Atención, San Lorenzo todavía no ha pasado el medio terreno. Siempre la pelota se juega por el lado del equipo de Alta Córdoba. 4 minutos de juego, el partido que está 0-0. Somos Fútbol Show Nacional. Aquí recién se empujaron mucho a Bregu y Perruzzi, que quedó fuera de la cancha, aprovechó para atarse los cordones del botín zurdo. 0-0 en 4 y medio.
1: Bueno, y San Lorenzo no encuentra la pelota en el comienzo del partido. Le cuesta mucho prosperar más allá de la mitad de la cancha y le queda lejos el arco del Ledesma.
0: Aquí viene a buscar la pelota para San Lorenzo Herrera. Herrera entregándola para Arboleda. Arboleda jugándola atrás en la salida, buscando la pelota y la revienta, la tira al medio el futbolista de Becchi. Lebecki la juega para Cuello, Cuello la peinó, alcanza sin problema para el equipo de Instituto. Está saliendo del fondo Cerato, la tira al medio para Córdoba, se da vuelta, escapa a la marca Córdoba, lo marcan dos, sigue Córdoba, gran potencia, cierra la línea, Rodríguez Pagano le gana, sale, le tira un caño y saca la pelota, rebota en Córdoba que las pelea todas, la tiró al área, saca Arboleda, la tira al lateral, la pasa mal San Lorenzo en el comienzo, Nico.
1: Sí, sí, dirían los cuatro de Córdoba, Córdoba va, ¿no?
0: Córdoba va, Córdoba es este, es un futbolista muy duro por derecha, 0-0, somos Fútbol Show Nacional.
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0: Aquí está buscando la pelota en la salida, parece falta, cobra falta el árbitro contra el futbolista de San Lorenzo, falta contra Tripicchio, tiro libre para San Lorenzo en la salida. Miguel Armidón, la central informativa pleno.
4: ¿Qué tal? ¿Cómo les va, compañeros? El abrazo gigante para todos ustedes. Sí, empezó esta tarde la jornada con el empate de Estudiantes de La Plata, 0-0 frente a Newell's Old Boys. La victoria de Defensa y Justicia, 1-0 frente a Platense. En este momento están jugando en victoria Tigres Barraca Central, 0-0.
0: Va la pelota a la punta derecha, señores. Está cargando San Lorenzo de Almagro. Vuelve a tenerla. Atención que se viene Cuello en la puerta del área. Falta para mí, infracción contra el jugador de San Lorenzo. A 3 metros el árbitro Gariano entiende que no. 6 minutos y medio. Contesta Instituto. Se viene la gloria por el costado derecho. Se viene Cerato. La tiró cruzada, la cambió. Apareció por izquierda. Remate al arco. Atajó de Becky. El remate de Diego Sosa. Entrando por izquierda. Se salva el equipo de San Lorenzo. Clarita la falta en el comienzo de la jugada de Instituto. Falta clara para San Lorenzo, que el árbitro, como es habitual, Gariano, no advirtió.
1: Pero hay un dato interesante que vos marcaste en el relato. Dirige de cerca, estaba a 3 metros de la jugada y aún así entendió que no era falta.
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0: Bien, amigos. Somos Fútbol Show Nacional en todo el país y el mundo. Está saliendo del fondo la gloria. 7 minutos y medio. Entrega atrás para Bosevich. Bosevich lentamente abrió la cancha, jugó para Cerato. Cerato en su campo, recordamos que juega con línea 3-5. El equipo de Instituto de Córdoba, la gloria de Alta Córdoba. Se viene Cerato por derecha, la tiró a la puerta del área, devolución. Atención, pelota a la izquierda, buen ataque. Atención, vino al centro, a punto del penal, rebota en la marca y se va al córner. Otro córner que cede San Lorenzo, la tiró al córner Herrera. En 8 minutos la pasa mal el Ciclón, 0-0.
1: Sí, sí, porque aparece en soledad Sosa por el sector izquierdo. Tiene problemas San Lorenzo a la hora de la cobertura por donde marca Herrera.
0: Atención, que entraba Tisera también allí para rematar. Se viene con todo el equipo de Alta Córdoba. 8 minutos y medio, mucho público. Recordamos, ya vamos a ir al partido que se está jugando a esta misma hora. Somos Fútbol Show Nacional, 8 minutos y medio, vendrá el córner.
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0: Lo va a hacer Diego Sosa. Siento un ruido a gol bárbaro. Hagan lío en cada centro. ¿Qué pasó? José de Becchi está mandando, está llamando a Andrés Gariano. Algo pasó. No sé qué corno habrá pasado. Le habrán tirado algo al arquero. No sé, algo pasó porque fue a hablar.
1: El árbitro quiere demostrar que tiene autoridad en el partido frente a futbolistas de ambos planteles.
0: Vendrá el centro de la izquierda, siento un ruido a gol bárbaro, vino el centro, el rebote en la puerta del cuadro chico, se salva San Lorenzo, que ahora intenta la réplica, pero se equivoca en la salida Umendi, junto con Cuello, va la pelota atrás, alcanza el arquero Ledesma, va a devolver el 9 minutos y medio, 0-0, recordamos los finales en la jornada de hoy. Voy al sector de Juli Nataluti, ahora en Fútbol Show Nacional, Juli.
5: Hola, Eladio, sí, con un Pipo Gorosito que está tranquilo por ahora, le dice a sus jugadores que estén tranquilos a la hora de tomar decisiones, y un Flores que está necesitado de ganar, que sabe que tiene que hacerse fuerte de local para estar en la punta de lo más alto de la zona.
0: 10 minutos de juego, San Lorenzo no ha marcado muchos goles, Juli, solamente Tiene dos goles a favor, puede ser, nada más San Lorenzo.
5: Sí. Dos goles a favor y se enfrenta a Instituto, que nada más recibió dos goles en todo el campeonato, así que está el equipo que con menos goles recibidos y el equipo que menos goles también convirtió.
0: Aquí se venía con la pelota, se viene con la pelota Instituto, el remate, pega la pelota en la mano de Rodríguez Pagano, no la cobran primero, el centro de Cerato le pegó a Rodríguez Pagano, la tenía extendida la mano, es clarita la mano, después primero no la cobran, después
1: yo
0: la cobran.
1: Yo no sé qué le van a protestar los futbolistas de San Lorenzo, fue clarísima la mano.
0: ¿Sabés qué le protestan? ¿Querés que te lo diga yo que le protestan?
1: Que primero no la había cobrado.
0: Exactamente, ¿y sabés por qué la cobró?
1: Porque protestaron.
0: No, porque le avisaron del VAR, seguramente.
1: Claro, claro.
0: Mirá que fue mano, le dijeron, mirá que fue mano. Entonces le dijeron que mirá que fue mano y entonces la cobró. La cobró, no dejó seguir el árbitro. Mirá si se iba a perder esta, Gariano. En 11 minutos de juego, atención que vendrá el centro de la derecha. Aquí hay un centro muy, pero muy peligroso que caerá al corazón del área. Se salvó dos veces San Lorenzo. No sé qué puede pasar. Seguímelo a Alarcón. Seguímelo a Alarcón porque puede estar la apertura del marcador y después nos diga que no te avisé. Si sos hincha de San Lorenzo, cruzá los dedos. Dijera Riverito, el centro que vendrá lo hace Sosa, vino el centro muy cerrado, cabezazo de Arboleda, la pelota derivó en el fondo de la cancha y es córner por izquierda.
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4: Ya arrancó también en la Primera Nacional, juegan en el norte del país, Gimnasia de Jujuy, Agropecuario.
0: Bien amigos, ya estaremos también con los partidos de la Primera Nacional, no nos perdemos nada, somos Fútbol Show Nacional, qué radio papá, cómo también están jugando Tigre y Barraca Central en la jornada de hoy, ¿verdad?
4: 12 minutos, 0-0 en victoria.
0: El córner que vendrá de la izquierda, atención, 12 minutos acá también, vino el centro, es bueno, sacó la pelota de arriba Cuello, no pasa el peligro, le queda al futbolista Tisera la vuelca atrás, 12 minutos la tiene Instituto que va de un lado al otro, pelota bien abierta, atención que se viene por derecha, va a mandar el centro, cayó, no fue falta eso, el árbitro dice que no, se salva, venía el centro que hacía Jonathan Galván, el número 30, y la pelota se va al lateral que favorece a San Lorenzo, que respira.
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0: Viene con la pelota Córdoba, somos Fútbol Show Nacional, que radio nacional, papá, aquí estamos, para todo el país, el mundo, qué voces, y si no nos elogiamos nosotros, ¿quién nos va a elogiar?
3: Autobombo.
0: Claro, el famoso autobombo, con Miguelito Albiró en la central informativa, con Julina Taluti, y todas las novedades de este partido, atención que se viene la gloria que la mueve miel, bien, digo, corta Arboleda, y con el comentario brillante de Nicolás Álvarez, recupera la pelota ganándola Alarcón, se viene por izquierda, 0-0, entregándola por el medio, 13 minutos de juego, una multitud en Córdoba, siguiendo todo lo que pasa de un lado al otro, en la Primera Nacional, ¿cuál fue el final en Lomas de Zamora, Miguel?
4: En la Primera Nacional, el partido terminó 0-0 entre los Andes y Acassuso.
0: Atención que vendrá por izquierda, contame, Nico.
1: Demasiado replegado San Lorenzo en el partido, esto es mérito de Instituto, que ha copado la parada, ejerce presión y juega mejor al fútbol.
0: La pasa mal el ciclón, está preocupado Grosito, Juli.
5: Está preocupado porque sabe que de no sacar un buen resultado comienza a ver de cerca la posibilidad de irse de la institución.
0: ¡Apa! Así me lo decís sin anestesia. Se viene.
5: Yo no digo. Sí.
0: Sí, se viene con la pelota, Instituto se fue al lateral otra vez para la gloria. Contame.
5: Yo no digo que este partido sea determinante para su continuidad, no, pero dependiendo de lo que venga la seguidilla, que sería Independiente Boca más adelante, ahí se define su continuidad.
1: Pero ¿cómo se va a ir si recién llegó y además es hijo de la casa?
0: Lo que pasa, Juli, que yo creo que el problema no es el técnico, acá son los jugadores, ¿no? Vino el centro, me parece, no sé qué opinas vos, de tu posición.
5: un poco de ambos, porque tampoco arma el mejor equipo que puede con lo que tiene. Eso es lo que le critican desde el lado de la gente.
0: Ahí te pregunto cuál es el equipo que tiene que armar Pipo Grosito. Comunicate al 11-38-70-74-85. 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
4: Recién lo tuvo Russo. Impresionante lo que tapó el arquero Miño. Casi lo gana Tigre.
0: 15 minutos de juego en Alta Córdoba, 0-0, Instituto San Lorenzo, señores. Fútbol Show Nacional. Aquí estamos, lateral para San Lorenzo que sale del asedio, Nico.
1: Sí, es lo que necesita el equipo de Pipo Grosito, recuperar la pelota en el medio para abastecer tanto a Cuello como a Umendi.
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0: Está saliendo Alta Córdoba el fondo, atención. Sale la gloria, la juegan mal, está recuperando como podía el futbolista Rodríguez Pagano. Le quedó por el medio para Abregu. Abregu jugó para Córdoba, que fue a la izquierda. Córdoba la tiró en velocidad, ganó, mandó el centro. ¡Oh! La pelota se fue por la última línea y pega en Córdoba, saque de arco en 16-0-0.
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0: Somos Fútbol Show Nacional. Aquí en todo el país va a sacar De Becky el partido que está 0-0. ¿Cuál es el equipo ideal que tiene que poner Grosito según la gente, Juli?
5: Sobre todo cambios en el mediocampo, Martín Río, que vino de Talleres, Insaurralde titular, y Gulli, para que cree un poco de juego. Cuello y Omendi los dos arriba, pero ese sería el once que la gente pide.
0: Perfecto, están bien físicamente todos para ponerlos, porque por ahí, viste, yo lo vi a Río, me parece que en el primer partido que jugó Río, fue un...
5: El único.
0: ¿Contra quién fue? ¿Estudiante Río Cuarto fue?
5: Contra Huracán. Llegó, debutó con ese partido y no jugó más.
1: Ahora, con todo respeto, ¿la gente, el hincha de San Lorenzo, sabe más que Pipo Grosito?
0: No, bueno, pero viste cómo es el hincha. Acá somos todos técnicos, es irrespetable lo que opina la gente. Lo que pasa también que Río ese partido no la tocó, fue un desastre. Pero claro, recién llegó. Aquí está ganando Tripiquio. ¿Tripiquio se queda, Julio, se va?
5: Se va a quedar porque San Lorenzo no tiene con qué reemplazarlo. Hoy en día es fundamental para Grosito.
0: Perruzzi entregó a la punta derecha. Se viene Herrera, la tira larga. Saldrá el fondo de Instituto con el arquero Ledesma. 0-0 en 17.
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0: Atención que viene Real y Real y lo está buscando por derecha a Umendi. A Umendi trabó y ganó. Va la pelota para Real y lo empujan. Se va de la cancha. Lo empuja Alarcón. Cae. Es saque de arco para la gloria en 18 minutos de juego. 0-0. Somos Fútbol Show Nacional. Hay algo que ha ocurrido y quizás ha pasado inadvertido, ¿no? Pero la gente se ha acostumbrado a mirar el partido sin alambrados ya. Viste que hay pocos alambrados ahora en las canchas.
1: Claro,
0: ¿no?
1: Parecía que en otra época del fútbol argentino esto iba a ser inviable, imposible. Bueno, hay una buena conducta en definitiva de los hinchas en el fútbol argentino.
0: Porque tiene que haber penas grandes, penas ejemplares.
1: Sanciones ejemplares.
0: Claro, exactamente, sanciones ejemplares. De esta manera, entonces, el que tira una piedra, el que comete un error, vos lo podés ubicar hoy con las cámaras de seguridad, con la detección del rostro y a través de la foto en el carnet y todo lo que sea, podés conseguir que es tal hincha, tal socio, y lo dejás afuera. Y bueno, entonces decís, no vas a pensar dos veces antes de tirar. Sabés que no vas a poder ir más a la cancha y bueno, vas a decir, pará, me quedo quieto. Así que todo se puede, ¿eh? todo se puede. Está saliendo del fondo la gloria, 19 minutos de juego. Estamos 0-0 en Alta Córdoba.
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0: Contesta San Lorenzo, viene para Reali por derecha, trabó Reali. Se resbaló o fue al piso más que resbalarse junto con el defensor y le quedó la pelota en la salida al equipo de la gloria, sacó Sosa.
1: Fíjate que hubo una buena pelota que recuperó Perruzzi en el medio para San Lorenzo de Almagro.
0: Estaba luchando, tratando de ganarla Álvarez allí para San Lorenzo, pelota a la deriva, atención que se viene la gloria por izquierda, está corriendo tratando de escapar Tisera, Tisera escapó bien, escapó a la marca de Arboleda, enganchó para adentro, enganchó para afuera, la dejó para Sosa, fondo de la cancha, mandó el centro, ataca Instituto, saca de cabeza Teo Rodríguez Pagano, le queda la pelota a Galván, mandó el centro, rebota, no sale la pelota, ahora sí salió, lateral para el conjunto de la gloria. 20 minutos de juego, 0-0.
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0: Mejoró San Lorenzo, Nico, en estos últimos minutos. Por lo menos tiene más la pelota.
1: Sí, recuperó la pelota en el medio y un buen trabajo de Perruzzi. Ya Instituto no llega con tantas libertades al arco de Debequi.
0: 0-0, 21 minutos de juego, está más tranquilo Grosito. ¿Y qué dice a todo esto el traductor Flores, Juli Nataluti?
5: Está conforme Flores con su equipo, le pide un poquito más de paciencia en la última jugada para poder definir y ampliar el resultado. Grosito no está conforme con su jugador, le pide más presión en el mediocampo.
0: Somos Fútbol Show Nacional, 0-0.
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0: Aquí se viene San Lorenzo con Teo Rodríguez Pagano por izquierda. Está cerca del final de la cancha, retrocede varios metros, la juega al medio para Perruzzi. Perruzzi la pone entre líneas. ¡Buena pelota! Sale el arquero, choca el delantero de San Lorenzo con el arquero Ledesma. Chocó, en este caso, el futbolista de San Lorenzo que fue a buscar la pelota. Creo que fue Juan Pablo Álvarez. Llegó allí al fondo del área penal y el arquero rechazó con lo justo, ¿verdad, Juli Nataluti? Así fue.
5: Así es, fue justo Juan Pablo Álvarez que intentó ir a buscar casi de nueve la jugada, no llegó a tocar la pelota, respondió bien el arquero de Instituto para darle, mantener el arco a cero para su equipo.
0: Aquí está saliendo Arboleda, viene por el medio, falta en ataque. ¿Falta? ¿No fue falta eso? A ver, se viene Instituto, pierde la pelota porque la jugaron mal, contesta Reali, Reali sale por el medio, Reali lo pone a correr a Osmendi, lo pone a correr a Osmendi, a Osmendi le pegó al arco, tapó el arquero, pegó en el palo, tapó el arquero, pegó en el palo, tocó el arquero y pegó en el palo, sacó un sablazo, se salvó Instituto, viene San Lorenzo, viene Cuello, Cuello apacó el cuerpo, Cuello dentro del área, Cuello cae, se levanta, la vuelve a pelear y le queda a Ledesma que la sacó con el pantalón en la mano, con el papel higiénico en el bolsillito de atrás, se salvó Instituto, lo tuvo Bendy, qué fierrazo que sacó.
1: Un remate de media distancia con la potencia que en otra época tenía Batistuta. Ledesma que intervino, el palo que lo salvó Instituto San Lorenzo y la jugada más importante del partido.
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0: 0-0 en 23 minutos, somos Fútbol Show Nacional. ¿Qué pasa en la cancha de Tigre?
4: 0-0, está el partido 21 minutos, por ahora mejor Barraca Central.
0: ¿Qué pasa en Jujuy, Primera Nacional?
4: 0-0, se encuentra en el norte del país, 34 del primer tiempo.
0: Atención que viene el equipo local tratando de llevársela, un rebote saca Perruzzi, Perruzzi jugándola por el medio, atención que pica Osmendi, gana la pelota, se viene San Lorenzo con Juan Pablo Álvarez, abre la cancha entregándola por derecha para que venga Reali, Reali en posición de 8, juega la pelota por el medio, entretiene San Lorenzo con Perruzzi, ya retrocede Instituto y va todo a su campo, 0-0 en 24 minutos de juego, va la pelota bien abierta a la izquierda para Rodríguez Pagano, mandó el centro, cabezazo, la pelota pica dentro del área, rechaza como podía sacando la Sosa, recoge por el medio y la juega muy mal el futbolista de Instituto, la tira al lateral, en este caso el 55 Abregú, el lateral para el equipo de San Lorenzo de Almagro, que ha mejorado ya en la media porción del primer tiempo.
1: Sí, y la verdad con ese remate de media distancia de Aumendi generó la jugada más importante de este primer tiempo. Más allá que en los primeros 20 minutos el dominio territorial había sido Instituto.
0: Atención que cabecea sacando el fondo de Instituto. Recupera San Lorenzo en ataque. Viene Cuello, 20 metros. Le pegó al arco de zurda. La pelota se elevó y Marcos Ledesma alcanzó a tirar el manotazo para controlar que no fuera dentro de su arco. Y no fue al arco. Estamos 0-0. Es malo el arbitraje de Gariano viendo la repetición de algunas jugadas. Recién fue una falta clara contra Peruzzi, no cobrada de Gariano, tremenda, entre dos, ¿eh?
1: Sí, y te digo, lo más grave es que dirige de cerca, es decir, que el error es conceptual y técnico.
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4: Claudio, sí. Faltan 20 segundos para que termine el tercer cuarto en el básquet. Pierde Argentina 73-67 contra Canadá.
0: Viene Córdoba, miró el arco, le pegó cruzado, pelota afuera. Este partido es clasificatorio para la próxima Copa del Mundo, ¿no es cierto?
4: Así es, perfecto.
0: Se juega en Qatar la próxima Copa del Mundo del básquetbol. Somos Fútbol Show Nacional 0-0, 24-26.
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4: Matías Maroni es la baja confirmada que tienen los Pumas para enfrentarse a Australia este sábado a las 18 horas en el Malvinas, Argentina.
1: Avisó en dos oportunidades San Lorenzo de Almagro, primero con el remate de media distancia de Aumendi, luego con el de Cuello.
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0: Sale San Lorenzo del fondo, recoge la pelota por el medio, Aumendi en su campo, hace un rodeo, se viene el atacante de San Lorenzo, hace una pausa, juega para Real y Real y atrás para Herrera al medio del terreno para Peruzzi la juega vertical, sin embargo interrumpe la comunicación, se viene Tisera la suelta a la derecha para Cerato ataca un rato, vino el centro, cabezazo, se lo perdió, el centro cruzado, se tiró Tisera en palomita y la pelota alcanzó a cabecear, pero no le pudo dar con justeza, no le pudo dar con dirección y se acaba de perder a los 26 minutos de juego la apertura del marcador, la gloria de Alta Córdoba. Seguimos con marcador en blanco.
1: Claro, porque había ganado la posición de Tisera, le había ganado en velocidad a Peruzzi, que estaba para la cobertura defensiva, un cabezazo a quemarropas. Esta sí que fue clara para la gloria.
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0: Se viene con la pelota Sosa la tiró a la puerta del área. A ver qué pasa con este ataque. Va para Tisera sale por izquierda, juega para Sosa a la altura del área penal. Se viene la gloria 0-0, 28 minutos de juego. Empata San Lorenzo en Córdoba. Somos Fútbol Show Nacional. Pelota para allí, recibiéndola por el medio, trayéndola la pelota a Mosevich, está saliendo lentamente, lo tiene cerca a el futbolista Alarcón, juega a la izquierda para Sosa, pica a buscarla, se viene Instituto, buen ataque, viene Tisera, manda el centro, rebota la pelota y se va al córner para el equipo de la gloria de Alta Córdoba. Preocupado Grosito, Juli.
5: Preocupado por cómo defiende, todavía se sigue lamentando las dos chances que tuvieron tanto Aumendi como Cuello, no le gusta nada cómo retrocede su equipo.
0: Casi 29, señores, vendrá el córner, atención que lo va a hacer Diego Sosa, encargado de las pelotas quietas en el equipo local. En Córdoba se juega, en la cancha de Instituto, está empatando la gloria 0-0 con San Lorenzo, fecha 7. Ya empató Estudiantes con Newell's, vino el centro de Sosa, cabezazo, defendiendo de cuello, dando una mano en la primera puntada. Atención que se viene otra vez para rematar, va a rematar, remató. Arriba del travesaño, el tiro de afuera del área, le pegó el futbolista Tisera, se salvó el equipo de San Lorenzo 29.
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1: La segunda llegada consecutiva que tiene la gloria en el partido, el remate de media distancia de Tisera que no trajo consecuencias negativas para De Becci.
0: Está sacando la pelota allí el arquero de San Lorenzo, De Becci. Queda por el medio, la venía a buscar Gallardo, la viene a buscar a Bregula, baja a Bregula, suelta a la izquierda, está saliendo del fondo el futbolista Sosa, Sosa de izquierda a derecha, la limpia, sale lentamente al arco, Galván entregándola hacia adelante, hubo un rebote, le queda la pelota al futbolista de San Lorenzo, Rodríguez Pagano, que la juega atrás en la defensa, la saca Amor, la tira al medio sin dividir, la juega mal, estamos 0-0 en casi media hora de juego de este primer tiempo, recupera San Lorenzo. Lorenzo, sale como podía Juan Pablo Álvarez, le cometen infracción, es tiro libre en media hora de juego para el equipo, falta de Gallardo, marcó el árbitro del partido Andrés Gariano. Somos Fútbol Show Nacional. A todo esto que dice el traductor Flores, está conforme con la gloria, Juli.
5: Conforme estos últimos minutos donde su equipo tuvo la chance de abrir el marcador, igual se lamenta las chances perdidas, cree que su equipo debería estar en ventaja para estos momentos.
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0: Media hora de juego, señores. Somos Fútbol Show Nacional. Aquí en todo el país y el mundo. Y esto va lento. 0-0.
1: Algún día vas a contar que era un personaje de un pueblo llamado Novetín.
0: Exactamente. El recuerdo para Nazareno Gigli, que decía 31 minutos de juego, sale con la pelota Arboleda entregándola a la derecha para que venga en la salida Herrera para Arboleda se planta en el medio terreno de San Lorenzo, la juega atrás para De Becci la juega cortito como pantalón de nano para Amor entrega al medio en la salida, todavía no, guarda Amor, que de Amor se puede transformar en odio enseguida, saca la pelota de Becci, la tira al medio, la quiere bajar, se da vuelta, es rápido Osmendi, le cometen falta, el árbitro cobra la infracción, mira vos, Gariano. 31 minutos y medio, 0-0.
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0: Examen a Miguel Almirón, recordamos el final en La Plata.
7: 0-0.
0: ¿Qué pasó en Varela?
7: Ganó Defensa, 1-0.
0: ¿1-0 a quién?
7: Le ganó 1-0 a Platense.
0: Y Estudiantes y Ñuvel, me dijo recién, 0-0.
7: Estudiantes,
0: ¿no?
7: Y Ñuvel, sí.
0: ¿Qué pasa con Tigre y Barracas?
7: 0-0, 31.
0: ¿Qué pasa con Los Andes?
7: Ya empataron 0-0.
0: Empató Los Andes
7: con Acasuso.
0: Con Acasuso. ¿Qué pasa con el Lobo Jujeño?
7: 0-0 en 42.
0: 32 minutos, tiro libre para San Lorenzo, caerá al área. Somos Fútbol Show Nacional, atención. Vendrá el remate, la ponen al área, viene pasado, es bueno, la bajaron al medio. Y nadie la conectó, la bajó Amor, entrando por izquierda, estaba adelantado según en línea. ¿Y qué quiere que le diga? Para mí estaba habilitado Amor, pero como no fue gol, le impidieron a San Lorenzo que patiera un córner.
1: La verdad que sí, para mí también estaba habilitado, pero...
0: Juli, en tu sector, ¿estaba habilitado Emiliano Amor o no?
5: Para mí estaba en la misma línea habilitado, levantaron rápido la bandera en este momento.
0: Se viene Instituto, pelota al el costado izquierdo, apareció por derecha, entra Cerato, tiró, afuera, cruzado el remate tras el centro de Sosa, de lateral a lateral, la dejó pasar Córdoba, Cerato le pegó mal, 33-0-0.
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0: ¿Cómo le va Argentina en el básquetbol en Mar del Plata?
7: En este momento hay un tanto de Canadá, así que bueno, vamos A ver, enseguida, 76-70 pierde.
0: Estamos en Fútbol Show Nacional. Atención, que viene buscando la pelota Perruzzi. Perruzzi entregándola para que la levanten al área. La levantaba Herrera. La sacaron, recuperó la pelota Herrera. Se viene por derecha, se viene San Lorenzo. Fondo de la cancha. Pelota que pica y se va, pica y se fue. Puso bien el cuerpo Mosevich. Se fue por la última línea en 34 minutos. Seguimos 0-0.
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0: levantando el jugador fue un golpe que tuvo Conte o Rodríguez Pagano.
1: Fueron arriba los dos, ahí lo tenés, fueron arriba los dos y cayó mal, se golpeó se golpeó el glúteo izquierdo, la cintura y todo, ahora se recupera.
2: 50 años de radio, ¿no?
1: Y bueno, pero suele pasar, no somos perfectos, ¿qué va a ser? 35 minutos de juego, aquí está el saque de costado, lo va a hacer en este caso Teo Rodríguez Pagano, entregándola para Tripiqui, o Tripiqui va atrás para el arquero de Becchi. De Becchi en el punto del penal, le pega derecha, la manda a campo adversario, la quiere peinar, no la puede peinar el futbolista de San Lorenzo, que la estaba buscando, que era Álvarez. La saca el fondo de Instituto, la viene a buscar Arboleda, Arboleda rechaza sin dejarla picar, le sobrepique, la tiró. Cabecea Alarcón, la tira afuera, saca de costado, el partido cayó en un pozo, 36-0-0.
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1: ¿Qué dicen los oyentes al 11-38-70-74-85, Miguel?
4: Buenas noches, equipo. Buena transmisión, como siempre, Nacional. Dice, lo de Messi será un adiós, pero tal vez vuelva como DT. ¿Quién sabe? Lo dice Conrado de San Martín de los Andes.
1: Viene con la pelota. ¿Te lo imaginas a Messi técnico? Entregándola a Cuello, Cuello jugándola por el medio, como diciendo, si yo lo hacía, ¿por qué no lo haces? Entregando para Tripiqui, Tripiqui jugando para Rodríguez Pagano, va a la punta derecha para Álvarez, entregó para Herrera, Herrera para Álvarez, buen ataque de San Lorenzo, se viene, rebotó, le quedó, tiene que ser gol esto de San Lorenzo, el centro la sacaron justo, ¿por qué no lo hiciste atrás, al centro? ¿Por qué no hiciste al cuadro chico, donde están todos los defensores, tirala atrás, el centro atrás, qué gol se perdió el ciclón, Nicolás, contalo vos.
5: La verdad que sí, porque ganó una pelota por derecha, Herrera penetró en el área, buscó que alguien la empuje, bueno, falló en la cobertura justamente Alarcón, pero Herrera fue protagonista de una jugada de gol.
1: Bueno, 37 minutos de juego, no lo puede creer Gorosito, ¿verdad, Juli? La jugada que se perdió San Lorenzo recién.
0: Se lamentó por esa falta de la decisión correcta que tuvo Herrera. Igualmente lo felicitó por haber llegado hasta el fondo. Quiere que los laterales pasen continuamente al ataque para tener una persona más en esa posición.
1: 0-0, 37.
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1: Es malo el arbitraje de Gariano, ¿eh? Es malo porque es, en este caso, no es imparcial. Las chiquitas son todas para el local.
7: Escuché una entrevista hoy hablando de los árbitros.
1: Ah, ¿sí? Bueno, sí, sí. Acá en Radio Nacional, seguro, ¿no?
7: Sí, sí.
1: Con el amigo Nicolás Álvarez y Nicolás Russo, que el otro día le echó la culpa a Delfino para no criticarlo a Dóvalo.
5: No, pero hoy
1: para
5: habló,
1: que no se enoje Tapia.
5: Hoy habló bien de Beligoy, la verdad que me volví loco.
1: Y bueno, sí, ahí habló bien de Beligoy, ahí
7: son,
1: lo tenés.
7: Son esas cosas que parecen mentiras, pero son reales.
1: Viene a buscar la pelota por izquierda, no aclare que oscurece, dijera Atahualpa. Atención que viene por izquierda, falta y...
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1: Bueno.
0: Y es el primer amonestado del partido acá en Alta Córdoba y es para el local, para el Instituto. Ahí te confirmo el número.
1: Sí, exactamente, porque...
7: 20.
1: Para Córdoba, ¿no?
0: Para John Córdoba, el número 20, sí.
1: Bueno, Córdoba va fuerte en este caso. Llegó tarde... Le depiló el tobillo izquierdo, lo pisó, está bien la amarilla, pero Gariano, viste, es justo al lado del banco de los suplentes de San Lorenzo. Pipo Grosito se enojó muchísimo, 39, duele mucho ese pisotón.
5: Sí, claro, ¿qué te parece? Siempre bronceado Pipo como consecuencia de la buena vida.
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4: Final del primer tiempo en Jujuy.
1: ¡Vamos!
4: 0-0 empatan Gimnasia contra Agropecuario.
1: 39 minutos de juego, partido interrumpido. Lo están atendiendo al futbolista de San Lorenzo.
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1: 40 minutos de juego. Todavía no se reanuda el encuentro. Ahora sí, lentamente se va a poner en juego la pelota. Somos Fútbol Show Nacional. El miércoles estamos con Boca Vélez. Vélez Boca en la Copa Argentina. Se juega en el Kempes. Un partidazo, sin ninguna duda, el miércoles. Atención, el tiro libre para San Lorenzo, lo va a hacer Reali. 40 minutos de juego. Atención, siento un ruido a gol. Bárbaro, si se viene bien el centro. Pero no, lo hizo Rodríguez Pagano. Vino el centro, el arquero descolgó. Muy bien el arquero, saliendo al costado de su patio chico. Se quedó con la pelota, en este caso Ledesma. Ledesma abrió la cancha. Sale lentamente allí Mosevich, lo está buscando a Córdoba. Cabecea defendiendo el futbolista de San Lorenzo, Peruzzi. Le queda por izquierda, se venía Sosa, rebota, se va afuera. Lateral en 41, cayó en este caso el 55 Abregu. 41 minutos de juego, salida para Instituto.
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1: Bueno, salida entonces para el equipo. Si te dirige Gariano, cuando te dirige Gariano, te dirige Dóvalo, empezás a sospechar. Yo te diría que empezás a sospechar. Te diría que pases por la iglesia para rezar algo, a ver cómo te van a dirigir.
2: Pero el arbitraje argentino es muy bueno, es muy bueno.
1: Lo dijo Nicolás Russo, ¿no? Hoy. Aquí está buscando la pelota, sacándola. Bueno, dijo. Es bueno.
3: Y si no, como dijo Russo, a llorar a la iglesia.
1: Cabecea Arboleda, sacó del fondo el futbolista de San Lorenzo. Viene ganando Osmendi, le quedó a Cuello. Cuello de espaldas al arco, lo marcan tres, cae Cuello. El árbitro no va a cobrar nada. Me parece que esta vez tiene razón. Está buscándolo a Alarcón, va a la derecha, viene para Cerato, perdió, le quitó la pelota y se viene muy bien Rodríguez Pagano, pasó con criterio, se la tocan afuera, lateral para San Lorenzo, cobró al revés, y el pibe Rodríguez Pagano dice, no puede ser, y Pipo Grosito dice, pará un poco, esto es un robo, viejo, esto es un robo. Y la verdad, vamos a ver, y clarito que se le fue el jugador de Instituto, pero clarito que se le fue el jugador de Instituto, cobran al revés. La pucha con el arbitraje de Gariano y los líneas. Juli, ¿me pasás los líneas, por favor, de este partido?
4: Gariano. Sí, el asistente número uno, Facundo Rodríguez, el dos, Carlos Biglietti. Lo acompañan a Gariano, Pompey, el cuarto árbitro.
1: Bueno, ¿y en el VAR quién está?
4: Echenique y el Abar Miura.
1: Ah, bueno. Peor se ruempe, dijeran, ¿eh? Atención, son todos sicarios del arbitraje. Viene a buscar la pelota por el costado. 43 minutos de juego, se va el primer tiempo, 0-0, Instituto y San Lorenzo. No ha pasado mucho, más allá del arbitraje de Gariano, totalmente tendencioso para mí, ¿eh? Insisto, ¿eh? A San Lorenzo lo vienen perjudicando los árbitros. Recuerdo a Araza. ¿Te acordás cuando relatamos con Araza que tenía razón yo, Juli? Que no quería que no relatar más a Araza. Al fin y al cabo, después de un año y medio me dieron razón porque lo suspendieron ahora, ¿no?
5: Bueno, pero mira, salvo Facundo Tello, que representó a la Argentina en el Mundial, están prácticamente todos en el ojo de la tormenta. ¿Cuál es la idea de Beli hoy?
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1: 44, sale San Lorenzo del fondo, 0-0.
0: 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Relator.
1: Bien, amigos, aquí está. Cobra otra infracción en el medio del terreno. Falta contra el jugador de San Lorenzo. Después.
5: Pero pasó de todo ahí, parecía titanes en el ring.
1: Cobró a favor de Instituto. Lo de Gariano es tremendo. Qué nochecita la de Gariano. Y eso que lo suspendieron a Araza. ¿No tendrá miedo que lo suspendan a él? Viene el centro o lo dijeron que tienen que hacer los deberes. está buscando, sacándola a Peruzzi. Falta que cobre un penal de esos que cobran solamente. Atención que entra Córdoba, salió de Becky, la pelota se va al córner, casi conecta Córdoba a los 45 minutos, casi el gol de Instituto. Entraba Córdoba, se tiró con el pie hacia adelante, el arquero la sacó al córner.
5: Ahora, qué falta de jerarquía la de Becky, el arquero de San Lorenzo Almagro. Me parece que era una pelota sencilla para atajar.
1: Me parece que le pica y lo incomoda a Córdoba, que se tira para adelante, entonces él pierde la noción de dónde está la pelota. Fue muy difícil, creo que ahí por eso no la pudo tomar, alcanzar, contener. Vendrá el córner para Instituto. ¿Cuánto más se juega, Juli?
4: Un minuto más.
1: El centro que cae al área, viene pasado, cabezazo del arcón, cayó encima del futbolista de San Lorenzo. Para el partido que le cayó encima al jugador de San Lorenzo. No para el partido, Gariano. Ayer Rey Hilfer paró un ataque de River porque se había caído el futbolista de Banfield. Se viene con la pelota Cuello, lo agarra el jugador. Ahora sí la cobró. Por fin cobró un tiro libre para San Lorenzo. El arbitraje de Gariano es deplorable. Es una cosa, puedo decir, no podés entender cómo puede este hombre dirigir un partido de fútbol. ¿Cómo puede ser tan malo, tan tendencioso?
2: ¿Usted pretende que vengan extranjeros a dirigir al fútbol argentino?
1: ¿Y por qué no? ¿Por qué no? Yo pretendo que se vaya Beligoy, que se vaya Tapia, que le hagan un favor al fútbol argentino. O si no se van, que sean transparentes, porque siempre dejan dudas. Ayer hablábamos con José Zdonek, el ex árbitro y línea del fútbol argentino, y me dio una lista de árbitros que por lo menos 10 árbitros que en la época de él no pasaban frente a la AFA.
5: Bueno, el tema es que vos sos muy pretencioso.
1: Señoras y señores, está caído el futbolista de San Lorenzo. Se va el primer tiempo, Juli, se le cayó encima el jugador, Alarcón le cayó encima y el árbitro no paró el partido. Porque se le pudo haber caído en la cabeza. Es más, se le cayó en la cabeza. Tenés que parar el partido cuando se golpea en la cabeza. Ni eso podés hacer bien, Gariano. Sos un verdadero desastre. Le haces mal al arbitraje. Sos un cara dura, Gariano. Sos un cara dura, Juli.
4: Sí, es Peruzzi quien está en el piso. Lo están atendiendo ahora los médicos. Están reclamando a todos los jugadores de San Lorenzo, ¿no? Por lo que pasó la situación con Gariano, inentendible, sobre todo que los árbitros tienen que tener en cuenta los golpes en la cabeza, para el partido inmediatamente.
1: Claro, por más que el futbolista de San Lorenzo no tenga nada, si vos querés, no tenga nada, pero tenés que pararlo igual. Si constatás que no tenés nada, que hizo tiempo, que el VAR te dijeron no tiene nada, sacale amarilla, pero tenés que pararlo igual, porque no sabés lo que puede pasar, sí.
4: Yo te prometo que con Gariano tampoco te pongo más.
1: Y si sigo así no voy a relatar más ningún partido. Bueno, terminó la cancha de Tigre.
5: Por orden de Beligoy.
2: Claro, sí. Todavía no, un minuto más.
1: Un minuto más, está empatando Tigre con Barracas. 0-0, ¿no?
2: 0-0 todavía, sí.
1: 48 minutos de juego. Esto está terminado, Nico, ya.
5: Sí, me parece que sí, el 0-0 califica a los dos.
1: Bien, amigos, se va a reanudar el partido. A todo esto hay un tiro libre para San Lorenzo. No sé si lo va a ejecutar o no. Aguardaremos, porque con Gariano nunca se sabe. Peruzzi se está recuperando. Vendrá el tiro libre. Se va el primer tiempo, en un primer tiempo totalmente accidentado. Sin goles, San Lorenzo le cuesta mucho anotar un gol. Pero creo que lo va a dejar hacer al tiro libre, lo va a hacer Reali.
2: Ahora sí, Facundo Tello marca el final del primer tiempo.
1: Tigre y Barraca 0-0 entonces.
2: 0-0.
1: Atención que vendrá el tiro libre para San Lorenzo, lo va a hacer Reali. Y mira si entra Cuello, viene el centro. ¡Cabeceó Mendy! Arriba del travesaño, se lo perdió Mendy, el que está más cerca del gol. Y el árbitro va a marcar el final del primer tiempo. Picó Mendy habilitado, le ganó a Diego Sosa, que lo venía tomando de la camiseta, lo venía empujando, lo venía arriando. Creo que no es suficiente para cobrar penal, pero si lo querés cobrar, lo podés cobrar tranquilamente.
5: La verdad que sí, pero las dos situaciones más importantes fueron para San Lorenzo y para Mendy. Este cabezazo de gol, recién le hablaban por el intercomunicador a Gariano, pensé que iba a pasar lo que estaba diciendo vos.
1: No, pero ni loco, si fuese al revés te creo, pero a favor de San Lorenzo, esta jugada no se la no le cobran penal ni yendo a la Virgen de Luján y ni vuelta. ni que resucite el padre Lorenzo Massa.
2: Mirá que viene el Papa, ¿no? Ahí a
1: sí. Bien, amigos, ha terminado, ha concluido el primer tiempo en el Estadio Monumental. Presidente Perón en Alta Córdoba, fecha 7, zona A, Instituto 0, San Lorenzo 0.
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1: Bien, amigos, Juli Nataluti, tu aporte en el final del primer tiempo.
4: Bueno, ya con los equipos yéndose rumbo al vestuario, un solo amonestado en el partido y es para el local, el número 20. John Córdoba espera en el banco los suplentes de Flores, Citaro, Bravo, Masachesi, De La Fuente, Meli, Méndez, Viera, Acevedo, Fonseca, Suárez, Guerra y Baster. Por el lado de San Lorenzo sin amonestados en el banco de los suplentes, Gorosito tiene Altamirano, Derritis, Corujo, Córdoba, Insaurralde, Gulli, Ratalino, Río, Ojeda, Alacia, Lastater y Alan Salas.
1: El título del primer tiempo, Nicolás Álvarez.
5: No tuvo aura el partido y le faltaron los goles.
1: Aquí está Miguel Almirón, lo más importante de la central informativa antes del comentario de Nicolás Álvarez.
8: Por ahora 0-0, están empatando Tigre y Barraca Central allá en Victoria. También es final del primer tiempo en la Primera Nacional, donde Gimnasia de Jujuy está igualando con el mismo marcador ante Agropecuario, 0-0 en el norte del país. Pero ya hubo acción bien temprano, porque en 1:57 empataron 0-0 Estudiantes de La Plata frente a Newell's Old Boys. Ganó Defensa en Florencio Varela, lo hizo 1-0 con gol de Martínez. A los 75 minutos, a Platense, nada más y nada menos. También ganó Comunicaciones, 1-0 a Deportivo Merlo. Pasamos al fútbol internacional, porque Osasuna derrotó 1-0 a Getafe en la Liga Española. También ganó Barcelona 5-2 al Rayo Vallecano. También tenemos acción en la Premier League, porque ganó el Arsenal 1-0 como visitante frente a la Aston Villa. En la Serie A italiana tuvimos victoria de la Roma 4-0 frente al Elche. Final, Atalanta y Bolonia. Ganó Atalanta 1-0. Sacachispas derrotó 2-1 a JJ Urquiza. Esto es en la Primera C Metropolitana. Lugano y Berazategui empataron 1-1. La Madrid cayó como local 2-0 frente a Cañuelas. También Sportivo Barracas perdió 1-0 frente a Deportivo Español. Fénix perdió 1-0 frente a Central Córdoba de Rosario. Leones de Rosario le ganó 1-0 a Atlas. ¿Qué pasó en el promocional amateur? Club Atlético Belgrano de Zárate empató 0-0 frente a Everton de La Plata. Campeonato femenino, ganó Independiente 3-1 frente a Unión de Santa Fe. Y Social Atlético Argentinos le ganó 1-0 a Racing.
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0: En Alta Córdoba, Instituto y San Lorenzo de Almagro empatan 0-0. Empezó con todo el equipo de Flores, ejerciendo el dominio territorial, teniendo la pelota con esa buena idea desde el punto de vista táctico, con 3 en el fondo, 4 en el medio y 3 adelante. Córdoba, Tisera y Lázaro, precisamente. Un San Lorenzo con pocas ideas en el comienzo. Claro, le ejerció el dominio territorial Instituto en el comienzo del partido y le costó acomodarse a San Lorenzo de Almagro, que apeló al 4-1-4-1, Perruzzi delante de la línea de 4 y Ausmendi como única referencia de área. Ausmendi que tuvo las situaciones más importantes del partido para el equipo de Pipo Gorosito. Nos habíamos ilusionado fundamentalmente con el comienzo de Instituto, teniendo en cuenta una mitad de la cancha bien poblada, el trabajo de Cerato por el sector derecho, delanteros que se movieron por todo el frente de ataque. Y qué paradoja lo que es el fútbol, ¿no? Más allá de ese cabezazo aislado de Alarcón en el comienzo del partido, el dominio territorial era de La Gloria precisamente, pero la situación más importante había sido de San Lorenzo Almagro. Ese remate tremendo de Ausmendi, tapa Ledesma, la pelota pega en el travesaño, me hizo acordar por la violencia en el impacto a Gabriel Batistuta. Luego un remate de cuello por arriba. Es decir, Instituto tenía la pelota y San Lorenzo generaba las situaciones. Bueno, después dos sendos remates de media distancia de Tisera, cabeció solo en una oportunidad, un centro de Cerato por la derecha, y diga que no tuvo puntería, porque Tisera cabeció prácticamente solo. Después un remate de media distancia de Tisera que no trajo consecuencias negativas justamente para De Becci. Para Instituto, la intranquilidad de no haber resuelto el partido, teniendo en cuenta que ejerció el dominio territorial fundamentalmente en los primeros 15 minutos del encuentro. Para San Lorenzo, la desilusión que generó las mejores situaciones del partido, esa del final, ya en el epílogo, el cabezazo de Ausmendi. No me quiero olvidar aquella jugada de Navar, de Herrera por el sector derecho, resolvió mal la ecuación Herrera porque había un par de futbolistas en la puerta del área para empujarlo. Pero San Lorenzo se quedó con las manos vacías porque más allá de las situaciones que generó en el partido, no pudo marcar un gol. Están en deuda desde lo futbolístico. Esperemos que esto mejore en la parte final en Alta Córdoba, en el estadio Juan Domingo Perón.
1: Lo comentó en Fútbol Show Nacional Nicolás Álvarez. 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Estamos en todo el país. Santa Cruz, ubicada en el extremo sudoeste de la provincia de Santa Cruz, a 30 kilómetros de la frontera con la República de Chile y sobre la margen derecha del río Turbio, emerge con un paisaje típico de la zona precordillerana santacruceña, la Cuenca Carbonífera, formada por las localidades de Río Turbio y 28 de Noviembre, las que suman un total de 20.000 habitantes. La histórica Ruta 40 unió a la cuenca con la capital Río Gallegos y el Calafate. 28 de Noviembre, declarada capital provincial del cóndor andino, tiene sus atractivos principales en el Mirador de Cóndores y en la Reserva Cerro de la Cruz, mientras que Río Turbio es la capital nacional del carbón, que posee el centro de esquí Val d'Elén y el Bosque de Duendes, con esculturas en árboles que invitan a todos a recorrer los atractivos de la cuenca carbonífera en el extremo de la Argentina continental. 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
5: Las 10 de la noche, 13 minutos en la República Argentina. El canciller Pablo Quirno se refirió al retiro de Lionel Messi.
6: Para todos los argentinos es un momento bastante agridulce, ¿no? O sea, porque la decisión de Leo de retirarse de la selección nos llena de nostalgia. A partir de la decisión nos llena de nostalgia y nos damos cuenta de un ciclo que termina y de todo lo que nos dio y que todo lo que luchó para darnos alegrías a todos los argentinos.
5: Avanzan los preparativos para la llegada de León XIV. Una delegación oficial del Vaticano se encuentra en el país para recorrer los sitios que visitará el Santo Padre. El gobierno otorga un aumento salarial para los militares y fuerzas de seguridad. El incremento acumulado será del 12,22% sobre el haber entre septiembre y diciembre de 2026 y alcanzará un 32% tras el 17,62% entre enero y agosto. Confirman el pago del bono previsional de 70 mil pesos. El beneficio se abonará junto a un aumento del 2,1% previsto para septiembre y estará destinado a quienes perciben haberes más bajos. Estados Unidos podría revisar su postura sobre la soberanía de las Islas Malvinas. El presidente de Estados Unidos, Donald Trump, adelantó que no descarta revisar la postura de su país respecto de las islas.
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9: 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Salta. Salta Capital se fundó en 1582 y fue uno de los bastiones económicos en la época del Virreinato del Perú. Famosa por su arquitectura colonial española y su patrimonio andino, se la conoce como Salta la Linda. Pero el nombre de Salta es anterior a la colonización de los españoles y la historia de cómo llegó a imponerse es interesante. El conquistador al que le habían sido otorgados estos dominios le dio su propio nombre al poblado inicial. La llamó San Felipe de Lerma, Valle de Salta, pero esto no prosperó. Como un triunfo de los sometidos, al poco tiempo se silenció el nombre impuesto y se recordó solo la segunda parte, más descriptiva y con más sentido, seguramente para la gran cantidad de pobladores indígenas de la zona, Salta. 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

0: Bien, amigos, están retornando los equipos para el segundo tiempo. Aparentemente sin modificaciones, Juli, ya estamos, se viene la etapa final.
1: Mismos 11 para los dos equipos.
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0: Y lo comenta Nicolás Álvarez, participa activamente Juli Natalutti, Miguel Almirón en la central informativa, Gustavo Jove, nuestra voz comercial, nos pone en el aire Mariano Massimino en control central, Charlie Simbile y el Chelo Díaz. Ya ha comenzado la etapa final, 0-0 en Alta Córdoba. Movió Instituto, que tiene la pelota con Gallardo, jugó a la izquierda. Está recuperando a San Lorenzo, hubo un rebote, le quedó a Sosa. Sacaron la pelota larga, la tiró Lázaro. Atención que pica por izquierda, buscar la sierra, Arboleda la tira afuera. Lateral para la Gloria, primer minuto de juego. Estamos en Radio Nacional, Fútbol Show Nacional. Va levantando la pelota, la tira a los últimos metros de la cancha. Es malo el pase de Lázaro. El saque de arco para el equipo de San Lorenzo y para José De Becchi.
3: Se reanuda en victoria. Tigre y Barraca Central empatan 0-0.
0: Primer minuto de juego, señores. Va a sacar la pelota el arquero de San Lorenzo de Almagro. Estamos en Fútbol Show Nacional. El miércoles juegan Vélez y Boca en la Copa Argentina. Un partido definitorio. Saca la pelota De Becchi. La banda campo contrario. Intenta alcanzarla, pero se va con pelota y todo el futbolista de San Lorenzo, Mendy. Lateral para la Gloria. Lo va a hacer efectivo, lo hace Cerato. Cerato, que cumple 100 partidos, se entregó para Córdoba. Abajo saca Amor. Pelota que queda corta, le queda todavía Rodrigo Pagano. Entrega para Tripiquio. Tripiquio atrás. Sacó la pelota Amor, la cruzó, la cambió de frente. La jugó bien abierto para Herrera. Herrera cuerpea. Herrera gana, retrocede, sale, la tira hacia el medio, me parece que es Álvarez, la tiró larga, está cerrando, cabezazo y la tira afuera al arcón lateral para San Lorenzo. 2 minutos de juego.
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0: Me dijiste que Tripiquio se queda porque no hay otro, más allá del ofrecimiento de Santos Laguna. ¿Y qué pasa con Alexis Cuello, Juli?
1: También recibió una oferta, pero desde San Lorenzo confirman que se va a quedar en San Lorenzo. En este momento el mercado de pases no puede defenderse de los jugadores que hoy en día son titulares indiscutidos.
0: ¿Va a debutar hoy Facundo Farías o no, Juli?
1: Facundo Farías no está en el banco de suplentes, no está habilitado para jugar.
0: Ah, perfecto, pero viajó igual a Córdoba porque lo vimos allí.
1: Viajó a Córdoba para acompañar al plantel exactamente, pero no está habilitado. Se espera que pueda jugar el próximo sábado ante Talleres en el nuevo gasómetro.
0: Aquí está ganando la pelota, saliendo Tripiquio en defensa. Jugó atrás para Teo. Teo Rodríguez Pagano la sacó de la cancha, le pegó mal. Lateral para Instituto de Córdoba. Ya lo hicieron cuando la pelota casi no había salido. Va buscándola por izquierda, se viene Sosa, mandó el centro al punto del penal, cabezazo sacando de Amor. El rebote lo recoge por el medio Gallardo, Gallardo para Bregú, a Bregú a la derecha para Cerato. Cerato mandó el centro, sacó bien Arboleda y va a evitar el córner de Herrera. Y la va a tirar largo en 3 minutos de juego, la tira largo, la viene a buscar y capitalizando Cuello. Cuello traba, pierde con la marca del Alarcón. Están cuerpeando los dos. Gana el local, gana Alarcón, juega al medio para Gallardo. Gallardo sale para el equipo de Instituto 0-0.
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0: Entrega la pelota en la salida para el futbolista Galván. Galván jugándola al medio para Bregú. A Bregú buscando a el futbolista Alarcón. Lo tenía cerca Mosevich. Mosevich para Sosa. Sosa abre la cancha para Lázaro. Lázaro para Sosa. Sosa pierde. Interrumpe bien Álvarez. Viene Álvarez. Lo pone a correr a Umendi. No pasó. Cortó justo Mosevich. Si pasaba, se venía el gol de San Lorenzo de Almagro. A Umendi me parece que es la carta que tiene San Lorenzo para abrir el marcador, Nico.
3: Claro, es el único delantero que tiene el equipo de Pipo Gorosito, que generó 2 situaciones muy importantes en el primer tiempo.
0: Hace rato que no hace un gol Cuello en San Lorenzo, Juli, si no me equivoco, ¿no?
1: Así es, todavía no ha convertido en lo que va de este semestre. Rodrigo Mendy es quien es el goleador del equipo.
0: 4 minutos y medio, 0-0.
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0: Bueno, ¿qué pasó con la selección argentina en el básquetbol en Mar del Plata, Miguelito?
5: Final, ganó Canadá, 97-90. Por ahora, el preliminar para lo que es el Mundial.
0: Atención que vendrá el tiro libre para el equipo de Instituto de Córdoba saliendo de la línea central.
5: Perdón, 97-91.
0: Lo va a hacer Diego Sosa. Lo vendrá el tiro libre, atención, en 5 minutos de juego, tiro libre para Instituto, lo va a hacer Sosa, atención, caerá al área, siento un ruido a gol bárbaro, vino el centro, media luna, sacó Arboleda el rebote, tiró otro rebote más, se salvó San Lorenzo. Se salvó San Lorenzo, qué gol se perdió Tisera, es para no creerlo. Sacó, cabeció Arboleda y se la dejó a los futbolistas de Instituto dentro del cuadro chico que no le podían pegar.
3: Primero es para no creer lo que hizo Arboleda, que despejó ahí en la puerta del área. Se la dejó a Tisera, que no pudo resolver con inteligencia. Instituto casi sin proponérselo. Llega al primer gol del partido.
0: El lateral frente al área penal de San Lorenzo lo hace Sosa. Jugó para Gallardo, dejó para Sosa, mandó el centro, rebotó en la marca. Lateral para la Gloria.
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0: El centro que hace Gallardo viene pasado. No hay nadie. Va a sacar la pelota Teo Rodríguez Pagano ante la atenta mirada de Cerato. La viene a buscar Cuello. Cuello le ganó al defensor Galván. La tiró larga cuerpo a cuerpo a Cuello. Y Galván lo va agarrando. Galván a Cuello. El árbitro Galeano se hace el distraído como perro que tumbó la olla. Para no decir la otra acepción. No. 6 minutos y medio eso del perro que... No, ese, no. Eso no lo voy a decir. No
5: por
0: lo voy a...
5: favor, Eladio, por favor.
0: Quédese tranquilo que no la voy a decir. Está buscando la pelota. Usted pensó que... No, no la voy a decir. No me obligue.
5: Por favor.
0: Viene por izquierda. Atención que se viene Real y pisó la pelota. Mandó el centro. Punto del penal. No le pudo pegar el futbolista de San Lorenzo.
3: Reclamaba falta el delantero de San Lorenzo.
0: Remate al arco entrando por izquierda. Tiró Rodríguez Pagano y la pelota se fue afuera. Casi besando el vertical derecho. A los 7 minutos de juego seguimos 0-0.
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3: Bueno, el que reclamaba recién que le hacían penal era Álvarez.
0: Y estos Álvarez reclaman. Va a buscar la pelota, entregándola atrás para De Becchi. 7 minutos y medio. De Becchi la tiró al medio, 0-0. Somos Fútbol Show Nacional. Atención que la viene a buscar Aumendi. Aumendi para Tipique, perdió la pelota, la ganó Gallardo. Gallardo por el medio, quiere escapar. Entre dos, se la llevó bien Lázaro. Encaró para el área, se viene Instituto. Miró, levantó el centro y el arquero De Becchi la dejó corta. Remate al arco, rebote otra vez. No pasa el peligro, otro centro, pasan todo el largo. Tiró al arco, gol. Cerato, gol. Gol. Gol de Instituto de Córdoba. Gol de Instituto de Córdoba. La pelota vino el centro por derecha, entró Tisera, la descolgó el arquero De Becchi, no la pudo contener. El rebote le quedó al futbolista Gallardo, mandó el centro y por el segundo palo apareció Cerato luego de varios rebotes para empujar la pelota como venía, le pegó cruzado y se metió junto al palo. Y a los 8 minutos de juego, Instituto de Córdoba lo gana 1-0 ante el delirio de su gente. Lo hace Cerato en el día que le entregaron el cuadro de los 100 partidos. Cerato para Instituto y ahora sí. Aro. El arquero quedó más desconcertado que perro en desfile de gatos. Apareció Cerato, la Gloria, y empezó a correr con los gastos.
3: Un error imperdonable de De Becchi, que no atajó la pelota, que da un rebote, la saca el centro de Gallardo por el sector izquierda de volea, define muy bien Cerato. Se quedaron atónitos en San Lorenzo. Golazo de Cerato.
0: Repercusiones, Uli.
1: El festejo de todo el banco de suplentes de Instituto, porque le estaría dando la punta de la zona A esta victoria parcial por el lado de San Lorenzo. Borisito todavía se agarra la cabeza por cómo marcó la defensa en esa jugada.
5: Hola, puntero. Instituto 16, Gimnasia de Mendoza 15, defensa 14.
0: 10 minutos de juego. ¿Está bien el triunfo de la gloria, Nico, a los 10 minutos del segundo tiempo?
3: Mira, es interesante la pregunta. En el primer tiempo las mejores situaciones fueron de San Lorenzo, pero el que metió el gol fue Instituto. Me parece que es demasiado premio para el equipo de Alta Córdoba.
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5: Giuliano Cerato, 9 goles en 100 partidos en la gloria.
0: 10 minutos de juego del segundo tiempo. Fútbol Show Nacional, junto a la central informativa que comanda Miguelito Almirón. Recordamos el marcador y tiempo en victoria.
5: 10 minutos del segundo tiempo. Tigre y Barraca Central están empatando 0-0.
0: Aquí está sacando la pelota. Se viene San Lorenzo buscando el empate. No pasa nada. Rechaza la defensa de la gloria. 11 minutos de juego. ¿Qué pasa en la tacita de plata? ¿Qué pasa en Jujuy, Primera Nacional?
5: 13 minutos por el momento. Gimnasia de Jujuy, Agropecuario 0-0.
0: Somos Fútbol Show Nacional. Está sacando la pelota larga, la tira a cualquier parte. El lateral por izquierda para San Lorenzo lo va a hacer Rodríguez Pagano. Deberá mover el banco, Juli Gorosito.
1: Deberá mover el banco, el tema es que tampoco tiene demasiado. Tal vez se hace debutar a Uriel Ojeda, que es la gran joya que tiene San Lorenzo en la reserva.
0: Aquí está ganándola por el medio, tratando de avanzar el futbolista de San Lorenzo. La pierde Herrera, la recupera la gloria, pelota a la izquierda, la está recibiendo Gallardo. Gallardo abrió la cancha, hubo un rebote, se va la pelota al lateral. No rebotó en nadie, se fue entonces al lateral. Ya sale San Lorenzo en defensa, viene para Arboleda. Arboleda jugó la pelota. Arboleda tuvo mala suerte de Becky también junto con Arboleda, porque le pega la pelota a Arboleda. No la podía descolgar el arquero de San Lorenzo. La descolgó, pero se le fue.
3: Sí, pero el tema
0: tampoco
3: es que
0: la ayudaron, no lo ayudaron.
3: No, no lo ayudó la coyuntura, es cierto. Pero el tema es que en el primer tiempo tampoco agarró la pelota con las dos manos. Tiene dificultades de Becky.
0: 12 minutos de juego. Está entregándola para Arboleda. Tendría que haber traído otro arquero, San Lorenzo, Juli, o no, para vos.
1: Para mí, para este semestre está bien de Becky. El tema es que a los dos arqueros, tanto de Becky y Altamirano, se le vence el contrato en diciembre. Y San Lorenzo tiene miedo de estar inhibido para ese mercado de pases y no poder incorporar. Así que está contrarreloj en el puesto de arquero.
0: Ah, por eso querían traer uno por si acaso, ¿no? Por si no.
1: Exactamente,
0: pueden,
1: para prevenir en caso de que estén inhibidos y no poder levantarlas.
0: Si no pueden renovar. Pelota a la puerta del área, rechaza como puede. Cerrando allí al arcón. Vuelve a quedarle, se viene. Cae el futbolista de San Lorenzo, que venía por derecha. Le sacan la pelota lateral para el Ciclón. 13 minutos, 1-0, gana la gloria.
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5: Con esta victoria parcial, la gloria suma su primer triunfo frente a San Lorenzo. Anteriormente, 4 victorias del Ciclón, digo, y un empate.
0: 13 minutos y medio, 1-0, gana la gloria San Lorenzo. Gol a los 8 minutos del futbolista Cerato.
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0: Otro centro cruzado. La pelota que cruza todo el arco y Rodríguez Pagano la tiró al córner por el otro sector. Es el peor momento del San Lorenzo.
3: Sí, yo insisto con el concepto. La veía pasar de Becci. Creo que tiene muchas dificultades con las pelotas aéreas el arquero de San Lorenzo Almagro. Para mí no da seguridad, no da garantías en el arco.
0: 14 minutos de juego, vendrá el córner para Instituto, lo va a hacer Lázaro, señores. Va Jeremías Lázaro, vendrá el centro a la derecha. Atención, estamos grandes porque relatamos al padre, relatamos al hijo ahora, ¿no? El que jugaba en Tigres. Viene el centro, la derecha, atención, punto del penal, sacó de arriba ganándola muy bien Aumendi, vuelve a sacar a Aumendi luego de un rebote, busca tratando de avanzar San Lorenzo, de salir del fondo, no puede, le queda la pelota por izquierda a Tisera, Tisera la pisa, la juega atrás, entretiene Gallardo, Gallardo entrega más atrás para Mosevic, Mosevic limpia la jugada, cambia, me parece que no va a alcanzar, no, no alcanzó Cerato, se fue afuera, 15 minutos de juego a Lázaro, se le fue la pelota, no la alcanzó, mal hecho el cambio de frente, 15, 1 a 0 la gloria.
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0: Ahí viene Herrera, mandó el centro, saca en la media luna defendiendo el futbolista Galván, la recupera San Lorenzo con Tripiquio, posición de 8, viene para el medio Tripiquio, en campo contrario transita por el círculo central, abre la cancha a la izquierda, tiene la pelota Rodríguez Pagano, vuelve con Tripiquio, Tripiquio levanta la cabeza, la pone vertical, la recibe Cuello, marca Alarcón, recupera, va abajo fuerte, pero gana bien lealmente y contesta ahora el conjunto local, cierra Arboleda que le gana a Córdoba y va a sacar la pelota de Becky. Saca la pelota de Becky, la tira al medio. Viene cabeceando, ganando de arriba el futbolista Mosevic junto con Alarcón. Va la pelota para Tripiquio, Tripiquio entregándola para Cuello, Cuello jugándola para Rodríguez Pagano, haciendo correr para Amor, Amor para Teo, 16.
3: San Lorenzo tiene la necesidad y la obligación de adelantarse en la cancha, de ir a buscar la igualdad. Esto va a ser la consecuencia de que el Instituto va a tener espacios libres para salir de contra.
5: Eladio,
0: sí.
5: Acá pregunta un oyente, Daniel de Charata Chaco, dice, ¿qué pasa que nadie habla de River ahora?
0: Va a buscar la pelota por izquierda, estamos metiendo San Lorenzo,
6: vamos a hablar
0: de River seguramente, porque ganó ayer, dirá el oyente, está contento, está contento, está conforme, 17 minutos de juego, era hora. Estamos 1-0, gana la gloria. Me parece que se vienen modificaciones en San Lorenzo que se va a contar Julina Taluti, pero atención, que pica a buscar la pelota Tisera, Tisera mandó el centro, no se fue. Cierra Perú, si la dejó. Ah, marcó que se había ido. Marcó que se había ido porque si no la dejaba Peruzzi muerta para que marcara el segundo gol en los conjuntos locales.
3: Bueno, era otro error defensivo, diga que el árbitro cobró. Me parece que va a ser cirugía mayor, Juli. Gorosito, porque van a ser tres las modificaciones.
1: Sí, serán tres cambios, entre ellos un debut, el de Alan Salas, el delantero goleador de la reserva, viene a tener un gran fin de semana, fue subido a entrenar con la primera recién esta semana, ahora concentra, será su debut, también se vendrá Martín Río, jugador de Talleres, y Facundo Uli, para darle un poco más de juego, ahora les confirmo después quiénes se van a ir.
0: Bueno, te digo que recién la pelota no se había ido, ¿eh? Levantó en línea la bandera después de un largo rato. Peruzzi la había rechazado al medio, mal del área. No sé si hubo un silbato antes y por eso la rechazó, la dejó corta ahí, porque estaba todo invalidado. Pero la verdad que el arbitraje con las líneas, tremendo. Y parejito los tres. 18 minutos de juego. Gariano, Rodríguez y Buglietti.
3: Bueno, están al tono los tres.
0: Sí. Son guitarras parejas. Viene por izquierda. Se viene con la pelota San Lorenzo. Viene el lindo centro. Alarcón que no la peinó porque tenía miedo de meterla en contra. Por detrás de todo no apareció nadie. El centro de Real y casi el gol del equipo de San Lorenzo para empatarlo.
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5: Gol de Gimnasia de Jujuy.
4: Vamos.
5: Impresionante, lo está ganando el Lobo 1-0 Agropecuario.
0: Bueno, con este resultado el Lobo llega a la punta de la zona, ¿no?
5: Así es, por el momento. No, todavía le faltan dos puntos. Tiene Tristán Suárez, tiene 48. Con este resultado, Gimnasia de Jujuy 46.
0: Bien.
1: ¿Vamos con los cambios?
0: Vamos con los cambios.
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1: Tres cambios, mete Gorosito a todo nada en busca de la victoria. Ingresa en el número 44, Alan Salas, se retira el número 11, Matías Real, ingresa el número 27, Martín Río, se retira el número 5, Ignacio Peruzzi, e ingresa con la 10, Facundo Uli, se retira con la 22, Juan Pablo Álvarez.
0: Bueno, veremos, se viene Instituto, sale de Becky, alcanza la pelota sin problemas. Ahí están los cambios entonces, que busca con esto es el Pipo Grosito para vos, Nico.
3: Busca un equipo más ofensivo, más comprometido, que tenga más la pelota cuando al partido le quedan 25 minutos más el adicional.
5: Ahí se actualiza la tabla, Eladio. 48 y 48.
0: Ah, no, verdad. Me parecía, querido.
5: Están Suárez 48, Gimnasia 48.
0: Dame datos de Alan Salas, Juli.
1: Bueno, jugador de 19 años, categoría 2006, delantero, viene de ser el goleador de la reserva, fue promovido después de varias buenas actuaciones, lo conoce Gorosito, estuvo al tanto de cómo estaba creciendo y le dio la oportunidad a falta de recambio en la delantera, mientras hay una tarjeta amarilla para San Lorenzo.
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1: El número 24, el capitán Nicolás Tripiquio.
0: Bien, amigos. 1-0 en 20 minutos de juego. Le mando un saludo grande a Jorge Añasgo, que nos está escuchando a través de Radio Nacional Jujuy. Saludo grande para Jorge Zapac, para toda la gente, Luisito Paternó, toda la gente que está allí en Jujuy.
3: Le mandamos un gran saludo. Durante muchos años hiciste la campaña del Lobo Jujeño.
0: Claro, exactamente. Hemos trabajado con Jorge, Añasgo, con Jorge Zapac. Así que un abrazo grande a todos.
3: A Carlitos Noguera en Formosa, que siempre escucha las transmisiones de Nacional.
0: Tantos recuerdos, tanta gente querida. 21 minutos de juego de esta parte complementaria. Gana Instituto 1-0, tiro libre para la Gloria, saliendo de su campo.
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0: 21 minutos de juego, señores. Saca la pelota Sosa para Córdoba. Córdoba le gana a Herrera, deja para Sosa, mandó el centro, es bueno. Rechazó para atrás Teo Rodríguez Pagano. Y la pelota la alcanzó De Becky. Bueno, con defensores así, mejor los atacantes, ¿no? De Becky. Pobre De Becky, sobre que viene atravesado como trote perro, todavía le cabecean para su arco. Aquí está recuperando la Gulli, que trabó, ganó, jugó la pelota, se viene San Lorenzo. ¿Lo empatará el ciclón? Qué buena pregunta.
3: Bueno,
0: que le hice.
3: Va a dar batalla hasta el último minuto el equipo de Pipo.
0: Ahí la cambiaron, saca la defensa de la Gloria. Pelota para Córdoba, se viene Córdoba por izquierda, comienza a correr, amaca el cuerpo Córdoba, retrocede, cambia de perfil, la vuelve a pisar, la tiene junto a la línea lateral, junto a la banda, pasillo izquierdo, baile y la pelota quieta, la juega al medio, la viene a buscar a Bregú, busca la falta, Bregú va a perder, perdió, el árbitro dice que siga, la volvió a ganar, la volvió a perder, la recupera San Lorenzo, le queda a Gulli, viene Gulli por derecha, cruzó la línea central, jugó para el pibe Salas, viene el cordobés, jugó la pelota para Gulli, pega el arco, nene, encaró y vuelve marcando y le saca la pelota justo el futbolista de Instituto, que volvía marcando a Bregú. Sale la Gloria, 22, estamos en la media porción del segundo tiempo, 1-0 gana Instituto.
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5: Entre tiempo por ahora en San Carlos de Apoquindo, 2 goles de San Pedri para la victoria parcial de Universidad Católica frente a O'Higgins.
0: Está saliendo el fondo el equipo de San Lorenzo de Almagro. La lleva Río, Martín Río, entonces, el número 27 que reemplazó al 22, Juan Pablo Álvarez. 23 minutos de juego, parte final, pierde San Lorenzo en Córdoba 1-0. El gol lo anotó a los 8 minutos Cerato, el marcador de punta, lateral volante que tiene la Gloria, que juega con línea de 3/5. Está saliendo por el medio, haciendo circular Río. Río jugándola atrás para Amor. Amor, mirá, vos hablabas, Juli, de que tenían que jugar Río y Gulli. Bueno, te hizo caso, Se viene con la pelota, aventajó fondo de la cancha. A ver qué pasa con este ataque de San Lorenzo. Viene Cuello. ¿A dónde la tiró? Se equivocó Cuello, le movieron la cancha y se la dio uno de las camisetas roja y blanca.
3: Guarda con el contraataque de Instituto.
0: Se viene Lázaro por derecha. Escapó Lázaro, gran quite del futbolista de San Lorenzo. Salió del fondo Emiliano Amor, la entregó por izquierda, pelota lateral para San Lorenzo, va a cobrar, me parece al revés, 24-1-0.
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0: Y se viene San Lorenzo, va la pelota bien abierto para Osmendi. Osmendi por derecha, va a enganchar a Osmendi, trabó. Perdió con la marca, la recuperó otra vez, la jugó al medio, anda a buscarla, Martín Río miró tanto, se olvidó de la pelota, y ahora nace el contragolpe, mal parado San Lorenzo, pelota para Córdoba por izquierda, lo marca Arboleda, tiró, segundo palo, y la pelota se fue afuera, se pierde el segundo, está expuesto San Lorenzo de Almagro, Nicolás Álvarez.
3: Bueno, esos son los riesgos que corre en el partido el equipo de Pipo Gorosito, lo tuvo Córdoba, que hace rato que está jugando por el sector izquierdo. San Lorenzo queda desguarnecido y aquí está el kit de la cuestión en el partido.
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0: 25 minutos y medio, recibe la pelota por el medio. El pibe Salas. Atención, buen ataque de San Lorenzo. La lleva Salas en la puerta del área. Cayó. No pasa nada. ¿Qué cobró? Cobró falta el ataque. Y
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1: Pobre una Salas. Nueva, una nueva tarjeta amarilla, si no veo mal, para el debutante de San Lorenzo, el 44 Salas.
0: Exactamente, el 44 Salas. Fue a trabar, creo que siguió y no sé si lo pisó sin querer. 26 minutos, juego interrumpido.
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3: Un gran saludo para el querido Gato Garraza, un gran técnico operador allí en Radio Libertador Mendoza, y aprovechamos para saludar el audio a los amigos de Radio Nacional Mendoza, que este martes van a cumplir 73 años de vida.
0: Muy bien, dentro de unos días también cumpleaños Radio Nacional San Juan, el próximo 11 de septiembre. Contame más oyentes que se van comunicando al 11-38-70-74-85.
7: Buenas noches, soy Luis de Catamarca, dice, recuerdo cuando el audio relató aquel partido del Lobo Platense, en el que ganó 7-5 al Lobo Jujeño. Qué época el labio, dice.
0: Oh, qué partido inolvidable. Sí, sí, lo hicimos ese partido. Sí, sí, 7-5. Y no terminamos más.
4: ¿Cómo terminó la gola?
0: Para... no me acuerdo.
3: Recuerdo un partido que relató Pancho Caldiero en La Plata un lunes a la noche. Creo que salió 6-6. 12 goles como tu partido, Eladio.
0: Claro, este 7-5 creo que fue uno de los más relaté. Es tremendo ese partido, fue un lunes a la noche, recuerdo, un lunes a la noche, Gimnasia y Gimnasia, 7-5. Comentaba para la radio de Jujuy, comentaba el querido y recordado Walter Abascal, el papá de Gonzalo, que es ahora periodista de muy reconocido de Clarín. Va sacando la pelota del fondo, cabeceándola así por el medio, se viene, atención Instituto, el rebote, la recupera la Gloria, atención, el ataque del equipo cordobés, vino el centro, sale de Becky, pide penal Córdoba, que lo venía agarrando Herrera, saca de Becky, la tira largo, dice, abre las manos, abre los brazos, mejor dicho, el futbolista Córdoba reclamando. Vamos a la modificación en 28 minutos de juego.
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1: mete dos cambios en simultáneo. Flores se retira con el número 17, Matías Tisera, y con el número 15, Matías Gallardo. Ingresan con la 9, Facundo Suárez, y con la 13, Ignacio Méndez.
7: Luis de Bahía Blanca pregunta, ¿cuándo vas a venir a relatar a mi querido Olimpo, Eladio?
0: En cualquier momento aparecemos, ¿eh? No hay problema.
3: Pero hemos ido a Bahía Blanca en un par de oportunidades.
0: Sí, lógicamente, cuando Olimpo estaba en primera división.
3: Gran saludo para el querido Marcelo Dunes.
0: Claro, Marcelito Dunes, exactamente. Abrazo grande para Marcelo. Gracias a toda la gente que nos llama, que nos envía mensaje, que recuerda nuestro trabajo. Gracias a todos. 11 38 70 74 85. Escriban aquí a Radio Nacional. 29 minutos de juego. Se viene con la pelota San Lorenzo. San Lorenzo tratando de inquietar, todavía no ha pateado el arco en el segundo tiempo, me parece a mí. Nicolás, ¿tenés algo anotado vos? No,
3: te parece muy bien. El gol de Cerato para Instituto, pero San Lorenzo no pateó.
0: Atención que viene San Lorenzo, viene cabeceando Osmendi, no llega Salas, pelota afuera. Saque de arco, 29 minutos de juego.
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5: Vengan que está el asado listo cuando vengan, cuando están por Bahía Blanca, dice.
0: Oh, qué bueno, ese, ya estamos saliendo.
4: ¿Asado?
0: ¿Qué dijiste? ¿Asado? No, eso está prohibido.
4: Lo dice el chimichurri.
0: Está saliendo media hora de juego. Segundo tiempo, gana Instituto 1-0. Sí, Juli.
1: Para dimensionar un poco lo que le cuesta a San Lorenzo jugar de visitante, la última victoria que tuvo el conjunto azulgrana en esta condición de visitante justamente fue ante Platense el 24 de abril de este mismo año, la última fecha del torneo regular, del torneo de apertura ante los playoffs. Desde ahí no gana de visitante.
0: Aquí se viene San Lorenzo, pelota para Ausmendi en la puerta del área, lo bajaron, el árbitro dice, siga, y otra falta más ahora fuera del área.

0: 31 minutos de juego, cuando hay que ejecutar. Faltan 14 para que termine el partido. Tiro libre para San Lorenzo. Está muy lejos del arco de Ledesma, pero como quien no quiere la cosa, San Lorenzo va a intentar inquietar. Solamente dos hombres en la barrera. Le va a pegar el pibe Gulli. Aquí un remate muy, pero muy peligroso. Siento un ruido a gol bárbaro. Con seguridad, la vida y el gol por San Lorenzo. Va Gulli, levantó el centro. Oh, cabezazo sacando de Alarcón. Sin problemas, rechaza la pelota tirándola a cualquier parte el futbolista Suárez. Lateral entonces, el 55 Bregú era lateral para el conjunto de San Lorenzo. 31, 1-0 pierde.
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2: Bueno, aquel gol de Cerato para Instituto me parece que ahora justifica la gloria, la diferencia mínima en el partido, teniendo en cuenta que San Lorenzo no lo mejoraron todavía los cambios y no pateó el arco en este segundo tiempo el equipo de Pipo Grosito.
0: ¿Le queda algo más para mover a Pipo en el banco, Juli?
3: Perdón, ¿me repetís que no te pude escuchar el audio?
0: No, si, te decía si le queda algo que pueda mover, que pueda hacer otro cambio el técnico Grosito.
3: Bueno, así para generar un poco de juego tiene justamente a Uriel Ojeda, el juvenil, Agustín Lasater, un poco para darle más fluidez y potencia por la banda.
0: Está saliendo San Lorenzo con Arboleda, Arboleda en la línea defensiva, entregándola para que venga a buscarla Tripiquio. Tripiquio levantó para Aumendi, Aumendi recibe por derecha, la rebota atrás para Herrera. Herrera la tira muy mal al área, sin embargo, saca la pelota del fondo el conjunto de Instituto. Anticipa Arboleda en la línea central, ganándole a Suárez. Busca la pelota Cerato, el autor del único gol del partido. 33 minutos de juego, segundo tiempo.
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0: 33 minutos de juego, señores. Estamos en este encuentro donde el arbitraje de Gariano ha sido totalmente tendencioso. Cobró un córner que no era ahora para Instituto de Córdoba, lo va a hacer Jeremías Lázaro.
4: Es bueno el arbitraje.
0: Para mí no era córner, lo va a hacer Lázaro. Se ve desentendido el hombre de Instituto, vino el centro, sacó Arboleda, no pasa el peligro. La recoge Suárez por el otro extremo, por la derecha, manda otro centro, pegó la pelota en el defensor, se fue al córner. No puede salir San Lorenzo, ahora quedan 11.
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0: Se va el partido, señores, a las 23:30 están Historias de Vida con Juan y Minotti aquí en Radio Nacional. No se la pierdan. Vino el centro, cabezazo sacándole de Osmendi, recoge para la réplica, se viene San Lorenzo a ver qué pasa con el pibe Salas. Corre el pibe, se va la pelota afuera, lateral entonces, se le fue la pelota afuera, Cuello era, no era Salas el que buscaba por derecha. 34 minutos de juego, está reclamando Cuello, ya están bastante enojados los futbolistas del San Lorenzo con el arbitraje, aunque esta vez me parece que no tiene razón Cuello, creo, ¿no? No,
2: pero se le fue la pelota afuera, ¿qué reclama Cuello? Vienen las modificaciones en Instituto Atlético Central Córdoba, después de Jove, las cuenta Julieta Nataluti.
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3: Bueno, deja la cancha número 20, John Rentería, para que ingrese con la 8 Acevedo. Y también va a ingresar con la número 7 Nicolás Guerra y se va a retirar con la número... ahí te confirmo que el número se retira, el 21 Jeremías Lázaro.
0: Y el 20 Córdoba.
3: El 20 Córdoba se retiró, exactamente.
0: Perfecto, son los dos cambios. Entonces, repetime el 8, por favor, que entró.
3: El 8 Acevedo y ingresó el 7 Nicolás Guerra, se retiraron el 20 y el 20 y el 21 Jeremías Lázaro y el 22, el 20 John Córdoba.
0: Perfecto, Guerra, la cancha y Acevedo entonces. Somos Fútbol Show Nacional, esto ocurre a los 35 minutos del segundo tiempo, los cambios en el equipo local, gana la gloria 1-0, estamos en la parte final, somos Fútbol Show Nacional. ¿Qué pasa en la cancha de Tigre? Para que se viene Instituto para el segundo, liquidarlo, tiró, tapó justo Tripique, la pelota pica y se va, pica y se fue, córner, córner para Instituto, que está más cerca del segundo que del empate de San Lorenzo. 30.

0: 35 minutos, segundo tiempo, Tigre y Barraca Central todavía empatan 0 a 0 en Victoria.
1: ¿Qué pasa en Jujuy?
0: Está ganando el Lobo 1 a 0 frente a Agropecuario.
1: Corner para la Gloria, atención. Ahí viene el centro, muy cerrado, cabezazo. No le pudo dar la dirección y se perdió un gol increíble. Se perdió un gol increíble. Cabeció Galván debajo del arco, reclama corner el número 30, pero no alcanzó a cabecear, la peinó el futbolista de San Lorenzo. Era claro corner otra vez. Se equivocó Gariano, se equivocaron los del VAR. No le quisieron cobrar el córner al instituto. Atención, pelota a la puerta del área, cabeció Bendy para el empate, tiró, se lo perdió debajo del arco. Se lo perdió debajo del arco Bendy, solo con Ledesma que lo atoraba. ¡Qué gol se perdió San Lorenzo! Se la bajó el pibe Sala a Osmendi, le dijo tomá y hacelo y le erró al arco. Le erró al arco Osmendi. ¡Qué gol se perdió San Lorenzo! ¿Tendrá otra posibilidad así el ciclón?
2: Bueno, ahí está el gran anticipo justamente del juvenil que se la bajó a Osmendi. Salas, precisamente el juvenil que ingresó hace un par de minutos, se la bajó a Osmendi que lo dejó cara a cara. Para mí hay un gran mérito de Ledesma, del arquero de la Gloria, que le achicó muy bien y esto imposibilitó que Osmendi tenga facilidades para definir.
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1: Se viene Salas por derecha, viene San Lorenzo. Se resbaló, trabó, perdió el pibe, la recuperó otra vez. Lo marcan dos, tira un caño. Se le va la pelota afuera.
2: Lo concreto es que tuvieron que pasar 36 minutos para que San Lorenzo pateara el arco de Ledesma en este segundo tiempo.
1: ¿Qué pasa en Victoria?
0: Posible penal para Barracas. Lo fue a ver al VAR Facundo Tello. Ahí enseguida te confirmo.
1: Bueno, atención. Va a venir el lateral para Instituto. Está buscando la pelota. ¿Con quién juega San Lorenzo el próximo partido? ¿Y a qué hora, Juli?
4: Jugará contra Talleres, justamente el tercer partido contra equipos cordobeses que tiene en este torneo a las 19 horas en el nuevo gasómetro.
1: ¿Cuándo?
4: El próximo sábado.
1: El próximo sábado a las 7 de la tarde, entonces. Bueno, ya no tiene más a Sampaoli y Talleres. No sé quién va a ser el técnico de Talleres en el partido contra San Lorenzo. Ahí se van a encontrar el hambre y las ganas de comer, ¿no? Que los dos vienen muy mal. Pero bueno,
4: y que mete menos goles va a ser en ese partido.
1: Sí, claro. Pero claro, con la salvedad que ya no está Sampaoli y la forma de dirigir de Sampaoli te deja mucho, te da muchas ventajas que no sé si la va a dar el técnico que lo reemplace aunque sea interino.
0: No hay penal.
1: No hay penal para Barracas.
0: No hay penal.
1: 39 minutos de juego.
0: 0 a 0.
1: Lo llamaron y no lo convencieron a Tello, que es incorruptible. Vendrá entonces. Le sugirieron, pero Tello dijo no.
2: El mejor árbitro del fútbol argentino, el que fue al Mundial.
1: Sacó la pelota. ¿Quién está en el VAR de Barracas? Después me decís, por favor, Miguelito. No sé si no es Novelli, mirá. No sé, o Carreras, uno de ellos es, seguro, ¿eh? Me parece, va, por ahí me equivoco, Marías es otro. Lo va a hacer Tripiquio para el lateral. Te puse un aprieto, 40 minutos de juego, señores. Otra modificación en Instituto, la presentamos. Me parece que se va Galván en la Gloria. Y entra el 22.
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4: Bueno, sí, ahí estamos agota variantes. 30 por 22. Hace Diego Flores, se retira entonces Jonathan Galván, extenuado desde lo físico. Ingresa a su lugar con la 22, Massachesi.
1: Muy bien, Massachesi entonces a la cancha. Esto ocurre exactamente a los 40 minutos del segundo tiempo. Somos Fútbol Show Nacional.
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1: Atención que viene Instituto para el segundo. La pelota quedó en la puerta de el área chica. Remató Acevedo y se fue al córner. Se salvó San Lorenzo de Almagro. Escapada por derecha, centro y terminó en el córner. Córner para Instituto.
2: Qué mal que defiende San Lorenzo de Almagro. Instituto casi sin proponérselo. a la hora señalada casi convierte el segundo.
0: Fabricio López, en el abar está Nahuel Viñas.
1: Vino el córner, sacó la pelota de arriba defendiendo el fondo de San Lorenzo, le vuelve a quedar a la Gloria. Atención que busca liquidar el partido. Allí está, llevándose la pelota Guerra, Guerra la juega atrás, intenta recuperarla San Lorenzo. Derivó la pelota en el medio del terreno, la tiraron afuera.
0: Pecuario.
1: La tiraron afuera lateral en 41 minutos de juego para San Lorenzo. Pierde 1-0.
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0: En el minuto 90 llegó el empate de Agropecuario en el norte del país. Gimnasia de Jujuy y Agropecuario. Ahora están empatando 1-1.
1: Bueno, con este resultado se modifica la tabla de posiciones en la punta, en la Primera Nacional. Festeja el Lechero, festeja Tristán Suárez el empate de Agropecuario.
0: Tristán Suárez 48, Gimnasia de Jujuy 46, Temperley 46.
1: Atención que queda la pelota por el medio. Se viene con la pelota ya avanzando Abregú, jugó a la derecha, se viene Instituto, pelota para que aparezca Acevedo. Acevedo sacude el cuerpo, entró bien el número 8, se da vuelta Acevedo, quiere mandar el centro, todavía no lo hace. El encuentro que está 1-0 para la Gloria, van 42.
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1: Quedó lesionado Masachesi, habla el árbitro Gariano con Cuello, 42, casi 43.
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1: Está recibiendo la pelota, se viene con ella Instituto, el encuentro que está en la parte final, casi 43, el centro de Méndez que no prospera. Se va la pelota al lateral, somos Fútbol Show Nacional, se va al encuentro, vendrá el lateral que lo va a hacer Diego Sosa.
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1: Vuelve a quedarla Diego Sosa luego del lateral, luego del rebote, pelota por el medio, atención, viene la Gloria buscando liquidar el partido, remató al arco. Remate cruzado de Guerra y la pelota se fue afuera, se lo perdió la Gloria, recibió Guerra habilitado en la media luna, sacudió el remate de media vuelta y se fue al lado del palo, no fue gol para la Gloria, no fue gol por esas cosas de la vida.
2: Bueno, mirá lo que es la paradoja, si Guerra hubiera marcado el gol, Instituto hubiera encontrado la paz definitiva. Insisto, cuántas ventajas queda en el fondo San Lorenzo de Almagro.
1: 44 minutos de juego, lo pierde bien San Lorenzo el partido, Nicolás, en el resumen final del encuentro.
2: Yo creo que sí, que llegó recién a los 36 del segundo tiempo el equipo de Pipo Grosito.
1: Aquí se va la pelota por la última línea, reclama falta el futbolista local, saque de arco, dice Gariano, se va el partido. Juli, ¿qué opinión te merece en la labor de San Lorenzo hoy?
4: Jugó mal, mereció perder, una nueva derrota para San Lorenzo. Veremos qué será el futuro de Gorosito y si tanto San Lorenzo como Talleres llegan sin técnico al partido de la fecha 8.
1: Atención que va la pelota larga, ya lo quieren echar al pobre Pipo. Sale por izquierda, viene sacándola Rodríguez Pagano, levantó para Ausmendi. Ausmendi la viene a buscar, cabeció Sala para Ausmendi. Ausmendi para el empate, el rebote y la pelota que se fue al lado del poste. Nuestro Esa, ¿cuándo va a entrar? En un rebote pidiendo permiso se fue, no fue gol para el pobre Ciclón. Por esas cosas de la vida está embrujado.
2: Sí, increíble lo que pasó, porque la pelota rebotó en Cerato, la miraba justamente Ledesma como implorando que no se metiera. Un blooper, casi gol en contra a favor de San Lorenzo.
1: Casi, cuando Cerato se cayó la pelota, casi por un rato lo empataba San Lorenzo.
2: Dieron el adicional.
1: ¿Cuánto más se va a jugar bien el centro? ¿Ya me contás? No, de nuevo, va de nuevo, dice Gariano. Saca una tarjeta.
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4: Mientras que se van a jugar cinco más, el amonestado es, ya te confirmo.
1: Ahí está, el 3 y el 9, Sosa y Cuello.
4: Doblete, Sosa y Cuello, exactamente.
1: Está saliendo, se viene Cerato, no pasó nada en el córner, contesta Instituto para liquidarlo, se viene por derecha. Atención que entra solo por el medio Suárez, viene el centro Suárez para el gol. El arquero casi gol en contra, casi gol en contra. Evitó el gol de Becky cuando se pasaban todos de largo. Se viene San Lorenzo ahora. Estamos en la final. Va para Gulli, pierde el pibe. La pucha con el hombre. Recupera Instituto, 46 de 50. Se va el partido.
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0: Nos escuchan en Dolores, Ezequiel Suárez, Puerto León y Misiones. Saludos a Juan Cruz Báez y también a Cacho Cabreras de Moreno.
1: 47 minutos de juego, se va el partido, gana la gloria.
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1: Vino el centro, atención que entra Guerra, cabeció defendiendo el futbolista de San Lorenzo, pegó en Guerra, saque de arco para De Becky, se va el partido, señores, va a sacar el arquero José De Becky, la tira a campo contrario, le pega el derechazo. San Lorenzo todavía cree que lo puede empatar, tener una posibilidad, parece difícil, pero hasta que no pite el árbitro Galeano, aquí va a reclamar la falta y le cobran la falta para Instituto en ataque. Tiro libre para la gloria, señores. ¡Vamos!
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0: Gimnasia de Jujuy y Agropecuario empataron 1-1. El Lobo se quedó con las ganas de subir a la punta.
1: 48 minutos de 50, señores. Somos Fútbol Show Nacional. San Lorenzo en un momento de la historia muy difícil, Nicolás. Muy difícil, muy pero muy difícil. Por la parte institucional.
2: El panorama es complicado desde el punto de vista institucional, deportivo y económico.
1: Claro, lamentablemente hace muchos años que viene así el ciclón y a esto se le agrega también lo de Independiente.
2: Hay una tarjeta roja para un asistente, Juli, de
1: para Cacho,
2: de
1: para
2: Pipo
1: Cacho.
2: Gorosito, para Cacho Borelli.
1: Para Cacho Borelli, para mí, no sé, Juli, si coincidís.
4: Sí, es para él, enojados con el arbitraje. Ya venían reclamándole bastante al cuarto árbitro durante todo el segundo tiempo. Ahora se va enojado, enfurecido, diciéndole de todo a Galeano.
2: Va a echar a otro más,
4: que es impotencia.
1: Otra roja más, no sé si es para Pipo, para Zapata, para alguno más es Galeano. Ahí está, recordando el árbol genealógico, Cacho Borelli, que alguna vez pateó un penal en la Copa América que ganó en el 93 Argentina.
2: Bueno, pero también quiero ser justo, Galeano no tiene la culpa de que San Lorenzo en el segundo tiempo haya pateado el arco una sola vez.
1: Bueno, 49 minutos y medio. También es cierto que te van pitando. Tampoco le sobra mucho a San Lorenzo, ¿no? Pero si todas las chiquitas te la cobran en contra y no te cobran una falta en la puerta del área, Nico, la de Aumendi que viste vos, que dijiste.
2: Ahí estamos completamente de acuerdo, pero también hubo un penal para Instituto que el árbitro no cobró.
1: Bochornoso fue el arbitraje de Galeano.
2: He visto peores igual.
1: No, para mí no fue penal eso, ¿eh?
2: Para mí sí.
1: No, lo que voy a decir de Córdoba, eso no es penal.
2: Para mí fue un penal clarísimo.
1: No, eso no es penal. Eso es el jugador. En ningún momento el jugador llega a la pelota, se van agarrando ahí. No es penal. 50 minutos, pero te respeto, lógicamente, tu opinión. Pero si hubiese sido algo para cobrar, lo hubiese cobrado el árbitro Galeano. No te quepa la menor duda. Bien, amigos, córner para Instituto. No se jugó absolutamente nada. También fue expulsado Zapata, ¿verdad, Juli? Los dos ayudantes
4: de
1: campo.
4: Sí, ambos colaboradores de Pipo Gorosito.
1: Bueno, bien, amigos, córner para la gloria. Va a ganar Instituto. El árbitro marca el final. Marca el final, no se jugó. De los 47 y medio, no se jugó absolutamente nada. El árbitro marca el final. Señoras y señores, como Nazareno Araza, el año pasado cuando a San Lorenzo lo dejaron eliminado en Santiago del Estero, Otro arbitraje lamentable. Ahora, porque claro, le recuerdo, para que usted no se olvide, para que usted piense cuando hablo y preste atención. Los árbitros favorecen a Barracas, Riestra, Instituto de Córdoba, Central Córdoba de Santiago del Estero, Rosario Central y Boca Juniors en ese orden. Así están favoreciendo, están manejando el fútbol argentino los arbitrajes, sin ninguna duda. Pero fundamentalmente los primeros que le nombré. Si Instituto juega de local, poné la firma. Si te dirige Gariano o te dirige, en este caso, Dóvalo, alguno de ellos, date por muerto.
0: Final de en victoria.
1: Bien, amigos, ha ganado el conjunto de Instituto 1-0. Dame el final en victoria.
0: 0-0 empataron Tigre y Barraca Central.
1: Esto tampoco invalida que San Lorenzo no jugó bien, que quizás haya merecido perder. Pero ha terminado el partido, ganó Instituto con gol de Cerato, 1-0.
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0: Noticia de último momento, Eladio.
1: Decime.
0: Ramón Díaz, nuevo técnico de Talleres de Córdoba.
1: Ah, bueno, qué noticia, ¿eh? Así se queda tranquilo Di Carlo y ya no le están presionando.
0: Se decía que iba a ir Gareca, nombraron a un par de nombres, pero Ramón Díaz será el nuevo técnico de Talleres.
1: Perfecto, quería dirigir Ramón y de esta manera se va a Talleres de Córdoba. Bien, amigos, Juli Nataluti, se van los futbolistas, ya estaremos con repercusiones.
4: Sí, se retiran ya ambos equipos, San Lorenzo, con una cara de preocupación de cara a lo que se viene. Será el próximo sábado ante Talleres en el nuevo gasómetro. Veremos con qué humor recibirá la gente y qué empezará a suceder si la dirigencia se empezará a plantear lo que será el futuro del equipo Gorosito ante un equipo que no tiene rumbo, que está ante último en la zona A y también está lejos del ingreso a la Copa Sudamericana en la tabla anual, que es el gran objetivo del equipo. Por el otro lado, un Instituto que está en lo más alto de su zona, que festeja porque era un triunfo clave después de lo que venía siendo la eliminación en Copa Argentina ante Platense. Bueno, ahora vuelve a ganar, vuelve a estar en lo más alto y encamina su objetivo para el final de este torneo clausura.
1: Bien, Juli, ya estaremos con las repercusiones del partido, señores. Se fue muy caliente Pipo Gorosito, pero al menos no lo expulsaron. Borelli lo expulsan siempre y esta vez se sumó Zapata. Y ahora veremos quiénes son los futbolistas que van a hablar. Dame un título del final. ¿Por qué ganó San Lorenzo? ¿Por qué perdió San Lorenzo, Nico?
2: Porque no pateó el arco el equipo de Pipo Gorosito. Me parece que termina redondeando una buena actuación Instituto, que ganó bien el partido con el gol de Cerato.
1: Bien, aquí está precisamente la figura del partido. Cerato, el autor del gol. Escuchamos al marcador de puntas, Giuliano Cerato, en el aire de Radio Nacional para todo el país. El autor del gol del triunfo con Instituto 1, San Lorenzo 0. Ha ganado la gloria.
6: Feliz por el grupo. Creo que venimos haciendo, a mi parecer, las cosas muy bien. Desde que arrancó el año, te diría. Hay veces que los resultados no acompañan, esto es fútbol. Nosotros todos los partidos los jugamos como una final, nos propusimos eso y bueno, a disfrutar ahora.
0: Gracias.
6: Muchas gracias.
1: Ahí está la palabra de Cerato, mientras la gloria festeja la punta de la zona, de esta zona A.
2: Una sola pregunta le hizo el periodista Cerato, la figura del partido.
1: Y bueno, tendrán algo que vender, seguramente. Ahí está entonces Cerato, la figura del partido, mi amigo. Estamos en lo que será la cobertura, el postpartido. Estaban tomando imágenes de lo que ocurre dentro del vestuario, festejando el triunfo. Recordamos, Miguel, el final en la cancha de Barracas.
0: La cancha de Tigre.
1: La cancha de Tigre, perdón.
0: Empataron 0-0 Tigres y Barracas Central.
1: Recordamos en la final, el final en Jujuy.
0: 1-1 entre Gimnasia de Jujuy y el conjunto de Agropecuario.
1: ¿Qué pasó en Lomas de Zamora? También la Primera Nacional hoy más temprano.
0: Los Andes a Acassuso 0-0.
1: ¿Qué pasó en La Plata en Primera División?
0: Estudiantes y Newell's Old Boys 0-0.
1: ¿Y en Varela?
0: Ganó Defensa 1-0 frente a Platense.
1: Primeros puestos de la tabla de posición de la Liga Profesional de Fútbol en la zona A.
0: Instituto 16, Gimnasia de Mendoza 15, Defensa y Justicia 14, Vélez 13, Newell's Old Boys 11, Unión 10, Independiente 10, Boca 10.
1: y en la tabla, en la, también en este caso en la zona B.
0: Argentinos 16, Tigre 12, Sarmiento 12, Gimnasia 12, Belgrano 11, Independiente Rivadavia con 11, al igual que Rosario Central, y con 10 está Atlético Tucumán.
1: Bueno, amigos, pensamos que iba a haber más protagonistas, pero se ve que están muy calientes. De San Lorenzo no habló nadie.
2: No, pero yo pensé que iban a hablar más protagonistas de Instituto. Me quedé pensando con el título que daba Miguel, impactante, la noticia de Ramón Díaz, nuevo técnico de Talleres hoy en Córdoba. Nos decía el Negro Romero temprano y luego Gerardo Murúa que se manejaba el nombre y el apellido de Ricardo Gareca, pero vuelve Ramón Díaz Eladio a dirigir en el fútbol argentino. Me parece que es una gran noticia.
1: Sí, sí, sí, y no sé si no debe haber llamado Di Carlo a Fassi para que se lo llevara Ramón Díaz, porque te imaginás lo que llegaba, lo que hubiese pasado si River pierde el próximo domingo contra Independiente de Mendoza, que tranquilamente puede ocurrir, que es uno de los mejores equipos de la Argentina en este momento. Seguramente le iban a nombrar a Ramón Díaz. Ahora ya, si va a Talleres ya no lo pueden, no, claro, lo pueden exigir los hinchas.
2: A mí alguien me contaba el otro día que le picaron el boleto a Ramón Díaz. Yo pienso que los dirigentes de River son unos miserables totales, con Donofrio a la cabeza, el primer miserable. Le picaron el boleto cuando apareció en un stream en Ramón Díaz y criticó a Donofrio y a Francescoli. Por supuesto que en este round, si fuera boxeo, estoy del lado de Ramón.
1: Sí, sin ninguna duda. Era el momento, viste que a veces no...
2: Era el momento ideal, el hombre que tenía las espaldas, la experiencia, el rodaje, el recorrido, el que conoce el mundo River como prácticamente nadie. Para mí era el momento para, sí, Ramón Díaz.
1: Exactamente, exactamente.
2: Y esto no tiene que, nada que ver en contra de Ponce.
1: No, para nada. Porque a veces manda el hombre y no manda las circunstancias. Pero bueno, a veces manda las circunstancias y no el hombre. Eso es lo que quise decir. Y las circunstancias de este momento, era todos los caminos conducían a Ramón Díaz. Pero esta directiva no lo va a contratar a Ramón Díaz desde ningún punto de vista. Y queda demostrado con su llegada a Talleres de Córdoba. Aguardaremos a ver cómo le va. No va a dirigir contra San Lorenzo, me decís, Miguel. Directamente pasa para el próximo partido.
7: Así es.
1: Bueno, Juli, en tu sector, algo más de lo que le viene a San Lorenzo. Reiteramos cuándo juega, qué puede pasar. ¿Pensás vos que el puesto de Gorosito corre peligro? En fin, contanos.
4: Bueno, San Lorenzo vuelve al nuevo gasómetro el próximo sábado a las 19 para recibir a un Talleres que está sin técnico, que ahora estará Ramón Díaz, pero que no asumirá para este partido. También sería especial por el paso de San Lorenzo, con incertidumbre ahora sí de qué va a pasar con Gorosito. A mí lo que me habían dicho en la previa de este partido es que este encuentro no era determinante para ver si seguía o no. Creo yo que por la condición y por cómo se dio esta derrota, por el cúmulo de situaciones que tiene San Lorenzo, entre ellas el clásico ante Huracán de local que todavía sigue pesando, está más cerca de irse que de quedarse Gorosito, tal vez el sábado, con la gente estando en contra de este plantel actual, se determine finalmente esta decisión, pero Gorosito tendría ya los días contados en San Lorenzo.
1: Muy bien, aguardaremos entonces lo que pueda ocurrir con el técnico de San Lorenzo, Pipo Grosito. Vamos a cerrar tu trabajo, Juli. Estamos en la parte final de la transmisión, te agradecemos. Y vamos a ver qué ocurre el próximo fin de semana con el ciclón.
4: Gracias, chicos, estamos en contacto.
1: Un abrazo grande, Julieta Nataluti, con todas las novedades de San Lorenzo de Almagro en su trabajo. Ahora vamos al comentario final de Instituto 1, San Lorenzo 0.
5: Llegó el comentario nacional en el show con Nicolás Álvarez. 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
2: 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Ganó muy bien Instituto Atlético Central Córdoba con aquel gol tempranero en el comienzo de la parte final de Giuliano Cerato. Fue el equipo que fue en búsqueda de la victoria y la consiguió. Más allá del mal arbitraje de Gariano y del paupérrimo partido de San Lorenzo de Almagro, que recién a los 36 minutos de la parte final pateó al arco con ese remate de Osmendi luego de una habilitación magnífica de Salas. No pudo Osmendi porque achicó muy bien Ledesma, algo que marcamos durante el relato de Eladio Arregui. Ejerció el dominio territorial Instituto en el partido, manejó los hilos. Me parece que jugó un muy buen partido Instituto, en las chiquitas es cierto que el árbitro siempre cobró a favor de la Gloria, pero llegó el gol allá por los 7 minutos. Un centro de Gallardo por la izquierda, sale el arquero, da un rebote innecesario, viene el centro, mejor dicho, de Gallardo por la izquierda y aparece Cerato. Es cierto que nadie fue a marcarlo a Cerato, define de volea y muy bien y deja sin atenuantes al arquero de San Lorenzo de Almagro. Pero un cúmulo de errores de Becci, que calcula mal y la saca con una mano, y después nadie va al encuentro de Giuliano Cerato, que define. Bueno, tenía San Lorenzo la obligación de adelantarse en el campo, apeló a las modificaciones Pipo Grosito, pero no surtieron efecto. Lamentablemente no pudieron cambiar la ecuación de San Lorenzo de Almagro, que está realmente en una crisis institucional, deportiva y económica. Y vamos a ver si es capaz de salir. Recién nuestra periodista Julieta Natalute decía que está en duda la continuidad de Pipo Grosito. A mí me parece una locura, teniendo en cuenta que es hombre de la casa, se le tiene que tener paciencia. Y a mí me parece, viéndolo desde afuera, que el problema no pasa por el entrenador, sí por los futbolistas y también por los dirigentes, que de alguna manera son nuevos. Así que así está la situación. San Lorenzo pateó el arco con esa llegada de Ausmendi, tapó, achicó muy bien, mejor dicho, Ledesma, y no pudo llegar al empate. Me parece que el Instituto manejó la pelota con inteligencia, con ese sistema táctico que utilizó el equipo de Diego Flores, 4 en el fondo, justamente 3 en el fondo, una línea de 4 en el medio y 3 más adelante. Me da la sensación de que Instituto hizo un partido inteligente, capitalizó al máximo los errores defensivos de San Lorenzo y jugó de manera pragmática. Ganó bien la Gloria, para Instituto la felicidad de haber llegado a la punta de la tabla de posiciones, para San Lorenzo la decepción de ya no ser el grande que pelea cosas importantes. Sigue siendo grande por la historia, no por el presente. Está aplazado el equipo de Pipo.
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2: Bien, lo podemos escuchar a Fernando Alarcón, el futbolista de Instituto de Córdoba.
7: Sudamericana 2027 hasta el momento.
8: Bueno, primero creo que lo que tiene este equipo, humildad, compromiso, y obviamente sabemos que se nos han ido jugadores importantes, ejemplo Manu, ejemplo el Gato, son dos jugadores que han marcado un camino, han hecho una historia linda acá en el club, y le deseamos lo mejor, que tengan mucho éxito, obviamente se lo dijimos, se lo va a extrañar, pero bueno, creo que el equipo lo entiende muy bien de la manera que tenemos que jugar, en que tenemos que competir, y nada, también como ha venido Marco, ya tiene su recorrido en primera, ya tiene su trayectoria, y creo que nada, hacerlo sentir que es uno más, como si ya tuviese su tiempo acá en el club. Y después Mati creo que se preparó, viene ya laburando desde que llegó, me parece el año pasado, o ya que viene laburando un montón, con mucha humildad, como te decía, con mucho compromiso, y entendió que todo llega, laburando, trabajando de la mejor manera, tirando para adelante, si no le tocaba jugar era uno de los que primero estaba, siempre apoyando, y bueno, hoy que le tocó me parece que no es casualidad, sino es causalidad de lo que él quería conseguir. Bueno, nada, me parece que hay que seguir por este camino, felicitarlo a ellos dos, pero el equipo es el primero en defender, el equipo tiene hambre, entiende la manera que hay que jugar los partidos, que para nosotros son todas finales. Y bueno, nada, no podemos aflojar ahora, disfrutar de este momento, que nosotros, como te decía, lo buscamos. Pero bueno, hay que seguir. Ahora descansaremos mañana y después ya preparar el partido con Unión, que no va a ser nada fácil allá.
7: De los 5 partidos que
2: bien, hasta ahí Fernando Alarcón, me parece que es lo más solamente importante periodísticamente. Y guarda que en el vestuario de San Lorenzo de Almagro me parece que se empieza a hablar de la continuidad o no de Pipo Grosito. Es lo que nos contaba Julieta Natalute y es lo que podemos profundizar a partir de ahora. Vamos a escuchar a Pipo Grosito, que va a hablar en conferencia de prensa antes del final de la transmisión. Vamos a escuchar a Pipo Gorosito, que se prepara para hablar justamente el técnico de San Lorenzo Almagro.
9: San Lorenzo Almagro, Néstor Gorosito. Como siempre, los medios en vivo tienen...
10: Lo escuchamos.
9: Pipo, ¿cómo te va? Estamos en vivo para Teis Sports. Bueno, ¿qué sensación te dejó esta derrota? Y sí, preguntarte, ¿cómo te cayó a vos en lo personal?
11: Como le cae a todos, perder es muy feo. Perder cuando no podés salir y se hace difícil. A mi entender, el primer tiempo ellos habían iniciado un poco mejor, los primeros 10 minutos. Después nosotros habíamos hecho un primer tiempo correcto, tuvimos dos o tres situaciones de gol. Segundo tiempo estaba parejo hasta el gol. Después salimos, tuvimos una ocasión clara y a lo último ellos de dos o tres contragolpes tuvieron situación de gol. Tenemos que jugar un poco mejor de lo que jugamos, pero el primer tiempo, a mi entender, por lo menos así en caliente, no había sido malo, por ahí podíamos haber hecho un gol.
12: Hola Pipo, Jonathan Lirosi para Sonido Cuervo. Bueno, primero preguntarte si crees que hoy San Lorenzo dio un paso atrás, porque venía levantando, venía sumando los últimos partidos, y hoy no se encontró la mejor versión en lo futbolístico, y después por el debut de Alan Salas, que para mí fue bastante auspicioso, y si pensás que puede haber más debut de otros chicos. Gracias.
11: Sí, el otro día no habíamos jugado para mí bien con Estudiantes de Río Cuarto. Hoy el primer tiempo se jugó mejor que el partido anterior, después el segundo tiempo fue confuso, más con empuje que con fútbol. Y sí, Sala entró bien, a mi entender. Bajó una pelota muy clarita que desgraciadamente el Flaco no pudo mocar el arco, pero después veremos con el tiempo si Uriel puede llegar a jugar y hay otros chicos que también tienen posibilidades, pero bueno, en este momento es más para la gente grande a veces cargar con la responsabilidad. Sería extraordinario si puede jugar Faría, porque Faría le va a cambiar completamente la cara del equipo.
13: Néstor, acá, Franco Sadako para Onda Surana. Mi pregunta es, ¿qué se intentó hacer en los primeros minutos del partido? Es un esquema que no se vio, con Álvarez tirado atrás de Auzmendi, con Cuello por el costado. ¿Qué se intentó por ese lado? Y cada una más, vos habías hablado que se necesitaba tiempo. San Lorenzo entre el partido pasado y estuvo 10 días y aún así no mostró su mejor cara. ¿A qué le adjudicas eso?
11: Pero 10 días...
13: 10 días entre un partido y otro.
11: Sí, pero... Cuando necesitas tiempo, necesitas un tiempo de trabajo lógico. Nosotros hace un mes y medio, dos meses que hemos llegado. ¿Y qué me preguntaste? No, nosotros jugamos el primer tiempo, la idea era tapar un poco la subida de Cerato y de Sosa, por eso jugamos 4-1, los cuatro en él y el Flaco más arriba. Estaban de interiores, tanto Álvarez como Tripiquio, no estaban atrás de Auzmendi.
14: Hola Pipo, acá Marione Grigini para San Lorenzo TV. Quería consultarte, hoy San Lorenzo está anteúltimo en la tabla, los resultados no acompañan, pedís tiempo. ¿Cómo te sentís vos si seguís con fuerza siendo el DT de San Lorenzo?
11: Sí, no tengo, eso no se cruza por mi cabeza. Y lo que te decía anteriormente, la llegada de Faría le va a cambiar la cara por completo, a mi entender, qué es lo que nos está faltando, el último pedazo de la cancha, llegar con más claridad, tener mayor volumen en esa parte y tener la pausa y un poquito más de claridad en los últimos metros. Porque hasta ahí vamos, hasta tres cuartos, y nos cuesta dejar a Cuello o a Auzmendi de cara con el arquero o dar el último pase.
1: Bien, hasta ahí entonces la palabra de Gorosito confirmando que él no se va, que va a seguir siendo el técnico de San Lorenzo. Gracias Miguel Almirón, gracias Julia Taluti, Nicolás Álvarez. Nada más señores, gracias Mariano Massimino. Cierra nuestro trabajo Gustavo Jove y luego Historias de Vida con Juan y Minotti. Chau, hasta la próxima. Instituto 1, San Lorenzo 0.
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0: Bienvenidos a Historias de Vida con un poco de fútbol, el ciclo que hacemos por la radio más grande de la Argentina para todo el país, por Nacional, acompañando, complementando el mundo del Fútbol Show Nacional. Las transmisiones, los programas, todo lo que tiene que ver con el Fútbol Show Nacional. En el momento quizás más álgido del año vinculado al fútbol, nosotros los cobijamos dentro del mundo del universo deportivo. Media horita más, contándole alguna de estas historias que usted ya conoce. No conoce la historia, porque si no, no tendría sentido, pero sí el perfil, el estilo, la búsqueda que tenemos en Historias de Vida con un poco de fútbol, e incluso las licencias que nos tomamos, porque hoy, una vez más, vamos a faltar un poquito, la verdad, con el nombre, nos vamos a ir para el lado de otro deporte. 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Así que estén atentos, estén pendientes, y por supuesto muchísimas gracias a todos ustedes por todas las sugerencias, recomendaciones y la buena onda que me hacen llegar para este programa por mis redes sociales, @JIMinotti en Instagram y Twitter. Toda la gente de la radio también, que con muy buena onda me va acercando ideas que a la brevedad vamos a estar usando, y por supuesto atribuyendo el crédito a quien corresponda. Pero muchas, muchas gracias a todos. Les anticipaba un poquito que otra vez hoy nos vamos a salir del mundo del fútbol. Ustedes ya saben que el título de nuestro programa es orientativo, que acompaña al Fútbol Show Nacional, pero que cada tanto nos agarra una suerte de ataque de rebeldía y se nos ocurre contar una historia de vida en general vinculada a otro deporte, y hoy será el caso. Otra vez, como ya ha sucedido un par de veces en lo que va del ciclo, nos vamos a ir para el lado del atletismo y nos vamos a enfocar en los Juegos Olímpicos, o en un Juego Olímpico en particular. Ustedes saben que en los programas tradicionales, no en este, se tiende a homenajear, a contar la historia, lógicamente, de los mejores. El caso del atletismo, de los más rápidos, de los que terminan una prueba en menor cantidad de tiempo, porque de eso se trata, a fin de cuentas, gana el que primero llega. Bueno, nosotros, como somos un poco contreras, vamos a contarles la historia del hombre que más tardó en completar una maratón en toda la historia, en todos los tiempos. Esta podemos titularla como la historia del atleta que corrió una maratón en tiempo récord. Terminó la prueba en 54 años, 8 meses, 6 días, 8 horas, 32 minutos y 20 segundos. La historia del atleta que corrió una maratón en un tiempo récord. Malo, obviamente. Terminó la prueba en 54 años, 8 meses, 6 días, 8 horas, 32 minutos y 20 segundos. ¿Cómo, se preguntarán, si en general los maratonistas corren en 2 horas y media, más, menos, de acuerdo a la época, de acuerdo a la preparación física, de acuerdo al nivel de profesionalismo? Ya van a entender todo. Ya van a entender absolutamente todo paso a paso. Nos vamos a ir para arrancar muy atrás en el tiempo, más de 100 años para atrás. Pero como ya les di algún rango de tiempo, van a ver que la historia termina en un periodo bastante más familiar. Sin embargo, para el inicio hay que remontarse a comienzos del siglo XX, más precisamente al año 1912. Año en el que se celebró la quinta edición de los Juegos Olímpicos Modernos. Ustedes saben, los más fanáticos del deporte, y si no saben se los cuento, que los Juegos Olímpicos, tal como los conocemos hoy, tienen su origen en la antigua Grecia, justamente en la ciudad de Olimpia, y comenzaron a realizarse aproximadamente en el año 776 a.C., pero que después hay un periodo largo de la historia en la cual no se realizan estos juegos y se recuperan hacia fines del siglo XIX de la mano de un francés, Pierre de Coubertin, barón de Coubertin, que es quien de alguna manera funda el movimiento olímpico moderno, rescata varias de las prácticas de la antigüedad y a partir de diversos congresos de educación física logra ir congregando una serie de deportistas para devolverle el espíritu original que tenía los Juegos Olímpicos y recomenzarlos a partir de lo que fue la primera edición de 1896 en Atenas, primer Juego Olímpico moderno. ¿Qué quiere decir esto para nuestra historia? que para 1912 se celebraba recién la quinta edición de los Juegos Olímpicos Modernos, con lo cual había un montón de detalles de los Juegos como los conocemos actualmente, que estaban en una etapa sumamente embrionaria, al menos en comparación. Y también comprenda 1912 como una etapa en la cual el nivel de avance médico y científico que tenemos hoy en día no era el mismo. Para que comprendan algunas de las prácticas, no las juzguen, o júzguenlas si quieren, pero entendiendo el contexto y el momento de la historia. Un ejemplo de esta cuestión de que todo era muy incipiente es que para aquellos juegos, los de 1912, que iban a celebrarse en Estocolmo, la capital de Suecia, iba a participar por primera vez una delegación japonesa, algo que no había pasado en ninguno de los juegos anteriores. Y si bien no se tenía mucha referencia de los deportistas japoneses, porque competían lejos y no había muchos veedores en la época, se creía que por disciplina y por su preparación a manos de Shigoro Kano, líder del movimiento olímpico japonés, muy cercano a Pierre de Coubertin, podían ser favoritos en varias pruebas. Tal era el caso de la maratón. Y aquí entra en juego el gran protagonista de todo nuestro relato, Shizo Kanakuri. Un corredor muy bien preparado que se creía que podía ganar la maratón de Estocolmo, la maratón olímpica. Fundamentalmente porque existía la información, no chequeada al 100%, no era tan rigurosa, pero existía la idea, el rumor, la versión de que en su prueba de clasificación para aquellos Juegos Olímpicos, Kanakuri había registrado un tiempo de 2 horas, 32 minutos y 45 segundos. Marca que, en caso de ser real, era récord mundial. Sin embargo, como les dije, todo era muy difícil de chequear en la época, mucho más los deportistas que no competían en Europa, la marca no estaba oficialmente homologada e incluso había teorías que sostenían, o versiones que sostenían, que ese tiempo, tiempo récord, en realidad estaba marcado en un recorrido menor a los 42 kilómetros tradicionales de la maratón, más o menos 40 y medio, lo cual parece poca diferencia al oído, pero en realidad puede significar muchísimo a la hora de marcar un tiempo de récord mundial, un kilómetro y medio. De todas formas, nadie tenía confirmada la versión de que era cierto, ni la versión de que no. Con lo cual, ante la duda, se lo respetaba y se lo trataba como un potencial campeón olímpico a Kanakuri. Insisto en que hay varios detalles de la época que merecen ser contados para comprender las complejidades de aquel tiempo. En primer lugar, los viajes. Ya hemos hablado de este tema de los viajes en alguna historia anterior vinculada a los primeros Juegos Olímpicos y el fútbol, algún mundial de fútbol en sus orígenes. Era muy difícil trasladarse, incluso eso generaba boicots. Bueno, hemos tenido alguna historia de los mundiales, más allá de que el grueso de las historias de los mundiales, quédense tranquilos y ya les adelanto algo, están siendo reservadas para el año que viene, año de mundial. Pero decía, era muy difícil viajar a inicios del siglo XX, y lo fue para la delegación japonesa y para Kanakuri en particular. En el viaje de Japón a Estocolmo tardaron aproximadamente un mes. Primero tomaron un barco y luego un tren por 2 semanas... hasta llegar a Estocolmo. Está claro que eso debilita la preparación. Es evidente que no hay manera de llegar al 100% si en el último mes no estuviste con la capacidad de prepararte como trabajás habitualmente. Aparte, supongamos que Kanakuri pudo hacer algo de lo que hacía trotando, corriendo, manteniéndose en la cubierta de un barco, pero evidentemente en un tren era absolutamente imposible. En todo caso, podría haberse movido un poquito en los pasillos para no entumecerse, y no mucho más. Tengan eso en cuenta. Y otro detalle, absolutamente esencial en nuestra historia. La falta de hidratación. Sin los conocimientos médicos actuales, se consideraba, o al menos la delegación japonesa, consideraba en aquel momento, que el sudor era sinónimo de cansancio. Y por ende, para evitar transpirar y evitar lo que ellos creían que era cansarse, se tomaba agua, lo mínimo e indispensable, lo cual obviamente estaba mal a la vista de los avances que tenemos hoy y del nivel al cual la ciencia ha llegado hoy. Para colmo, con todas estas condiciones, se encontraron con que al llegar había en Estocolmo una inesperada ola de calor. La capital sueca ha hace mucho frío en invierno, y en verano, donde en general se desarrollan los Juegos Olímpicos, hay una temperatura agradable que asciende a una máxima de 25 o 26 grados promedio. Bueno, aquella semana en la que empezaban a desarrollarse los Juegos, las temperaturas superaban holgadamente los 30. Y era toda una incomodidad pensando en la prueba de la maratón. El día de la prueba de la maratón, hacía más de 30 grados, se corría al aire libre y al rayo del sol. Imagínense al pobre Kanakuri con agotamiento del viaje, la poca hidratación, que continuó porque tomó la pésima decisión de no hidratarse tampoco durante la carrera. Y el calor se debe haber sentido más o menos así.
1: ¿Bandas de sudor? Sí. ¿Cinta antirrosadura de pezones? Sí, sí y sí.
2: Atención, corredores, en sus marcas, listos y largo de aquí, antes de que me arrepienta.
3: No puedo creerlo, de veras estoy corriendo en un maratón. Llegué a mi límite, ¡ay, qué doloroso! Me llegó mi segundo aire. ¡No! ¡Otro límite! ¡Es mi tercer aire!
4: ¡Miren! ¡El abuelo está corriendo!
5: ¡No es el abuelo, es mi papá deshidratado!
0: Excúsenme, querido oyente, yo sé que los uso seguido a los Simpsons. Hace un tiempito igual que no los metíamos y hacía falta. Sirven como ejemplo para muchas cosas. Entenderán que por la época y por el idioma hay pocos testimonios que yo les pueda acercar. Y Homero, con su caricaturesca forma, perdón, así se dice, nos sirve bastante para que usted se haga una imagen del pobre japonés corriendo al rayo del sol. Al menos una imagen de película, de dibujito, entretenida, para que entienda la historia. A pesar de todos los factores mencionados y de todas las dificultades que se atravesaban en ese momento, se lanzó la carrera. ¿Y ganó nuestro protagonista japonés? Bueno, si recuerda el tiempo que dije que hizo, se dará cuenta que no. Ganó un sudafricano, Kenneth MacArthur. Felicitaciones para él. No nos vamos a ocupar de su historia. Nos vamos a ocupar de Kanakuri. ¿Qué pasó con Kanakuri? ¿Llegó segundo? ¿Llegó tercero? Bueno, no. Ahí está el tema. Kanakuri nunca llegó. Kanakuri desapareció. No estaba. Nunca llegó a la meta. Nadie lo vio en el final de la carrera. ¿Quieren saber qué pasó durante aquella maratón? ¿Dónde está Kanakuri? ¿O dónde estaba Kanakuri? Ya les voy a contar. Pero antes, como siempre, vamos a hacer una pequeña pausa con música. Vamos a tomarnos del año en el que va a terminar nuestra historia. Ya les adelanto. Si hicieron los cálculos matemáticos, en una de esas lo sacaron. Que es 1967. Y vamos a aprovecharlo para introducir a nuestro ciclo a una banda californiana que no podía faltar. Una banda que me encanta, pero que por razones obvias, vinculadas al fallecimiento de su cantante, Jim Morrison, nos deja con gusto a poco. La obra nos queda corta. Daba la impresión de que había mucho más ahí. En 1967 salió el primer disco de The Doors con ese mismo nombre. Y esta fue la primera canción del álbum.

Break On Through To The Other Side, termina entre paréntesis el título de la canción de Doors, una de las más conocidas de la banda, y la primera de aquel disco. En aquel 1967, The Doors sacaría dos discos, el debut de Doors, y unos meses después otra genialidad como People Are Strange, que tiene el tema con el mismo nombre que seguramente hayan escuchado alguna vez. Hoy hay músicos considerados exitosos que en el mejor momento de su carrera sacan una canción cada dos años. No todo tiempo pasado fue mejor, pero ese tiempo pasado en términos de música fue mejor. Pero salgamos de la discusión porque nos vamos a meter en un tema espinoso y volvamos a nuestra historia. Volvamos a Kanakuri, el atleta japonés que llegaba con marcas como para ganar la maratón olímpica en Estocolmo, a pesar de las dificultades del viaje, y que no solo no había ganado, sino que nunca llegó a la meta. Salió. Todos lo vieron partir, todos lo vieron iniciar el recorrido. En el arranque de la carrera estuvo, con sus compañeros, con la prensa escrita que estaba ahí presente, pero nunca llegó a destino, nunca llegó a la meta. Desapareció. Y van a entender por qué utilizo este término. También estaba este tema del calor que les contaba y la falta de hidratación que les había comentado hace un rato. Y como consecuencia de esas condiciones extremas, otro competidor, el portugués Francisco Lázaro, falleció. Lamentablemente se desvaneció 8 kilómetros de llegar a la meta y murió al día siguiente de la maratón. Había recubierto su cuerpo con cera, creyendo que así podía luchar contra el calor, algo que lógicamente fue contraproducente. Con ese antecedente de Lázaro, y dado que Kanakuri nunca llegó a la meta y nadie lo vio en el tramo final de la carrera, el atleta japonés fue denunciado ante la policía de Estocolmo como desaparecido. La policía lo rastreó, lo buscó, salió a buscarlo, hicieron los rastrillajes pertinentes y nunca lo encontraron. Con lo cual, evidentemente pasó a tener, ante el Estado de Estocolmo y ante la policía de Estocolmo, el estatus de desaparecido. Oficialmente figuró como desaparecido en los archivos suecos durante casi 50 años. Pero ya les cuento una parte del final. No había fallecido. Aproximadamente a mitad de la carrera, el japonés se desvaneció por el calor. No podía más. Entre las temperaturas, la falta de agua, el tema de que había decidido no hidratarse, se cayó, se desmayó, no aguantó más. Y milagrosamente fue encontrado al costado de un camino por una familia sueca que lo llevó hasta su casa, lo cuidó, lo asistió, lo hidrató, lo alimentó.

significaba una deshonra de la cual él sentía que era imposible recuperarse. Sentía que había fallado a su país, a su pueblo, a sí mismo, que encima había llegado como candidato y ni siquiera había conseguido entrar en el tramo final de la carrera. Se sentía totalmente avergonzado de sí mismo. Era un golpe psicológico muy difícil para él. Les voy a leer un tramo de lo que él mismo escribió en su diario personal, en su diario íntimo, la mañana siguiente a la carrera. Obviamente esto lo publicó muchos, muchos años después, pero para que entiendan el nivel de autoflagelación por la derrota. Es la mañana siguiente a mi derrota. Me duele el corazón de arrepentimiento para el resto de mi vida, pero el fracaso enseña el éxito. Y solo puedo esperar a que llegue el día, con buen tiempo después de la lluvia, para poder limpiar mi vergüenza. Si la gente quiere reírse, que se ría. Mostré la falta de fuerza física de los japoneses y sus habilidades inmaduras. No puedo cumplir con esta carga, pero morir es fácil y vivir es difícil. Para borrar esta vergüenza, trabajaré con todas mis fuerzas para pulir mis habilidades en el maratón y elevar el prestigio de mi país. Entiendan el sentimiento de alguien devastado totalmente, golpeadísimo. Así que con ese sentimiento, no quiso volver a ver a nadie más. Ya recuperado, decidió no volver con su delegación ni volver a los Juegos, ni decirle a nadie dónde estaba. Se subió un tren de la zona en la que estaba para volver al centro, encontró un hotel que nada tenía que ver ni con los Juegos ni con su delegación y se hospedó allí por la suya. Hasta el mismísimo momento en que zarpara su barco de regreso a Japón. El día en el que volvía su barco, llegó sobre la hora al puerto, se subió a la embarcación y se fue de Suecia sin avisarle nunca a nadie. Recién se lo encontraron en el barco algunos de sus compañeros de delegación. Esto implica que su estatus de desaparecido continuó en Suecia durante 50 años porque nadie se enteró que él en realidad estaba vivo. Llegó a Japón, donde fue recibido de manera dispar. Algunos lo criticaron despiadadamente por su performance y otros, escuchando la versión completa, fueron un poco más benévolos y comprendieron lo que le había sucedido en aquella carrera. Kanakuri logró recuperarse psicológicamente de aquel golpazo y volvió a prepararse para correr nuevamente. Incluso había conseguido clasificarse para los Juegos Olímpicos de 1916, que iban a ser en Berlín, pero se suspendieron por la Primera Guerra Mundial. Hasta que finalmente en 1920 otra vez consiguió clasificarse y pudo completar los 42 kilómetros. No consiguió medallas, no la rompió, pero finalmente pudo completar el recorrido. Incluso volvió a participar en los Juegos Olímpicos, ya ahí estaba más grande, ya ahí no le dio. En 1924, en París, y no pudo tampoco completar la prueba. Pero claro, eran otros tiempos, era otra la historia, como dice la canción de la publicidad. No había transmisiones de los Juegos por televisión o radio en vivo, de ninguna manera. Los registros eran muy precarios. Los informes de prensa escrita eran bastante generales, y si bien en Japón conocían la historia completa de Kanakuri, en Suecia jamás se enteraron, ni que estaba vivo, ni que había vuelto a competir olímpicamente. Seguía figurando ante los registros de la policía y del Estado sueco como desaparecido. Nunca supieron que estaba vivo, nunca se enteraron. Siempre quedó la duda y comenzó a crecer la leyenda urbana del maratonista desaparecido. Se crearon mil teorías sobre qué había pasado, se señalaron culpables y se alimentaron leyendas durante 50 años. Nadie sabía dónde estaba. La mayoría lo daba por muerto. Hasta que, cuando se iban a cumplir 50 años de los Juegos Olímpicos de Estocolmo, empezaron a realizarse varias celebraciones en Suecia en relación a aquel hecho, y un periodista sueco empezó a revisar archivos con el mero fin de escribir una nota festiva. Y descubrió, en archivos posteriores de los Juegos, archivos oficiales, que había vuelto a competir un tal Kanakuri. Y chequeó. Y se dio cuenta que efectivamente estaba vivo. Ahí dio aviso a la policía, que finalmente después de 50 años quitó su estatus de desaparecido. Y desde entonces empezó a gestarse entre algunos empresarios, miembros del Comité Olímpico Sueco y dueños de medios de comunicación, una idea, bastante marketinera, pensando en lo que iban a ser los Juegos Olímpicos de México 1968 y en cómo aquel hecho podía impulsar a la delegación sueca. La idea era encontrar a Kanakuri nuevamente e invitarlo a que regrese a Estocolmo 50 años después, en el marco de la celebración por estos Juegos que les contaba. Bueno, se les pasó del tiempo indicado

lo terminaron localizando recién hacia 1967. Vivía en Tamana, una pequeña ciudad japonesa que al día de hoy, estoy hablando del 2025 con un censo del 2021, tiene 65.000 habitantes. Imagínense en esa época, no debía haber nadie, e imagínense lo que significa un pueblo de 65.000 habitantes para un país con tanta densidad de población como es Japón. Tenía 76 años y disfrutaba de su retiro muy tranquilamente, vivía una vida muy pacífica. Había sido atleta durante mucho tiempo y después se había convertido en profesor y ya estaba obviamente jubilado. Le contaron la historia, lo invitaron a volver a Suecia y aceptó viajar nuevamente. Pero cuando llegó a Europa, a los empresarios que auspiciaban el viaje, se les ocurrió una idea aún más marketinera, aún más fuerte para el impacto en la prensa, que Kanakuri, más de 50 años después, terminara la carrera. Sí, esa maratón que había comenzado en 1912, más de 50 años antes, que finalmente acabara con los mitos, con las leyendas urbanas y con una parte fundamental de su propia historia, cruzando la meta. El japonés dudó un poquito, pero aceptó. Y le armaron todo el recibimiento. Por supuesto que a los 76 años no corrió todo el tramo que le quedaba. No estaba para correr todo el tramo de kilómetros que le faltaba. Sino que hizo un simple sprint final de 100 metros, rodeado de periodistas y fanáticos que lo vitoreaban. Pero llegó. Finalmente Kanakuri terminó la maratón de 1912 en 1967. Cruzó la meta con una sonrisa y declaró ante la prensa: fue un largo viaje. En el camino me casé, tuve 6 hijos y 10 nietos. La historia de Shizo Kanakuri, el maratonista que cumplió con el recorrido de 42 kilómetros en un tiempo nunca antes visto, el más alto de la historia. 54 años, 8 meses, 6 días, 5 horas, 32 minutos y 20,3 segundos. Y una vida vivida en el medio, después de lo que había sido su supuesta desaparición. Hasta aquí hemos llegado con otra de nuestras historias en Historias de Vida con un poco de fútbol. Hoy nos escapamos, sepan entendernos. Espero que lo hayan disfrutado igual, aunque nos hayamos ido del mundo del fútbol, pero nos hayamos quedado en el universo deportivo. Soy Juan Minotti. Es un placer acompañarlos con este ciclo, siempre media horita. Usted esté atento a la programación de Radio Nacional y del Fútbol Show Nacional, que en algún momento nos va a encontrar. Espero que lo hayan disfrutado. Chau.

0: ¿Sabías que la ciudad de Santa Fe se fundó originalmente en otro lugar? Las ruinas de Santa Fe la Vieja, cerca de Callastá, marcan el sitio de su primera fundación en 1573 por Juan de Garay. La ciudad fue trasladada años después, pero sus ruinas hoy son un parque arqueológico que revela cómo era la vida colonial. 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

0: bienvenidos, aquí estamos, claro que sí, arrancando la madrugada del martes, sí, con cámara y todo, con el querido Machimino, aportando lo suyo, su magia, acá estamos. ¿Cómo andan? ¿Qué dicen? ¿Qué cuentan? Ya nos lo van a hacer saber en un rato nada más. Comienza de a dos este programa menos divertido, descontracturado, el que te intenta robar una sonrisa a esta hora de la madrugada, el que busca que te saques la mochila de lo tedioso del día para pasarla de la mejor manera posible. Este programa que nació por y para ustedes y que está dedicado a aquellos que están ruteando, tractoreando, cosechando, sereneando, estudiando, veterineando, empanadeando, sanando, panadoreando, altamareando, recorredoreando, computadoreando, amasando, locutando, enamorando, insomniando, kilometreando, tejiendo, despertando, escuchando, apicultureando, insomniando. Y todos los términos. Gracias, gracias, pueblo. Ese es mi pueblo. Y a todos aquellos que quieran aportar, y aquellos que quieran aportar algún término, acá lo estaremos recibiendo, Programa que está hecho para los noctámbulos, para los que sufren de insomnio, para los que buscan lo que desde aquí intentamos inculcar, que es dormir con la radio encendida. Que nada más lindo que dormir con la radio. Esta vieja compañera de emociones, como diría mi querido amigo Damián Zárate. Por eso es importante que estemos interactuando juntos, de la Puna a la Antártida y de la cordillera a las Toninas. 49 radios dispersas por el país, sumada Nacional Buenos Aires son 50, llegando a los lugares más recónditos, ahí donde solo llega la radio, y somos tu única compañía. Y a nosotros nos encanta, nos llena de placer y de orgullo pertenecer a esta casa. Junto a Jacqueline Carol Macarevicius, nuestra productora estrella, comercial, ejecutiva, todo. Ella es todo. Ha vuelto después de sus miserables vacaciones. Miserables porque no debería haberlas tenido. De verdad que se las dimos y no merecía esas vacaciones. Por fin las hemos podido... Me mira y me hace montoncito con los dedos. Pero acá estamos, esta posibilidad que nos da Nacional de estar junto a ustedes. Y nosotros aprovechamos, con, les decía hoy una vez más, y en reemplazo de el querido Jorge Falcone, nuestro amigo Machimino.
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0: ¿Sabes que tengo una duda? ¿Este es Acosta, querido Bach? Me parece que sí, ¿no? Aquel comediante que deslumbrara junto a Gazalla mucho tiempo y que tuvo algún programa de la Rock acá, en alguna otra gestión. Así que me parece esa voz y realmente está buena. Estas cosas que tiene Machimino, decíamos. Y nosotros... que para que todo eso ocurra necesitamos de su presencia. Sin ella nada de esto sería posible. Ya cautiva hasta en los sueños, esta mujer hermosa, insustituible, ilimitable, irreemplazable, única. Esta mujer a la que presentamos en esta sección del programa que denominamos Redescubriendo a Cristian Castro de esta manera.

0: decidido a aceptar lo que sea. Tú has ganado. Ya lo ves, sin ti soy un hombre acabado, sin ganas de vivir, desesperado. Señoras, señores, desesperado por tenerla, por escucharla, por abrazarla, por... No sé más qué decirle. Con ustedes, Sonia Ferrari. ¿Cómo andas, amiga hermosa?
1: Pero como dicen que les va muy buena madrugada. Bienvenidas, bienvenidos, feliz martes, bienvenido septiembre, por fin. Ya venimos con otros bríos, ¿vio? ¿Cómo es esto?
0: Me había percatado que ya estábamos en septiembre.
1: ¿Cómo es eso que se queda sin palabras usted?
0: Y me quedo sin palabras cuando hablo de vos, me quedo sin palabras.
1: No, es lindo, no tengo... generar eso.
0: Es como, mira, nada mejor que comparar de hoy con Messi. Viste uno que se queda sin adjetivos cualificativos, ¿no? En una jornada de las más tristes de la historia del deporte argentino, ¿no? Uh-huh. Y debo confesar, y bueno, de hecho lo soy, un llorón. Pero debo confesar que estuve llorando todo el día por la noche. Cada vez que veía algo de Messi, cada vez que recordaban a Messi de alguna manera, cada vez que escuchaba a Lionel Messi, cada vez que lo veía, y acompañado, porque esto es fundamental, negra hermosa, acompañado de la música de Soledad Pastorutti, me desarmó durante todo el día. Esa noticia... que todos sabíamos que en algún momento iba a ocurrir, pero que era más fácil hacerse el boludo, mirar para otro lado, porque, para no hacernos mala sangre, ¿no? Pero ese día llegó. Y la verdad que fue la noticia, era un día plagado de muchas noticias, pero esta fue sin duda la que provocó el cimbronazo desde muy temprano. En realidad cambió el eje de la noticia en la Argentina y en el mundo desde horas del mediodía.
1: Absolutamente, porque bueno, creo que yo la sensación de vacío la tuvimos todos, ¿no? Uh-huh. Sí. Y es como decís vos, sabíamos que en algún momento esto iba a pasar, este anuncio se iba a hacer, pero son esas cosas que no querés escuchar nunca, ¿viste? Que las vas pateando para adelante.
0: Totalmente. Porque uno ya estaba acostumbrado, aquellos que tenemos la chance, Sonia, como vos, como yo y como tantos, de haber vivido la gloria de poder gozar en plenitud a Maradona y a Messi. Uh-huh. Ya veníamos un poco acostumbrados a lo que había sido esas varias despedidas de Maradona. Entonces, ya sabíamos cómo era Diego. Diego un día se iba, un día volvía, otro día había un ida y vuelta permanente. Pero sabíamos que cuando Messi tomara la decisión iba a ser irrevocable, ¿no? Y esa nota que hoy publicó, escrita el 21 de julio, apenas algunos días terminado el Mundial, ya tenía la decisión tomada... Y todo lo aceleró, o por lo menos, no sé si lo aceleró o si en realidad aminoró la rapidez y la velocidad en la que se iba a disparar, teniendo en cuenta la muerte de su papá. Este tema me desarma.

0: Estamos Machimiro está empecinado en que yo llore y no lo voy a hacer. Tomo aire y respiro y no lo voy a hacer.
1: Un poquito de historia, esta es una canción que Afo Verde escribió justamente como un regalo por la primera década de trayectoria musical, ¿no? De Soledad. Y lógicamente se convirtió en un himno popular que yo creo uno lo puede ligar a muchas situaciones. Y en este caso creo que es la más certera, ¿no? La de ligarla a la despedida de Messi.
0: Y la edición del video que el propio Messi hizo con respecto a su larga historia con la selección, empleando este tema como música de fondo, y en el momento en que menciona a Dios, Diego y él, no puedo hablar más. Es impresionante lo que ha producido la noticia de que Messi dejaba la selección. Porque he visto gente que jamás imaginé que iba a flaquear como flaqueó, enormes y talentosos periodistas de mucha trayectoria, que no tenía que ver con el ámbito deportivo, periodistas en general, que también tropezaron con el llanto y con la emoción que produjo esta noticia que Messi... Porque para nosotros, viste, siempre una más. Es como cuando vas a ver un recital, una más y no jodemos más. Y él estaba dándonos eso, una más, una más. Una más. Y vos decís, y terminó el Mundial y que no va a jugar el que viene, y mira cómo está. Y vinís del sábado, que hizo 4 goles, ganó 7-1 el Inter Miami, y decís, ¿cómo va a ganar el Mundial? Juega el Mundial que viene y juega con el hijo. Y vos te negás permanentemente. Y esta es esas noticias que, en un día de tristes noticias, porque nosotros que somos un programa, esta matiné nocturna, que se engancha con Discoteca Nacional, ha sido un día de tristes noticias, porque también nos dejó, y pasó un poquito desapercibido, porque esta noticia ensombrecía todo. Nos dejó Miguel Zavaleta, con todo lo que ha implicado para el rock nacional desde los 80 para acá.
1: Sí.
0: Con lo que había sido ese grupo que a mí particularmente me alegró la adolescencia como Suéter, del cual me declaré en algún momento fan, y al que le vamos a dedicar seguramente nuestro programa de hoy, ¿no, Negra?
1: Un protagonista esencial del rock nacional, un referente, creo yo, de toda una generación, ¿no? Que de alguna manera redefinió el sonido, ¿no? En Argentina, después de la dictadura, ya por los años 80, así que ha sido, sí, una jornada tristísima. Bueno, también se conoció, ya que estamos no haciendo este tipo de anuncios, la muerte del cantante melódico Beto Orlando.
0: También,
1: ¿no? Con varios éxitos en la década del 70. Así que ha sido un lunes bastante, bastante triste.
0: Cargado de noticias inesperadas y triste, sí, sin ningún lugar a dudas. A vos te, me imagino también, porque sos una mina muy apasionada por todo, no solo por lo que haces, sino por la vida. Me imagino que te debe haber tocado también, digo, te debe haber movido las fibras más íntimas el hecho de ver y de haber visto y de haber sentido todo lo que te hizo sentir Messi, sabiendo que ya no lo vas a tener más con la selección, porque es un antes y un después, sin ningún lugar a dudas.
1: Sí, pero también celebro un poco haber vivido, como decías vos recién también, ¿no? A los dos máximos ídolos y exponentes del fútbol, como fueron Diego y Lionel.
0: Yo simplemente les leo una cosita que publiqué hoy en mis redes sociales, que tenía que ver con lo que me produjo a mí la noticia del abandono, del retiro de la selección de Messi. Dice, puse algo así como: uno de los días más tristes de la historia del deporte argentino, un antes y un después, un momento que sabíamos que estaba cerca, pero intentábamos disimularlo porque en el fondo nos resultaba más cómodo rehusarnos a que fuera real. El más grande de todos se despidió de la selección argentina, se fue Lionel Messi, y es un poco el resumen de lo que me parece muchos sentimos en la jornada de ayer. Así que simplemente eso, ¿no?
2: A todos nos gustaría primero jugar en la selección y después ganar un mundial, ya sería lo máximo, ¿no? Me encantaría. Y bueno, espero que con el trabajo y la humildad eso nos llegue.
3: Seguir creciendo y esquivando las rutinas.
0: Esas cosas que tiene Machimino, ¿no? El momento justo para el audio preciso y necesario. En este programa mesiánico colapintero, entre tantas otras cosas.
3: muero y aquí
0: nos
3: estoy.
0: Hacemos cómplices de la tristeza del pueblo argentino y este retiro de Messi de la selección.

0: Un hecho que para muchos debe haber pasado quizás inadvertido, de la importancia que ha tenido Messi, ni hablar, pero el hecho que jamás pudo ser usado por ningún político de la Argentina, jamás. ¿Sabés lo que significa eso? Que no se puso la camiseta de nadie, ni nadie le fue, ni fue funcional a ninguno de los que han pasado por el gobierno, por los distintos gobiernos durante los últimos 25 años, por ninguno. Eso lo hace inmaculado, eso lo hace grande de verdad. Se mantuvo en una línea, en una conducta, fue solidario, fue generoso, fue un referente sin igual de la selección argentina de fútbol y uno de los más grandes deportistas de la historia, que mostró su sentido de pertenencia como pocos, contados por los dedos de una mano. Nuestro pequeño homenaje en esta madrugada para Leo Messi, que dejó la selección argentina, pero tendremos otro homenaje. En un rato lo vamos a estar presentando junto a Sonia Ferrari. Antes, nuestros oyentes se van a comunicar con nosotros, amor mío. Qué lindo te queda ese azzurro, permítame, que tiene que ver... ¿Por qué así sacar
1: me
0: así?
1: Me gusta, me gustó lo del azzurro.
0: ¿Sabe qué es un azzurro? Es el color típico tradicional de la camiseta de la selección italiana. Es un azul azzurro.
1: Claro, exacto.
0: Es muy lindo, un azul eléctrico, muy lindo le queda.
1: Viene así, viene así, electrizada.
0: Sí, bueno, mejor. Así la quiero yo, enchufada.
1: 11-3-870-74-85. Ese es el WhatsApp nacional. Estoy haciendo cortocircuito ya.
0: Ah, yo pensé que era el tiro que sentía, que estaba tirando yo a la de azzurro.
1: 11-3-870-74-85. Sí. Ese es el WhatsApp nacional. Ya van llegando por aquí algunos mensajes. Y hay un gran debate planteado. Sí, me quedó así como dando vueltas hace unos días. Sí. El tema del papel higiénico en el baño.
0: Sí, ya lo recuerdo.
1: ¿Para qué lado colocamos el rollo en el portarrollo?
0: Tengo una lucha permanente.
1: ¿Quede el papel por el lado de, así, paralelo a la pared o hacia el lado de afuera?
0: Yo lo pongo hacia el lado de afuera.
1: Sí.
0: Y mis ojos lo ponen para el lado de adentro.
1: Ajá.
0: ¿Cuál es la forma?
1: Me pareció muy interesante, porque hace unos días me dijeron, no, pero lo pusiste al revés. No, para, no, vos lo pones al revés.
0: ¿Cómo lo pones vos?
1: Yo lo pongo para afuera. Es más, ¿sabés lo que me gusta hacer? Claro.
0: ¿Vos lo pones como yo?
1: Bueno, es más, me gusta hacerle un doblez para que quede como en piquito, ¿viste? Entonces cuando vas a tirar, no sé, es un detalle. No,
0: bueno.
1: Uno se entretiene, a veces hay momentos en los que no sabes qué hacer.
0: Detalle que identifica a los grandes hoteles.
1: Bueno, yo lo vi en un crucero, recuerdo. ¿Vio? Que lo presentaban así. Sí. Y me acostumbré a hacer, es más, cuando voy a la casa de alguien, siempre voy al baño cuando... No, le doblo las puntitas y lo dejo así con ese detalle.
0: Yo lo pongo, así, digamos... para afuera,
1: sí.
0: Y mis hijos lo ponen al revés y lo sacan así.
1: Claro, pero al revés para vos, por eso digo, ese es el gran debate que está planteado.
0: Exactamente.
1: ¿Quién tiene la razón?
0: ¿Quién tiene la razón?
1: ¿Cómo? ¿Quién tiene la razón en algo que también nos acaba de plantear Mariano Massimino, nuestro técnico operador de la fecha?
0: Ajá.
1: Con respecto.
0: Sí.
1: A cuando, voy a tratar de hacerlo lo más radial posible.
0: Sí.
1: Cuando un caballero va al baño, ¿no?
0: ¿Hacer el uno o el dos?
1: Al uno. El uno.
0: Sí.
1: Que tiene que levantar la tabla.
0: Sí.
1: ¿No?
0: Uh-huh.
1: Y bueno, su compañera en cuestión le dice, ¿por qué no levantás la tabla cada vez que vas al baño? Y el caballero le expone, ¿y por qué la tabla no puede estar levantada y yo, cuando voy al baño, ya está levantada? ¿Por qué no la levantás vos después de ir al baño? ¿Quién tiene la razón ahí?
0: Yo creo que tiene la razón la mujer. Porque en definitiva es una cuestión de presentación del inodoro, además.
1: Sí, ya de por sí está bueno que la tapa esté baja, ¿viste? Bueno, pues, ahí dicen que se van las energías de la casa, bueno, eso es otro tema
0: sí,
1: también,
0: se van,
1: ¿no?
0: Las energías, se van, todo se va por ahí. Van los topitos, todo por ahí.
1: No, porque yo supongo, y es algo que le debe haber pasado a más de una dama, uh-huh. ¿no? El hecho de ir después de un caballero al baño y que esté la tabla salpicada.
0: Sí,
1: ¿no?
0: Claro.
1: Es realmente un momento muy incómodo ese.
0: Inclusive es una costumbre ancestral de los hombres que alguien nos inculcó y que en definitiva es algo que en los baños familiares o de domicilios particulares no debería darse, el hecho de orinar parado. En todo caso, ante un mijitorio de un baño público, lo considero así. Pero esa costumbre que tenemos y que tengo de orinar parados en el inodoro de casa, cuando en realidad lo que te está mostrando es un asiento, ya de por sí es un asiento. Además de lo que, de lo beneficioso que es para el organismo, para el hombre también, orinar sentado, como lo hace la mujer. Porque sentado trabaja mejor la vejiga, terminás evacuando totalmente el líquido, la orina. Por eso me parece que está bien que la mujer reclame lo que en definitiva termina siendo eso, ¿no? El hecho de tener la tapa cerrada, el inodoro bajo, inclusive, ¿no te pasa que cuando vas a apretar el botón o según la mochila, si tenés botón, si tenés, si va, sale el agua con mucha presión, salpica para afuera? ¿No salpica para afuera también?
1: Sí, muchas veces pasa.
0: ¿Viste? Entonces,
1: bueno, a mí me encanta porque ya van llegando los primeros mensajes y nuestros amigos oyentes van tomando ya su parte. ¿Qué pasa?
0: No, pensando, no, en lo que no tenés que evitar es que si vas a hacer el doc, que esté
1: tapado. Ya está. Estamos planteando el uno. Eso ya es un tema para otro programa, podría ser. Podría ser, pero no es la cuestión. Era el debate que se planteaba hoy, que me parecía, algo cotidiano también, ¿no?
0: Bien como me maltrata, ¿no? La ve, no te la escucha, ¿no?
1: Maltrato, por Dios. Qué sensible vinimos hoy. Bueno, 031. Mirá, lo de Marcelo del Lago Blanco, así, a ojo, ¿no? El inodoro tapado. Sí o sí tienen que levantar tanto el hombre como la mujer la tapa del baño. Muy bien. Apoyo la moción de Marcelo. Para mí, tapado siempre.
0: Para mí, tapado. Con eso coincidimos hasta en eso. Bueno, coincidimos en eso, en el papel para adelante. Varias cosas coincidimos.
1: Marcelo del Lago Blanco.
0: Muy bien, y en un rato van a...
1: Me están probando por todos lados, sí, ¿eh? Sí, vos de mi derecha, el otro de la izquierda. ¿Qué Marcelo me dice? Marcelo de Lago Blanco, provincia de Chubut. Ahí está, muy bien. Gracias. Bueno, ya estamos, che, pongámosle seriedad.
0: Sí, vamos a ponerle seriedad y porque mire, y arrancamos la madrugada de homenaje ya el merecido para Messi y ahora para el querido hombre de la música popular que se fue de gira, como se dice habitualmente, en el día de ayer. Y dedicado todo el programa a Miguel Zavaleta y a Suéter.
1: Exactamente, la voz de Boo, la voz de Suéter, que murió ayer a los 71 años. Noticia que se conoció por la mañana, ayer lunes, fue tras luchar contra un cáncer cruel que lo había alejado de los escenarios, pero no del trabajo, y que nos ha dejado, sin dudas, un puñado de hits inolvidables que han musicalizado, creo yo, la banda de sonido de la vida de muchos. Muchísimas. De nosotros, ¿no? Uh-huh. Así que, si les parece, vamos a comenzar a disfrutarlo a Zavaleta con uno de sus himnos, uno de los tantos, sí, que nos ha legado. ¡Qué historia esta! Referente, sin dudas, de nuestra música. En un soplo veo proyectado como un film toda mi vida. Amanece en la ruta. ¿Lo escuchamos?

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0: de Lluvia de Gallinas, el segundo álbum de estudio de Suéter. Ahí los teníamos con Mamá, Plánchame la Camisa.
1: En épocas en que se hacían videoclips de los temas musicales, el videoclip de este tema en particular se grabó en Buana Live, que era uno de los boliches de moda en la zona de Recoleta, al cual íbamos a bailar los viernes a la noche con el querido Carlos Fernández, que era compañero y tarjetero en aquellas épocas de ese boliche inolvidable, donde el Dipi, alguna vez invitado en esta casa, fue uno de los jockey de Buana Live, y ese video de inolvidable de Zabaleta en Lluvia de Gallinas, inolvidable. Este hermoso tema de los tantos que compuso el querido Miguel, recientemente fallecido.
0: Se llamaba el programa en los 80s, que pasaban videos con Lalo y con la Negra Bernassi, Videoscopio, algo así era, ¿no? Que uno de los primeros programas, sí. En la difusión pioneros, ¿no? De la difusión de videoclips allá, sí, por los 80s.
1: Sí, porque yo inmediatamente pensé en otro que daban en Canal 7, que había un muchacho de rulitos que también tenía que ver con, bueno, pero
0: el de Canal 7 creo que era Pipo Mancera, Disco Club o algo así, en los 70s.
1: Pero hablo de los 80, yo cuando empezó esta movida. Había dos
0: Eso fue posterior.
1: Exactamente,
0: entonces.
1: Sí, sí.
0: No, pero yo me acuerdo el de...
1: tenés razón, Videoscopio.
0: Tengo ahí un vago recuerdo de Lalo y de la Negra Bernassi, no recordaba el nombre.
1: Pero me parece que estás en lo cierto, porque ahora refrescaste mi memoria con eso, porque los veo a los dos, e inmediatamente veo la imagen de los dos presentando los videoclips de...
0: Videoscopio, ahí está, ¿viste? No me fallaba tanto la... ¿Año? 1985.
1: Sí, sí.
2: Sí,
0: ay, quién pudiera,
2: aquellos
0: años.
2: Transmite LS84 Televisión, Canal 11.
0: Mira vos.
2: Buenos Aires, Argentina.
1: Faltaban años para que llegue a ser Telefe.
3: ¿Alguna vez?
0: ¡Qué lindo!
1: Faltaban años para que llegue a ser Telefe.
0: Mira vos.
1: Exactamente. Impresionante. Claro, es así. Videoscopio. Sí, señor.
2: Y hoy comienza Videoscopio.
1: Con la voz de Mac Headroom, ¿te acordás que era? Todo bien ochentoso, ¿eh?
0: Me encanta. Gracias, Mariano, por estar tan, pero tan atento. ¿Cómo me gusta eso?
1: Muy bien, Mariano Machimino cumpliendo con creces la tarea de Feature Master.
0: Vamos a empezar. Está pidiendo aumento ya.
1: A mal puerto viniste por leña.
0: Vamos a empezar a agradecer algunos mensajes que van llegando al WhatsApp Nacional. Hola, buena madrugada, Sonia, Fabián, respecto a la despedida de Messi de la selección argentina. Nada de tristeza. Hay que estar alegres por todo lo que Messi hizo con la camiseta de vuestra selección. Ahora hay que animar para los que vengan. Bello, Sonia, un abrazo, Fabián. Atair Soares desde Sao Paulo.
1: Gracias, Atair, gracias por tus palabras.
0: Héctor del barrio Tres Cerritos, allí en la provincia de Salta, tan linda que enamora, por aquí se va sumando también. Ajá. Se queda en nuestro DEA 2 y luego siendo parte de la Discoteca Nacional, bien. Héctor, así que serás bienvenido. Hola amigos, es un placer saludarlos. Un abrazo bien fuerte para ustedes. Policarpo, de Caseros, provincia de Entre Ríos. Vamos, Poli, un beso para vos.
1: Un abrazo.
0: Sergio, del barrio La Cruz, allí en Tacuarembó, con las chicas, siempre incondicionales. Diana, Nubia, Cintia, Zuli y Maricela. Ya me los aprendí de memoria los nombres. Un abrazo fuerte para ustedes, chicos. Gracias por acompañarnos. Por aquí también se va sumando Ariel, la furia de Alcorta, provincia de Santa Fe. Saludos a ambos. Muy buenas noches a mis amigos de Nacional. Sonia, Fabián, presente como siempre, junto a Radio Nacional. Mis saludos. Tere, de Capilla del Señor, provincia de Buenos Aires. Hola Sonia, hola Fabián, muy buena madrunoche. Aunque no siempre les escribo, estoy aquí escuchándolos, me encanta su programa. Rosa de Paraná, provincia de Entre Ríos. Bienvenida Rosa, la primera vez, mira que
1: bien, Rosa,
0: se conecta por lo menos.
1: ¿Cuántas rosas hay en Paraná, no?
0: Es
1: impresionante.
0: De todos los colores, me parece. Beso, Rosa. Buena madrunoche, Fabián, Sonia, equipo de A2, gracias por esta inigualable e inédita compañía. Bella música y por los mensajes, que son un mimo al cuore. Desde Jujuy, muchos cariños y un inmenso abrazo. Titi.
1: Normita, un beso.
0: Hola, muy buena madrunoche, queridos. Sonia, Fabián, feliz martes. Hasta las 6, me quedo con ustedes. Bendiciones, abrazo y besos. Osmar de Fray Ventos. Ahí estaremos en compañía entonces, Osmar, después sí, en la discoteca.
1: Hasta que las velas no ardan.
0: Buena madrunoche, chicos. Feliz martes. Hice un acróstico.
1: A ver.
0: Con Leo Messi.
1: Ah, muy bien.
0: Nos escribe Beatriz de Paraná. ¿Cómo me gusta esto? Leo. Leal. Eterno, omnipotente. Messi. Milagroso. Enorme. Símbolo. Sereno. Incomparable.
1: Muy bien, excelente, muy lindo.
0: Gracias, Bea, muchos besos para vos. Muy, muy, muy, pero muy buena madrunoche, Sonia, Fabián, los mejores en sintonía, parejita de DA2, Fabián. De punta a punta por el Puma Rodríguez y la conquistas.
1: Y te amaré de punta a punta.
0: La verdad, Messi, gracias por todo. Campeón, sos un grande. Luisito Salas, del paraje Esperanza, allí en la provincia de Santa Cruz.
1: Gracias, Luisito.
0: Hola, Pomelito, Morocha Infernal, buen martes. Bienvenido a septiembre, el mes de la primavera y el amor. Hermosa noche por el campo. Un saludo al capitán. Y bueno, decir gracias, Messi. Falta el partido de despedida en el Monumental. Nos escribe Luchito desde Río Grande.
1: No creo, ¿eh? Si me la dejas picando, no creo. No te... Ojalá. Ojalá Dios quiera, diría don Julio Grondona. Ya hace años. Ojalá Dios quiera. Una frase típica de Julio Grondona.
0: Buena madrunoche, genios. Hace banda que no los escuchaba. Mira. Saludos desde Lago Blanco, provincia de Chubut. Bueno, Marcelo, que fue quien dijo el inodoro tapado. Sí o sí hay que levantar. Tanto el hombre como la mujer hay que levantar la tapa.
1: Sí, sí.
0: Beso grande, Marce, gracias. Hola, buena madrunoche, Sonia, Fabián, presente. Les cuento que ayer los acompañé hasta las 4 de la madrunoche.
1: ¿Qué tal?
0: Hermosa la música, excelentes. Cuántos recuerdos inolvidables. Un abrazo grande a la distancia de Juan y Mabel de Montecomán, allí en San Rafael, sí, provincia de Mendoza. Muy buena madrunoche, amigos de todos los oyentes, en los cuales me incluyo. Gracias, gracias por acompañarme siempre. Michelle de Albardón, allí en la provincia de San Juan. Hola, amigos de la radio, Fabián y Sonia, mi DJ preferida. Lo de Leo fue lo esperado, porque nos dio muchas alegrías a los argentinos y sobre todo a los leprosos, porque ayudó a recuperar el club cuando estaba casi quebrado. Otro gran aporte de Newell's a la selección. Lo del papel, lo mejor es dejar un rollito arriba del depósito. Agarrás y usás. Es lo más cómodo, está bien. Me ha pasado ir a la casa de, qué sé yo, de sí, alguien, claro. Y me dice, ah, no, yo no tengo portarrollo. Bueno, pasa nada.
1: No es lo más.
0: Ahí no hay ningún problema, ¿no? Si está al revés o no.
1: No, pero digamos que.
0: Peso grande. Bueno, pero a veces por eso te rompió el portarrollo y qué
1: hace.
0: Ah,
1: eso es otra cosa.
0: Bueno, estás apoyado en.
1: Un hilo.
0: Nah. Está buena la de Norberto. Norberto es nuestro amigo de Israel.
1: Sí.
0: Es una solución. Es una opción. Buena madrunoche, Sonia, Fabián, amigos de Radio Nacional, ya junto a su compañía desde La Puna Salteña. Víctor, beso para vos. Maggie, de Comodoro Rivadavia, saluda también. Triste madrunoche, queridos Sonia y Fabián. Messi, ídolo eterno, a la par de los grandes héroes nacionales. Gracias a Dios por ser parte de nuestra vida y por tanta felicidad que nos ha regalado. Que disfruten de un hermoso martes por aquí, 2 grados de sensación térmica. Va mi corazón en un abrazo desde Comodoro, Maggie. Beso para vos. Saludos, amigos de DA2. Recuerdo haber visto a Zabaleta cerca de Plaza Italia y como telones de Roxette en Ferro. Desde San Luis nos escribe Mario.

0: Gracias, Mario. Nada que agregar.
1: Nada más.
0: Hola, hola, saluditos. Acá estamos en sintonía. Andrés, Gerardo y Sebastián. Un abrazo para ustedes. Los amigos del Cerro Dragón, ahí en Sarmiento, provincia de Chubut.
1: Un abrazo grande para ellos.
0: Haciendo patria. Gracias, chicos. Será un placer acompañarlos. Uno más por aquí. Hola, mis amados amigos. Sonia y Fabián, siempre escuchándolos. Aunque no escribo siempre, aquí estoy como todas las madrunoches. Dios los bendiga y los guarde. Teresa, de General Enrique Mosconi, allí en la provincia de Salta. Y yo digo uno más y se va sumando uno más.
1: Sí.
0: Alberto, de Río Grande también, ¿eh? Nos está escuchando. Un placer escucharlos nuevamente, acá quebrado y triste por la salida de nuestro capitán, pero feliz y orgulloso de todo lo que fue, es y será. Lo bancamos a muerte. Gracias, capitán. Alberto, beso para vos, ¿eh? Enorme. Eduardo de Escobar, hola, el mejor dueto de la locución nacional y del mundo mundial. Feliz martes, excelente madrunoche a mi amor inalcanzable Sonia y a mi hermano Fabián. Soy Eduardo de Escobar, camionero. El domingo llegué de Río Grande, Tierra del Fuego, y el martes cargo otra vez para Ushuaia. Estoy acá en un fiscal de Berazategui. Besos y gracias por todo, capitán. Edu, un beso grande para vos también. Buena ruta, buen viaje, buen destino. Buenas noches, queridos amigos, aquí escuchándolos un poco mejor de la cintura. Por suerte, andaba con algunos problemitas, Cecil, del ciático, yo lo entiendo.
1: Sí.
0: Lo entiendo, no te cuento cuánto. Sobre Messi, lo loco es que cuando se retiró Maradona ya venía Messi detrás. Ahora habrá que esperar otro crack. Nada sencillo. Feliz programa, chicos. Beso grande, Cecil. Gracias por acompañarnos desde Esquel, provincia de Chubut.
1: 0:53 en esta madrugada de martes. Un poquito más de suerte al Miguel Zavaleta para irnos a las noticias de la una, ¿te parece?
0: Sí, otro de los hits inolvidables de la mano de Suéter. Lo que se viene, esto es Él Anda Diciendo.

0: lindo volver a escuchar, todavía menos. Ah, estuve un poco desconectado de la radio porque amigo en otro camión no tenía equipo de radio. Bueno, Claudio, el camionero de Villa Pueyrredón, qué agradable, lindo. Espero que estés repuesto de esa gripe que tuviste. Seguramente fuiste a descanso al mar, a las Toninas. Bueno, un beso grande a mi amor imposible, Sonia. Y buen inicio de semana. Como siempre, excelente programa. Un beso grande.
1: Hola, soy Lalo de Jujuy. Me dicen Pecho. Estoy trabajando y hace poco me integré a una trácola y ahora es mi compañía. Así que todas las noches lo escucho. Me gustan las historias de vida, la música. Son una gran compañía. Muchas gracias por todo. Que Dios los bendiga y que radio, viva la radio. Desde Jujuy, un gran saludo y un abrazo.
2: Bienvenido, Lalo. Qué lindo. Bueno,
3: que le dicen Pecho.
2: A eso apuntamos, ¿no? A acompañar, básicamente, en estas horas lerdas del día.
3: No hay nada más lindo que te diga los encontré y me quedé, ¿no?
2: Sí, absolutamente. Así que, Lalo, un placer. Y a Claudio, nuestro amigo camionero también. Que ha regresado.
4: Que le dieron un camión con radio ahora, dice Claudio, de Villa Pueyrredón, el hombre. Un beso y un abrazo para él también.
2: Notitas de voz en el WhatsApp Nacional, cuando estamos a un minuto y medio apenas de la una de la madrugada. Por aquí, déjame mandarle un beso grande a Vilma de La Paz, la ciudad de las palomas, en Entre Ríos. Un abrazo enorme, escuchándolos hasta que me dé sueñito, dice. Fabián, que diga Pedro Vilma. Gracias totales.
5: ¡Hola, Vilma!
2: Bienvenido a septiembre. Vamos todavía, Vilma. Gracias, gracias por acompañarnos.
3: 0:58 minutos 57 segundos. Se allega a la radio, se hace escuchar, se viene arrastrando por los pasillos. Se viene Pelo Pincho. Se viene Darío Burstin en el año de Nacional y las noticias de la Zuna.

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1: En la República Argentina, la 1:00 a.m. Siguen las repercusiones por el retiro de Messi de la selección. El astro campeón del mundo dijo que se va con tranquilidad y orgullo de haber regalado momentos soñados. Messi difundió el texto a 23 días de la muerte de su padre, Jorge, aunque dijo que le había escrito pocas horas después de perder la final con España. El canciller Pablo Kirchner destacó los nuevos acuerdos de Argentina con el mundo. Esta noche aseveró que los recursos naturales precisan inversiones.
2: Salió el de EFTA, salió el acuerdo de Estados Unidos, salió el acuerdo de Unión Europea-Mercosur. O sea, entonces estamos trabajando en otros acuerdos, India, Vietnam. La semana pasada empezaron negociaciones con Vietnam, Canadá, que estamos cerca de llegar a un acuerdo. A ver, hay todo un planeta que se está moviendo y la región también en ese sentido. Y Argentina muy particularmente, porque nosotros, con los recursos naturales que tenemos, con el capital humano que tenemos, lo que tenemos que hacer es generar las condiciones para que esos recursos naturales y ese capital humano se pueda desarrollar, y eso se desarrolla a través de inversión.
1: Atención, rige una alerta amarillo por nevadas en la zona cordillerana de Neuquén y Río Negro, y otro por viento sonda en el sur de Mendoza. En Buenos Aires y alrededores no se esperan lluvias hasta el miércoles inclusive. En Puerto Iguazú, donde nos escuchás por AM710, la temperatura 17 grados, el cielo está cubierto. Aquí en Buenos Aires se anticipan 17 grados de máxima para hoy martes. A esta hora, cielo parcialmente nublado, la temperatura 13 grados 5 décimos, humedad 91%.
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mientras le agradecemos al querido Mariano Machimino y a toda su magia puesta a disposición de este programa en la primera hora. Recibimos de la misma manera al querido Maurito Torres, musicalizando la historia. Maurito Torres, uno de los grandes que no descienden. Llega a este cuento cuando el camino del amor termina separando dos almas perdidas en la inmensidad de un amor que alguna vez fue. Llega a las 12 en esta madrugada del martes, momento esperado por muchos. Llega la historia del día. Esta historia que habla de Sonia con sus ojos negros y una cabellera que se enredaba como las melodías de una guitarra en noches de bohemia. Llevaba en su pecho un corazón que palpitaba al ritmo de los sueños por cumplir. Fabián, por su parte, mirada penetrante, con una sonrisa que ocultaba tras una barba desalineada lo que sus palabras no se atrevían a decir. Una tarde, mientras los dos se encontraron, un lugar donde solían esconderse del mundo y donde intentaban dejarse llevar por las caricias del destino. ¿Escuchás eso?, preguntó Sonia. Su voz sonaba como un susurro, un delicado hilo de emoción temblorosa. Es este lugar mágico que nos está hablando, respondió Fabián con aquel tono que siempre parecía llevar un secreto. Los días se deslizaron como las sombras al caer la noche y la relación entre ambos, una vez río desbordante de promesas y risas, comenzó a tornarse en un arroyo tranquilo, a veces demasiado silencioso. Los encuentros se hicieron esporádicos y las miradas que antes se buscaban con frenesí, ahora a menudo se desviaban, rehuyendo del brillo que alguna vez compartieron. Un crepúsculo, Sonia encontró a Fabián cerca del lago, donde la luna se reflejaba en fragmentos de luz sobre el agua tranquila. Fabi, siento que estamos cambiando, que el viento nos está llevando en direcciones opuestas, expresó con dolor, con un dolor que le resquebrajaba el alma. Él, con la mirada fija en el horizonte, suspiró profundamente antes de hablar. No somos los mismos, Sonia. Los caminos a veces se unen solo para después bifurcarse. No por mal, sino por ser quien debe ser y quienes debemos ser. Dijo con la certeza de quien ha luchado contra la verdad y la ha perdido. El adiós fue un murmullo, recuerdo, siliente, como entre suspenso y lágrimas contenidas. La primavera les regaló una última danza, The Last Dance, un adiós a un amor que comenzaba a prenderse de las llamas del recuerdo. Aquel día, mientras las flores parecían llorar rocío, ambos comprendieron que a veces el amor no es suficiente para llenar los abismos que el tiempo y el cambio excavan. Se abrazaron fuertemente. Era un cierre a su historia, una pausa larga y apretada, una promesa de llevarse siempre en el corazón. La vida, como acostumbra, continuó su marcha. Sonia encontró consuelo rápidamente, pintando atardeceres que parecían hablarle con la voz de Fabián. Susurros de colores que calmaban su corazón. Fabián, sumergido en la música, cada canción era un abrazo a la soledad que lo acompañaba. Entre pinceles y acordes, cada uno transitó por senderos
que se dibujaban lejos uno del otro, pero aún bajo el mismo cielo. Claro, transcurrieron estaciones y la aldea fue testigo de cómo ambos florecían en su soledad. Sonia inauguró una galería de arte donde sus atardeceres se convirtieron en la esperanza de miradas ajenas. Fabián llenó de música las noches y las almas de quienes lo escuchaban a través de la radio. Fue un crecimiento forjado en la introspección y la belleza del dolor, transformado en pasión. Un día, mientras Sonia caminaba por las calles de aquel lugar, la música de una guitarra la llamó. Ahí estaba Fabián, estaba él, interpretando una melodía que a Sonia le resultó familiar, en la canción que solían tararear juntos. Era la que volvía a sonar en aquellos días donde el mundo les pertenecía. Ella se detuvo, dejando que la música la rodeara y la abrazara, y cuando sus ojos se encontraron con los de Fabián, hubo un reconocimiento. Un abrazo de gratitud. Se acercaron, el destino nuevamente tejiendo sus hilos invisibles. Tu galería es hermosa, dijo él con sinceridad, con esa sonrisa a la que Sonia nunca se resistió. Y tu música sanadora, respondió ella, con la dulzura de quien ha aprendido a abrazar sus cicatrices. Hablaron, no de lo que fue, sino de lo que habían construido. Compartieron risas que no habían olvidado, como sonar juntas, y recordaron, sin dolor, lo que habían superado en lo hermoso de su historia. El atardecer cayó y sobre los dos, que sabían que el adiós era un hasta siempre en sus corazones. Se despidieron, esta vez sin lágrimas, con la paz de quien comprende que algunas historias tienen varios finales. Se abrazaron, un abrazo de los que solían darse, de dos almas que se aman, que se quieren. Sonia regresó a su galería, transformando la melancolía en pincelada de esperanza. Fabián volvió a la guitarra, dedicándole a las estrellas la canción de un amor que se había perdido por un tiempo, pero que nunca había sido olvidado. Ese lugar que los unía, como una madre orgullosa miraba a dos de sus hijos vivir en la plenitud de sus vidas, encontrando en sí mismos el amor más grande. Y así, cuando las promesas de un amor se desvanecen con el viento, nacen promesas nuevas. Promesas de ser fieles a sus sueños y al amor que ambos habían cultivado. Porque al final el amor que perdura, es aquel que, a pesar de las tempestades, nos enseña a florecer en el jardín de nuestra propia existencia. Aunque las promesas se desvanezcan con el viento, cada final es el comienzo de un camino hacia el amor y la resiliencia de los corazones. La verdadera felicidad radica en encontrar la luz, incluso cuando las sombras amenazan con oscurecer nuestro sendero.

0: música de la mano de Suéter en nuestro día 2 del día de hoy. Extraño ser.
1: 1:17 en esta madrugada de martes, haciendo día 2.
0: Y un extraño ser es esta china millonaria.
1: ¿Quién?
0: Que financió una serie para besarse más de 60 veces con el actor principal.
1: No te puedo joder. Que se puso, o sea, financió la serie y se puso como actriz principal,
0: sí,
1: o para, protagonista en este
0: sí,
1: caso.
0: Sí, para besarse con el actor.
1: Mira, más fácil tirarle un sobre si te dejo el cine.
0: La cuestión que el tipo terminó denunciando acoso, ¿no? Porque, bueno, parece que durante el rodaje de esta serie, financiada en su totalidad con su coprotagonista,
1: sí,
0: esta mujer de alto poder adquisitivo,
1: sí,
0: impuso más de 60 escenas de besos en el guión.
1: El beso de la mujer asiática se llamaría con la película. Sería buena esa.
0: Mira, el proyecto de 50 episodios concebido en China como un drama de formato corto terminó en un fracaso comercial total.
1: ¿Cuántos besos fueron? 60, me dijiste vos. 50
0: no,
1: capítulos.
0: 60 las escenas.
1: Ah, bueno, una por capítulo.
0: Ponele. Bueno, cuestión que fue un fracaso.
1: Sí.
0: El proyecto
1: de
0: este,
1: sea,
0: de 50 episodios.
1: Ay, Dios mío.
0: Luego de que la plataforma de transmisión rechazara su emisión debido al contenido excesivo de escenas románticas explícitas.
1: Ah, bueno. También son. Si son hombres, si son solo besos, también son bastante meticuloso, ¿no?
0: El beso a beso de fondo. Muy bien ahí. Maurita Torres. Bueno, la mujer estableció dos condiciones estrictas para,
1: sí,
0: aportar el capital necesario a la producción.
1: Uh-huh.
0: Asumir el papel femenino principal,
1: sí,
0: y mantener el control absoluto sobre el texto de la historia.
1: Uh-huh.
0: Pese a las advertencias del director y del equipo técnico sobre el riesgo de romper el ritmo narrativo, ¿no? Con tantas interrupciones. Mira que debe serlo acá.
1: Claro.
0: La inversora rechazó cualquier recomendación. He visto más dramas cortos de los que ustedes han producido en toda su vida, dijo, ante las objeciones del personal de filmación.
1: Ajá.
0: Bueno, el actor principal,
1: sí,
0: Son Yufei,
1: sí,
0: relató que la mujer lo sujetó de la cabeza para besarlo a la fuerza durante la primera toma romántica del rodaje.
1: Ay, Dios.
0: Ante la falta de intervención de sus compañeros de trabajo y con la intención de consolidar su primer gran papel en la industria, el joven decidió continuar en la producción a pesar del malestar constante.
1: Sí, además, ¿sí?, le estaban garpando, ¿no?
0: Sí, bueno.
1: Un sueldito,
0: pero bueno, evidentemente era excesivo el asunto.
1: ¿Usted qué está al tanto de todo esto? ¿Hacían pareja por lo menos? ¿O eran más o menos los dos? Eran.
0: Sí, sí, eran muy parecidos.
1: Son chinos, ¿no?
0: El productor ejecutivo,
1: sí,
0: Ben Jin,
1: sí,
0: explicó la situación real del proyecto después de que los ejecutivos de la plataforma de internet descartaran la serie,
1: uh-huh,
0: en la etapa de postproducción. La evaluación del material determinó que la acumulación de tomas íntimas vulneraba las normativas de regulación vigentes. Viste que los chinos son bastante reticentes,
1: sí,
0: ¿no? A los besos. Vos, sí, mirá, a mí no me atraen mucho las series.
1: Yo no miro ni una. Están de moda, ¿viste?
0: Bueno,
1: que hay.
0: Bueno, me he permitido. Me he permitido mirar alguna, porque a mí no me gusta decir nada, no me gusta y no haberla, no haber mirado. O sea, me gusta el porqué.
1: Sí, sí,
0: ¿no?
1: Sí.
0: Me gusta fundamentar siempre por qué no miro tal o cual producción. Por ejemplo, a mí particularmente, y sé que por ahí, bueno, alguno puede llegar a decir, no me puede decir. No me gusta el cine francés. No me gusta, me parece como lento, como que hay algo que no me. A mí. Y he visto varias películas como para, uh-huh, fundamentar lo que estoy diciendo, ¿no? Si voy a elegir, elijo por ahí.
1: Sí, está bien, te entiendo. A mí, por ejemplo, me dejó de interesar el cine francés ya cuando no actuaron más ni Jean-Paul Belmondo, ni Alain Delon, ni
0: claro,
1: tipos que me atraían.
0: Claro.
1: Ya después no, Gérard Depardieu, algún que otro papel, pero si no también, yo pienso lo mismo que vos, un cine medio, el chino, ni hablar. Me da esa sensación de demasiado telenovelero, qué sé yo, me da por si existe el término, qué sé yo.
0: Bueno, cuestión que la China se quedó sin.
1: La que se gastó, además, porque sí, había agarpado todo
0: y
1: eso,
0: sí,
1: ¿no? La que perdió.
0: Había bajado ahí un billete, pero bueno, evidentemente no.
1: No hubo.
0: No funcionó.
1: No hubo Alcoyana, como
0: se quedó con las ganas.
1: Verugo, ¿te acordás que decía Alcoyana, Capri?
0: Capri, sí. Ay, otra vez a soñar, qué lindo. Miraba todas las tardes con mi mamá.
1: El marciano Chupatierra, ¿se acuerda que estaba el.
0: Pero ese no era con Larrea, ese era el 6 para triunfar.
1: No, era de ahí.
0: ¿El Marciano Chupatierra era de Verugo?
1: Pensé que era de Larrea. El Marciano Chupatierra era de Verugo.
0: Mira qué bien.
1: Sí, que era el que venía entre tantas cosas y esas frases, mirá como todo nos lleva todo tiene que ver con todo nuestro programa y nos lleva, digo, ¿cuántos chicos hoy siguen sin saber lo que significan, pero sí lo que en realidad querés decir cuando decías Alcoyana, Alcoyana, Capri, Capri, sin existir ya esos productos, ¿no? Porque los Capri eran las galletitas Capri, claro. ¿Te acordás? Eran las latas de lata.
0: Sí.
1: Qué ruido.
0: Alcoyana siguen existiendo.
1: ¿Ah, existe Alcoyana?
0: Sí, claro.
1: Ah, pensé que no existían más, mirá. Viste,
0: lo bueno es que quedó el concepto. Total. ¿Qué significa? Bueno, coincidir.
1: Exactamente.
0: Eso está bueno.
1: A eso.
0: La China agarrándole la cabeza al chino.
1: Ah, me asistaste.
0: No, te estaba mostrando la imagen.
1: Los chinos.
0: Pero bueno, se quedó con las ganas.
1: Sí, bueno, los besos se los dio, ¿eh?
0: Ah, sí, claro.
1: Las ganas le salieron caro, pero se los dio todos.
0: Bueno, pero por ahí valió la pena.
1: ¿Qué? Y bueno, pero si él dice que no, se fue a quejar por abuso.
0: Para ella. Con eso,
1: para
0: eso se conformaba.
1: Para ella, olvídate, está feliz. Y la tiene toda, como dice, que es multimillonaria.
0: Sí.
1: Se gastó una monedita y le comió la boca al chino 60 veces. Vos sabés que a propósito de eso, y esto fue aprovechando algo que dijiste al pasar, tiene que ver con ciertas características del cine asiático y sobre todo el cine para mayores, ¿no? Estoy hablando del cine condicionado, ¿no? Mm. Para adultos. Vos sabés que en Japón, el cine condicionado para adultos, la parte del vello púbico, cuando están en escenas fuertes de sexo, las ponen como pixeladas. Uh-huh. Está prohibido para ellos mostrar, aún siendo cine prohibido y para adultos, mostrar, digamos, tanto el órgano sexual femenino como el masculino. Muestran todo, los besos, la parte del torso, todo bien, pero cuando tienen que enfocar directo, hacer un plano principal de los órganos sexuales, los ponen pixelados. Sobre todo en el cine porno japonés, por ejemplo. Algo que leí alguna vez y que después lo busqué para saber si era real, viste que hay tantas cosas que dicen que... Y es así, ese pudor hasta en el cine condicionado que tienen los asiáticos, algunos, por supuesto.
0: Bueno, vamos a agradecerle por aquí la presencia y el mensaje, lógicamente, a nuestra querida Marta de San Salvador de Jujuy. Sí. Ella siempre, siempre, siempre nos acompaña, nos llena de besos, de cariños, de abrazos y sigue atenta a nuestro programa. Así que, Martita, muchísimas gracias por acompañarnos y por ser parte también de nuestro de a dos, de a muchos, de a montones. Muy buenos días y adelante con el programa. Saludos cordiales a ustedes. Nos escribe Juan Manuel de San Miguel de Tucumán. Uh-huh. Violeta, de Salta.
1: No le dejes ir.
0: Son unos genios, Sonia y Fabi. Con ustedes paso unas madrunoches excelentes. Los amo.
1: Gracias.
0: Qué bueno eso.
1: Sí.
0: Es la idea.
1: Lo sentimos.
0: Gracias, Viole. Buena madrunoche. Con lo del papel higiénico, y si no queda, hacemos con el flaco Hugo Varela que sacrificó la corbata rojo punzón.
1: Sí, ¡oh,
0: qué lindo recuerdo, Gerardo! Y con respecto a Messi, nos dio todo. Entonces, no lo hagamos un día de tristeza. Demos felicidad demasiado el día a día. Así que gracias por la evocación, Gerardo Gómez de La Marque, provincia de Río Negro. Nelly se suma de San Benito.
1: Sí.
0: Buenas, chicos, ¿qué tal su lunes? Acá tranqui, triste por lo de Messi, pero lo aplaudo. Es un ser humano, tiene sentimientos, siente cansancio. Hubo cosas que lo afectaron y se retira de la selección en un buen momento. Necesita vivir y respirar. Familia, ya nos dio mucho. Grande lío. Saludos, buen martes y saludos del Isma.
1: Gracias, Isma. Un beso grande para vos y para Nelly.
0: Oli, oli, feliz comienzo de mes, muy buena madrunoche, recién me acuesto a escucharlos. Beso grande, saludos al jefe, escucho que está mejor. Princesa, un abrazo de oso. Un saludo a Bruce Springsteen.
1: Digo así lo mismo, digo, te vino Bruce.
0: De Buzz. Gracias, Mabelita, un beso grande, grande, grande para vos. Y Walter de Paraná también se va sumando. Hola, Sonia, Fabián, estoy conectado con DEA2. Les mando un gran abrazo. Muchísimas gracias, Walter. Un gran abrazo también para vos, ¿eh? Es un gustazo saberte por allí, cerquita y en sintonía. Hola, buenas noches. Feliz y bendecido comienzo de septiembre para todos. Escuchándolos en mi camión, viajando para Río Negro y entretenido mientras esquivo pozos en la ruta 152. Felicitaciones para los conductores de mejor programa nocturno de las radios del país. Abrazo grande, Daniel Cañadas.
1: Gracias, Dani. Buena ruta.
0: Un abrazo. Y bueno, y con atención, Dani, ¿qué le vamos a hacer? Gracias. Gracias por acompañarnos, por elegirnos también en tu recorrida. Leo también nos está escuchando allí en Córdoba Capital. Buena madrunoche de martes, que tengan otra gran jornada de radio. Gracias, Leito, a vos por ser parte.
1: Gracias a todos los que se comunican y nos dejan su mensaje, como los que también lo hacen a través de el Facebook de A2, ¿eh? Recuerden, Fabián Codevila y Sonia Ferraris, Radio Nacional, AM870. De A2, Fabián Codevila y Sonia Ferraris, Radio Nacional, AM870. Vamos a saludar a algunos de los que nos dejan sus mensajes, como Patricia Mazzolini, que, bueno, a través de un posteo que habíamos hecho con Sonia, de un video de Messi, la nota de Messi y la despedida de Messi, dice: realmente, Fabián, es el más grande deportista del mundo y como persona, ¿qué te puedo decir? Deja una enseñanza buena a la juventud. Todos queríamos que este día nunca llegara, pero bueno, él lo eligió y hay que respetarlo. Te amamos, Messi. Diego Martins, de Uruguay, también se despide, un grande del albiceleste, pero pronto lo disfrutarán en el fútbol argentino y en poco tiempo también lo harán con Thiago Messi, que ya está pintando como crack. Eli Páez también manda un corazón. María Graciela Vendramini también, un pulgar en alto. Nuestros queridos amigos oyentes que nos escriben a través del Facebook de A2, y les agradecemos profundamente el hecho de que nos sigan, de que estén con nosotros, como Luis Héctor Salas. Los mejores en radio, Fabián y Sonia, un abrazo, nos dice. Gracias, gracias, gracias por las palabras. Luis Héctor Salas, un abrazo enorme y a disposición siempre.
0: Seguimos adelante, hay más suéter, hay más homenaje en esta madrunoche. Vía México.

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1: Típica comida judía, ¿no? A nuestro querido amigo que todas las madrugadas está atento a nosotros ahí del sur de Tel Aviv, seguramente sabrá de lo que estamos hablando y hasta quizás quiera comentarnos un poquito de esta típica comida en esta madrugada, recordando y homenajeando a Miguel Zavaleta, que nos dejó en el día de ayer y que marcó el rock nacional de los 80 en adelante, querido Miguelito, con su grupo Suéter, sin ningún lugar a dudas.
0: Pero es que interesante lo que nos envía Eduardo, sí. Y yo me lo voy a guardar, ¿no? Nuestro amigo veterinario de Salta.
1: De Salta, sí.
0: ¿Cómo me gustan estos aportes, ¿no? Porque aparte, lógicamente, nos permite compartirlos con nuestros amigos oyentes.
1: Sí, sí.
0: Hola, buenas noches. Esto es algo de información. ¿Quién como la medusa? ¿Qué significa? Él nos envía un cuadro con la información sobre cuánto viven los animales.
1: Sí.
0: Por ejemplo, la efímera, 24 horas, es un insecto. La mosca, entre 10 y 30 días. El ratón doméstico, entre 1 y 3 años. El conejo, entre 8 y 12 años. El león, no sabía yo, entre 10 y 14. Pensé que vivía más en
1: también.
0: Bueno, el pez koi, entre 40... Ah, no, pará, vamos de menor a mayor.
1: De menor,
0: ¿no?,
1: a mayor.
0: El león, entre 10 y 14. Sí. El perro, entre 14 y 20 años.
1: Sí.
0: Dependiendo, seguramente,
1: claro,
0: las
1: del tamaño,
0: razas,
1: además.
0: El tamaño, exacto. ¿Eh? Estamos hablando de perros pequeños.
1: Sí.
0: El gato, entre 12 y 22 años. El caballo, entre 25 y 30. El águila calva, entre 35 y 48 años. El pez koi, entre 40 y 50 años. La orca, entre 50 y 80. El elefante africano, entre 60 y 85 años.
1: Exacto.
0: La tuátara, una especie como de iguana, porque ve el dibujito, ¿no?
1: Sí, sí, sí.
0: Entre 60 y 100 años. La ballena azul vive entre 70 y 110 años.
1: Claro.
0: El tiburón de Groenlandia, ¿quién ha comprobado estos datos? Yo le quiero preguntar eso con todo el respeto, ¿no?, a Eduardo, pues realmente estoy sorprendida. Bueno, el humano, entre 73 y 122.
1: ¿No dijiste el tiburón de Groenlandia cuánto?
0: Lo que pasa es que me adelanté.
1: Ah, perdón. Por ahí,
0: estaba
1: bien.
0: De la ballena azul, entre 70 y 110 años.
1: Sí.
0: Bueno, el humano, 73. Bueno, algún humano hasta 122 años, no supe, mira.
1: No, pero 112 y 115 sí, ¿eh?
0: Bueno, la tortuga gigante,
1: sí.
0: Hasta 100 o hasta 167 años. El erizo rojo de mar, entre 100 y 200 años. La ballena de Groenlandia, entre 150 y 211 años. El tiburón de Groenlandia, entre 270 y 512 años.
1: Sí.
0: La almeja de Islandia, entre 400 y 525 años. Esto ya está bien. La esponja de cristal, de 6.000 a más.
1: 6.000.
0: Sí. Y la medusa, inmortal. Biológicamente es inmortal la medusa.
1: Qué bárbaro. Lo del tiburón de Groenlandia está bien. Hay uno que vaga, que habitualmente lo toman, y de hecho lo han estudiado, que está, al día de hoy, tiene 470 años. Y todavía navega por... Y es una particularidad, vos fijate algo, ¿no? Que quizás tenga que ver o no, y nuestro querido amigo nos lo va a saber contar, o en este caso desaznar, que se dan dos casualidades en la zona de Groenlandia, donde el agua es un poco fría, ¿no? Podemos decir, estamos llegando al Polo Norte casi. Digo porque dos clases de mamíferos, no, en este caso de un mamífero y un de pez, ¿no? Porque el tiburón no es mamífero, pero sí el caso de la ballena de Groenlandia. Seguramente alguna propiedad o tiene que ver con el agua bien fría. Fíjate que son los animales más longevos de los que has nombrado, independientemente de la medusa. Digo, pero el tiburón, 500 años, Y la ballena, también hablaste de 200 y pico de años también.
0: La ballena entre 150 y 211.
1: Por eso, fíjate que estamos hablando de un sector donde hay ciertas particularidades como el agua fría y cercana al Polo Norte. Quizás tenga que ver con eso también, el tema de del letargo, ¿viste? Que cuando te congelan, estaba la vieja, esa vieja fábula que jamás se pudo comprobar, donde estaba crionizado el querido Walt Disney, ¿no?
0: Exacto, sí.
1: Esa fantasía que todo el mundo, con la que crecimos muchos, de los que hoy ya superamos los 50. Pero qué cosa extraña, ¿no? Y sabés también lo que es extraño, que no se haya podido investigar cuáles son las causas de que duren tanto o que tengan una vida tan longeva y poder extenderla de alguna manera a los humanos, ¿no? De algún, digo, mirá, este tiene tantas propiedades o tiene tantas, el organismo figura este componente que tranquilamente podríamos fusionarlo con la sangre humana y quizás, pero nunca se ha dado eso, o por lo menos no lo sabemos nosotros, ¿no?
0: Entre la orca y el elefante me parece que falta el loro. El loro también vive el loro 60 y 80 años.
1: ¿Ah, sí? Yo no sabía eso, que el loro era...
0: Sí, el loro verde por lo menos.
1: Que era longevo también. Sí, bueno, lo del elefante es una algo que ya conocía, el tema de la larga vida de los elefantes, como así también su enorme memoria, que es una realidad, viste, cuando se habla de memoria de elefante, es tal cual. El otro día veía un cuidador que había criado una manada de elefantes, y el tipo volvió como 10 o 15 años después. Y en el medio de un lago empezó a gritarles a los elefantes que estaban a 200 metros. Y después de 15 o 20 años los tipos vinieron al grito del humano y lo rodearon, eran 10 o 12 elefantes que lo rodearon y lo empezaron a acariciar con la trompa. Un animal extremadamente hermoso, longevo y
0: bonachón.
1: Y bonachón, exactamente. No lo jodas, ¿no? No lo jodas porque te destroza, pero bonachón.
0: El frío eterniza, por ello es la preocupación el calentamiento global, nos explica Eduardo. Bueno, muchos besos, gracias por este aporte invalorable. Uh-huh. Y mira, suma Norberto, nuestro amigo en Israel, ¿no? Sí. Acerca del halfite fish, sí. Que traducido es pescado frío.
1: Ajá.
0: Se come generalmente en Rosh Hashanah, o en Año Nuevo Judío.
1: Exactamente. ¿Viste?
0: Hoy nos vamos cargados de data, de información. ¿Cómo me gusta esto?
1: Rechonchos.
0: Rechonchos. Se viste que todos los días aprende algo.
1: Sí,
0: ¿no?
1: Sí.
0: Es un día ganado.
1: Sí, claro.
0: Nosotros ya lo arrancamos desde las primeras horas. Bueno, tenemos todavía un caminito, ¿no? Por seguir incorporando conocimiento.
1: Exactamente. Yo estoy en algunas horas estaré haciendo una intervención quirúrgica ambulatoria, así que temprano en la mañana, así que esperemos que salga todo bien y por la noche, si Dios quiere, estaremos aquí contando los pormenores de un hombre cagón que se va a sentar en el quirófano al que ve una aguja y se le frunce el tujes. A nuestro querido amigo de Israel sabe de lo que estoy hablando.
0: No te imagino pariendo.
1: No, olvídate, por eso soy hombre. Pero no, yo con solo imaginar que en la zona esta acá de la naricita, con la naricita, ¿te acuerdas esa publicidad?
0: Sí, me acuerdo.
1: Bueno, calculo que me tienen que dar ahí un pinchacito y ya me pone un poquito nervioso. Y acá en el párpado, bajo el ojo izquierdo, también me tienen que dar un pinchacito. Y yo ya con el hecho de verla, porque encima de frente, y el médico es un jodón, el querido Marcelo Tufaro, el cirujano que me va a atender mañana, se prende la joda. Ya cuando me operó el año pasado la espalda, yo, uy, mira lo que tenés acá, la puta que lo pasa. Y enseguida me metía electricidad el guacho, viste que para cauterizarte mete un... Digo, pará, te diviertes, así me encanta, es el mejor momento. Hijo de puta, estás jugando con mi espalda. Entonces, nada, esos son los gajes del oficio cuando es una intervención quirúrgica sin anestesia total. El hecho de que ves lo que te están haciendo y sentís cuando te están manoseando y toqueteando. Así que nada, así que mañana les contaré cómo viene la mano.
0: Bueno, acá está aportando la furia que Frank Suárez aconseja bañarse cada 3 días y que el último golpe de agua tiene que ser fría. Uh-huh. Bueno, de esto hablábamos hace algunos días, ¿no? Exacto. Que tiene que ver también con eso de estabilizar y regular la temperatura en el cuerpo. Cuando uno se baña con agua muy caliente, después el último golpe sugieren que sea con agua fría.
1: Ahora viste que está de moda, bueno, de hecho los grandes deportistas lo hacen desde hace tiempo, pero ahora está de moda, viste, sumergirse en grandes tambores de agua llena, repleta de hielo.
0: Paso.
1: Sí, yo también. Pero lo veo que lo hacen. Y empiezan a... ¡Ay, qué bueno, qué bueno! ¿Y por qué están adentro? ¿Cómo haces?
0: Por más que me aseguren la eternidad como la medusa. Paso.
1: Pero yo tengo que ver una valija llena de plata y así lo pienso. Mira, imagínate. Y así lo pienso. Pero yo no puedo... Bueno, así está la... Bueno, de hecho, jamás le vamos a perdonar a nuestra querida amiga del Titanic, que no lo hizo subir cuando en la tabla entraba los dos, ¿no?
0: ¿Qué sé yo? Yo creo que va a quedar. Es un mito, para mí que no.
1: Entraba los dos.
0: Vos decís.
1: Y estaba los dos.
0: Bueno, pero una cosa es que entre y otra cosa es que se mantenga a flote. Bueno, igual ella tenía el chaleco salvavidas.
1: ¿Viste? Y después
0: bueno, se pero igual, por más que tuviera el chaleco salvavidas, se iba a morir de hipotermia.
1: Seguro que la guacha se quejaba porque el tipo no le levantaba la tabla.
0: ¿Cómo te quedaste con eso,
1: Tomá,
0: ¿eh?
1: Vos. Tomá, ahora me levantaba la tabla. Mi amor, hay un lugarcito. La verdad, no, en esta tabla no hay lugar. ¿Viste? En la de casa que no le levantabas, acá tampoco hay lugar para vos.
0: Yo quiero la cinta porque acá Norberto dice que yo dije que el gelfite fish es pescado frío. Y él me dice, no, frito.
1: Sí, dijiste frío, yo también.
0: ¿Dije frío? Ah,
1: no,
0: bueno,
1: sabíamos
0: pescado
1: nosotros.
0: Frito. Bueno, no, bueno.
1: Lógico, es una letra.
0: No, bueno, pero una cosa es el pescado frío y otra cosa es el pescado frito.
1: Sí.
0: Pero bueno, me rectifico, era entonces pescado frito. Lo dije por inercia y estaba segura que había hecho frito, y dije frío. Gracias por estar tan atento, Norberto.
1: ¿A vos te gusta?
0: Dice que frío es más rico igual.
1: Por eso te iba a preguntar, ¿a vos te gusta el
0: ¿cómo salmón?
1: No, el que se comen ahora que están de moda y no me sale. ¿Cómo es lo que comen todos? La tabla con los rolladitos de pescado frío, ¿cómo es? Es... sushi, esa porquería, sushi. Ah. ¿A usted le gusta el sushi?
0: Sí, me gusta. No me lo que se me va a poner una tira de asado y me pones un poco de sushi, obviamente voy por el asado, pero no. ¿Cómo? Me gusta el sushi, sí, claro.
1: A mí, ponémelo sí, me encanta. A 600 metros lejos. Mirá que me encanta el pescado, el frito, al horno, con papa, hervido, con salsa, pero el sushi me parece lo más horrendo.

0: y lo comí, me comí la hoja, el pétalo de rosa que estaba sobreprovechado. ¿Te acordás que te conté esa? Fuimos, lo hago rápido, fuimos a comer, en aquel momento estaba de a moda la comida tántrica.
1: Ay, qué mía.
0: Era un lugar donde en mediados de los 90 te servían en un lugar cerrado un plato que era una literal, era una mujer real, desnuda, acostada durante toda la noche y alrededor los comensales. Sobre el cuerpo de la mujer desnuda se posaban los arrolladitos de sushi sobre pétalos de rosa. Los rolls, justamente sobre pétalos de rosa, para que no tengan contacto con la piel humana, digamos, ¿no? La mujer desnuda era una bandeja.
1: Ah, y eso lo vi una vez en una fiesta de Moria, en Mar del Plata.
0: Así era frente al hipódromo al hipódromo de Buenos Aires, ahí en Dorrego y Libertador. No existe más. Y fuimos a comer ahí. Y era cerrado, viste, un lugar. Y nos traen a esa señorita, la traen, viste, cuatro o cinco musculosos en una bandeja gigante, la apoyan en una mesa, y la veía, estaba la mina en bolaina, totalmente estirada, y sobre el cuerpo de la mujer distribuían todo el sushi, sobre, insisto,
1: todas las piezas de sushi.
0: Piezas de sushi sobre pétalos de rosa. Ya a mí me pareció un despropósito, era un trabajo, la piba cobraba, lo habían invitado, era su trabajo, que la, en definitiva no estaba de acuerdo en eso. A mí ya me parecía un despropósito tener una señorita desnuda ahí con comida encima del cuerpo, pero era comida tántrica. Y yo la verdad que el sushi no te lo toco ni con un palo, y estaban todos, qué rico, qué rico, qué rico. Y yo estaba al lado de Cristian, y Cristian dice, métele un sullito, métele un sullito. Y no me gusta, Cristian, no me hinché las pelotas, dame tal. No hay otra cosa, no, señores, el único que hay acá es, métele un sullito, métele un sullito. Y ya me cansó tanto que agarré.
1: Le metiste el sullito.
0: Le metí el sullito, pero como lo agarré, lo mandé. Como lo mandé, lo tragué, pues no quería ni sentirle el gusto. Digo, ¿estás conforme? Y se me empiezan a mirar todos con cara como, ¿qué hiciste? ¿Qué hiciste? Digo, que me comí un sullito. Y me comí el sullito con el pétalo de rosa incluido. ¿Me entendés? Lo agarré entero como venía y me lo tragué. O sea, pasó de largo. Ahí sí que fui al baño y me decían, ¿qué rosa? Era literal. Pero lo cierto es que me comí el sullito ese y lo tragué, y con el pétalo incluido ni lo sentí. Pero la verdad que si hay algo que odio es el sushi.
1: Bueno, yo peor, que la primera vez que fui a comer sushi, me agarré el bocadito de wasabi pensando que era un poquito de palta. Un puñadito de palta, yo me lo mandé. ¡Ay, mamá de!
0: Eras el dragón de Komodo.
1: Claro, la loca pensando que era, que era, no sé, palta ahí una.
0: Sí, era para comerte la boca y no más.
1: No, Dios, por favor, no me hagas acordar.
0: ¡Qué momento, Dios! ¿Cómo está? Quemaba la casa.
1: Bueno, son cosas que pasan.
0: Sí, cosas que pasan. A nosotros nos pasan esas cosas.
1: Buenas madrugadas, noche, Sonia Fabián, terminando el día. Gracias a Dios, todo muy bien. Un abrazo grande para todos ustedes. Se nos escribe Catalino Fulkin, el mejor parrillero del mundo, el mejor asador del mundo.
0: Estamos esperando el...
1: De Crespo.
0: De Crespo estamos esperando lo que es el alojamiento, querido Catalino, para determinar cuándo vamos a hacer el programa desde Entre Ríos. ¿Y por qué no hacerlo desde la misma parrilla? Mirá lo que te prometemos si cumplís vos con los requisitos necesarios.
1: Yo hoy me voy pipona de conocimiento incorporado.
0: ¿Qué pasó ahora?
1: Otra.
0: A ver.
1: Otro aporte de Eduardo, nuestro amigo veterinario. Usted hoy está muy activo.
0: Está terrible.
1: Y me encanta.
0: Está de guardia.
1: Sí, debe decir que sí, seguramente. El sushi es muy peligroso. Según el origen del pez, suelen transferir triquinosis. El pescado tiene que comerse cocido.
0: Está bien. En eso hablamos, y tiene razón, muchas enfermedades hoy tienen que ver con pescados o moluscos mal cocinados, pero quiero decir yo que así como odio el sushi, y vos lo sabés, cuando voy a las Toninas me como las almejas crudas, las saco de la arena, las parto, las lavo con el agua de mar, y adentro mi alma, me encanta, eso me encanta, ¿ves? Por ejemplo, no me gusta el sushi, pero la almejita, no hay nada más rico que sacarla de su hábitat, ¡tac! Ay, sí. Romperla, limpiar, no sienten nada, ¿eh? No tienen vida, son como amebas. Y ahí las

0: limpio y me las como frente al mar, frente a Dios.
1: Bueno, hasta acá llegaste, mi querido.
0: Ya me estás echando dos minutos más.
1: No, no te estoy echando, pero bueno, digo, yo sí, te invito a retirarte. Me voy. Porque tienes que madrugar mañana, si no...
0: Me voy más temprano, me tengo que levantar porque...
1: Un placer.
0: Gracias, mi amor. Mañana un poquito más temprano de lo común, porque ya les digo, así que por la noche estaremos, si Dios quiere, aquí junto a ustedes, haciendo este maravilloso programa que no tiene desperdicio. Ustedes saben que esta madrugada, o estas madrugadas, tienen la característica de ser una matiné nocturna. Así la denominamos, porque se juntan de a dos y la discoteca nacional. Y ustedes saben que no pueden dejar de seguir haciendo el aguante hasta las 6 de la mañana para lo que viene en Discoteca Nacional. Seguramente se cumplirán los deseos de muchos de los oyentes. Alguno por ahí perdido había pedido algo de Beto Orlando, seguramente homenajeando a uno de los grandes de la música romántica de los 70, tengamos la chance en este programa de disfrutarlo. Sigue Jacqueline Carlos Macarevicius después de sus vacaciones, con la puesta en el aire de Maurito Torres. Todo lo que está por venir aquí. Nos vamos a ir con un poquito de música, como para cerrar.
1: Jugo de tomate frío, mira, por suerte.
0: Temazo, exactamente. De suerte, recordando a Miguel Zavaleta. Gracias, mi amor. Mañana nos vemos. Gracias a todos. Nos vamos recordando a Miguel Zavaleta. Un abrazo grande. Hasta mañana.

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1: Las 2 de la madrugada en la República Argentina. La actividad de la cadena agropecuaria creció 12% interanual en julio. La evolución responde a una producción histórica del trigo y maíz, que es la mayor cosecha de girasol del siglo y el mayor volumen de soja desde la campaña 2018-2019. En tanto, con relación a junio avanzó 0,2%, esto de acuerdo al índice de actividad de la cadena agropecuaria que elabora la Bolsa de Comercio de Rosario. Donald Trump afirmó que Estados Unidos podría revisar su postura sobre la soberanía de las Islas Malvinas. Cuando se le preguntó por la soberanía del archipiélago, el presidente de Estados Unidos afirmó que siempre revisa todas las posturas y que esa es solo una de muchas. Se trata de la primera vez que Trump se expresó sobre la disputa que enfrenta a la Argentina con el Reino Unido en torno al control de las islas. Procesaron y embargaron a los miembros de Greenpeace que protestaron en el Congreso por la ley de glaciares. La decisión del juez Martínez de Giorgi, sin prisión preventiva, alcanza a los que el 26 de febrero saltaron la reja del Congreso para colocar inodoros sobre las escalinatas. Los procesó como coautores de los delitos de violación de domicilio y desobediencia a un funcionario público como consecuencia de que protestaron contra la reforma. En el sur de Mendoza hay alerta amarillo por viento sonda. En tanto, en la ciudad de Buenos Aires y alrededores, la temperatura es de 13 grados, el cielo está ligeramente nublado y la humedad es del 94%.
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Una oda a la búsqueda de un refugio emocional, ¿no? Espiritual, en medio de un mundo que a diario nos sopapea. Cuando encontrás ese instante de sol que basta para vos, cuando encontrás ese mundo mejor donde querés vivir, ahí sin lugar a dudas querés quedarte. Hay canciones que al escucharlas, ¿no? Instantáneamente se convierten en personas. Quizás te haya sucedido con esta, con la que abrigamos la discoteca nacional de hoy. Bersuit Vergarabat, Lo que más busco. Dos y diez del martes, 1 de septiembre de 2026. Señoras, señores, aquí estamos arrancando la Discoteca Nacional una vez más. Bienvenidas, bienvenidos, los que se van sumando a partir de este momento. Y lógicamente, vaya el abrazo fuerte y apretado, además del reconocimiento y el agradecimiento a quienes nos vienen acompañando con Fabi en nuestro DEA 2 y que por aquí se quedan algunos un ratito más buscando librarle esa batalla al insomnio y otros cumpliendo sus funciones en sus lugares de trabajo. Somos muchos, muchas a contramano del sol, así que por aquí nos quedamos deseándole un muy feliz día a todos los cocineros y cocineras. Sí, en un ratito les voy a contar el porqué de esta celebración. También hoy es el Día Internacional de la Dactiloscopia. Sí, obviamente también esto tiene una historia, la vamos a compartir. Hay un Juan Bucetich por allí, obviamente, que es el honrado, ¿no?, en esta celebración. Y es el Día Nacional del Periodista Agropecuario. Así que para todos ellos, un feliz día por aquí. ¿Equipo completo? ¡Claro que sí! Maurito Torres se nos pone en el aire en esta primera parte de nuestra discoteca. Jacqueline Macarevicius nos produce y nos coordina. En el control central de nuestra LRA1, hoy nos supervisa Fabito Martínez. Y en la planta transmisora de Radio Nacional, ubicada en General Pacheco, provincia de Buenos Aires, Pablo de Bernardini, un beso para vos, Pablito, hace posible que este mensaje de madrunoche, ¿no?, que se gesta aquí en Maipú 555, en pleno corazón del microcentro porteño, llegue a todos los rincones de la patria, merced a nuestras 49 emisoras. Hablando de eso, hoy el abrazo, el saludo y el agradecimiento a los compas y colegas de nuestra LRA6. Radio Nacional Mendoza, Quino, allí nos ubicás en AM 960 o bien en la FM 97.1. Empezamos a escribir una nueva página en el día de hoy, arranca el mes de septiembre, ya es como que tiene otro color, ¿viste? Ya es como que pinta diferente, por más que yo te diga que hoy tenemos 5 grados de máxima. Ya es como que pinta distinta la historia. Hay unas cuantas motivaciones, ¿no?, que hacen que este pueda llegar a ser un gran día. Bueno, hablando de frío extremo, hay algunos alertas todavía por nevadas en la zona cordillerana, más que nada de Neuquén, de Río Negro. En un ratito nos vamos a estar ocupando de eso, lógicamente. Y momentos especiales en esta discoteca nacional que estaremos abordando juntos y juntas hasta las 6. Así que nos ponemos en marcha, ¿sí? Con David Devon, Ricardo Mollo y Mundo Agradable.

Ahí estaba Andrés Calamaro, Gin Tonic. Antes, Fito Páez, Giros, 2:24 en la República Argentina y ya estamos en marcha. Y esta discoteca nacional no para hasta las 6. ¿Sos parte? Obviamente. Y si gustás, con un mensaje en nuestro WhatsApp también. 113-870-7485. Ese es el número que agregás en la agenda del celu para escribirnos, para enviarnos una nota de voz. 113-870-7485. En un ratito, lógicamente, nos vamos a estar ocupando de algunas cuestiones, ¿no?, que tienen que ver con la actualidad. Bueno, hoy lo hablábamos con Messi, con Fabi Codivila, el retiro o la decisión, ¿no?, de Lionel Messi de cerrar una etapa en su vida, de retirarse de la selección nacional. Y bueno, estaba leyendo por aquí, incluso me tocó, ¿no?, presenciar la iluminación de algunos monumentos camino a la radio en la ciudad de Buenos Aires con los colores de la bandera, ¿no?, en ocasión de este anuncio de nuestro capitán. Y bueno, algunas que otras cuestiones también, ¿no?, vinculadas a situaciones que nos tocaron vivir en el día de ayer. También lo hablábamos con Fabi acerca del fallecimiento de uno de los protagonistas, sin dudas, ¿no?, del rock argentino, como lo era Miguel Zavaleta, ¿eh? Un referente de toda una generación que, decíamos, redefinió el sonido, ¿no?, en nuestro país luego de la dictadura, y que ha dejado un puñado de hits verdaderamente inolvidables, así que probablemente hagamos un homenaje en el cierre de nuestra discoteca de hoy, de la mano de Zavaleta y de Suéter. Y, lógicamente, tenemos la matera de Don Luis, tenemos una bonita historia por compartir minutos después de las 3, cuando la noche invite, cuando la noche convide, habemos un especial preparado para las 4, y, por sobre todas las cosas, muchas, pero muchas ganas de pasar un lindo rato. Así que a eso nos abocaremos, ¿sí? Mientras tanto, hay más música, hay más canciones, hay más historias contadas y cantadas a través de los nuestros. Llega Virus, pronta entrega.

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0: 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Con sus 14.500 metros cuadrados y acompañado por el Río Negro, se despliega el monumental parque escultórico con obras de gran tamaño. Cada dos años, artistas de diferentes países conviven una semana con el pueblo mientras elaboran su obra que posteriormente formará parte del patrimonio de todos los resistencianos. En cada provincia argentina. 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

Continuamos en la música de la mano de Soda Stereo. Prófugos, 2:38, y voy a empezar a pasear por el país, voy a empezar a visitar amigas, amigos que nos están escuchando, por ejemplo, en Ushuaia, a través de nuestra LRA 10, allí lo tenemos a Mario, prendido todavía, ¿eh? Un rato más acompañándote, Sonia querida, qué lindo, qué placer, Mario. Gracias por quedarte. El cielo está despejado ahora en Ushuaia, 1,5 grados la temperatura, 2,8 grados bajo cero la sensación térmica, y para hoy el pronóstico que indica una máxima de 5 grados con cielo mayormente nublado. Así arranca el mes de septiembre por Ushuaia. Hoy martes. Sigo viaje, me voy a Paraná, provincia de Entre Ríos, ahí lo tenemos a Walter, haciéndote el aguante hasta las 6, hasta el cierre de la discoteca. Walter, qué lindo, será un gustazo hacernos compañía mutuamente. El cielo está cubierto ahora en Paraná, 15 grados 4 décimas la temperatura, 89% la humedad, se espera una máxima de 21 grados hoy, con cielo algo nublado. Por Mendoza. Hoy saludábamos a los compas y colegas, ¿no?, de nuestra LRA 6, Radio Nacional Mendoza, y lo hacíamos porque están cumpliendo 73 años desde su fundación, ¿sí? Así que en Mendoza, en este momento, el cielo está ligeramente nublado. 12 grados 4 décimas la temperatura, 50% la humedad, se espera una máxima de 23 grados hoy, con cielo algo nublado. Y por la Ciudad Autónoma de Buenos Aires, mientras tanto, el cielo también está algo nublado, 12 grados 2 décimas la temperatura, 96% la humedad y el pronóstico que indica una máxima de 17 grados. ¡Qué lindo! Mañana 21 la máxima y el jueves 20, ¿sí? Con probabilidad de tormentas aisladas durante la madrugada y la mañana, pero bueno, tendremos que ir preparándonos para un fin de semana con temperaturas un poquito más bajas, ¿eh? Aparentemente el primer fin de septiembre, al menos en esta parte del mapa, vendrá con mínimas entre 4 y 5 grados y máximas entre 13 y 15. Por lo pronto, abrazo fuerte a los amigos, a las amigas que se van sumando, como Martín, de Ingeniero Maswitz. Hola, Sonia, muy linda la música. Gracias, gracias por acompañarnos. Y bueno, nos estaba pidiendo algo por Soda Stereo para vos, este Prófugos, que pasaba recién. Muy buena madrugada, Sonia querida, ¿cómo estás? Yo llegando a Misiones, con lluvia por acá, nos reporta Raúl, nuestro amigo camionero. Hola, Sonia querida, muchas gracias por ser mi compañía todas las madrunoches. Besos, Osmar, nuestro yoruba de Fray Ventos, allí presente. Muchísimas, pero muchísimas gracias, Osmar. Será un gustazo hacernos compañía también. Hola, hermosa, me quedo con vos hasta las 6 porque me encanta escucharte. Hay un dicho que dice, todos los días aprendes algo, y es verdad, con vos y Fabián siempre se aprende. ¡Ay, qué lindo! Bueno, pero hoy realmente me parece que nos excedimos, ¿no?, en la incorporación de conocimientos. Eso tenía que ver con los aportes, obviamente, que nos llegaban por parte de nuestros oyentes. Eduardo, nuestro amigo veterinario, que nos aportó y mucho, así que gracias. Ariel, un beso enorme, enorme para vos allí en Zárate, en el norte de la provincia de Buenos Aires. Pero la discoteca, permiso, te acompaño una vez más juntos, Oscar de Del Viso, pero por supuesto, sos muy bienvenido, Oscar. Hola, Sonia de mi corazón, qué lindo volver a escucharte, me hace mucho bien estar una vez más juntos a través de la radio. Qué lindo eso, Julio, bienvenido entonces. Julio de Campamento Vespucio, allí en la provincia de Salta, se va sumando. Hola, hola, ¿cuánto tiempo, Sonia? Hace mucho que no escuchaba, pero vos no lo sabías. Voy a decirte una cosa, volví a trasnochar estos días. Un saludo afectuoso desde Tucumán. Dani Araos, feliz aire. Me encanta siempre ese buen deseo. Dani, bienvenido. Y me gustó tu postdata. Que vivan el Negro Rada y Miguel Zavaleta en nosotros por siempre. Que así sea. Besos gigantes, gigantes, y bienvenido nuevamente. Olga nos está escuchando allí en Villa Radatili, provincia de Chubut. Día, mes, año, vida toda. ¡Feliz! Gracias, Olguita. Beso para vos.
Buenas noches, amiga Sonia, ya de vuelta en Buenos Aires y en un ratito saliendo para San Nicolás. Besos nacionales. Me gustó eso. Diego, nuestro amigo camionero, oriundo de Bransen también. Buena ruta, querido amigo. Buenos días, soy Juan de Santo Tomé, provincia de Santa Fe. Son una gran compañía, los escucho desde la cama. Hoy no tengo sueño. Besos, Sonia. Bueno, ahí estaremos entonces, acompañando tu insomnio, Juan. Abrazo. Muchísimas, pero muchísimas gracias. Saludos desde Honduras, Centroamérica. Les escucho desde niño. Yo ahora tengo 53. Le aprendí a mi padre a escuchar radio. Él escuchaba mucho tango. Oscar O'Kelly. Bueno, es un placer acompañarte, Oscar. Bienvenido. ¡Qué lindo! Borrando fronteras, Radio Nacional. Esto es lo que permite la tecnología, ¿no? Gracias. Gracias, Oscar. En un ratito vamos a abordar un bloquecito de tangos y en memoria de tu padre, lógicamente. Sí, estaremos dedicándolo a alguna estrellita. Gracias, gracias de corazón por tu mensaje. Genia, vos, abrazote para ti, Laura de Chacarita. Qué lindo, bueno, somos dos, ¿sí? ¿Te parece? ¿Compartimos lámpara? Buena madrunoche, mi querida Sonia. Gracias por la compañía de siempre. Que tengas un bonito martes. Feliz septiembre, Miriam, de Quilmes. A todos, a todas, ¿eh? Qué lindo saber que somos tantos y tantas en esta madrunoche de Radio Nacional. Y si acompañamos con una bonita canción, mucho mejor. Seguimos de recorrida por nuestra patria, ¿eh? Nos vamos a La Rioja con Daniel Argañarás y Vientos Riojanos.

Bloquecito de los nuestros, un puñadito de nuestra tierra en canciones. Daniel Argañarás pasaba con Vientos Riojanos, de Mauro Aquino, José Seña, Paisano Viejo, y recién Mónica Abraham y la zamba de Ángel Ritro y Roberto Margarido, Sueño de un Pobre. Faltan 5 minutos para llegar a las 3. Cierre de hora, apura música ciudadana con ella y él.

0: Es ahí la pura música ciudadana, cerrando la hora en la Discoteca Nacional. Escuchamos a María Graña y Por la Vuelta, de José Tinelli y Enrique Cadícamo. Recién Omar Moyo, Melodía de Arrabal, de Carlos Gardel, Alfredo Lepera y Mario Batistela. Faltan segundos para llegar a las 3 de la madrugada. Nos informamos con nuestro querido puntano, compañero, Fernando Pedernera, y se viene nuestra historia.
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2: Las 3 de la madrugada en la República Argentina. El presidente Javier Milei aseguró que Argentina tiene las condiciones para volver a recibir a la Fórmula 1. El mandatario destacó el regreso de nuestro país como sede del Congreso Americano de la Federación Internacional del Automóvil luego de 15 años. Vinculó el encuentro con la posibilidad de que el país vuelva a ser sede de competencias internacionales de primer nivel. En ese sentido, reivindicó el rol histórico del Automóvil Club Argentino y aseguró que la institución representa un ejemplo de organización del sector privado. ARCA amplió el régimen de facturación electrónica a partir de noviembre. La Agencia de Recaudación y Control Aduanero extendió la obligación de comprobantes electrónicos o controladores fiscales a determinados pequeños contribuyentes y a personas incluidas en registros vinculados con la economía social. El barril de petróleo se disparó por encima de los $90 debido a los enfrentamientos militares entre Estados Unidos e Irán. El crudo Brent, referencia del Mar del Norte, subió hasta $91.20, un 5,9%, mientras que el West Texas avanzó 3,7% hasta los $86.50. En San Martín de los Andes, provincia de Neuquén, donde escuchan Radio Nacional en AM 1440 y por la FM 92.5, rige una alerta amarilla por nevadas. En la ciudad de Buenos Aires y alrededores, temperatura 12 grados 2 décimos, cielo despejado, humedad 96%.
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eligió no abrir las puertas de su palacio a Hitler, aunque hacerlo habría sido lo más sencillo. En mayo de 1938, Adolf Hitler realizó una visita solemne a Roma para celebrar su alianza con Benito Mussolini. La nobleza romana debía participar en recepciones y actos oficiales en honor del dictador alemán. Filippo Andrea VI, Doria Pamplich, príncipe de Melfi y heredero de uno de los linajes más prestigiosos de Italia, se negó a recibirlo en el palacio familiar y abandonó la ciudad durante la visita. Nacido en Roma en 1886, era hijo de Alfonso Doria Pamplich y de la aristócrata británica Emily Pelham Clinton. Filippo representaba un vínculo entre la antigua nobleza romana y la alta sociedad británica. Sin embargo, a pesar de su inmensa fortuna y de su posición social, evitaba la vida pública. Una enfermedad crónica de la columna vertebral debilitó su salud durante gran parte de su vida y contribuyó a que llevara una existencia discreta y reservada. Se casó con Jessine Dykes, una mujer británica, y en 1922 nació su única hija, Orietta, quien dedicaría gran parte de su vida a preservar el patrimonio familiar. Cuando su padre murió en 1914, Filippo heredó extensas propiedades agrícolas, edificios históricos y una de las colecciones de arte privadas más importantes de Roma. No estaba especialmente interesado en las fiestas ni en las exhibiciones de riqueza. Consideraba que aquel patrimonio también implicaba una responsabilidad. Dedicó buena parte de su tiempo a administrar las propiedades familiares y apoyar iniciativas sociales, religiosas y culturales. A medida que el fascismo consolidaba su poder en Italia, Filippo se distanció cada vez más del régimen. Nunca ocultó su rechazo a Mussolini. Después de la invasión italiana de Etiopía y del acercamiento entre la Italia fascista y la Alemania nazi, su oposición se volvió todavía más firme. Negarse a participar en los homenajes a Hitler fue un gesto silencioso, pero imposible de ignorar. Cuando la guerra se aproximaba, asumió un riesgo aún mayor. Escribió al rey Víctor Manuel III para pedirle que impidiera que Italia entrara en el conflicto junto a Alemania. El régimen respondió vigilándolo, persiguiéndolo y limitando su libertad. En 1940 fue detenido y posteriormente enviado al campo de internamiento de Pistigi, en el sur de Italia. Permaneció privado de la libertad durante varios años, hasta la caída del régimen fascista en 1943. Durante la ocupación alemana de Roma, Filippo y su familia tuvieron que ocultarse porque su oposición al nazismo era conocida y sus residencias estaban vigiladas por la policía alemana. Incluso escondido, continuó utilizando parte de sus recursos para ayudar a personas perseguidas, prisioneros aliados, fugitivos y familias necesitadas. Quienes lo conocieron quedaron impresionados por su integridad. El político británico Harold Macmillan lo describió como un hombre de reputación intachable y una figura casi propia de otra época. Tras la liberación de Roma, Filippo fue elegido alcalde de la ciudad.
el 13 de junio de 1944. Apareció en el balcón del Palacio Senatorial, en la Plaza del Capitolio, ante una ciudad herida, hambrienta y agotada por la guerra. Terminó su discurso con una sencilla frase en dialecto romano: Da Romano ai Romani, volemose bene. Es decir, de un romano a los romanos, querámonos. Su mandato estuvo marcado por enormes dificultades. Roma necesitaba alimentos, viviendas, servicios públicos y una reconstrucción material y moral. Filippo ocupó la alcaldía hasta 1946 y luego regresó a una vida más discreta. Con el paso del tiempo, los impuestos, las reformas políticas y los cambios sociales transformaron profundamente el patrimonio familiar. Villa Doria Pamplig terminó convirtiéndose en uno de los grandes parques públicos de Roma. El palacio de la Plaza Navona pasó a albergar la Embajada de Brasil. Filippo Andrea Doria Pamplig murió en Roma el 3 de febrero de 1958. No fue un general, tampoco un político profesional. Fue un hombre nacido dentro de un privilegio extraordinario que decidió no inclinarse ante una dictadura cuando guardar silencio habría sido mucho más fácil. Al final, su verdadero legado no fue el título ni el palacio. Fue su resistencia discreta y aquel sencillo recordatorio dirigido a una ciudad herida. Incluso después del odio y de la guerra, seguir queriéndonos también puede ser una forma de valentía.

Qué lindo es pasear por el mundo, ¿no? A través de la música. Ahí estaba José Luis Perales. ¿Qué pasará mañana? Antes, Julio Iglesias con La Misma Piedra. Wicca, La Nave del Olvido. Y ahora, una cumpleañera. Gloria Estefan, Hablemos el Mismo Idioma.

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Pimpinela, el amor no se puede olvidar. Y anunciaron su película, los Pimpi, el origen de la leyenda, nuestra historia en pantalla grande. ¿Qué me contó, Ursi? Pimpinela tendrá su propia biopic. Lucía y Joaquín Galán, los hermanos que durante más de 4 décadas convirtieron los conflictos de pareja en canciones que trascendieron generaciones, bueno, confirmaron el desarrollo de Pimpinela, el origen de la leyenda. El proyecto que llevará su historia a la pantalla grande, con estreno previsto para finales de 2027. El anuncio se conoció a través de la cuenta oficial de Instagram del dúo, donde, bueno, compartieron una serie de fotografías, ¿no?, del momento en el que firmaron el contrato de producción. En las imágenes aparecen rodeados por el equipo creativo, entre aplausos y gestos de celebración, en un living decorado con discos de oro, platino y diamante, que reflejan la trayectoria, ¿no?, del dúo. Después de algunas décadas contando historias a través de nuestras canciones, llegó el momento de contar la nuestra en pantalla grande. Nos emociona empezar esta nueva etapa y compartirla con ustedes. Bueno, eso fue lo que escribieron en la publicación, donde además agregaron: comienza la cuenta regresiva para Pimpinela, la película. ¡Qué lindo! Bueno, el proyecto está en etapa de desarrollo, ¿no? El año que viene va a empezar el rodaje. La película que va a llegar a las salas de cine hacia fines de 2027, aunque todavía no trascendió quiénes van a interpretar a Lucía y a Joaquín, ¿no?, en las distintas etapas de su vida. Pero bueno, ya están firmados los contratos pertinentes y se viene Pimpinela, el origen de la leyenda.

0: Y sí, yo me permito contarles, esta es la canción que más me gusta, por los Pimpín. Me trae así como evocaciones con afectos que ya no están en este plano y me emociona siempre escuchar El amor no se puede olvidar. 3:42 en la República Argentina. En un ratito se viene nuestro especial de hoy. Atención, porque será para sacarle viruta a la pista, ¿sí? Un especial de música ciudadana. Nuevamente nos vamos a ocupar de grandes orquestas y de grandes cantores. Horacio Salgán, Juan D'Arienzo, Ariel Ardit y la orquesta típica, ¿no? Que lo acompaña. Aníbal Troilo con Roberto Goyeneche, Los Ángeles del Tango, Vargas D'Agostino, Argentino Ledesma también, Osvaldo Fresedo, el pibe de la Paternal hará lo propio, Miguel Caló con Raúl Verón, y creo que aparecerá también ahí un Julio Sosa, entre otros. Así que un especial de música ciudadana en un ratito nada más en la Discoteca Nacional de hoy. Ahora tengo un beso para Jorge, que nos está escuchando allí en Aedo. Hola, compañera del alma, nos escribe a nuestro WhatsApp. Acá Jorge, haciéndonos muy hermosa compañía. El programa, un lujo. Abrazo fuerte de almas, amiga mía. Abrazo fuerte de almas. Jorge, gracias. Gracias por estar. Hola, hermosa Sonia, ¿cómo estás? Yo por aquí acompañándote. Gracias a vos también por acompañarme. Gracias a vos, Ana. Ana nos está escuchando en Ushuaia, a través de nuestra LRA10. Sonia, querida, ¿cómo estás? Soy Nicolás Obadilla, aquí desde Tucumán con mi mamá Isabel. Te escuchamos siempre. Saludos a tu mamá Amanda. Gracias por acompañarnos con tu hermosa voz todas las noches. Buen martes. Gracias, Nico. ¡Mua! Beso para vos. ¡Mua! Y beso para mamá Isa. Mirta, de Florida, también asoma por aquí. Gracias a Leo, de Córdoba Capital. Gracias por otra noche de compañía. A vos, es un placer saberte por allí. Analía de María Grande, hola Sonia querida, muy bonita madrunoche, siempre en compañía y sintonía, vamos todavía. Guille de Escobar, allí cerquita de Asunción también, se va sumando. Hola, buenos días, mi reina, qué gusto escucharte. Gracias por levantarme el espíritu, besos y abrazos. Guille, un placer, me encanta saberte por allí. Hola, Sonia, muy buena madrunoche. Soy Teté, de Granadero Baigorria, Gran Rosario. Estamos en la cabecera del puente Rosario Victoria. Cariños, Teté, bienvenida. Qué lindo acompañarte. Me gusta mucho. Gracias. Sigo aquí, escuchando tu hermoso programa, nos escribe Teresa, de General Enrique Mosconi, allí en la provincia de Salta. Mario, de Ushuaia, sigo presente por aquí. Gracias por tu compañía. Y uno más. Hola, Sonia, querida, buena madrunoche. Muchas gracias por tu compañía. Acá escuchándote como siempre, abrazo grande. Nos escribe Luis, desde el yacimiento Cerro Dragón, allí en Comodoro Rivadavia. Luisito, un abrazo fuerte para vos y para todos tus compañeros, ¿eh? Haciendo patria en nuestra Patagonia, prendidos a Radio Nacional. Qué lindo eso. Somos cómplices, ¿eh? Somos testigos del nacimiento de un nuevo día y eso verdaderamente nos llena el alma. 15 minutos, no se paran de las 4. Ahora sí, matecito en mano, señoras y señores, ha llegado el momento de ingresar a la matera de Don Luis.
1: Yo suelo recibir cartas de toda índole. Entre ellas recibí una carta de una religiosa. Me dice la religiosa, y yo esto por eso lo destaco. Dice, usted que es tan proclive a contar cuentos de curas y de monjas, acá le mando material. Dice, teniendo en cuenta, dice, que las religiosas somos mujeres que consagramos la vida a Dios, pero que eso no nos convierte en virtuosas. A veces también las religiosas tenemos falencias. Una de las falencias es la convivencia. Es muy difícil convivir en comunidades cerradas. Y por ahí salen algunas debilidades que tenemos aún las religiosas. Entonces me cuenta de unos cortocircuitos que había entre unas monjitas nuevas y la superior. Colegio de esto, tipo convento con pupilas. Y dice que había una, la hermana Esther, que era bravísima, de traviesa, de las jóvenes. y la volvía loca la superior. Y era el cortocircuito, estaba declarado, estaban ahí, trataban de no, de que no haya chispazos cerca, pero... Y esta, muy traviesa, le encargó a una de las alumnas que era de campo, una de las pupilas, que consiguiera un loro, pichón. Y le enseñaron a hablar. Que pida a la papa. La papa, la papa, muera la superiora. Cuando lo tuvo bien entrenado, un día lo soltaron en la enredadera de la de las galerías del colegio cuando estaba la formación completa. Y el loro empezó, la papa, la papa, muera la superiora, muera. Y las carcajadas, todos muertos de risa. Y la superiora, la vena, se le notaba, che, en el hábito, la vena hinchada. Pero no podía decir nada y pa' colmo, otras se reían así, tapándose la boca. Pero, ¿quién habrá sido la diabla? Decía, por las alumnas, le echaban la culpa a las alumnas. Y las superioras... Lo tenía todo muy clarito, pero no podía hacer, mucho menos espantar el loro, querer matarlo, que era una impiedad que no se podía dar el lujo como religioso. Se aguantó y a los 2 meses más o menos se fue a hablar con la madre provincial. Dice, madre, mire, trae una amargura, porque hay estas monjitas nuevas, ¿vio? Han amaestrado un loro, mire. Para que grite muera la superiora y se matan de risa. Y le echan las culpas a las alumnas, pero yo sé que es la hermana Esther, porque es la más diabla de todas. Y yo quiero que la sancione, que la traslade. Y la madre superiora, en vez de echar leña al fuego, pone el paño frío. Y dice, pero madre, son unas hermanas jovencitas, están en la edad de estas travesuras. Usted se olvida cómo éramos nosotros. No, pero no va a comparar, porque siempre, ¿viste? Bueno, no va a comparar. Y nosotros éramos tan degenerados como los hijos nuestros, pero... Y entonces, no va a comparar. Y si usted no se acuerda que usted fue la que me alcanzó el balde con agua para que lo ponga en el contramarco de la puerta a la superiora, para que le caiga en la cabeza. Yo era así, dice usted. Era... Ah, sí, ahora que me acuerdo. Bueno. En vez de sancionar, vamos a hacerle un juego parecido. Yo tengo un loro acá que no se parece al del convento suyo. Este lo crié yo. Y lo único que hace este loro es rezar. Es mi compañero a la noche en la celda, me contesta las letanías cuando... Me contesta el rosario, para no rezar solo, rezo con él. Cuando no estoy yo, él mismo se pone a rezar en los rincones. Sabe todos los cánticos de iglesia, recita los salmos. Así que usted lo pone al lado del otro y este le va a sacar las cosquillas y va a ver que al tiempo aquel loro se va a olvidar de muera la superiora y va a ser rezador como este. Y le da el loro, se lo lleva. Al mes y medio la llama la madre provincial a la madre superiora del convento. La madre provincial le habla, madre. ¡Ay, pero qué gusto! ¿Y a qué se debe el honor? No, la llamo para ver cómo andan las cosas. Bien, bien, acá. Sin muchas novedades, trabajando, eso sí, como siempre. Pero ¿y del temita que el problema del loro mejoró? ¡No! ¿Qué va a mejorar? Está de mal en peor. ¿Por qué? ¿Y por qué cuando el loro degenerado de acá grita, muera la superiora, el suyo le contesta, te rogamos, señor?

0: Qué lindo evocar juntos el paisaje de nuestra tierra, ¿no? En un loncomeo, en una huella, en una chacarera. Habíamos escuchado a los hermanos Verbel con Amutuy Soledad, de Marcelo y Marité Verbel. Luego Lucía Ceresani nos trajo La Huella, de Daniel Reguera y Víctor Abel Jiménez. Soy de Arbolito y recibe el Martín Paz su chacarera Cielo Montaraz. Estamos a segundos de las 4 de la madrugada. Muchísimas gracias, Ana, por tus conceptos, ¿eh? Hermosas tus palabras, las anécdotas y bellísima música. Vamos todavía. A Guille de Escobar, allí en Paraguay, que está esperando el especial de las 4. Ya se viene. Gracias por acompañarnos. Bienvenido Laurito Ferreira, nuestro riojano amigo de González Catán, ya en sintonía para disfrutar de nuestro especial Apuro Tango. Antes nos informamos a las 4 con Fernando Pedernera.
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2: Las 4 de la madrugada en la República Argentina. Luis Caputo se reunió en Estados Unidos con Kristalina Georgieva. El ministro de Economía mantuvo un encuentro con la directora gerente del FMI, con quien habló sobre la agenda económica de la Argentina. En redes, Caputo expresó gran encuentro con Kristalina Georgieva en el marco de las reuniones del G20 y precisó que aprovecharon para conversar sobre la agenda económica de la Argentina y los logros para consolidar la estabilidad y fortalecer el crecimiento. El gobierno volvió a postergar la suba del impuesto a los combustibles. Mediante el decreto 829/2026, mantuvo hasta el 30 de septiembre los montos vigentes en agosto y trasladó a octubre los incrementos pendientes del impuesto sobre los combustibles líquidos y del impuesto al dióxido de carbono. La policía de la ciudad suspendió finalmente el desalojo de una sinagoga ubicada en Elguero 270, Elguera, en el barrio porteño de Flores. Había estado toda la mañana en la zona con una intención de acatar la orden del Juzgado Nacional de Primera Instancia en lo Civil número 99. El conflicto es entre dos grupos de fieles que disputan la posesión del inmueble. En San Carlos de Bariloche, provincia de Río Negro, donde escuchan Radio Nacional en AM590 y por la FM95.5, rige una alerta amarilla por nevadas. En la ciudad de Buenos Aires y alrededores, la temperatura es de 11 grados 8 décimos, el cielo está ligeramente nublado con neblina y la humedad es del 89%.
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1: Cuatro y tres del martes 1 de septiembre de 2026. ¿Estás escuchando la Discoteca Nacional? Claro que sí, en vivo, en estas madrunoches de tu radio, ahí donde estés, haciendo lo que te toque, vayas donde vayas. Arrancando la hora y por empezar a disfrutar de nuestro especial. Dándote la bienvenida, si recién te sumás, y por supuesto agradeciéndote que nos vengas acompañando desde los primeros minutos de esta jornada. Con Mónica Gabriela Lisi, a partir de ahora en la puesta en el aire nos quedamos, y hablando de especial, decíamos que se viene uno para sacarle viruta a la pista. Sí, todos invitados, todas invitadas a puro tango, a pura milonga y a puro vals en este mix que arranca hoy con el maestro Horacio Salgán, uno de los iniciadores del tango de vanguardia, y un tango de Agustín Bardi, Gallo Ciego.

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0: Ahí estaba Alberto Marino en la orquesta de Aníbal Troilo con Tres Amigos, un tango de Enrique Cadícamo poniendo fin a nuestro especial de hoy con Horacio Salgán, Juan D'Arienzo, Ariel Ardit, Alberto Echagüe con D'Arienzo, Roberto Goyeneche, Ángel D'Agostino, Ángel Vargas, Argentino Ledesma, Edmundo Rivero, Osvaldo Fresedo, la orquesta romántica milonguera, también Raúl Verón en la orquesta de Miguel Caló, Tita Merelo por allí, Julio Sosa, Floreal Ruiz, Virginia Luque, Rubén Juárez, Alberto Castillo, Viva Vidart con la milonga, me bautizaron milonga, y Armando Pontier con ojos negros al frente de su orquesta. Un picadito, tangos y milongas hoy en nuestro especial de la Discoteca Nacional. Llegamos a las 5, nos informamos en la voz de Fernando Pedernera y hay más discoteca.
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2: Las 5 de la madrugada en la República Argentina. La ANSES aumentó las jubilaciones y pensiones un 2,11% para septiembre. El haber mínimo garantizado quedó en 428.633 pesos con 20 centavos, y el máximo en 2.884.295 pesos con 54. La prestación básica universal se fijó en 196.080 con 12, y la prestación universal para el adulto mayor en 342.906 pesos con 56 centavos. El gobierno creó suplementos no remunerativos para prefectura, gendarmería, policía federal, policía de seguridad aeroportuaria y servicio penitenciario. El decreto 845/2026 pagará ítems por sanidad, destinos de alta conflictividad, zonas geográficas y grupos especiales para todas las fuerzas federales. También habilita el servicio de seguridad adicional y el recargo de servicios para el personal penitenciario en días francos o fuera de servicio. La norma deroga suplementos anteriores y fija haberes mensuales para cadetes y aspirantes del Servicio Penitenciario Federal. El ANREGE autorizó un aumento del 1,24% en lo que cobra Transener por transportar electricidad en alta tensión a casi todo el país. El ajuste rige desde hoy y se calcula con el 67% de la inflación mayorista y el 33% de la inflación al consumidor de julio. Actualiza lo que la empresa cobra por usar su red de alta tensión, los pagos mensuales fijos y el promedio de multas históricas. En Malargüe, provincia de Mendoza, donde escuchan Radio Nacional en AM790 y por la FM88.1, rige una alerta amarilla por viento sonda. En la ciudad de Buenos Aires y alrededores, temperatura 11 grados 5 décimos, cielo ligeramente nublado con neblina, humedad 93%.
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Y ahí vamos, como siempre, agradeciendo estar vivos un día más en la faz de la Tierra. Claro que sí, es el martes 1 de septiembre de 2026. Ahí estamos, de aquí para allá, agradeciendo que el aquí y ahora los puede encontrar en este rinconcito del dial, abordando la discoteca nacional, en todos los rincones de la patria, donde haya un corazón que palpite en celeste y blanco. ¡Buen día para todo el mundo! Bienvenidas, bienvenidos con nuevos bríos, ¿eh? Arranca septiembre y nosotros por aquí estaremos haciéndonos compañía en la cuenta regresiva, esperando que llegue la primavera, que se vayan estos fríos. Bueno, lo decíamos hoy temprano, vamos a tener, se lo digo a los amigos de las zonas de la ciudad de Buenos Aires, del área metropolitana de Buenos Aires, del centro del país, jornadas templadas, si se quiere, hasta el viernes inclusive. Ya el fin de semana bajan notablemente, tanto las mínimas como las máximas, así que disfrutemos de estos días, ¿sí? Hoy, 1 de septiembre, saludamos a todos los cocineros y cocineras. En el año 2008, a través del decreto 5251, quedó establecido que se declare esta fecha como un reconocimiento al sector. Así que a todos los profesionales de la gastronomía y a la labor de quienes sostienen los comedores escolares y comunitarios, un feliz día y un agradecimiento desde el fondo del corazón. Hoy también se celebra el Día Nacional del Periodista Agropecuario y es en conmemoración de la fecha de 1802 en la que se publicó el primer número del Semanario de Agricultura, Industria y Comercio, editado por Hipólito Vieites. Y además es el Día Mundial de la Dactiloscopía, una celebración que busca hacer honor al hombre que vio la importancia única, ¿no?, de los signos o rastros biológicos de los seres humanos para recabar pruebas en los crímenes. Bueno, ese hombre fue Juan Bucetich, un astrohúngaro que terminó viviendo en Argentina y que descubrió el verdadero poder de las huellas digitales, ¿no?, para resolver crímenes hasta la fecha irresolubles. ¿Quién fue Juan Bucetich? Bueno, hagamos un poquito de historia. Fue un croata nacionalizado argentino que desarrolló la primera clasificación de las huellas dactilares y género. Su fuente de inspiración fue la conferencia de Francis Galton, que había sido pronunciada en la London Royal Society y que hablaba sobre la impresión dejada por el pulgar y los otros dedos. Bueno, a raíz de esta información, Bucetich creó 4 grandes grupos para clasificar los rasgos de una huella. Arcos, presillas internas, presillas externas y verticilos. En base a su método y la creación de las fichas dactiloscópicas, la policía de Buenos Aires pudo identificar, mirá vos, en 1892 a una asesina. Se trataba de Francisca Rojas, una mujer oriunda de la ciudad de Necochea, que había matado a sus 3 hijos e inculpado a su marido, pero se había dejado atrás una huella ensangrentada de su pulgar, y esa fue la evidencia que la delató y colocó en la palestra mundial la utilidad y veracidad, ¿no?, de la dactiloscopía como método eficaz para las investigaciones forenses. Un poquito de historia, ¿no?, acerca de quién fue Juan Bucetich y acerca del por qué, justamente en su honor, hoy se conmemora el Día Mundial de la Dactiloscopía. 5:11 en todo el país. ¿Cómo arranca climatológicamente hablando esta historia? Por ejemplo, en Ushuaia, donde nos está escuchando Orlando, 9 décimas de grado la temperatura y 1,5 grados bajo cero la sensación térmica. Una bellísima, bellísima madrugada la de Ushuaia, con un cielo totalmente despejado, algo fresca, más fría diría yo, pero realmente nos enviaban fotos Mario también desde Ushuaia acerca de ese cielo despejadísimo, de esa luna hermosa, soberbia y brillante en la ciudad más austral del mundo. Así que muchísimas gracias. 5 grados la máxima hoy por Ushuaia. Hay pronóstico de lluvias y chaparrones a partir de la mañana y también hacia la tarde.
por la Ciudad Autónoma de Buenos Aires. El cielo está ligeramente nublado. Hay neblina en algunos sectores, ¿sí?, que reduce la visibilidad a 8 kilómetros. 11 grados y medio la temperatura, 93% la humedad, y para hoy el pronóstico está indicando una máxima de 17 grados, con cielo parcialmente nublado. Les decía que se vienen días templados, ¿no?, con máximas, mira, mañana miércoles de 21 y el jueves de 20. El viernes la máxima rondaría los 17 grados y a partir del sábado y hasta el lunes inclusive no superarían los 13, los 14, los 15 grados. Así que disfrutemos el arranque, por lo menos, de septiembre. Con respecto al calendario de pagos de ANSES, arranca el próximo martes 8, ¿sí? Obviamente, como hacemos habitualmente, estaremos haciendo la recorrida día a día. Pero ahí va el dato para quienes se están preguntando. Bueno, ¿cuándo arranca? Bueno, el próximo martes, 8 de septiembre. Ahora tengo un beso grande para Diego, amigo camionero, a quien venimos acompañando durante toda la madrugada. Seguimos juntos, presente, Sonia querida. Gracias. Hay una imagen por allí que nos muestra justamente a Diego recorriendo las rutas argentinas. Buen martes para todos. Iniciamos septiembre, mes de la primavera y de la educación. Destaco la música y la linda compañía de hoy. Gracias, gracias Sole. Septiembre con ese de sanar con amor, sonreír sin miedo, soltar lo que duele, sorpresas bonitas de Dios, sueños que florecen, serenidad para tu alma. Me encanta. Peso. Muy pero muy buenos días, Sonia querida, equipo todo y compañeros oyentes de nuestra Radio Nacional, disfrutando del popurrí de tangos y milongas en el arranque de esta nueva y bendecida jornada. Gracias por la compañía, buen regreso a tu hogar, Gustavo, el pollajero de Floresta. Vamos, Gustavo, todavía me encanta que hayas disfrutado de nuestro especial de hoy. Gracias, gracias por tu valoración. Buen día, hermosa, gracias, gracias por el especial de hoy. ¡Fabuloso! Estoy emocionado. Besos y hasta mañana, nos escribe Teco de General Pacheco, provincia de Buenos Aires. Por aquí, Oscar de Del Viso, qué hermoso especial. Gracias, Alberto Castillo, me encantó. Arra Valera también, qué bueno, qué acierto. Besos, Oscarcito. Por aquí Aníbal de Florencio Varela se va sumando también. Buen día, Sonia, deseándote un excelente día, disfrutando de tu compañía como cada mañana, siempre abrazando a mi querida Concordia. Fuerte, fuerte abrazo, Aníbal de Florencio Varela. Gracias, Ani. Abrazo también fuerte para vos. Hola, hola, buen día, Sonia, qué gusto enorme saludarte. Por aquí el clima loco. Ya es 1 de septiembre y comienza la fiesta de los estudiantes. Yo estoy tomando unos mates mientras te escucho. Gracias, me quedo con vos. Lo que queda del programa, Rosita de Jujuy, de San Salvador de Jujuy. Un beso grande, grande para vos. Nos encanta que nos acompañes. Rubén de Bahía Blanca, nos estás enviciando con los especiales. Los más jóvenes se van a quejar. Gracias, un fuerte abrazo, Rubencito. Rubén, pero otro, alegre, de Paso de la Patria, se suma también Sonia de la Voz. Uy, qué lindo. Feliz madrutiembre. Que todo lo bello se acomode a tu lado para hacer tu vida más hermosa. Que esta primavera engalane desde ahora todo tu ser. Qué lindo, sos lo lindo de vivir trocada en éter de compañía. Lo sé, porque acompañaron mi rehabilitación desde la hora cero. Sin saberlo, dibujaron mi realidad con sonrisas, historias y luz, cuando creí estar en tinieblas. Gracias, gracias Rubén. Misión cumplida entonces. Beso para vos. Horacio y Dorita desde Quemú Quemú, allí en La Pampa, se suman también. Besos para ustedes. Andrés de Sarmiento, desde el Cerro Dragón, mira, allí en la provincia de Chubut. Acá seguimos de tango corrido, qué lindo. Aprovechando el especial, Mario de San Luis también, qué tangueada, qué lindo esto, me encanta. Disfruté mucho del especial de las 4, nos escribe Guillermo desde Escobar, allí cerquita de Asunción, en Paraguay. Qué bueno, ¿eh? Otro acierto. ¡Feliz madrunoche! Soña, soy Oscar de Tucumán, buena la compañía, como siempre. Saludos, Oscarcito de Los Ralos, también allí presente. Buena madrunoche, Sonia querida, escuchando la Discoteca Nacional, nos escribe Alejandra desde San José de Hachal, Roberto Apaza desde El Carmen, allí en Jujuy, buena madrugada, corazón,
aunque esté nublado tú siempre, serás mi sol. Es el poeta del Carmen, del grupo de letras, siempre allí presente también. Gracias. Y a Elenita Belloso, de Viedma, provincia de Río Negro, el abrazo más, pero más fuerte. Sí, pronta recuperación para vos, mi reina. 5:17, seguimos adelante, ¿qué les parece? Hay más Discoteca Nacional. En un ratito, recorrida por el país a través del Servicio Meteorológico Nacional. Te visito, así que espérame con un mate calentito. Mientras, Fabi Cantilo llega por aquí, ¿con dónde mandan marinero?

Ahí teníamos a Diego Torres, Manuel Wirtz, desde que te vi antes. Catupecumachu, magia, veneno. 5:27 y paseo por el país, visito amigas, amigas. Ahí lo tenemos a Roberto Paz, a nuestro poeta del grupo Carmen, que el próximo fin de semana tiene un encuentro internacional de poetas en el Carmen, ¿no? Nos contaba, bueno, nos pide el pronóstico extendido. Vamos a ver, bueno, llegamos hasta el domingo inclusive, pero fíjate que puede variar, ¿no? El pronóstico, estamos recién a martes, mi querido amigo. Yo de todas maneras te cuento. Para el Carmen se pronostica hoy una máxima de 21 grados con cielo parcialmente nublado. Mañana miércoles, cielo despejado a algo nublado, mínima 12, máxima 24 grados, venimos fenómeno. El jueves, cielo algo nublado a despejado con una mínima de 12 y una máxima de 30 grados. El viernes, cielo parcialmente nublado con una mínima de 13 y una máxima de 20. Fíjate cómo cae el mercurio en el termómetro el sábado. Cielo parcialmente nublado con una mínima de 10 grados y una máxima de 20. Y el domingo, cielo parcialmente nublado con una mínima de 6 grados y una máxima de 19 grados. El pronóstico extendido para el Carmen allí en la provincia de Jujuy. Mi querido Roberto, tus deseos son órdenes. 17 grados 2 décimas la temperatura ahora, 58% la humedad con cielo mayormente nublado por allí. Me paso a Tucumán, 13 grados 7 décimas la temperatura, cielo despejado, máxima hoy 26 grados con cielo parcialmente nublado, indica el pronóstico. Así arranca septiembre por el Jardín de la República. En General Pico, provincia de La Pampa, cielo algo nublado, 13 grados 5 décimas la temperatura, 20 la máxima, pronosticada para hoy, con cielo parcialmente nublado. Me voy a San Luis del Palmar, en Corrientes, donde el cielo está cubierto y la temperatura es de 16 grados y medio. 21 la máxima, para hoy, con cielo mayormente nublado, indica el pronóstico en San Luis del Palmar. Y por Granadero Baigorria, allí en la provincia de Santa Fe, el cielo está algo nublado. 10 grados 4 la temperatura. Se espera hoy cielo algo nublado con una máxima de 21 grados. Beso grande para Martita, que por allí nos está escuchando. Gracias. No, de nada, mi querido Roberto. Un placer. Para eso estamos. La radio de servicio, dijo alguno por ahí. Amalio, nos está escuchando en San Luis del Palmar. Te escucho, mi bella. Muchísimas gracias. Qué lindo acompañarte. Ariel, desde Zárate, allá en el norte de la provincia de Buenos Aires. También, buen día, te quiero mucho, buen regreso, cuídate, te lo prometo. Gracias también a Ana María, tan generosa como siempre allí en Santa Fe, acompañándonos. A Juan Manuel de San Miguel de Tucumán, muchas gracias por tu compañía, tu locución, los recuerdos, la música. Buenos días y saludos. Gracias, Juanma, buenos días y saludos también para vos. Un abrazo para todo el equipo. Mauricio, de Guaymallén, provincia de Mendoza. Vamos, presente también. 5:30, recta final de la Discoteca Nacional. A pura música, porque llega Vicentico ahora. Solo un momento.

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0: madre noche, Sonia, que estoy viviendo, trabajando acá, haciendo que la aguante hasta las 6. Y bueno, trabajo en la panadería y tengo mis noches, ahora son una grata compañía para mí, me siento muy acompañado y como trabajo solo, el aprecio es muy grande, es muy grande. Así que antes sí ponía música, pero ahora ya mi compañía ha hecho otra cosa. Muy madrugada, que tengan un hermoso día. Bueno, acá desde Jujuy, un gran abrazo, un fuerte deseo de que te vaya muy bien hoy día. Gracias.
1: Bueno, ahí vamos. Bueno, querida Sonia, hoy modulando un poquito más, mejor. Mira, acá en la puerta de la escuela, que no sé, te mandaría una foto también. Estoy caminando de Cubas a mi casa de Bucareli a la noche, a esta hora. Fui a buscar exclusivamente el teléfono para agradecerte el mensaje del otro día, que me encantó. Para mí, un mensaje tuyo. Y hoy no, hoy ya estaba con mi nuevo radio reloj, uno que tenía acá en Cubas, que ya llevé a Bucareli allá, y te estaba escuchando tomando mate y nada, muerto de amor. Y celoso de los camioneros, esos que te llaman a cada rato y te mandan mensajes, ¿sabes? Así que Sonia, gracias por todo esto. Bueno, te juro, vine a buscar el teléfono, estoy acá en el medio de la calle, no hay nadie, está fresco, abrígate cuando salgas y te quiero mucho, dale. Así que te mando un beso enorme, dale. Chau, Sonia, que arrastra las R's ella. Chau, chau.
2: Bueno, la marca registrada ya, Jorge, querido. Muchas gracias, cuánto mimo, qué lindo. Un beso para vos. Para Eduardo también, el amigo panadero, allí en Jujuy. Qué lindo que te animaste hoy con un mensaje, con una notita de voz. Gracias, gracias por tanto mimo. A Marcos de Ibarlucea, allí en la provincia de Santa Fe. Buen comienzo de mes y gracias, gracias. Bonito martes también para vos. Oscar López de Chicoana, ¿sí? Hoy al revés, recién despierto para ir a trabajar, escuchándote. Saludos. Y bueno, algunos van llegando, otros nos vamos retirando. Es así, Oscar, es la vida. Que tengas un lindo martes. Roxy de Guaymallén, buen día, te escucho desde temprano, solo que te escribo cuando tengo un tiempito. Abrazos para todo el equipo. Gracias, Roxy, hermoso martes también para vos. Sonia, que arrastra las R's, ahora me va a perseguir eso. Gustavo de Malargüe, hola, buenas madruñanas, gracias por tu compañía, bendecida semana. Un abrazo para vos también, Gustavo. Qué linda imagen nos enviaste. Gracias, a todos, a todas. A Raúl de Trenquelauquen, a Rubén de Bahía Blanca. Gracias, infinitas, infinitas de corazón. Bueno, hasta aquí llegamos, esperamos haber sido una grata compañía, sino mañana volvemos a intentarlo. Minutos después de la cero con Fabi, haciendo Dea 2 y luego abriéndonos mutuamente las puertas de la Discoteca Nacional. En instantes se viene el panorama federal de noticias a partir de las 6, pero antes, nuestro cierre musical. Hoy, a puro moscato, a pura pizza, a puro faina. De la mano de Memphis, la blusera. Chao, hasta mañana.

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4: Muy buenos días, bienvenidos al Panorama Federal de Noticias. Un minuto pasó ya de las 6 de la mañana en la República Argentina y estamos dispuestos acá todo el equipo a acompañarlos, a acercarles mucha, mucha información de esa de la que necesitas saber para arrancar tu día. Y ya te cuento que en la Ciudad Autónoma de Buenos Aires la temperatura es de 11 grados 2 décimas. El cielo mayormente nublado con neblina. Neblina que hace que la visibilidad esté reducida a 8 kilómetros. La humedad relativa ambiente, 94%. Quiero volver a agradecer los mensajes que nos van dejando a través de nuestro WhatsApp, que es el 1138707485. Esos mensajes lindos que nos cuentan desde dónde nos escuchan, en qué momento de su jornada nos escuchan y los bien que hacen, entonces, para estar bien informados. Mi nombre es María Fernanda Heras, acompañada por Fernando Pedernera. Buen día, Fer.
5: Muy buenos días, María Fernanda, muy buenos días para todos.
4: Y como cada jornada, iniciamos recorriendo las calles.
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5: Hay registro de un incidente ocurrido durante la madrugada con intervención del SAME. Fuerte choque en Intendente Güiraldes entre Echeverría y Lugones en la zona de Ciudad Universitaria de la UBA. 7 personas, 5 varones y 2 mujeres de entre 21 y 25 años viajaban en un auto y fueron revisados por el SAME, pero solo una de ellas, una mujer de 23 años, debió ser trasladada. Hay reducción de carriles en la zona.
4: Vamos a repasar el estado de los accesos y autopistas. El tránsito es fluido sobre los puentes Pueyrredón, La Noria, Alsina. También en las autopistas Buenos Aires-La Plata, Richeri, 25 de Mayo, Telepiane, Lugones, Cantilo, Ilia. Autopista Cámpora, 9 de Julio, Perito Moreno, Camino del Buen Aire. Autopista del Oeste, Panamericana y Avenida General Paz.
5: Servicios, los trenes, ramales Mitre, Tigre y José León Suárez de la línea Mitre circulan a horario.
4: En la línea Roca, los ramales La Plata, Gleu, Cañuelas y Ezeiza corren dentro de los cronogramas previstos.
5: También están operando a horario las líneas Belgrano Norte, Belgrano Sur, Urquiza, San Martín y Sarmiento.
4: ¿Qué pasa con el subte y el premetro? Comenzaron a circular de acuerdo con los cronogramas previstos.
5: Y en el Aeropuerto Internacional de Ezeiza y en el Aeroparque Metropolitano Jorge Newbery, la operatividad a esta hora por el momento es normal.
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4: comenzamos a recorrer el país por regiones y te contamos el pronóstico para este martes primero de septiembre del 2026. Bienvenido a septiembre, no lo habíamos dicho. En el NOA, Jujuy, Salta, Tucumán, Catamarca, Santiago del Estero y La Rioja. Cielo parcialmente nublado a nublado, con temperaturas frescas a templadas, con máximas de entre 18 a 25 grados, según la zona. Vientos moderados del sector oeste o sur, sin lluvias significativas.
5: En el NEA, Formosa, Chaco, Misiones y Corrientes, se espera cielo mayormente nublado, con posibilidad de chaparrones aislados, especialmente en el este. Temperaturas entre 15 y 24 grados, vientos leves a moderados.
4: En la región de Cuyo, Mendoza, San Juan, San Luis, viento variable, con más nubes en zonas cordilleranas. Temperaturas entre 10 a 20 grados, con vientos moderados y baja probabilidad de precipitaciones.
5: Región Centro, Córdoba, Santa Fe, Entre Ríos, Buenos Aires, La Pampa y Amba. Cielo algo nublado, parcialmente nublado, temperaturas frescas, mínimas de 8 a 12 grados y máximas de 17 a 20 grados. Sin lluvias, vientos del sector sur-oeste.
4: En la Patagonia, Neuquén, Río Negro, Chubut, Santa Cruz y Tierra del Fuego, cielo nublado con lluvias y nevadas en la cordillera de Neuquén y Río Negro. Temperaturas bajas con máximas de 5 a 14 grados según la zona. Vientos intensos con ráfagas que pueden superar los 50 kilómetros por hora.
5: Sector Antártico Argentino y nuestras islas del Atlántico Sur, condiciones típicas de invierno austral con frío intenso, vientos fuertes y posibilidad de nevadas.
4: Y vamos ahora con la información de los pagos del ANSES para este martes primero de septiembre.
5: Hoy continúa el pago de las asignaciones familiares, de pensiones no contributivas y las de pago único, matrimonio, adopción y nacimiento, segunda quincena, que podrán ser cobradas hasta el viernes 11 de septiembre por titulares de beneficios con todas las terminaciones de DNI.
4: En tanto, se conoció el cronograma de pagos correspondiente a septiembre.
5: Las jubilaciones y pensiones que no superen el haber mínimo y las asignaciones familiar por hijo y universal por hijo se pagarán a partir del martes 8 a beneficiarios con DNI terminados en cero.
4: Las jubilaciones y pensiones que sí superen el haber mínimo se estarán abonando desde el martes 22 a los documentos concluidos en 0 y 1.
5: La asignación por embarazo se abonará desde el jueves 10 a quienes presenten documentos terminados en cero.
4: La asignación por prenatal y por maternidad se pagará a partir del jueves 10 a los titulares con DNI finalizados en 0 y 1.
5: Las asignaciones de pago único, primera quincena, se abonarán desde el miércoles 9 hasta el 9 de octubre a beneficiarios con todas las terminaciones de documento.
4: Las pensiones no contributivas se pagarán a quienes presenten DNI terminados en 0 y 1 a partir del martes 8.
5: Las asignaciones familiares de pensiones no contributivas podrán ser cobradas también desde el martes 8 hasta el 9 de octubre por titulares de beneficios con todas las finalizaciones de documento.
4: Y por último, la prestación por desempleo Plan 1 será percibida a partir del martes 22 por quienes presenten documentos terminados en 0 y 1.
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7: Jugar en la selección argentina.

0: Finalmente anunció su retiro de la selección argentina.
1: El rosarino, que ganó el Mundial de 2022 en Qatar y disputó las finales de 2014 y 2026, informó que tomó la decisión el 21 de julio pasado, luego de la derrota ante España en la final y días antes de la muerte de su papá.
0: La información las acerca Fabián Pomelo Codevila.
2: Gracias, y el 31 de agosto del 2026 será recordado por muchísimo tiempo en la República Argentina. Tiene que ver con uno de los días más tristes de la historia del deporte argentino. Un antes y un después. Cerca del mediodía ocurrió. Era un momento que sabíamos que estaba cerca, pero que intentábamos disimularlo, porque en el fondo nos rehusábamos a que fuera real y nos resultaba mucho más sencillo. El más grande de todos los tiempos se despidió de su amor eterno, de la selección argentina. Lionel Andrés Messi le dijo chau a la selección nacional. Después de haberlo logrado todo, pero antes habiendo pasado por todo tipo de situaciones y sobresaltos. Finalmente, Messi se convirtió en la selección argentina y enamoró a todo el público, a todo el hincha argentino, que terminó haciéndose ferviente admirador, enamorado de una selección encabezada por un capitán inolvidable como Lionel Andrés Messi. Pero esto tiene una historia y tiene una trama y tiene una cronología. Su llegada a la selección, de qué manera se gestó, cómo se realizó, quiénes estuvieron detrás de todo esto. Y nosotros tenemos en Nacional la posibilidad de reconstruirla, de retrotraernos en el tiempo y de empezar a escuchar en la voz de los protagonistas cómo Messi terminó vistiendo la camiseta celeste y blanca, la que amó y la que amará por siempre. El descubrimiento. El cuerpo técnico de las selecciones juveniles, liderado por José Néstor Pekerman junto a Hugo Tocalli, reciben, en complicidad con Claudio Vivas, entrenador alterno de la selección mayor, hombre de confianza de Marcelo Bielsa, un video VHS con las jugadas de un chico que descollaba en las inferiores del Barcelona. Al ver que España intentaba convencerlo para jugar con ellos, supieron que debían actuar de inmediato. Y la búsqueda se hizo a la antigua. Claro, no había WhatsApp, ¿eh? Había apenas celulares y no todos los tenían. Y como no tenían forma de contactar directamente a la familia en Europa, Tocalli le encomendó la misión al inolvidable e histórico gerente de selecciones nacionales de AFA, Omar Souto, ya fallecido, por cierto. Y esta cronología y esta trama tiene un principio y tiene un fin. Y nosotros tenemos, insisto, en la voz de los protagonistas cómo ocurrió todo. Omar Souto, gerente de selecciones de AFA, marido de Stefano, utilero histórico de la selección argentina desde 1997. El propio Hugo Tocalli, el entrenador de juveniles. Vicente del Bosque, técnico de España, campeón del mundo. En la voz de todos ellos y cronológicamente, así se dio la llegada de Messi a la selección argentina. Es así, don Omar Souto, todo comenzó en un locutorio y a través de una guía buscando a los Messi de Rosario.
3: Una cabina, la guía de Rosario. Agarré la hoja de Messi de Rosario, la corté, me la guardé en el bolsillo, hice una llamada a mi casa, apagué y me vine para acá. Y empecé a llamar a todos los Messi de Rosario hasta que encuentro que me atiende la abuela de él y me da el número de España y hablo con el padre y dice, al fin que me llama, mi hijo quiere jugar en la selección argentina, y no lo llamaba nadie.
4: Condona habla con el presidente del Barça y concretan un partido amistoso en la cancha de Argentinos Junior en junio del 2004.
5: Lo llamé al papá y lo llamé a él y le dije que, bueno, que faltaba mucho tiempo todavía, pero la idea nuestra era citarlo para el sudamericano, que con 2 años menos iba a ir al sudamericano. Y bueno, y jugó ahí, jugó, y después apenas vino, lo citamos con José a la selección mayor.
6: El debut, señores, de Lionel Messi en la selección argentina, como Diego Maradona contra Hungría.
4: Los españoles lo querían nacionalizar para tenerlo para el Mundial de Alemania y el Mundial de Sudáfrica.
7: Me consta que hubo algún intento para incorporarlo a las categorías inferiores nuestras. El jugador no quiso, también respetable porque hay que ir a su país, es normal, pero Messi es Messi, solo hay uno.
4: ¿Sabes lo que dijo Messi? Por más que le den la plata al mundo, España, todo, yo si no juego para mi país, no juego ninguna selección.
8: ¿Te emocionas cuando hablas de él?
4: Sí.
8: Porque se nota, lo transmitís. Quiere decir, vos viviste cosas que Son difíciles de transmitir.
4: Son difíciles. Tuvieron que estar arriba del avión o como cuando vinimos de vuelta a la Copa América a Estados Unidos, llorar como una criatura y no para de llorar. Que soy sincero, una sola vez le dije, la verdad, yo en tu lugar no vengo más.
8: ¿Y qué te respondió?
4: Y me miró y me dijo, Marito, vos sabés que yo muero por la pelota y sabés que muero por mi país. Le digo, tenés razón.
2: Hasta ahí la cronología de esa llegada inolvidable y de ese lazo imposible de romper de Messi con la selección argentina, más allá de su retiro, más allá de su decisión, más allá de lo que siente por la selección. En un rato volvemos con mucho más Messi en el panorama federal.
9: Por esos días por venir, por este brindis.
0: Y hoy la ciudad amaneció pintada de celeste y blanco, porque los principales monumentos de la ciudad, como el obelisco, el Puente de la Mujer, y también otros monumentos como el planetario Galileo Galilei, están con las luces celeste y blanco en homenaje al astro argentino Lionel Messi.
1: Me voy con la tranquilidad y el orgullo de haberles regalado, junto con mis compañeros, momentos soñados.
0: Los quiero. Gracias, Dios, por hacerme argentino. Vamos, Argentina.
1: Así cerró Messi su carta de despedida de la selección.
9: Yo me abrazo a mi guitarra y canto fuerte mis plegarias.

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1: Seis de la mañana, 15 minutos en la República Argentina. Actualizamos datos del tiempo en la ciudad de Buenos Aires. 11 grados, dos décimas la temperatura. La humedad relativa ambiente, 90%, cielo ligeramente nublado. La salida del sol será a las 7 de la mañana, 13 minutos.
2: Javier Milei cerrará un foro internacional sobre ideas libertarias en Buenos Aires.
1: El encuentro, denominado Vientos de Cambio, reunirá desde este martes y durante dos jornadas a destacados referentes políticos, consultores privados y economistas de toda la región.
2: Milei encabezará mañana el discurso de clausura en un hotel de la zona de Retiro.
1: Más información con nuestra acreditada en la Casa Rosada, Liliana Arias.
3: El presidente Javier Milei participará de un encuentro internacional que reúne a referentes argentinos, latinoamericanos y estadounidenses, tanto del ámbito económico, político, de la innovación y principalmente del pensamiento liberal. El evento, denominado Vientos de Cambio, y que organiza la Fundación Libertad y Progreso, entre otras, pretende debatir ideas, experiencias y reformas orientadas a fortalecer las instituciones, ampliar la libertad económica, promover el desarrollo humano y proyectar una agenda de prosperidad para América Latina, se informó oficialmente.
2: Durante el encuentro que organiza la Fundación Libertad y Progreso, también expondrán los ministros de Economía, Luis Caputo, de Desregulación y Transformación del Estado, Federico Sturzenegger, y el canciller Pablo Quirno.
1: Luis Caputo defendió el programa económico argentino ante los ministros de finanzas del G20.
2: El titular del Palacio de Hacienda expuso los avances financieros de la gestión en la cumbre celebrada en la ciudad estadounidense de Asheville.
1: En ese contexto, Caputo también mantuvo un encuentro con la titular del Fondo Monetario Internacional, Cristalina Georgieva.
2: Nos amplía la información Alejandra Gallo.
4: El ministro de Economía, Luis Caputo, y el titular del Banco Central de la República Argentina, Santiago Bausili, continúan hoy en los Estados Unidos participando de la reunión del G20, que reúne a todos los titulares de los palacios de Hacienda y de los bancos centrales de los 20 países que forman ese foro de debate que se concentra en este momento en la discusión sobre desregulaciones y crecimiento. Se espera que en el transcurso del día el ministro Caputo tenga una reunión con Scott Bessent, que es el titular del Tesoro de los Estados Unidos. Ayer, el ministro se reunió informalmente, tuvo un encuentro informal que calificó como un gran encuentro, según él mismo informó en su cuenta oficial de X, con la titular del Fondo Monetario Internacional, Cristalina Georgieva. La búlgara, que conduce los destinos del Organismo Internacional de Créditos, también a través de su red X, señaló que fue un gusto ponerme al día sobre la impresionante recuperación económica argentina. Por la mañana de ayer, Caputo hizo una disertación sobre los principales puntos del programa económico actual del gobierno del presidente Javier Milei. Y entre otros puntos destacó las reformas recientes aprobadas como la reforma laboral y la Carta Orgánica del Banco Central de la República Argentina, que ya tuvo media sanción en la Cámara de Diputados. Dijo también que el crecimiento se está dando de la mano del sector privado y destacó los proyectos de inversión presentados ante el RIGI. El ministro Caputo anunció que este año y por primera vez en 16 años, la Argentina crecerá en términos reales per cápita.
2: Conferencia del vocero presidencial Adrián Rabier.
1: Tendrá lugar esta tarde a las 15 en la sala de conferencias del primer piso de la Casa Rosada.
2: En su última intervención, el martes pasado, Rabier se refirió a los avances de tres proyectos estratégicos de infraestructura impulsados mediante inversión privada.
1: Habló de la adjudicación de 3.900 kilómetros de rutas nacionales, la licitación para concesionar las líneas ferroviarias Belgrano, San Martín y Urquiza y el avance del proyecto Vaca Muerta Oil Sur.
5: Salud.
2: Lanzan una campaña nacional para detectar la alergia alimentaria más frecuente en bebés.
1: La alergia a la proteína de la leche de vaca suele aparecer durante los primeros meses de vida y puede presentar síntomas que se confunden.
2: Más información con Diana Costanzo.
5: Se realiza una campaña nacional para detectar la alergia alimentaria más frecuente en bebés. La Asociación Argentina de Alergia e Inmunología Clínica ofrece turnos gratuitos con especialistas para evaluar a lactantes con síntomas compatibles con la alergia a la proteína de la leche de vaca. La iniciativa busca reducir las demoras diagnósticas de una enfermedad cuyos síntomas impactan en el crecimiento, en el desarrollo y en la calidad de vida. Se puede ingresar en pedirturno.com.ar y tras completar un cuestionario de orientación, reservar un turno virtual o presencial para la semana del 7 al 11 de septiembre en Buenos Aires, Chaco, Ciudad de Buenos Aires, Córdoba, también en Corrientes, Entre Ríos, Formosa, La Pampa y Mendoza. Además incluye a las provincias de Misiones, Neuquén, Río Negro, Santa Fe, Tierra del Fuego y Tucumán. Silvana Monsel, presidenta de la Asociación Argentina de Alergia e Inmunología, dio detalles.
6: La alergia a las proteínas de la leche de vaca es una de las manifestaciones alérgicas más frecuentes en la edad pediátrica. Tienen síntomas que pueden ir desde síntomas gastrointestinales o síntomas cutáneos o hasta síntomas sistémicos con compromiso cardiovascular, compromiso respiratorio. Ante la presencia de todos estos síntomas se realiza una prueba, que es una prueba de eliminación de la proteína, y en el lapso de 2 a 4 semanas los síntomas debieran desaparecer.
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0: 6 de la mañana, 21 minutos en la República Argentina. En la ciudad de Buenos Aires, temperatura 11 grados 2 décimas, cielo ligeramente nublado. Máxima para hoy de 17 grados, con cielo parcialmente nublado. Mañana miércoles, una máxima de 11, una mínima de 11. Ahí está, la máxima de 21 grados. Sí, escuchaste bien, una jornada bastante linda. Vamos a tener cielo mayormente nublado. Pero atención que por la noche hay probabilidades para mañana de tormentas aisladas. El jueves, la mínima de 14 con una máxima de 19. Arrancamos la jornada con tormentas aisladas, luego parcialmente nublado.
1: Y atención, cambia el mes y rigen nuevas tarifas en los servicios de transporte público del área metropolitana de Buenos Aires.
0: El servicio de colectivos registra actualizaciones diferenciadas según la jurisdicción donde opera cada línea.
1: En la ciudad de Buenos Aires el incremento fue del 4,1% y el boleto mínimo pasó a costar 887 pesos con 87, mientras que en el conurbano bonaerense el alza fue del 4,3% y la tarifa mínima pasó a costar 1.558 con 97.
0: En el caso de los ferrocarriles, tanto en las líneas Mitre, San Martín, Sarmiento, Urquiza, Roca, Belgrano Norte, Belgrano Sur, el boleto mínimo tiene un valor de 480 pesos y el viaje en el subte porteño pasó a costar 1.753 para los usuarios que viajen con la tarjeta SUBE, siempre que esté registrada.

0: Murió Miguel Zavaleta, el líder de la banda Suéter.
1: De acuerdo con el comunicado publicado en su cuenta de Instagram, el cantante y compositor falleció a los 71 años de este lunes 31 a las 12:30 del mediodía.
0: Su hija Lucrecia firmó un texto en el que destacaba: "Descansa en paz mi padre después de luchar contra un cáncer agresivo desde hace varios meses".

0: El sábado último se había cancelado la celebración de los 45 años de historia de Suéter, su banda, por razones de fuerza mayor, según rezaba una publicación.
1: Con su banda, entre 1982 y 1995, legó 5 discos y registró 2 grabaciones más en calidad de solista en 2011 y 2019.

0: El gran aporte de Miguel Zavaleta fue fusionar la irreverencia y el humor de la estética pop de los años 80 con una profunda sensibilidad poética y melódica.
1: Y a través de himnos como Amanece en la Ruta, Él anda diciendo y Vía México, renovó la frescura del rock argentino y grabó la banda sonora de toda una generación.

0: partir de hoy aumentan las tarifas de luz en la provincia de Buenos Aires.
1: El incremento autorizado por el gobierno de Axel Kicillof será de hasta un 2,4% para usuarios residenciales sin subsidios.
0: Además, las autoridades bonaerenses recomendaron cuidar el consumo para evitar saltos de categoría.
1: Nos amplía la información nuestra corresponsal en La Plata, Fernanda Germanier.
2: Aumentan las tarifas de luz en la provincia de Buenos Aires a partir de septiembre. Incluye a las distribuidoras Edelap, Edea, Eden y Edes, junto con las áreas Río de la Plata, Atlántica, Norte y Sur. El incremento surge de un ajuste del 5,6% en el precio mayorista de la energía y de una suba del 1,8% en el valor agregado de distribución, con un impacto de entre 1,3% y un 2,4% en la factura final según el tipo de usuario. El aumento aprobado por resolución del Ministerio de Infraestructura y Servicios Públicos bonaerense llegará a los usuarios en las facturas que reciban entre septiembre y octubre.
1: Al menos 11 personas resultaron heridas por el colapso de una escalera mecánica en la estación Sáenz del tren Belgrano Sur.
0: Personal del SAME concurrió al lugar y atendió a 6 damnificados en la escena, al tiempo que otras 5 víctimas fueron trasladadas a hospitales porteños, 3 al Piñero, una al Pena y el restante al Cecilia Grierson.
1: Según el titular del SAME, Alberto Crescenti, el accidente se debió a un desperfecto en una de las escaleras de la estación ubicada en el barrio porteño de Pompeya.
3: Internacionales.
0: Donald Trump evalúa retirar el histórico respaldo a Gran Bretaña por las Islas Malvinas.
1: El mandatario estadounidense sorprendió al manifestar que su administración mantiene bajo revisión permanente todas las posturas diplomáticas internacionales.
0: La declaración se produjo en el Salón Oval de la Casa Blanca en el marco de una serie de presiones para que Londres incremente su gasto en defensa para la OTAN.
1: En caso de concretarse este giro estratégico, la postura de Estados Unidos ante el reclamo de soberanía argentina daría un vuelco inédito tras décadas de alineamiento con los británicos.
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0: Final, repasamos los principales títulos.
1: Lionel Messi anunció su retiro de la selección argentina.
0: Medios españoles, franceses e ingleses remarcaron el final de una era para el fútbol mundial.
1: El presidente Javier Milei cerrará mañana un foro internacional sobre ideas libertarias.
0: Luis Caputo se reunió con Cristalina Georgieva para hablar sobre la agenda económica de la Argentina.
1: Donald Trump evalúa retirar el histórico respaldo de Gran Bretaña por las Islas Malvinas.
0: A partir de hoy aumentan hasta un 2,4% las tarifas de luz en la provincia de Buenos Aires.
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3: De la mañana, 31 minutos en la República Argentina. Entramos en la segunda parte de este panorama federal de noticias de este primero de septiembre del 2026. Te contamos que en la ciudad de Buenos Aires la temperatura es de 11 grados dos décimas. La humedad relativa ambiente 90%, cielo ligeramente nublado. La salida del sol será a las 7 de la mañana, 13 minutos.
4: Siguen las repercusiones por el retiro de Lionel Messi de la selección argentina.
3: Y nosotros recibimos un nuevo informe de Fabián Pomeloco de Vila.
5: Seguimos repasando la historia del amor eterno entre Messi y la selección argentina a partir de la decisión que tomó el gran capitán de retirarse. Va a seguir jugando al fútbol y vestirá la camiseta de Inter Miami, pero no así la de la selección con la que ganó todo. Dos Copa América, la finalísima en Wembley, la Copa del Mundo en Qatar 2022, habiendo llegado no solo a esa final que obtuvo, sino también haber llegado a la final de Brasil 2014, a la final de México, Estados Unidos y Canadá 2026. Todo arrancó jugando con la camiseta de la Sub-20. Y el propio Leo Messi habla. Tras su debut pasaron muchos años. Este era un joven Lionel Messi que empezaba a brillar.
6: Y la verdad que fue muy lindo porque es algo que yo esperaba hace mucho tiempo. Tenía muchas ganas, fue un sueño cumplido, la verdad. Hacía mucho tiempo que quería jugar en la selección. Bueno, el otro día se me dio y por suerte salió todo bien. Gracias a Dios los chicos se portaron muy bien conmigo, igual que los técnicos, los profes, todo. Me trataron muy bien, enseguida me hicieron reunir bien al grupo y bueno, por suerte muy bien. Era un sueño jugar en la selección y debutar y hacer un gol. Jugar en la primera de Barcelona en un club tan grande es muy lindo y por otra parte jugar en tu selección también es algo hermoso y la verdad que son dos sueños que si tengo la suerte lo voy a poder cumplir.
5: Hasta ahí la palabra de Messi en su debut con la selección Sub-20. Y también vamos a escuchar a ese Messi ya transformado en un caudillo, en un referente, en un capitán como ningún otro. Justamente Messi arengaba a sus compañeros de cara a la final de la Copa América en Brasil 2021, ese primer gran título que obtenía la selección argentina, ya dirigida por Scaloni, con Messi en cancha y como capitán, y con esta selección que terminó deslumbrando al mundo entero.
7: Ya sabemos lo que es Argentina, ya sabemos lo que es Brasil, hoy no quiero decir nada de esto, hoy quiero darle la gracia, muchachos. Quiero darle la gracia por estos 45 días. Se lo dije el día de mi cumpleaños, o sea, un grupo espectacular, un grupo hermoso, y lo disfruté muchísimo. 45 días donde no nos quejamos de los viajes, de la comida, de los hoteles, de la cancha, de nada, muchachos. 45 días siendo de nuestra familia, muchachos, 45 días. El Dibu fue papá. Fue papá y no pudo ver la hija todavía. No la pudo hacer upa. El Chino igual. Lo vio un ratito nomás. Tuvo un ratito nomás, muchachos. ¿Y todo por qué? Por esto. Por este momento. Porque teníamos un objetivo, muchachos. Teníamos un objetivo y estamos un pasito a conseguirlo. A un pasito. Y sabes que lo mejor de todo, que depende de nosotros. depende de nosotros ganar esta copa. Así que por eso, ahora vamos a salir, vamos a levantar esa copa y la vamos a llevar para Argentina para disfrutar. Nuestras familias, nuestros amigos, la gente que bancó siempre argentino. Lo último, con esto termino. No existe la casualidad, muchachos. ¿Sabes qué? Esta copa se tenía que jugar en Argentina. Y Dios la trajo acá. Dios la trajo acá para que la levantemos en el Maracaná, muchachos. Para que sea valiendo para todos. Así que salgamos confiados y tranquilos, que esta la vamos a llevar para casa. ¡Vamos!
5: Y la historia de Messi siguió. Y Messi tuvo la posibilidad de ser campeón del mundo. Y lo gritó a los cuatro vientos. Y lo hizo sentir en el mundo entero. Porque se transformó en el capitán y en el referente de una selección que ganó con contundencia el Mundial de Qatar 2022. Y el propio Messi nos contaba en aquel momento lo que era sentirse campeón del mundo.
8: Una locura, la verdad que sí, que se hizo desear, pero es lo más lindo que hay. Mira lo que es hermosa, es impresionante, la verdad que la deseaba muchísimo. Recién le decía ahí, alguna vez lo dije, que Dios me la iba a regalar, estaba seguro y presentía que era esta, que se estaba dando. Sufrimos un montón, pero lo conseguimos y acá está ahora a disfrutar. Vemos una nueva hora de ya estar en Argentina para vivir la locura que va a ser eso y nada, pensar en disfrutar.
5: Y tras ese logro y ya en los albores del 2023, la selección argentina de fútbol fue recibida en el Monumental para hacerle sentir el amor de sus hinchas, para que puedan, después de haber vivido esa caravana interminable de millones y millones de hinchas que tras la conquista del Mundial en un diciembre caluroso de 2026 coparon las calles de la República Argentina y los jugadores no pudieron terminar aquel periplo que les costó horas y horas bajo un sol abrasador, no pudiendo abrazarse con la gran mayoría de aquellos que habían esperado para poder estar al lado de sus ídolos. Sin embargo, en el 2023 y en oportunidad de Argentina visitar el Monumental para uno de sus primeros partidos de ese año, fue recibido con el amor, con el cariño y con la admiración que la selección merecía, y Messi tuvo su discurso como campeón del mundo en la casa de la selección, en el Estadio Monumental. Y ese día Messi dijo lo que dijo, y lo escuchamos en Nacional.
8: Primero que nada, darle las gracias a ustedes por todo el cariño que venimos recibiendo, no solo después de ser campeones del mundo, sino desde antes, cuando empezamos a ganar la Copa América. Lo venimos diciendo durante muchísimo tiempo, que íbamos a hacer todo lo posible por esto. Siempre, en lo personal, siempre soñé con este momento, poder festejar con ustedes, poder venir a mi país, a Argentina, levantar una Copa América, la finalísima como hicimos, y lo más grande que es la Copa del Mundo. Yo sé que hoy es un día nuestro, que es el día donde estamos festejando los campeones, pero no quiero olvidarme de todos esos compañeros que tuve anteriormente, que también hicimos todo lo posible por intentar conseguir esta. Y lamentablemente no se nos dio, estuvimos muy cerquita de las dos, tanto de la Copa América, del Mundial, pero ellos también se merecen el respeto y el conocimiento del pueblo argentino porque también dejaron todo por esta camiseta. Y bueno, para terminar, decirle que sigamos haciendo lo que estamos haciendo, ¿no? Disfrutemos de esto porque tuvimos mucho tiempo para volver a ganarla y no sabemos cuánto va a pasar para que vuelva a suceder otra vez. Ojalá no pasen tantos años, pero quedó demostrado que es muy difícil conseguir la Copa del Mundo. Dependen de muchísimas cosas, no solo de un gran grupo, de un gran equipo, a veces por pequeños detalles no se puede conseguir, y ahora disfrutemos de la tercera estrella.
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0: 6:39 en la República Argentina. Ampliamos la información del tránsito. Atención que hay demoras en la autopista del oeste desde Puente Barcalá hasta Parque Industrial de Morón.
1: Precaución en la ruta nacional número 205, visibilidad reducida por niebla en la zona de Uribe Larrea.
0: Y por otro lado, Panamericana cargada entre la unión de los ramales y camino del Buen Aire.
1: Javier Milei despidió a Lionel Messi y recordó lo que decía de él antes de ser presidente.
0: Más información con Liliana Arias.
2: Messi es imposible. La frase pertenece al presidente Javier Milei al sumarse a las repercusiones por la renuncia de Lionel Messi a la selección argentina. También recordó lo que había señalado sobre el jugador argentino en una entrevista brindada en el 2018.
3: Messi, como juvenil, jugó 306 partidos e hizo 355 goles. Como profesional, sí. Jugó 815 partidos, sí. E hizo 650 goles.
1: Se realiza una nueva reunión de la mesa política.
0: Será este martes a las 13 en Casa Rosada.
1: La conforman la secretaria general de la presidencia, Karina Milei, el jefe de gabinete, Diego Santilli, el ministro de Economía, Luis Caputo, el presidente de la Cámara de Diputados, Martín Menem, y la senadora nacional, Patricia Bullrich.
0: También forman parte de ese cónclave el subsecretario de Gestión Industrial, Eduardo Menem, el vicejefe de gabinete de ministros, Ignacio Devitt, el asesor presidencial, Santiago Caputo, y el secretario de Comunicación y Medios, Fabián Fernández.
1: Karina Milei recibió a la comitiva papal en la Casa Rosada.
0: El presidente de la Conferencia Episcopal Argentina, Monseñor Marcelo Colombo, aseguró que el encuentro en Casa Rosada con la secretaria general de la presidencia fue de tono muy cordial y duró poco más de una hora.
1: Más información en un nuevo contacto con nuestra acreditada en Casa Rosada, Liliana Arias.
2: Para coordinar esfuerzos en torno a la visita del Papa León XIV a la Argentina en noviembre, la secretaria general de la presidencia, Karina Milei, recibió en su despacho al titular de la conferencia episcopal, Monseñor Marcelo Colombo. Dialogamos con el religioso. Monseñor Marcelo Colombo, él es el presidente de la conferencia episcopal argentina. Días movidos, acaba de reunirse con la secretaria general de la presidencia, con Karina Milei. ¿Qué se puede desprender hasta ahora de estas reuniones de coordinación?
4: Bueno, fundamentalmente este deseo de abrazar toda la sociedad argentina al Papa que la visita y buscar de cada uno de nuestro sector poner lo mejor de nosotros mismos. La Iglesia, el Estado, las jurisdicciones provinciales, buscar, procurar por todos los medios que haya esta recepción entusiasta del Papa que viene como Pedro a confirmar en la fe a sus hermanos. Hay la mejor de las intenciones, de las voluntades. Hemos notado en todas las jurisdicciones una gran propensión a trabajar e interactuar. Estamos muy contentos por eso.
1: Acuerdo electoral para 2027.
0: El presidente de la Cámara de Diputados, Martín Menem, aseguró que aún es temprano para definir una alianza entre La Libertad Avanza y el PRO.
5: Es muy temprano todavía en términos electorales empezar a decir cómo vamos a encarar cada provincia. Yo creo que no tenemos que apresurarnos. Falta mucho para que empiecen las elecciones provinciales en los casos en que vayan a adelantar. Y para octubre falta un montón todavía, para octubre del 27. Con lo cual todavía tenemos que resolver qué vamos a hacer con la reforma electoral que hemos planteado, que está en la Cámara de Senadores. Tiene que correr bastante agua bajo el puente.
1: Mientras tanto, desde la Patagonia, el presidente de la UCR confirmó que trabajará para construir una coalición con el oficialismo.
6: Estuvo en Esquel Leonel Chiarella, presidente de la Unión Cívica Radical a nivel nacional, y habló sobre la posibilidad de un acuerdo con el PRO y La Libertad Avanza.
7: Venimos de una tradición, el radicalismo, de acuerdos, de coaliciones, y creo que hoy en los municipios, en las provincias, y en el país y en el mundo, se da esta cuestión de este trabajo de coaliciones en conjunto. Y sin duda vamos a trabajar para que el año que viene podamos tener esta alternativa.
0: El presidente Javier Milei afirmó que la Argentina tiene las condiciones para volver a recibir a la Fórmula 1.
1: Fue en el marco del cierre del Congreso Americano de la Federación Internacional del Automóvil que volvió a realizarse en el país después de casi 15 años.
8: Avancemos juntos a toda velocidad para convertir este sueño en realidad. Queremos ver a Colapinto en el país. Muchas gracias a todos. Que Dios los bendiga, que las fuerzas del cielo los acompañen. ¡Y viva la libertad, carajo!
0: Causa contra Facundo Moyano, declararon la madre y la hermana de Candela Arciaga.
1: La información con Andrea Valdivieso, nuestra especialista en temas policiales.
9: Una pareja normal, así definieron la madre, la hermana y una amiga de Candela Arciaga la relación que la joven influencer mantenía con Facundo Moyano. Ante la fiscal especializada en violencia de género, Florencia Noceres, ninguna de las tres dijo haber tenido conocimiento de episodios de violencia previos entre Candela y el ex diputado. Miriam.net, madre de la presunta víctima de lesiones y privación de la libertad por los hechos del 4 de agosto, contó que sabía del noviazgo desde el verano y que incluso había conocido personalmente a Moyano, que además el 14 de febrero ella fue a comer a la casa del sindicalista. Por su parte, Victoria Arciaga Morel declaró en el mismo sentido y consultada acerca de la historia que publicó en sus redes y luego borró, la hermana de Candela dijo que eso pudo haber sido como en cualquier otro momento en general, no algo de Moyano en particular. Nicole Bizzocero, amiga de Arciaga, contó que tenían peleas, pero como boludeces de una pareja normal. Nada que le llame la atención para ponerse en alerta como amiga. Además, negó que Candela le haya confesado ser golpeada cuando la fue a visitar aquel 4 de agosto al Hospital Pirovano. La causa por lesiones y secuestro en contexto de violencia de género continuará la semana próxima con nuevas testimoniales.
1: Declararán cinco peritos en el juicio por la muerte de Maradona.
0: El Tribunal de San Isidro reanudará este martes el debate oral tras resolver una confusión por documentación médica que obligó a suspender la última audiencia.
1: Los fiscales citaron a los profesionales de la Junta Médica para que ratifiquen o modifiquen sus informes luego de revisar la historia clínica correcta.
0: La interrupción se produjo al detectarse que la empresa médica privada envió por error los estudios del padre del exfutbolista en lugar de los del paciente.
1: Durante la jornada anterior, dos de los especialistas confirmaron que esta equivocación no altera las conclusiones sobre los graves padecimientos del 10.
10: Internacionales.
0: Italia extiende por dos semanas los controles fronterizos con España.
1: El gobierno asentado en Roma mantendrá suspendido el Tratado de Libre Circulación para las rutas aéreas y marítimas que conectan con territorio ibérico.
0: La disposición gubernamental prolonga una medida de seguridad aplicada semanas atrás tras la compleja situación migratoria registrada en la zona de Ceuta.
1: El Ministerio del Interior italiano confirmó la prórroga luego de coordinar los análisis de seguridad con las autoridades de la Unión Europea y del gobierno español.

0: 6:48 en la República Argentina. Vamos a presentar ahora las efemérides del día en la voz de Magdalena Arnoux.
1: Hoy, martes 1 de septiembre, recordamos el nacimiento en 1838 del doctor Dardo Rocha. Fue gobernador de la provincia de Buenos Aires entre 1881 y 1884. Fundó las ciudades de Necochea, Pehuajó, Tres Arroyos y desde luego La Plata, de cuya universidad fue mentor y primer rector. La que fue su casa en La Plata es hoy un museo que se puede visitar de forma gratuita. Daniel Mesa trabaja allí y nos contó qué objetos, materiales y documentos se pueden ver.
2: El Museo de Archivos Dardo Rocha funciona en la casa que fuera propiedad del fundador de la ciudad de La Plata, en la calle 50 entre 13 y 14. En sus salas podemos encontrar lo que tiene que ver con la vida personal de Rocha a través de mobiliario, indumentaria, vajilla, obras de arte, objetos directamente traídos por la propia familia al museo, y también un archivo muy importante que dentro de su acervo conserva las reliquias más importantes a nivel documental de todo lo que tuvo que ver con la gestión de Rocha al frente de la gobernación de la provincia, pero también de su vasta trayectoria política a lo largo de los años. El museo funciona de lunes a viernes de 9 a 13 y de los sábados de 15 a 18, y los invitamos a hacer un viaje en el tiempo para conocer todo lo que tiene que ver con nuestras raíces de como platenses, pero también para entender un poco la historia del país a través de la gestión de uno de los exponentes más claros de la generación del 80.
1: Y también hoy recordamos el Día Internacional de la Dactiloscopía. Recuerda la fecha de 1891 en que se implementó en Argentina un método que identificaba a los individuos por sus huellas dactilares. Su inventor fue Juan Bucetich, entonces jefe de la Oficina de Estadística del Departamento de Policía de la Ciudad de La Plata. Mercedes García Ferrari es doctora en Historia y estudió la figura de Bucetich en el marco de sus investigaciones sobre las formas de identificación de personas en la Argentina. Y así nos explicó la importancia del invento.
3: En ese entonces no existían métodos confiables para identificar a las personas. Tampoco había documentos de identidad y alrededor del mundo se estaban buscando formas de mejorar la identificación de delincuentes. Si bien ya se sabía que las huellas digitales eran únicas para cada persona, incluso para cada dedo de la mano, que se mantenían inalterables a lo largo de la vida hasta la descomposición del cadáver y que no se las podía alterar, todavía no existía un método que permitiera clasificarlas. Bucetich decidió poner manos a la obra e indagar si era posible crear un sistema de identificación dactiloscópico. Por primera vez en la historia, tomó las 10 impresiones digitales de 23 detenidos. A partir de ese momento, fue perfeccionando su sistema de clasificación, muy simple y práctico, que se difundió alrededor del mundo.
1: Y es también el cumpleaños de Gloria Estefan, la artista de origen cubano, es una de las cantantes latinas más exitosas del mercado norteamericano. Entre sus temas más conocidos figuran Con

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1: Seis de la mañana, 52 minutos en la República Argentina. Miramos el sistema de alerta temprana del Servicio Meteorológico Nacional y encontramos que en Malargüe y toda la región sur de Mendoza rige una alerta amarilla por viento sonda. En tanto, más al sur, sobre el sur de la provincia de Neuquén, donde está Radio Nacional San Martín de los Andes, hay alerta amarilla por nevadas. Lo mismo que en San Carlos de Bariloche y toda la zona oeste de la provincia de Río Negro.
0: Deportes.
2: Retomamos el contacto con Fabián Pomelo Codivila con más repercusiones tras el retiro de Lionel Messi de la selección nacional.
3: Y para cerrar lo que fue una vida deportiva futbolística ligada al corazón de la selección argentina, al corazón del pueblo de la República Argentina, al corazón del fútbol de nuestro país, relacionado sentimental y cariñosamente con cada hincha de la Argentina y cada hincha de la Argentina, haciéndole sentir a Messi todo su amor, vamos a escuchar lo que alguna vez Diego Armando Maradona decía, confesaba y le decía y le contaba al hincha argentino su sentir con respecto a Lionel Andrés Messi.
4: Que decían que no era argentino y que no sabía cantar el himno y todo. Y ahora, ¿qué van a decir? Nos va a dar muchas satisfacciones y para mí es un jugadorazo. Al hincha argentino le gustaban los buenos jugadores, los grandes jugadores, y Leo lo había demostrado de sobra. Pero yo creo que tuvo que ver mucho la prensa también, de meterle a la gente en la cabeza de que Leo esto, de que Leo el otro. Como Leo recién empezaba o recién empieza, porque vos fijate que tiene 24 o 25 años. Yo exploté a los 26, a los 26 gané el mundial. Él me parece que está en la edad justa como para ser completo y demostrarle al público argentino que estaba totalmente equivocado, pero no equivocado del público, equivocado de algunos que se creen que saben de fútbol y nunca patearon una pelota.
3: Este fue el pequeño homenaje que queríamos brindarle desde el Panorama Federal, desde Radio Nacional y para todo el país.

0: Confirmarse su alejamiento del seleccionado nacional.
1: El máximo dirigente de la entidad madre del fútbol mundial remarcó que el talento mágico y la humildad del futbolista rosarino quedarán grabados para siempre en la memoria de los fanáticos de todo el planeta.
0: Ángel Di María dijo que Messi es el mejor de la historia.
1: El extremo de Rosario Central y campeón del mundo en 2022 en Qatar dijo que los argentinos están agradecidos con la pulga por llevar al país a lo más alto del mundo.
0: Di María señaló que Messi podía haber elegido otra selección, pero que prefirió la camiseta del combinado nacional.
2: Provincias.
1: El fenómeno del Niño podría favorecer la propagación del mosquito transmisor del dengue.
0: El informe de Carlos Pujol desde Radio Nacional Santo Tomé.
3: La acumulación de agua y los altos niveles de humedad vinculadas al fenómeno El Niño generan el escenario perfecto para la reproducción del mosquito Aedes aegypti, vector transmisor del dengue y la fiebre chikungunya. Aunque Corrientes no registra un brote activo al día de hoy, las autoridades advierten que el nuevo ciclo epidémico ya comenzó. Las autoridades sanitarias enfatizan que la herramienta central de prevención continúa siendo el ordenamiento ambiental en los hogares.
1: Y San Luis también se prepara para la llegada del Niño.
0: El gobierno de la provincia coordina acciones preventivas junto a intendentes, bomberos y defensa civil.
1: Más información con Alejandro Heredia desde Radio Nacional San Luis.
4: San Luis se prepara ante la posible llegada del fenómeno El Niño. El Centro de Operaciones de Emergencia reunió a intendentes, funcionarios provinciales, San Luis Agua, Defensa Civil y bomberos voluntarios para coordinar medidas preventivas. Entre las acciones previstas se encuentran la limpieza de cauces y el mantenimiento del arbolado. Desde el COE aclararon que todavía no hay certeza sobre cuánto podría afectar el fenómeno a la provincia durante la primavera.
0: Desarrollan una tecnología de construcción antisísmica en la UTN.
1: Desde Radio Nacional Mendoza, que hoy cumple 73 años, nos amplía esta información Victoria Lupu.
5: Se trata de aisladores de goma con placas de acero. Sirven para que la construcción se mueva independientemente del terremoto y filtre toda la energía que entrega el sismo. Y así lo explicó Miguel Tornelo, vicedecano de la UTN Regional Mendoza y docente investigador del Centro Regional de Desarrollos Tecnológicos para la Ingeniería Sísmica.
6: Se coloca entre la fundación y el edificio. Cuando el terremoto ocurra, el edificio se mueva independientemente del terremoto y entre todas las aceleraciones o toda la energía que entregue el terremoto. La disipación de energía la hace este aislador y no la hace el edificio.
0: Salta reunirá un nuevo evento a las provincias mineras del país.
1: El informe de Josefina Droverdes de LRA4.
7: Salta volverá a ser sede de Argentina Mining Norte en su edición 2026. La convención internacional se desarrollará del 2 al 4 de septiembre en el Centro de Convenciones y con el acompañamiento del gobierno provincial. La agenda abordará distintas temáticas vinculadas con el desarrollo minero, entre ellas exploración, geología, sustentabilidad y cadenas de valor. La realización de este encuentro representa una nueva oportunidad para posicionar a Salta como provincia eminentemente minera y como un ámbito propicio para el desarrollo de nuevos proyectos.
0: Y en el minuto final nos despedimos con los principales títulos.
1: El presidente Javier Milei agradeció a Lionel Messi su paso por la selección y lo calificó como hombre imposible.
0: Para la FIFA, el talento mágico y la humildad del futbolista rosarino quedarán grabados para siempre en la memoria de los fanáticos de todo el planeta.
1: La eliminación de las PASO será uno de los temas de agenda en las reuniones del Gabinete Nacional y la Mesa Política.
0: Causa contra Facundo Moyano, declararon la madre y la hermana de Candela Arciaga.
1: El SENASA amplió la emergencia por el picudo rojo y reforzará los controles en Buenos Aires y Entre Ríos.
0: Hasta aquí llegamos, deseándoles que tengan una excelente jornada. Chao. Gracias por estar.

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0: día, muy buen día. ¿Cuántos 5 minutos nos están separando ahora de las 7 de la mañana en la República Argentina? Este día, martes 1 de septiembre de 2026 en todo el mundo. Mi nombre es Nico Yacoy. Esto es Primer Round en el muy lindo aire de Radio Nacional, AM870, hasta las
1: 10 de la mañana.
0: María Fernanda, muy buen día, bienvenida, ¿cómo le va?
1: Buen día, ¿cómo va? Ay, estoy con una mezcla de angustia, tristeza, pero pasé un día tan angustiante ayer.
0: Pero bueno, vamos a ir escuchando qué sensación ha tenido nuestra audiencia, ¿no?
1: Sí, totalmente. Sí. Pero realmente no, nunca pensé que me iba a pegar. Te lo digo. Se me caen las lágrimas.
0: María Fernanda,
1: no, fue realmente, realmente me tomó por sorpresa, porque yo lo sigo muy de cerca. Ajá. A Lionel Messi, y horas antes había hecho un posteo de las camisetas de fútbol del nuevo equipo, del cual es dueño, cerca de Barcelona. Ajá. Y con los hijos y demás.
2: Con el día.
1: No me lo imaginé, no me imaginé esto, pero realmente... me tomó por sorpresa, y mi pareja me decía, pero dale, sos grande, no te puede pasar. Una angustia, un llanto.
0: Hay una cosa de cierre de época, digamos, dando vuelta. Pues tiene poco que ver con eso, ¿no?
1: Sí. Y el no querer soltar, ¿no?
0: Bueno, eso también. ¿Y por qué soltó él, y si tenía que soltarlo? No, bueno, vamos a dejar gran parte del
3: ¿Pero se retiró del fútbol?
0: No, de la selección. Vas a poder seguir viendo.
1: Sí, lo que pasa es que va a jugar lejos, va a jugar en Miami para ir a verlo. Bueno, bien, dicho esto, te cuento que tenemos un día fabuloso en la ciudad de Buenos Aires, con 11 grados 2 décimas.
0: ¿Un día qué día es hoy? Primero
1: de septiembre.
0: Muy bien, Dios mío. ¿Y usted, a ver, Rubén Santo, qué día es hoy?
2: Primero de septiembre.
0: Muy bien, ¿y usted?
3: También, igual me confundí ya me confundí. Pensé que era dos, pero es
0: ¿cómo
3: primero.
0: ¿Cómo también? Dígame el día, ¿qué día es?
3: Es primero de septiembre.
0: Muy bien, ¿y usted anda en China Valdivieso?
3: Septiembre, amor, es cuando todo vuelve a estar en su lugar, y para mí es 1 de septiembre.
0: Listo. Pero para todos es septiembre, con lo cual están todos aprobados y podemos seguir haciendo este programa. No me vengan con septiembre.
3: A mí septiembre
0: se arma la...
3: me suena próximo.
0: La hecatombe. Exacto, exacto.
3: Próximo, exacto.
0: No. Septiembre, no. ¿Usted se imagina a Miguel Conejito Alejandro? ¿En septiembre tu fuiste mía?
3: No, de ninguna manera.
0: Tremendo, ya me hacen renegar de esta hora. Desde estas horas de la mañana.
1: 11 grados 2 décimas la temperatura, cielo ligeramente nublado, la máxima para hoy de 17 grados. Ya te anticipo que mañana vamos a tener una máxima de 21 grados.
0: Pero sí, en septiembre,
1: ¿no? Claro. Sí, bueno. Sí, así que muy lindo. Hoy sí, lo que sopla bastante fuerte para nosotros es el viento, a 10 kilómetros en la hora del noreste, y eso hace que en las ochavas los sintamos.
0: Agárrate, Catalina. Sí, te agarres, Catalina.
1: Sí,
0: ¿no es cierto?
1: Sí, totalmente.
0: Así. Bueno, muy bien, ¿qué hay que saber hoy, que es martes, primero de septiembre de 2026? Messi anunció que se retira de la selección argentina. Lo hizo a través de una carta manuscrita que publicó en su cuenta de Instagram. Es una decisión que me duele, pero no tengo nada más para dar, afirmó. El presidente Javier Milei se sumó a la despedida de miles de famosos, colegas e hinchas, y reaccionó con un mensaje en sus propias redes sociales. Muchas gracias, hombre imposible. El obelisco y otros monumentos nacionales se iluminaron de celeste y blanco en homenaje al capitán. Luis Caputo se reunió con la titular del Fondo Monetario Internacional en la cumbre del G20. El ministro estuvo con Kristalina Georgieva en el encuentro que se desarrolla en Estados Unidos. Según contó en sus redes sociales, conversaron sobre la agenda de la Argentina y las medidas para fortalecer el crecimiento. En las próximas horas, antes de su regreso al país, el funcionario se reunirá con el secretario del Tesoro de los Estados Unidos, Scott Bessent. 3 años de la muerte de Silvina Luna harán una junta médica clave para definir la responsabilidad de Aníbal Lotocchi. La justicia ordenó el análisis en el marco del caso que investiga al ex cirujano. El procedimiento comenzará a las 10 en el edificio de la morgue judicial, situado en la calle Viamonte al 2000, donde varios peritos evaluarán el fallecimiento de la modelo y actriz. Actualmente, el médico afronta un juicio por el fallecimiento de Cristian Zárate, de 50 años, que murió en una operación en abril del 2021. Murió Miguel Zavaleta, figura del rock nacional de los 80. El músico tenía 71 años y había sido diagnosticado con una enfermedad terminal. Su banda, Suéter, dejó su marca en la historia del rock nacional y latinoamericano con hits como Elefantes en el Techo, Amanece en la Ruta, Vía México, Él Anda Diciendo y Extraño Ser. Trump evalúa retirar el histórico respaldo a Gran Bretaña por las Islas Malvinas. El mandatario estadounidense manifestó que su administración mantiene bajo revisión permanente todas las posturas diplomáticas internacionales. La declaración se produjo en el Salón Oval de la Casa Blanca, en el marco de una serie de presiones para que Londres incremente su gasto en defensa para la OTAN. Rubén Santos, muy buen día, bienvenido, ¿cómo le va?
2: Buen día, yo iba a arrancar diciendo que operó San Lorenzo, que hay dudas de la continuidad
0: de nada de eso nos importa.
2: Pero bueno, parece que ayer pasó algo que me pasó por encima. Es algo que ha tenido una repercusión a nivel mundial, salvo una, todas positivas. No he leído mucho de críticas.
0: ¿Qué puede tener de negativo? Que uno diga no te vayan nada.
2: ¿Sabes qué?
1: ¿Quién fue el negativo?
2: Hay un señor que se llama Morales, que es mexicano.
0: Evo, no.
2: No. Y no tiene vida. Su vida fue siempre criticar a Messi. Entonces.
0: Bueno, es un negocio de eso.
2: ¿Qué garpaba ayer?
0: Claro.
2: Ser distinto. Dijo que se fue en deuda de la selección. Campeón del mundo, campeón de América.
0: Campeón
2: de la medalla olímpica.
1: No,
2: pobre Evo. Pero bueno, nada, tenemos videos, audios. Tenemos audios, cosas para recordar. El momento del descubrimiento.
0: Claro, que realizaron un mundial y quedaron afuera después.
2: Esta crítica no es hacia el pueblo, es hacia una persona. Porque entiendo que desde lo futbolístico, Argentina siempre lo sacó de todas las competiciones. Cada vez que Argentina enfrentó a México,
1: el triunfo
2: fue nuestro. Pero bueno,
1: lo quería contar porque ayer
2: me hizo reír cuando lo leí. Pero
0: ahora,
2: bueno,
0: por ahí, digo, lo que tendría que hacer es estar contento porque hay más posibilidades de que, digo, esto vuelve más vulnerable en la selección argentina. Entramos en un momento ahora de qué cosa, a ver cómo reemplazar al, como dijo Javier Milei, al hombre imposible.
2: Aparte hay otra cosa, Nico, yo creo que esto puede tener un efecto cascada. Pero De Paul yo creo que ya está fuera.
1: Sí.
2: Paredes con lo que...
0: Porque se casa.
2: Pasó. Con lo que pasó con las fechas, las 10 fechas que le dieron.
1: Pero tienen como 10 años menos.
2: Pero creo que ya...
1: El equipo técnico
2: Pero yo confío en el trabajo que viene haciendo Scaloni, porque Scaloni, obviamente un tipo inteligente, vio que esto iba a pasar, que esto, que no eran eternos. Y ahora déjame ver. Él hasta fin de año dijo que se queda, hay fecha FIFA en septiembre. Pero bueno, tenemos cosas para escuchar de la historia de Messi. Hay una muy que la tenemos ya preparada. Cuando alguien cuenta que se robó una guía de Rosario con todos los apellidos Messi, para empezar a buscar, entró un locutorio.
0: Ese era el periódico. Eso era el productor.
2: No, es un administrativo de AFA. Que ni sabía cómo se llamaba. Dijo el lío, yo pensé que se llamaba Leonardo, dijo el tipo. Claro. Omar Souto, pero ya lo van a escuchar. Con Tocali.
1: Qué genial.
2: Es como empezó la historia, ¿no? Porque vas a ver la respuesta que le dio el padre cuando lo contactó. Pero bueno, obviamente hoy todo pasa.
1: ¿Va a haber partido de despedida?
2: Yo creo que sí. Yo imagino que sí. Imagino que tiene que haber un partido de despedida.
0: ¿Lo querés escuchar? Porque tenemos el audio.
2: Dale.
4: Vino un día a la oficina y me dijo: escúchame, tenemos que citar al jugador de España. ¿A quién? A Messi. Yo pensaba que se llamaba Leonardo. Pues le decían Leo, a Leo Messi. Agarro, llamo a él, que había jugado en nivel, no era como ahora que tenías comunicación con Europa. Rubén me dijo, no, que no tenía ningún dato de él. ¿Qué hice? Me fui a Monte Grande, a un locutorio. Entonces pedí una cabina y la guía de Rosario. Agarré la hoja de Messi de Rosario, la corté, me la guardé en el bolsillo, hice una llamada a mi casa, pagué y me vine para acá. Y empecé a llamar a todos los Messi de Rosario. Me atiende la abuela de él y me da el número de España. Y hablo con el padre y dice, al fin que me llama, mi hijo quiere jugar en la selección argentina y no lo llamaba nadie.
0: ¡Qué genial!
2: Porque ese último tramo tiene que ver con que España ya lo quería. Claro, España ya lo había llamado. Y se alerta a Tocali porque la anécdota esta arranca con Tocali diciendo, nos enteramos que él quería jugar para Argentina. Que inventaron un partido amistoso en la cancha argentina contra Paraguay. Ajá, ajá. Que Grondona llamó al presidente del Barcelona. Pero robarse
0: la soja de la anécdota es muy propia, ¿no es cierto? De una época, estamos bien, es que la abuela le pasó el teléfono.
2: Bueno, ahí empezó un poco la historia, ¿no? Empezó un poco la historia.
0: Bueno, tenemos el principio de la historia, no sé si es el final, pero es algo, ¿no? Es una de las últimas estaciones de la historia de Messi en el fútbol argentino, pues seguimos recorriendo.
2: ¿Cómo no? Será un gusto.
0: ¿Te parece?
2: Sí, claro.
0: Etapas de esa impresionante trayectoria. Alejandra Gallo, muy buen día, bienvenida. ¿Cómo le va?
1: Pero muy buen día, ¿cómo andan? ¿Qué tal? ¿Cómo va eso?
0: Muy bien, ¿usted?
1: Bien, todo muy bien, por suerte.
0: Ayer me acosté tarde, tengo sueño. Entonces, yo para mí, las 12 de la noche es tardísimo.
2: ¿Afecta a los mercados, Gallo, esto?
0: Y eso afecta
1: lo de Lío, lo
0: sí.
1: De
0: qué lío.
1: Bueno, podríamos fijarnos, no está mal la observación, podríamos fijarnos en las cotizaciones de los clubes. De los que cotizan en bolsa.
0: En los clubes, sí, en el suyo propio. Miami. El suyo propio capaz lo sube, no.
1: Sí.
0: Como diciendo, va a poder dedicarse más a... no.
5: La que va a subir seguro es la marca deportiva de las tres rayas, porque van a salir todos a comprarse la indumentaria de Messi.
0: Ayer tenía con amigos peruanos, hablamos bastante con él en el programa, andan por acá por un evento de estos días.
1: ¡Ah, qué bueno!
0: Y sí que vamos a estar siguiendo el evento de la Fundación Libertad de Progreso. Sí. Todos amigos. Y, todos con el mandato de buscar camisetas de Messi para sus respectivos hijos, que le dijeron,
1: claro. Claro, se van a agotar. No te paso el dato.
0: Dale. Ah, sí, claro, dónde comprarlo. Sí. Eso está muy bien.
1: Que tienen, aparte, promos. Entonces, si son muchos.
0: Son varios. Ahora, van a andar por acá en algún momento.
1: Sí, tráelos. Les convidamos unos mates, un café. Vamos a estar hablando de Luis Caputo, que sigue en los Estados Unidos, en esta reunión del G20, donde están reunidos todos los ministros de Economía y los titulares del Banco Central. Caputo está con Santiago Bausili, el titular del Banco Central. Ayer finalmente hubo foto con Cristalina Georgieva, lo publicó el propio ministro de Economía, y de inmediato Cristalina Georgieva, la búlgara sonriente, le devolvió el gesto. Sí, le devolvió el gesto a través de también de su cuenta X. Hoy habló el ministro, en un rato les voy a estar contando los detalles y los números que dio. Atención, que habló de uno de los mejores rendimientos de los últimos 16 años. Así que te lo pongo ahora porque vamos a mirar mucho ese número en los próximos meses. Y hoy se espera reuniones con Scott Bessent, y hubo una comida ayer a la noche, así que... Ajá. Algún pajarito me contó,
0: alguna cosa que
1: alguna cosa que también te voy a contar.
0: Me parece muy bien. Andrea China Valdivieso, muy buen día, bienvenida. ¿Cómo le va?
6: Buen día, Nico, al equipo, a todos los oyentes. Muy bien, por cierto. Feliz septiembre.
0: Ah, muchas gracias. Igualmente.
6: Tengo mucha información respecto de la causa Moyano, que teníamos un poco abandonada por ahí, pero bueno, estábamos dándole tiempo a la fiscal.
0: Es que todos no podemos.
6: Para la ronda de testigos, que culminó ayer con la declaración de la madre, la hermana y una amiga de Candela. Ajá. Madre y hermana que al principio querían denunciar a Moyano, según trascendidos que nos habían llegado y los consejos que le había dado su propia hija, que ahora dicen era una pareja normal.
0: Iban a comer los domingos.
6: Iban a comer el día de los enamorados, iban a dar recitales juntos, nunca vieron ningún indicio de violencia entre los dos.
0: Mira.
6: Y la
0: amiga...
6: adicción
0: a la hija tampoco.
6: ¿Eh?
0: Y de adicción a la hija tampoco.
6: Mira. De adicciones no hablaron. Hablaron, sí, la amiga dijo que tenían peleas como todas las parejas. Y ahí, atención, porque paró el oído la fiscal Noceres respecto de esto. ¿Qué peleas? ¿En qué contexto? Claro. Pero lo cierto es que esta amiga negó que ella le haya dicho en el hospital Pirovano que Moyano la había golpeado aquella madrugada. Sí sigue vigente la declaración de los policías, de los médicos que la atendieron y los toxicológicos que están ahí dando vueltas, que dan cuenta de la acusación que pesa contra Facundo Moyano. Pero la novedad que te traigo hoy es que habrá otra ronda de testigos. Atención con a quién va a citar a declarar la fiscal especializada en violencia de género. Eso es lo que tiene que ver con la causa Moyano. Por otro
0: no
6: lado...
0: No trascendió a quiénes en esta segunda ronda.
6: No.
0: ¿No es cierto?
6: Es la, va a ser la segunda ronda, etapa de instrucción. Lo que está juntando es elementos de prueba para fundamentar una
0: ahora
6: posible elevación a juicio.
0: Ahora la familia de ella, ¿podrá llamar a la familia de él? No.
6: Seguramente.
0: No tiene mucha relación, pero digo, para corroborar.
6: El custodio no declaró todavía. Claro. Bueno, y estuvo esa noche en el departamento de...
0: No, yo digo para corroborar. ¿Qué tiene custodio de permanente?
6: Un custodio que también es chofer y que también proveedor, se sospecha.
0: Ah, y cocinero.
6: Estupefacientes.
0: ¿Sí?
6: Sí. Que era el que les conseguía a aquel sujeto que mencionó el primer abogado de
0: Candela. Que estuvo ahí un poco involucrado.
6: Exactamente, pero aparte es uno de los que interviene en las corridas, todo lo que de lo que tenemos conocimiento en la vía pública, ¿sí? Pero esto sigue, esto recién empieza, en realidad, vamos a decir. Y luego tenemos que hablar de Lanús y Palermo con dos hechos puntuales en Lanús. El disparo de un arma de fuego que todavía no se sabe en qué contexto ocurrió. Un joven de 22 años detenido. ¿Por qué? Porque de un balazo mató a su sobrina de 11 meses. Poco menos de un año. Pero... Y su propia hermana está internada en grave estado. Dice que se le escapó un tiro, pero no encuentran el arma. Él está detenido, pero no encuentran el arma de fuego que se disparó.
0: ¿Cómo se llama ese galo? Un tiro mató dos de uno.
6: Hirió
0: gravemente.
6: Gravemente.
0: Mató e hirió gravemente.
6: Con un solo disparo hasta ahora, pero no han trascendido las pericias en ese domicilio.
0: ¿Por qué estaba la nena a upas de la hermana?
6: Puede ser. Pero eso, las circunstancias en las que ocurrió no están claras y eso investiga la justicia. Y cayó un abogado narco, hablando de tanto narco, después de lo de Bebote y demás, un abogado narco ligado a los Monos de Rosario y también a un narco de apellido Riquelme que está condenado y que desde la cárcel comanda esta banda narco de la que era parte Martín Castillo, así se llama este abogado detenido en Palermo ya.
0: Chicos, bebotear sigue significando lo que significa, ¿eh? No nos van a robar las palabras, ¿no es cierto?
6: Claro, no sé
0: Bebote
6: que...
0: Álvarez por no favor. Nos va a robar las palabras.
6: Pero de Bebote,
1: ni la P de
0: siempre.
6: No nos roben.
0: Tampoco. María Fernanda Heras.
5: Bien, vamos a musicalizar este segmento porque tenemos que dar una noticia para muchos que es triste. Vamos a contarles que falleció Miguel Zavaleta a los 71 años, el hombre que dejó una marca imborrable en el rock argentino. Estamos hablando del líder de la banda Suéter, que de acuerdo al comunicado publicado Nico en su cuenta de Instagram, el cantante y compositor falleció, como decíamos, a los 71 años de ayer a las 12:30 del mediodía. Su hija Lucrecia fue quien dio justamente esta noticia en un texto que decía: "Descansa en paz, mi padre, después de luchar contra un cáncer agresivo desde hace varios meses". Hay que tener en cuenta que estaba en plena gira, estaban presentando distintos temas musicales, pero el sábado último se había cancelado la celebración de los 45 años de historia de Suéter, su banda, por razones de fuerza mayor que ahora supimos conocer, según rezaba la publicación. Su banda, entre el 82 y el 95, legó 5 discos y registró 2 grabaciones más en calidad de solista, entre el 2011 y 2019. En Sadaic registró 68 canciones. Claro, hay algunas que nos han marcado parte de, algunos, nuestra infancia, otros nuestra adolescencia, y sonaba así.

0: Y esto es el auto mientras maneja Romina Wiener. Romina Wiener, muy buen día, bienvenida, ¿cómo le va? No está Romina Wiener.
1: Hola, hola, ahora, aquí estoy.
0: Sí, pero ¿por qué me hace este vacío, Romina Wiener? ¿Cómo le va? ¿Todo bien?
1: Me tilde con la canción.
0: Ah, ¿no es cierto?
2: Y cortó pedido.
0: Porque te gustó.
1: Me tilde, Nico, me tilde.
0: Pero te perdonamos. Entonces, está, graben esto para la promoción, por favor, que está bueno, para la promo, ¿no?
1: Y sí. Bueno, Nico, vos sabés que es una mañana que arranca súper complicada para los que están circulando por acceso oeste. Porque hay dos incidentes de tránsito. Uno en el kilómetro 35, donde chocaron dos autos mano a Capital Federal. Otro en el kilómetro 23, donde se produjo la caída de un motociclista en sentido de Luján. Ahí la circulación está reducida. Hay operativo de seguridad y se generan demoras. Además, otro choque entre un auto y una moto en Avenida General Paz, a la altura de entre Beiró y San Martín, en sentido hacia el Río de la Plata, hacia la cancha de River. Esto está saturando la General Paz en la zona de Liniers y Mataderos, que además tiene mucho tránsito, todo mano al Río de la Plata. Así que paciencia a los que vienen por General Paz. Y se suma otro cuarto choque en la bifurcación de los ramales de Pilar y Campana, donde se bifurcan ruta 8 y 9 de Panamericana, mano a la ciudad de Buenos Aires. O sea que es una mañana bastante agitada con incidentes de tránsito bien temprano en todos los accesos. Entonces te va trabando la circulación. Los que vienen por el Corredor del Sur, por la autopista Buenos Aires-La Plata, son los que mejor van a poder circular porque todavía tiene un tránsito que avanza sin inconvenientes. Rutas nacionales, rutas argentinas, Nico. Paso Cristo Redentor hoy va a estar abierto por segundo día consecutivo, que es muy importante esto, porque van a poder circular los vehículos particulares, el transporte de cargas. Bueno, ayer también estuvo operativo, entonces esto le va a dar fluidez a la zona y van a poder circular sin inconvenientes. Recordar que todavía en esta época del año sigue obligatorio la portación de cadenas, así que llevarlas para no tener ningún inconveniente, y si hay que utilizarlas, tienen para colocarlas. En Neuquén, los pasos internacionales Pino Achado y Cardenal Zamoré, se espera a partir de las 9 de la mañana la habilitación, así que vamos a ver cómo se da esa situación. Y recordar que el Camino de los Siete Lagos, en diferentes sectores, tiene la calzada húmeda y resbaladiza con la presencia de hielo, con lo cual es muy importante ir a baja velocidad y aumentar la distancia de seguridad entre vehículos. Chubut, con la misma situación, en la ruta 3, 259 y 40, todavía seguimos con nevadas, así que estar atentos a la circulación. Y buena marcha en el complejo Zárate Brazo Largo, que es la ruta nacional 12 del Mercosur. Así que esta es la principal info para arrancar este martes, Nico.
0: Muchísimas gracias, Romina. Bueno, y sigan escuchando música por ahí, que él le hace muy bien.
1: No tildarse.
0: No, sí, tildarse un poquito está bien también.
1: Un besote, chao, chao.
0: Un beso grandote, es Romina Wynn. Muy bien, 28 minutos de las 7 de la mañana, vamos a escuchar el parecer de nuestros oyentes, vamos a leerlo, ¿no es cierto? Que no se levantan hoy, pero se acostaban ayer con la noticia, bueno, por la verdad, promediando el día, ¿no es cierto? La noticia de lo ponemos como renuncia, es fea la palabra, no es una renuncia.
3: No, es que se aleja finalmente, porque en realidad él ya, claro, el alejamiento, él ya había renunciado, ¿se acuerdan?
0: Y yo pensaba en eso, pero sí. No quiero encender esa llama, como diciendo, puede ser conversable, pero no.
3: A mí me dolió mucho la palabra en su comunicado, la palabra vacío, estoy vacío, como...
4: Sí, para los que están atentos a esto, es la misma palabra que usó Marcelo Bielsa cuando se fue de la selección. Dijo, estoy vacío.
5: Y el entrenador del Barça, que ahora se me hizo...
0: No está vacío, futbolísticamente está vacío en términos personales por el momento histórico, digo, que está viviendo, ¿no es cierto?
5: ¿Por qué no lo tomamos el momento familiar? Como una nueva etapa, claro. Es una nueva etapa en su vida.
0: Y habrá que ver cómo aporta, ¿no es cierto?, a la selección este Messi 2.0 o este Messi segunda.
4: Hay una cuestión que no podemos dejar de lado. Ayer estábamos dando la noticia cuando sucedió en el programa de Adrián, y Mariana como que se sorprendió, le digo, creo que un anticipo nos dio él cuando subió la carta con la muerte del padre.
0: Sí.
4: Yo creo que ahí medio que adelantó un poco lo que podía venir.
3: En relación a eso, ayer escuchaba un testimonio de Carlitos Tevez, cuando falleció su papá, que dijo, yo me tengo que retirar porque perdí al mayor fan de mi carrera.
0: Mira.
3: A esa persona que dice, yo ya no puedo seguir porque no lo tengo y no me dan las fuerzas, y fue ahí que él decidió retirarse del fútbol. Cuando uno hace un paralelo, decís, y bueno, el papá de Messi era el fan supuesto, número uno.
0: Por supuesto, por supuesto. Sí. Y él lo dijo mismo, lo atisbó en la carta sobre la muerte del padre. Claro. No me queda mucho en el fútbol, pensé que...
4: No sé cómo voy a seguir.
0: No desde el consciente, claro, no desde el consciente, pero podría desde el inconsciente, la fórmula que encontró es soltar la selección, que en cualquier caso es lo que menos lo ocupa, ¿no es cierto? Puede ser lo que más quiere, pero es lo que menos lo ocupa. 31 minutos, ahora de las 7 de la mañana.

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0: Muy bien, 33 minutos ahora de las 7 de la mañana en la República Argentina. Marza Piensa, muy buen día, bienvenido. ¿Cómo le va?
1: Hola, Nico, qué gusto escucharte. Buen día, buen día. Buen día para todos, para la mesa, para tu audiencia de Argentina y del país, para María Fernanda, que la escuchaba temprano, para Rubén. Realmente, realmente para todos, Nico. Buen día para todos en Rosario. 9 grados la temperatura, 97% la humedad en la ciudad de Rosario, que como vos te imaginarás, ayer, a partir del mediodía, se transformó, se sintió algo distinto, algo disímil, algo muy, pero muy diferente. Creo que hasta en algunos momentos y en algunos casos, rayando con la angustia, ¿no? Con esta decisión del pibe ejemplo, del pibe jugador, del pibe familia, de no vestir más la casaca de la selección, de retirarse de la selección argentina, ¿no? O sea, Rosario vivió una tarde hasta, te podríamos decir, angustiante. En cada lugar que pasás de Rosario, yo soy presidente de un club de artes marciales, y los muchachos que siempre están metidos en esta disciplina, paró todo el mundo comentaba, todo el mundo no podía dejar de hablar de este tema del gran y querido Lionel Messi, Nico.
0: Pero por supuesto, por eso íbamos a ti, porque bueno, es el conocimiento, sí, pero además el palpitar de las calles rosarinas, ¿no?
1: Sí, mira, Nico, yo no tengo dudas que el adiós de Messi deja un vacío enorme en la selección, pero que también es el final, podríamos decir, de una hermosa costumbre, de la que por suerte fuimos, somos parte, fuimos testigos y seguiremos siendo testigos y difundiremos, ¿no? Realmente todo lo que hizo Messi. Y además,
0: bueno, Omar, siempre es así, ayúdenme los futboleros de la mesa, ¿no? Siempre sí. Es así en los equipos o en la Argentina. Quiero decir, ¿cuánto hace que la selección argentina no es con un jugador destacado bastante respecto de Maradona, ¿no es cierto? Por eso, bueno, pero sí, son añares en la vida de todos, o Maradona o Messi. Estamos acostumbrados a una selección, si querés, más horizontal.
1: Claro. Sin lugar a dudas que sí, y también coincido con lo que marcaba Rubén. También tuvo mucha importancia la primera Copa Mundial, que fue en el 78, y que tuvimos como estandartes, suponte, ¿no?, al gran Mario Alberto Kempes, a Daniel Pasarela, el gran capitán, y a un arquero que fue, sin lugar a dudas, el mejor del mundo, Ubaldo Matildo Filiol, ¿no? Yo creo que se compara solo con eso, por supuesto, cuando hablamos del fútbol, ¿no? Y es por eso que yo te decía que por eso fuimos testigos, y que era una hermosa costumbre que unió a la familia, que unió a todos los argentinos durante tanto tiempo, ¿no? Tiempo para ver a Messi. Mira, ahora que vos me llevabas a las otras selecciones, tiempo atrás, Rubén lo recordará muy, pero muy bien, Mundial Juvenil Japón. Los amantes del fútbol nos despertábamos de madrugada para ver a la selección juvenil campeona del mundo. Me cruzo de deporte, los amantes de la velocidad, muchas veces para ver al gran Lole Reutemann. Los seguidores del boxeo, madrugábamos para escuchar el extraordinario relato de Caffarelli por Radio Rivadavia, que nos contaba de las hazañas de Nicolino, de Ringo, de Monzón, del gran Ubisaco, de Víctor Emilio Galíndez, entre otros gloriosos deportistas en general, ¿no? Pero Messi tuvo la virtud de unir a todos, de sumar gente nueva. Nico, audiencia desde artistas, amas de casta, pibes que lo idolatran, que practican otros deportes, pero que idolatran a Messi. Con Messi, estoy totalmente seguro de no equivocarme, no hubo diferencias sociales. Como jugador, a ver, y como capitán, unió todo. Siempre fue un ejemplo. Cuesta encontrar algo de Messi malo, yo no lo tengo. Siempre fue un ejemplo. Y como rosarino, el orgullo, que siempre que pudo volvió a Rosario, siempre vuelve a nuestra querida patria, a su querida Argentina. Entonces, sí, aparte, Omar, es algo que... diferente. Mira, las distintas y diferentes plataformas se llenaron con posteos, sí, de deportistas, de los que seguimos todos los deportes, de los que sabemos, pero principalmente con familias lamentándose tras la noticia que no lo verán a Messi más con la camiseta argentina, que sin lugar a dudas, vamos a coincidir, tiene los colores más lindos de todo el universo, Nico.
0: Yo me niego a pensar que sea un simplemente bajarse, cortar relación. Digo, van a reinventar, se va a reinventar ese vínculo, ¿no? O sea, ya desde la hinchada, yo recuerdo también a Maradona hinchando, ¿no es cierto? Desde la tribuna o desde los palcos o alguna otra cosa, ¿o no?
2: De hecho, ayer en la Cardal dice, gracias, yo los veía desde adentro, ahora voy a estar afuera con ustedes, alentando. Sí. En ese lugar, o sea, claro, no, yo creo que el vínculo siempre va a existir. Es imposible que se rompa el vínculo. Una cosa es que no juegue más y otra cosa es que se rompa el vínculo. Y yo creo, no sé, Omar, y no es información, yo creo que a futuro algún lugar, algo va a ocupar en todo lo que tiene que ver con las selecciones argentinas.
3: Embajador.
2: Sí, claro. Yo creo que algún lugar va a tener...
0: Bueno, embajador de la selección.
2: De acá en adelante.
0: Digo, ¿ves que se va a encontrar la vuelta?
2: Oye, tampoco le busquemos lugar ahora porque él sigue jugando. Él está jugando en Miami, o sea...
3: Dos años más.
2: Démosle un tiempito para que después busquemos un lugar. Él ahora ya lo tiene el lugar. Se fue de uno, pero se queda en otro. Así que...
1: Sin duda que sí. Sí. Coincido totalmente. Me parece que no es que se va a quedar. Seguramente velará por su familia, por su hijo, uno de los que puede llegar a ser futbolista. Pero él va a seguir. De alguna manera, me parece que va a seguir ligado porque sabe que entró en la gente, sabe que es el ídolo mayor futbolista o deportista de Argentina. Y que va a seguir pegado a la selección porque él sabe que es muy importante. Y escuché por ahí atrás, se acomodará en cualquier lugar, pero la palabra que va a ser el embajador. Yo creo que Messi va a ser la marca argentina mundial en el deporte, sin duda.
0: Hay algo
1: por sobre todas las cosas en la selección.
0: Que es muy importante en el deporte y que la verdad es que Argentina no tiene, si querés, institucionalizado, que es la idea de ser inspiración, digamos. En un punto puede eso, ¿no es cierto?
3: A mí me
0: que
3: parece...
0: no es poca cosa, puede empujar, envalentonar, puede dar ánimo, puede contar desde la experiencia. No tenés que ser técnico para eso.
3: No, y embajador...
0: Pero parece que
2: no creo que, no creo que lo quiera, ¿eh? No creo que quiera ser técnico.
0: Por eso digo, técnico no. Es un envión que vale oro para nuestra selección.
2: Y yo hay algo que seguramente lo va a respaldar. Viajará, paseará, andará por acá, por allá, se tomará un avión, pero vivirá en Rosario. Yo no tengo duda que vivirá en Rosario.
1: Esperemos que sí. Viste que los españoles, y digamos los buenos, no de los que hablaban antes de ustedes, que hay muchos que no lo quieren, y que sabemos todo que es esa diferencia con Madrid y todas esas cosas, dicen que el lugar de él es Barcelona, ¿no es cierto? Bueno, no sé si será Barcelona, si será Miami. Espero coincidir contigo, querido Rubén, que sea Rosario, y porque por sobre todas las cosas, este Messi deja marcado a fuego el legado para nuestros hijos, para nuestros jóvenes, trabajo, estudio, no rendirse nunca. Yo escuché que una de las chicas decía, una vez se alejó momentáneamente de la selección, pero no se rindió, pero volvió. Vos podés fallar, te pueden fallar, pero rendirse nunca, y eso es Messi. Por eso yo digo, gracias Leo, gracias Messi, por la magia de tu zurda, pero por sobre todas las cosas, por los ejemplos de vida y por los ejemplos de familia. Siempre Messi va a seguir embanderando la celeste y blanca, no tengo dudas.
0: Omar, muchísimas gracias como siempre.
1: Te mando un gran abrazo para vos, para la mesa y para toda tu audiencia en el país y en el mundo.
0: Abrazo. Hasta la próxima. Es Omar Sapienza de LRA5, Radio Nacional Rosario, provincia de Santa Fe. Nos vamos ahora a Mendoza con Victoria Lupu. Victoria Lupu, muy buen día, bienvenida, ¿cómo le va?
4: Muy buenos días, Nico. Muchas gracias por el llamado. Un enorme abrazo para todos los que están ahí haciendo el programa. Y acá estamos festejando porque la radio está cumpliendo 73 años.
0: Así es, así que muy feliz cumple.
4: Bueno, muchas gracias. Acá estamos justamente tratando de llevar adelante esta tarea con el mayor profesionalismo. Como todos los compañeros, somos muy poquitos, pero bueno, justamente tratamos de que la tarea sea lo más objetiva posible diariamente. Y tenemos varias novedades en la jornada de hoy. Yo sé que el tema que tenemos como primordial es el de el aeropuerto de San Rafael, pero una de las novedades es que, viste que estuvo 40 días cerrado el paso internacional Cristo Redentor, y empezaron a pasar los camiones, hoy se habilitó para vehículos particulares, y ahora el caos está en la cantidad de gente que quiere viajar en el servicio de pasajeros, transporte de pasajeros. Uh-huh. Está saturadísimo, así que están saliendo en este horario cerca de 15 micros hacia Chile.
0: 15 micros.
4: Exacto.
0: Claro, porque fueron amontonando el cronograma, ¿o no?
4: Claro, imagínate la gente que había comprado para los días que se cerró, más los que compran anticipado, más la gente que va a hacer compras. No es tour de compras, pero sí hay gente que va a hacer la compra anticipada del pasaje para realizar compras en Santiago de Chile. Bueno, todos esos servicios se fueron acumulando, entonces las empresas, que son aproximadamente 4, están sacando en la jornada de hoy cerca de 3 micros por empresa.
0: Mira, así que hay que ordenar eso también, es un desafío de logística.
4: Sí, yo creo que mientras el tránsito sea tranquilo y tengan las precauciones, porque todavía hay hielo en la calzada, está despejada la ruta, el túnel internacional está habilitado y se tomaron todas las precauciones desde las vialidades de Chile y de Argentina, pero hay que transitar con muchísimo cuidado. Le escuchaba a Romina lo de la aportación obligatoria de cadenas, que es importantísimo en esta época del año. Y además, otra novedad respecto al paso internacional, porque cada primero de septiembre se habilita el túnel 24 horas. Ajá. Esto, ayer las autoridades chilenas y argentinas salieron a decir que no se va a realizar este año porque hay previsibilidad de nevadas durante por lo menos 2 o 3 semanas más. Así que se va a mantener el horario de invierno hasta que estas condiciones por lo menos disminuyan en un 50%.
0: ¿Qué largo se les está haciendo, Victoria, el invierno?
4: Tremendo. La alta montaña acá en Mendoza está divino, está hermoso el clima. Ayer tuvimos 25 grados, hoy tenemos una jornada con una máxima que podría llegar a los 22, y mañana pronóstico de sonda, cerca de 30 grados, pero en la alta montaña eso se ve reflejado en nevadas, viento blanco y alguna que otra tormenta. Pero por ahora las condiciones permitirían la transitabilidad.
0: Que con la gestión del agua todo está normal, ¿no es cierto? Porque hay zonas en las que han tenido que abrir acequias y canales antes de tiempo. Digo, ¿eso no les está pasando a ustedes?
4: Mira, lo que hay es un pronóstico de distintos meteorólogos y un análisis de la Dirección de Contingencias Climáticas respecto del fenómeno del Niño. A ver, muchos han anticipado que durante el periodo de septiembre a noviembre podríamos tener grandes tormentas. Ya el año pasado tuvimos una tormenta grande cerca de octubre que hizo que los canales aluvionales, que son los canales de desagüe, San Juan de los Ciruelos, San Juan Frías, el dique Papagayos, esos canales, la gente suele tirar basura en ellos. El año pasado se desbordaron y se inundó gran parte de la ciudad de Mendoza y los departamentos de aledaños, como son Las Heras, Godoy Cruz, Guaymallén, que están en una zona más baja. Entonces, a ver, imagínate, el desborde de esos canales aluvionales hizo desbordar las acequias, que es algo muy común en Mendoza, justamente tienen esa función, que es la de que el agua no solo produzca riego, sino que ayude justamente cuando suceden este tipo de eventos. Entonces, a raíz de esa situación y en vista del pronóstico, lo que se ha hecho es una limpieza de toda esta basura que tira la gente. A ver, cuando decimos basura, hablamos de gente que tira colchones viejos, sillones viejos, todo lo que va descartando lo tira a los canales aluvionales.
0: Cuando decimos basura, hablamos de la gente que tira los residuos en el...
4: Exactamente.
0: Que ser,
4: es
0: ¿no?
4: Tremendo. El año pasado cuando se inundó, vos veías por las calles, o sea, era un río, no notabas la calle de la vereda de la sequía, y veías pasar, no sé, mesas, pedazos de sillones. La verdad que es complicada la situación, entonces, bueno, justamente se está previendo esta situación en el caso de que suceda para evitar este tipo de inconvenientes. Y respecto del aeropuerto de San Rafael, que sumó capacidad operativa en la jornada de ayer, esta obra demandó una inversión de 20 millones de dólares, para que te des una idea, y va a permitir que dos aeronaves puedan operar de manera simultánea en el departamento del sur mendocino. Estuvieron presentes el gobernador y el CEO de Aeropuertos Argentina, Daniel Ketchipakian, y bueno, los trabajos estuvieron delineados justamente bajo este organismo, una inversión de 20 millones de dólares, 1.790 metros cuadrados incorporaron a este aeropuerto, que era bastante chiquito, que venía reclamando ya hace bastante que se ampliaran las obras porque...
0: Así que duplicó la capacidad operativa, en términos prácticos duplicó la capacidad de un avión a dos aviones al mismo tiempo.
4: Capacidad operativa, servicios aeroportuarios, y así que, bueno, más que contenta la gente del sur, porque bueno, es bastante el tránsito de pasajeros a través de las vías aéreas en el sur mendocino, y con la operatividad de una aeronave nada más era muy poco.
0: Victoria, muchísimas gracias, que tengas un hermoso día.
4: Un beso enorme, un abrazo para todos.
0: Es Victoria Lupu de Radio Nacional Mendoza.
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0: César Tapia, muy buen día, bienvenido. ¿Cómo le va?
1: Nico y equipo, ¿cómo andan? Buen día.
0: Muy bien, ¿usted?
1: Bien, todo muy bien. Bueno, arrancando
0: alegro,
1: por aquí.
0: Me alegro mucho. ¿Por aquí es por dónde usted que es movilizo?
1: No, ahora en Buenos Aires.
0: Ah, está bien. Bueno, está muy bien.
1: Tiramos un poco de base.
0: Ah, está bien. Hace bien de vez en cuando, que después se tiene que ir al festival el fin de semana.
1: Claro. Así que ahí en la semana hay que hacer un poco de base.
0: Está muy bien. Contanos cómo está, bueno, repercutiendo este mundo que llamás bien como convulsionado, ¿no es cierto?, en tu metida, que es el mercado de grano.
1: Sí, la verdad que sí. Bueno, tenemos que analizar un poco el mundo desde varios aspectos que impactan, ¿no?, en el sector agropecuario, especialmente en el sector granario. Lo adelantábamos ayer, ¿no? Hablábamos un poco de la guerra Ucrania-Rusia. Parece mentira, ¿no?, que ya hayan pasado 5 años con esta guerra, que le dan de alguna manera algunos condicionamientos favorables a otros mercados, ¿no?, cuando impacta en estos países, sobre todo en algunos cultivos que son productores, ¿no? Y eso tenemos que hablar de principalmente el tema del trigo. También algo que impacta es la sequía en Europa. La producción de trigo en los Estados Unidos, que está un poco retraída también, y lo que hablábamos de la guerra, sobre todo en el Mar Negro, ¿no?, la conflictividad que hace que de alguna manera no puedan llegar las importaciones, que esa transitabilidad que se da de importaciones, del comercio, esté afectado, sobre todo también ni siquiera se da para la importación o ese flujo, y por el otro lado la producción propia, porque esa producción que también se ve afectada por los ataques de ambos países, lo decíamos ayer, ¿no?, inclusive en algunos lugares cosechando en algunos de estos países que también son afectadas por drones o atacados las mismas cosechadoras. Atacan la parte de la productividad, y eso hace que esta conflictividad, el mundo convulsionado, y eso impacta en los mercados, obviamente, aquellos que quieren abastecerse con los diferentes cultivos, obviamente en la República Argentina también impacta, por eso vemos de alguna manera algunos valores que están por encima de una campaña normal, claro, o de un año normal. Claro. Hay que ver cuánto esto también termina de impactar, porque muchos mencionan que es algo inédito, que hace muchísimo tiempo que no se da, pero que puede llegar a destrabarse, porque, a ver, aquí lo que no pasa, Nico, es que ha afectado una campaña y que el producto no esté, ¿viste? Cuando te pasa algo con el clima y no pudiste cosechar o esas toneladas no están. Eso está. Lo que sucede es que esta conflictividad se da de esta manera. Entonces, si mañana pasase que se da un acuerdo, que se da el flujo nuevamente, eso puede impactar en los granos y podemos decir, bueno, caída estrepitosa de los valores en los granos. Bueno, se da porque de alguna manera también hubo una suba que tuvo esta conflictividad y que mañana puede llegar a impactar de otra manera. Por ahora, en el corto plazo, no se analiza así, ¿no?
0: César, clarísimo. Muchísimas gracias.
1: Por favor, Nico.

0: dejar sin aire acá dentro, te das cuenta, ¿no es cierto? Nuestra productora que cierra la puerta. Qué calor que hace, ¿no es cierto?
1: Ahí está un poquito, sí, para que yo me queje, pero
0: bueno,
1: no, no.
0: Está contento usted que hace calor, pero usted obvio. Se queja por el frío.
1: Por eso, yo estoy bárbaro, porque es como una estufita, pero entiendo que...
0: Sí, no, pero sí. Hace falta el aire, ¿no es cierto, María Fernanda? Era...
2: Falta el aire, pero ¿qué pasará afuera, no? ¿Y qué?
0: Sí, no querés escuchar lo que va a pasar afuera.
2: No, no lo quiero escuchar.
0: No. Pero lo dirá nuestra agroclimatóloga de cabecera, María José Dicky. María José Dicky, muy buen día, bienvenida. ¿Cómo le va?
3: Para vos y todo el equipo. Así que bueno, muy bien por aquí. Hemos amanecido con un día muy lindo, nada que ver que ayer. Así que bueno, vamos a ver. Por lo menos acá está queriendo asomar el sol. Muy no bien. Sé, allá...
0: Ahí es bueno. Provincia de Santa Fe, ¿no es cierto?
3: Cañada provincia de Santa Fe, Cañada de Gómez. Estamos a 70 kilómetros de Rosario, sobre la autopista Rosario-Córdoba. Así que bueno, estamos aquí ubicados. Y bueno, y dando inicio a esta primavera meteorológica. Hoy empieza nuestra primavera meteorológica, todo lo que es septiembre, octubre y noviembre.
0: Ajá, bien.
3: Así que nosotros nos adelantamos.
0: O sea, contentos porque se va el frío.
3: No.
0: Ay,
3: no se va el frío y primero te paso un comentario a cortito plazo para, digamos, ¿qué se esperan? Precipitaciones no. Para lo que es el día miércoles y jueves en alguna parte, digamos, en lo que es en Buenos Aires, en alguna zona puntualmente pueden ser fuertes, ¿sí?
0: Y bueno, María José, eso, te tengo que cortar. Ya te decía, no quería. Claro.
3: No, y después hay un descenso de temperatura donde sí tenemos previsto, digamos, abarca todo lo que es Buenos Aires y hasta un parte del sur de Santa Fe, probabilidades de heladas, a ver. Entonces, bueno, nos espera un fin de semana frío o más frío de lo normal.
0: Mira vos.
3: Para esta época, pero, ¿qué le quiero contar? Que el frío no nos va a abandonar, porque el pronóstico que emitió...
1: Yo pensé que nos decías que era el último frío antes de la primavera.
3: No, no, porque el Servicio Meteorológico Nacional emitió este viernes el informe de las tendencias climáticas, que es un pronóstico de consenso de todos los modelos nacionales e internacionales, y para lo que es Córdoba, centro y sur de Santa Fe, todo Buenos Aires, San Luis, La Pampa, Mendoza, bueno, todo y bajando hacia la Patagonia, se esperan que tengamos estos tres meses las temperaturas más bajas, la media más baja de lo normal, así que nos está indicando una primavera de normal a fresquita.
0: Oh,
3: así
0: pero,
3: que bueno, lo que no quita que tengamos unos días con altas temperaturas, en la suma va a tirar hacia abajo. Así que bueno, y eso va a venir acompañado también para esta región, con precipitaciones superiores a lo normal ya en todo este trimestre. Así que bueno, va a ser una primavera meteorológica o primavera para todos, un poquito complicada en cuanto a nivel climático.
0: Para el picnic, va a estar complicado para el picnic.
2: El combo entero.
3: Va a estar
2: sí. El combo entero, frío y lluvias.
0: El combo entero.
3: Sí.
0: Bueno,
1: todo completo. No guardamos los pulóveres entonces, no subimos los pulóveres en el placar.
3: No, todavía no, a mano, hay que tenerlo a mano porque se esperan próximos días también de frío. Situación totalmente distinta en el norte, lo que es Salta, Jujuy, Chaco, Formosa, que ahí las temperaturas van a ser más cálidas de lo normal y con lluvias normales. Así que bueno, es como que tenemos
0: un país partido,
3: países.
0: ¿No es cierto? Climatológicamente partido, mira, claramente diferenciado, norte y sur.
3: Totalmente, sí. Y bueno, y ahora sí recordar el alerta que tenemos para norte de Neuquén por nevadas intensas que se van a extender hoy y mañana para esta región y lo que es la parte de Mendoza y San Juan, que también hay una alerta por viento sonda.
0: Excelente, como siempre, María José, que tengas una linda semana.
3: Gracias, igualmente para todos, saludos.
0: Un beso grandote, María José Dicky, nuestra agroclimatóloga de cabecera.
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5: 8 de la mañana en la República Argentina. Luis Caputo se reúne con Scott Bessent en los Estados Unidos. El ministro de Economía y el secretario del Tesoro del país.

0: norteamericano vuelven a encontrarse en el marco de la cumbre del G20. En las últimas horas, el jefe del Palacio de Hacienda defendió el plan de desarrollo del gobierno argentino ante sus pares del grupo y además dialogó con la directora ejecutiva del FMI, Cristalina Georgieva. Impacto mundial por el retiro de Lionel Messi de la selección. Mientras los medios internacionales reflejan la noticia ampliamente, el periodista de Radio Nacional Rosario, Omar Sapienza, dijo que esa ciudad vivió un día de mucha angustia.
1: La ciudad de Rosario se transformó, se sintió algo distinto, algo disímil. Creo que hasta en algunos momentos y en algunos casos, rayando con la angustia, ¿no? Con esta decisión del pibe ejemplo, del pibe jugador, del pibe familia, de no vestir más la casaca de la selección, de retirarse de la selección argentina, ¿no? O sea, Rosario vivió una tarde hasta, te podríamos decir, angustiante en cada lugar. Y como rosarino, el orgullo, que siempre que pudo volvió a Rosario, siempre vuelve a nuestra querida patria, a su querida Argentina.
0: Más información con Rodrigo Ruiz.
2: Repercusiones del retiro de Lionel Messi de la selección argentina en la voz de un emblema, un histórico ídolo de la selección argentina, campeón en el Mundial 78, Mario Alberto Kempes.
3: Por cada gota de sudor que dejaste por esta camiseta, como dijiste vos, se van cerrando etapas. Y esta, la tuya, con la selección, va a quedar como la más grande que vio el fútbol argentino. Gracias, Leo. De un campeón del mundo a otro, la selección y toda la Argentina te van a estar eternamente agradecidos.
0: El estado del tránsito con Romina Wiener.
4: Atentos, hoy se habilita el paso internacional Cristo Redentor, ubicado en Ruta Nacional 7, que conecta Argentina con Chile. Estará operativo para todo tipo de vehículos. Recordamos que es obligatorio la portación de cadenas. Además, transitar con precaución en el camino de los Siete Lagos, en diferentes sectores, calzada húmeda, resbaladiza y banquinas con nieve. Aumentar la distancia de seguridad. Buena marcha en el complejo Zárate Brazo Largo, Ruta Nacional 12 del Mercosur.
0: En Mendoza, donde nos escuchás a través de AM960, la temperatura es de 8 grados 6 décimas, el cielo está parcialmente nublado. En Buenos Aires, la marca actual, 11 grados 8, la humedad 91%, el cielo está mayormente nublado.
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0: 4 minutos, nos separan ahora de las 8 de la mañana en la República Argentina, este día martes 1 de septiembre de 2026 en todo el mundo.
1: Y nos quedamos con Nico Jacobi hasta las 10 de la mañana en primer round. Estamos recibiendo audios, les estamos pidiendo a los oyentes para alentar, para acompañar en esta nueva etapa a nuestro capitán, a Lionel Messi. Así que los estamos recibiendo a través de nuestro WhatsApp, que es el 1138707480.
0: ¿Qué interna hay en este programa sobre el tema de septiembre? Muchos temas dicen septiembre.
1: Sí.
0: No sé por qué, porque...
1: Y por la primavera.
0: Sí, pero...
1: Bueno,
0: según
1: hay...
0: Según qué hemisferio.
1: Y bueno, hay otros tantos que hablan de... De abril.
0: Claro, también.
1: Sí, claro, tenés, en Europa te hablan de abril.
0: Y otros hablan de noviembre.
1: ¿Y de noviembre por qué?
0: No sé, hay uno, hoy es 4 de noviembre.
1: Ah, bueno.
0: Cada media hora, ¿no?
2: Sí, hay temas para, me parece que hay temas para todos los meses, ¿no?
0: ¿Uno de mayo? ¿Usted sabe un tema de mayo?
2: ¿Por qué no es uno de mayo?
0: Ah, bueno, el sol de mayo viene asomando.
2: Claro.
1: El sol del 25.
0: Ahí está, el 15 de mayo, pero no importa, pero todos sabemos.
1: Yo que soy de enero tengo, la oreja de Van Gogh. El del 20 de enero, que es divino.
0: Ah, ves que sí, tema. Al final sí. Pero bueno, los temas de septiembre, cada cual vota el suyo. Yo voy por Miguel Conejito Alejandro, por supuesto. ¿Y usted qué dijo?
2: September Morning.
0: Ah, bueno.
2: Un clásico, ¿o no?
0: Sí, será, ajá. Si usted dice.
2: Bien entonado, ¿no? Como lo canté yo.
0: Claro, yo no estaría pudiendo descubrir
1: ¿cuál es?
2: La canción. Na, na, na, na,
0: na. Ahora, ahora veremos eso y...
2: No me va a encantar que perdemos hoy.
1: 11 grados, 8 décimas la temperatura en la ciudad de Buenos Aires. Cielo mayormente nublado. La máxima para hoy de 17 grados con cielo parcialmente nublado. Rápidamente, Nico, te cuento el pronóstico por regiones. En el NOA, cielo parcialmente nublado con temperaturas frescas a templadas. En el NEA, cielo mayormente nublado con probabilidades de chaparrones aislados. En Cuyo, cielo variable con más nubes en la zona cordillerana, vientos moderados. En el centro, cielo algo nublado, parcialmente nublado con temperaturas frescas. En la Patagonia, cielo nublado con lluvias y nevadas en la cordillera de Neuquén y Río Negro. Y en el sector antártico argentino y nuestras islas del Atlántico Sur, condiciones típicas de invierno austral con frío intenso.
0: ¿Qué hay que saber hoy martes, primero de septiembre, a esta hora? Messi se retira de la selección argentina. El anuncio lo hizo a través de una carta manuscrita que publicó en su cuenta de Instagram. Es una decisión que me duele, pero no tengo nada más para dar, dijo. El presidente Javier Milei se sumó a la despedida de miles de hinchas y con un mensaje en sus redes sociales. Muchas gracias, hombre imposible, escribió. El obelisco y otros monumentos nacionales se iluminaron de celeste y blanco en homenaje al capitán. Luis Caputo se reunió con la titular del Fondo Monetario Internacional en la cumbre del G20. El ministro estuvo con Kristalina Georgieva en el encuentro que se desarrolla en los Estados Unidos y conversaron sobre la agenda de la Argentina y las medidas para fortalecer el crecimiento. En las próximas horas, antes de su regreso al país, el funcionario se reunirá con el secretario del Tesoro de los Estados Unidos, Scott Bessent. A 3 años de la muerte de Silvina Luna, harán una junta médica clave para definir la responsabilidad de Aníbal Lotocchi. El procedimiento comenzará a las 10 de la mañana en el edificio de la morgue judicial y se evaluará si existieron tratamientos que podrían haber evitado el deterioro y la muerte de la modelo y si el médico actuó correctamente durante el seguimiento posterior a la intervención. Actualmente, Lotocchi afronta un juicio por el fallecimiento de Cristian Zárate, de 50 años, que murió en una operación en abril de 2021. Trump evalúa retirar el histórico respaldo a Gran Bretaña por las Islas Malvinas. El mandatario estadounidense manifestó que su administración mantiene bajo revisión permanente todas las posturas diplomáticas internacionales. La declaración se produjo en el Salón Oval de la Casa Blanca en el marco de una serie de presiones para que Londres y otros países de Europa incrementen su gasto en defensa para la OTAN. Miriam Mariotto, muy buen día, bienvenida. ¿Cómo le va?
3: Muy buen día, ¿cómo están? Lindo y nubladito día en la ciudad de Buenos Aires. Sí. Está fresquito, más fresquito de lo que esperábamos en estos últimos días. Pero bueno, obviamente...
0: prepárese porque se viene el frío de vuelta, así que...
3: Sí, no hay que guardar nada por ahora. Bueno, obviamente la noticia que conmocionó a los argentinos ayer, que recién mencionaban ustedes, el retiro de Messi de la selección. Y estamos aquí en la Plaza Miserere, frente a la Estación 11, donde están todas las paradas de colectivos, que es donde usualmente elegimos los periodistas para venir a hacer encuestas y rebotar un montón de veces, pero alguno siempre te contesta y además...
0: Uno elige dónde rebotar, tal cual. Rebotar en 11 está bien, claro, también.
3: Te sí. da posibilidad.
0: Después se va a rebotar a Palermo y así, está bien.
3: Que haya más gente como para que alguno te
0: ¿Usa alguna técnica en la televisión? El que está vestido de rojo, ¿viste que sí, dice? No,
3: ¿no yo, mi técnica es no anticipar, no preguntar. Asustarnos. Y claro, ir de porque si preguntas te dicen que no, entonces directamente es lo que voy a hacer ahora.
0: Bueno, vaya.
3: ¿Qué tal, señor? ¿Cómo está? Estamos en vivo para Radio Nacional preguntando por qué sintió ayer con el retiro de Messi de la selección.
4: Hay muchas cosas, pero Maradona hizo mucho más que él.
3: Ay, no, y no sintió nada en especial.
0: Nada.
3: Bueno, gracias. ¿Qué tal? Estamos en vivo para Radio Nacional.
0: Qué malo, ¿qué no le preguntaste
3: ayer con el retiro
0: eso?
3: De Messi, ¿te lo veías venir?
4: Más o menos, o sea, no... Esperaba ya, pero sí, era algo que no se sabía. Fue a la Copa América, por lo menos.
3: Igual que sentiste algo especial en el momento que...
4: Tristeza. Sí, pues se va a extrañar mucho.
3: ¿Qué le dirías o qué pensás que viene para adelante?
4: A ver, que disfrute, que ya los argentinos nos dio demasiado, o sea, por todo. Desde perder todo lo que perdió y más de lo que ganó.
3: ¿Y el último Mundial cómo lo viste a él?
4: Bien, mejor que cuando salimos campeones.
3: Mira, bueno, gracias. A vos te pregunto, ¿qué tal? ¿Cómo estás? ¿Cómo fue lo que sentiste con Atlas? No, bueno.
0: Nada.
3: Bueno, algo.
2: No siente nada, de nada.
0: Has tenido de todo. Nuestra encuesta nos da un 30% Maradona, un 30% Messi, un
3: 30%. Fue un buen muestreo, ¿no? Tres personas, algunos quisieron hablar, otros, bueno, con una... O sea, muy cerrado el señor, que bueno, una cosa no quita la otra, pero bueno, en este caso...
0: Cada
3: hay
0: cual
3: gente que
0: piensa lo que quiere, está bien, está bien.
3: Pero bueno, todo será bien. A ver, acá vamos a preguntar a alguna mujer, ¿no? Señora, ¿qué tal? ¿Cómo le va? Estamos en vivo para Radio Nacional. ¿Qué sintió ayer con el anuncio de Messi de que se iba de la selección? ¿Algo en especial?
5: No, gracias.
3: No. Gracias. Bueno.
0: No sintió nada. La gente no, sí, ahí tengo el titular, la gente no siente nada, por ejemplo, en serio.
3: No, lo que pasa es que, bueno, también la gente está en otro modo y a veces uno lo... ¿Qué tal, muchachos? ¿Cómo estás? Estamos en vivo para Radio Nacional. Ayer se retiró Messi. ¿Qué sentiste?
4: Una tristeza tremenda.
3: ¿Te dio tristeza a pesar de que se veía venir, no?
4: Sí, muchos videos, muchas lágrimas, así. Mm. Triste, pero bueno, gracias. Nos dio lo mejor, ya está. Bueno, le vamos a pedir.
3: ¿Qué pensás de aquí para adelante?
4: Y bueno, si las Leonas salieron campeones sin Luciana Aymar, ¿por qué no la selección?
3: Bueno, gracias. Bueno, ahí cerramos con una buena frase, ¿no? Como que con esperanza para ver qué es lo que viene. Y también, bueno, esto, ¿no? De qué más le podíamos pedir, ¿no? Quienes hablaron, los dos que respondieron, dijeron eso, ¿qué más le podíamos pedir? Como que, bueno, de alguna manera es como una tarea cumplida y un agradecimiento en ese sentido, ¿no?
0: Totalmente, me pareció un lindo mensaje. Sí. Cruzate ahí, ¿qué estás? ¿En Rivadavia y Pueyrredón? Ya, Rivadavia
3: sí, y Jujuy, estoy en Pueyrredón y Bardone, mi tercería.
0: Claro. Bueno, andate ahí a La Perla a tomar algo y preguntar.
3: Ah, sí. Lindo bar donde sí, siempre uno recae cuando está por aquí en Once.
0: Sí, tal cual, porque es un poco histórico, ¿no es cierto?
3: Y ahí viste que Tanguito escribió la balsa en el baño.
0: En un baño de Once escribiste algo así, ¿no es cierto?
3: Claro. Uno entra ahí, va, yo por lo menos cada vez que entro ahí pienso en esa frase y en esa canción.
0: Bueno, andá, cruzate, tomate un café y pensá un poquito en la frase y la canción, entonces.
3: Perfecto, hasta luego.
0: Miriam, beso grandote, Miriam Mariotto. Y tenemos en línea ahora a Ornella Trotta. Ornella es licenciada en psicología y en psicología deportiva especializada. Para charlar un poco, ¿no es cierto?, sobre, podríamos, no sé si nos va a acompañar a pensar sobre qué pensó el propio Leonel, porque es una cosa, ¿no? Es urgente la cabeza íntima, de alguien que claro. no la abrió para en este claro. consultorio, pero sí que nos pasa a nosotros como sociedad por esta suerte de luto, ¿no?
1: ¿Y cierto? Cómo nos ayuda a nosotros.
0: Efectivamente, efectivamente. Ornella, Nico, Yacoy, Equipo Nacional, muy buen día, gracias por atendernos.
5: Hola, buen día, ¿cómo están? No, no es nada. Bueno, es algo que vienen preguntando mucho,
0: ¿no? Me imagino. Contanos ahí qué te parece, ¿no es cierto? Un poco, puestos del lado de Messi, lo veías venir, lo había anunciado, ¿no es cierto? Lo venía anunciando.
5: Claro, mira, yo ayer cuando tuve la primera entrevista por esta situación, revisaba mis redes sociales y yo tengo de hace más de un año una publicación de por qué nos cuesta tanto despedir a Messi, ¿no? Mm-hmm. Era cuando supuestamente era uno de sus últimos partidos, posiblemente como local, y bueno, después terminó dándonos el Mundial y demás, pero bueno, es algo que ya se venía anunciando, por más que por ahí muchos no lo quisiéramos escuchar o no lo querían escuchar, ¿no? Tía, con cuestiones propias también con la edad, con los logros obtenidos. Sí. Sabemos que ningún deportista de élite puede hacer el deporte de manera sí. eterna, ¿no?
0: O sea, la conciencia del límite en un punto, ¿no es cierto? O si querés, de la meta, de la llegada, porque las piernas no me dan más, ¿no es cierto? Después le pasó lo del papá, que además nos enteramos en paralelo, estaba cursando en este Mundial y lo volvía tan especial. Pero las piernas no me dan más, me parece que es uno de los hitos, ¿no es cierto?, de ese, uh-huh. de esa despedida.
5: Tal cual. Es que también una cosa que yo pienso y que lo solemos trabajar mucho, hay dos formas de retirarse, ¿no? Una forma es elegir el momento, trabajarlo, ¿no? Poder seleccionarlo. Y otra cosa es cuando el deporte te retira, que sea por lesiones, sea porque no sos convocado, porque no sos tenido en cuenta, porque perdés la calidad, ¿no? Y me parece que, o sea,
0: en una te retiras vos y en otra te retiran las circunstancias, ¿no es cierto?
5: Claro, son dos formas. Nosotros cuando estudiamos todo lo que tiene que ver con el retiro deportivo o la jubilación, como le suelen decir, uh-huh. Lo estudiamos en esas dos formas, ¿no? Como esas dos posibilidades para que un deportista se retire. Las dos situaciones requieren de un duelo, ¿no? Y de atravesarlo y de todo un proceso, pero yo creo que también el poder llegar a decidirlo, ¿no? Sí. Y a tomar la decisión y a trabajarla y a comunicarla de esta manera y eso también es como más favorable para el deportista, es más fácil de elaborar.
0: Ahora, o sea, ¿qué tipo transparente respecto de sus sentimientos y emociones, ¿no? Porque ahora entendemos cuando él estuvo ahí sentado, ¿cuánto? Llorando, ¿no es cierto? Después se dijo, ay, no honró a España y que no estaba elaborando su propio duelo.
5: Tal cual, yo creo que es algo que él en realidad lo empezó a elaborar mucho antes de lo que nosotros pensamos, ¿no? En algún momento incluso se había puesto en duda si jugaba este Mundial, por ejemplo, ¿no? O sea, llegar a un Mundial con 39 años no es cosa menor. Por más que tenga la calidad técnica, lo que sea, ¿no? Hay un montón de circunstancias que tienen que ver con el deporte que van más allá, ¿no? De la calidad técnica. Tiene que ver con el recorrido, con el momento de por ahí seleccionar vivir otras cosas. Uh-huh. Yo creo que es notable cómo pudo tomar su decisión, ir elaborando el duelo. Y bueno, también se tomó el tiempo para comunicarlo, porque él dice que esa carta la escribió dos días después de lo del padre. Y también se tomó un tiempo como para comunicarlo.
0: Para repensarlo. ¿Hay algo de la elaboración traumática de lo que le pasó al padre? Vos le pondrás un nombre, acting, no sé qué, pero digo, o después de haberse tomado este tiempo para repensarlo, es una decisión, como vos decís, una elección, una selección.
5: Pues ustedes sí. Vieron que en la carta que le escribe al padre, él habla de... nos quedaba tan poco tiempo, me sí. hubiera podido, me hubiera gustado, no me acuerdo las palabras exactas, pero bueno, poder que lo termináramos juntos. Él ahí también habla de esta idea, ¿no? De primero, me parece que es importante mencionar que si bien ahora se retira de la selección, ¿no? Como así lo mencionó, probablemente no le quede mucho tiempo de actividad en el deporte élite. Entonces tiene que ver con esto, con un proceso que ya viene elaborando.
0: Totalmente.
5: Con un proceso que es natural también del deportista, ¿no? Uh-huh. Lo que pasa, bueno, que uno se queda muy ligado a lo que es Messi, ¿no? A la a la cualidad técnica, a los mensajes que nos deja como ser humano, ¿no? Un poco de eso yo hablo en esa publicación que hice hace ya un tiempo largo, cuando digo, bueno, ¿por qué nos cuesta tanto despedir a Messi, no? Porque es como que se conjuga la técnica, ¿no? Y todo lo que tiene que ver con lo deportivo, con también las cuestiones más humanas y más propias, más íntimas, que él fue transmitiendo a lo largo de los años.
0: Ahora,
5: ¿no?
0: ¿Qué despedimos también ahí, María? Ornella, me parece que en algún punto despedimos lo que vivimos con Messi, ¿no es cierto? Esos recuerdos, uno dice, bueno, ¿qué estabas haciendo el día que ganamos la final en Qatar? ¿O qué estabas haciendo el día que perdimos la final en Estados Unidos? Digo, todo eso, ¿no? En algún punto lo estamos despidiendo con él. Y después algo relacionado con el triunfo asegurado, ¿no es cierto? Me parece que ahí somos tan exitistas los argentinos que también nos deja un poco rengo, ¿no?
5: Sí, él lo dice muy bien también, igual ahí. Ahí miren grandes muchachos detrás, ¿no? Hay que ver a quiénes le está dando lugar, qué es lo que ve, ¿no? Después sabemos que hay cuestiones que si bien por ahí no van a tener la misma técnica o no van a hacer lo mismo que Messi, pues sabemos que Messi a nivel futbolístico también es extraordinario, ¿no? Pero también hay cuestiones que se construyen y que también se trabaja mucho de la psicología, ¿no? Sí, la construcción del rol de líder, ¿no? Hay distintos tipos de liderazgos y yo creo que justamente una cosa que fue pasando en los últimos años es que acompañamos como sociedad también la construcción del liderazgo de Messi. Bueno, hay que ver qué líderes vienen ahora o qué líder viene ahora. O por ahí puede ser un tiempo en que lleve construir ese lugar y hasta que algo nuevo se arme.
0: Algo más, ¿no? Horizontal, por ahí lo decíamos al principio. Tendremos que acostumbrarnos a eso después de Maradona y Messi, ¿no?
6: Deja la vara muy alta, bueno. Deja la vara muy alta.
5: Deja la vara muy alta, tal cual. Pero bueno, lo mismo habrán pensado, yo no sé, yo era muy, muy chica cuando... se retira Maradona, ¿no? Por más que, bueno, las circunstancias y las situaciones eran distintas y también los mensajes por ahí a nivel personalidad eran distintos, ¿no? O a nivel estilo de vida eran distintos. También Maradona en su momento dejó la vara alta, ¿no? Y después vino Messi. Digo, también es entender de que son momentos, son etapas, y que si bien hoy nos duele un montón, tenemos que estar agradecidos de haber sido contemporáneos a Messi, ¿no? Me parece que no es algo menor haber podido disfrutarlo, haber podido ver su proceso, ¿no? Yo creo que el argentino también se siente muy identificado en el proceso de Messi, ¿no? De cómo surge, cómo la pelea, la resiliencia, la capacidad de sobreponerse a situaciones completamente adversas, esto de ir por los sueños.
2: Ornella, ¿cómo te va? Buen día, Alejandra Gallo, te saluda. También me parece que está mostrando esta posibilidad de elegir, me parece que el mensaje también está muy bueno. Vos señalabas, ¿no? Hace un ratito, el deporte te abandona, te jubila, o vos elegís jubilarte. Y me parece que Messi nos deja esa enseñanza, un tipo que la peleó, que se esforzó, que hizo todo con un compromiso al 100%, y me parece que el retiro también lo hace con ese mismo compromiso. Es un lindo mensaje de vida, no solo de deporte.
5: Sí, tal cual. Por eso yo lo que digo es que una de las cosas que le pasa al argentino con Messi es también esta identificación, ¿no? El verlo tan humano, ¿no? Ver que hay un montón de cuestiones que por ahí la vive él como la puede vivir cualquiera de nosotros, ¿no? Y ahí es donde se muestra esto del poder lucharlo, de sobreponerse, de las decisiones, ¿no? Del ir por los sueños y no se me dio y lo vuelvo a intentar. No, creo que tiene un montón de cualidades humanas que son las que se nos hacen que nos cueste tanto también despedirlo, ¿no? Porque todo el tiempo está dando mensajes. Y también esto que no estamos acostumbrados como sociedad y a nivel general, ¿no? Porque hay mandatos que vienen, son mandatos sociales y que están establecidos y demás, esto de poder mostrarse vulnerable, de poder mostrar que lo que siente, de el llorando, ¿no? De mostrar las emociones. Mostrar. Entonces me parece que hay un montón de cosas que nos transmite Messi, que nos está transmitiendo también esta selección, ¿no? Pero digo, que hacen que cueste tanto despedirlo. Y también otra cuestión que ahí se pone un poco en juego, bueno, ahora se despide de la selección. Pero eso también es el anuncio de que no mucho tiempo más lo vamos a ver jugar a la pelota.
0: Él indudablemente ha sido muy acompañado desde lo psicológico, ¿no es cierto? Digo, uno intuye por cómo va armando las cosas. Tal cual, es el primer paso a uno segundo, que es el retiro del, sí,
6: y en esto último, completo, ¿no? Y en esto último que decía Ornella, no nos olvidemos que hubo una primera despedida, pero que yo digo, pensaba mientras escuchaba a Ornella, aquella la tomó en caliente, habló a la salida del vestuario. Entré al vestuario y pensé y dije, ya está, hasta acá llegué, porque que era cuando perdía, cuando no ganaba. Pero ahora se va con toda la gloria, es decir,
0: analiza. Hasta la sociedad lo tomó distinto.
6: Hasta la sociedad lo tomó distinto.
0: Ibas
6: claro.
0: al subte y los carteles que tenían que indicarte la estación te decían, Messi, no te vayas.
2: Claro,
0: ahora, en esta no hubo esa razón.
6: Claro.
0: Porque todos sabemos que es el tiempo, en tiempo propio lo está
6: claro,
0: haciendo.
6: Claro, exactamente.
5: Sí, tal cual. Y también, o sea, pensándolo de forma, siendo racionales, sabemos que cuánto puede llegar, o sea, ya es mucho para la posición en la que juega, ¿no? O sea, porque uno cuando habla de los 30 y pico, 40, 41, ¿no? Habla más de un arquero, de un ahora, central, ¿no? En posiciones, no de un tipo que por ahí corre y mete lo que mete Messi, ¿no? O sea, sabemos que hay cuestiones que también tienen que ver con la posición dentro de la cancha, ¿no? Entonces, si uno también lo piensa, es lo esperable en una carrera deportiva, ¿no? ¿Por qué le vamos a pedir otra cosa a Messi?
2: Ornella, ahora lo maneja él, no le pedimos más, demás, pero ¿qué pasa con nosotros? ¿Cómo lo manejamos nosotros? Porque, claro, quizás cada uno tiene sus temas personales, pero esto a muchos de nosotros nos ha volteado anímicamente.
5: Y es un duelo. De la misma manera que él está haciendo su duelo, es un duelo que nosotros los argentinos vamos a tener que hacer. Algunos lo tendrán más elaborado, otros menos, otros por ahí no tenían la misma identificación o el mismo sentimiento hacia Messi, por ahí costará menos, pero bueno, con todo esto lo que veníamos hablando de lo que significa Messi para el argentino, es un duelo que tenemos que hacer.
0: Ciertamente, ciertamente. Ornella, muchísimas gracias por la charla.
5: No, no es nada. Gracias a ustedes por siempre tenerme en cuenta.
0: Un abrazo grande. Ornella Trotta es licenciada en psicología y especialista, lo decíamos antes, en psicología deportiva. Qué bárbaro, ¿no? Pues un poco esto, uno intuye muy acompañado desde la psicología, ¿no es cierto?
2: Sí.
0: A Messi.
2: Y desde, ¿no?, la,
0: ¿cierto?,
2: familia, ¿no?
0: Eso también, sin lugar, eso sin lugar a dudas. Probablemente todos acompañados por una suerte de coacheo desde lo psicológico, porque hay que, iba a decir lidiar, vamos a sacarle la palabra y con nota negativo, pero hay que gestionar semejante éxito.
2: Pero claro, totalmente. Sí, claro.
0: Ahora, de hecho, si uno hurga, miembros de la familia que lo digirieron mejor que otros, sí, ¿no claro. es cierto?
2: El mensaje de Antonella fue un encanto ayer, ¿o no?
0: Pero sí.
2: En el mensaje
0: de
2: Lionel Messi hubo un detalle que no pasó desapercibido por muchos. Muchos fanáticos de una serie, en un ratito te voy a contar, porque tiene que ver con la posibilidad de volver el tiempo atrás. En el posteo de Messi, en las hojas, claro. en la virome, gira el tiempo, gira tiempo. En un ratito te voy a contar y a ver qué le pasó por la cabeza a Messi y esta necesidad de volver el tiempo atrás.
0: 27 minutos de las 8 de la mañana.

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5: 8 de la mañana, 30 minutos en la República Argentina. Pablo Quirno dijo que Malvinas está en el corazón de cada argentino. El canciller se expresó de esa manera tras las declaraciones del presidente de Estados Unidos, Donald Trump, acerca de un posible cambio en la posición de su país en torno al Atlántico Sur. Agregó que es una obligación y una responsabilidad para el gobierno mantener vivo el reclamo sobre Malvinas. La despedida de Lionel Messi de la selección. Por Radio Nacional, la psicóloga deportiva Ornella Trota analizó los efectos que provoca esa decisión del jugador de fútbol en la sociedad.
6: ¿Por qué nos cuesta tanto despedir a Messi, no? Era cuando supuestamente era uno de sus últimos partidos, posiblemente como local, y bueno, después terminó dándonos el Mundial y demás, pero bueno, es algo que ya se venía anunciando, por más que por ahí muchos no lo quisiéramos escuchar o no lo querían escuchar, ¿no? Con cuestiones propias también con la edad, con los logros obtenidos. Sí. Sabemos que ningún deportista de élite puede hacer el deporte de manera eterna, ¿no?
5: Crimen en Lanús, Andrea Valdivieso.
7: Los investigadores intentan reconstruir los hechos que provocaron en un domicilio del partido bonaerense de Lanús la muerte de una beba de tan solo un año que fue baleada junto a su mamá de 18, quien resultó gravemente herida. Si bien ya hay un detenido, un joven de 22 años, tío de la menor, aún buscan el arma homicida y entrevistan a vecinos, algunos de los cuales hablan de una discusión previa a los disparos. Según otros testimonios incorporados a la causa, el tío de la beba habría estado manipulando una pistola cuando se produjo uno de los disparos.
5: En Buenos Aires la temperatura 12 grados 6 décimas, la humedad 90%, cielo parcialmente nublado.
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0: Y 32 minutos nos separan ahora de las 8 de la mañana en la República Argentina. Sí, estamos como tratando de interpretar, yo creo que aplica muy bien la expresión calibrar, ¿no es cierto?, los dichos del presidente norteamericano Donald Trump respecto de el apoyo de su país a el Reino Unido de Gran Bretaña por el tema de las Islas Malvinas, ¿verdad?
1: Sí, me parece que sí.
0: Que hay que hacer ahí una
1: suerte, mirada,
0: claro,
1: ¿no?
0: Primero no fijó posición, dijo, puedo revisar la posición que tenemos. Y segundo, es qué sucede, digo, porque se trata de aprovechar las oportunidades, ciertamente, pero sucede en el contexto de una cosa de los Estados Unidos con el Reino Unido de Gran Bretaña, o con Europa, o con la OTAN, y es un ejercicio de presión, está pulsando una cuerda para eso, ¿cierto? O sea, a nosotros nos sirve, es otra historia, pero no nos está mirando a nosotros, nos está mirando a ellos.
1: Por supuesto, me parece
0: que... No, eso
1: que...
0: es al menos mi visión.
1: No, coincido, yo creo que lo que hizo Trump de alguna manera es avisa, mira que voy por acá,
0: sí,
1: también
0: sí,
1: voy
0: sí.
1: por acá.
0: Y le avisó absolutamente a todo el mundo, sí. Incluso a nosotros respecto de las posiciones en las cuales nos apoya, porque la expresión fue... todos nuestros apoyos están en revisión permanente, ¿no? Es un poco, si querés, una fibra del modo de Trump de negociar, pues lo que te está diciendo es...
1: Voy a ir por ahí.
0: No des nada por sentado.
1: No, claro.
0: Abona todo el tiempo la relación que tenés conmigo, entre paréntesis, haciendo lo que yo quiero, porque si no, eso que das por hecho deja de serlo, ¿no es cierto?
1: Uh-huh.
0: Y que es esa la amenaza que entra.
1: Sí, ahora, para nosotros es... una super declaración, digo.
0: Absolutamente, pero me parece hay que calibrarla para no subirnos,
1: sí.
0: ¿No es cierto? A ver, es una causa...
1: No sobregirarnos,
0: es una linda palabra para esto, porque, bueno, es una causa sensible, que por supuesto abrazamos con todo el amor y la convicción, pero que a veces es muy utilizada desde... ¿no es cierto? Algunos discursos, etcétera. Me parece que calibrar las expectativas está bien. Pero esa es mi visión, que no sé nada del tema, por eso vamos a charlar con Alejandro Corbacho, que nos hace el favor de salir para desasnarnos, como siempre es director del Observatorio de Seguridad y Defensa de la Universidad del CEMA. Hola Alejandro, Nico Yacoy, Equipo Nacional, buen día, muchas gracias por atendernos.
2: Hola Nico, buen día, un gusto escucharte.
0: Nos agarraste a nosotros, claro, sí. Está escuchando Alejandro, qué papelón, pero bueno.
2: No, que el análisis que están haciendo es el correcto, digamos, o sea, ese es el punto, porque en realidad, digamos, o sea, tenemos tres actores acá, tenemos los Estados Unidos, que es el principal, el dueño de la pelota en este momento, y después está el Reino Unido y estamos nosotros. Lo que está haciendo Donald Trump se está cobrando, digamos,
0: claro.
2: Está recordando el importante papel que tuvo los Estados Unidos en la guerra de Malvinas, ¿no? Yo estuve hace poco en un seminario sobre el tema en un país anglosajón, digamos. Y una cosa que les tuve que recordar, que digamos, mi participación es el apoyo que tuvieron masivo de los Estados Unidos.
0: Claro.
2: O sea, sin los Estados Unidos, el año 80, la operación del 82 no hubiera sido posible. Ahora, ese es el tema. Bueno, hay un contexto geopolítico, histórico de ese momento que hacía necesario a los Estados Unidos esa jugada. Hoy en día lo que ocurre es que, a ver, ¿qué apoya Estados Unidos normalmente? Lo que apoya Estados Unidos y lo que apoya la mayoría de los países es que haya negociaciones, o sea, siempre vota a favor de continuar las negociaciones entre las partes, que es la resolución 2065. Lo que no dice la 2065 es que dense la Argentina, lo que dice es de acuerdo o una solución satisfactoria para ambas partes, que tenga en cuenta y que vienen los intereses o los pedidos de las partes. Autodeterminación.
0: Más no los deseos, ¿no es cierto? Eso está bueno repasarlo porque es nuestra estrategia y digo, ahí ayúdame, hay dos cosas muy importantes, una es esta y la segunda, quiénes deben sentarse a esa mesa, que es Reino Unido y nosotros, ¿no?
2: Exacto, sí, por eso. Si hay acuerdo satisfactorio para las partes, eso es lo mismo. Pero no dice, dense la Argentina, dicen, hay que descolonizar. Entonces, eso es uno. Y el otro punto que es importante es que los Estados Unidos sí reconoce que la administración la tiene el Reino Unido. Pero ese es otro tema también. Las Naciones Unidas reconoce que el Reino Unido tiene la administración de las islas. ¿Por qué? Porque cada año, ante el Comité de Descolonización, el Reino Unido tiene que presentar un informe de qué es lo que está haciendo en ese territorio y otros territorios más. más. O sea, es reconocer eso. ¿Qué sería una ruptura importante? Una ruptura importante sería una declaración que diga justamente, a partir de ahora, que diga, estamos de acuerdo, como lo dicen muchos países hermanos latinoamericanos, las Islas Malvinas son argentinas.
0: Claro.
2: Eso sería una ruptura fenomenal.
0: O la administración del Reino Unido configura una ocupación, por ejemplo.
2: ¿Cierto? Exactamente, ese es un punto. Lo que pasa es que Estados Unidos es una postura que tiene desde 1857, claramente la dejó establecida, ¿no? No, el hecho de que nosotros aceptemos que ustedes están no significa que reconocemos que sean de ustedes.
0: Claro.
2: Ese es el punto. ¿Esto qué quiere decir? Bueno, que el día que nos interese a nosotros, podría ser, digo, una interpretación geopolítica, ¿no? El día que nos interese a nosotros, puede llegar a dejar de ser de ustedes.
0: Qué bárbaro, ahora, qué pincelada realpolitik en un punto, ¿no es cierto? Entraña esta afirmación de Trump, porque es decir, yo puedo, si querés, tomar o soltar los argumentos en función de la conveniencia de mi gobierno o de mi país, ¿no?
2: Pero a ver, nosotros todo el día siempre está la famosa frase, Gran Bretaña no tiene amigos, tiene intereses, ¿no? Que le había dicho el ministro Palmerston en su momento. Bueno, Gran Bretaña está probando una cucharada de su propia posición. Pero eso es la parte de la política internacional. Lo que pasa que es que el mundo se está sacudiendo. Y Donald Trump está en ese sentido sacudiendo un estado de bienestar o de confort o zona de confort que los británicos tenían respecto de la Argentina también y de las Malvinas, que era nosotros gritábamos, gesticulábamos y armábamos líos, pero no hablábamos con ellos y les dejábamos el Atlántico Sur.
0: Claro.
2: Ahora estamos cooperando, hay un acercamiento con el actor central del hemisferio. En el año 82, en noviembre del 82, George Shultz, el que era entonces secretario de Estado, el Marcos Rubio de la época, cuando Margaret Thatcher le echó en cara que Estados Unidos había apoyado a las negociaciones, la continuación de negociaciones por las islas, George Shultz le contestó, mire, ustedes se metieron en nuestro hemisferio.
0: Claro.
2: O sea, nos hicieron quedar muy mal y los defendimos. Bueno, ahora nosotros estamos arreglando que arreglemos lo nuestro.
0: Claro.
2: Eso ante una situación que le habían avisado a George Shultz que iba a ser tensa, porque Margaret Thatcher, obviamente, una persona con gran personalidad, digamos, ¿no? Y él educadamente también la acomodó, digamos, ¿no?
0: Ayúdanos a reconstruir un poquito el contexto actual en el que esto sucede, ¿no? Porque es un poco como comenzamos la charla. Hay un ejercicio de presión en este momento de Washington respecto de las capitales europeas, entiendo, por el financiamiento de su propia defensa, ¿no?
2: Ese es el tema central, sí. Estados Unidos no está ocupado de otro, tiene que mirar para el Pacífico.
0: Claro,
2: entonces
0: claro.
2: El Atlántico, muchachos, háganlo ustedes, ya hicimos bastante. Claro. Eso seguro, eso es bien claro. Y ahora los europeos están crujiendo, digamos, porque sus economías no son muy sanas, porque es fácil gastar la plata.
0: Absolutamente,
2: de otro. Que me la da otro.
0: Sí, ¿no? Otro me cuida, otro me está protegiendo.
2: Claro, total, otro me cuida. Ahora le dicen, ahora la tenés que cuidar y buscar. Y además ahora lo están tratando de revertir. Tienen un problema de que esta idea de volverte comunitario, hubo un desmantelamiento de la noción de país, de patrias, de Estado,
0: claro,
2: ¿no?
0: Claro.
2: Porque el ser comunitario es algo sobre tu propio Estado, que no está mal, pero el problema es que avísenle a los otros que esto está sucediendo.
0: Sí, total.
2: Entonces tenés que volver a volverle a la ciudadanía, a los ciudadanos y a los jóvenes, que son los que siempre llevan la parte pesada también en los conflictos, que existe algo, que lo que vos tenés es un pasaporte nacional, no un pasaporte global o lo que sea. O sea, si bien el pasaporte dice, como igual que el nuestro, Mercosur, vos sos argentino o sos brasileño, y en determinado momento es a quien tenés que respaldar y quien te va a apoyar, y a quien pertenecés a los ojos del mundo. Ese es el orden actual. Entonces, seguimos disputando esa, y ahora está este conflicto global, digamos, ¿no? Entonces, eso es lo que ocurre. Esta declaración, como vos dijiste, hay que tomarla con prudencia, es bueno, es un buen signo, al fin. Está diciendo que, bueno, no vas a tener la carta blanca que tuviste, le estás diciendo, ¿no? A los estados, a los británicos. No sea cosa que si te pasa algo, no sé, no es que te voy a apoyar como te apoyé en el año 82.
1: Alejandro.
2: ¿Por qué? Sí, perdón, sí. ¿Qué
1: tal? Buen día, Alejandra Gallo, ¿cómo te
2: Buenos
1: va?
2: Buenos días.
1: Ahora, ¿cómo sacarle, lo llevo al barro.
0: Jugo ahí.
1: ¿Cómo sacarle, claro, cómo hacemos para aprovechar desde la Argentina este reclamo sobre la soberanía de Malvinas? Que viene desde hace mucho tiempo que bueno, me parece que ahora se abre una oportunidad muy importante respecto de la historia previa.
2: Exactamente, sí, bueno, en realidad la Argentina lo está aprovechando, estamos aprovechando, hay por ahí variaciones sobre cómo se puede aprovechar más o no, pero por supuesto, el problema es que desde la política interna hay sectores que quisieran volver al pasado, o sea, una pelea así de irracional de que no converso nada y no aparto y abandono el Atlántico Sur, y otra hora la idea es, bueno, generando participación, ocupando espacios que abandonamos, y espacios, no me refiero a espacios geográficos, espacios institucionales, comisiones, grupos, dialogando con los otros, te genera un mejor clima.
0: Espaldale, a ver si lo entiendo bien. Nos va a ayudar más, lo voy a exagerar, pero vos lo vas a poner en su lugar. Nos va a ayudar más a recuperar las Malvinas o a conversar sobre Malvinas en el concierto internacional con mayores posibilidades de éxito. Vaca Muerta que la mera declamación, las Malvinas son argentinas en una bandera.
2: Bueno, pero es Vaca Muerta y es también
0: participar... No, quiero decir, tenemos que erguirnos en un sujeto internacional importante para que nuestros argumentos sean escuchados.
2: Bueno, eso es un tema central, además. Tenés que dejar de ser una... ¿Te acordás cuando éramos jóvenes hablábamos de estados bananeros?
0: Bueno, gritamos para la tribuna interna y nadie nos tiene en cuenta.
2: Exactamente, es eso. Pero vos, las declaraciones las tenés que sostener con algo que se llama poder duro, ¿no? Entonces tenés que generar poder blando y poder duro.
0: Ajá.
2: Que te apoyen 500 países o 200 islas caribeñas no vale, pero que te apoye el presidente de los Estados Unidos puede mover el amperímetro.
0: Ahí va.
2: Y no solo eso, sino que otros estados importantes.
0: O sea que la alianza con los Estados Unidos en otros costados, no necesariamente en estos, configura para nosotros, en la causa Malvinas, un incipiente poder duro.
2: Mira, no es un incipiente poder, es un recurso de poder que tenemos, poder duro, necesitamos fierros y hacer valer nuestra posición estatal.
0: Claro.
2: Y una situación económica es algo importante, necesitamos tener una situación, y esto nos lleva también en general, una situación económica sana, porque de lo contrario no podés respaldar, si no tenés capacidad económica, no podés pagar Fuerzas Armadas, no podés pagar, digamos, si vos tenés la sociedad sumergida, no podés pagar centros de estudio o análisis que realmente hagan análisis serio y se movilicen, o tu administración pública no sea capaz de hacer análisis profesionales, porque está simplemente llena de militancia y de gente que repite cosas, pero no especialistas, bueno, eso es una capacidad de poder que te permite negociar mejor. Para Gran Bretaña, a ver, una cosa interesante que la sábana del mundial le sacudió lo más íntimo del alma, porque les puso el tema en la vidriera mundial, pero además Gran Bretaña sostiene que como ganaron la guerra, ya el tema está saldado.
0: Claro.
2: Ese es el punto, que no es menor, digamos. Nosotros también tuvimos una guerra y nuestros muertos en ese cementerio de Mount Pleasant, es muy importante, porque ahí están los argentinos también, ¿no?
0: Sí,
2: ellos no pueden decir que no, acá no pasó nada.
0: Te iba a decir que la victoria no da derechos, pero
2: Exacto, pero para ellos, porque ellos también dicen, che, entiendan que tuvimos una guerra. Bueno, también, hay que decirle a ellos, entiendan ustedes también que tuvimos una guerra.
0: Sí.
2: Entonces, pero esto no se salda con la guerra porque la cosa jurídica o del derecho internacional continúa. Lo que pasa es que el derecho internacional ya vemos cómo funciona. Funciona también con quién lo respalda, quién lo sostiene y quién lo mantiene, y qué intereses tienen los distintos grupos. Si a mí me preguntás, yo te voy a arriesgar algo acá que...
0: A ver.
2: Como es para
0: no lo grabamos, años, no lo, vos, dale porque no la grabamos
2: no pasa,
0: esta parte.
2: No pasa nada. No pasa nada. Pero en realidad el argumento de si yo manijeo demasiado, la manija de la soberanía absoluta, está bien, hay que hacerla, hay que sostenerla. Pero en realidad, ante la venida del tema del Atlántico Sur, ¿no? La región, digamos, como zona y el tema Antártida, vamos a tener que compartir soberanía, vamos a tener que aceptar espacios compartidos, o sea, esa utopía, me parece, casi utópica, de soberanía absoluta. Pero sí, coadministrar, estar presentes, participar. Ahora, el otro, eso me parece que es el futuro más probable, o el que se nos va a presentar. Y ahí tendremos que decidir qué es lo que queremos hacer. Y la otra es mejorar nuestra presencia en el Atlántico Sur, en la Patagonia. No, viste, si viene un buque petrolero, no porque tiene bandera británica lo vas a echar. No, cumplen las reglas o no las cumplen. En realidad nosotros tendríamos que tener las costas patagónicas llenas de torres petroleras, porque si hay petróleo en Malvinas, hay petróleo en nuestras costas, pero no lo hicimos porque nos sentamos. Por eso, como decís, vaca muerta. Bueno, vaca muerta y muchas cosas más, porque eso te genera un polo de desarrollo y polo logístico que haces que ellos necesiten de nosotros, porque si no le dejas el espacio a los otros, a otros países vecinos. Clarísimo. Que también aprovechan esa situación.
0: Clarísimo.
2: ¿No? Y aprovechan que nosotros parecemos los chicos malos y gritones. Ahora, los que están enojados, los que gritan y los que no están de acuerdo son ellos.
0: Mirá qué cambio.
2: Ellos
0: y los isleños. Eso está muy bien, eso está muy bien.
2: Ese es un tema. Ale, pero bueno, veremos qué pasa.
0: Como siempre, te agradezco un montón por la charla y te dejo seguir atendiendo las 1000 entrevistas que vas a tener que hacer hoy.
2: No tanto, tengo que dar clase. Muchas gracias, ¿sí? A ustedes, buen día.
0: Es Alejandro Corbacho, que es director del Observatorio de Seguridad y Defensa de UCEMA.

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7: ¿Qué?
8: ¿Lo qué?
7: Que sí. Que si hay un encuentro FIFA, ya sea amistoso o no, sí, yo saco la entrada para ir a ver a Messi. Si no juega Messi, yo no quiero ir.
9: ¿Tú viste la entrada? No tenemos ninguna comprada, ¿no es cierto?
10: Yo digo
9: no,
10: que Messi eso es patético.
9: No, pero no hay nada que hayamos comprado, digo, hayamos, digo,
11: no, no, pero yo creo que si es por los puntos, yo voy igual.
7: Pero
11: para un amistoso no, es otra
7: un
11: cosa.
7: Amistoso. Los últimos dos amistosos que se jugaron acá, uno de los cuales Messi no jugó, hubo argentinos que yo conozco que devolvieron la entrada.
10: Patético.
9: Entonces no aman la camiseta, no aman a Messi.
7: Aman a Messi.
9: Está muy bien. Sí. ¿Qué sé yo? Háganlo. Hagan lo que quieran. El tema es que eso es también un motor, digamos, económico. Ahora, ¿a quién se va a abrazar? Sí. ¿De quién va a facturar la AFA y a quién se va a abrazar el chiquitapia este botón en busca de impunidad, por ejemplo?
10: A las rejas.
9: Pues ahora se abrazaba, le colgaba, dame un mate, Messi, Messi, le daba un mate, foto, Instagram, y el metamensaje era soy bueno porque tomo, ¿no? El mate de Messi me lava de toda culpa. Ahora vamos a ver que...
7: Mate de Messi, que también era un negocio el mate de Messi. Después vamos a estar repasando.
9: Sí, primero me tenés que contar de la lapicera, después del... Sí, no usar la pica así, trazofino, como las mías.
7: Bueno, le podemos poner el giratiempo.
9: Sí. Nos vamos a buscar a Lourdes Marchese, por lo pronto. ¿Le parece, Lourdes Marchese? Muy buen día, bienvenida. ¿Cómo le va?
12: Buen día. Bueno, ¿de quién se va a agarrar? Vos decís, ¿no? Ya no se puede agarrar de Messi, ahora se puede agarrar de Pantano y de Conte, porque con ellos dos puede hacer sus super negociados. No sé si Tapia o Tobillino, alguno de los dos seguramente está haciendo negocios a través de estas dos personas que la justicia presume que son los testaferros, ¿no es cierto?
9: Qué bárbaro eso, ¿eh? ¿Cuánta vuelta está teniendo esa causa? ¿Quién cuerno va a conocer sobre
12: la
9: causa?
12: Pero, a ver, yo lo dije desde el primer momento, o sea, fíjate, te voy a contar. La causa se inicia en Comodoro Pi. La tiene el juez Daniel Rafecas. Daniel Rafecas, ¿qué dice hace 9 meses atrás? Dice, no, esta no es mi competencia. Lo paso al Fuero Penal Económico. Se lo manda en ese momento, lo tenía López Vizcayar. López Vizcayar dice, no, no es mi competencia. Esto es Fuero Federal, lavado de activos y otras cuestiones. Entonces se lo vuelve a mandar a Rafecas. Ahí es cuando Rafecas hace el allanamiento, encuentra las 54 autos de lujo y otras cuestiones más, cuadros y demás en esa vivienda que termina siendo todo un inventario. Después, ¿qué pasa? La Cámara Federal dice, no, esta causa la tiene que tener penal económico. Se lo mandan al juez Aginsky. Aginsky empieza a hacer otras medidas y en ese contexto van tanto Conte como Pantano, los presuntos testaferros, y dicen, no, la causa tiene que estar en Pilar, porque justamente la sede de la mansión es en Pilar y la sede de la AFA, que supuestamente se investiga, está ahora en Pilar. ¿Cómo que está en Pilar? Si la sede de la AFA está en Viamonte al 1300. No, la sede de la AFA está en Pilar. Y ahí empieza toda una pelea. La Cámara Federal de San Martín dice, sí, acepta el planteo de la AFA de que está en Pilar esa vivienda, que en ese momento era un terreno. Después terminaron haciendo una construcción express y hoy ya tienen una sede allí en Pilar. Y finalmente, bueno, la causa queda en Charvay. Después vuelve al penal económico. económico a la jueza Estracia, y ahora la Cámara de Casación dice no, la competencia, la jurisdicción en realidad es allí en Campana. Bueno, ¿qué hizo el fiscal Villar? Fiscal Villar hace tiempo que viene diciendo que tiene que ser justamente aquí en la ciudad de Buenos Aires donde se investigue, y fue en recurso extraordinario a casación decirle, no, es la Corte la que ahora tiene que intervenir y decir quién es el que debe investigar. Y además considero que ese fallo de la Cámara de Casación, sobre todo el voto de Borinsky y de Barrotá,

0: Exactamente, es la existencia de una red internacional, dice el fiscal, de intermediarios financieros que operaron entre el año 2021 y el año 2025, dice Villar, y con eso canalizaron fondos fuera del circuito bancario, de fondos de la AFA. Entonces, dice, no solamente estamos investigando acá a la compra de esta vivienda a través de Real Central SRL, que es la empresa que supuestamente compra esta mansión y que está canalizada a través de Pantano y de Conte, un monotributista y una jubilada que obviamente no pueden justificar de dónde tienen tanto dinero. Y además, todo lo que se encontró dentro de los allanamientos, hay muchas cuestiones que ligan esa mansión a Pablo Tobillino de la AFA, por supuesto, ¿no?
1: Totalmente, totalmente. No, pensaba, hacen toda esta cosa porque no tienen después con qué defenderse, porque en algún punto son maniobras dilatorias, ¿no es cierto?, todas previas a la discusión de fondo, o porque ya es un ejercicio de defensa de hecho, porque bueno, llevarían el proceso a un tribunal amigable.
0: Te diría las dos cosas, las dos, Nico. Las dos cosas, porque vos fijate que lo que estamos discutiendo hace 9 meses es qué juez va a llevar la causa. Sí. O sea, no se está investigando qué es lo que pasó con esa mansión, quién es el dueño verdadero, no. Estás buscando ver qué juez se queda. Es como que se van tirando la pelota, ¿entendés?
2: Es como una papa caliente, partido, ¿no?
0: Sí, nadie la quiere tener, desde que empezó la causa, porque cuando Daniel Rafecas le llega la denuncia de Elisa Carrió, del Gaiso, de Joffre y demás, Rafecas dice, no es mi competencia, y la manda al penal económico. Pero cuando le vuelve, dice, bueno, no, pará, no, yo no me considero el juez de la causa, pero voy a empezar a hacer medidas. Y a partir de ahí, las grandes medidas las hizo Daniel Rafecas. Y eso es lo que está diciendo ahora el fiscal. A ver, el juez que previno fue Daniel Rafecas. El que hizo los allanamientos es Daniel Rafecas. Y como acá se está investigando esta red internacional, el que tiene que seguir es Daniel Rafecas, porque no es solamente el lavado por la compra de una mansión. Entonces, hay que ver ahora si la Cámara de Casación concede el recurso extraordinario al fiscal Mario Villar, y en caso de no conceder, Villar ya dijo que va a ir en queja a la Corte Suprema, porque la Corte también está con otras causas que tiene que resolver en torno a los jueces que van a intervenir en distintas causas que tienen que ver con la AFA. Así que es un cuento de nunca acabar, esperemos que en algún momento esto avance, por lo menos para saber la verdad, ¿no? Para decir, a ver, ¿qué pasó?
1: Cada cosita, te proponen que cada cosita, y es algo de los poderosos, ¿no es cierto? Cristina Fernández, que ella hace lo mismo, cada cosita escala hasta la Corte, ¿viste? No es esperar la sentencia definitiva, es cada cuestión. El cuestionamiento de cada acto procesal proponen escala hasta la Corte, es imposible.
0: Bueno, exactamente. Bueno, también eso tiene que ver, me parece, habría que achicar un poco la cantidad de recursos que vos podés presentar, porque eso es ineterno. Terminan causas con 20, 30 años, se terminan diluyendo o terminan prescribiendo en el tiempo. Claro. Y yo me acuerdo...
1: El procesamiento, las medidas de prueba, todo proponen revisar.
0: Las pericias, y las pericias que son eternas, porque aparte pericias que duran años y años, y si no se termina esa pericia, vos no podés avanzar en el proceso. Totalmente. Entonces con una pericia te resolvés un montón de cosas. Así que yo recuerdo antes de, ya con esto nos vamos porque creo que estamos por
1: ahí, estamos retos, sí.
0: Me acuerdo cuando lo entrevisté a Tobillino el día que fue a declarar en Inmigrantes, eso era antes de mi licencia,
1: el día de la camioneta.
0: Exactamente, la cara que tenía era cara de impunidad, te juro. O sea, yo vi en los ojos de Tobillino, y yo lo dije en su momento, los ojos de Yabrán.
1: Lourdes Marchese, muchísimas gracias.
0: Abrazo enorme.
1: Un abrazo grandote, Lourdes Marchese, que es corresponsal de Radio Nacional en Tribunales.
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4: 9 de la mañana en la República Argentina. Pablo Quirno dijo que es necesario tener acciones diplomáticas concretas en el reclamo por Malvinas. El canciller afirmó que hay que buscar mejores instrumentos para defendernos de situaciones unilaterales del Reino Unido con respecto a la explotación de nuestros recursos. Por Radio Nacional, el analista y profesor de UCEMA, Alejandro

0: Corbacho se refirió a las declaraciones del presidente de Estados Unidos, Donald Trump, sobre que revisará la posición de su país acerca del problema en el Atlántico Sur.
1: El mundo y Donald Trump están en ese sentido sacudiendo un estado de bienestar o de zona de confort que los británicos tenían respecto de la Argentina también, y de las Malvinas, que era nosotros gesticulábamos y armábamos líos, pero no hablábamos con ellos y les dejábamos el Atlántico Sur. Ahora estamos cooperando con el actor central del hemisferio. En noviembre del 82, George Shultz, el secretario de Estado, el Marcos Rubio de la época, ajá, cuando Margaret Thatcher le echó en cara la continuación de negociaciones por las islas, George se contestó: mire, ustedes se metieron en nuestro hemisferio, claro, nos hicieron quedar muy mal y los defendimos. Bueno, ahora nosotros estamos arreglando lo nuestro. Claro.
0: La Universidad de San Luis creó un sistema para proteger los cultivos. Desde Radio Nacional en esa provincia nos informa Gustavo González.
2: Esto permite anticipar situaciones climáticas que pueden afectar cultivos de pequeños productores. Sobre el tema hablamos con la doctora magíster Verónica Gil Costa.
3: Y la idea de este proyecto surgió porque hay una gran cantidad de producción de alimentos que se realiza en pequeños hogares, lo que se conoce como agricultura familiar. Y tienen que soportar diferentes problemas todos los años relacionados con el clima, ¿no? Y propusimos desarrollar un invernadero inteligente. Y en base a eso surge esta idea de, dentro de un invernadero, colocar sensores. Esos sensores arman una red IoT que las transmite, generamos un sistema que a ellos les permite recibir alertas.
0: La información del deporte con Rodrigo Ruiz.
4: Sigue las repercusiones del retiro de Lionel Messi de la selección argentina. En este caso, las palabras que le dedicó Thiago Almada en sus redes sociales, en donde habla de que el tiempo va a pasar, pero hay cosas que van a quedar para siempre. Lo que has construido con esta camiseta no se explica solo con títulos, sino con momentos, con emoción. Para mí fue un orgullo enorme haber estado cerca tuyo en este camino, ver de cerca tu forma de competir, tu manera de representar a la selección dentro y afuera de la cancha. Palabras de Thiago Almada. ¿Quién será el posible heredero de la camiseta número 10 que deja Lionel Andrés Messi?
0: El estado del tránsito con Romina Wiener.
5: Atentos, movimiento constante en el puente Chaco Corrientes, ubicado en la ruta nacional 16, con demoras en ambas cabeceras. Además, buena marcha en la ruta nacional 14, en Entre Ríos, Corrientes y Misiones. En la provincia de Chubut, en la ruta nacional 3, buena circulación en diferentes sectores, precaución, calzada húmeda y resbaladiza. Recordamos que en esta época del año es obligatorio la portación de cadenas.
0: En Bariloche, Río Negro, donde nos escuchás por AM590, la temperatura es de 2 grados 4 décimas, rige una alerta amarilla por nevadas. En Buenos Aires, la marca actual, 12 grados 6, la humedad 90%, cielo parcialmente nublado.
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0: que 5 minutos nos separan ahora de las 9 de la mañana en la República Argentina, de este día martes, 1 de septiembre de 2026, en todo el mundo. ¿Qué se toma? El 1 de agosto se tomaba la ruda macho, ¿cierto? Con caña. ¿Y hoy qué se toma?
1: Y hoy no sé qué se toma, pero tenemos que tener...
0: Fernet puro, dicen acá. Está bien, entonces un cosito, pero tenés macerando ahí la...
1: Claro.
0: Un chupito. Para el 1 de septiembre, bueno, claro, bueno, te la tomás todo, pero no trajiste, no compartiste.
2: No compartió. Se la tomó toda, sin vergüenza.
1: Hoy estamos transmitiendo en el Día de la Criminalística. Ajá. Así que le tenemos que decir.
0: Pero feliz día a nuestra criminóloga. Criminalista.
2: Título en trámite, aclaro, por los
0: criminalista sería, ¿no?
2: Criminalista. No, mejor no.
0: No. Ahora vamos a ver. Pero bueno, corten.
2: Claro. Bien. Primer día para celebrar para mí. Dentro de la carrera que he iniciado hace poco.
1: Bueno. Absolutamente. Les contamos a nivel país cómo se encuentra el pronóstico. Este martes arranca con un descenso térmico en el centro y un panorama estable y seco en gran parte del territorio. La inestabilidad se concentra en la cordillera patagónica, con lluvias y nieves, mientras que en el norte mantiene nubosidad variable. En general, un día fresco de comienzo de primavera, sin precipitaciones importantes fuera del sur.
0: Muy bien. ¿Qué hay que saber entonces hoy martes 1 de septiembre a esta hora? Los hinchas del mundo saludan a Messi en su adiós a la selección argentina. Hemos dedicado y seguiremos dedicando parte de este programa a eso que nos tiene conmovido. No sé si enteramente sorprendido, porque lo charlábamos recién con la psicóloga deportiva Ornella Trota y por supuesto con Rubén Santos. Es un vaso que venía avisando, ¿no es cierto?, Lionel Messi, que iba a dar. Pero en cualquier caso seguiremos charlando sobre las repercusiones de esto. Por otro lado, con Alegallo hemos visitado el siguiente tema y lo volveremos a hacer para redondear. El ministro de Economía, Luis Caputo, se reúne hoy con el secretario de Tesoro de los Estados Unidos, Scott Bessent, que en algún punto es un amigo de la Argentina, ¿no es cierto? Nos ha ayudado como país en momentos complejos como el proceso electoral, ¿no?
2: De, se cumple un año, exactamente.
0: Del año pasado, el encuentro será en el marco de la cumbre del G20, sobre la que también venimos contando, y se desarrollará en Carolina del Norte. Y nos vamos a meter en lo que resta del programa, entre otras cosas, en esta, que es que a 3 años de la muerte de Silvina Luna se va a realizar una junta médica clave para definir la responsabilidad de quien fuera, ¿no es cierto?, su cirujano, Aníbal Lotocki. Así que el procedimiento va a comenzar en un rato nada más, a las 10 de la mañana en la morgue judicial, y busca, entre otras cosas, evaluar la responsabilidad, ¿no es cierto?, del médico en el deterioro y muerte de la modelo.
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0: Ahí está, este es mi tema de septiembre, claro. Después escucharemos. ¿Dónde te gusta? ¿Dónde vas? No sabía.
5: Este es Miguel Conejita Arjá. No, no, usted no.
2: Si la habré bailado en el Club Juventud.
0: Ahí está, esta es la mejor parte, ¿no?
1: ¿Qué dice?
0: Ay, Dios mío. Es precioso. Bueno, no te
1: gusta. Yo le pongo onda, yo te lo bailo, no pasa nada.
0: Es poesía, ahora todo es melancolía.
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0: Es buenísimo, son nuestros oyentes que mandaron mensajes.
6: Buen día, el programa de mañana de Nico. Y sí, nuestro capitán siempre fue el número uno. De acá de La Paz, Entre Ríos, estoy escuchando a Fabián. Que tengan un buen martes para todos.
7: Hola, Leo, ¿cómo te va, mi estimado? Un gran abrazo a usted, señor Leo Mesa. ¿Por qué? Porque ha elevado tanto el fútbol que en cualquier parte de la tierra. Un abrazo. ¿Y cómo no te vamos a querer? Todo de acá te queremos, Leo Mesa. Un abrazo, un saludo desde el cercano Montero, Tucumán, que habla Arisa, la familia Arisa, fanática de tu fútbol. Un abrazo y viva la patria, Dios. Lo elevaste tan alto al fútbol que, no sé, en el mundo no cualquiera se pone en tu lugar. Chao, mi hermano, y a toda la República Argentina.
8: Bendecido día. ¿Qué decir? ¿Qué decirle a Messi? Sí, la verdad, realmente es un dolor grande que se retire, pero él debe seguir su vida. Como quien dice, ya tiene 39 años, pero es un joven padre de familia, tiene mucho por delante, tiene mucho para vivir. Que disfrute. Ya sufrió bastante con todos los desplantes que le han hecho, pobrecito, mi vida, y con su pérdida tan grande de su querido padre, esto tal vez lo alentó a dejar. Sí, sí, porque debe costarle, sí, dejar su sueño. Un abrazo gigante.
9: Septiembre, amor.
5: Ay, que está la
0: especial. ¿Esta es la tuya, Ale?
5: Qué grande, Sandra.
2: Ah, esta es mía. Claro. Septiembre, amor, es cuando todo vuelve a estar en su lugar. Lo dije, te
10: clásico. Claro. Mira.
2: Escucha. Bailemos.
0: Sandra, entonces.
5: Qué grande, Sandra. Sí. Bueno, lo que acabamos de escuchar, Nico, tiene números. Más presencias en la selección, 207 partidos. Máximo goleador, 125. Máximo asistidor, 68. Más partidos como capitán, 147. Más victorias, 134. Rivales diferentes, le marcó 45 selecciones. Más partidos en mundiales, 34. Más victorias, 23. Máximo goleador argentino y sudamericano, 21. Máximo asistidor histórico del torneo, 12. Más ediciones disputadas, 6 mundiales, 2006, 10, 14, 18, 22 y 26. En América, más partidos en Copa América, 39. Máximo goleador en eliminatorias, 36. Más presencias en eliminatorias, 72. Copa del Mundo en Qatar, Copa América 2021-2024. Finalísima 2022. Juegos Olímpicos de Pekín 2008, Copa del Mundo Sub-20, Países Bajos 2005. Por eso la gente se despide como la escuchábamos. Y justamente en Países Bajos 2005, el técnico era Francisco Ferraro de esa selección y habló de la retirada de Messi de la selección.
11: Y si tomó esta determinación es por haberlo pensado, por haberlo demostrado totalmente todo lo vivido y lo que siente. Así que por ahí uno pensaba que por ahí lo podíamos seguir teniendo de acá 2 años para jugar la Copa América, pero si él dijo basta, hasta acá llegué, que realmente se sienta bien, que sea feliz donde esté, él con su familia y jugando en Miami.
0: Qué bueno, se sobreponen los buenos deseos, ¿no es cierto?
5: Obviamente.
0: Y eso me parece que...
5: Y también otros referentes del deporte hablaron de él, como Juan Martín del Potro. ¿Lo querés escuchar?
0: Sí, si quiero.
12: Es el momento de a partir de ahora en adelante y todos los días que podamos verlo dentro de una cancha para agradecerle eternamente por todo lo que dio, para agradecerle sobre todo por lo que hizo en este último mundial, sabiendo en la condición que él estaba pasando personalmente, y creo que eso lo enaltece muchísimo más y tenemos que ser unos agradecidos como argentinos de tener a Messi con nosotros.
0: Muy bien, esto venimos escuchando, repercusiones entonces por la, no sabemos qué palabra usar, no sé, renuncia, por la despedida. Por la despedida de Messi de la selección, que escribió, ¿no es cierto?, en una carta de su propio puño y letra, lo cual en sí mismo significa algo. Sí. ¿No? En tiempos donde ya no se escribe, habrá habido un psicólogo también dando vueltas, porque dicen que el escribir ayuda, ¿no es cierto?, a sacar, pero también apropiarse, digo, ahí hay algo, ¿no es cierto?
1: También,
0: lo que se escribe es más pensado que lo que simplemente
1: totalmente.
0: Se dice.
1: También claro. Se lo criticó mucho en la carta anterior que decían, no la escribió él, la escribió el representante, la escribió la inteligencia artificial. Me parece que también esto de que haya publicado con puño y letra la carta tiene que ver con esas críticas.
5: Sí, el representante era imposible porque había fallecido, que era su papá, así que era imposible que se le
1: escriba. No,
5: no, quiero decir que
1: sí, claro, que alguien lo está representando, lo está ayudando, claro, sí, pero sí, se criticó mucho eso, la gente mala que dice cosas.
0: ¿Y qué era lo que
1: decían? No, que decían que la carta inicial no la había escrito él, entonces ahora dijo, ¿saben qué? Tomen, puño y letra, acá está.
2: Escrita 2 días después de la final del mundo.
0: Y ahora le van a criticar la letra.
1: 2 días después.
0: O sea, ya sabemos.
2: Y va a venir una... ¿cómo se llaman los que leen la letra?
0: Grafólogo.
2: Grafólogo.
0: No, pero un grafólogo es más bien del mundo de las pericias. Vos decís a alguien que le va a entender.
2: Claro, la como la numerología y qué dijo.
0: Y ella vemos a Piti,
2: la numeróloga. No, pero esta vez lo que dice ella, grafólogo sería para el análisis emocional de la parte psicológica de Messi. Lo otro, que tiene que ver más con la ciencia forense, tiene que ver con analizar la escritura, pero desde otro lado, desde la conformación, más de lo que dice.
0: Más de la autoría también, o sea, corresponde, ¿no? Es esto de la famosa pieza de escritura, ¿no?
2: Claro.
0: Para ver si...
1: Estaba todo muy estudiado. Todo muy estudiado. Antonella Rocuso en su último cumpleaños festejó todo con temática de Harry Potter, porque ella es fanática de Harry Potter.
2: No sabía.
1: Sí, entre otras cuestiones, así que después te voy a contar cuando
0: cuéntame.
1: Cuento ahora, en esa foto donde estaba el manuscrito de Messi, había una lapicera que muchos dijeron, ay, esa lapicera, el símbolo que tiene esa lapicera me llama mucho la atención. Uh-huh. A los que nos gusta la saga de Harry Potter, en la tercera película o en el tercer libro de Harry Potter, una de las protagonistas, la pelirroja, Hermione, siempre llegaba tarde a clase. Entonces, ¿qué pasaba? Una de las docentes le dijo, mira, yo te voy a dar algo muy especial que es un reloj de tiempo. Es gira tiempo, como para que no llegues tarde a clases, o cuando se te hace tarde, vos usás este reloj y podés volver el tiempo atrás. Ellos después lo usaron para otras cuestiones, ¿no? Entonces, lo que...
0: Pero además, ¿volvía atrás el tiempo de todos o el de ella sola? ¿Qué se mete con el tiempo de los demás?
1: Arrancaba con su tiempo, después lo sumaba a los otros dos como para hacer travesuras y demás. Pero, ¿qué pasa? La interpretación de muchos es que Messi quizás con esto deja la puerta abierta, ¿no? Para volver el tiempo atrás.
0: Para mí ni sabía con qué lapicera. Le dijo, préstame la lapicera, le dio
1: Antonella,
0: esa.
1: Antonella, vos decís. Sí.
2: Y puede ser, ¿o no? Agarró el anotador de la cocina le dijo, Anto, préstame una lapicera.
1: Y justo el giratiempo, que así se llama, para mí estaba todo estudiado. Bueno. Volver el tiempo, o bien que a él sentimentalmente le producía tanto que quería volver el tiempo atrás.
0: Muy bien. Hernán Mundo, muy buen día, bienvenido. ¿Cómo le va?
10: Nicolás, buen día. Aquí estamos en el Hotel Sheraton Retiro. Ha comenzado el evento Vientos de Cambio. Avanza la libertad en la Argentina y las Américas con la Organización de Libertad y Progreso y también del Instituto Arbridge y también con la participación de la Fundación Reason.
0: Arbridge es de Gonzalo, de Uruguay. Es un amigo también, así que tenemos que darle la vuelta.
10: Claro que sí. Bueno, con participación de funcionarios. Se está hablando el ministro de Transformación y de Regulación del Estado, Federico Sturzenegger. Recordemos para el cierre la palabra de Javier Milei mañana a la hora 18. Si les parece, escuchamos a Sturzenegger.
13: O te va a expropiar, o te va a confiscar, o te va a defoltear, te va a aumentar los impuestos. Entonces, la primera garantía fundamental para que en Argentina se respeten los derechos de propiedad es que el fisco tenga sus cuentas en orden. Y la segundo elemento del respeto a los derechos de propiedad es la desregulación. Porque nosotros interpretamos cada regulación como una limitación al derecho de propiedad. Cada vez que yo impongo algo, una obligación que vos tenés que hacer con tu propiedad, estoy limitando el uso pleno, el ejercicio pleno de tu derecho de propiedad sobre ese bien o ese capital. El ejemplo que siempre damos, que es como muy obvio, ¿no? Si uno tiene un departamento y viene un político e impone una política de control de alquileres, obviamente el valor de tu propiedad va a ser reducido y entonces es una afectación del derecho de propiedad. Entonces, la desregulación y el equilibrio fiscal son los dos pilares que alimentan este punto central, que es el respeto a los derechos de propiedad, que dicho sea de paso, es la única cosa que Argentina nunca había podido poner sobre la mesa. Y por eso con los recursos mineros, los recursos energéticos que teníamos, nunca habían sido plenamente explotados porque es imposible abordar la explotación de esos recursos si no hay un convencimiento que uno está en una sociedad que va a respetar los derechos de propiedad.
0: Es interesante lo que está diciendo.
10: Hasta allí un tramo de... Sí, la palabra en donde define, en definitiva, valga la expresión. Venía hablando del derecho a la vida, del derecho también a la libertad y ahora el derecho a la propiedad, pilares, según señala, de lo que es la política de Javier Milei y también en la que él se considera, bueno, un puntal en la materia, en este gobierno.
0: Fíjate,
10: ¿no?
0: La tesis, ¿no? Hernán, y sale Gallo acá con nosotros para interpretarla. un primero de todo, un Estado con cuentas ordenadas, ¿no es cierto? Es la mejor garantía de tu derecho de propiedad, porque no va a estar ahí desesperado para confiscar,
2: para morder,
0: ¿no es cierto?
2: Claro,
0: viendo
2: claro,
0: todo como claro, una caja, como claro, ha pasado, ¿no? O imprimiendo papeles para financiar un gasto insostenible.
10: Totalmente. Bueno, sigue la disertación que hace a las veces de apertura, después de lo que fue la presencia de los organizadores, como vos decías, Agustín Echevarne, David Knott y también Gonzalo Schwartz. En un ratito más, y estamos aguardando a Patricia Bullrich, porque tendrá lugar aquí una especie de diálogo parlamentario, porque participan de esta actividad, bueno, referentes de lo que se piensa, es la forma de concebir las cosas por parte del mundo libertario, sí, liberal.
0: Claro, liberal, sí.
10: Estarán aquí representantes de Chile, de Brasil, también de Perú, y por supuesto también en este caso desde la vía parlamentaria, Patricia Bullrich.
0: Excelente, Hernán Mundo, muchísimas gracias. Cualquier cosa nos llamas, dale.
10: Por supuesto, hasta luego.
0: Es Hernán Mundo, corresponsal de Radio Nacional en Casa de Gobierno, hoy en este evento Vientos de Libertad, ¿no es cierto? Que se está celebrando instancias de la Fundación Libertad y Progreso, Arbridge y otras, en el Hotel Sheraton de esta ciudad de Buenos Aires.

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2: Querida, quiero morir haciéndote el amor. Y la mujer es será una muerte rápida.
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0: Bueno, muy bien, 24 minutos ya de las 9 de la mañana en la República Argentina, Alejandra Gallo.
1: Bueno, hablamos de Caputo, que sigue en los Estados Unidos junto a Santiago Bausili, el titular del Banco Central, ministro de Economía, titular Banco Central. Ayer el ministro, como decíamos, tuvo la foto finalmente con Cristalina Georgieva. Fue un encuentro informal, un encuentro, muy buen encuentro, como los dos calificaron a través de sus cuentas de X, ¿sí? Hoy se espera... En un rato, te diría, por eso estaba tan atenta, es inminente la reunión con Scott Bessent, el titular del Tesoro de los Estados Unidos. Como vos muy bien recordabas, uh-huh, Nico, se está cumpliendo justamente un año aproximadamente de la ayuda al Tesoro de los Estados Unidos, que tuvo mucho que ver con la posibilidad de que la Argentina, en pleno proceso electoral, pudiera sostener el rumbo económico que el ministro de Economía ayer defendió, obviamente, que pasó revista a los principales lineamientos de la política económica del presidente Javier Milei, destacó las reformas troncales que se están llevando adelante y mencionó dos especialmente: la reforma laboral, ya 100% implementada, y la reforma a la Carta Orgánica del Banco Central. Lo traigo porque esto tiene media sanción, el oficialismo logró la semana pasada media sanción en la Cámara de Diputados y empieza el tratamiento
0: en el Senado
1: para que se convierta en ley. Por supuesto, destacó la cantidad de proyectos que se están presentando del sector privado a través del RIGI para sostener el crecimiento de la inversión privada, y atenti con esto, porque lo dijo así... al pasar, y a mí me parece que fue el dato troncal de la disertación que dio ayer el ministro de Economía Caputo en el foro del G20. Caputo dijo que la economía no solo va a crecer este año, sino que según su proyección, la del Ministerio de Economía, va a ser la primera vez en 16 años que la Argentina va a crecer en relación al PBI per cápita sostenidamente. Es muy importante la definición. ¿Por qué? Porque no es solo creció la economía respecto al año pasado, sino que mejoró la torta, aumentó la torta. Lo voy a hacer
0: básico. Sí, está claro, porque estás poniendo, si querés, en imágenes y palabras simples, esta vocación del Ministerio de Economía en esta etapa, que es la consolidación del crecimiento.
1: Exactamente.
0: Y esto significa consolidar el crecimiento.
1: Exactamente.
0: O fortalecer el crecimiento.
1: Y empezar a transitar el desarrollo, porque si vos aumentás la torta y la distribuís mejor, empezás a tener cimientos para empezar a pensar en un cambio en la matriz productiva que se traduzca en un desarrollo, no solo en sostener el crecimiento económico. Tiene que ver con esto que siempre hablamos, Nico, de los 16 sectores, cuando yo te traigo el EMAE, la estimación mensual de cómo crece la actividad económica por sector, y que el ministro de Economía también insiste mucho en eso, en poner las barras positivas y las barras no positivas, digamos, ¿no? O sea, las que están creciendo y cuántos son los sectores que todavía no están yendo a ese ritmo o no están creciendo de ese modo. Ese último grupo cada vez es menor y van pasando el otro lado, digamos, ¿no? Con algunos crecimientos impresionantes, como la pesca, ¿sí? Que está volando, verdaderamente. Está bien, están los que me cuestionan cuando digo esto, sí. Pero arranca de muy bajo, está bien.
0: Ah, bueno, pero es verdad, el pero primer en algún... paso hay que darlo, y sí.
1: Es lo que yo digo, pero bueno, un paso a la vez. Digamos, ¿no? Yo prefiero crecer, aunque vengamos
0: pero más vale.
1: Que no crecer, que quedarme ahí.
0: Y por supuesto.
1: En una barrita, digamos, de sector muy muy básico. Entonces, atención corto, me pareció muy importante de traerlo, ¿no? La Argentina, según el ministro de Economía, va a crecer este año significativamente en crecimiento y en distribución del PBI per cápita por primera vez en 16 años. Uh-huh.
0: 28 minutos ya, 28 de las 9 de la mañana.
2: Hola, buenos días. Bueno, quiero desearle lo mejor en su nueva etapa de retiro, y que le vaya todo muy bien. Dejó todo nuestro orgullo y todo lo que puso de parte suya para que seamos una nación unida y dejar a la patria en un muy buen lugar. Así que vamos luego.

0: lindos mensajes están llegando a qué teléfono, Fernanda.
1: Al 11-3-870-7485, todos palabras de aliento.
0: Sí, está muy bien, está muy bien.
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3: 9:30 en la República Argentina. Karina Georgieva volvió a respaldar las políticas del gobierno argentino. A través de las redes sociales, la directora ejecutiva del FMI calificó de impresionante el repunte económico del país. Destacó el encuentro que mantuvo horas atrás con el ministro Luis Caputo y dijo que las mejoras son el resultado de buenas decisiones y una sólida implementación. El campo aumentó la liquidación con respecto al año pasado. En agosto vendió por 2.750 millones de dólares, lo que representó un crecimiento en ingreso de divisas del 33% en relación con 2025, según el Centro de Exportadores de Cereales. Por su parte, la Bolsa de Comercio de Rosario señaló que hay buenas perspectivas para el sector y estimó que el agro generará más de 34.000 millones de dólares en el mercado libre de cambios. Se incrementan los casos de bronquiolitis. Diana Costanzo.
4: Siguen en aumento los casos de bronquiolitis, en especial en menores de 2 años. Recordemos que el Ministerio de Salud incorporó al calendario de vacunación el esquema contra el virus sincicial respiratorio para mujeres embarazadas entre la semana 32 y 36. En pacientes internados, la circulación de influenza se mantiene estable, aunque con un incremento con respecto a los años anteriores, con predominio de la gripe A.
3: En la ciudad de Buenos Aires, temperatura 14 grados una décima, humedad 85%, cielo ligeramente nublado.
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0: bien, 32 minutos, nos separa la hora de las 9 de la mañana. ¿Quién es el Otto Van Zandt en esta mesa? ¿Usted es Otto Van Zandt? ¿Alejandra Gallo?
1: ¿Lo qué?
0: ¿No?
1: Me repite la pregunta.
0: Si usted es Otto Van Zandt, no lo es. Faltan unos Otto Van Zandt acá. Me parece que lo vamos a aplicar en Radio Nacional también este día. ¿Usted, Rubén Santos, es Otto Van Zandt?
2: Después de la nota te digo.
0: ¿Te das cuenta? María Fernanda Era sí lo es.
3: Totalmente.
0: Tenemos en línea a Mercedes Miguel, es ministra de Educación de la Ciudad de Buenos Aires. Hola Mercedes, Nico Yacoy, equipo nacional, buen día, muchas gracias por atendernos.
4: Por favor, un placer, un saludo para todos, muy buen día.
0: Muy buen día. Mercedes, contanos, ¿qué es esto del Otto Van Zandt y en su caso, cómo se va a aplicar en las aulas de la Ciudad de Buenos Aires?
4: Bueno, la verdad es que tomamos una parte de eso. Nosotros ya veníamos trabajando en las escuelas de la ciudad. Hace muchos años hay un programa que se llama Escuelas Verdes, que tiene mucho que ver con esto del cuidado de las escuelas, del medio ambiente. Y lo que hicimos fue dar un paso más a partir de algunos casos importantes de vandalismo que estábamos viendo en algunas escuelas. Y ahí encomendamos a la Universidad de San Andrés una investigación. Al equipo de la carrera de Ciencia del Comportamiento para poder comprender cómo podíamos trabajar con la escuela la cultura del cuidado, porque una de las cosas que vimos es que en las escuelas con mayor nivel de vandalismo lo que estaba pasando es que había un sentido de falta de pertenencia por parte de la comunidad educativa con la escuela. Mientras que en una escuela de similares características, muy cuidada, lo que se veía ahí con mucha claridad era un enorme sentido de pertenencia con la escuela. Así que en este marco lo que nosotros proponemos...
0: O sea, lo que quiero no lo rompo sería, ¿no es cierto? De lo que formo parte no lo rompo.
4: Exacto, lo cuido. Si se rompe, vemos cómo todos en comunidad lo podemos resolver. Por supuesto que la responsabilidad del Ministerio de Educación, de Infraestructura Escolar y demás, no queda en manos de la escuela. Hubo mala interpretación casos. Acá lo que nosotros decimos es, primero, la cultura del cuidado. Nosotros tenemos proponemos en cada una de las escuelas, en más de 500 escuelas ya existe por Escuelas Verdes, embajadores del cuidado. Entonces estos son los chicos que también tenemos un programa de jóvenes líderes, estudiantes de la secundaria que llevan distintos temas propositivos en la institución educativa, pero acá esto es como, ¿se acuerdan en el jardín la canción?
0: A guardar, ¿o no?
4: Exactamente.
0: Cada cosa en su lugar.
4: Del nivel de jardín. A guardar, cada cosa en su lugar. Bueno, eso se va perdiendo a lo largo de la trayectoria escolar y un poco lo que estamos haciendo es, en muchos países del mundo y en muchas escuelas ya sucede, los chicos levantan su plato cuando terminan de comer, ordenan el espacio donde han estado trabajando. Esto sucede, por ejemplo, en las escuelas técnicas de la ciudad y seguramente de toda la Argentina. En las escuelas técnicas, los chicos terminan de usar su taller, lo tienen que dejar en perfectas condiciones para el grupo que viene. Entonces es un poco la cultura de entre todos, vamos a cuidar todo mucho mejor. Si empezamos por la escuela, esto también tiene que ver con una política obligatoria nuestra de bienestar socioemocional, que tiene que ver el cuidado y el respeto por mí mismo, en mi vínculo con otros, ¿no? Cuidar, esto es parte de una política pública que la venimos trabajando desde que asumimos.
0: ¿Hay ahí algún coletazo de esta teoría, ayúdame con el nombre, Mercedes, de las ventanas rotas, ¿no es cierto? O todo lo contrario, que se aplicaba en Nueva York, digamos, también desincentiva romper el hecho de ver las cosas sanas.
4: Absolutamente. Eso fue una gran investigación que se hizo en New York cuando estaba totalmente desmadrado el vandalismo, ¿no? De que eran edificios públicos, transportes públicos. Es muy complejo que solamente un actor del gobierno se ocupe de la limpieza, del cuidado, de respetar las reglas. Algo que los chicos conocen de memoria, aquellos que son amantes de un deporte. El reglamento deportivo se cumple. Y por eso yo siempre digo que el deporte es un gran maestro. Los chicos saben perfectamente lo que se puede hacer y lo que no se puede hacer adentro de una cancha. Bueno, lo mismo aplicado al aula, a la escuela, al patio, terminaste el recreo, levantar lo que hemos dejado tirado, porque esto colabora con el bienestar escolar y el bienestar personal. Si uno entra a un lugar, es tan lindo cuando visito escuelas, ver una escuela que está limpia, que está ordenada, que está cuidada por su propia comunidad, por obviamente los auxiliares de portería, la gente de limpieza, los de la cocina tienen la cocina impecable con todo el cuidado de bromatología. Entonces, es cada uno haciendo
0: cada
4: lo
0: uno
4: que tiene que
0: parte,
4: hacer
0: totalmente.
4: En su lugar, va a quedar todo perfecto.
0: Totalmente.
4: Y de nuevo, en sala de 3, sala de 4 y sala de 5 lo hacíamos perfectamente bien.
0: Sí. Vamos a ver, Mercedes, cómo le va con los papás, porque, bueno, vos es que me estaban contando experiencias de, tenemos conocidos en un colegio japonés, ¿no es cierto?, acá en Buenos Aires, que obviamente esto lo practican exacerbado, ¿no? Y lo que tuvieron fue resistencia de los padres. Mi hijo no puede guardar, mi hijo no puede tal cosa. Digo, es una mala interpretación, pero bueno, puede pasar.
4: Sí, tiene que ver mucho con un problema muy serio que estamos viendo, sobre todo en las edades más tempranas, y por eso hicimos Escuela en Familia, una plataforma que ya tiene más de 500.000 familias que han pasado por allí, con una gran experta como la psicóloga especializada en infancia y adolescencia, Marichu Zeitún, de Chas. Ella es da ahí unas charlas muy interesantes, creo que la más vista en nuestra plataforma, sobre límites. Esto tiene que ver con poner límite. No da lo mismo estudiar y aprender en un lugar ordenado, limpio y cuidado, que en un lugar que no está en esas condiciones. Esto hace a la predisposición para el aprendizaje. Entonces, lo que hicimos fue poder, ojalá, entre todos, sembrar esta semilla de cuidarnos a nosotros mismos, cuidar nuestro vínculo, cuidar la convivencia, cuidar el espacio donde estoy aprendiendo, que hoy también estamos invitando a las escuelas a ser innovadoras y espacio de aprendizaje, es el aula, es el pasillo, es el recreo, es la plaza, es el patio. Entonces, todo es parte del aprendizaje.
0: Mercedes, clarísima, muchísimas gracias, y te molestamos en un tiempo para ver cómo anduvo esto en la práctica, dale.
4: Cuando quieran, será un gusto, un saludo para toda la audiencia.
0: Les mando un beso grande. Mercedes Miguel, que es ministra de Educación de la Ciudad de Buenos Aires, así que lo vamos a guardar, lo vamos a aplicar acá, ¿no?
3: Claro,
0: ¿no lo haces con Vicenzo? ¿Le haces ordenar la habitación?
3: Sí, hacer la cama.
0: Ah, muy bien. ¿Antes de irse?
3: Sí.
0: Todo dormido.
3: Yo también lo hago.
0: Yo también.
5: Y como todos nos sorprendíamos cuando veíamos
0: a la estira,
3: no es que la hace la estira.
6: Yo no puedo salir de mi casa si no hago la cama.
0: No, yo tampoco.
6: Es increíble.
0: Igual hay unos cositos que se compran, que agarran las sábanas desde abajo, entonces no se levanta.
3: Claro,
0: está bueno.
3: Usamos
0: eso, ¿no?
3: Te ordena la cabeza.
0: Te ordena la cabeza.
3: Irte con la cama estirada, aunque sea tu cuarto. Digo, como yo siempre digo, mira, hijo hermoso de mi alma, como está tu cuarto, estás vos.
0: Y entonces
3: repite, ¿viste? El fin de semana.
5: Yo la armaría, pero queda alguien adentro.
0: Ah, bueno,
5: cuando me voy queda
0: y el arma cuando
5: y hacemos
0: mata
5: el intento. Pero digo, hoy que se habla tanto de fútbol, los japoneses cada vez que terminan de jugar un partido de fútbol, todos nos sorprendemos porque se agachan, levantan los papelitos.
0: Tampoco nos vamos a japonizar, tío, es demasiado, ¿no es cierto?
6: Lo hicieron en este mundial mucho.
5: Mucho lo hicieron.
6: Todos los partidos.
3: De la tribuna.
6: Sí, claro, levantan todo.
5: Sacaban las bolsitas y juntaban todos los papelitos que habían tirado.
0: Entonces mejor ni tirar los papelitos.

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4: Bueno, muy bien, 42 minutos de las 9 de la mañana. Hay precisiones respecto de lo que será, Dios mediante, en noviembre, la visita del Papa León XIV a la Argentina. Empiezan a conocerse, ¿no es cierto?, los contornos concretísimos,
5: claro,
4: de su agenda en el país. La misa central, el acto central, será en el Monumento a los Españoles, acá en la ciudad de Buenos Aires. El escenario va a estar puesto mirando hacia Olleros. Me parece que es al revés respecto de cómo
5: mirando
4: se han hecho las
5: hacia...
4: cosas,
5: sí, claro,
4: antes, ¿no es cierto? Pues se los hacía mirando
5: hacia... Que tenés acá más lugar. Es, si la pones mirando, digamos, hacia lo que es Figueroa Alcorta, claro, o hacia el río, tenés mucho más lugar.
4: No, pues sería el Lefebvre, más allá las da de espalda, ¿no es cierto? No lo va a dar de frente al pueblo, como se dice. No, han medido, y no tengo reconstruido mentalmente cómo es hacia Olleros desde el monumento. Bueno, claro, es más.
5: Y porque tenés claro el zoológico.
4: Hay que ver, lo que buscaban es lugares sin aforo, así lo llama, pero todo lugar tiene un límite, ¿no es cierto? Incluso este. En ese sitio, si Dios quiere, va a haber dos eventos, y esto la Iglesia lo está interpretando o proponiendo, lo interpretemos con razón, como un gesto de austeridad. No va a armar escenarios de más, sino que en el mismo escenario tendrá lugar la misa principal y luego el evento con jóvenes, que en Barcelona vienen de juntar 600.000 personas. Así que, ahora, ¿qué te van a decir? No sos joven, no entras. Por lo mismo que sin afuera en la calle, así que habrá que ver cómo se arma eso. Y antes, ¿vos estás adentro? ¿Vivís por ahí? Porque sos joven. Está bien, la juventud del alma, ¿no es cierto? Dicen por ahí, y ellos, la Iglesia te puede ver el alma. No te ve el aura, pero te ve el alma. Oh, no. Y después, por supuesto, la fábrica de aviones en Córdoba y la Basílica de Luján en la provincia de Buenos Aires. Se confirmó también que va a visitar el Papa penal, iba a ser el penal de Devoto, la cárcel de Devoto. Sí. Entonces, ahí hay un tema, es entendible porque evangélicamente corresponde en un punto que lo haga, ¿no es cierto? También la visita de los enfermos, etcétera. Pero nada, ojo con cómo se interpreta en el clivaje que propone la política argentina, ideológicamente tan crispada. Y el lunes de esa semana habrá una visita del Papa al Cotolengo de Claypole, ¿sí? Así que ves, tenemos visita en este sentido, ¿no? Así bien, que bueno, empiezan a conocerse algunos detalles de lo que será la visita del Papa León XIV a la Argentina.
0: Misa de saldos, lo último, pero no menos importante, ¿qué quedó por decir?
4: Bien, mesa de saldo. Andrea China Valdivieso, que nos hemos escuchado poco el día de hoy, Andrea China Valdivieso.
6: Pero por eso me escucharon en los boletines.
4: Sí, los boletines.
6: Tomamos ese recurso, además, con la información que tiene que ver, en este caso, con Martín Castillo. Atención, por este abogado penalista, abogado de famosos, también mediático, por sobre todas las cosas, aprendido ayer en Scalabrini Ortiz al 2400, sospechado por la CIDE, que estuvo detrás de este operativo, y también la Policía Federal Argentina, de colaborar directamente con una organización narcocriminal que opera desde el penal de Marcos Paz, Y ojo con esto, hablamos de Francisco Riquelme, que sigue vendiendo estupefacientes y organizando a su banda desde la cárcel. Y lo que se dice es que Martín Castillo no era solamente, no se limitaba a representar a sus clientes, sino que era parte de la organización con un rol de nexo entre sus defendidos y parte de la banda que operaba fuera.
4: Muy involucrado en las defensas.
6: Muy involucrado, va a ser imputado justamente por formar parte de esta banda, y atención, porque parecen estar todos detrás del asesinato de Bracamonte, uno de los Barra Bravas de Rosario, asesinado hace 2 años. ¿Por qué? Porque Ezequiel, justamente Riquelme, hijo de este narco que está detenido en Marcos Paz, después ocupó el liderazgo de la Barra Brava después del asesinato de Bracamonte. Así que atención con esta causa también, porque parece que van con todo, contra los narcos. Digo, no se quedó en Bebote Álvarez, y siguen con otras bandas, que en este caso es peor todavía porque operan desde las cárceles.
4: Alejandra Gallo.
7: Bueno, semana en la que empieza a funcionar, a debutar el primer tramo por 200.000 millones de pesos del otorgamiento de los créditos hipotecarios que anunció la semana pasada el ministro de Economía, por un total de 2 billones de pesos. Recuerden que es mejorar las condiciones y los plazos de los plazos fijos para con esos recursos otorgar créditos hipotecarios. Y eso es por tramos. Este es el primer tramo de esta semana por 200.000 millones de pesos. Todo el mercado está mirando eso. Las asociaciones bancarias, Nico, salieron a apoyar, tanto ABA, Asociación de Bancos Argentinos, como ADEBA, a apoyar la decisión del Gobierno Nacional, también la Cámara Argentina de Comercio y de la Construcción. Bueno, hay que ver cómo va tomando forma en la dinámica cotidiana este primer tramo de los créditos hipotecarios.
4: Rubén Santos.
8: Bueno, repercusiones a nivel mundial, no hemos hablado de Messi a lo largo de toda la mañana. El Chiringuito fue su gran enemigo, claro. Una parte de ellos fueron grandes enemigos de Messi, pero habló Jorge de Alessandro, que más o menos estaba del lado de los buenos. A ver qué dijo.
9: Yo lo compararía como el eclipse solar que pasa cada 100 años. Por un momento la Tierra se queda a oscuras. Y creo que es el mejor ejemplo. En este momento el fútbol está a oscuras. Porque ocupa un lugar, un sitio tan relevante que no sé quién puede correr la cortina a la luna, ¿no? Para que realmente ver el sol nuevamente. Utilizo esta metáfora porque tiene una carga de profundidad tan grande de lo que ha sido Leo, que realmente no tengo palabras. A mí me parece extraordinariamente inteligente lo que ha hecho Leo. Punto final a algo que es la historia. Ahora todo el mundo a leerla.
8: Bueno, ahí estaba la despedida para... Digo, despedida de la selección, ¿no? Porque está ahí, va a seguir todavía. Pero bueno, es verdad que lo de Messi nos ha llevado todo el programa y seguirá llevando programas, pero están pasando cosas en la Argentina. El 3 de julio asumió Pipo Gorosito en San Lorenzo. Hoy va a haber una reunión para ver si lo echan. Estamos a 1 de septiembre, quiere decir que menos de dos meses. Jugó 7 partidos, perdió 4, entre ellos el clásico con Huracán, que son, parece que lo mal lo debió el hincha San Lorenzo. Empató 2 y perdió 1. No está siendo buena la campaña. Vuelven de Córdoba, entrenan a las 3 de la tarde. Antes de entrenar, los dirigentes le piden una reunión a Gorosito para ver qué sucede. Vamos a estar atentos con eso.
4: Estaremos atentos entonces. Y María Fernanda.
5: No sé si me va a alcanzar el tiempo para contar.
4: Bueno, use la lapicera.
5: De Messi, porque voy a hablar de Messi. ¿En qué se va a entretener Messi después de salir de la selección y después de que deje el fútbol? Bueno, tiene negocios, los que se te ocurra. Voy a nombrar algunos. 6 hoteles boutique en...
4: ¿Tendrá escritorio en su casa? Mirá que tiene cosas. Y hemos leído las condiciones, bueno, no sabemos si son ciertas. Lo que se filtraron cada vez que tuvo que mudarse y buscaba, ¿no es cierto? Un lugar, pero escritorio no decía.
5: No, nunca se lo vio, pero ahora va a necesitar.
4: Pileta adentro, pileta afuera, pileta en el techo, pileta en el sótano. Pero no decía.
5: Mira, 6 hoteles distribuidos en Ibiza, Mallorca, Andorra, y ahora los va a ampliar para los mercados asiáticos en Dubái, en Tokio. Una empresa que comparte con el Kun Agüero, que es de videojuegos y deportes electrónicos. En el 2025, con su compañero Luis Suárez, fundaron el Deportivo LSM en Uruguay, que arrancó desde muy abajo y logró el ascenso en el 2026. Compró un club. Sí, en el 2026 compró un club en Cataluña, muy cerquita de Castelldefels. Además, es socio del club de la Milanesa.
4: Si acá se pudiese tener sociedades anónimas deportivas, tal vez compraría un club.
5: Igual el hermano es dueño de un club en Rosario.
8: Leones Fútbol Club de Rosario.
5: Sí, está por todos lados. Le dio muchas manos a sus amigos, porque ya te nombré a Luis Suárez, ya te nombré al Kun Agüero, ahora te lo voy a nombrar también a Di María. Es socio del club de la Milanesa, se llevó este
4: emprendimiento. ¿En serio me lo decís?
5: Sí, se lo llevó a Castelldefels, está abriendo franquicias allí en Europa. Carrasco es un desarrollo residencial de alta gama en la zona norte de Rosario, esto lo abrió con Ángel Di María. Bebidas, una marca de hidratantes, y la L10 Wine, que es su línea de vinos. Y puedo seguir. Indumentaria. El acuerdo que firmó con Stanley, con
4: el termo.
5: Claro, que es la primera vez que esta marca de termo cierra un acuerdo con un atleta profesional y lanzó la colección de Messi, que incluye kit de mate y un vaso Kencher. ¿Se acuerdan de ese vasito que llevaba él a todos lados, rosa, porque era del MLS, que tenía como una tapa y lo llevaba para todos lados, lo metía en el bolso? Bueno, ese se dedicó. Bueno, el contrato vitalicio con Adidas, en Rosario también tiene una...
4: ¿Es vitalicio lo de Adidas?
5: Vitalicio. Cuando arrancó él en Barcelona, firmó un primer contrato. En el 2004 arrancó su primer contrato y en el 2017 cerraron el vitalicio. Después, una productora de contenidos audiovisuales y, por supuesto, Leo Messi Management, que es la encargada en gestionar sus derechos de imagen.
4: La verdad, impresionante. Muchísimas gracias, mostrarnos las... las vaquitas.
6: Y las que deben quedar.
4: Envidiados terminamos el programa. Pero celebramos. Sí. Me voy a buscar a Adri Coro, ¿les parece? Y nosotros nos volvemos a encontrar, Dios mediante, mañana a las...
5: 7 de la mañana.

0: Adrián Corol, muy buen día, bienvenido, ¿cómo le va?
1: Pero buen día, ¿cómo estamos? Arrancando bien. Septiembre con la P,
0: por mira, con la P de por favor se lo pido.
1: Por favor se lo pido. Si no usas la P, sos un P.
0: No, sí, totalmente. No florecen las flores, no hay primavera así de septiembre.
1: No cumplo años, que se me...
0: usted lo cumple
1: mi madre y a los tres días me toca a mí.
0: Que sí, totalmente. Bueno, ya estamos preparados. Acá estábamos contando plata ajena, ¿no es cierto? Los negocios de Messi, qué bien, merecido.
1: Todo el mundo, ¿no? Nos dividimos hoy entre la gente que el director técnico o médico deportólogo que le dice no, ya está, o todavía da para un tiempito más, y los inspectores de Arca.
0: Totalmente, acá estamos, pero porque también es una manera de administrar bien y pretender, o sea, aspirar a vivir más allá, ¿no es cierto?, que el derecho de la propia imagen deportiva, también te habla de una cierta preparación para el retiro, ¿no?
1: Totalmente. Hay una cuestión que no es menor, que tiene que ver con la cuestión mental y psicológica. Por un lado, por supuesto, el protagonista principal de toda esta historia, que es Messi, su entorno, y por supuesto, ¿qué nos pasa a nosotros? Porque ayer en el mundo, y hoy por supuesto continúa, las repercusiones son realmente yo creo que mayores a lo que uno esperaba, porque era algo esperado. Entonces, es como que era algo esperado, pero, viste, como que nunca iba a pasar. Y de eso, en esta mañana de radio, nos vamos a meter, porque es un tema muy interesante.
0: Sin duda. ¿A vos te sorprendió, Adri?
1: No. Me sorprendió el día, me sorprendió que sea el mismo día que Djokovic en el tenis, que se retiraron, que los dos son del mismo año, nacidos con muy pocos días de diferencia y número uno en sus deportes, y el mismo día anunciaron los dos. Ese tipo de cosas me sorprendieron. Lo de Messi, uno por ahí tenía la ilusión de verlo un poco más, pero lo que a partir del fallecimiento de Jorge, de su papá, uno sabe que era muy difícil, por lo menos, verlo.

0: emocionalmente, es costoso para él. Y para mí soltó llorando, lloraba también a su papá, ¿no es cierto?
1: Claro que sí.
0: Pero soltó llorando frente a la tribuna el día de la final. Ahora, someterse otra vez, si cortás, cortás, ¿o no?
1: No, no, no, no, partido de despedida es en tinte amistoso, ¿eh?
0: No,
1: En tinte
0: ya sé,
1: amistoso.
0: pero es otra vez,
1: Sí.
0: digo.
1: No, no, pero lo hace y obviamente no lo va. Yo te diría, es más, creo que eso sí es algo que no puede no hacer. No puede no hacer porque uno ha visto y ha participado las despedidas, a veces van más allá del protagonista, ¿no? Se la
0: Van más
1: organiza
0: allá de
1: el
0: protagonista.
1: propio, ¿sí? La familia, los amigos, el mundo del fútbol, imagínate, todos van a querer que juegue uno más en
0: Lo que
1: Barcelona,
0: pasa es que lo
1: uno más
0: despedimos
1: en
0: durante el
1: Argentina.
0: Mundial, Adri. Hubo conciencia de último Mundial
1: Sí,
0: durante
1: eso
0: todo el
1: sí, no, esa fue
0: campeonato.
1: la despedida, obviamente, de hecho sigue jugando el fin de semana pasado, metió cuatro en
0: Sí,
1: el
0: claro.
1: Inter de Miami, o
0: Sí,
1: sea,
0: claro.
1: va a seguir jugando, lo vas a ver. Lo que yo creo que lo que está diciendo es no, no, no ya para la selección, va a cumplir su contrato allí seguramente en el Inter, en Miami, y después,
0: No hay un
1: claro que
0: mundial de
1: sí, va.
0: retirados, Adri, podemos inventar eso.
1: Yo creo que en sus partidos de despedida van a
0: Mundial
1: participar
0: senior,
1: varios
0: nos dicen acá.
1: retirados.
0: Guarda, registrémoslo.
1: Acordate, vos imagínate un partido de despedida en el cual van a participar sus amigos, sus hijos,
0: Claro.
1: jugadores que también retirados, como decís vos. Es
0: Claro.
1: fuerte, es
0: Es
1: fuerte.
0: fuerte, fuerte, fuerte. Bueno, lo puede
1: Es
0: organizar
1: fuerte.
0: Radio Nacional. Mentira.
1: Es lo que te iba a decir. Va, ponemos,
0: Acá en el
1: vayamos por
0: auditorio. Ahora usted que es un
1: vayamos
0: experto
1: por
0: en
1: eso.
0: organizar cosas en el auditorio, hagámoslo.
1: Ponemos arcos en el
0: No,
1: auditorio,
0: acaba
1: hacemos
0: de
1: fútbol.
0: desmayarse Florencia Bilic,
1: Futsal, lo que pasa es que nosotros empezamos así y terminamos, viste,
0: claro. Sí,
1: haciéndolo.
0: claro.
1: Pero estaría lindo. Igual el
0: Estaría.
1: auditorio para un fútbol 5 así, de futsal está
0: Te
1: bueno,
0: digo
1: el
0: que
1: fútbol
0: da,
1: de
0: ¿eh? Te digo
1: salón.
0: que da.
1: Sí.
0: Pero hable usted con la dueña del auditorio, que es Vicky de la Rúa,
1: Yo,
0: pero si usted, si a Vicky de la Rúa le parece
1: sí. No.
0: bien, ¿o no?
1: Sí, y Cornelio Garones,
0: Por
1: son entre
0: supuesto,
1: ellos
0: con
1: dos,
0: Nelly
1: alguno de
0: Dorfer.
1: ellos me lo van a organizar.
0: Por supuesto. Ataja Fernanda Carbonell.
1: Sí, que ataja
0: Que
1: todo.
0: ataja todo el día. Está bien, está
1: Ataja
0: llegando
1: todo
0: Fer
1: una.
0: Carbonell.
1: Eso, no, es
0: Claro.
1: lindo, mira, para la gente que nos escucha, tenemos en la radio, más allá de quienes hablábamos y demás, un equipazo, o sea que si hay que jugar, hay que seguir y salir a jugar con el equipo, ¿no?
0: Totalmente,
1: Entero y
0: totalmente,
1: completo, el equipo
0: totalmente.
1: titular. Hoy tenemos una mañana muy interesante, el programa cargado de cosas y por supuesto ya venimos desde el primer round, así que continuaremos si a ustedes les parece.
0: Efectivamente, Adri, escuchamos las noticias y seguimos.
1: Sí, yo escucho siempre todo.
0: Me parece muy bien. Un beso grande. Nos volvemos a encontrar mañana, Dios,
1: Igual.
0: mediante a las 7 de la mañana.
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3: 10 de la mañana en la República Argentina. El presidente Javier Milei dijo que Lionel Messi superó a todos los mejores jugadores del mundo. En diálogo con un medio de comunicación, el jefe de Estado citó una investigación internacional que concluyó que el deportista argentino es imposible de superar.
4: Yo no sé si todo el mundo tiene conciencia histórica de la persona que ha sido Messi, o sea, por eso yo siempre me menciono que Messi es imposible, que es el nombre de un artículo que hizo un estudio inglés que mide el rendimiento de los jugadores en todas las facetas de su juego. Y lo normal es que usted sea muy bueno en uno y en otro, digamos, esté debajo del promedio. Bueno, la característica de Messi es que es el mejor en todas las facetas del juego. Y hay algo interesante, porque cuando usted toma los grandes jugadores, tipo Mbappé, tipo Cristiano Ronaldo, o sea, estamos hablando de jugadores de super elite, y tienen 2 o 3 desvíos respecto a la media. Messi tiene más de 6 desvíos respecto a la media. No es normal
1: no, para
4: cómo
1: nada.
4: Juega al fútbol Messi.
3: Córdoba se prepara para recibir al Papa León XIV. Desde Radio Nacional en esa provincia nos informa Franca Chiafiatela.
5: Un grupo de trabajo de la Santa Sede visitará Córdoba para avanzar con la organización de la visita papal a nuestro país. El sacerdote Munir Braco, vocero del arzobispado local, explicó los detalles a Radio Nacional.

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1: Esta es la segunda visita de la Comisión Loticano y efectivamente es para ya ajustar los detalles y poder luego después comunicar el recorrido pormenorizado. Es un grupo de trabajo de la Santa Sede que está encabezado por Monseñor José Sala, que es un sacerdote mexicano, que está a cargo de la Secretaría de Estado de la visita papal. Después ese informe ellos lo llevan y ya luego viene la Santa Sede comunicando el recorrido pormenorizado.
2: La información del deporte ahora con Santiago Lucía.
3: Martín Palermo, entrenador de Platense, ex compañero y amigo de Lionel Messi, también habló sobre el retiro de la selección del 10.
4: A ver, no era una sorpresa en relación a que uno ya podía imaginarse que en el corto plazo Leo iba a tener que tomar esa decisión, porque a todo nos llega el decir, bueno, hasta acá. Obviamente que lo podremos seguir disfrutando en el equipo que esté, si es hoy en el Inter de Miami. Lamentablemente no lo vamos a tener más con nuestra selección.
2: En la ciudad fueguina de Ushuaia, donde nos escuchás por AM780, la temperatura es de 2 grados bajo cero y se registran lluvias en toda la región.
5: En Buenos Aires la temperatura 14 grados una décima, la humedad 85%, cielo ligeramente nublado.
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0: todo septiembre y lo hacemos más notorio que nunca. Gracias Mariano Toronel por la musicalización, por la técnica. Llegó septiembre, qué interminable agosto, qué largo, qué lleno de noticias, qué mes de vaivenes, de felicidad, de tranquilidad, de desconcierto, de tristeza ayer para cerrarlo, para despedirlo con esta noticia sobre Lionel Messi. Bueno, nos tocaba estar ya fuera de aire cuando todo esto ocurría, cuando el capitán de la selección argentina a través de sus redes sociales anunciaba al mundo entero que no iba a llevar puesta más la camiseta de Argentina en la cancha, sí en la vida. Entonces, hoy seguramente vamos a estar hablando de este tema, pero si nos había parecido largo agosto, nos pareció interminable después de ayer, después de lo que sucedió con ese anuncio, de lo que fueron las redes sociales, de lo que fueron las despedidas, las emociones, los llantos. Hacía zapping en la televisión y era un desbarajuste de lágrimas por todos lados. Abrías cualquier portal informativo y la noticia pasaba por allí. Y no te digo solamente en Tucumán o en Argentina, en el mundo. Si abrías las redes sociales, si abrías X, si abrías Instagram, si te encontrabas con sus compañeros de selección, con los políticos, con los deportistas destacados del mundo entero que ni siquiera eran pura y exclusivamente del fútbol, todos hablando del mismo tema. Bueno, así cerramos ese agosto y esperamos que septiembre traiga mejores noticias, mejores vibras, buenas y nuevas oportunidades para absolutamente todos. El consuelo de haber tenido este capitán siendo parte de la selección de fútbol por casi 20 años. Y por supuesto, también esos proyectos, esos anhelos de la última parte del año, ¿no? Ese último trimestre, eso que ya queda, empezar a ver qué quedó pendiente, por dónde podemos ir. Bueno, empecemos así, a relajar, a decirle chau también al invierno. Ayer decía Juan Pablo Sosa, mientras estábamos al aire, comienza septiembre, que es un mes más relajado, no solo por la llegada de la primavera, sino por el Día de los Estudiantes, el Día del Maestro, la gran cantidad de recitales también que empiezan a tener impacto dentro de lo que es la temporada de shows y recitales en Tucumán. Pero bueno, hay de todo para hablar, vamos a hablar seguramente de eso. Está Rodri Carabajal en la edición de los audios y estamos, ya lo decía, con Juan Pablo Sosa y Mariano Carabajal haciendo la mañana en la radio pública. Juan Pablo, ¿cómo le va?
1: Buen día, Flora.
0: ¿Cómo arranca este 1 de septiembre?
1: Muy bien, la verdad, muy bien. O sea, llegamos finalmente a septiembre, pasamos a agosto, que costó bastante, como siempre dicen. No se equivocó la persona que comenzó con este dicho, ¿no? De que agosto es el mes más largo. Independientemente de que enero también te puede sonar a eso, ¿no? Porque enero, al no tener prácticamente actividades escolares, de administración pública o reducidos, suele ser también un mes más pesado, por decirlo de alguna manera, pero que lo sobrellevas porque la mayoría de las personas están de vacaciones, entonces como que puedes relajarte y organizar salidas, incluso bueno, y el hecho de no tener a tus hijos cumpliendo el calendario escolar, es como que también te permitís relajarte, porque no es lo mismo llegar a tu casa y después, qué sé yo, hacer la tarea, acompañarlo en esas cuestiones, prepararlo el otro día, si es que va a la mañana, que se levante temprano, darle desayuno, vestirlo. Bueno, son rutinas que terminan en enero. Por eso agosto suele tener esa sensación de que es más largo que enero, ¿no? Porque las actividades, que son muchísimas, no paran, y es un mes, bueno, que se hacen sentir los 31 días.
0: Sí, pero aparte, ¿sabes qué noto? Que también es como, por lo menos para los tucumanos, ¿no?
1: Sí.
0: Podría ser el último mes frío también, entonces, como que necesitas ya despedirte de ese invierno, sí. Venís de unas vacaciones de invierno que ese parate te dieron ganas de seguir descansando, de seguir relajando, pero fueron apenas 2 semanitas, ¿viste? En donde cambió la rutina. Y de repente venís de lleno con el inicio del segundo cuatrimestre, del segundo semestre, porque si bien es el mes 8, es como que se comprime el cuatrimestre o el semestre en agosto, septiembre, octubre, ya en noviembre te empezás a despedir.
1: Sí.
0: Entonces es como mucho todo, muy cargado ese agosto, también de responsabilidades, de pruebas, de tareas. Sumale que vivimos en un país que no descansa, en una provincia que no descansa. Acá arranco con de todo la campaña electoral, a nivel nacional, a nivel provincial. El Congreso volvió a tener sus sesiones, la legislatura volvió a tener sus sesiones. En lo que hace al ámbito de las noticias, también hay mucha info policial dando vuelta. Ayer con esta despedida de Lionel Messi, era como un agosto muy sobrecargado de cuestiones, cuando a lo mejor,
1: o sea, uno hasta ya... el último día.
0: Por eso, no haces como el parate, ¿viste? No relajás. Uh-huh. Inclusive te, nos está pasando ya, sí, de un tiempo a esta parte, que los fines de semana se generan un montón de titulares, porque pasan un montón de cosas. Uh-huh. No es que son días de parate tampoco.
1: Sí.
0: Pero bueno, que sea un septiembre que traiga mucho lindo y de todo. Estamos arrancando la mañana en la radio pública, les decía, con un montón de información, con buena música, con buena vibra, con este mes que tiene también mucho, mucho para contar. Este, se viene feriado nacional, se viene feriado provincial, sí, sí, por este el Día de la Virgen de la Merced, patrona de los tucumanos. Se viene el Día de la Ciudad también, el 29, San Miguel, así que bueno, es un mes lindo. Le vamos a poner esta característica para que lo veamos así. 17 grados la temperatura en este momento, 76% la humedad del Jardín de la República, cielo con sol. Uh-huh. Pondríamos en la hojita de la primaria. Y 25 grados la máxima prevista para hoy. Si hoy les gusta la temperatura y les gusta el día, mañana les va a encantar mucho más al equipo primaveral, porque mañana vamos a llegar a 28. O sea, como hoy, pero 3 graditos más. Uh-huh. Un solcito que va ganando protagonismo en el cielo tucumano. Y el jueves ya vamos a estar con 30. Un bombazo.
1: Ya saltamos de el frío que tuvimos la semana pasada. Ahora hay calor más ya similar a lo que empezamos a vivir, sí, en esta época y después en octubre, ¿no?
0: Sí, igual a no desprevenirse, porque si bien en jueves vamos a estar con una máxima de 30,
1: sí,
0: el viernes baja un poquito la temperatura, uh-huh, reduce la amplitud térmica, vamos a estar entre 14 y 20. Uh-huh. Entonces, bueno, a cuidarnos, sí, a ponerle mucha vitamina a este cuerpo, a llenarnos de vitamina C con los cítricos. El kiwi tiene más vitamina C que los cítricos, por las dudas algunos tengan kiwi por allí. Y vitamina D, un poquito de solcito en los antebrazos y en las piernas, sí, para arrancar este mega mes. Bueno, Juan Pablo, hay un montón de info.
1: Hay un montón de info. Bueno, lo que decías hace un ratito, que también me sumo a esta noticia. No sé si es tan sorprendente lo del retiro de Messi, porque creo que caló hondo muchísimo en él el fallecimiento de su padre, Jorge Messi, ¿no? Y lo explica él en esa publicación que hizo en Instagram, que fue determinante, y utilizó la palabra que ya se siente como vacío, ¿no? O sea, también obviamente va tomando en cuenta algunas cuestiones que tienen que ver con su físico. Es una persona de 39 años, ya deportista de élite, que ya no puede rendir de la misma manera, en el sentido que los tiempos de recuperación le demandan mucho más. Entonces, entre el contrato que tiene firmado con Inter Miami, que es hasta 2028, actividad futbolística va a tener por lo menos un año y medio más. Lo cierto es que la selección le demanda otro tipo de compromiso, los viajes, los entrenamientos. Entonces, bueno, tal vez si hubiese estado Jorge Messi en una de esas, Leo llegaba hasta la próxima Copa América. Son interrogantes que quedan en el aire.
0: Suposiciones que tendremos, claro.
1: Interrogantes que quedan en el aire, pero le pegó muchísimo el fallecimiento de su padre. Se apoyaba mucho en él. Recordemos que él lo acompañó, Jorge Messi, a Barcelona al principio para que se haga el tratamiento ahí, o sea, dejando parte de la familia acá en Argentina, y ellos dos compartiendo en Barcelona, todo, siendo tan chicos, o sea, con dejar atrás familia, dejar amistades, dejar compañeros, dejar, bueno, toda una vida detrás para cumplir su sueño de ser futbolista. Y bueno, vaya que se le dio. Así que ayer, cuando terminamos el programa, no nos enteramos de esto, fue muy sorpresivo, porque inmediatamente que él publicó esto, no solamente tuvo repercusión nacional, sino que internacional, porque los principales medios del mundo hablan, y hasta el momento siguen hablando de esta decisión de Messi. Y ayer también, cuando terminamos el programa, conocemos la noticia del fallecimiento de Miguel Zavaleta, ex cantante, líder de Suéter, una banda emblemática de la Argentina de los años 80, sobre todo, y de los 90. Bueno, un gran músico, muy respetado en el ambiente. A la edad de 71 años falleció Miguel Zavaleta, que estaba luchando contra un cáncer. Bueno, la noticia fue dada a conocer en ese momento por Sergio Marchi, que era amigo personal de él. Así que vamos a tratar de este tema, obviamente, en el Listo Rock. Vamos a hacer un homenaje al autor de muchas canciones que definieron el pulso de la década de los 80. Estuvo en pareja con Hilda Lizarazu también, un gran músico que nos dejó, y bueno, que nos vamos así como acostumbrando, lamentablemente, o ya forman parte de las noticias del día, esta cuestión de perder artistas que marcaron con su obra la vida de alguien, ¿no? Porque así como hablábamos la semana pasada que el Negro Rada marcó la vida de muchísima gente, no solamente en Uruguay, sino que en el resto del continente, bueno, Miguel Zavaleta también fue parte de del cancionero de muchas personas, sobre todo de los jóvenes de la década del 80, que encontraron en ese tipo de música un refugio. No es para cualquiera meter canciones que quedan entre la gente, ¿no? Y Suéter con Miguel Zavaleta tuvo la oportunidad de hacer esto, así que en ese sentido es como que le puso esta noticia y la de Messi una pausa a todo lo que se está viviendo a nivel nacional y nosotros particularmente a nivel provincial con estas cuestiones que tienen que ver con la campaña política que se adelantó muchísimo. Uf. A los tiempos. Bueno, ayer el gobernador Osvaldo Jaldo nuevamente con puntería
0: artillería gruesa
1: bastante, muy fuerte contra el senador Juan Mansur y contra Lisandro Catalán también, así que son los dos rivales que está eligiendo para competir, los está subiendo él a la tarima, ¿no?, de la competición, independientemente que Catalán ya anunció que va a ser candidato a gobernador. Juan Mansur todavía oficialmente, públicamente, no ha dicho nada, así que vamos a ver qué es lo que ocurre, pero lo cierto es que Jaldo, cada vez que aparece en alguna conferencia de prensa, como ha sucedido ayer, como sucedió días atrás por el lanzamiento del Procrear Manantial Sur, dedica algunas palabras a Mansur y cada vez es más fuerte.
0: Te diré que en realidad estamos en tiempo de campaña, lo notamos a nivel nacional, uh-huh, a nivel provincial, con el adelantamiento de las elecciones, lo estamos notando no solo en las agendas de los principales referentes de la política o las caras visibles de la política, dependiendo cuál fuese el partido. Sí. También estamos viendo que sus agendas han cambiado, que hay más actos públicos, que hay más declaraciones para con la prensa, que hay más recorrido de prensa también por parte de quienes podrían llegar a estar aspirando a ocupar algún rol o alguna función sobresaliente en la gestión provincial en los próximos años. Ahora bien, si hablamos de Osvaldo Jaldo, sí, él ya eligió sus contrincantes, los nombra con nombre y apellido y no solo les responde, sino que al mismo tiempo los incita a que sigan en este contexto de contienda. Porque lo cierto es que, por ejemplo, voy a dar el ejemplo de Juan Mansur. Juan, sí, Mansur no dijo que quiere ser candidato a gobernador o que va a ser candidato a gobernador. Juan Mansur sí hizo actos públicos, uh-huh, reuniones con vecinos, está filmado en distintos portales y redes sociales en donde habla de reconstruir el peronismo en Tucumán, uh-huh, de que Tucumán vuelva a ser peronista, pero no dice ni la palabra Jaldo, ni la palabra Mansur gobernador. Ninguna de las dos, ninguna, sí, de las tres suenan en sus alocuciones. Jugada estratégica, claramente, jugada política también.
1: Sí.
0: Ahora, Osvaldo Jaldo, ante esos dichos de Mansur, automáticamente se siente el rival de Juan Mansur, automáticamente se siente nombrado y mencionado por Juan Mansur, uh-huh, y cuando le responde a Mansur, le digo ta ta ta ta ta.
1: Sí.
0: ¿Por qué es así? ¿Por qué de último uno puede esquivar la bala y decir, la verdad que no lo vi, no sé?
1: Como lo ha hecho en todas las oportunidades.
0: Claro, no lo escuché. No. Están direccionados los mensajes. Son muy distintas las, uh-huh, posturas políticas que han tomado uno y el otro. Uno, sí, todavía no se deja ver como un posible candidato. El otro, que ya dijo que es candidato, está contraatacando a quienes considera son sus rivales. Ahora, distinto es el caso con Lisandro Catalán de la Libertad Avanza, que ya hizo público,
1: sí,
0: su rol dentro de la Libertad Avanza para querer finalmente ser gobernador de Tucumán y ser el candidato de la Libertad Avanza. Uh-huh. Lo hizo público, inclusive ya tuvo apoyo por parte del presidente de la Nación en redes sociales y demás. Bueno, ahí sí se están, si se quiere, enfrentando dos iguales porque son dos posibles candidatos a gobernador.
1: Claro, dos fuerzas políticas distintas.
0: Dos, claro, fuerzas, es la principal oposición de Tucumán, perfecto. De todos modos, de nuevo, a la hora de responder, no se guardan nada.
1: Uh-huh.
0: No se guardan nada. Y la campaña, según el calendario electoral y el cronograma electoral, todavía no ha empezado. No se han presentado listas, no se saben colores, no hay sello, nada de las cosas que tienen que ocurrir y que van a ocurrir recién entre diciembre y marzo, uh-huh, bueno, están ocurriendo en fines de agosto, principio, sí, de septiembre. Así que muy caldeado el asunto.
1: Yo lo que noto es que como que en ese sentido lo que decís que todavía falta para que arranque la campaña real, es como que Jaldo se sale del eje cada vez que lo escucha Mansur, ¿no? Me,
0: sí,
1: parece que le está dando una dimensión mucho mayor de lo que es realmente, y los dichos de Mansur evidentemente lo afectan, porque si no, como bien decías, dirían, no lo he escuchado hasta el momento, conmigo no habló, o no escuché que en este programa de televisión, en este programa de radio, haya hablado y haya dicho específicamente esta cuestión de que quiere competir. Él todo el tiempo como que le está desafiando.
0: Claro,
1: también,
0: ¿no? Y de todos modos es mucho más inteligente decir, pero si los dos seguimos formando parte del peronismo, también. O si quiere ir con otra lista, perfecto, pero
1: el peronismo... que el peronismo es otro y no es el que estoy haciendo yo.
0: Claro, o sea, cintura.
1: También, claro, o sea, y de ponerle un poquito también de humor a todo esto, porque me parece que si arranca así, no sé cómo puede llegar a terminar
0: los meses
1: previos a las elecciones de mayo del año que viene, pero bueno, o sea, no sé si está tan tranquilo Haldo con esta suerte de apreciaciones que hace Mansur, que deslizan cuestiones que no termina de definir, pero que sin dudas lo tienen ahí a maltraer, porque si no, como decía, lo dejaría pasar, sinceramente, se enfocaría más en esta cuestión de que, bueno, va e inaugura el proyecto de Procrear, ayer no sé si estuvo en los puentes estos peatonales que se están haciendo en la parte sur de San Miguel de Tucumán, o sea, son como cuestiones que lo tienen, tiene agenda, ¿no?, para cubrir y no para dedicarle tanto espacio a las declaraciones políticas de campaña.
0: Pero aparte estamos ante una persona que lleva muchísimos años también en la política, entonces tranquilamente puede resolver contestando sobre gestión o esquivando, como decíamos, las preguntas, pero sí está caldeado el asunto, sí están virulentas, sí. Las respuestas, las alocuciones de los referentes políticos, no estamos notando, a ver, voy a dar otro ejemplo, que nada que ver, pero que sí se prevé que pueda llegar a querer ser candidato, Mariano Campero, del radicalismo, también,
1: sí.
0: No está hablando de gestión, todo el tiempo atacando, es como mucho discurso violento, de violencia, en un contexto previo a las elecciones y en donde lo que nos están diciendo la sociedad, los antropólogos, los sociólogos, es bajémosle al speech de violencia, porque estamos viendo chicos que llevan armas a las escuelas, estamos viendo gente que se trompea en las calles, entonces demos el ejemplo desde donde nos toca estar. Recién estamos empezando con esto, cuando todavía no tendría que haber empezado.
1: Sí.
0: Y lo cierto es que viene con mucha ebullición la política en el caso de la provincia de Tucumán. A nivel nacional, si hablamos de política, te cuento que el presidente de la Nación está encabezando una reunión de gabinete, como cada martes y jueves, esto es en La Rosada, desde las 10 de la mañana. Lo decíamos, bueno, ayer lo escuchábamos, tuvo agenda en cuanto a la jornada de hoy, va a estar en La Rosada. Recordemos que no va a estar el ministro de Economía en este encuentro, porque participa de la cumbre del G20, van a estar analizando números, sobre todo cuestiones de índole económica, se espera justamente que también el Ejecutivo Nacional empiece en la reunión de hoy a dilucidar qué es lo que va a ocurrir en torno al Congreso en estos próximos meses. Recordemos que se tiene que trabajar el presupuesto 2027 en un año de elecciones en 2027. Sí. Recordemos que al mismo tiempo se está buscando eliminar las PASO, las primarias abiertas simultáneas y obligatorias, así que es una reunión estratégica la que va a tener que plantear con distintos sectores el Ejecutivo Nacional para negociar esto. Ya se están reuniendo con algunos gobernadores, se está convocando a gente del PRO también en ese sentido para ver si finalmente se llega a buen puerto con respecto a esto. Al mismo tiempo, en esta semanita, se va a estar reuniendo la comisión que preside Karina Milei por la llegada del Papa a la República Argentina. Recordemos que cada una X cantidad de días se avanzan en cuanto a estos encuentros, así que bueno, también es uno de los temas de agenda, si bien no es el tema central de las reuniones en lo que hace a la mesa chica del presidente o el gabinete del presidente, sí se tiene en cuenta esa agenda y la visita del Papa también para diagramar cuestiones de índole política, así que por allí algunas de las principales noticias. El vocero creo que habla la siesta igual.
1: El vocero habla la siesta, lo había confirmado la semana pasada, porque también va a resultar de esta reunión que están llevando a cabo, porque arrancó a las 10 de la mañana ahí en Casa Rosada, como bien decías, parte del gabinete, no todos, porque el ministro Luis Caputo se encuentra en Estados Unidos en la cumbre del G20 de las finanzas, y lo que estaban diciendo distintos portales y analistas políticos es que se va a colar en esta reunión nuevamente el tema de la morosidad de los argentinos. Recordemos que el presidente tiene una visión férrea de todo esto, y es que en acuerdos entre privados el Estado no debe meterse, no debe involucrarse, pero al ser tan alta la morosidad de gran parte de la población de nuestro país, es que los bancos quieren cobrar, obviamente, el dinero que prestaron las entidades financieras, pero obviamente que los bancos tienen mucho más peso en ese sentido, y parte del gabinete del presidente de la Nación le va a sugerir alguna manera para que esto comience a normalizarse, ¿no? Porque está muy alta la morosidad en nuestro país, así que es uno de los temas que se va a tratar, independientemente de que tiene una posición muy fija y parece que no se va a mover de ahí. Algo va a surgir de esta reunión. Recordemos que el próximo 9 de septiembre hay labor parlamentaria, porque van a tratar estos proyectos que también están presentando distintas fuerzas de la oposición, así que me parece que va a ser el tema que va a tener más énfasis, en el que se va a hacer más énfasis por parte de la oposición y por supuesto del gobierno, para ver cómo resulta todo esto.
0: Estamos a segundo de las noticias con Nacional Buenos Aires, retomamos en breve.
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3: Diez y media de la mañana en la República Argentina. El Gabinete Nacional analizará el tema Malvinas.
4: Así lo anticipó el presidente Javier Milei al destacar las expresiones de su par de Estados Unidos, Donald Trump, acerca del posicionamiento diplomático en el Atlántico Sur.
5: Vamos a hacer un repaso de lo que está ocurriendo en la cuestión internacional, donde ayer, digamos, ha pasado algo muy fuerte, digamos, respecto a la causa más importante y sagrada que tenemos los argentinos.
3: Federico Sturzenegger ratificó el rumbo político del gobierno.
0: Hernán Mundo.
6: En el evento Vientos de Cambio, que se lleva a cabo en un hotel del barrio de Retiro y que organizan, entre otros, la Fundación Libertad y Progreso, actividad que será cerrada mañana por la tarde por Javier Milei, el ministro de Transformación y Desregulación del Estado, Federico Sturzenegger, dijo que no cambiarán en absoluto la línea y los principios del gobierno de cara a los próximos 12 meses.
7: No quiero hacer, digamos, proyecciones económicas, no hacemos. Simple quiero decirles es, esta construcción de estas reglas de juego, estas son incólumes. Estas cosas no se cambian, estos principios no se cambian. Y eso es lo que quiero para Argentina para los próximos 12 meses y lo que quiero para Argentina los próximos 40 años.
3: Denuncian irregularidades en las cuentas sueldo del Banco Provincia de Buenos Aires.
0: Fernanda Germanier.
8: Usuarios del Banco Provincia denuncian descuentos erróneos en cuentas sueldo que llegan hasta los 90.000 pesos. Radio Nacional habló con algunas de las personas damnificadas.
9: Abrí el home banking y lo corroboré después con cuenta NI. Cuando veo el desglose de los descuentos, me decía que era comisión por mantenimiento de paquete. El descuento que me hicieron a mí fue de 32.000 pesos.
10: Entre compañeros del trabajo nos habían realizado descuentos por parte del banco. Algunos 50.000 pesos, otros 70.000, en mi caso 90.000 pesos. Somos miles de personas que estamos en la misma situación.
3: En la ciudad de Buenos Aires, temperatura 16 grados 4 décimas, humedad 75%, cielo despejado.
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0: Qué buena música, qué linda versión además para esta parte de la mañana del equipo nacional. Bueno, ya estuvo el alma mater del Isto Rock craneando, anticipando un poquito, off the record por supuesto, que se viene un Isto bastante polémico en cuanto a la cantidad de cosas que hay en materia de fechas,
1: no sé si polémico,
0: homenajes.
1: ¿No?
0: No, polémico porque ¿cómo deciden ustedes que sí, que no?
1: Ay, bueno, o sea, de
0: ¿qué queda? ¿Qué se va?
1: De acuerdo a la importancia, porque por ejemplo, lo de Miguel Zavaleta merece ser
0: un destacado,
1: porque
0: sí.
1: Recién escuchamos un clásico de la banda de Suéter, Amanece en la Ruta, del año 84, pero tiene más canciones todavía Suéter y Miguel Zavaleta, como para hacer un repaso, porque fue una noticia también que impactó a todo el arco del rock nacional, ¿no? O sea, hubo posteos en referencia a su fallecimiento, despedidas sentidas por parte de sus colegas, así que nosotros también vamos a hacer lo mismo y después, bueno, tratando de encadenarlo con algo que sea de rock nacional y de la época también para que quede como más equilibrado el Isto Rock de hoy, ¿no? Porque si bien hay efemérides más fuertes en el sentido de otro tipo de música, pero creo que esta cuestión de recordar a Miguel Zavaleta junto con otro disco emblemático de los 80 es como que queda justo bien, van bien para hacer compañía de estas dos efemérides, esta noticia en el Isto Rock de hoy.
0: Bueno, me gusta, va bien encaminado por lo menos para mis gustos musicales. Ajá. Lo poquito que he podido conocer de este Isto Rock que se viene. Atención porque esto ha conmocionado a Tucumán y todavía se trabaja en esta información. Un tren y un camión chocaron en Sinoca, atención, el siniestro se registró durante la tarde de lunes en un paso a nivel de la ruta provincial 325 en jurisdicción de Sinoca, donde un tren de carga y un camión que transportaba limones protagonizaron esta violenta colisión. Tras el impacto, el vehículo de mayor porte terminó volcado y parte de su carga quedó desparramada sobre la ruta y las vías. Son realmente impactantes las imágenes. La magnitud de lo acontecido y además, bueno, la imposibilidad de poder levantar un tren y un camión que han perdido su rumbo, ¿no? Uh-huh. El choque también provocó el descarrilamiento de la locomotora, que quedó parcialmente fuera del trazado ferroviario e inclinada hacia un canal ubicado a pocos metros. La magnitud del accidente generó una importante movilización en la zona y, por supuesto, obligó a interrumpir el tránsito mientras se desarrollaron tareas de emergencia. Pese a la fuerza del impacto, no hubo personas heridas, esto se lo celebra, y tanto el conductor del camión, Diego Berarmendi, como Héctor Alemán, el conductor del tren, fueron asistidos en el lugar y manifestaron encontrarse en buen estado de salud. Todavía las autoridades trabajan para determinar las causas de este accidente y evaluar los daños ocasionados en la formación y en las vías. No todos los días nos toca ver un tren descarrilado, no todos los días nos toca ver una colisión entre un tren y un camión. No te puedo explicar en las imágenes lo que es esta caída de limones a la vera de esta vía, pero bueno, dentro de lo que es esta información, celebramos que ninguna de las personas involucradas hayan tenido que padecer daños graves.
1: Hablábamos ayer de este caso que ocurrió el fin de semana, esta tragedia, el asesinato de este joven estudiante de la policía, Kevin Rueda, que tenía apenas 21 años, por parte de dos personas que se trasladaban en otra motocicleta para intentar robarle la suya. Esto fue en Avenida Colón al 1500. Bueno, quedaron apresados y hoy, esta mañana, la gente que anduvo tempranito por esta cuadra de San Martín 200 se encontró con un fuerte operativo policial en la comisaría primera, que está acá en diagonal al frente de la radio, por el traslado de los dos acusados, los dos que están aprehendidos por el fallecimiento de Kevin Samuel Rueda, este joven aspirante a policía, que como decíamos recién fue asesinado este fin de semana, provocándole la muerte casi inmediata por un disparo que recibió en la zona del abdomen. Bueno, los dos acusados fueron trasladados a el penal de Benjamín Paz, que es un penal de máxima seguridad, que dicen que tiene condiciones mucho más duras de lo que hay, se encuentran en el hospital, en el penal de Villa Urquiza.
0: De por sí también cambiar de una comisaría a un penal es una diferencia. Totalmente. Pero este penal particularmente tiene como muy sectorizados los espacios, las funciones, el qué se puede hacer, el qué no se puede hacer, los horarios de visita. Vos acordate que Villa Urquiza está en la capital tucumana, te podés llegar todos los días con cualquier facilidad. Sí. En cambio, llegar a Benjamín Paz también requiere otros procesos y otros procedimientos, pese a que inclusive hay combis que ponen a disposición de las familias para que puedan trasladarse.
1: Totalmente. Bueno, esto fue una medida de la justicia, fue dispuesto, por eso se realizó esta este fuerte operativo policial para garantizar el traslado de los dos detenidos que están acusados por el crimen de este joven aspirante a la policía, Kevin Rueda. Habló el comisario, el jefe de la policía de Tucumán, Joaquín Girboy, había confirmado previamente que ambos quedaron a disposición de la justicia y que ambos también cuentan con antecedentes penales. Con el traslado a Benjamín Paz, los dos imputados quedan alojados en esta penitenciaría de máxima seguridad, mientras avanza obviamente la investigación judicial para determinar las circunstancias en las que ocurrió este hecho lamentable, en el que se apoyaron muchísimo en la cámaras, tanto que pertenecen a la ciudad, capital, como a las cámaras privadas, por que hay en negocios y que hay en hogares cercanos al hecho que ocurrió este sábado a la mañana. Así que los dos principales acusados ya están en Benjamín Paz y a la espera, obviamente, de qué es lo que va a resolver la justicia en cuanto a su acusación.
0: Bueno, también tenemos más información dentro de lo que es la mañana de la radio pública, en este caso de servicio para los jubilados que nos están escuchando, jubilados capitalinos. Recuerden que ayer comenzó el operativo para que puedan estar accediendo a los troqueles de los boletitos gratis que otorga la Secretaría de Transporte de la provincia de Tucumán. Son jubilados que cobran la mínima, que ya cuentan con el beneficio. Recuerden que en la jornada de hoy pueden pasar los beneficiarios cuyos documentos terminan en 2 y en 3, solo con el documento nacional de identidad. Con tirilla no les van a estar entregando los troqueles, así que traten de retirar el documento si es que lo tienen en el registro civil.
1: Sí.
0: Si no lo pueden hacer esta semana, recuerden que a partir de la próxima van a poder llegarse por la Secretaría de Transporte y específicamente por la oficina que se encuentra en la terminal de ómnibus para retirar si no lo pueden hacer ahora. De todos modos, hasta las 2 de la tarde, todos los días de esta semana, pueden llegarse por el Complejo Belgrano, reiteramos, los jubilados de la capital, para retirar sus troqueles. Troqueles que les van a permitir viajar durante el mes de septiembre, octubre, noviembre y parte de diciembre. En diciembre va a ser la próxima entrega. Recuerden que también pueden estar recepcionando los troqueles correspondientes a alguien de su grupo familiar si es que llevan el documento nacional del beneficiario.
1: Hablamos ayer también de un tema que fundamental que va a tener lugar este martes, y es la reunión que se va a realizar dentro de unos minutos. Está pautada para las 11 de la mañana, de sectores de la universidad, que están representados los docentes y parte del Consejo Interuniversitario, junto con representantes del Gobierno de la Nación, en este caso del Ministerio de Capital Humano, que encabeza Sandra Petovelo, por esta cuestión de la paritaria para el sector universitario. Recordemos que ayer se conoció a través del Boletín Oficial un decreto que fijaba aumentos consecutivos para las fuerzas militares, fuerzas de seguridad y empleados públicos de la Nación, que empiezan a regir a partir del 1 de septiembre, 1,9, 1,8 en octubre, 1,6 en noviembre y 1,5 en diciembre, con un bono que se paga por única vez de 80.000 pesos. Así que en medio de esta discusión y de esta oficialización de aumentos del gobierno de cara a lo que viene, de cara al último tramo de 2026, es que se sientan a discutir ahora con las universidades, porque, bueno, primero está la cuestión paritaria y segundo que se va a colar en la reunión probablemente la aplicación total de la ley de financiamiento universitario. Así que es una reunión que puede llegar a dilucidar si es que va a continuar el conflicto, porque si ya se habla nuevamente de paros por una semana, por la semana entera, no 48 horas como ocurrió la semana pasada, sino que toda una semana sin actividades en las distintas universidades del país. Todo esto obviamente va a quedar más o menos más claro a partir de esta reunión que van a mantener representantes de las universidades junto con funcionarios del gobierno, más específicamente el capital humano. Así que vamos a ver, porque a partir de lo que ocurra y si es que el gobierno avanza con el cumplimiento, probablemente se quede sin efecto cualquier tipo de medida que estén pensando, pero si no hay una respuesta positiva de parte del gobierno, vamos a conocer después, mediante reuniones que se van a realizar, obviamente, cuáles van a ser las medidas de fuerza que van a tomar tanto sectores de docentes como no docentes, que generalmente están coincidiendo en los días que realizan paro, porque generalmente la docencia va con otro tipo de mandato y suelen ser incluso medidas de fuerza mucho más duras que la no docente, porque recordemos que en la semana anterior de agosto, no la última que pasó, sino en la anterior, los docentes ya habían iniciado una semana de paro de plan de lucha, mientras que los no docentes un solo día, se incrementó a 2 días la semana pasada, 48 horas, y vamos a ver qué es lo que resulta después de esta reunión. Es un día clave para conocer el futuro de los gremios docentes y no docentes respecto a este conflicto.
0: Lo cierto es que es un día clave, pero ellos ya habían anticipado que de no encontrar un buen tono en la negociación, van a endurecer las medidas de fuerza. Sí. O sea, lo que vivimos en agosto, esta organización de plan de lucha, se va a endurecer. No es que lo van a descartar o mientras duren los negociados van a dejar de hacerlo, sino que por el contrario han considerado que esta es la forma de hacerse notar y de finalmente marcar la diferencia. Lo decías, posiblemente una semana, pero cuando nos den a conocer desde el sector universitario, las medidas de fuerza van a ser no de un día para el otro, ni de semana por semana, sino que te van a decir, en septiembre vamos a hacer esto, esto, esto y esto, porque también es ya la forma o el método que están utilizando en este contexto y como plan de lucha. Y a eso sumale que esta semana también la Universidad Nacional de Tucumán tiene día clave, estamos a 48 horas de las elecciones. ¿Van a ser en el Birla?
1: Van a ser, sí, en el Birla. En el Birla van a ser como fueron las anteriores.
0: Claro, sí, por lo general es ahí. Sí. Se hablaba inclusive de que podían llegar a cambiar el sistema, que iba a ser a voto cantado, etcétera, etcétera. Por eso te preguntaba si es que se había podido hablar de eso.
1: Se habla que va a ser voto cantado, o sea, vamos a ver. Lo cierto, bueno, como decía recién, una semana clave, porque también se va a conocer, en el caso de que no haya acuerdo entre las partes, si es que vuelven las protestas en la calle, ¿no? Las movilizaciones, porque
0: recordemos, las marchas nacionales.
1: Las marchas nacionales han sido de las que le tocó enfrentar a esta administración, las de mayor convocatoria, las de mayor peso, las de mayor empatía que despierta la gente, que incluso ha votado el presidente Javier Milei, pero encuentran que este tema de las universidades afecta a muchísima gente, no tanto así otros temas, pero el de las universidades ha sido es un tema que ha golpeado mucho al gobierno desde que comenzaron los conflictos en 2024.
0: Bueno, días bastante importantes entonces en materia de información y sobre todo para marcar el antes y el después en cuanto a la lucha universitaria. En ese contexto en el que, bien decía Juanpa, hoy le toca reunirse a los gremios universitarios para ver qué va a pasar con su paritaria particularmente, pero a esto también habías anticipado, el Ejecutivo Nacional determinó por decreto, fue publicado en la jornada de ayer, otorgarle aumentos a los estatales. Y hablamos de ATE, hablamos de UPCN, hablamos de estatales nacionales. Lo decíamos, UPCN aceptó de buen grado esta decisión. ATE, por el contrario, dijo que no estaba de acuerdo con estos números, que el poder adquisitivo del trabajador está muy, muy diferido con los números que pretende dar el Ejecutivo Nacional. Y en este sentido, anunció un paro por 48 horas para esta semana, jueves y viernes. Los gremios ATE-ANAC anunciaron esta jornada nacional de lucha jueves y viernes en reclamo a la apertura de paritarias. Dentro de lo que es este grupo de trabajadores, bueno, se van a estar realizando asambleas, movilizaciones y paros en 4 franjas de 3 horas cada una, y en este caso estoy hablando de cómo va a impactar en aeropuertos, por ejemplo, porque también va a considerar a los vuelos, la atención en aeropuertos, el control dentro de lo que son las rutas de los mismos. Atención, porque de 9 a 12 y de 18 a 21 van a ser los momentos en los que va a estar complicado el sistema de vuelos en la República Argentina, ¿sí? Lo que ha dado a conocer la Asociación de Trabajadores del Estado en estas últimas jornadas es que van a impactar en distintos lugares, van a estar con asambleas, van a estar con las marchas y al mismo tiempo van a verse afectados los vuelos, y esto habla de todo el país, ¿no? Lo decíamos, jueves 3 de septiembre de 9 a 12 y de 18 a 21 y el viernes 4 de 9 a 12 y de 18 a 21. Con dos turnos idénticos de 3 horas van a ser los planes de paro del sector de los trabajadores. Dentro de lo que es la afectación potencial, se va a limitar a tareas desarrolladas dentro de esas franjas horarias. O sea, si sos un trabajador que tiene franja horaria de 5, 6, 8 horas, esas 3 horas no vas a estar trabajando. O sea, vas a ir a tu lugar de trabajo, pero no vas a trabajar en esas horas.
1: A cumplir tareas, claro.
0: No vas a cumplir tareas. Vas a estar en tu lugar de trabajo, pero no vas a cumplir tareas en esas franjas horarias. Bien. Llamado de atención, esto va a ser dentro de 48 horas, esto va a ser jueves y viernes. Sí. Para quienes tengan vuelos esos días, vayan chequeando de antemano, vía aeropuerto, ¿qué va a pasar? ¿Se modifican los horarios? ¿Se cancelan los vuelos? ¿Se reprograman? ¿Salen antes? ¿Salen después? Porque es un organigrama que incluye a todo el país y que incluye, como decíamos, a la situación y la condición de no solo viajar, sino también llegar al lugar de destino, ¿sí? No es solo salir de un aeropuerto, sino es salir y llegar a otro. Sí. Entonces, para que lo tengan en cuenta con anticipación, vayan chequeando esto.
1: Hablábamos hace un ratito que hay reunión en Casa Rosada y está encabezada por el presidente de la Nación, Javier Milei, que dio, hoy habló tempranito y destacó algo que pasó respecto a unas declaraciones de Donald Trump, el presidente de Estados Unidos, sobre la causa Malvinas. Dijo el presidente hoy que ayer pasó algo muy fuerte respecto a la causa más importante y sagrada que tenemos los argentinos, que es la causa Malvinas. ¿Qué es lo que dijo Trump respecto al tema? Es que pone en duda si va a seguir Estados Unidos, si va a seguir apoyando el reclamo de Gran Bretaña, del Reino Unido, respecto a las Malvinas. Recordemos que este es un tema que Argentina trata de solucionar por vía diplomática desde, bueno, después de transcurrir la guerra de Malvinas en el año 1982, y dijo Trump que siempre reviso cada posición, es solo una de muchas, pero el presidente de la nación lo tomó como algo muy positivo en esta cuestión, en el que ya dijo la anterior oportunidad es él, ¿no?, que él va a recuperar las Malvinas por la vía diplomática, y que dijo antes de que se dieran estas declaraciones de Donald Trump, que él ya cuenta con el apoyo del presidente de los Estados Unidos, que es fundamental para que ocurra de una vez por todas esta cuestión de resolver la causa Malvinas y que vuelvan a pertenecer a nuestro país como históricamente fue años atrás, ¿no? Así que
0: es uno de los temas que se está trabajando en este momento dentro de lo que es la reunión de gabinete del Ejecutivo Nacional. Veremos si luego a través de la conferencia de prensa podemos tener mayores detalles, ¿no?, o mayores novedades.
1: Pero recordemos que la conferencia va a ser a la siesta, a las 15 está previsto que se realice 2 horas después de que finalice la reunión de gabinete. Habitualmente al vocero lo tenemos a las 11 dentro de los minutitos, pero como la reunión se está llevando a cabo y no se sabe bien hasta qué hora va a durar, es que establecieron que 2 horas después de finalizada la reunión de gabinete hable el vocero Adrián Rabier, que dicen que también podría ser una de sus últimas apariciones como vocero, porque se desliza la posibilidad de que sea reemplazado, de que él sea removido de su cargo y pongan a otra persona, no se sabe quién, ¿no?
0: No, solo se ha filtrado que no estaría siendo funcional a lo que se espera por parte del vocero presidencial. Bueno, recordemos que su antecesor era una persona que tenía mucha cintura para estar en ese lugar, que tenía una capacidad de diálogo con los periodistas, de respuesta inclusive, que todavía no la estaría logrando Rabier. Entonces, hay muchos rumores. Ayer leíamos una noticia de parte del medio Clarín, en donde hablaban justamente de la posibilidad de que se cambie el vocero o que cambie su tiempo, sus horarios, su forma de estar brindando las conferencias de prensa. Se habla de cambios, no hay mayores especificaciones, pero bueno, lo cierto es que Rabier sigue siendo el vocero presidencial, es el vocero presidencial, va a estar en la jornada de hoy, alrededor de las 3 de la tarde, brindando mayores detalles sobre cada uno de los gabinetes, las últimas noticias, las decisiones del Ejecutivo Nacional, y respondiendo a las preguntas de la prensa.
1: Escuchamos un poquitito de música y seguimos con más del equipo nacional.

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1: 11 de la mañana en la República Argentina. Federico Sturzenegger destacó la eliminación de las trabas al sector privado.
2: Hernán Mundo.
3: En el evento Vientos de Cambio, el ministro de Transformación y Desregulación del Estado, Federico Sturzenegger, dijo que continúa trabajando para eliminar normas y disposiciones que traban posibilidades de crecimiento económico y libertad para el sector privado.
4: Digo, pero uno se vuelve loco, porque es como, nada, sacás, si me permitís una expresión técnica, mierda, ¿ok? Entonces, hay un puente que conecta la ciudad de Corrientes y Resistencia, gracias. Y bajan los barcos de Paraguay. Entonces los argentinos le decimos a los paraguayos, no podés pasar con el barco entero. Pero tenés que amarrarte antes de pasar por el puente, separar tu carga como en tres. ¿Y eso por qué es? ¿Por qué le pedimos eso? Porque hay el negocito, el que cobra la amarra de un lado, y el negocito que es el que cobra la amarra del otro. ¿Eso?
1: En Jujuy comienza la preinscripción para estudiar medicina.
5: Desde Radio Nacional en esa provincia nos informa Alejandra Bejarano.
6: La Agencia de Implementación de la Carrera de Medicina informó que este martes 1 de septiembre comenzará la preinscripción para el segundo grupo de la carrera de medicina en Jujuy. La propuesta contempla 6 becas completas, equivalentes al 10% de los ingresantes. Escuchamos al doctor Antonio Burjubasic, responsable del área.
7: Comienza la preinscripción, es virtual, se va a extender hasta el 27 de septiembre, una carrera dificultosa en el sentido que requiere tiempo, estudio y esfuerzo. La preinscripción del año pasado fueron 4.500. El curso de ingreso comienza después de la preinscripción y dura 3 meses, consta de 5 módulos que hay que cursar el examen final de ingreso el año que viene.
1: La información del deporte con Santiago Lucía.
8: Después del empate 0-0 frente a Estudiantes, el arquero de Newell's, Josué Reinati, habló sobre Lionel Messi.
9: Hoy se retira de la selección el más grande de la historia y ojalá que venga con nosotros, ¿viste? Lo estamos esperando, así que bueno.
10: ¿Se le puede mandar un mensajito?
9: Ya, pues no lo va a ver.
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0: Ya por AM540, la temperatura es de 15 grados y el cielo está parcialmente nublado.
1: En Buenos Aires la marca actual 16 grados 4, la humedad 75%, el cielo está despejado.
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0: Música alegre para el mes que recién comienza, primero de septiembre y un día agradable en San Miguel de Tucumán, 17 grados la temperatura, 76% la humedad, 25 grados la máxima prevista para este martes. Y atención porque el miércoles se viene mucho más soleado y mucho más calentito, llegando a 28 grados la temperatura. Esto según el Servicio Meteorológico Nacional, así que para que lo tengan en cuenta dentro de lo que va a ser esta semanita, no se anuncian precipitaciones, eso ya es una muy buena noticia, sobre todo en un contexto en el que hemos tenido mucho encierro con estas idas y vueltas entre el frío y el calor y la situación epidemiológica de la provincia. Estuve en las guardias este fin de semana, como quien no pierde la costumbre, ¿viste? Paseando, ¿viste? Sí. Y me dijeron allí en las guardias que hay muchos casos de influenza, de gripe A y de gripe B en la provincia de Tucumán. Uh-huh. En lo que hace a los más pequeños es en donde más casos se está viendo. Hablamos de enfermedades broncorrespiratorias, todas con altísima carga viral. No hablamos de bronquiolitis, no hablamos de bronquitis, hablamos de influenzas, hablamos de gripe A, sí, de gripe B, y recordemos que sí, en Tucumán se habla de muchos casos. Bueno, a nivel nacional se la considera ya una epidemia. Estamos hablando de muchísimos casos de gripes y de influenzas a nivel nacional, pese a que estemos comenzando el mes de septiembre. Así que, habiendo dicho esto, les recordamos a nuestros oyentes que la provincia de Tucumán cuenta con la vacuna gratuita para toda su población, uh-huh, para y contra la gripe. Sí. Entonces, concurren a cualquier CAPS o a cualquier hospital y hasta las 5 de la tarde van a encontrar en sus vacunatorios la vacuna disponible de la gripe. Y atención, porque dentro de lo que es el operativo para los jubilados, en donde están retirando los boletitos, también están los trailers sanitarios del Ministerio de Salud y se pueden estar colocando las dosis de vacunas antigripal.
1: Bueno, atención a este tema que estabas anticipando hace rato y hablabas sobre Karina Milei, que encabeza la comitiva de parte del gobierno que está organizando la visita de el Papa León XIV a nuestro país. Recordemos que va a estar entre el 8 y el 11 de noviembre. Bueno, se dio a conocer una posible agenda ya de lugares en los que el Papa va a estar presente. Habló de esto el arzobispo de Buenos Aires, Jorge García Cuerva, que detalló qué es lo que va a hacer el Papa en nuestro país y los posibles lugares. Esto no está oficializado, bien, están trabajando, pero figuran entre los posibles lugares en los que va a estar el Papa el Palacio San Martín, que es un encuentro, se va a realizar un encuentro ecuménico interreligioso, la Plaza San Martín. Todo esto hablando en Buenos Aires y sus alrededores, claro, ¿no? Homenaje al Libertador de América, Monumento a los Españoles, Misa Central y Encuentro con Jóvenes, va a visitar además el Cotolengo de Claypole y la Cárcel de Devoto. Estos serían los lugares que están evaluando para la agenda papal en nuestro país en noviembre, pero bueno, como decíamos, es una agenda preliminar de esta serie de actos públicos que después, bueno, tienen que terminar de diagramar con el gobierno de la provincia y con la comitiva, por supuesto, del Papa León XIV.
0: Claro, te iba a decir, todo lo que es el ámbito eclesiástico y episcopal, sí, tiene sobre todo que trabajar muchísimo en esta previa sobre los operativos de seguridad que se deben montar en cada uno de estos lugares. ¿Por qué? Porque los recorridos deben estar resguardados, porque los vehículos también, porque cada uno de los espacios en donde él haga centro o baje también deben tener y contar con un operativo de seguridad específico. Sobre todo eso va a modificar la agenda. No tanto el tiempo, el cielo, no. Recordemos que es un parate que se va a hacer, sobre todo en los lugares en donde esté alojado el Papa. Un cambio de rutina, un cambio de horarios, hasta la posibilidad de asuetos, pero
1: o feriados incluso, ¿no?
0: O feriado inclusive, pero sí centrándonos en que los operativos de seguridad son sin precedentes. No tiene que ver con los operativos que conocemos y que ya suelen ser importantes de visitas presidenciales y demás. No. Esto es mucho mayor y son muchos los requisitos inclusive que se les solicitan a los estados que recepcionan a los sumos pontífices. Así que eso podría llegar a modificar la agenda. Si se evalúa que no es seguro, que existe el más mínimo de los riesgos, puede modificarse la agenda.
1: Quedó descartado por completo la posibilidad de que el Papa oficie la misa en la cancha de River, como se decía en un momento. Bueno, esto quedó descartado y lo confirmó el obispo García Cuerva, porque dijo que prefieren espacios abiertos sin límite de aforo para que nadie quede afuera. Se habla que va a viajar muchísima gente, más la gente que está en Buenos Aires, más la gente que va a viajar de
0: todo el país y de los países
1: limítrofes. Y algunos países limítrofes, es que esperan una convocatoria multitudinaria, así que seguramente, bueno, va a cambiar obviamente la fisonomía de Buenos Aires en esos días, porque van a haber muchas calles cortadas y bueno, obviamente que el operativo de seguridad va a ser fuerte, así que también en ese sentido me parece que lo más acertado por parte del gobierno de la nación sería por lo menos dictar un día feriado, ¿no? Porque entre tanta movilización de gente, imagínate, las calles van a estar saturadísimas, o sea,
0: va a ser una
1: no
0: locura.
1: Solamente por el transporte, sino además por la llegada, bueno, de transporte de larga distancia, tanto
0: claro, colectivo. Las comitivas que recorren el país, que van a estar trasladándose hacia Capital Federal o hacia Buenos Aires, van a ser un montón.
1: Sí, así que
0: ya están organizándose, ya están vendiendo los pasajes, ya hay toda una programación de distintos grupos, inclusive de las iglesias, que están para salir hacia allí, así que realmente se vienen jornadas en donde no va a haber cabos sueltos en cuanto a la organización.
1: No.
0: Pero sí, a ver, nos decías, Juan Pablo, que iba a estar entre el 8 y el 11 de noviembre.
1: Sí.
0: Estoy tratando de que la compu me abra el calendario. Aguárdenme, mis queridos oyentes. Acá estoy, ya está, se abrió. 8 de noviembre es día domingo. Y estaría hasta el 11 en la República Argentina,
1: el
0: miércoles.
1: Sería el día de su llegada, el día domingo.
0: El día domingo.
1: Probablemente no tenga mucha actividad ese día.
0: Bueno, lunes y martes, 9 y... O sea, claro, el domingo posiblemente sean cuestiones internas.
1: Claro.
0: Ir a la Rosada, estar con la cúpula de la Iglesia Argentina. Pero lunes y martes, 9 y 10, posiblemente podamos obtener estas consideraciones que bien vos decías, o asueto, o feriado,
1: sí,
0: o días no laborables, o cuestiones que, bueno, contemplen ese momento histórico que se va a estar viviendo, y la gran cantidad de argentinos que van a estar movilizándose en consonancia con esto.
1: Así es, bueno. Hablamos de un tema policial también, habíamos tocado anteriormente el traslado de estos dos sospechosos, de los dos principales sospechosos del crimen de este aspirante a policía que Kevin Rueda, y te llevo un caso que tuvo lugar el año pasado y que despertó también muchísima bronca, fue
0: el
1: asesinato de este joven que salía de un boliche en Avenida Sarmiento al 1200, que fue agredido por otro joven que le pegó una piña y lo tiró y bueno, cayó y pegó su cabeza contra esos bancos que están hoy en día en las paradas del colectivo. Bueno, finalmente finalizó la etapa de alegatos en este juicio por el homicidio de Federico Toledo, que ocurrió hace un año, en septiembre de 2025. Para esta época, la fiscalía y la querella acusaron a Santiago Budini por homicidio con dolo eventual, destacando sus conocimientos de boxeo, mientras que la defensa solicitó que sea condenado por el homicidio preintencional. Las penas que están buscando para este joven Santiago Budini es entre 10 y 15 años. 10 intensas audiencias de debate técnicos fueron las que demandaron este juicio oral, como te decía recién, por la muerte de Federico Toledo, que tenía apenas 20 años. Bueno, el caso está investigado inicialmente por el fiscal Carlos Sales, que se centra en determinar si es que Santiago Leonel Budini, de 23 años, tuvo la intención de matar o si su conducta encuadra en una agresión con un desenlace más grave que el pretendido. Recordemos que hay testigos claves en este caso, porque en ese momento Federico Toledo estaba acompañado por una mujer que creo que era su prima, por una joven, y un amigo de él. El hecho ocurrió el 20 de septiembre del año 2025 a la salida del boliche Howard, que está ubicado, como te decía, en Sarmiento al 1200, en la misma cuadra del mercado de la Sarmiento, y tras esta discusión Budini propinó un golpe de puño a Toledo, causándole la muerte, y lesionó a su amigo Mateo Martí. Los pedidos de pena y las posturas de las partes durante la jornada de alegato, las acusaciones y los defensores expusieron sus conclusiones al tribunal. El Ministerio Público Fiscal, el auxiliar fiscal Miguel Fernández, solicitó 10 años de prisión al considerar a Budini autor de homicidio simple con dolo eventual en concurso real con tentativa de homicidio simple por el ataque a Martí, que es el joven que también resultó herido en esta pelea. La querella, representada por María Florencia Abdala y Camilo Atín, adhirió a la misma calificación legal, pero requirió una condena de 15 años de cárcel para Budini. Mientras que la defensa técnica los abogados José María Molina y Ernesto García Viagos pidieron que su asistido sea penado por homicidio preintencional y lesiones graves, rechazando que existiera dolo de matar y asegurando que Budini era solo un aficionado a los deportes de contactos. Pero bueno, esto que te decía recién, el hecho de haber tenido conocimientos de boxeo hace que él sepa cómo pegarle a una persona para causarle mayor daño. En ese sentido, la Fiscalía remarcó que la preparación deportiva del imputado fue determinante en el desenlace fatal. Al respecto, el auxiliar fiscal Fernández dijo que aquel 20 de septiembre, Federico, como toda persona joven, había decidido ir a bailar con su grupo de amigos de toda la vida para festejar el cumpleaños de su prima. Y cuando salieron del baile, lamentablemente terminó encontrando la muerte. En esa línea, agregó que la muerte de Toledo no fue consecuencia de un hecho fortuito, sino de una decisión adoptada por el acusado, quien conocía las circunstancias en las que estaba actuando. Fernández hizo hincapié en la técnica empleada, porque los golpes fueron a dos zonas, en referencia al mentón y al hígado, remarcando que donde fueron dirigidos los golpes tiene que ver con el conocimiento especial sobre boxeo y la potencia del golpe que le propinó Budini a Toledo. La jueza Isolina Apaz Pérez de Nucci va a dar a conocer la sentencia definitiva este miércoles. Atención, bueno, a este caso entonces, que ocurrió el 20 de septiembre del año pasado, casi un año ya. Vamos a conocer si es que las penas van hasta 15 años de prisión y tienen en cuenta los alegatos de la querella.
0: Bueno, aprovechando que estamos hablando de policiales y judiciales, hoy también se tomó una decisión bastante interesante dentro de lo que son esas causas y casos que no dejan de movilizar a los tucumanos. Y me refiero particularmente hoy al caso de Carla Robles, esta jovencita tucumana que se suicidó a través de una transmisión en vivo desde su TikTok. El principal acusado es Diego Cerda, recordemos, quien le había estado instigando a la joven. El requerimiento fue sostenido por la Unidad Especializada de Homicidios Número 1, conducida por el fiscal Pedro Gallo, a través de la auxiliar Carolina Brito Ledesma. En este sentido, la representación acusadora detalló que Cerda, de 33 años, ejerció violencia física y psicológica continuada contra su expareja, Carla, de 27 años, a lo largo de un periodo iniciado en el 2022. De esta manera, el organismo judicial concluyó que el acusado persuadió de forma intencional a la víctima hasta provocar su deceso por ahorcamiento el 24 de octubre del 2025. El acopio probatorio para la instancia del debate oral incluirá testimonios de efectivos policiales actuantes y de los peritos informáticos del equipo científico de investigaciones fiscales. Asimismo, los especialistas presentarán los análisis de llamadas, capturas de pantalla y el peritaje sobre un mensaje de audio enviado al hermano de Robles minutos después del hecho. Por lo tanto, el juez resolvió admitir la totalidad de las pruebas para el plenario. Finalmente, causa elevada a juicio. Las acusaciones serán remitidas a la Oficina de Gestión de Audiencias para sorteo y conformación del tribunal, que fijará la fecha del juzgamiento en un plazo de entre 10 y 90 días. De hecho, el expediente contempla además el delito de amenazas contra el entorno familiar de la joven por mensajes intimidatorios posteriores al desenlace de ella. La Fiscalía mantendrá el pedido de penas accesorias y el encuadre por concurso real. Cerda va a estar, mientras tanto, alojado en lo que es Benjamín Paz. Recordemos que su preventiva está vigente hasta el 29 de septiembre. Así que en un lapso de entre 10 y 90 días va a ser elevado a juicio y va a tener sus primeras audiencias el caso de Carla Robles, esta jovencita que fue instigada al suicidio por su expareja Diego Cerda y cuya muerte fue transmitida, como sabíamos, a través de un vivo en TikTok.
1: Estaba viendo una locura, porque lo que dice la causa es que la madrugada de ese 24 de octubre de 2025, Carla generó un enlace para una transmisión en vivo a través de TikTok y la puso en su estado de WhatsApp, pero solo para que la vea esta persona, Diego Cerda, que finalmente vio esto. Después, en esa transmisión, Carla contó lo que estaba viviendo y que quería proteger a su familia, que no aguantaba más la depresión y por eso tomó esa lamentable acción.
0: La amenazaba ella y a su familia.
1: Que la vieron en vivo 96 personas. ¿Qué? Y mientras ella estaba en un cuarto al lado del cuarto de su madre.
0: Ahorcándose.
1: Es una locura.
0: Es una locura. Es una locura. La encontraron así, sus papás llamaron a la policía, pero ya no había nada por hacer. Uh-huh. Imagínate que de su familia nadie sabía de esta transmisión en vivo. Y esta fue la medida que tomó ella justamente para preservar la salud y para preservar la vida de sus seres queridos, porque Serga amenazaba que iba a atentar contra cualquiera de ellos. Es una locura. Además, después de fallecer, después de morir, el mismo Serga le escribió, le siguió escribiendo al hermano de Carla, al hermano de dejando constancia justamente de que era el responsable de esto, pero que tampoco se arrepentía. Así que una situación realmente tenebrosa, porque además volvemos a hablar de esto, ¿no? De cómo están los jóvenes, de qué cosas sabemos, de qué no sabemos, de qué están sufriendo en silencio, de si existe el bullying, de si existe el acoso, la violencia, y ahora encima tener que matarte por red social.
1: No, y que la persona que te instiga a hacerlo le compartas el enlace y esté decidida a verlo.
0: Sea tu espectador, porque
1: ni siquiera ponerle freno a la situación. No solamente instigarla, sino que no ponerle freno a la situación viendo que está por ocurrir. ¿Qué pasa por la cabeza de ese tipo?
0: ¿Y los 96 que estaban viendo?
1: Y los 96 también.
0: ¿Por dónde pasa el morbo?
1: No, tremendo.
0: Bueno, finalmente, el caso de Carla Robles, que no va a dejar de conmocionarnos, seguramente. Va a tener su banquillo de acusados, su sala de audiencias, sus fechas próximas, y por supuesto van a entrar en juego todas estas cuestiones que estamos rememorando y poniendo sobre la mesa. Así que en un lapso de entre 10 y 90 días habrá mayores novedades.
1: Cambiamos el ángulo de la información porque nos quedan unos minutos para ir a las noticias con Buenos Aires. Se cerró la fecha del fútbol argentino ayer lunes 31 de agosto. En primer término, Estudiantes como local empató frente a Newell's 0-0. Defensa y Justicia, que está en levantada, derrotó por 1-0 a Platense como local, mientras que Tigre empató 0-0 con Barracas, y Instituto, el sorprendente equipo cordobés, el que lidera la zona A con 16 puntos, venció como local a San Lorenzo de Almagro por 1-0. Esta serie de resultados le permitió a Atlético conservar su puesto dentro de los 8 que van a clasificar al reducido la liga profesional. Atlético está en la posición octava con 10 unidades, solo supera a Barracas, que tiene la misma cantidad de puntos por diferencia de gol, así que atención a esto, Atlético debe volver urgente a la senda del triunfo para conservar su puesto en la zona de clasificación. Recordemos que el conjunto de Cano va a jugar el próximo domingo frente a Racing en Avellaneda. Esto va a ser a las 21:30, cerrando la fecha de ese día, así que partido muy importante para Atlético Tucumán, que aparentemente ya tendría sede para su partido por Copa Argentina frente a Independiente de Rivadavia de Mendoza. Esto es en el marco de los cuartos final, de los cuartos de final de ese torneo. Sería en provincia de Buenos Aires y aprovecharía la delegación de Atlético Tucumán para coordinar todo y quedarse para el partido frente a Aldo Civi, que es la fecha siguiente, porque bueno, Atlético primero va a jugar contra River el sábado 12 de septiembre a las 17:30, esto está confirmado ya, ese es el horario, mientras que en la fecha 10 el Atlético Tucumán va a visitar a Aldo Civi el lunes 21 a partir de las 14:30, por lo que este partido por Copa Argentina, que se va a jugar el miércoles 16 de septiembre en un lugar de provincia de Buenos Aires, va a hacer que la delegación de Cana se quede desde ese partido de Copa Argentina hasta el lunes siguiente, esperando su partido frente al Aldo Civi de Mar del Plata, que bueno, es uno de los candidatos a descender por la poca cantidad de puntos que tiene en la tabla general. Por promedios, hoy en día está perdiendo la categoría Estudiantes de Río Cuarto, mientras que Aldo Civi se encuentra último en la tabla anual con 10 unidades, un punto menos que Estudiantes de Río Cuarto. Son los dos peores equipos de la categoría según lo que marca la actualidad de ambos y los pocos partidos ganados que tienen. Así que muy importante entonces esta cuestión, que tiene que ver con la posibilidad de que los hinchas de Atlético comiencen a organizar el viaje para alentar el equipo en los cuartos de final de la Copa Argentina, que como decíamos no tiene sede fija, pero probablemente sea en algún punto de la provincia de Buenos Aires. Esto va a ser el miércoles 16 de septiembre, antes como decía bien, un partido importante frente a River el sábado 12 de septiembre a la tarde, y el próximo partido que va a jugar frente a Racing como visitante en Avellaneda, del conjunto de Cano, tratando de continuar con este buen andar que tiene de la mano de Julio César Falcioni y regresar a la victoria para asegurarse su lugar en los 8 clasificados a la fase final.

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1: 11 de la mañana, 30 minutos en la República Argentina.
2: Se reúne el Gabinete Nacional.
1: El presidente Javier Milei dijo que analizarán un artículo que escribió el ministro Federico Sturzenegger.
3: Va a ser interesante la reunión de gabinete. El disparador va a ser, yo no sé si usted tuvo la posibilidad de leer el artículo extraordinario que escribió Federico Sturzenegger, donde plantea, digamos, la diferencia entre los logros que está teniendo este gobierno y lo que los medios dicen o los relatos. Y demuestra con 7 variables muy, muy fuerte, uno a uno, cada una de las mentiras que se dedican a propagar determinados periodistas y determinados medios de comunicación que no quieren que a la Argentina le vaya bien.
2: El Papa León XIV visitará la cárcel de Devoto.
1: Así lo anticipó el arzobispo porteño Jorge García Cuarva, quien también dijo que el pontífice concurrirá al Cotolengo de Claypole.
2: Agregó que de todas maneras estos lugares están sujetos a la última modificación que decida la Santa Sede en el marco del programa de actividades previstas entre el 8 y 11 de noviembre.
1: Nueva audiencia en el juicio por los cuadernos de las coimas.
2: El informe de Lourdes Marchesen.
4: Con una nueva tanda de testimoniales en torno a lo que fue la nacionalización de Sidor en Venezuela, se reanudó el juicio de los cuadernos de las coimas que tiene como principal acusada Cristina Fernández de Kirchner. Ricardo Prosperi se refirió a las negociaciones y quiénes estuvieron a cargo.
5: Una comisión que era la comisión de transición, de la cual estaba yo, estaba el ministro Rodolfo Sanz, que era el ministro de Industria de Venezuela. Nos ocupábamos de hacer un traspaso ordenado de toda la gestión de la compañía. Y después había otra comisión que iba a encarar todo el tema de la negociación para la compensación de la compañía. Y después tenían, por supuesto, el soporte legal, ¿no?, de las áreas centrales de Techín y de la directora legal de Sidor, que era Andreina Hostos.
2: En la ciudad de Buenos Aires, temperatura 18 grados, humedad 68%, cielo despejado.
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0: 11 de la mañana, 39 minutos, parte final del equipo nacional de este día, martes 1 de septiembre, y lo que escuchamos de fondo es Extraño Ser, la reversión que lanzó Suéter en Suéter 5, año del año 1900, álbum del año 1995, y la voz de Miguel Zavaleta con Andrés Calamaro como invitado en su momento, y de las Hilda Lizarazo también, para esta reversión que le dio otro aire a la canción en los años 90. Bueno, todo esto tiene que ver con la noticia que conocimos ayer por el fallecimiento de Miguel Zavaleta, que fue miembro fundador de Suéter, que estuvo en otros supergrupos, un músico talentosísimo, gran compositor. Miguel Zavaleta también, figura emblemática de esa época de los años 80, con esa gran explosión de grupos musicales en nuestro país. Bueno, Miguel Zavaleta, que nos dejó canciones para el recuerdo, clásicos que son de mucha identidad de los años 80, Rodrigo.
1: Así es, Suéter, una banda muy identificada con lo que fue el sonido de los años 80 en la Argentina. La canción que escuchábamos, Extraño Ser, está dedicada a Hilda Lizarazu, con quien a principios de los años 80 fueron pareja y formó parte en los coros de Suéter, un artista muy bien calificado en los pares que lo acompañaron dentro de la escena musical, muy requerido también su participación, lo que habla de una persona muy querida en el ambiente. Podemos ver que trabajó con grupos y artistas diversos que fueron muy importantes para el desarrollo del rock y el pop en la Argentina. Estamos hablando, por ejemplo, por supuesto, de Man Ray, la banda de donde formaba parte su pareja en aquel entonces, Hilda Lizarazu, la Bersuit Vergarabat en los años 90, Palo Pandolfo, Fabiana Cantilo, Mariano Mores en el tango, Andrés Calamaro, Virus, Charly García, Willy Klug, Daniel Melingo, Fabián Bon Quinteiro, Pipo Chipolati, Pedro Aznar, Gringy Herrera, Fena de la Mayor, Fito Páez, Los Romeo, Los Auténticos Decadentes, Los Pericos, Los Twist, Juanchi Valleirón, Jorge Pincheschi, Pastoral, Cachorro López, bueno, un abanico muy amplio de estilos y bandas. Estamos recorriendo grupos que van desde el reggae, la música más festiva como Los Auténticos Decadentes, a Charly García, pasando por Mariano Mores con el tango, y así podemos seguir con una lista impresionante, Juan Pablo.
0: Así es, y además, bueno, formó varios supergrupos a lo largo de su carrera, integró el grupo Bubu de los años 70, que tuvo actividad entre 1975 y 1979, que retomaron en el año 2016 hasta la actualidad. Bueno, en ese grupo estaba junto a Daniel Andreoli, Fito Lema, Agustín Ogura, Pedro Camarata, que son los miembros actuales, y después en su momento con Eduardo Rogatti, con Polo Corbella, por ejemplo, también, que fue baterista de Los Abuelos de la Nada, y después parte también de otro gran grupo, la Ray Milland Band, que ahí, bueno, agrupó a varios de los músicos que tuvieron su auge en los años 80, como Daniel Melingo, como Andrés Calamaro, como Pipo Chipolati, el propio Charly García, Gustavo Donés, Pedro Aznar también, Gringy Herrera, que después tuvo como invitado a Fabián Quintiero y a la misma Hilda Lizarazu, y después también parte de Los Procenetas, que fue otro de los supergrupos, junto a Pipo Chipolati, Daniel Melingo, Fabiana Cantilo, también Hilda Lizarazu. Así que un tipo con mucho recorrido, con una carrera muy extensa, y como decía Rodrigo recién, con una infinidad de colaboraciones, ya que al ser un músico tan talentoso era muy requerido.
1: Así es, mucho prestigio y gran respeto de sus pares. En el año 2010 apareció en el film Pájaro Volando, en una comedia protagonizada por Diego Capusotto y Luis Luque, y dirigida por Néstor Montalbano, donde interpreta a un artesano mafioso llamado Roberto. Compartió escenas con importantes músicos, además de sus contemporáneos Ciro Fogliatta, Willy Quiroga, Héctor Stark, Miguel Cantilo y Claudia Puyó.
0: Escuchamos más entonces de Miguel Zavaleta junto a Suéter en este homenaje al conocer su fallecimiento a la edad de 71 años, ayer 31 de agosto.

0: Viva México es lo que suena de fondo, es una canción incluida en el disco 20 Caras Bonitas, el tercer disco de estudio de Suéter, publicado en el año 85. Creo que hay muy poca gente seguidora de rock nacional que no conozca esta canción, ¿no? O sea, capaz que no la tienen parentado, no saben el nombre del grupo, pero probablemente sí tenga la canción, porque es una canción, es una de las tantas canciones que definieron el sonido de los 80.
1: Sí, seguramente en algún compilado de la música de aquella década, entre los temas de Virus, de los Enanitos sí. Verdes, de Soda Stereo, de Los Abuelos de la Nada, ibas a encontrar alguna canción sí o sí de Suéter.
0: Totalmente. Una canción, como decíamos, que es un clásico de la banda, composición de Miguel Zavaleta, que era generalmente el autor de la mayoría de las canciones del grupo. Después tenía colaboraciones, porque, por ejemplo, en esta canción la escribió junto a Fabián Quintiero, el Zorrito Von Quintiero, ¿no?, que tuvo mucha relación con él y que hizo un posteo bastante sentido por el fallecimiento de Miguel Zavaleta, a quien conocía mucho, porque además en esa época vos te encontrás hoy en día en internet y en algunos perfiles de redes sociales que se dedican a la música,
1: sí,
0: estas fotos que inmortalizaban en ese momento cómo los músicos de la época se relacionaban entre sí, ¿no? Creo que era sí, como una gran comunidad.
1: Sí, sí, era más humanizado todo, porque para generar producciones musicales debías compartir y zapar y llegarte a los ensayos y a los estudios de los diferentes músicos. Hoy es más personalizado porque ya arman sus demos, sus maquetas con muchas máquinas que le van sí, colaborando. Antes necesitabas el baterista, el bajista uh-huh, que toque, los vientos que formen parte. Ahora podés ir sampleando y utilizando todos los instrumentos a través de la tecnología, y bueno, es como que se volvió más artificial y se va perdiendo ese contacto que había tanto en los años 80, sobre todo.
0: Totalmente. Bueno, y ese riff característico que escuchábamos recién de Vía México, probablemente haya tenido que ver Charly García, que fue productor de este disco,
1: sí, 20
0: Caras Bonitas.
1: Bueno, y hay que decir que Zavaleta era un apasionado de la ufología, y durante el año 2011 realizó un programa de radio llamado Naves Musicales, en donde hablaba de ovnis y pasaba música. Esa fascinación por los seres de otro planeta lo llevó a implementar al tema a través de su obra conceptual con Suéter en Misión Ciudadano del año 1987.
0: Bueno, escuchamos un poquito más de Suéter y otro clásico seguramente que van a recordar de la banda.

0: pesar de que tiene como un aire muy sencillo, sobre todo con esa línea de bajo que escuchamos de fondo, para mí es una gran canción, creo que es mi preferida de Suéter.
1: Sí, está muy buena la canción, parece sencilla por sí. Cómo suena, cómo fluye el tema, la melodía tan particular, pero es una música compleja de grabar y tocar, hay que sonar como lo hacía Suéter, ¿no?
0: Totalmente.
1: Yo siento ahí por ahí un poquito de influencia de Toto, puede ser de la banda.
0: Posiblemente, sí. Era una banda que también marcaba el pulso de los años 80 sí. A nivel mundial. Bueno, dejamos entonces esta noticia que tiene que ver con el fallecimiento de Miguel Zavaleta a los 71 años, ayer 31 de agosto, y nos vamos a un aniversario de un disco, porque un día como hoy, pero del año 1984, salió a la venta, bueno, uno de los discos emblemáticos, el último de esa saga de discos que tuvo la formación más popular de los Abuelos de la Nada. Estamos hablando de Himno de mi Corazón, como te decía recién, disco que salió un día como hoy, pero del año 1984, con una serie de canciones que fueron exitosísimas, y hablábamos que Suéter es parte del cancionero de los 80, qué decir de este disco que también ayudó a definir la música de esa época, porque está plagado de canciones que fueron hits.
1: Totalmente, porque allá por el año 1984 recién se empezaban a escuchar aires de New Wave en la Argentina, sin pop, y bueno, los Abuelos de la Nada traían estas sonoridades de una manera muy especial, con una banda que era un supergrupo de un talento incalculable, sí, que se unían y fluían de una manera muy particular, porque tenías a Andrés Calamaro, a Miguel Abuelo, tenías por ejemplo a Cachorro López, sí, tenías músicos,
0: Gustavo Baterrica,
1: tenías músicos impresionantes, sí, que en ese momento alineaban los planetas creativos para lograr una música que no tiene igual, ¿no? Los Abuelos de la Nada, esas bandas, sí, que a medida que pasan los años se agiganta mucho más su legado por algo que se está volviendo muy escaso de encontrar, ¿no?
0: Totalmente. Creo que ellos no lo dimensionaban en esa época, y la gente tampoco en general, pero sin duda eran un supergrupo, ¿no? O sea, sí, la formación que tienen, así lo establece. Bueno, Miguel Abuelo era el líder de todo este proyecto, pero encontraba músicos excelentísimos que después hicieron carrera, o que venían también de hacer carrera con varios músicos, y a un joven Andrés Calamaro, que era un,
1: claro,
0: talento, era un diamante que estaba para ser pulido, y finalmente explotó después también con su carrera solista.
1: Sí, la gran carrera que realizó Andrés después como músico solista, como productor, y que hablar también Cachorro López, uno de los mejores tal vez de la historia de la música argentina como productor, también ahí, sí, en el top de los que son los más importantes y que dejaron las obras fundamentales para el desarrollo de la música del rock en la Argentina. ¿Qué te parece si escuchamos un poco más? Por supuesto, no podía faltar la canción que le daba nombre al álbum y que te pone la piel de, sí, la gallina siempre que uno la escucha. Tal vez una de las mejores interpretaciones vocales de Miguel Abuelo en toda su vida.

0: Bueno, es una canción que te conmueve, ¿no? Escuchar la voz de Miguel, los coros, la letra en sí, ¿no?
1: Sí.
0: Lo que habla de la calidad de poeta que era Miguel Abuelo, que le ponía poesía a la música.
1: Sí, donde transmitió todo el espíritu que él le impuso a la música en la Argentina y el diferencial que aportaba Miguel Abuelo con ese talento fuera de serie.
0: Totalmente, bueno, la verdad que es un himno.
1: Sí,
0: y después también
1: sí.
0: Tiene una gran interpretación de Mercedes Sosa, que también hizo una excelente versión. Bueno,
1: cantora a dúo con León Gieco, después habíamos escuchado la semana pasada, recordás,
0: sí.
1: Con Abel Pintos y Andrés Jiménez de

0: Vasos y Besos es la canción que suena de fondo, que le da título al disco anterior de Los Abuelos de Nada, el segundo, Vasos y Besos, del año 83. Bueno, pero como canción fue incluida en este disco, y ahí vemos cómo cambia de una sonoridad a otra completamente distinta en dos canciones que escuchamos.
1: Totalmente, y bueno, y uno hace un repaso de lo que sucedía en la Argentina en aquellos años. Escuchás el disco Vasos y Besos del año 1983 que habías mencionado, Himno de mi Corazón en el año 1984. En esa época también había salido Clics Modernos, hablábamos de la música de Suéter, salía Soda Stereo, salía Virus.
0: Los primeros discos de Fito también.
1: Sí, Los Violadores con el primer álbum también, y aparecían Los Fabulosos, Los Pericos, Los Twists. Impresionante lo que se generaba en nuestro país en cuestión musical en los años 80.
0: Es tremendo, y este disco documenta toda esa época, ¿no? De la, la riqueza musical que nos dejó en los años 80.
1: Aparte la calidad con la que se grabó el álbum, el sonido, la manera de la ejecución de los instrumentos, la banda muy bien ensayada, muy bien pulida.
0: Creo que es la época en la que se profesionaliza el rock nacional, por decirlo de alguna manera, ¿no? O sea, y por eso también.
1: Sí, se pone al nivel internacional, me parece.
0: Así es.
1: Bueno, y eso que había muchas limitaciones a comparación de los grandes grupos, algo que después con el tiempo se fue acortando porque los estudios se adecuaban mucho mejor en la Argentina, pero creo que Clics Modernos sentó las bases de cómo debía sonar después todo lo que vino en los años 80.
0: Totalmente. Bueno, llegamos al final del equipo nacional de este día, martes 1 de septiembre, y vamos a cerrar el programa escuchando En la Fuente de la Unión, otra gran canción de este disco Himno de mi Corazón, y nos despedimos mañana hasta las 10 de la mañana. Chau.

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0: Y para hablar de lo que veníamos hablando, gente, ¿qué hago? El título era ¿qué hago con las diapositivas? Pero también alcanza esas fotos en blanco y negro o algo parecido al blanco y negro. Los videos, la Super 8, los, no sé, algún VHS, lo que tengas, alguno tendrá, cada cual tendrá lo suyo. ¿Qué fue de todo eso o qué hago con todo eso? Recién me fijaba en el laburo muy interesante que hace Iván, que es Iván Neugebauer, vamos a ver si lo pronunciamos bien, que tiene, bueno, se dedica justamente a esto, ¿no? De recuperación, almacenar imágenes, uno dice generalmente digitalizar, y recién metí en la web y vi que también hacen audio, que eso, en lo personal, a mí me encanta, eso sí, lo hago mucho, y hasta tengo un amigo que todavía tiene 2000 cassettes de audio que no sabe, en Rosario, mi amigo Rubén Margenet, que grabó durante décadas muchas cosas que escuchó en la radio, tiene un valor bárbaro, pero dice, ¿qué hago? Yo no lo puedo digitalizar ese audio, y tampoco tiene el fin de, digamos, comercial. En un momento le digo, bueno, algún día lo haremos en Radio Nacional, no, vamos a buscarle la vuelta. Pero bueno, hoy estamos hablando de las fotos, de las diapositivas, de los videos, y ahí está Iván, que tiene Analog Studio, así se llama, ¿no? El emprendimiento hace ya más de una década que se dedican a estas cosas. Así que Iván, buen día, aquí estamos con el equipo de Radio Nacional, de Corol en el aire, soy Adrián Corol, ¿cómo estás?
1: ¿Qué tal, Adrián? ¿Cómo estás? Un gusto.
0: Lo mismo, che, recién la tanda me estaba fijando en la web, pero esto nos nace a todos, ¿viste? En algún momento te encontrás con esas fotos, decías son blanco y negro o algo parecido, algunas todavía, ¿viste? Como que se pegan porque uno no las pidió mate cuando las revelaron, qué sé yo. Y digo, y los videos, y yo ya no tengo el por ahí dónde reproducir, y empezás como, ¿viste? Y son tareas. Entonces yo lo primero que te quería preguntar es que es lo primero justamente que hacemos con lo que encontramos para poder recuperarlo, para restaurarlo, para darle vida, si se quiere.
1: Bueno, mira, es una cosa muy común. Lo primero que pasa es que lo encuentran en la casa de los padres o se olvida que existía, lo encuentra, viste, en un ático o algo así. Y generalmente siempre trae el material con mucha humedad. Y la humedad es el primer enemigo de todo material, ya sea en los videos, diapositivas, fotografías, papel y demás. Lo primero siempre es ponerlo a resguardo. Lo segundo sería, de cierta manera, archivarlo. Saber qué es lo que vas a traer. Eso sería lo ideal. En la vida real nos lo traen a nosotros y nos dicen, no tengo idea qué es esto. Entonces nosotros lo revisamos, preparamos, ordenamos lo mejor posible que podemos y luego pasamos a la etapa de digitalización. En realidad hay una etapa previa que es la etapa de limpieza y preparación. Como vos decís, diapositivas, fotografías y demás, no están exentas al paso del tiempo.
0: Bien, te hago una pequeña pregunta, Iván, más allá de que vos tenés y te dedicás a esto y viéndolo es apasionante realmente, porque sobre eso te voy a preguntar. Yo, por ejemplo, en casa encuentro una foto y después voy a buscar otras. Eso, mientras lo cuido, lo restauro, la pongo a salvo, ¿hay alguna, yo pienso también en la audiencia, ¿no? ¿Hay alguna aplicación que obviamente no es lo mismo, pero que me permita por lo menos pasarla, aunque sea, tengo solo un teléfono y rescatar algo de ahí?
1: Sí, mira, hoy en realidad los teléfonos tienen muy buenas cámaras. Obviamente nunca es el mismo resultado. Obvio. Pero también podés pasar un poquito a las herramientas que son de restauración automática, por así decirlo, con inteligencia artificial y demás, Photoshop y demás. No son perfectas, obviamente no es lo mismo que una restauración manual hecha por un profesional, pero por lo menos para conservarla me parece bastante bien. Vos imaginate que aproximadamente el 70% del material que existe hoy en Argentina, ya sea casero o profesional, jamás pasa a un proceso de conservación, por así decirlo. Es decir, bueno, hay muchas cosas que se van perdiendo.
0: Sí. Sí, sí, el patrimonio audiovisual, digamos, de cada uno de nosotros, pero también muchas veces material histórico. Yo veo a veces, sobre todo en nuestro mundo, que es más el de la radio, pero también me consta en el de la televisión, que se han, y también la música en los estudios de grabación, que se han utilizado los tapes una y otra vez, ¿no? El famoso papelito o la cinta escocha detrás del TDK.
1: Ese es un clásico, sí. Hace poco en realidad nos trajeron cinta abierta, reel to reel. Que son todas grabaciones de la ONU. conferencias y demás. Ahora, ¿qué pasa? Sí. Muchas de esas grabaciones fueron usadas para grabar justamente canciones de la radio y demás.
0: Claro.
1: Entonces, a mitad de un congreso, de alguien que está hablando, te aparece una canción de la radio. Y eso, desgraciadamente,
0: es recuperable, ¿viste? ¡Qué locura! O sea, ese es otro tema, las cosas que, sin entrar en detalles por ahí personales, pero las cosas que pueden aparecer que uno ni sabe, porque yo por ahí te llevo un montón de tapes que ni vi, y por ahí aparece alguien que, no sé, no voy a decir Messi chiquito, digo, ¿no? Pero por ahí aparece alguien y decía, pero este, mirá, ¿viste? Tienen el valor de uno, de cada uno, pero también el de todos.
1: Eso ha pasado muchas veces, de Material Inédito, de Papo, Charly García, situaciones de la política, incluso los bombardeos de Plaza de Mayo hecho en Super 8, increíble. Todo tipo de cosas.
0: Qué loco, y a veces te aparecen no de una institución por ahí, sino de un particular.
1: Muchas veces esas cosas vienen de particulares, por ejemplo, este que te comento de los bombardeos de Plaza de Mayo, en realidad una persona que pasaba por ahí y tenía una cámara de Super 8 y lo filmó en ese momento.
0: ¿Y qué es lo que más pide o lo que más busca la gente restaurar? ¿Foto, video? ¿Por dónde va la cosa?
1: Nosotros tenemos dos tipos de clientes, ya sea el profesional, que son instituciones, productoras, y el cliente más hogareño, por así decirlo. Lo que más, en lo que nos especializamos nosotros, más que nada es en el fílmico, es decir, las películas de fílmico, 16 milímetros, 8 milímetros, 35 milímetros, y el video. Y también las fotografías tienen un gran volumen. El tema es que con las fotografías muchas veces te traen una foto que es completamente igual a la otra, ¿viste? La clásica foto de paisaje cuando te ibas de vacaciones.
0: Sí, es verdad, y la tenés que diferenciar. Me imagino, además las fotos, lo mismo que en el tape y demás, ¿no? Es como que tenés la época del blanco y negro. La diapositiva, o sea, por ahí la Polaroid, que hoy hablamos de la Kodak Fiesta y demás, y por ahí algunos están los negativos, los contactos, hay un mundo ahí.
1: Hay un mundo de formatos, hay muchos formatos que directamente son olvidados y cada tanto aparece un formato del que nunca escuchaste hablar, que fue una persona que viajó a la, no sé, a la República Checa, de la Unión Soviética, y te trajo algo que no tenés idea de
0: los
1: qué
0: tanques,
1: es.
0: Claro.
1: Claro, sí. Y tenés que buscar la manera de digitalizarlo para conservarlo, porque todo es importante.
2: Qué interesante. ¿Qué pasa con esos mini cassettes de las filmadoras de hace, no sé, 20 años, 25 años?
1: Los VHS, los gorditos.
2: Los chiquititos.
0: 8, era así, tenían un 8, ¿no?
2: Algunos. Venía la, venía la filmadora, que vos...
0: Sí. La Sony. High 8.
2: Esa.
1: Bueno, el High 8 es un formato muy interesante, porque las cámaras Sony de High 8 eran muy buenas, producían una calidad excelente. Obviamente que también las digitalizamos. Es un formato un poco complicado para la digitalización, porque las cintas, mientras más finitas son, peor pasan el paso del tiempo, por así decirlo.
0: Claro, tal cual. Además, hay que sacarlo, claro, con RCA tenían la salida esa, viste, la roja, amarilla, blanca, que eran
1: tres audio, bueno, una imagen. Yo te comento, en realidad nosotros capturamos directamente por Super Video, o también tenemos otro sistema, que es por RFC, que directamente... toma la imagen, la señal de video como si fuese una señal de audio y después la transforma en una señal de video. Y esto lo que te permite es tener la calidad exactamente original del formato, pero trasladado a digital, porque eso es una parte muy importante del proceso. Vos podés hacerlo de una manera más casera, donde la calidad no se mantiene del todo, o una... un proceso más profesional donde la calidad se mantiene del todo, pero te da un archivo enorme que generalmente está pensado para un usuario más especializado, por así decirlo.
0: Sí, no, y además en casa va, no, en todos lados, el tiempo, ¿no? Es uno de los principales costos, me imagino, porque yo, las veces que uno lo intenta con un tape o algo así, más allá de la foto fija, qué sé yo, si es de una hora, es mínimo una hora que lo tenés que reproducir, aunque sea en la cámara enchufada, porque la batería ya no carga.
1: Claro, exactamente. En realidad para nosotros es un poquito más largo que eso, porque antes hay un proceso de limpieza, acondicionamiento, y muchas veces tenés que hacer un sector, una parte varias veces hasta que sale lo mejor posible, por así decirlo. Entonces, en promedio, si vos traes un tape de una hora, mínimo va a haber 2 a 3 horas de trabajo en ese mismo tape.
0: Mira. Iván, ¿y qué fue? Hablaste de Papo, Charlie, de los bombardeos. ¿Qué fue algo que te haya sorprendido que encontraste de ese tipo, ¿no? Que no lo esperabas ni vos ni por ahí quien te lo llevó.
1: Mira, no te puedo decir que me lo llevó, pero no es algo histórico.
0: No, no. Decímelo, decímelo, decímelo, decímelo.
1: Una fiesta de enanos.
0: No,
1: eran todos
0: enanos.
1: Aparte me lo trajeron como si fuese, no, esto necesito hacer nada más, ¿viste? Bueno, cuando lo puse y me di vuelta, ay, Dios santo, ¿qué está pasando acá?
0: ¡Qué locura divina! ¡Qué genial! O sea, es un mundo, ¿no? Yo pienso, a nosotros nos toca laburar en la radio, en la tele, hay un montón de cosas que sabemos que se han perdido, se han borrado. Siempre uno tiene la esperanza que alguien que está del otro lado haya grabado algo. Pero digo, qué loco vos que laburas todos los días con esto y te encontrás con una fiesta de enanos. Es imposible.
1: Mirá. ¿Y qué fiesta de enanos? Sí, pero no, hay de todo. De todo vas a encontrar, no, cada tanto, siempre sí. Te vas a sorprender. Un par de sorpresas siempre hay.
0: Sí, no, me imagino que hay sorpresas de ese tipo, ¿no? Hay sorpresas de ese tipo, pero también debe haber sorpresas históricas.
1: Históricas, sí, como te comento, estas filmaciones de Plaza de Mayo, que bueno, es una lástima porque quien las tiene pidió justamente que nunca se mostrasen, por así decirlo.
0: Sí.
1: Grabaciones inéditas también de Papo, Charly García en estudios, pruebas de los aviones Pampa cuando se estaban construyendo, por ejemplo.
0: Che, qué interesante.
1: Y generalmente el que trae esto son particulares porque alguien filmó justo ese día y lo tienen, ¿viste? Es la historia de la historia, por así decirlo.
0: En la historia de la historia, que muchas veces por ahí el que filmó era el padre o el abuelo, ya, ¿viste? Y vos decís, qué interesante, qué interesante, pero a su vez digo, es el patrimonio de uno, ¿no? Por un lado la foto de la familia y todo eso, que es lo que uno quiere, y de repente la historia de la historia, como dice Iván, ¿no? Se te mezcla y aparecen cosas que, claro, son historia, por una foto o un cumpleaños en el Little Park, que ya no existe más el Little Park, pero te aparece en un Super 8 y después termina siendo parte de un documental.
1: Exactamente, un documental que se hizo hace un tiempito, nos trajeron bastante material de Little Park. Y quien lo traía, generalmente eran particulares que estaban trabajando, o sea, siendo parte de este documental, por así decirlo, y todos traían sus recuerdos, ya sea en Super 8, ya alguno en una cámara un poquito más moderna, fotografías y demás. Y así se formaba el documental, con gente que iba y lo vivía en ese momento.
0: Mira, yo hablé de ese documental en particular porque me vino a la memoria, no sabía que habían estado involucrados también en ese proceso, que justamente está hecho así, ¿no? Porque se hizo cuando ya no había Ital Parco, o sea que se hizo con material de archivo absolutamente.
1: De archivo de particulares, con lo que se fue rescatando.
0: Sí. Que van apareciendo además dentro del documental ya en el día de hoy con sus recuerdos, ¿no? Es muy, muy apasionante y además muy importante cuidar, ¿no? Porque esto, una vez que terminamos esta charla con Iván, ya forma parte de ese archivo también. Hoy uno piensa en la digitalización, que la nube, que la capacidad de los discos y todo eso para el audio, sobre todo. Pero hay también clasificar, etiquetar, es todo un proceso, la inteligencia artificial ayuda, ¿no?
1: Mira, nosotros la inteligencia artificial la usamos un poquito más que nada para el rescalado. Es decir, claro, traer la resolución antigua a una resolución más moderna. Porque vos pensás que no tenemos un equivalente real entre lo analógico y lo digital. Si vos me preguntás a mí, sería increíble poder mantener todo en su formato original y analógico, pero ese tiene una fecha de caducidad.
0: Entonces, claro, desde 240 o 360 a 1080, digamos.
1: A 1080 o 4K. Estás hablando de algo 4K. Ínfimo con lo que es ahora.
0: Claro, poder verla en la pantalla grande, esa filmación que tal cual está, no se la banca.
1: No, al contrario, justamente, nosotros somos muy obsesivos con eso,
0: para que se la banque.
1: Pueda apreciar perfectamente en una pantalla moderna, porque si no, no tiene sentido. Estás pasando de algo superior a algo inferior. Tiene que ser al revés.
0: Exacto.
1: Es algo
0: las generaciones. Claro.
1: No,
0: claro,
1: además, claro. Imagínate, hay chicos que no saben lo que es un VHS hoy en día.
0: No,
1: de audio.
0: Te pasa con los vinilos también, ¿no? A veces aparece, a mí me pasa, yo escucho vinilo en vinilo, pero por ahí es medio como un hobby, pero me imagino que debe haber colecciones de vinilos muy raras que por ahí dice alguno, che, lo digitalizamos, ¿eso se podrá?
1: Sí, Sí, por supuesto que sí. Es más, hace poco nos trajeron unas que eran grabaciones que se hacían obviamente sobre radiografías, ¿viste? Que las mandaban desde Francia, gente que estaba viviendo allá o de vacaciones, mandaba saludos a la familia mediante estas grabaciones hechas en radiografías.
0: Todo qué interesante. Claro. Claro, yo por correo, como se manda el CC, también después se mandaron más adelante cassettes, uno hablaba y le contaba a su familia. Cheque, y la verdad, Iván, está buenísimo conocer esta historia. Están, me imagino, en redes y en la web, sé que sí, porque recién me fijé antes de charlar.
1: Nuestra web es www.analogestudio.com.shop y estamos en Castillo 1366, entre Humboldt y Fierroich, esto es Villa Crespo, que damos ojo.
0: En la ciudad de Buenos Aires, y porque esto vamos para todos lados, ¿viste? Y queda, esto es atemporal, evergreen, dicen, así que algún día alguien lo va a llevar a los formatos del futuro, Iván.
1: Acá estamos.
0: Un fuerte abrazo y muchas gracias por compartir este momento.
1: Chicos, muchas gracias. Hasta luego.
0: Chau, chau. Hablamos con Iván Neugebauer de Analog Studio, que nos contó el proceso, trabaja justamente rescatando y pasando a los formatos modernos como el digital y que puedas ver en el teléfono, en la compu, en la tele, aquellas fotos, aquellas diapositivas, aquellas viejas grabaciones y filmaciones que de repente abriste una puerta y te aparecieron en esa caja que vos creías que había un zapato adentro. Fíjate tú, así son las cosas. Seguimos en la mañana de Corol en el aire.

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4: 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Córdoba. El Parque Autóctono Cultural y Recreativo Los Terrones, ubicado a 14 kilómetros de la localidad de Capilla del Monte, en el Valle de Punilla, a 124 kilómetros de la ciudad de Córdoba capital, está repleto de rocas volcánicas, areniscas de origen triásico de color rojizo, que han sido erosionadas por la acción del viento, generando formas increíbles. Las formas que tallaron el agua y el viento, que son como terrones gigantes envueltos en tupida vegetación, mezcla de las sierras de las Quijadas y Cañón del Colorado, pero en miniatura y casi selvático. Allí se descubren figuras como el sillón, el dedo de Dios y el honguito. 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

0: maravilloso mediodía del primer día, justamente primero de septiembre con P. Le damos la bienvenida a esta mesa a Carolina Valverde. ¿Cómo va?
1: Hola, ¿qué tal? Buen mediodía. Buen mediodía para todos. Buen acá mediodía. Estamos con un, te diría casi empieza a ser primaveral los días, con lo cual estoy muy, pero muy contenta.
0: Ajá, es verdad, en algunos lados hoy estoy en un lugar donde no está tan primaveral aún, pero ya estamos más cerca de la primavera, estamos a 20 días del inicio de la estación con mejor prensa del año.
1: Exacto, y vos sabés que se va a celebrar este sábado, anotá la fecha, sábado 5 de septiembre, se va a celebrar por primera vez en Argentina el Día de la Mujer Cervecera. Yo creo que lo hicieron
0: la mujer,
1: de la mujer cervecera, sí, y esto parte de una propuesta de las asociaciones colectivas de cerveceras y birreras de la Argentina, con apoyo de la Cámara de Cerveceros Artesanales, y se va a celebrar a partir de estas semanas cada primer sábado de septiembre. O sea, este año cae 5, el año que viene vamos a ver qué día cae. Justamente lo que se plantea la iniciativa es tratar de incorporar cada vez más mujeres a esta industria. En Argentina se estima que aproximadamente 30% es la participación que tienen las mujeres en diferentes partes, ¿no?, de la industria cervecera. El tema es que haya un poco más y reconocer todo su trabajo. De hecho, este día también contempla homenaje, por un lado, a Hildegarda de Bingen. Esto, imagínate, estos años, entre 1098 y 1179. Ella fue abadesa, científica y naturalista, considerada una de las figuras históricas más relevantes de la tradicional cerveza occidental. Se la reconoce por haber documentado las propiedades y los beneficios del uso del lúpulo. Recordemos que el lúpulo es una de las materias primas esenciales en la elaboración de cerveza. Justamente, cuál es la incidencia y todas las propiedades que tiene el lúpulo a la hora de hacer cerveza. Así que imagínate, uno piensa que la tradición cervecera viene como de los monjes, de las abadías, ¿no? Pero que es algo exclusivamente masculino, no, para nada. Y por otro lado, reconocer también la figura de María Fernández Preisseger, que es de Deró, provincia de Buenos Aires. Fue una cervecera argentina, docente y ambientalista, una de las primeras en desarrollar un proyecto de cerveza inclusiva sin TAC. O sea, todos los celíacos le deben un poco que puedan tomar hoy por hoy una cerveza sin TAC a esta señora, que fue una mujer cervecera. Entonces, para esta ocasión, para el sábado, se hizo una cerveza especial, que es la cerveza Grisette. Es una cerveza de trigo, que es oriunda de la frontera entre Bélgica y Francia. Tiene un contenido alcohólico muy, pero muy bajo, entre un 3 y un 5%, un color pálido, muy fresca. Es un poquito turbia al ser una cerveza de trigo. Y esta cerveza se va a vender.
2: ¿Qué feo que digas eso?
1: ¿Por qué?
0: Que es un poquito turbia. Ahí saludó al birrero.
1: ¡No!
2: Maestro, la descripción era tan pulida, tan delicada.
0: Venía bien, venía bien.
1: No, pero vos sabés a lo que me refiero. Cuando uno ve una cerveza que no es de trigo, sino que es más de cebada, de malta, viste que es como ese cristalino, como que estalla en brillo. Las cervezas a base de trigo suelen tener un poquito más de turbidez. Por eso, pero no, es riquísimo. Imagínate, de 3 a 5 grados de alcohol, no es nada. Súper fresca, súper ligera. Y esta cerveza es la que se va a vender el sábado en diferentes puntos del país para celebrar este Día de la Mujer Cervecera.
0: Pero vamos a estar ahí para decir feliz día, entonces, especialmente si hay turbias.
2: Bueno.
0: Claro, dijo ahí un poco turbias. Y disturbios, nosotros también los turbios. Ahí estaremos. Y además está bueno, decías ahí alguna información que tiene el señor Santiago Lucía.
2: Sí, te voy a hacer un quién dijo, quién dijo.
3: ¿Quién dijo?
0: Dale. ¿Quién dijo?
4: ¿Podemos jugar todos?
2: Todos.
4: Dale.
2: Va a ser difícil que siga. Por la suspensión. Por la decisión de Leo.
0: No, ya sé quién.
2: No, que LP, no es.
0: LP.
2: No me dejan
0: LP.
4: Ojo
0: celeste.
2: LP. Ah, pero LP, cuando tiraste
0: LP,
2: suspensión.
0: LP, LP, LP.
2: Que
0: LP.
2: No esté él va a ser difícil para que todo siga funcionando igual. Dejamos la vara muy alta y seguir compitiendo de esa manera va a ser muy difícil. Hablaré con el entrenador y veremos qué decisión tomar, pero va a ser difícil. ¿Quién lo dijo?
3: Leandro Paredes.
4: El mismo. Leandro Paredes, que va a hablar con el entrenador que vos dijiste que por ahí se va.
2: No, no, el entrenador tiene contrato hasta diciembre.
0: Dijo el entrenador.
2: Hay que trabajar para que continúe.
4: Digo, estamos hablando de... Yo con ese, que porque este renunció, yo no sé, voy a hablar con el otro que supuestamente renuncia. Dale.
0: Claro, y a mí encima me dieron 10 fechas.
5: Adri, son muchas emociones.
2: Van a ser menos de 10 igual.
5: Son muchas emociones juntas. Realmente.
0: Sí, pero bárbaro. Es mucho.
5: Es mucho.
0: Para que Lucía tiene algo más, me parece.
2: Y tengo algo más.
5: Basta.
2: Pero porque lo pediste, esto es a demanda. Hoy trajo el nombre Adrián Coriol de Mariano Navone. Sí, después señor. De Messi, sí, el señor. Protagonista del deporte argentino hoy, porque le ganó en primera ronda de un gran slam a Novak Djokovic. Y dijo esto.
6: Es como que por lo que uno sueña. Uno sueña estar en esa situación, y bueno, esa adrenalina me había imaginado varias veces en el día, y si le gano, y si le gano, y después tengo que dar la nota, y bueno, uno empieza en algún punto, tiene esa cosa de querer como jugador, más allá de jugar con la leyenda, de estar, ¿no? Y de pelear y de querer conseguir lo suyo. Pero es un sentimiento hermoso, una adrenalina que se termina terrible, y después, algo muy loco, imagínate, de donde salí, en una ciudad muy chica y todo, de repente estaba hablando a Djokovic en Nueva York con no sé cuántas personas había, poner que no esté lleno el estadio, pero 15.000 personas, 14.000 personas que haya en el estadio, aplaudiéndote, es un sentimiento, es muy difícil de explicar porque ahí tuve una sensación que va por dentro del cuerpo.
0: Muy bien.
2: Del programa Mariano Navone, la victoria más importante de su carrera frente a Novak Djokovic, y ahora lo vamos a tener mañana en la segunda ronda cuando enfrente al italiano Berrettini.
4: Usted dice, él decía, no sé quién me estaba viendo, por ahí no había mucha gente, pero
2: sí.
4: Todas las revistas de los Estados Unidos están levantando quiénes fueron a ver el US Open, dónde están. El hijo de Richard Gere, que junto con la hija de Cindy Crawford son protagonistas de una serie que la está rompiendo en Disney Plus. Un par de famosísimas personajes de la alta cultura, digamos de la moda, como Vera Wang.
2: Sí.
4: Tate McRae, la cantante más importante que tiene en este momento los Estados Unidos. Orlando Bloom, Timothy Chalamet. Qué sé yo, siguen las firmas.
0: ¿Quiénes eran, no? ¿Quiénes eran los que fueron?
4: Claro, por ahí él dice que no los vio nadie, pero lo vieron. La gente importante de este momento, ¿vio?
0: Eran aquí los 15.000
4: que estaba Federer.
2: También, viéndolo.
4: Estaba mirándolo.
2: Sí, sí, sí. Digo, porque hay un pibe que jugaba algo.
4: Sí, sí.
0: Qué bueno. Sí, con la pelotita. Che, pero oye, o sea que venimos obviamente de las Leonas, los Leones el fin de semana, muchas cosas juntas, como decía Fer Eras, ¿no? Que no, obviamente nos queda como título siempre Messi, pero no le vamos a restar mérito tampoco a Navone, a las Leonas, a los Leones, a todo lo que está pasando con el deporte, atentos también a Julián, y como dijo recién también, ¿no? ¿Qué pasará también en la selección cuando se mueve una pieza tan importante dentro de ese motor, el capitán? Bueno, ¿qué pasará, gente? Fer, usted está muy ansiosa, ¿o no?
5: Muy ansiosa, muy ansiosa. Y vos sabés que ayer cuando veía la publicación de Messi, que fue pegada prácticamente a la presentación de la camiseta del club que compró cerquita de Barcelona, y uno veía la foto esta y decías, lo hizo manuscrito, y claro, y apareció... ¿Cuándo? Quien se puso a analizar la letra de Messi.
0: La grafología.
5: Exactamente. Y vos sabés que un detalle que a mí me pasó desapercibido, lo comenté acá en la mesa, y también a la mayoría nos pasó desapercibido, que hay una tachadura. Él escribió la carta y hay una palabra que la tachó y la corrigió. En la primera parte de esta carta manuscrita, él había escrito la palabra siento y la tachó y puso entiendo. Claro, los grafólogos hicieron un festín con esto.
0: Y los psicólogos también.
5: Dicen que es una disputa interior entre el futbolista experimentado y el sentimiento, la cuestión familiar, la cuestión de presencia, la cuestión... Y otro tema también, una palabra que parece ser que si uno la mira en detalle, está como, como temblorosa cuando la escribió la palabra familia, Adri. Así que vamos a estar escuchando.
0: Claro. Hicieron ese análisis, pero ¿hubo alguna cosa más así, tipo el tipo de letra, porque la inclina, o simplemente fueron a las palabras y a cómo escribió la palabra familia?
5: Se concentraron en en las temas, cosas que escribía, las palabras que usó.
0: Qué interesante.
5: Y el trazo. Para, y el trazo, hablando del trazo, antes de irnos te tengo que decir algo. Con la virome que escribió, que tiene como un sellito arriba.
4: De Harry Potter.
5: Es una, claro, exactamente. Porque
4: merchandise de Harry Potter.
5: Antonella. No, pero.
4: Decía Harry Potter. Pasa de toda la familia de Messi, empezando por Antonella Romano. Son muy fanáticos.
5: Ahí está, Antonella, su último cumpleaños, lo hizo todo con...
0: ¿En Howard?
4: Pero porque ella leyó toda la saga, recordemos, pues solo lo tiro por acá, hace 25 años se estrenaba la primera película de Harry Potter, que se reestrenó el jueves pasado, y está entre lo más visto de la semana, y Antonella fue de la partida.
5: Y a lo que quería llegar, que ese símbolo que tiene la virome, es un símbolo que está en la tercera película de Harry Potter, en el tercer libro de Harry Potter, que es un símbolo que no pasa desapercibido en relación a la carta de Messi, porque es el... giro del tiempo, se lo dan a Hermione cuando llega tarde a las clases, claro. Se lo da una profesora para decir, bueno, podés volver el tiempo atrás con esto. Podés volver el tiempo atrás.
0: ¡Opa! ¡Qué mensaje ese!
5: Te lo dejé picando.
0: Excelente, excelente. Y esta locura por Harry Potter también, ¿no? Uh-huh. Que sigue siempre vigente. Pero en este caso, con versiones, no van agregando, ¿no? Ya nuevas, sino que reestrenan, y se sigue viendo.
5: Sí, totalmente. Nosotros lo que queremos seguir viendo es a Messi en la cancha y volver el tiempo atrás.
0: Sí, déjate de joder con la piedra filosofal y todo eso, che.

0: Me dice Flor Perla por la famosa cucaracha, me habla ella.
1: Sí, sí, sí, sí.
0: No, yo la veo que me habla, pero ya me saqué la
1: última.
0: No,
1: ¿qué pasa, Carlita?
0: No, no, dice que canta también. Dice que canta. Ella es medio fan, no sé si de Harry Potter, pero alguna de esas debe tener. Por algún lado le vamos a encontrar la friquiada.
1: ¿Vos decís? ¡Wii! Ahí está, te recomiendo porque ese Wii es de Homero, ¿no? Es un Homero, un homerismo. Hace muy poquito salió, creo que lo hablamos acá, Los Simpsons detrás del espejo amarillo, que es la versión Yellow Mirror de dos historias cortitas, pero de Black Mirror, Corol. O sea, idea de jugar con la tecnología. Son dos cortos muy chiquititos que no se estrenaron en televisión. De hecho, a esta altura no sé si en televisión abierta alguien vio un capítulo de Los Simpsons que excede el año 2016. No lo sé, no lo puedo saber. Porque
0: en televisión abierta, no lo sé yo tampoco.
1: No lo
0: salvo
1: sé.
0: Que sea futurista, ¿no?
1: No, exactamente. Pero bueno, todos los años Los Simpsons siguen haciendo capítulos. Es la serie animada más extensa de la historia. Y cada tanto encima ahora estrenan ese tipo de especiales. En este caso uno con dos historias a lo Black Mirror. Que a todo esto Netflix confirmó una nueva temporada.
0: Dicho sea de paso también, ¿no? Que hay una tendencia a encontrar un poder de profecía en Los Simpsons. Entonces, cada vez que pasa algo, aparece el momento del episodio de Los Simpsons donde Homero predijo que Messi se iba a retirar por Instagram con él. Así es.
1: Algo así, porque no se olviden que hay un capítulo donde llevan el fútbol a Springfield. No sé si se acuerdan, sí, y donde muestran que el relato latino es mucho más interesante que el relato estadounidense. ¿Qué es lo que pasó en este mundial?
0: Que es real, ¿no? Es algo real y de hecho muchísima gente nacida en distintos países de América Latina, muchos compatriotas también, están trabajando ya en el mundo de lo que ellos llaman soccer, en el relato, y no solo lo que se escucha en una transmisión, sino también lo que tiene que ver con los otros procesos, la edición, la cámara, todo lo que es una transmisión. No tienen ese conocimiento en el caso de Estados Unidos, ni la experiencia que por ahí tienen en otro deporte. Por ahí a nosotros, si nos toca el Super Bowl, es un poco más difícil, ¿viste? Lo hacemos, obviamente,
1: sí,
0: que lo hacemos, pero
1: no
0: es lo mismo.
1: No es lo mismo.
0: Gente, nos quedamos entonces aquí en Nacional. Ya viene el panorama de noticias, luego Pasión, que no sé cómo van a hacer con tanto material, pero siempre se las ingenian para golear aquí en la radio. Y nosotros nos vamos a reencontrar con toda esta mesaza en el día de mañana. Gracias a toda esta mesa, a toda la producción, a todo el equipo técnico, a la gente de redes, a la gente de la web, a la gente que cada día hace posible que estemos justamente aquí en el aire. Será Fernando Ponte, si a usted le parece. Hasta mañana, feliz septiembre.

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1: 12 del mediodía, 45 minutos, la temperatura en Buenos Aires, 19 grados 3 décimas, la humedad 63%, cielo despejado, y comenzamos con el desarrollo de la información, lo más importante en 15 minutos.
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1: La información llega desde Casa de Gobierno con Hernán Mundo.
2: Fuentes oficiales acaban de confirmar que el presidente hablará en cadena nacional este jueves por la noche. Según señalaron en Casa Rosada, el tema del mensaje de Javier Milei será los avances diplomáticos de la Argentina respecto de la soberanía en las Islas Malvinas. Mientras tanto, finalizó hace minutos la reunión de gabinete en la que en el Salón Eva Perón de Casa Rosada, Javier Milei repasó temas de gestión con los integrantes del Poder Ejecutivo. Quienes estuvieron ausentes fueron, recordemos, el ministro de Economía Luis Caputo y el presidente del Banco Central Santiago Bozzilli, debido a la presencia de ambos en Carolina del Norte, Estados Unidos, como consecuencia de la reunión de ministros de finanzas del G20. Mientras tanto, en instantes se reunirá la llamada mesa política y a las 15 hablará en conferencia de prensa el vocero Adrián Rabier.
1: En este marco, recordemos que durante la mañana el presidente Javier Milei celebró las declaraciones de Donald Trump sobre Malvinas. El jefe de Estado dijo que ayer pasó algo muy fuerte respecto a la causa más importante y sagrada de los argentinos. Así se expresó tras los dichos de su par estadounidense acerca de un posible cambio en la posición de su país en torno al Atlántico Sur.
3: Vamos a hacer un repaso de lo que está ocurriendo en la cuestión internacional, donde ayer, digamos, ha pasado algo muy fuerte, digamos, respecto a la causa más importante y sagrada que tenemos los argentinos.
1: A su vez, el canciller Pablo Quirno dijo que Malvinas está en el corazón de cada argentino. Agregó que es una obligación y una responsabilidad para el gobierno mantener vivo el reclamo sobre la soberanía. Por Radio Nacional, el analista y profesor de UCEMA, Alejandro Corbacho, se refirió a las declaraciones de Donald Trump.
4: El mundo y Donald Trump están en ese sentido sacudiendo un estado de bienestar o de zona de confort que los británicos tenían respecto de la Argentina también y de las Malvinas, que era nosotros gesticulábamos y armábamos líos, pero no hablábamos con ellos y les dejábamos el Atlántico Sur. Ahora estamos cooperando con el actor central del hemisferio. En noviembre del 82, George Shultz, el secretario de Estado, el Marcos Rubio de la época, ajá, cuando Margaret Thatcher le echó en cara la continuación de negociaciones por las islas, George Shultz le contestó: mire, ustedes se metieron en nuestro hemisferio, claro, nos hicieron quedar muy mal y los defendimos. Bueno, ahora nosotros estamos arreglando lo nuestro.
0: Claro. Deportes.
1: Despedida Lionel Messi de la selección argentina. El informe de Nicolás Álvarez.
5: El día después del retiro de Lionel Messi con la camiseta de la selección argentina. Hace instantes habló en la práctica de Boca Leandro Paredes y dio sus sensaciones sobre la ida de Lionel Messi.
6: Durísimo, como seguramente la recibió todo el país, todo el mundo del fútbol también, por lo que significa el Leo para el fútbol, para nosotros, para nuestro país. Seguramente, como puse yo ayer en mi Instagram, el legado de él va a quedar para siempre, para lo que significa él para nosotros, por lo que dejó, por no rendirse nunca, por demostrar que los sueños se sufren, se persiguen, pero al final se cumplen. Entonces, ese es el legado más grande que nos deja.
1: En este marco, el presidente Javier Milei afirmó que Lionel Messi superó en todos los niveles a todos los mejores jugadores del mundo. En este sentido, el jefe de Estado citó una investigación internacional que concluyó que el deportista argentino es imposible de superar.
3: Yo no sé si todo el mundo tiene conciencia histórica de la persona que ha sido Messi. O sea, por eso yo siempre me menciono que Messi es imposible, que es el nombre de un artículo que hizo un estudio inglés que mide el rendimiento de los jugadores en todas las facetas de su juego. Y lo normal es que usted sea muy bueno en uno y en otro, digamos, esté debajo del promedio. Bueno, la característica de Messi es que es el mejor en todas las facetas del juego. Y hay algo interesante, porque cuando usted toma los grandes jugadores, tipo Mbappé, tipo Cristiano Ronaldo, o sea, estamos hablando de jugadores de super elite y tienen dos o tres desvíos respecto a la media. Messi tiene más de seis desvíos respecto a la media. No es normal cómo juega el fútbol Messi.
1: La misa central del Papa León XIV será en el Monumento de los Españoles, lo confirmó el arzobispo porteño Jorge García Cuerva, quien precisó que ese lugar ubicado en el barrio de Palermo también fue elegido para un encuentro con jóvenes. Entre los puntos incluidos en el cronograma preliminar aparecen además la cárcel de Devoto y el Cotolengo Don Orione de Claypole, en tanto Córdoba se prepara para recibir al Santo Padre. Desde Radio Nacional en esa provincia nos informa Franca Chafitela.
7: Un grupo de trabajo de la Santa Sede visitará Córdoba para avanzar con la organización de la visita papal a nuestro país. El sacerdote Munir Braco, vocero del arzobispado local, explicó los detalles a Radio Nacional Córdoba.
8: Esta es la segunda visita de la Comisión Loticano y efectivamente es para ya ajustar los detalles y poder luego después comunicar el recorrido pormenorizado. Es un grupo de trabajo de la Santa Sede que está encabezado por Monseñor José Sala, que es el sacerdote mexicano, que está a cargo de la Secretaría de Estado de la visita papal. Después de ese informe ellos lo llevan y ya luego viene la Santa Sede comunicando el recorrido pormenorizado.
1: Scott Bessent elogió el plan económico del gobierno. El secretario del Tesoro estadounidense afirmó que Argentina está liderando una oportunidad histórica en el hemisferio occidental. Así lo sostuvo el funcionario norteamericano antes de reunirse con el ministro de Economía Luis Caputo en el marco de la cumbre del G20. El jefe del Palacio de Hacienda mantuvo hoy un encuentro con el presidente del Banco Mundial, Ajay Banga. Analizaron la agenda de crecimiento y las oportunidades para profundizar la cooperación. Entra en su etapa final el juicio por corrupción en el programa Sueños Compartidos. El informe de Lourdes Marchese.
9: El juicio por la causa Sueños Compartidos entra en su etapa de definición con las réplicas y dúplicas de las partes. Luego se definirá cuándo los imputados podrán decir las últimas palabras y el Tribunal Oral Federal número 5 dará a conocer su veredicto. Recordemos que los acusados en su mayoría, como Debido, Fatal, Ayoclender, reclamaron la prescripción y por consiguiente la absolución. En tanto, la Fiscalía y la Unidad de Información Financiera solicitaron condenas para todos los exfuncionarios y al resto de los imputados.
1: Concluyó la Junta Médica a 3 años de la muerte de Silvina Luna. El informe de Miriam Mariotto.
10: Finalizó la Junta Médica que intenta establecer si Silvina Luna falleció por el accionar del doctor Aníbal Lotocchi. El perito de parte de la familia, el doctor Jorge Dri, dijo que la conducta del médico interfirió en el resultado.
11: El deber de actuar fallido que tuvo en el momento de, una vez establecidas las complicaciones del cuadro que generó, no hizo nada. O sea, el doctor Lotocchi se ocupó únicamente de la cicatriz o de lo estético.
0: Policiales.
1: Detienen a un abogado por narcotráfico. El informe de Andrea Valdivieso.
12: Por formar parte de una banda de crimen organizado, Martín Castillo fue apresado en el barrio porteño de Palermo tras una investigación de inteligencia, la CIDE y Policía Federal Argentina. El mediático abogado penalista será indagado este viernes por ser miembro de la organización liderada desde la cárcel de Marcos Paz por Francisco Riquelme, condenado como jefe de la célula que opera para Esteban Lindor Alvarado en Rosario. El rol de Castillo iba mucho más allá de representar legalmente a sus clientes. Era el nexo en las comunicaciones de distintos eslabones dentro de la propia estructura. Tanto el abogado como Riquelme y su hijo Ezequiel tendrían una participación activa en el asesinato del jefe de la Barra Brava de Rosario Central, Andrés Pillín Bracamonte.
1: Aumento para jubilaciones y pensiones. La ANSES formalizó el incremento del 2,11% para septiembre y de esta manera el haber mínimo subirá a 428.633 pesos. Este mes los titulares de jubilaciones y pensiones también percibirán el bono de 70.000 pesos. El alza también se aplica a la asignación universal por hijo y otras prestaciones. Violento desalojo en Corrientes, el informe de Carlos Pujol desde Radio Nacional Santo Tomé.
13: La intervención policial comenzó cuando efectivos policiales ingresaron al asentamiento con la intención de desalojar a las familias que ocupan los terrenos. Los vecinos denunciaron que el procedimiento se habría desarrollado en un contexto de violencia y señalaron que los efectivos no habrían presentado una orden judicial de desalojo.
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1: 12 del mediodía, 55 minutos. Federico Sturzenegger ratificó el rumbo político del gobierno. Hernán Mundo.
15: En el evento Vientos de Cambio, que se lleva a cabo en un hotel del barrio de Retiro y que organizan, entre otros, la Fundación Libertad y Progreso, actividad que será cerrada mañana por la tarde por Javier Milei, el ministro de Transformación y Desregulación del Estado, Federico Sturzenegger, dijo que no cambiarán en absoluto la línea y los principios del gobierno de cara a los próximos 12 meses.
16: No quiero hacer, digamos, proyecciones económicas, no hacemos. Simple quiero decirles es, esta construcción de estas reglas de juego, estas son incólumes. Estas cosas no se cambian. Estos principios no se cambian. Y eso es lo que quiero para Argentina para los próximos 12 meses y lo que quiero para Argentina los próximos 40 años.
1: Reuniones de comisión en el Senado. El informe de Amanda Alma desde el Congreso de la Nación.
17: Con la mira puesta en el Senado de la Nación, donde el oficialismo buscará darle dictamen a varios proyectos de ley y así habilitar su tratamiento en el recinto para las próximas semanas, la Comisión de Presupuesto encabezará una serie de plenarios donde el oficialismo busca darle dictamen al proyecto Super Rigil, el incentivo para las grandes inversiones de nuevas industrias. También en acuerdo con el radicalismo se tratará y se intentará dictaminar el régimen de incentivo para inversiones relevantes.
1: Aumento del transporte público en La Plata, el informe de Fernanda Germanier desde la capital bonaerense.
18: Aumenta el transporte público en la ciudad de La Plata y la región y a partir de hoy viajar en colectivo dentro del casco urbano y del Gran La Plata tiene un incremento del 4,79%. El boleto mínimo correspondiente a los viajes de hasta 3 kilómetros pasa de 1.210 a 1.268 pesos. Los recorridos de más de 27 kilómetros que hasta ayer tenían una tarifa de 2.077 pesos, hoy cuestan 2.177 pesos. Según oficializó el Ministerio de Transporte bonaerense, la suba también incluye a los usuarios de la tarifa social. En los recorridos de hasta 3 kilómetros, por ejemplo, pasan de pagar 592 pesos a 608 pesos.
1: En tanto, el transporte público del área metropolitana de Buenos Aires actualizó los valores en un 4,3%.
0: Salud.
1: Advierten sobre los riesgos del consumo de marihuana en los jóvenes. El informe de Diana Costanzo.
19: Estudios científicos confirmaron que el consumo de marihuana a temprana edad puede afectar al cerebro. Especialistas advirtieron sobre dificultades en la memoria, aprendizaje y trastornos de salud mental. Eduardo Barreiro, docente de la Facultad de Farmacia y Bioquímica de la Universidad de Buenos Aires, dio precisiones.
20: La cannabis, el uso medicinal, nosotros la tenemos regulada en nuestro país con la ley 27.350, bajo estricta receta médica. Cuando la cannabis ya se transforma en una sustancia de uso recreativo que tiene efectos en nuestro cerebro, puede producir algunas circunstancias.

0: años no podrán conducir ningún vehículo ni ir de acompañantes de motos y cuatriciclos.
1: Deportes.
0: Mercado de pases en la Argentina, el informe de Nicolás Álvarez.
2: En San Lorenzo está en duda la continuidad de Pipo Gorosito como entrenador luego de la derrota frente a Instituto en Córdoba por 1-0. Mercado de pases, Boca busca un 10, suena Giovanni Lo Celso, River quiere a Roget para el arco y además a Francisco Álvarez. En tanto, el Diablito Echeverri es nuevo refuerzo del Benfica de Portugal. Por otra parte, este miércoles jugarán en Córdoba Boca y Vélez por la Copa Argentina con transmisión de Radio Nacional. Por otra parte, la Liga Profesional confirmó que la Supercopa Internacional se jugará el sábado 26 de septiembre a las 5 de la tarde en Santiago del Estero y el partido será entre Rosario Central y Estudiantes de La Plata.
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Buenas tardes, ¿cómo les va? Bienvenidos a Pasión Nacional. Aquí estamos para todo el país a través de la M870, las 48 radios de Nacional en todo el país y por supuesto el canal de YouTube que maneja Jorman Campuzano, Martín Campuzano, no sé por qué le dije Jorman, Campuzano, ahí está, por el ex futbolista de Boca. Estamos prácticamente con equipo completo. Le damos la bienvenida a José Undiano, que está con nosotros en la operación técnica, Erika Sotomayor en la locución, la producción de Sebastián Vera y de María Suárez Araujo. Mi nombre es Nicolás Álvarez, con la grata compañía de Santiago Lucía, Sergio Zarratea, Javier Vicente y el resto del equipo. Bueno, con los ecos todavía de la despedida de Lionel Messi de la selección argentina, que la verdad que fue una noticia que causó impacto a nivel mundial. En horas del mediodía del lunes, ayer teníamos previsto, programado un tipo de programa y tuvimos que hacer otro justamente por la noticia, que es una de las noticias más importantes del año. Por supuesto, con un sentido homenaje por parte de toda la comunidad futbolística, de los jugadores actuales, de los compañeros de Lionel en la selección, de los que alguna vez se jugaron en la selección argentina y fueron campeones del mundo. Unas sentidas palabras de Mario Kempes, el capitán y campeón del mundo con la selección argentina en 1978. Es un antes y un después esto en la selección, teniendo en cuenta que Lionel dejó una huella imborrable, 21 años con la camiseta argentina. Y para mí lo más importante, yo lo dije en una de mis cuentas allí en Instagram, no son los títulos que ganó con la selección. Eso no digo que sea un dato irrelevante, porque no lo es, pero para mí deja el volver a creer, deja esa enseñanza de volver a creer, el sentido de pertenencia, de sentirnos nuevamente.

0: Argentinos orgullosos, nunca nos dejamos de sentir argentinos, pero con Lionel nos volvimos a sentir más argentinos todavía, que con la ida de Diego allá en el Mundial 94, después se vino Passarella con sus ideas, su forma, y bueno, ya Diego estaba en el final de su carrera porque se retiró en 1997, y pensamos en aquel momento que no iba a aparecer nunca más un futbolista de esas características, teniendo en cuenta en el pasado Alfredo Di Stéfano, después Diego. Y apareció Lionel y rompió con todos los esquemas. Algunos me dirán Alfredo Di Stéfano, como el querido Tano Fassini o Enrique Macaya Márquez, o el Loco Gatti, que lo eligió a Pelé, o Alejandro Apo, que lo eligió a Diego. Ahora, si uno analiza la trayectoria, los 20 años estando en la cresta de la ola, marcamos en la edición de ayer y en plena competencia que el mejor mundial de Messi fue justamente este, el de Estados Unidos. Y realmente vale la pena señalarlo una vez más. Bueno, San Lorenzo evalúa por estas horas la continuidad de Pipo Grosito. Ya vamos a hablar con Sergio Zarraté. Habló Paredes, dijo que es difícil que siga en la selección argentina. En la previa de Boca Vélez, River quiere a Rochet. Se confirmó la Supercopa Internacional para el sábado 26 de septiembre, 5 de la tarde, entre Estudiantes y Central. Pero ya saludo al resto de la mesa y empiezo con José Luis Romero, el Negro Romero, en Córdoba, en el centro del país, el día después de Lionel Messi. Hola, Negrito.
1: Hola, ¿qué tal, Nicolás? Fuerte abrazo para vos, los compañeros, la audiencia en todo el país. Jornada a pleno sol, cielo despejado en Córdoba capital. La temperatura actual 20 grados 6 décimas. La humedad 54%. Simplemente por lo que decías recién, la valoración, el reconocimiento a su don de deportista, a su condición humana, sin rencores, más allá de las críticas, de los cuestionamientos, cuando no podía obtener en la selección lo que sí y con holgura lograba en su club, en el Barcelona en aquellos tiempos. Y uno muchas veces se pregunta, ¿hoy haríamos semejante muestras de dolor, de pesadumbre por el retiro de la selección? Si Messi, como reproducías ayer, la arenga en la Copa América, escuchábamos la voz a Messi, que empezamos a ver que a través de la tele movía los labios para cantar el himno, hasta ya hacerlo de manera estridente en las últimas presentaciones, y si tendríamos hoy este reconocimiento, homenaje, agradecimiento a Messi, ¿lo hubiéramos hecho igual si no ganaba la Copa del Mundo en Qatar?
0: Es una buena pregunta que no tiene respuesta. Lo saludo a mi amigo, mi hermano de la vida, podría decir, Santiago Lucía, aunque estamos en las antípodas prácticamente, sí, en todo.
2: Prácticamente.
0: Y eso habla habla de lo que nos queremos, en definitiva, porque pensamos distinto, creo que en el 140% de las cosas.
2: Sí, en el 200 también, podemos ir a extenderlo a medida que pasa el tiempo. ¿Cómo anda, Nico? Buenas tardes, un saludo grande para todos. Hay algo que me resulta inquietante de lo que estamos viviendo desde ayer al mediodía, que conocimos esta noticia que cambia, obviamente, la historia de la selección, que justamente es el futuro de la selección argentina. Eso me resulta inquietante, porque por supuesto que la continuidad de Lionel Scaloni, que todavía no está definida después de diciembre, seguramente que la noticia de ayer debe ser un factor que entra en la evaluación para esta sensación de sentirse con mucha incertidumbre. Se suma lo de Leandro Paredes y casi también anunciando que no le queda demasiado por hacer en la selección argentina. Comenzó a partir de hoy la era post Messi. Ayer fue el cimbronazo de la noticia y hoy ya hay que ir pensando el diseño de una nueva selección. Y me resulta inquietante.
0: La verdad que sí, es un tema preocupante. Lo saludo a Sergio Zarratea en la apertura del programa. ¿Qué dice, Zarratea? ¿Cómo anda? ¿Cómo le va? Qué gusto verlo, ¿eh?
3: Tanto tiempo.
0: Sí, tanto tiempo.
3: Me gusta que venga así, como vino hoy. Sí, todos los días de la misma manera.
2: Bien, sí, sí, bien,
3: debería venir todos los días de la misma manera.
0: Sería lo ideal eso.
3: 14:30 le van a decir a Pipo, gracias por los servicios prestados.
4: ¡No!
3: 14:30, Pipo va a decir, en media hora yo dirijo la práctica. Así que prepárese que en un rato va a haber novela.
2: Todavía no se cumplió un bimestre, ¿no?
0: No, de Gorosito. No, pero es una locura.
4: ¿Qué fue con el escribano?
0: Campeonato. y que Gorosito se tenga que ir de San Lorenzo. Está bien que tuvo una declaración desafortunada, creo que cuando lo presentaron por ahí, ¿no? Bueno, no debió haberlo dicho. Además, una falta de tacto de parte de Gorosito reclamando la vuelta de Lames, de Tinelli, cuando lo contrata esta comisión directiva. Pero, si bien surgió de las divisiones inferiores de River, está plenamente identificado con San Lorenzo Almagro. Que no le tengan paciencia a Gorosito, habla de las urgencias del fútbol argentino.
3: Sí, sí, es verdad. Un equipo que no levanta cabeza, porque futbolísticamente el equipo ayer volvió a decepcionar, volvió a perder. Pipo perdió casi todos los partidos y no tiene argumento como para sostenerse, pero se va Pipo. El que venga tampoco va a tener mucho argumento para sacar el equipo.
0: No, adelante. Por supuesto, porque el problema es el plantel. Javier, tenemos precisiones de lo que podría llegar a ser la despedida de Messi con la camiseta argentina.
4: Sí, vamos a estar hablando de la fecha en la que la AFA ya está programando la posible despedida de Lionel Messi y las condiciones que se tienen que dar para que esto ocurra en el mes de marzo del año próximo. Por otro lado, se está cerrando el libro de pases. Muchísimas novedades. Acaba de darse en este momento el fichaje más importante del mercado de verano. Y tiene como protagonista a un jugador argentino.
2: Ah, bueno, el más importante.
4: El más importante. Hasta ahora en la lista no figuraba ningún argentino, entre los más caros en cuanto a las transferencias. Pero claro, el pase de la temporada se está dando en este momento. Y atención, hay un jugador de River que acaba de llegar, traído por el Chacho Coudet, especialmente traído por el Chacho Coudet, que en este momento está siendo vendido.
2: ¿Eh?
0: Bueno.
2: ¿Pero recién llegó?
4: Recién llegó. No jugó ni 5 partidos en River.
0: Bueno, esto sería realmente un escándalo. Saludamos a nuestra locutora de cada jornada en Pasión Nacional. Le damos la bienvenida a Erika Sotomayor. Bienvenida, Erika.
5: Hola, buenas tardes. 19 grados, 3 décimas. La actual temperatura en la ciudad de Buenos Aires. El cielo se encuentra totalmente despejado. La humedad es del 63%. Invitamos a nuestros oyentes que se comuniquen con nosotros a través de nuestro WhatsApp, el 11-3870-7485. También, si gustan, pueden hacerlo a través de nuestro canal de YouTube. Nos encuentran como Radio Nacional AM870.
0: Muy bien, vamos a escuchar a Martín Palermo, el gran goleador del fútbol argentino, el actual técnico de Platense, hablando de Lionel Messi. ¿Cuántos recuerdos, Martín?
6: No era una sorpresa en relación a que uno ya podía imaginarse que en el corto plazo Leo iba a tener que tomar esa decisión, porque a todos nos llega el decir, bueno, hasta acá. Obviamente que lo podremos seguir disfrutando en el equipo que esté, si es hoy en el Inter de Miami. Lamentablemente no lo vamos a tener más con nuestra selección. Tener el recuerdo último de haber estado en el Mundial, de haberme podido volver a sacar mínimo una foto con él después del Mundial de Sudáfrica y bueno, y saber la admiración y el respeto que uno le tiene porque era Messi, y cuando estuve en el Mundial no me animaba a hablarle o tener una conversación. Después del correr del tiempo es eso, ¿no? Haber valorado compartir con los dos mejores del mundo, con Diego y con él. Agradecimiento total para él, el legado que deja tanto a los chicos de la selección que van a quedar como para los restos de los chicos que vienen de abajo. Y bueno, creo que es triste, pero feliz por la decisión que él toma en un momento de su vida, desde lo familiar también, y uno ahí tiene que ser respetuoso con la decisión.
0: Muy bien, hasta ahí Martín Palermo, muy emocionante. Fuimos testigos presenciales de Santiago en Sudáfrica, en Polo Kwane, de ese gol y de esa vigencia de Palermo con la camiseta argentina, pero eso no es lo significativo. Sí que ese Mundial, el equipo argentino estuvieron unidos Diego y Lionel, Diego como técnico y Messi como futbolista.
2: Sí, que le dio la camiseta 10 y la cinta de capitán, y que alguna vez contó Martín Palermo que en aquel viaje en Polo Kwane de la concentración hasta el estadio fue compañero en el micro de Lionel Messi y que estaba muy preocupado, el 10 de la selección, porque tenía que hablar como capitán ante un grupo de jugadores que tenía algunos, obviamente, con mucho recorrido, y que estaba nervioso porque no sabía qué decir, y que Palermo recordaba aquel Messi iniciando casi su historia como capitán de la selección argentina.
0: El negro, fue un momento excepcional ese Mundial para la Argentina, no por el resultado final, sino por ese encuentro entre Diego Maradona, uno de los baluartes de todos los tiempos, y Lionel Messi, que estaba disputando allí en Sudáfrica su segundo Mundial.
1: Y qué lindo, ¿no? Qué lindo verlos juntos, porque viste permanentemente la competencia, que vos podés venir a arrebatarme el cetro del mejor jugador de todos los tiempos, del mejor jugador del mundo. Uno ha visto la actitud paternalista de Diego Maradona como con Messi, Messi, la familia Messi con Maradona. Qué lindo, porque si no hay rispideces, si no hay envidia, celo entre ellos, nosotros somos muy proclives a hurgar para ver si podemos encontrar alguna disidencia, alguna pelea entre ellos. Y qué bueno que con Diego en vida hayan tenido un reconocimiento mutuo y un profundo respeto.
0: Sí, es cierto. Vamos a escuchar a Diego ahora, Diego Armando Maradona, que en el 2005 se permitía hablar de Lionel Messi de esta manera.
7: Sí, sí, muy parecido. Muy parecido. Y lo vi, lo hablé anoche con él. Me quedé a solas con él un ratito para hablar un poco de lo que le estaba pasando. Y la verdad que es un pibe muy, muy, muy centrado, está muy bien, está con toda su familia. No, vos sabés que lo que más me sorprende de Lionel es que Lionel lleva la pelota con el empeine y la lleva y no tiene que ocuparse de la pelota, él se tiene que ocupar de la velocidad.
0: Claro.
7: No tiene problemas de manejo.
8: Casi que él no la siente, va mirando, ¿no?
7: Claro, él siente la pelota.
0: Sí. Claro.
7: ¿Me entendés? A diferencia de otros jugadores que por ahí tienen que mirar la pelota para sentirla, él no. Él tiene que ocuparse de la velocidad y de que está ahí y ya la lleva acá. ¿Me entendés? Él siente la pelota. Entonces, esta es una gran diferencia con otros jugadores. No. Creo que él es Messi. Él va a ser Messi. Él va a ser Messi. Él no va a ser ni mejor ni peor que Maradona. Ni Él va a ser Messi con todas las de la ley. ¿Me entendés? Porque se la banca, porque se ve que tiene pasta.
0: Bueno, tenía razón Diego, ¿eh?
4: Qué clara la tenía Diego
0: para hablar de Messi, ¿no?
4: Siempre cuento una anécdota al profe Signorini, tan ligado a Diego, sí, de que alguna vez Diego le dijo, che, este pibe va a ser mejor que yo. Así que eso fue también en la concentración de Sudáfrica.
0: Bueno, ¿no? Y ahora vamos a escuchar a Lionel Messi, nota de este Mundial, post partido frente a Inglaterra, prácticamente en la última aparición de Lionel Messi, porque después del partido con España no habló ningún protagonista, salvo Lionel Scaloni. A ver qué decía Messi.
9: La verdad que fue increíble todo lo que vimos. Desde el principio, como dijimos, si bien era un partido de fútbol, cuando empezamos a entrar en el himno y todo, vivimos sensaciones especiales, y creo que el grupo lo sintió y sabíamos que era una victoria, no era una victoria más, que era una victoria importante, la cual el pueblo argentino la quería, nosotros también, y la cual nos metía en otra final del mundo, que es una locura jugar dos finales del mundo seguida. Y nada, este grupo es increíble. Hoy lo fuimos a buscar otra vez cuando se había puesto fea, nunca dejó de creer, de intentarlo con juego, porque hoy le metimos mucho juego cuando estábamos con el marcador abajo y lo metimos en un arco, y la verdad que una felicidad, ¿no?
0: Bien, hasta ahí Lionel Messi. Antes de la pausa aquí en Radio Nacional y para todo el país a través de la 870 y las 48 en la Argentina, un agradecimiento muy especial a los amigos de La Estancia en la Valle 941, el Asador Criollo, nos han convidado con empanadas, así que gracias a Jorge Cortecini y a toda la gente de La Estancia que gentilmente nos atienden permanentemente. Así que un saludo muy especial para todos ellos. Tenemos la primera pausa del programa.
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0: Muy bien, 1:20 p.m, estamos en la continuidad de Pasión Nacional. Recordamos las vías de comunicación con nuestra locutora Erika Sotomayor.
5: 11-3870-7485, ese es nuestro WhatsApp, y también por nuestro canal de YouTube Radio Nacional AM870.
0: Muy bien, vamos al encuentro de Juan Ignacio Gijón en el móvil de Nacional. Hola, Juani.
23: ¿Qué tal, Nico? ¿Cómo te va? Saludo a toda la mesa de Pasión Nacional. Estamos en el centro porteño después de la noticia de la semana, del mes de agosto y del mes de septiembre, me atrevo a decir, después de la despedida
0: del
23: mes.
0: Y del año,
23: sin duda. Vinimos a la calle a preguntarle a la gente cómo recibió esta noticia. ¿Tu nombre?
24: Juan Cruz.
23: Juan Cruz, ¿te enteraste ayer mediante los posteos de Messi, mediante redes? ¿Cómo fue?
24: Mediante un posteo en redes. Estaba volviendo de mi pueblo para acá, para La Plata, para estudiar. Y cuando me subí al colectivo, ahí lo vi en Instagram.
23: ¿Y? ¿Que te lo esperabas? ¿No te lo esperabas?
24: Y no sé si fue tanto el golpazo, sabiendo que está grande ya, si bien a uno le afecta porque quiere que verlo para toda la vida. Creo que después de lo que pasó con el padre era algo que era de esperarse, ¿no? Pero bueno, sí, a uno le afecta por esto que te digo, que lo quiere ver toda la vida jugar en la selección.
23: Cuando terminó el partido con España, ¿vos que veíste quizás pues en algún momento que era el último?
24: Yo me pensaba que iba a jugar algunos amistosos más o incluso capaz las eliminatorias, no sabiendo, te repito, lo del padre, pero ya después, al enterarnos todos, creo yo que era un poco más obvio que no iba a tardar en despedirse.
23: Surgen miles de incógnitas, ¿no?, con esta despedida de Messi de nuestra selección. Una, ¿quién va a ocupar la cinta de capitán, no?
24: Y yo me animaría a opinar que para mí no sale entre o Enzo o De Paul. Si De Paul está bien, que tiene un poco más de año que Enzo, pero yo creo que no sale de entre ellos dos.
23: ¿Te gustaría que la lleven ellos?
24: Sí, los veo muy referentes adentro de la cancha, a nivel interno del grupo creo que también, porque es lo que muestran en redes y demás, pero creo yo que para llevar la cinta y todo lo que conlleva ser capitán en la cancha son los más indicados.
23: ¿Y la 10?
24: Y la 10 a mí me gustaría mucho que la lleve Thiago Almada, ¿no?
23: ¿Te gusta Thiago?
24: Me gusta mucho cómo juega el chico ese. O Nico Paz también podría ser, pero si tengo que elegir uno, elijo a Thiago Almada.
23: A pesar de que está en River aquí en Argentina, ¿te gusta Thiago?
24: Sí, me gusta mucho. Ya antes, cuando se suponía que era de Boca, porque creo que todos creíamos esto, siempre me gustó mucho.
23: Perfecto, bueno, Juan Cruz, muchísimas gracias. Ahí, Nico, entonces, un poco de lo que piensa la gente y las incógnitas que surgen después de este retiro de Messi de nuestra selección. ¿Quién va a llevar la cinta? ¿Quién va a ser el capitán? ¿Quién va a usar la 10? ¿Se puede retirar la 10? ¿No se puede? Bueno, finalmente va a tener que usarse la camiseta 10. ¿Quién la tiene que usar? ¿Si un arquero suplente para que no se vea en la cancha? Bueno, muchas incógnitas que surgen y acá el hincha de a pie de a poco lo va contestando.
0: Muy bien, luego acércate a la radio que hay un buen lunch hoy, ¿eh? Así que lo queremos compartir contigo.
23: Allí estaremos.
0: Dale, Juan Ignacio Gijón con el móvil. Ya voy a Córdoba y le pregunto al Negro Romero por el técnico de Talleres. Sí.
2: No, aportar algo, porque recién lo decía Juani, esta historia de retirar o no la camiseta número 10 como homenaje a Messi. estoy convencido que el mejor homenaje
0: es que se
2: para
0: usando.
2: Messi, para Diego, es que esa camiseta esté viva. Adentro de la cancha, que en cada competencia de jugar
4: Argentina... La FIFA no lo permite. Claro,
2: no bueno, pero más allá, que recién decía Juan, y que se le den un arquero suplente para que no se vean. No,
0: mirá
2: todo
0: si
2: lo
0: la hubieran...
2: contrario. Esa camiseta es la que más hay que mostrar.
0: Mirá
2: en el
0: si la hubieran retirado con Maradona, no le hubiera usado Lionel Messi.
2: Esa camiseta tiene que estar viva.
0: Negro, ¿va a ser Ramón Díaz el técnico de Talleres?
1: Ayer generó todo un revuelo porque, mira, también tiraron el de Berizzo. Me acordé de vos, Nico, cuando vos que por ahí crees que puede ser con su forma de ser, personalidad, experiencia, el técnico para este momento crítico de River, Ramón Ángel Díaz. Y ayer, bueno, qué sé yo, tiraron en las redes sociales, me preguntaban, che, ¿será Ramón Díaz? Y por ahí tiene cierto vínculo en varios aspectos con Andrés Fassi, pero no, rápidamente se desvaneció eso. Alguien mandó fruta, alguien se le ocurrió, che, Ramón Díaz al final parece que no va a ir a River, y por ahí en una de esas otro golpe de efecto de Andrés Fassi y lo puede traer el riojano. Después también se lo vio personalmente Eduardo Berizzo en el aeropuerto. Ay, viste que en tiempos donde con el celular saca una foto, lo pone en las redes, antes se necesitaba de un fotógrafo, un reportero gráfico. Bueno, che, entonces Berizzo está en Córdoba, ¿no? Berizzo estaba de paso por el aeropuerto Tarabela rumbo a Chile para ir a ver a su hija. Todo parece indicar que va a ser Omar De Felipe el técnico.
0: Bien, estamos dando precisiones entonces porque fue la noticia de la noche, ¿no? Que no estaba confirmada de ninguna manera por la gente de Talleres. Bueno, ya vuelvo contigo. Sí, claro. Javier.
4: Mercado de pases, que se está moviendo aceleradamente porque hoy cierra el mercado en Europa y también aquí en la Argentina, salvo que los clubes tengan la posibilidad de incorporar, ya sea por una venta o por lesión. Se acaba de concretar lo que es la transferencia más importante a nivel económico de este mercado de verano. Enzo Fernández pasa al Manchester City desde el Chelsea en 145 millones de euros. Eso es lo que va a pagar entonces el club de Manchester para incorporar a Enzo Fernández. De este modo, en la tabla, digamos, de transferencias queda como número uno el pase de Enzo Fernández. Número dos, el de Morgan Rogers al Chelsea desde el Aston Villa. El número 3, el de Henderson, que fue comprado por el Manchester City precisamente, y con el número 4, Diomandé de Costa de Marfil, que va a jugar en el Real Madrid. Esas son las transferencias más importantes de la temporada. La número 1, entonces, la de Enzo Fernández, que va a jugar en el Manchester City, a donde lo lleva nada más ni nada menos que Enzo Maresca, el que fue su entrenador en el Chelsea.
0: Bien, recordemos, Sergio, lo que va a pasar dentro de una hora en San Lorenzo de Almagro, el que anticipaste en el comienzo.
3: Lo esperan a Pipo Gorosito, la dirigencia. Pipo ayer, luego del partido que perdió San Lorenzo en Córdoba, decidió entrenar hoy por la tarde a las 4 de la tarde. La dirigencia le cambió el horario del entrenamiento para las 3. Usted dice, una hora. Pero es el gesto de, vos decís una cosa, yo hago otra. Pipo tiene una reunión 14:30 con la dirigencia. La dirigencia le va a decir, hasta acá llegamos. Y Pipo le va a responder, yo voy a dirigir la práctica. Y ahí veremos qué es lo que pasa.
0: Estoy con Pipo ahora. Si lo cesantean hoy, como parece que va a ocurrir, van a tener otro técnico, va a perder 5 partidos que van a volver a echar al otro técnico y van a volver a pagarle a otro técnico.
3: Ayer, en conferencia de prensa, le preguntaron a Pipo por su continuidad después de la derrota y decía lo siguiente.
6: La llegada de Faría le va a cambiar la cara por completo, a mi entender, qué es lo que nos está faltando, el último pedazo de la cancha, llegar con más claridad, tener mayor volumen en esa parte y tener la pausa y un poquito más de claridad en los últimos metros, porque hasta ahí vamos, hasta 3/4, y nos cuesta dejar a Cuello o a Osmendi de cara con el arquero o dar el último pase.
3: Bueno, hoy estaba Pipo, que tiene fuerza para seguir, que está convencido que con Farías, cuando lo tenga bien, incorporación de las últimas horas, va a cambiar la cara del equipo, pero la realidad es que el equipo no levanta. Y además hay cuestiones, como decía Nico en el arranque, Cuando lo presentan a Pipo, Pipo hace una declaración diciendo: San Lorenzo tiene que estar unido, tenemos que estar todos juntos, acá tiene que volver Lame, tiene que volver Tinelli. Y la dirigencia actual dijo: para, te traemos nosotros, y vos querés que vuelvan los que fueron presidentes y enterraron al club. Y la gente explotó también, diciendo: ¿cómo va a pedir esto? Estamos pidiendo todo que no aparezcan nunca más por el club, y él los está pidiendo. Cayó mal. Y después hubo otras declaraciones así al pasar, que fueron cayendo peor todavía, ya había arrancado mal, y eso hizo que la dirigencia ya toma la decisión desde los resultados. Esto mal, ya estaba de antes, ya la dirigencia tenía decidido, sí, pierden Córdoba y se
2: hay
3: va.
2: Hay un ingrediente que quiero traer al análisis que estás haciendo, Sergio, que es el clásico.
3: No, digo, obviamente.
2: En medio de ese contexto, que me parece que fue el partido en este breve ciclo de Pipo Gorosito más doloroso.
3: Donde pierde un invicto de mucho tiempo con Huracán,
2: sí,
3: y donde encima Huracán lo termina bailando por momentos.
4: Pero acá el tema es que el mercado de pase lo hizo Pipo. Los jugadores se los trajo Pipo para su estilo de juego. ¿Sí? Un chico como Farías, por ejemplo, ¿será tenido en cuenta por otro entrenador?
0: Bueno, está bien lo que preguntas. Recordemos que esta dirigencia ya tuvo el problema de la ida de Gustavo Álvarez.
3: Sí, señor, en el arranque de la temporada. Después vamos a contar los posibles reemplazantes.
0: Muy bien, recordamos con Erika Sotomayor las vías de comunicación de Pasión Nacional.
5: Sí, nuestro WhatsApp 11-3870-7485 y nuestro canal de YouTube Radio Nacional AM870.
0: Muy bien, tenemos muchas cosas más hasta las 3 de la tarde. Mañana vamos a estar con el partido de la Copa Argentina entre Boca y Vélez, con el relato de Sergio Sarratea. 1:30 noticias.
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8: Una y media de la tarde en la República Argentina. Fue ampliado el consumo bonificado de luz. La Secretaría de Energía elevó de 150 a 200 kilovatios horas mensuales el consumo eléctrico alcanzado por los subsidios focalizados durante septiembre. La modificación se aplicará a los usuarios beneficiarios con independencia de la zona en la que residan. La medida tendrá carácter excepcional para este mes y deberá ser implementada por las distribuidoras en la facturación. Advierten por los basurales a cielo abierto en la periferia de La Plata. El informe de Fernanda Germanier desde la capital bonaerense.
9: Advierten por basurales a cielo abierto en la periferia platense. Los vecinos del barrio San Carlos piden la intervención urgente de las autoridades y una mayor frecuencia en la recolección de basura ante los riesgos sanitarios y medioambientales que provocan los residuos acumulados durante semanas. Los basurales están ubicados en la zona de 527 y 140 y en 137 y 514. Radio Nacional habló con vecinos damnificados.
10: Tiran de todo, hasta un perro muerto. Residuos patológicos, ¿cuál es para frenar esto? La contaminación ambiental, al estar tan abandonado todo, invita justamente a eso, más allá de los hechos de inseguridad y de toda la problemática de la basura que hay en la periferia.
8: León 14 recibirá a los donantes que financien su visita al país. El Papa mantendrá 1 o 2 encuentros privados con los benefactores. La organización calcula un costo cercano a los 25 millones de dólares y se espera una participación decisiva del sector privado. La agenda definitiva comenzará a cerrarse esta semana con la avanzada vaticana que ya llegó al país. El cielo se encuentra ligeramente nublado en la ciudad de Buenos Aires, temperatura 20 grados, 1/10, humedad 63%.
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0: Muy bien, estamos en la continuidad de Pasión Nacional, 1:33 de la tarde. Recuerden, mañana vamos a estar con el partido de los octavos de final de la Copa Argentina, el relato de Sergio Serratía, el comentario de Juan Minotti para Boca Vélez. Se desgarró Milton Delgado, esa es la última noticia en Boca. Es una muy mala noticia, ¿eh? Vamos a escuchar a Leandro Paredes hablando de la selección argentina de Boca, a ver qué decía Paredes hoy al mediodía.
1: Va a ser difícil que hablo de mí, ¿no? Porque va a ser difícil que siga por todo, por lo que dije también en ese momento, por la suspensión también, por la decisión de Leo. Creo que también el que no esté él va a ser difícil que todo siga funcionando igual. Entonces seguramente sea una decisión difícil. Difícil que siga, lo dije ya hace un tiempo. Obviamente no lo hablé con el entrenador, lo hablaré seguramente con él y veremos la decisión que tomen, pero sí va a ser difícil. Como dije en aquel momento, la vara está muy alta, dejamos la vara muy alta y seguir compitiendo de esa manera, seguir logrando cosas importantes, va a ser difícil. Creo que hemos, en estos años, en este proceso, hemos conseguido formar un grupo de jugadores y de personas increíbles y en ese grupo de jugadores y personas teníamos a nuestro líder, que era Leo. Él no está tan bien, entonces va a ser muy difícil. Me ejercen, hablaré con el entrenador, veremos qué decisión tomar, pero va a ser difícil.
0: Muy bien, y ahora Leandro Paredes, el capitán y el futbolista más importante que tiene Boca, habla del árbitro de mañana, del partido frente a Vélez.
1: Nosotros tratamos de y esperamos que los protagonistas sean los jugadores, como siempre digo. Obviamente que no vamos a entrar en ese debate de los árbitros, del VAR y demás. Sí, y sí queremos, sí esperamos que como dije recién, que los protagonistas sean siempre los jugadores. Nosotros preparamos el partido para hacerlo de la mejor manera, para jugar un buen partido de fútbol. Creo que lo estamos haciendo de menor a mayor, y como te repito, la idea es que en este deporte sean siempre los protagonistas los jugadores.
0: Bien, ahí está Leandro Paredes, negro. Estaba pensando qué buena plaza que es Córdoba. A mí Córdoba, después de Buenos Aires, es el lugar, creo, más importante para el fútbol, teniendo en cuenta el estadio Mario Alberto Kempes, para albergar este partido de octavo de final entre Boca y Vélez.
2: Sí, sí, indudablemente que es un partido altamente atractivo, que seguramente tendrá un gran marco, se enfrentan dos equipos, además del vínculo, ¿no?, de la amistad que tienen el mellizo con el Vasco. Realmente, no, y está en impecables condiciones el Kempes, así que seguramente mañana, y va a estar muy lindo el clima, la temperatura, la humedad pronosticada para mañana, así que un gran marco con un gran partido entre Boca y Vélez, así que ávidos, va a tener un gran marco mañana.
0: Bien, y me quedo con lo que decías en la primera media hora, después lo vamos a profundizar con Gerardo Murúa. Entonces sería Omar De Felipe el que más chances tiene a esta hora de la tarde de ser el próximo técnico de Talleres.
2: En otros tiempos, en tiempos mejores, el hincha de Talleres o la propia dirigencia hubiera dicho De Felipe. No, porque viste que acá somos muy de etiquetar, entonces, viste, ponerte un rótulo acá en la frente, no, este es un técnico conservador, especulador, resultadista, no, este es ofensivo, no. Capaz que el hincha de Talleres no lo hubiera aceptado, o la dirigencia tampoco lo hubiera hablado. Más allá del palmarés, del gran logro y gran trabajo que hizo en Central Córdoba de Santiago del Estero con un título como Copa Argentina, pero en esta coyuntura, en este escenario de Talleres, muy bien le hace tener un técnico con el perfil de Omar De Felipe. Y por las dudas, algún indicio, Talleres, que se ha quedado sin jugadores. Los otros días contra Central Córdoba tenía 21 futbolistas concentrados, porque no llega a completar ni siquiera el banco. Lo dejó ir a Bartichotto, lo dejó ir a Ronaldo Martínez, y menos mal que los perdonó y los trajo a Esforza y a Catalán, si no tenía 19 jugadores. Digo, Luis Miguel Angulo, el colombiano que está a préstamo en Peñarol de Uruguay, ahora anda buscando cómo resarcirlo al equipo uruguayo, repescarlo, porque De Felipe lo tuvo en Central Córdoba y anduvo muy bien ahí el colombiano.
3: Negro, ¿se supo algo de la desvinculación de Sampaoli en términos contractuales? Sobre todo por la historia que tiene en ese sentido Jorge Sampaoli.
2: Bueno, vos sabés que todo el mundo se preguntaba, claro, porque vos lees por todos lados, viste, anda de un lado para el otro, ha durado poco y nada en todos los clubes, y clubes importantes, pero se dijo en su momento, es imposible tener acceso a la información en Talleres, pero se dijo en su momento que hubo, viste como esto, que se habla tanto en estos tiempos, un acuerdo prenupcial.
3: Sí.
2: Bueno, como que hubo un acuerdo en el contrato.
3: Un acuerdo post-contractual, sería.
2: Sí.
0: Ya vuelvo, Negro, ya vuelvo contigo.
2: Que se iba, no le hiciera juicio.
0: Ya vuelvo contigo, Negro. Sí, Sergio, algo importante y lo voy a una
4: sí,
0: nota.
4: Sí, hablamos del árbitro de mañana, sacan el Rosario. Sebastián Zunino es el árbitro mañana de Vélez Boca, con José Carreras en el VAR.
0: Muy bien, vamos a saludar en Radio Nacional y en todo el país a Fernando Ferrara, que es el técnico de las Leonas, campeón del mundo. Mi nombre es Nicolás Álvarez, estamos aquí con todos los compañeros de Pasión Nacional. Fernando, qué gusto saludarte, felicitaciones.
5: Hola Nicolás, ¿qué tal? Muchísimas gracias.
0: Bueno, dejaron una vez más en lo más alto al deporte argentino.
5: Sí, contentos de eso porque siempre es una alegría para todo el país, así que para que todo el mundo pueda disfrutarlo.
0: No, y además el título muy importante por la jerarquía que tiene Países Bajos, Holanda, ¿no? Como se conoce desde siempre.
5: Sí, sí, nosotros también lo llamamos Holanda. Y sí, Holanda es el equipo, era el equipo a ganar, el equipo que ganó 9 mundiales, 6 Juegos Olímpicos, así que con un sabor más lindo por eso.
0: ¿Era lógica la consagración por el campeonato que habían hecho, la preparación, más allá de tus cualidades como entrenador? ¿Vos estuviste convencido desde el vamos que tenían todo el potencial para quedarse con el título?
5: Sí, nosotros estábamos convencidos que teníamos el potencial, sabíamos que era recontra difícil porque era pasar en Bélgica ganándole también a Bélgica en Bélgica, o pasar primeros que ellos con 15.000 personas ahí también y después llegar a Holanda, pero estábamos convencidos, la verdad que estábamos convencidos, sabíamos que era que no se nos iba a escapar. En la final del Mundial pasado habíamos quedado segundos y bueno, se trabajó mucho para mejorar lo que teníamos que mejorar y poder lograr este objetivo.
3: Sí, hay un dato que me parece que es muy importante y tiene que ver con lo siguiente. Cristina Cosentino, Victoria Miranda, Brisa Brugeser, Lara Casas, Juana Castellaro, Zoe Díaz, Emagnol, Mercedes Artola y Milagros Alastra. Ellas fue el primer mundial que jugaron y se terminaron consagrando campeonas del mundo. Muchas de este grupo juveniles que pasaron apenas los 20 años. ¿Qué representa para vos eso? No solamente haber sido campeones, sino con un equipo que tiene jugadoras, evidentemente, con un largo futuro en la selección.
5: Y para mí es muy importante porque como decís, hay futuro para rato, hay chicas muy jóvenes que jugaron como si no les importara nada, como si estuvieran jugando en el club, en el patio de su casa, y esto da mucha esperanza para lo que viene.
0: Estamos hablando con Fernando Ferrara, el técnico de las Leonas, se participa de la charla José Luis Romero desde Radio Nacional Córdoba, Negro.
2: Gracias, Nico. Fernando, un fuerte abrazo y felicitaciones por el logro. Fernando, mi consulta es cómo se logra, recién Santi te enumeraba juveniles, digo, para que no sea tan traumático, para que no haya un rompimiento de una generación hacia otra. Digo, al margen de los logros, las Leonas siempre están arriba y no se nota tanto el recambio. Estamos preguntándonos qué será de la selección argentina ya sin Messi, como lo hicimos en su momento cuando ya no estuvo Diego. Digo, ¿cómo se logra con distintos técnicos ir logrando paulatinamente, gradualmente, y que no se note tanto el recambio?
5: Bueno, ahí lo dijiste, la palabra es paulatinamente, y para eso tenemos competencias como la Pro League, donde nosotros, más allá que tenés siempre la exigencia de ganar, ¿no? Porque sos Leona, pero aprovechamos para también probar diferentes jugadoras y nosotros tener la posibilidad de verlas y ellas tener la posibilidad de exprimirse, y bueno, y también con un trabajo interno de liderazgo con las jugadoras más grandes, que las hagan sentir cómodas, que las ayuden a poder desarrollarse y que ellas se sientan cómodas y libres de responsabilidades para poder rendir al 100%.
6: Fernando, bueno, felicitarte, Agustín te saluda, y en relación con esta pregunta que acabas de contestar también, ayer hablábamos aquí también en Radio Nacional con la China, con Sentino, la arquera, y ella nos contaba su manera, ¿no? Porque, como decía recién Santiago, la primera vez que levanta este trofeo, la importancia de la palabra legado, ¿no? Bueno, me gustaría saber vos, como cabeza de grupo, qué significa el legado de las Leonas después de ya casi 26 años, ¿no?
5: Bueno, sí, por supuesto, es muy importante esa palabra porque es lo que, conectándolo a lo que hablábamos del recambio, es cuando hay recambio hay jugadoras que se van, pero hay jugadoras que quedan, y esas jugadoras que quedan van pasando el testimonio, digamos, a que serían los valores de una generación a otra, y todas tienen el privilegio y el honor de vestir la camiseta argentina, teniendo en claro eso, sobre todo que primero está el país, después está la camiseta argentina, el equipo, y lo individual queda siempre en tercer plano y los egos quedan por fuera.
3: Fernando, además de consagrarse campeonas, fueron invictas en el torneo. Te quiero preguntar si el último partido te pareció que fue el mejor, o con cuál de todos en el recorrido te quedás.
5: Sí, el último fue el mejor por el contexto, por también cómo llegamos. No hay que olvidar que nosotros jugamos prácticamente todo el Mundial en Bélgica y llegamos a Holanda para a jugar en el estadio más famoso del mundo, para sin poder probar la cancha antes, para poder llegar, jugar, ganar, festejar e irnos. Y aparte porque se vio un muy lindo hockey y una muy linda versión de las chicas, ¿no? En modo que salimos a la cancha como una leona a comernos al rival. Pero tuvimos otros partidos en Bélgica con España muy bueno, y también con Bélgica, pero si me das a elegir uno, obviamente es el de Países Bajos.
6: Claro, Fernando, bueno, la última, estamos hablando con el técnico de las Leonas, obviamente agradecerte en Radio Nacional este contacto. Bueno, se pasó hace muy poco, ¿no?, el título, pero se viene también a futuro los Juegos Olímpicos de Los Ángeles, ¿no? Me imagino que ese gran objetivo ya a partir del año que viene está la clasificación.
5: Por supuesto, sí, ese es un objetivo, es un objetivo claro, pasa a través de primero los Juegos Panamericanos de Lima del año que viene, y bueno, ahora a descansar, algunas de las chicas se van a jugar a Europa y después volverán en el momento oportuno de la preparación. Y a partir de ahí volver a enfocarse para ese objetivo fundamental.
0: Fernando, sabe que en Radio Nacional y particularmente en este programa deportivo siempre hay lugar para el hockey, y nos gusta escucharte mucho a vos, a las chicas que consiguieron el título, pero no por haber conseguido el título, sino porque es un deporte que ha entrado definitivamente en el corazón de la gente. Te mandamos un gran abrazo y, como dije en el comienzo de la nota, congratulations.
5: Bueno, muchas gracias a ustedes por el espacio y siempre a disposición.
0: Fernando Ferrara, el técnico de las Leonas. Antes de la pausa tenemos mensajes con la querida Erika Sotomayor.
7: Sí, acá en el 11-3-870-7485 nos escriben desde Chubut. Marisa dice: hermoso gesto de Messi, escribir de puño y letra su carta, genuino y especial, es único por su humildad y sentido de equipo. Abrazo para todos. Aquí otro mensaje que nos escribe Nico de Embalse. Dice: hola muchachos, acá esperando la renuncia de Sebastián Saja. Pésima gestión. Y pensar que al mago Capria lo liquidaron. Saludos. Aquí otro mensaje de Bernie: aguante Kempes y Maradona, y ahora Nico Paz y Barco.
0: Bueno, ahí está la opinión de la gente. Javier, antes de la pausa, se va entonces Enzo Fernández al City.
8: Sí, al Manchester City. Enzo Fernández en una transferencia récord desde el punto de vista de lo que paga el conjunto de Manchester por su pase, 145 millones de euros. Entiendo que a River, por derecho de formación, le van a corresponder algo así como 6 millones de dólares.
6: Sí, le van a quedar, y después te digo dónde lo va a invertir River, porque va a traer un defensor ahora mismo, River.
8: Muy bien. Por otro lado, se están avanzando negociaciones, la de Nico Tagliafico con el Atlético de Madrid. Atención.
3: ¿Tiene que arreglar hoy, Javi?
8: hoy, todo se tiene que cerrar hoy por la noche a más tardar, ¿eh? Así que Nico Tagliafico también bastante avanzado para que sea nuevo jugador del Cholo.
0: Bueno, en algún momento de Pasión Nacional vamos a hablar de Julián Álvarez, pues Julián tiene un microprograma ya dentro de Pasión Nacional.
3: Sí, claro.
0: Y es uno de los momentos que más nos gusta. Tenemos la pausa que pone en el aire el señor José Undiano de La Plata.
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8: Muy bien, 1:50 p.m. en la continuidad de Pasión Nacional. Vuelvo al móvil con Juan Ignacio Gijón. Vamos, Juani.
9: ¿Qué tal, Nico? ¿Cómo te va? Bueno, aquí seguimos caminando por las calles de Buenos Aires preguntándole a la gente, ¿no? ¿Qué es lo que opina? ¿Qué es lo que piensa después de la separación, esta ruptura de un amor que parecía no terminarse nunca, el de Messi y la selección? Y Messi, bueno, finalmente anunció su retiro de la selección. ¿Qué tal, chicos? Estamos en vivo para Radio Nacional después de la noticia de Messi y su separación de la selección. Están al tanto, me imagino, ¿no?
10: No sabían nada.
9: No me digan que no sabían nada. No. ¿De verdad me dicen?
10: He visto alguna que otra historia en Instagram por ahí, pero...
9: ¿Y sospechaste?
10: Y sospeché, sí, algo.
9: Bueno, te tengo que decir, en vivo, lamento decirte que Messi no va a continuar jugando en la selección argentina.
10: No, ¿en serio?
9: Sí, lo publicó, hizo una carta escrita de puño y letra, la publicó en su perfil de Instagram.
10: Sí, lo vi.
9: ¿Lo viste?
10: Sí.
9: Bueno, ¿qué te genera?
10: Y no sé, como que sentí como que una pequeña tristeza y... Pero decidí no verlo ahí.
9: Decidiste no verlo.
10: Claro.
9: ¿Te hubiese gustado verlo jugar un rato más en la selección?
10: Sí. Presencialmente me gustaría verlo.
9: Presencialmente.
10: Sí.
9: Es esa espina que uno quizás no pudo cumplir.
10: Claro, sí.
9: ¿Quién debería llevar la 10 en esta selección?
10: Sí, está difícil, está peleado. Para mí... Y Julián, puede ser.
9: Julián te gustaría. Sí. ¿Y la cinta de capitán?
10: Ahí está.
9: ¿Más difícil todavía?
10: Paredes,
9: te gustaría. Sí, tampoco se sabe si va a continuar la selección.
10: Claro, porque ya está grande.
9: Exactamente, sí. Y tiene fechas que cumplir de suspensión.
10: Sí.
9: Bueno, ¿tu nombre?
10: Juan.
9: Juan, muchísimas gracias. Bueno, Nico, algo que parecía impensado e imposible, ¿no? Que Messi se retire de la selección sino encontrar a alguien que no sepa de la noticia. Finalmente sucedió, pero bueno, nada. Algunas voces que nos dejan sobre quién debería ser el capitán, quién debería llevar la 10. Y bueno, nada, estas incógnitas que surgen a partir de la desvinculación de Messi y nuestra selección.
8: Muy bien, te mandamos un gran abrazo, Juaní.
9: Abrazo, Nico.
8: Bien, voy a la despedida del Negro Romero desde Córdoba en la primera parte, porque luego tendremos el gusto de tenerlo a Gerardo Murúa con todas las informaciones que vienen de los equipos de la Docta, Negrito.
11: Gracias, Nico, y andamos, muy bien la canción, buscando un amor por todas partes.
8: No me digas.
11: No, porque digo, estamos...
12: No se retira, Negro, qué grande,
8: Esta romería,
12: Messi, ¿no? Se retiró, pero el Negro sigue, Ojo de tigre.
11: Estamos buscando quién será el próximo Messi, quién será el próximo Maradona.
8: No, pero ¿sabes lo que pasa? No se puede pedir tanto. Imagínate la historia qué generosa que ha sido con la Argentina. Alfredo Di Stéfano, Diego y Messi, ¿qué más se le puede pedir al fútbol? Claro,
11: porque vos decís, tomando ocurrentemente como referencia a los mundiales logrados,
8: sí.
11: En el 78 teníamos un muy buen equipo y el técnico con su estilo, tan reconocido, el flaco Menotti, hasta que en la recta final aparece el matador, con potencia y goles, Mario Alberto Kempes. Marca la diferencia. En el 86, sabido es, con su estilo que uno valora, Bilardo y Maradona en su esplendor. Y en el 2022, tomando como referencia los títulos, con Scaloni y con Lionel Messi. Seguramente, como decía recién Santiago, bueno, el futuro ya llegó. Seguramente habrá un buen técnico, habrá buenos jugadores, se armará un buen equipo, pero necesitamos ese valor agregado, el distinto, el diferente que en casos críticos marca la diferencia respecto a los terrenales.
8: Negro, te digo algo muy divertido. Vos tenés muchos años de radio, a pesar de que sos un tipo muy joven sí, para la vida. ¿Cuánto tiempo la entrenaste esa con tantos años de radio diciendo, ahora en la próxima hora viene Gerardo Unova con la mejor información? Qué bien que lo vendés a Murúa, es fantástico, ¿eh?
11: Bueno, después que me retire me voy a poner de representante de periodistas.
8: Claro, claro, y ahí lo tenés que llamar a Charlie Ares, que va a ser tu representante, claro.
11: Un capo.
8: Saludos a José Luis de Dios de Discoteca, Saludos a De Dios, ¿está ahí De Dios, o se fue ya? Me parece que se fue. Bueno, Negrito, la seguimos, ¿te parece?
11: Bueno, y guárdenme empanadas para la próxima, gracias.
8: Qué ricas que están las empanadas, gracias, Negro. El Negro, José Luis Romero de Córdoba. Agustín, tenemos que hablar de River, de Mr. Donofrio. Bravo el tío, ¿eh?
13: Se habló sin una radio, colega. La noticia de River, después vamos a desarrollar porque hay mucho. Es que River está a nada, a pasitos, de cerrar a Fran Álvarez. Quiere Francisco Álvarez, uno de los mejores centrales del fútbol argentino, el 2 de argentino.
14: Juega muy bien.
13: Cubanino. Exactamente. River tiene tiempo hasta mañana a la tarde, por lo que me dicen, es una negociación intensa, pero como River cobró el dinero de Freitas, lo que dijo Javi Denso que va a cobrar, va a comprarle un central y darle el gusto a la dirigencia. El que no se va es Martínez Cuarta, más allá de los rumores, y el que sí se va es Lautaro Rivero. Esos, los dos centrales titulares que tuvo River en la final que perdió con Belgrano, bueno, uno de los dos iba a ir, finalmente es Rivero que se va a jugar a Arabia, a cambio de 5 millones.
8: ¿River va a traer a Rochet?
13: ¿El arquero?
8: Sí.
13: En este mercado no, pero a fin de año puede ser.
8: Pero está en camino.
13: Sí, está en carpeta.
8: Quiero decir algo, insisto, me parece una proyección de gran arquero Santiago Beltrán, pero no veo a la gente de River quejándose cada vez que Beltrán tiene responsabilidad de un gol.
14: Se le termina el contrato y no lo quiere renovar.
8: Pero claro. ¿Por qué digo esto? Porque cada vez que le hacían un gol a Armani, está viejo, no puede atajar más, no llega abajo, lo condenaron a Armani.
14: Sí, es por reproche. Yo todavía no escuché al señor Di Carlo.
13: No hablo todavía.
14: Quejarse del arbitraje del domingo en Banfield River, ¿no?
8: Le hicieron patear de nuevo el penal a Almada.
14: Pero fue un escándalo el arbitraje en favor de River el otro día. Y no dijo nada, Di Carlo, esta vez.
13: No, bueno, esta vez.
14: Esta vez no dice, la AFA nos ayuda. No, nada.
13: No habló más.
14: Que no hablen más de los árbitros, los dirigentes del fútbol argentino. Te digo una cosa, porque hablan solamente cuando los perjudican. Cuando los favorecen, no dicen ni a.
13: Aparte, el golpe más fuerte de River fue en la Sudamericana, que ahí no tiene nada que ver Chiquitapia, es de la Conmebol, y el arbitraje no fue malo, defendidamente Santa Fe. Hay nombres que después vamos a repasar, Nico, ya de entrenadores para el año que viene, mientras Leo Poncio con su interinato va.
8: Sigue como técnico interino. Ahora, ¿cómo le golpearon el ego a Donofrio, cuando Ramón Díaz apareció en escena y lo responsabilizó a Donofrio? Justamente, él tomó la decisión de irse de River en aquel momento porque Ramón Díaz fue el que comenzó el proceso en la época de Donofrio ese título, y resulta que, como dice Ramón, Donofrio se hizo la fiestita de cumpleaños y no lo nombraron a Ramón.
13: No lo hicieron hablar en el escenario.
8: Que había sido el padre de la criatura.
13: No, y aparte hay que decir las cosas como son. El gran equipo de Gallardo en el inicio de su ciclo era la base del Ramón Díaz campeón. No es que Gallardo trajo 20 jugadores. Trajo algún refuerzo, pero era la base del equipo campeón con Ramón.
8: Bien, y la falta de tacto de Pipo Grosito, como Zarratea contó oportunamente, cuando habló de Lamens y de Tinelli, que sabemos,
13: la primera conferencia que
8: claro,
13: es,
8: sí. Sabemos que no son gente muy querida por el hincha de San Lorenzo, ni Lamens ni Tinelli.
13: Aparte, vos venís a dirigir un equipo, tenés que hablar de fútbol. Él se metió en la política del club, apenas asumió, y fíjate lo poco. ¿Cuánto duró Zarratea? ¿Un mes? ¿Un mes y medio?
15: Casi dos meses. San Lorenzo tiene nuevo técnico.
13: ¿En serio?
15: Interino.
13: Ah, otro interino.
8: ¿De quién se trata?
15: Walter Gol.
13: Walter Perazo.
15: Perazo nuevamente.
14: Claro. Es el secretario técnico.
8: Vos sabés que cuando...

0: lo que eran las deudas de San Lorenzo, y después le pasa lo de Álvarez, no pega una con el mercado de pases, económicamente el club está muy mal, los refuerzos que trajo. Más allá los pidió Pipo.
1: Sí, hasta no ahora refuerzo, ninguno nada. Funcionó.
0: El único Farías.
1: Pero no jugó
0: por,
1: todavía.
0: No, por eso.
2: No, y Arbeloa, no,
0: pero digo,
2: Arbeloa, bien.
1: Sí, bueno, pero al lado de Romania, no te cambia la, él viene a reemplazar a Romania.
0: No te cambia la ecuación tampoco.
2: Muy bien, recuerden que mañana vamos a estar con el partido de la Copa Argentina entre Boca y Vélez, con el relato de Sergio Sarratea, el comentario de Juan y Minotti, octavo de final del torneo más federal que tiene la República de nuestro país. 2 de la tarde llegan las noticias.
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4: Las 2 de la tarde en todo el país. Reunión de la mesa política. El informe desde Casa de Gobierno de Liliana Arias.
5: Luego de la reunión de gabinete que encabezó el presidente Javier Milei y en la que se definió que el jueves, por cadena nacional, el primer mandatario hablará sobre los avances diplomáticos en torno al reclamo de la soberanía por las Islas Malvinas, algunos de los ministros y legisladores comenzaron también con la reunión de la mesa política. Se trata, recordemos, del encuentro que lidera la secretaria general de la presidencia, Karina Milei, junto al jefe de gabinete, Diego Santilli. En la mesa política, los ejes centrales de debate giran en torno a la reforma electoral y la eliminación principalmente de las elecciones primarias abiertas, simultáneas y obligatorias. No se descarta que también avancen en la estrategia en la Cámara de Senadores en torno al debate de la reforma de la Carta Orgánica del Banco Central, que ya tienen media sanción en diputados.
4: Madereros correntinos solicitan un aumento de las tarifas. El informe de Carlos Pujol desde Radio Nacional Santo Tomé.
6: El sector advierte que las últimas facturas registraron aumentos que en algunos casos llegaron a duplicarse en apenas un mes. El principal malestar está relacionado con el actual esquema de facturación y su impacto sobre los costos de producción. Según el sector, el incremento de las tarifas desalienta la expansión de la producción y genera preocupación entre las empresas.
4: Alertas meteorológica rige para el sur de Mendoza, a excepción de la zona cordillerana, donde se prevé viento sonda con ráfagas que pueden superar los 70 kilómetros por hora. Actualizamos ahora el estado del tránsito con Ernesto Arriaga.
7: En estos momentos, la ruta nacional 8 entre Pilar y Villa Mercedes San Luis está totalmente habilitada. Recordemos que a la brevedad comienza el pago electrónico y por telepase. Recordemos que los camiones tienen que ir a 80 kilómetros por hora de máxima y los micros 90 kilómetros por hora. Los dos puentes Zárate para Solano totalmente habilitados a Entre Ríos y Corrientes. Por favor, no más de 80 los camiones.
4: En la ciudad neuquina de Zapala, donde nos escuchás por AM710 y FM93.9, sensación térmica 5 grados 5 décimas, humedad 80%, cielo cubierto con lluvia débil. En la ciudad de Buenos Aires, temperatura 20 grados 1 décima, humedad 63%, cielo ligeramente nublado.
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1: Muy bien, estamos en la segunda hora de Pasión Nacional. Han pasado 4 minutos después de las 2 de la tarde. Toco y los saludo. Voy y vengo con Gerardo Murúa Córdoba. Le damos las buenas tardes, Gerard.

0: Muy bien, ya lo vamos a contactar a Gerardo Murúa. Me da mucho gusto saludar en el aire de Nacional a una querida amiga, a una periodista que yo respeto muchísimo. Viaja por todo el mundo, vive entre Buenos Aires y creo que España, y nos reencontramos generalmente afuera. Ella se llama Verónica Brunatti. Mi nombre es Nicolás Álvarez. Verónica, qué gusto tenerte.
1: Hola Nico, qué gusto. Siempre es un placer encontrarnos.
0: La verdad que sí.
1: Te respeto mucho, te quiero mucho.
0: Muchas gracias por tus palabras. Vos sos una referencia muy importante en los medios de España y nos representás muy bien en el resto del mundo. Bueno, ¿cómo te tomó? Vos sos una de las periodistas que más conoce a Lionel Messi en la intimidad y también adentro de una cancha. ¿Cómo te tomó esta despedida de Messi de la selección?
1: A ver, me tomó como por sorpresa como a todos, si bien después de su carta, la carta que le escribe el papá, después del fallecimiento del papá, como que digamos, cuando la leí, sentí que estaba también cerrando un ciclo, ¿no? Cuando él dice, ahora, cuando él se despide del papá y da las razones de que él jugaba para su papá y todo lo que significaba de su papá para él, que su papá lo viera jugar y que su papá no lo iba a ver más y esto todo lo que significaba para él, yo ahí sentí que él empezaba a cerrar una etapa. No sabía cuándo, pero bueno, evidentemente lo fue analizando durante estos días y bueno, tomó esa determinación. Me parece tan hermosa la carta, o sea, que lo haya hecho manuscrita, tres hojas, la foto, en tiempos de IA, me parece tan hermoso. Y por supuesto la emoción, un montón de recuerdos, creo que a todos nos despierta la nostalgia de una parte de nuestra vida que la vivimos mientras Messi jugaba en la selección argentina y jugaba al fútbol. Entonces, es hermoso también todos los homenajes, lo que la gente está escribiendo, lo que les queden sus compañeros, los que fueron sus rivales, entrenadores. Así que nada, es un momento como muy emotivo. Yo creo que ese vacío que deja Messi no se va a llenar nunca.
0: No, es cierto. Evidentemente la muerte de Jorge, de su padre, marca un antes y un después. Vos lo conocés más, por supuesto. A mí no me sorprendería que en el corto plazo anuncie su despido, su retirada definitiva del fútbol.
1: Claro, tiene contrato con Inter Miami hasta 2028, pero yo coincido con vos, ¿no? Él tenía un propósito por el cual jugar al fútbol y me parece que el hecho del fallecimiento de su papá también le quita ese propósito y yo creo que se merece disfrutar, ¿no? O sea, acá nos dio tanto, pero bueno, es una decisión de él, tan personal que hay que respetar sus tiempos, sus palabras, sus silencios y estar agradecido por todo lo que Leo nos dio.
2: Vero, Agustín te saluda, un placer tenerte aquí en Radio Nacional. ¿Cuándo fue la última vez que tomaste contacto con Leo? Bueno, con la familia, con el entorno de él.
1: No, le mandé un mensaje a través de, digamos, yo con Leo hace tiempo que no hablo directamente, lo veo obviamente en zonas mixtas y demás, pero le mandé un mensaje a María Sol cuando falleció su
2: claro,
1: papá.
2: A la hermana,
1: que digamos con María, sobre todo con Matías, tengo más relación en el día a día, digamos, con Jorge obviamente nos cruzamos mensajes y demás, pero la realidad es que estos últimos años, cuando con el tema de la enfermedad de Jorge, él se recluyó bastante y se alejó bastante de
2: claro,
1: los periodistas, no por nada personal, sino también
2: sí,
1: porque
2: es lógico,
1: estaba atravesando los tratamientos y demás. Y yo siempre, viste, fui muy respetuosa.
2: No, te preguntaba más que nada, Vero, porque, bueno, dentro de esto que uno puede imaginar, que yo coincido con ustedes, que no juegue mucho más, está, ya que nombraste a Matías Messi, al hermano, está lo de Leones, ¿no? Que es un proyecto familiar y
1: claro,
2: obviamente
1: no,
2: que era de
1: no,
2: Jorge.
1: No, Leones sí está también el Cornellá, el equipo que acaba...
2: Claro, el de Barcelona. No, pero yo la pregunta era, ¿lo ves jugando...? en Rosario algunos partidos el año que viene al lío?
1: Yo creo que lo que va a suceder en algún momento van a ser una serie de homenajes.
2: Claro.
1: Lo que pasa es que hoy es muy temprano, yo creo que ni lo debe estar pensando, piensen en lo que le acaba de suceder, ¿no? O sea, que él estaba jugando un mundial y despidiendo a su papá y jugó. Y con todo el dolor que eso significaba y con todo el esfuerzo y el sacrificio que eso representaba para él y para su familia. Entonces, creo que es temprano, creo que debe estar madurando cada decisión, con el cuidado y con todo lo que representa para él también el fútbol, ¿no? O sea, porque no es una decisión fácil, él le ha dedicado su vida al fútbol.
0: Sí, es cierto. Estamos hablando con Verónica Brunati, periodista argentina. ¿Cómo lo conociste a Messi?
1: El otro día me acordaba con Oscar Ustari de esa situación. Yo ya cubría selección argentina. Sí. Yo empecé a cubrir selección argentina en 2003, en el fin de la era de Marcelo Bielsa, después de los Juegos Olímpicos. O antes de los Juegos Olímpicos, perdón. Y resulta que yo sabía de la existencia de Messi porque yo ya estaba colaborando con medios del exterior. No, me gustaba mucho trabajar en la Argentina, estaba colaborando también con el diario Río Negro, de hecho creía que la primera entrevista se la hago para el diario de Río Negro, y cubrí Independiente también para una radio, y tenía muy buena relación con una generación de Independiente, y sobre todo con Oscar Ustari. Y Oscar, le digo, Oscar, ¿vos lo conocés? Y me dice, sí, me dice, está concentrado conmigo, ¿me ayudás a que lo quiero entrevistar? Y bueno, me lo presenta Oscar Ustari en el predio de Seiza, un tío muy tímido, hablaba muy poco, está escondido atrás de un árbol porque está evitando a la prensa, tenía mucha timidez en aquel momento. Me acuerdo que tenía el pelo largo, digamos, era muy similar a la foto que tengo publicada en Instagram. Y ya en aquel momento, cuando hablábamos de selección argentina, Messi, esto fue en la previa de su debut en selección argentina en las juveniles, aquel partido frente a Paraguay, que es lo que le permitió, ese partido inventado que le permitió a la selección argentina blindarlo del interés de España. Y Messi en aquel momento me dice, mi sueño con la selección argentina es ser campeón del mundo. Y cada vez que podía y lo entrevistaba, sabía que era su obsesión. Y después, bueno, claro, cuando lo conozco al Topo, porque después, un tiempo después lo conozco al Topo, que viene a vivir en Argentina, que fue mi marido, claro, el Topo tenía una relación mucho más estrecha con él. Yo empiezo a construir la relación con Jorge, con la familia de Leo, y nada, me enamoro del Topo, porque es una relación con el Topo, y claro, el Topo tenía una relación muy muy cercana, ¿viste? De mucho amor, de mucho afecto, de amistad, era el periodista que más...
0: Sí, es así.
1: La relación tenía con Leo, era el primero que lo había entrevistado, lo había conocido con 13 años en Barcelona, entonces había construido una relación que ya llevaba 5 años con Leo y lo había cubierto en Barcelona. Entonces, claro, eso hizo que yo además tuviera una cotidianidad mucho mayor. O sea, Jorge Messi pasaba prácticamente todos los días, todos los días se consultaba cosas con el Topo, hemos viajado mucho a Barcelona, hemos comido con Jorge Messi, hemos visto a Leo en infinidad de partidos. Yo particularmente llevo 21 años cubriendo selección argentina y hice todo lo que pude hacer, o sea, todas las eliminatorias. El único momento que no cubrí selección argentina fue, cuando he parido a mis hijos.
0: Claro, claro, que se entiende porque sos madre.
1: Claro, pero después, o sea, hice 7 Copas América, este fue mi cuarto mundial, he viajado a Barcelona, lo he entrevistado en Barcelona, sí, sola, con el Topo.
0: Digamos, Vero, que...
1: Tengo una vida.
0: ¿Qué te parece? Que toda una vida dedicada a la selección argentina. La última. ¿Qué va a pasar con Julián Álvarez? ¿Se queda finalmente en el Atlético de Madrid?
1: Mira, yo creo que cuando hoy cierre el libro de pases, Julián Álvarez va a continuar siendo jugador del Atlético de Madrid. Hoy se presentó a entrenar una vez más. Es un hecho que rechazó la propuesta del Arsenal, que era la propuesta más firme. Recordemos que Atlético de Madrid rechazó la propuesta de Barcelona porque la consideró insuficiente, que era el sueño de Julián. Así que esta temporada, por lo menos estos 6 meses de mercado hasta el mercado de hasta el próximo mercado, Julián Álvarez va a tener que recomponer su relación con los hinchas del Atlético de Madrid, con el club, con el entrenador, y demostrar todo lo profesional que es, lo capaz que es, lo buen chico que es. No necesita demostrarlo porque sabemos lo que es, digamos, pero bueno, para los hinchas del Atlético va a tener que reenamorarlos, digo yo, y empezar una nueva etapa en el Atlético de Madrid, por lo menos estos meses hasta el próximo mercado. El próximo mercado se verá.
0: Muy bien, te mandamos un beso enorme, Vero, y por supuesto siempre en la memoria y en el recuerdo del querido Topo López.
1: Muchísimas gracias, un beso grande, Nico, y a todos los compañeros ahí y a la gente que está escuchando.
0: Verónica Brunatti hablando de la despedida de Lionel Messi de la selección argentina. Tenemos la pausa.
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1: Muy bien, 17 minutos después de las 2 de la tarde, me da mucho gusto saludar a Gerardo Murúa en la provincia de Córdoba. Gerard.
2: Hola Nico, qué gusto saludarte, el gran abrazo para vos, los compañeros y la audiencia, el placer de acompañarte como siempre, como te contaba el negro, hermosa jornada en Córdoba. Lo más importante, la presentación del proyecto de modificación del estatuto en Belgrano, lo hemos hablado en algún momento hace algunos meses, pero se hizo oficial en la jornada de hoy. Se intenta llevar el mandato de los mandatos de 3 a 4 años y que tengan un segundo periodo aquellos presidentes que tengan la posibilidad de ser reelectos. Todo esto en aras de que Luis Artime siga al frente del Pirata. Lo más importante hoy, tiene un apoyo importante, después deberá ratificarse en una asamblea extraordinaria de la mano también de una posibilidad de la finalización del proyecto del gigante Alberdi 360, completando los codos que faltan. En el caso de Talleres, parece Omar de Felipe el elegido. Si ultiman detalles, hay acuerdo en el tema deportivo, en lo económico faltan algunas cuestiones, pero sería el técnico de Talleres, Omar de Felipe, en las próximas horas. Talleres va a repescar a Luis Miguel Ángulo, el colombiano que está jugando en Peñarol de Uruguay, a quien prestó en el mercado de pases anterior. Gran triunfo de Instituto Nico, 5 victorias al hilo para ser el líder de zona A y el equipo más sólido en este momento que tiene en esta zona el fútbol argentino.
1: Y además le ganó para mí muy bien a San Lorenzo de Almagro, buena victoria del equipo local anoche. ¿Por qué se habló de Ramón Díaz a Talleres?
2: Una cosa muy loca, me parece que se comieron alguna cuestión medio en broma de las redes sociales, porque ¿sabes dónde salió el rumor? De los encargados de la transmisión oficial en el partido de anoche de Instituto y San Lorenzo.
1: Claro, claro.
2: Ellos, no recuerdo, creo que el comentarista era Román Yuch, de hecho él fue el que dijo bombazo porque Ramón Díaz viene a Talleres, y creo que en el final de la transmisión terminó pidiendo disculpas, pero me parece que se comieron alguna cuestión de estos tiempos de redes sociales sin chequear la información.
1: Vos sabés que
2: es bastante desatinado.
1: Voy a contar un ejemplo. El otro día lo vi a Daniel Haddad en un reportaje, un gran empresario periodístico en la Argentina, el dueño de Infobae, es el sitio de internet más importante del continente, y Haddad decía, no, las primicias siguen siendo muy importantes. Por supuesto que a mí me encantan las primicias. Pero para dar una primicia se tiene que confirmar la noticia, porque si vos das la primicia y después no se confirma, quedás muy mal parado periodísticamente.
3: En ese caso te respondería como dijo Chiche Helblum alguna vez, lo importante es dar la noticia, no importa si es mentira.
1: No, yo creo que lo importante es dar una noticia que está confirmada, ¿no?
3: Al estilo Chiche Helblum.
1: Sí, claro.
3: ¿Dónde anda Don Per? ¿Usted lo vio, Don
1: No, Per? Porque le tenías una consulta de Rieger. Sí, faltan minutos para que Gorosito deje de ser el técnico, ahora Sergio.
3: Ahora le digo. Tengo una información cruzada.
1: A ver.
3: Porque, por un lado, en River dicen que vendieron a Freitas por 17 millones de dólares.
1: Al Flamengo, ¿no?
3: Al Flamengo.
4: ¿Por cuánto?
3: 17 millones de euros.
4: 17 millones de dólares.
3: Eso dicen en River. En Flamengo informan todo lo contrario. En Flamengo dicen que la operación fue por 8 millones y medio de dólares.
1: Caramba. ¿Dónde estarán esos 10 palos verdes? Claro.
3: Se perdieron 10 palos. Claro. ¿Dónde está?
5: Hay un lío bárbaro porque...
1: ahí viene Domper, ¿eh?
5: Que lo diga Domper, porque hay un porcentaje que le queda a Casuso.
3: Claro, a Casuso le lleva una buena cifra.
6: Es que River ha informado... la totalidad de la operación. Lo que pasa es que el Flamengo puso, lo que dice Javi, cerca de 10 millones, porque hay muchos de esos millones que son objetivos por cumplir, que obviamente si Freitas llega y tiene una lesión no los va a cumplir al corto plazo.
5: Se está mintiendo River.
6: Bueno, y sí. Ahora te diste cuenta que está mintiendo. Esta dirigencia de River.
5: No, dígase.
6: Bueno, pero lo que informa es un total del... Yo creo que Freitas, que es un gran jugador, lo va a cumplir a los objetivos y se va a terminar dando. Lo que sí está bien que hizo River es dejar un 20% de una futura venta.
1: Sí,
6: porque muchas
1: verdad.
6: Veces el Flamengo es una escala para irse al Chelsea, por ejemplo. Sí. Bueno.
4: ¿El pibe presionó para irse, Agustín? ¿Quería salir Freitas de River?
6: Mira, el pibe lo que uno ha podido averiguar es que nunca jugó en su posición, que es la de segunda punta, jugaba más como carrilero, y que entendía que era el momento de dar el salto, porque, no sé si presionó, pero sí que se quiso ir apenas le pusieron la oferta, porque sabe que si no es titular en River, de acá a un año nadie lo venía a pagar ese dinero.
1: Muy bien,
6: ¿no?
1: Tenemos con Erika Sotomayor mensajes que llegan al 11-3870-7485.
0: Aquí Tito, desde Tartagal, Salta. Buenas tardes, Nacional, un gusto escucharlos todas las tardes. Se retira un genio agradecido por tantas alegrías. Aquí Luis desde Catamarca dice, te cuento, Nicolás, que mi hijo está estudiando en la provincia de La Rioja y me dijo que cuando escucha a Sinatra se acuerda de su padre cuando escucha el programa de Radio Nacional.
1: Mira qué bien. Uh-huh. Eso que en los últimos días tuvimos un poquito de rock, ¿eh?
0: Bueno, pero le lleva ese recuerdo el hijo. Desde Tucumán nos escribe Willy y dice, impresionante el monto del pago por el pase de Enzo. Una pregunta, ¿cuánto le queda a River? Y la 10 de Messi creo que se va a disputar entre Nico Paz y Almada. ¿Cuánto le queda a River del pase del pago por Enzo?
6: Por Enzo le queda un porcentaje cercano a los 10 millones.
1: También. Bien, quiero contarles que para mí es una baja muy considerable en Boca el desgarro de Milton Delgado. Por sí, supuesto, claro, que en las luminarias está Paredes, que es un futbolista excepcional. Pero lo que corre lo que juega Milton Delgado, ¿no?
4: Dos de los mediocampistas titulares que le daban fútbol a Boca. Venimos hablando hace tiempo que el crecimiento en el nivel y en el funcionamiento de Boca estaba vinculado fundamentalmente a que había encontrado la mitad de la cancha. Bueno, ahora la tiene que reconstruir, porque no lo tiene Aranda, que era el punto de elaboración, de construcción de juego, de desequilibrio, de mitad hacia adelante, y ahora no tiene justamente al mejor compañero que había encontrado Paredes, que es Milton Delgado. Son dos bajas muy sensibles, la de Boca.
3: No debe ser casualidad que sean justamente los chicos los que se están rompiendo, ¿no?
1: Bueno, lo que pasa es que han tenido muchos partidos, tanto Aranda por un lado como Milton Delgado por el otro, me parece.
5: No, pero son decisiones totalmente
1: distintas. Sí, totalmente diferentes.
5: Si son dos de garro, te entiendo.
1: Es verdad, es verdad.
5: ¿Qué? Es una fractura.
1: ¿Qué dices, Arratea? ¿Cómo anda de la vista? Ya de la cabeza sabemos.
5: No, de la vista veo cada vez menos, pero el problema es afuera del ojo, no adentro.
1: Ah, caramba. ¿Qué le pasó?
5: Domper me pegó el domingo. No,
6: el otro día lo vi llegar a la cabina, yo estaba. Las sensaciones que a Zarratea, a ver cómo explicarlo, lo habían enganchado en offside, en una casa ajena.
1: Ah, mirá.
6: Porque el ojo estaba en un momento, yo le dije... Sí,
5: Domper me vio en mi peor
6: momento.
5: ¿De dónde
4: venís? En offside llegó el Dorima.
6: No, exactamente, le dije, vos te estás viendo con gente comprometida.
3: Esa no es una versión para un futbolero. La versión para un futbolero sería... Lo vieron en la cancha, justo de visitante.
5: Voy a contar la verdad. Una señora mayor cobraba la jubilación, salía por la calle, cuatro hombres la quisieron robar y yo salí a defenderla. Nos peleamos contra cuatro, gané yo, pero terminé con una
1: pelea. El héroe, oíme, ahora volviendo al tema del fútbol, muy preocupado con la situación de Defensores de Belgrano, que está en descenso directo en la Primera B Nacional.
5: Pero no va a descender. Los hinchas de Defensores están preocupados, ¿usted?
1: Yo también estoy
5: preocupado. Ah, ¿usted está preocupado?
1: Sí, claro.
3: ¿Cómo va a descender el equipo del vicepresidente de AFA?
1: Bueno, es lo que me pregunto yo también.
5: ¿Por qué no?
3: Señor Marcelo Achille.
5: Si no le ganan a nadie.
1: Terrible la campaña, ¿eh?
5: No, el descenso este año, en las dos zonas, va a ser... Quedan nueve fechas, va a ser terrible.
1: Sí,
5: hay equipos muy importantes peleando el descenso.
1: Le mandamos un gran saludo a Gustavo Vergara, que también estaba muy preocupado por la situación de Defensores.
3: Pero bien que anda excursionista, no.
1: No. Eso es un disgusto permanente.
5: Que tenga cuidado, porque también puede caer colegial en cualquier momento.
6: No, pero sería terrible que después de tanto tiempo no se juegue el clásico porque Excursio asciende y Defe desciende.
5: No, sería terrible.
1: Gerardo Muroy, ¿usted en Córdoba para qué lado tira? Porque ahí tiene cuatro equipos, ¿eh?
7: Siempre para el lado de la zona sur, Nico.
1: Ah, bueno, yo no conozco mucho Córdoba. ¿Qué equipo está en la zona?
5: Eres hincha de Atenas.
7: Bueno, vamos a ver. Instituto y Racing de Nueva Italia están muy cerquitas, son muy vecinos. El barrio Nueva Italia y Alta Córdoba son vecinos de la zona norte.
1: De la zona norte, claro.
7: Belgrano está en el centro de la ciudad.
1: Ay, ah, bueno. Claro, claro. Entendió.
6: Ahora, Racing de Córdoba, igual a mí me consta que por lo menos...
1: O sea que, perdón, su pasta favorita son los tallarines.
6: Claro. A mí me consta que ya estuvo viendo y que sigue la campaña de Racing de Córdoba, un equipo importante de la provincia.
1: Eso es tener humor.
7: Voy a contar
1: muy bien
7: una particularidad. Dale. En un minutito. Talleres y Racing, como Belgrano e Instituto, tuvieron una amistad de muchísimos años. De hecho, se jugaban los clásicos y se compartían tribunas en el verano, cuando se jugaba el famoso torneo Neder Nicola aquí en Córdoba, donde se juntaban los cuatro. Los de Talleres y Racing iban a la Popular Norte y los de Instituto y Belgrano a la Sur. Instituto y Belgrano se pelearon primero en un clásico de mañana, cuando la B Nacional se jugaba a la mañana, ¿se acuerdan? Para la televisión, sí, los domingos. Una pelea que no tuvo reconciliación. y Racing y Talleres lo hicieron cuando Talleres bajó al Federal y se empezaron a enfrentar y a jugar por cosas importantes, pero ambos de los... Estaba bien clara la división, Talleres con una amistad muy grande con Racing y Belgrano con Instituto. Era histórico esto, aunque lamentablemente se perdió en los últimos años.
1: Bien, perfecto, ya vuelvo contigo. Más mensajes con Erika.
0: Aquí nos escribe Ricardo desde Florida. Hola, pasión. El sábado se juega uno de los clásicos más importantes del fútbol argentino. Chacarita versus Atlanta. Vamos, Bohemio, dice Ricardo.
6: Un amigo Zarratea, bien.
0: Aquí pregunta Matías desde Bahía Blanca. ¿En qué quedó el nuevo estadio de Talleres?
1: A ver, Gerardo, ¿en qué quedó el nuevo estadio de Talleres?
7: Bueno, en la asamblea donde Andrés Fassi presentó el balance el año pasado, habló del estadio con un objetivo máximo de tenerlo entre 5 y 10 años. Lo que pasó este año es que se habló muchísimo de que los terrenos estaban comprados y iban a ser presentados en lo inmediato. Creo que Talleres tiene tantos problemas hoy que ha quedado en un segundo plano, pero no ha habido ninguna otra novedad. Se habló de un terreno que está en las cercanías del Kempes, a no más de un par de kilómetros del Kempes, que está cerca allí donde tienen los terrenos el ejército argentino, que es en la zona oeste, muy cerquita, como digo, del Kempes, pero en ningún momento se ha oficializado y no ha avanzado absolutamente nada más esa idea del estadio propio.
1: Un mensaje más.
0: Aquí escribe Luis desde Esquel, dice, cuando dicen que el River de Gallardo lo dejó armado Ramón, les recuerdo que ese equipo es trabajo del pelado Almeida, el único que pudo agarrar a River en su peor momento.
1: Muy bien.
3: Sí, un pelado que ya dijo que no se va de México, ¿eh?
1: Bueno.
3: Y atención, porque River ya contactó a quien va a ser su futuro entrenador.
1: ¿A quién?
6: Para, no lo digas. Hace como el relato.
3: Ah, claro, como Víctor Hugo.
6: Le dicen así. Le dicen así, ¿eh?
3: ¿Eh?
6: Ya lo contactó. ¿Alguna vez lo quiso Boca, Nico?
4: ¿No es Scaloni que había...?
3: A Boca le dijo dos veces que no.
6: A Boca le dijo que no. Está,
3: y a River le dijo que sí de inmediato.
6: ¿En serio?
3: Apenas lo llamó...
1: Sí, pero yo te recuerdo algo.
3: Presininio... Enseguida le dijo que sí.
1: Perdón, yo te voy a decir lo que recordó Daniel Adá. Las primicias, cuando se dan, después se tienen que cumplir.
3: Ah, bueno, entonces no la doy.
1: Bueno. Zarratea, quedan 30 segundos para que le den el olivo grosito en San Lorenzo.
5: Igual Pipo hace una hora estuvo en la Ciudad Deportiva y sabe que...
1: No va más.
5: No va más.
1: Muy bien, lo que va ahora es el servicio informativo. Nos queda media hora de Pasión Nacional. Tenemos que ir a Rosario, tenemos que seguir recorriendo el país.
4: ¿Racing no?
1: No, Racing no. Dos y media de la tarde. Dos y media de la tarde.
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9: Y media de la tarde en la República Argentina. Récord de exportaciones de proteínas animales. En lo que va del año, las ventas del sector superaron los 3.460 millones de dólares, el valor más alto en los últimos 10 años. La Secretaría de Agricultura, Ganadería y Pesca, además, mostró un crecimiento interanual de las exportaciones del 35%. Diputados proponen declarar a Lionel Messi embajador ilustre e itinerante de la Argentina. Fue presentado un proyecto para reconocer al capitán de la selección por su trayectoria y proyección internacional. Es en reconocimiento a su trayectoria deportiva y a su aporte a la difusión de la identidad y la imagen del país en el mundo. El escrito de la coalición cívica fundamenta que Lionel Messi es uno de los futbolistas mejores de la historia y uno de los argentinos con mayor reconocimiento internacional. Cerró definitivamente el basural a cielo abierto más grande del país. Estaba ubicado en el partido bonaerense de Luján y la totalidad de los residuos urbanos ahora son procesados por la SEAMSE para su disposición final. El basural funcionó durante más de 50 años y recibía más de 120 toneladas por día. El cielo se encuentra algo nublado en la ciudad de Buenos Aires, temperatura 18 grados 2 décimas, humedad 68%.
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0: Muy bien, en la continuidad de Pasión Nacional, 33 minutos después de las 2 de la tarde, tenemos más mensajes con Erika Sotomayor.
1: Sí, aquí nos escribe desde Santa Cruz, Cristian, dice, buenas tardes, consulta, ¿qué es de cierto que Boca va a buscar a Lo Celso para suplantar a Aranda?
0: Bueno, es de lo que se está hablando teniendo en cuenta la lesión de Tomás Aranda.
2: Claro, pero todo se tiene que definir hoy.
0: Sí.
2: Lo Celso todavía no jugó en el Betis, está entrenándose en el equipo de Manuel Pellegrini, pero si hay una definición tiene que ser hoy.
0: Sí, es verdad. Es vos una leve mejoría al arquero Álvaro Montero, ¿no?
2: El otro día fue figura,
0: sí,
2: ¿no?
0: Sí, sí, sí. Aún así sigo pensando que Boca tiene que tener un arquero de jerarquía.
1: También nos ven desde Radio Nacional AM870, el canal de YouTube, la familia de Tito Montero desde Tucumán. Grandes bendiciones para todos.
0: Muy bien, hoy es el Día Mundial de la Escritura de Cartas, Día del Periodista Agropecuario. Estamos hablando de este 1 de septiembre. Hoy cumpleaños Darío Escoto, exfutbolista de Central, de Platense. Hoy es el cumpleaños de un gran entrenador
2: Boca.
0: Argentino.
2: Jugó en Boca
0: también, es cierto, con Maradona en aquel equipo del 95. Estamos hablando de Eduardo Domínguez. Hoy cumpleaños el técnico argentino que hoy por hoy está en el fútbol de Brasil.
2: Y hoy juega un partido clave en los cuartos de final de la Copa de Brasil. La revancha fue 1-1 la ida, el duelo derbi Atlético Mineiro Cruzeiro.
0: Muy bien por el dato. Estamos recordando la figura de Nelly Trenti, que se fue un día como hoy del año 2022. ¿Se acuerdan? Almuerzan hoy con la señora Mirta Legrand, una voz excepcional, y la locutora de Mariano Grondona, por supuesto. Hoy está cumpliendo Corinthians 116 años y Doxut 110. ¿Cómo extraño los editoriales de Mariano Grondona? Uno de los periodistas que siempre más me gustó de la República Argentina. Bueno, vamos a hablar en un rato de Racing. Está Fabián Codevila, es el momento. Pomelito, te mandamos un gran abrazo.
3: ¿Cómo te va, Nico? Un abrazo grande para vos, para los compañeros y los oyentes. Recién saliendo de una pequeña intervención quirúrgica programada ambulatoria, todo ha salido bien.
0: Gracias a Dios.
3: Sí, sí, sí. Y acá estamos para hablar de Racing, ¿no? Un Racing que siempre es noticia, ¿no? En el día de hoy, por la presentación de la camiseta, la tercera camiseta.
0: Sí, la vi. Sí.
4: Ah, la de Almirante Brown, ¿no? Que le choreó la camiseta a Almirante Brown.
0: La de Peñarol.
3: No quería decir la de las toninas, que es
5: importante. Claro. Ah, también, la de las toninas, es verdad.
3: A mí me gusta decir que es la camiseta de las toninas y que, de hecho, yo ya tengo varias, o sea que no necesitaría comprármela con un módico precio de 226.000 pesos.
0: Ah, barata,
3: Sí, sí, esta nueva camiseta aurinegra, al estilo Peñarol. Las toninas.
2: ¿A quién se le ocurre hacer esas camisetas? La de River el otro día, que era la camiseta de Villadal, la de River,
5: la violeta y roja.
2: Impresentable.
3: Esta es una camiseta con historia, Vicentico.
2: Sí, ¿eh? Sí, ¿por qué?
3: Sí, sí. Esta Racing la usó en 1904, y luego tuvo su, digamos, un reestreno en 1973, en ese equipo que se proclamara subcampeón, en el que jugara, entre otros, Daniel Onega, el Pato Filiol, Quique Wolf, algunos de los jugadores de aquel momento, Nelson Chavay.
2: ¿Sabés quién usó esta camiseta? A mí me contaron que la camiseta originaria de Racing era color rosa.
3: No. Rosa y celeste. De hecho, Marín sacó un modelo a cuadros. Racing tuvo una camiseta rosa y celeste, sí, que también tuvo su reestreno allá por el año 2003-2004, cuando Fernando Marín gerenciaba el fútbol de la academia. Pero esta camiseta, quiero decirle a mi amigo Álvarez, que la usó jugando para el Racing, nada más ni nada menos que rojitas.
0: Claro.
5: Rojitas. ¿Y a vos te gustó, Pomelo, la camiseta o no?
3: La verdad que no.
0: No, creo que a nadie le gustó. Yo te digo, la tendrían que haber puesto a 70.000 pesos, 50. Ponerla a 226 como para que nadie la compre, me parece.
3: Pero esto vuelve a, ¿sabés qué es? Lamentablemente vuelve a encender la polémica y al cruce a exponer la grieta, ¿no? Porque los militistas, si se los puede llamar así,
0: sí, está bien,
3: que lloren los blanquistas, y los blanquistas te dicen, mirá la camiseta que sacó Milito, era momento para sacar esta camiseta, porque la verdad que si uno mira la tabla de posiciones, muchachos, si no estuviera Río Cuarto, Estudiantes de Río Cuarto y Aldo Civi, Racing está a 7 puntos del descenso.
0: Sí, te digo que es preocupante, ¿eh?
3: Por eso digo, era momento para estrenar una camiseta y generar más polémica en un Racing hoy polémico, que se acaba de desprender además de Santiago Solari, que se... de, perdón, Santiago, de... Sí, bueno, de Solari, en definitiva, que es el delantero de Racing que se va a jugar a Newell's, y por el que Racing me dicen, más allá que hay rumores encontrados también, desde Racing me dicen, no vamos a buscar a nadie para reemplazarlo.
5: Le alcanza con Conegni.
3: No, lo peor es que quedarte con Conegni, con Elías Torres.
0: Bueno, pero oímos una cosa, vos venís hablando de Conegni hace tiempo. Algo debe tener Conegni que juega casi siempre.
3: Salta muy bien y cabecea.
0: Bueno, no es poca cosa.
3: No lo hace seguido, porque claro, de última si lo hiciera seguido, pero ni eso hace seguido. Lo peor de todo, compañeros queridos y oyentes de Nacional, es lo que Racing ha desembolsado por la compra de Conegni. Alrededor de 3,5 millones, y por la de Elías Torres, otros 3,5 millones. Estamos hablando de entre 7 y 8 millones por dos jugadores que le erran a la pelota parada, ¿no? Digamos, eso es lo llamativo y lo doloroso de este Racing, que insisto, el próximo domingo otra vez 21:30.
0: Sí, un poco tarde, estamos en invierno, hace frío.
5: Es como la hora Racing, ¿no, Pomelo? Porque los cuatro partidos que tiene por delante son todos en
3: los
5: ese horario.
3: Los que vienen son todos, salvo un partido un viernes 21:30, después todos domingo a la misma hora,
0: ¿viste,
3: ¿no?
0: Que nunca piensan en la gente en la provincia de Buenos Aires, que hay menos conectividad a esa hora, creo, cuando termina el partido ya no tenés tren, bueno, el subte es de la Ciudad Autónoma de Buenos Aires, y hay menos transporte de colectivo también.
3: Exactamente, Nicolás. Y Racing va a presentar esta camiseta, o sea que al hervidero que va a ser el cilindro, si un mal resultado lo acompaña, no somos agoreros, simplemente vemos la realidad, con esta camiseta, jugando con esta camiseta, imagínate lo que puede llegar a ser ese domingo a la noche en cancha de Racing, ¿no? Estas son las novedades de la academia. En principio veremos cómo se desarrollan las próximas horas, y digo las próximas horas porque cierra el libro de pase mañana, ¿no? Para aquellos que tenían chance de incorporar a algún jugador, Racing tiene un par de cupos para poder utilizar. Difícil es que los use, pero este Racing nos deja siempre la puerta abierta para alguna situación más, y veremos cuál puede llegar a ser. De cara al próximo fin de semana, seguramente la vuelta de Marcos Rojo y Matías Pérez. Me da esa sensación, la dupla central, teniendo en cuenta que más allá del futuro de los chicos, de Martínez y de Escudero, han sido muy flojos en su demostración futbolística ante Independiente Rivadavia de Mendoza, así que veremos del medio hacia arriba si le vuelve a dar la chance a Lodico, inexplicable, ¿por qué lo sacó a Lodico? Pone a Saracho, otro exjugador, con todo el dolor que esto me causa. Saracho, muchachos, es un exjugador y el otro día le dio la posibilidad de ser titular. Es un exjugador desde que volvió a Racing, desde febrero del 2025, lamentablemente para él, y entonces me parece que ese lugar de la cancha va a volver a ser ocupado por Lodico, y después veremos adelante, mucho más no tiene, ¿no? Maravilla es titular, y veremos si le sigue dando la chance a Conegni, o si en definitiva, de lo menos malo que tiene Racing en la ofensiva, que le den la chance a Vergara, que por lo menos encara.
0: Vergara en Racing tiene que tener chance siempre, Pomelito.
3: Es bueno, sobre todo el León, ¿no?
0: Claro.
3: El León Vergara, en otro momento un gran león, hoy un león herbívoro, ¿no? Podríamos decir.
0: Te pido, por favor, te mandamos un gran abrazo.
3: Un beso grande para todos.
0: Bien, ahí está Fabián Codevila con la mejor información del Racing Club de Avellaneda. La invito a mi amiga Ana Carela que se acerque al micrófono de Radio Nacional, ella trabaja aquí, y siempre nos trae gratas visitas, así que me gustaría saber de dónde viene la gente. Anita, qué gusto verte.
6: ¿Qué tal? Igualmente, buenas tardes a todos. ¿Cómo les va?
0: Muy bien, ¿cómo estás?
6: Muy bien, estoy acá con gente del ISER, de segundo año de producción.
0: Del Instituto Superior de Enseñanza Radiofónica, muy bien.
6: Exactamente, exactamente. Bueno, primera vez en una radio, me dicen, así que están como bastante entusiasmados. Conociendo nuestra Radio Nacional, les conté un poquito la historia de la radio, cómo nació, del edificio, que es un edificio histórico. Les conté un poquito de las emisoras que tenemos distribuidas en
0: de
6: todo
0: las radios
6: país.
0: En el país, que son 48.
6: Tenés un mapa justo.
0: Ahí está
6: acá,
0: el mapa, el mapa, claro. Bueno, invitemos a alguien que se quiera acercar para hablar. Ella, mira, yo lo elegí, sí. Te elegí yo. Dale, vení. Vení con lo que tenés, no hay problema. Quiero que sepan que lo más importante que tiene un programa de radio es la producción. La producción es determinante, más allá de lo que se diga al aire, de las voces y todo eso. El contenido es muy importante en los medios de comunicación. ¿Tu nombre y dónde? Bueno, venís del ISER, obviamente.
7: Hola, ¿qué tal? Buenas tardes. Bueno, quiero agradecer, es un placer estar acá, así que muy entusiasmada.
0: ¿Tu nombre?
7: Sofía.
0: Sofía, ¿y de dónde? ¿De dónde venís?
7: Yo vengo de Pilar.
0: De Pilar, linda zona en la provincia de Buenos Aires. Bueno, ¿y qué están aprendiendo de producción en el ISER?
7: Y, bueno, un montón de cosas. Disculpen, estoy un poquito...
0: No, no te tenés que poner... Bueno, hacé de cuenta que no te escucha nadie, dale.
7: Hacer programas, elegir una temática que nos guste. Bueno, nosotros los días martes tenemos radio con el profe Seque. Y
0: le mandamos un saludo al profe, saludo, muy bien. Que ahí percibí que en el teléfono celular tiene una calcomanía de Racing.
7: Bueno, que gracias a él estamos acá. Lo que ahora estamos aprendiendo, bueno, como dije recién, hacer un programa, elegir alguna temática y
0: nada. Bueno, el contenido en definitiva termina siendo lo más importante. Mira, alguna vez Julio Ricardo, que fue un maestro de periodistas, me enseñó, me dijo: nene, vos tenés que tener una idea, la idea la tenés que producir y después la tenés que realizar. A veces tenés la idea, la podés producir, pero no la podés realizar porque el protagonista no te sale al aire. Y hay veces que te sale todo. El gran problema en este oficio es cuando no tenés una idea. Ahí está todo perdido. Es así. Ideas tiene que haber miles, pero miles por día, tanto en radio como en televisión, como ahora en las redes, en los canales de streaming, se pueden tener muchas ideas. Siempre contamos, no es el periodista que más me gusta, pero Chiche Helblum, de esta lapicera... Esta lapicera de origen alemán es un programa de 2 horas. Por supuesto que hay que investigar, hay que tener conocimiento, hay que tener data y hay que bucear sobre la lapicera, el origen. Y se puede hacer un programa sobre cualquier cosa, pero hay que trabajar muchísimo en la idea y en la producción.
7: Claro, antes que nada, antes que hacer un programa, hay que tener bien una idea pensada de qué vamos a hablar y bueno... Animarse, a mí me cuesta un poquito, todavía no...
0: Bueno, pero lo de ustedes va a ser la producción, seguramente los que sean más valientes, y vos lo vas a hacer, sí, van a tener la posibilidad de hacer micrófono. Yo les quiero agradecer, el ISER es un ente que respetamos muchísimo, es donde han salido los mejores locutores y locutoras de este país, y más allá de otras escuelas que hay en la República Argentina, como el COSAL, la Escuela Liberty, yo, en el caso mío puntual, tengo un respeto por el ISER, cuando me dicen locutor del ISER, es como que me están hablando de palabras mayores. Así que les agradecemos y les brindamos un aplauso a todos ustedes que han venido desde el ISER para presenciar el programa. Muchas gracias y le agradecemos a nuestra amiga Ana Carela. Tenemos la última pausa de Paseo Nacional, nos quedan 15 minutos de programa.
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5: Bueno, una noticia que queremos compartir con ustedes que es importante. El jefe de gobierno de la Ciudad de Buenos Aires, Jorge Macri, le presentó al presidente de la Federación Internacional del Automovilismo, estamos hablando de Mohamed Ben Sulayem, el plan de renovación total del autódromo de la ciudad para que vuelva a correr la Fórmula 1 en Buenos Aires. Se está hablando del 2027. En el panorama del mediodía escuchamos el testimonio de Javier Milei, del presidente de la Nación, bueno, queriendo que Franco Colapinto corra en el país, que es el deseo que tenemos todos. Ya Zarratea nos cuenta lo último de Pipo Gorosito en San Lorenzo, pero antes voy a Tucumán. Allí está Mariano Carabajal en el Jardín de la República. Hola, Mariano.
6: Nico, querido, ¿cómo estás? El saludo para todos los compañeros. Con novedades del Atlético, pensando en Racing, que va a estar jugando el próximo domingo 21:30, y con el problema que ha manifestado en conferencia de prensa Julio César Falcioni, del plantel corto que tiene, y dando también algunas explicaciones por qué solamente realizó tres cambios del último partido. No es un capricho, manifestó el entrenador, son algunas de las carencias que tengo como para buscar alguna vuelta de rosca al partido. Se encuentra con un plantel muy corto, se ha quedado corto, valga la redundancia, Atlético en el mercado de pases, y hoy eso le está costando a Falcioni de tratar de trabajar los partidos, y solo fue empate frente a Belgrano. Ahora frente a Racing tratará de salir a buscar tres puntos que pueden ser importantes también para ir pensando en los puestos de clasificación para los playoffs en este torneo clausura. Atlético piensa en Racing el próximo domingo, pero también proyecta un futuro frente a River. Le voy a tirar una novedad que se viene manejando y conversando en comisión directiva. El sábado siguiente al partido contra Racing, o sea que estamos hablando del sábado 12 de septiembre, 17:30, Atlético Tucumán va a recibir a River con público visitante. Se le va a dar un sector de plateas de calle Bolivia y 25. Todavía los precios de entradas no están confirmados, pero las generales, según lo que nos manifestaron o nos filtraron como dato desde la reunión de comisión directiva, van a estar entre 80 y 100 mil pesos. Las Bien. Generales, todavía las plateas no conocemos el precio.
5: Un poco caro, ¿no?
6: Y sí, teniendo en cuenta que contra Banfield se le cobró a River 110 mil pesos, se vienen como siendo medio exagerados los precios que se le ponen a los visitantes.
7: Buen dato igualmente que aporta el querido Mariano para este gran duelo de River allá.
8: No, la gente del norte.
7: Claro, claro. Aparte, el equipo de Leo Poncio, si llega a sumar de vuelta a tres el fin de semana, va a llegar con otra confianza, ¿no?
6: Sí, igual también acá en Tucumán hay grandes peñas de River, y es a lo que apuesta Atlético Tucumán, a tener una gran recaudación. También por lo que puede mover el norte argentino desde las peñas y agrupaciones de River, y lo que seduce el plantel de River, más allá de el funcionamiento o no, las figuras que hoy tiene River en el plantel captan la atención, y desde hace un par de semanas que solamente en Tucumán algunos hinchas de River te preguntan sobre esta posibilidad que venía siendo un rumor y que ya es una confirmación, que el partido del 12 de septiembre se va a jugar con público visitante y se espera un gran marco de público en el estadio de 25 de Mayo y Chile, donde Atlético va a recibir la siguiente semana, el 12 de septiembre, a River, y es muy raro lo que está pasando en la provincia. Se habla más de ese partido que del partido que se va a jugar el próximo domingo frente a Racing.
5: Muy bien, Mariano, te mandamos un gran abrazo, muchas gracias.
6: Abrazo grande.
5: Bien, Mariano, Mariano Carabajal desde Tucumán.
8: Banfield recaudó $500,000 con los visitantes de River.
5: Buena plata.
8: Muy buena plata. Tanto es así que es el mismo premio que recibió Belgrano de Córdoba por ser campeón.
5: Claro.
8: En un partido.
5: Qué mal que se paga en el fútbol argentino. Quiero contar dos noticias. Bueno, ya dijimos que Leandro Paredes dijo que va a ser muy difícil seguir en la selección argentina. Me sorprende que Paredes piense así. Tiene 32 años, no tiene 39. Y la Conmebol sancionó a Rosario Central con la suma de $100,000 por los insultos racistas en el partido frente a Corinthians por Copa Libertadores de América. Sergio, y lo último, de San Lorenzo, la situación de Pipo Grosito.
9: Pipo está reunido con la dirigencia. Por otro lado, Walter Perazo está preparando el entrenamiento. Le están comunicando a el que va a dejar de ser entrenador oficialmente en un ratito nada más, que deja su cargo. Les están dando las explicaciones a Gorosito y su cuerpo técnico. Perazo va a dirigir la práctica de hoy y va a dirigir hasta el partido con Talleres del fin de semana, donde la dirigencia se va a tomar unos días para buscar entrenador. Dos candidatos en este momento, o en realidad tres, pero empecemos a descartar. Uno es Quinteros, el ex Independiente.
5: Claro, que pero acaba si Quinteros de se fue salir de Independiente.
8: Y jugó en San Lorenzo, sí, Barquero
9: pero,
8: de San Lorenzo.
9: Pero Quinteros se
5: no,
9: fue.
5: No, Barquero.
9: Se fue de...
8: Quinteros, sí.
9: Se
7: no,
9: fue
7: no.
9: De,
7: no, Central, Central.
8: Ah, Central.
7: Sí, Central.
9: Se fue de Independiente reclamando refuerzos. Va a venir a San Lorenzo con el plantel que tiene San Lorenzo.
5: Está muy bien lo que decís.
9: Económicamente también me parece difícil. Claro. Los dos potables son Insúa y el Pipi Romagnoli.
5: Bien, para mañana me contás, aunque sea por teléfono, ¿cuántos técnicos está pagando San Lorenzo de Almagro en este momento?
9: Es que Pipo tiene una cláusula que le abonan 3 meses y se rescinde automáticamente. O sea, no le tiene que pagar todo el contrato.
5: O sea, va a cobrar septiembre, octubre y noviembre. Bueno, pero San Lorenzo por esta situación y por esta irresponsabilidad de los dirigentes está perdiendo plata.
9: Bueno, sí, eso es verdad.
5: Es así. Erika, con más mensajes en el
10: 387-485. Buenas tardes, los escuchamos desde el paraje El Fiscal en Chaco, Don Berna y Doña Coca. También nos escribe Julio, dice: hola Nacional, le tengo fe a Poncio que lo saque campeón a River, saludos. Por aquí un mensajito más. Marcos, desde Rafaela, dice: buenas tardes, amigos de Pasión Nacional. El domingo se juega el clásico de Rosario. El de Kudelka es el más competitivo para un clásico en los últimos años.
5: Bien, más de River, que volvió a ganar en el campeonato local, el equipo ahora dirigido por el técnico interino Leonardo Poncio.
7: Bueno, recordamos que River negocia por el central de Argentinos Juniors, Francisco Álvarez, es el objetivo para cerrar el mercado de pases. Tiene tiempo hasta mañana a las 18 horas y que Enzo Fernández ya le dejó a River mucho dinero con los pases en total. De lo que preguntaba un oyente, entre el pase al Benfica, al Chelsea y al City son $65 millones en total lo que le dejó Enzo a River. De este puntual son 5 millones de euros, 8 millones de dólares, yo dije 10, pero bueno, es un montón de dinero igual lo que le está dejando la carrera de Enzo Fernández a River, y con ese dinero va en búsqueda de un central, y recordemos, se va a Rivero a jugar al fútbol de Arabia.
5: Sergio, tenés un muy lindo partido para transmitir mañana entre Boca y Vélez, octavo de final de la Copa Argentina.
9: Sí, señor, para mí es el gran partido de los octavos de final.
7: No lo podía creer, Guillermo, cuando le pusieron sí, la...
9: Guillermo dijo, se murieron todos.
7: La sede.
8: ¿Quién es el árbitro?
9: Zunino.
7: Muchas bajas, ¿no? Hubo para sí, armar sí, el sí. equipo, porque Zunino. Increíble.
9: Hubo varios lesionados, está complicado a Robarrena para armar el equipo.
7: La situación fue rara, cuando dio la lista, no lo podía creer.
9: Apareció un pibe de las inferiores, dijo, ¿cómo voy a jugar yo? Pero sí, tal vez haya alguna sorpresa.
5: A mí me ponen los sábados cuando saben que no lo tienen que hacer.
8: Guillermo,
5: pero bueno,
8: que viene de quejarse del arbitraje del otro día, con razón.
5: Con razón.
8: Con sí, razón. Sí. No me quiero imaginar lo que prepara para este partido con Zunino.
5: No, pero tenía razón, Guillermo.
9: Zunino dirigió Independiente el fin de semana. Sí. Y dirigió bastante flojito, Don Pedro.
5: Sí, es verdad, es verdad.
7: Igual recién decías, Nico, lo del sábado es un partido tremendo el de Boca en Mendoza. Gimnasia viene de golearlo Independiente.
5: Sí, es cierto. Vamos a hablar en el final del programa de Independiente, que viene de perder en el estadio Ricardo Bochini 3-0 frente a Gimnasia de Mendoza. La verdad que el panorama es totalmente desalentador para el equipo Santiago de Jadson Viera. Derrotas, el equipo que no arranca. Y un técnico que no tiene sentido de pertenencia en Independiente.
11: Sí, y con otra salida de peso en el día, que es la gran noticia en Independiente, que es la venta de Maximiliano Gutiérrez, este extremo que le había dado buenas respuestas en ofensiva y que fue transferido al Dinamo de Moscú, de Rusia, en 7 millones de euros. Después de la transferencia de Gabriel Ávalos, con todo el dolor que había generado en el pueblo del Rojo, ahora la transferencia del chileno que se va a jugar al fútbol ruso, otro jugador que pierde Independiente.
7: Tuvo un partido muy flojo Gutiérrez, como que evidentemente ya sabía que esto se iba a dar y la cabeza la tenía en otro lado. Pero bueno, sin Ávalos y Gutiérrez pierde mucho en ofensiva, ¿no? El Chimi Ávila entró sin sabor, ¿no? El Chimi con Zarratea lo
9: relatamos. Que ni siquiera jugó de 9, jugó con el costado.
7: Está complicado el Rojo.
5: Muy bien, vamos a Córdoba, vamos para el final del programa a saludarlo a Gerardo Murúa.
12: Bueno, Nico, nos despedimos. En las próximas horas se podría cerrar lo de Omar de Felipe a Talleres, el pedido del técnico que lo tuvo y anduvo muy bien en Central Córdoba por Luis Miguel Angulo, que Talleres va a repescar de Peñarol de Montevideo. Habrá que ver si se cierra todo antes de mañana. De todos modos, dirigirían los hermanos Acosta, el Lauchi, su hermano Rodrigo y Ezequiel Carbón, y el partido con San Lorenzo el próximo fin de semana, un duelo de técnicos interinos en el caso. Sí,
5: sí, sí. Claro, dentro de poco, bueno, el fútbol argentino ya es de interinos, ¿eh? De alguna. Y sí, ustedes se ríen, pero cada día tengo más razón, ¿eh? Cada día más.
7: Claro, sí, mañana. Exactamente, es un relato interino.
5: Sí, sí, claro, todo es interino. Bueno, Gerard, la seguimos, ¿eh? Un gran abrazo.
12: Nos reencontramos mañana, gran abrazo.
5: Gerardo Murúa desde Córdoba con Erika Sotomayor. Vamos a repasar el pronóstico para la Ciudad Autónoma de Buenos Aires.
10: Sí, 18 grados dos décimas es la actual temperatura. Se espera para la tarde que el clima se encuentre parcialmente nublado, mientras que la noche totalmente despejada.
5: Santiago, la pregunta sería hasta cuándo Messi va a jugar ahora en el Inter de Miami, ¿no?
11: Sin duda, si después de eso continuará con su vida en Barcelona, como ya lo ha dicho durante mucho tiempo, hasta diciembre de 2028 tiene el contrato firmado con el Inter, lo que no indica que juegue hasta esta fecha. Messi va a decidir cuál es el punto final en el fútbol, más allá de lo que dio a conocer ayer con la selección argentina.
5: Muy bien, mañana vamos a estar con el gran partido de la Copa Argentina, octavo de final entre Boca y Vélez, que se juega en ese reducto excepcional que es el Estadio Mario Kempes de Córdoba. Se prepara Zarratea para mañana miércoles. ¿Viene con expectativa? ¿Viene con ganas?
9: 0-0 y a penales.
5: Bueno, mejor para la transmisión, para sí, la expectativa, que haya penales. Bueno, y el tío Rodolfo sigue enojado con Ramón Díaz. Qué familia, claro, la de River,
7: Sí, es una familia que está atravesando una crisis.
5: Claro, yo siempre...
7: Como la de la herencia.
5: Siempre al lado...

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1: Las 3 de la tarde en la República Argentina. Conferencia de prensa en Casa de Gobierno, el informe de Liliana Arias.
2: En minutos el vocero presidencial Adrián Rabier brindará su habitual conferencia de prensa de los martes en Casa Rosada. Será para repasar los anuncios de gestión del gobierno de Javier Milei. A todo esto hay expectativas sobre si dará algún detalle más sobre la cadena nacional que dirigirá el jueves próximo el presidente Milei, luego de que hoy en reunión de gabinete se analizaran los avances diplomáticos en materia de defensa de la soberanía de la Argentina sobre las Islas Malvinas.
1: Actualización de las tarifas. El gobierno autorizó subas de hasta 1,75% para la luz y de 1,4 puntos para el gas en septiembre. La aprobación de los nuevos cuadros se da en el marco de la emergencia energética. Alerta meteorológica rige para la cordillera de Chubut y del sur de Neuquén, donde se esperan nevadas persistentes de variada intensidad y no se descarta precipitación en forma de lluvia en las zonas más bajas. La ciudad misionera de Puerto Iguazú, donde nos podés escuchar por AM 710 y FM 99.1, temperatura 23 grados o 4 décimas, humedad 69%, cielo parcialmente nublado. En la ciudad de Buenos Aires, temperatura 18 grados o 2 décimas, humedad 68%, cielo algo nublado.
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0: 15 horas 12 minutos en la otra mitad del día en Radio Nacional Tucumán. Tomamos contacto directo con Casa Rosada. Escuchamos al vocero presidencial Adrián Rabier.
1: En La Plata, en los fueros económico y penal de la ciudad de Buenos Aires y Córdoba. Continuamos con un anuncio de la cartera de salud. Hace algunas semanas mencioné detalles sobre la resolución del Ministerio de Salud que dispuso el cobro de la atención médica a extranjeros no residentes en hospitales nacionales. Esta medida ha tenido un gran recibimiento por parte de la enorme mayoría de los argentinos y le ha mostrado al mundo una vez más que en esta nueva etapa de Argentina prima la ley y el orden. De esta manera, la medida ya comenzó a implementarse en los hospitales Alejandro Posadas, Baldomero Sommer, Ramón Carrillo, Laura Bonaparte y el Instituto Nacional de Rehabilitación Psicofísica del Sur. Hoy quiero contarles que los hospitales SAMIC, de gestión compartida entre el Gobierno Nacional, las provincias y los municipios, se sumaron a esta normativa. Esto significa que en los hospitales Bicentenario de Esteban Echeverría, Doctor Juan Pedro Garrahan de la Ciudad de Buenos Aires, Néstor Kirchner, El Cruce de Florencio Varela y Néstor Kirchner de La Ferrer, Partido de La Matanza, los extranjeros no residentes también deben pagar para ser atendidos. Esperamos que los hospitales Cuenca Alta de Cañuelas y Favaloro de Rafael Castillo también prioricen la salud de los argentinos y se sumen a esta medida. Cabe aclarar que en aquellas situaciones que impliquen un riesgo inminente para la vida o las funciones vitales, la atención continúa siendo gratuita. Una vez superado el riesgo de vida, el resto de los ciudadanos el resto de los cuidados deberá ser abonado. Paso a contarles dos novedades relacionadas al turismo. El sector turismo se encuentra en crecimiento y esa expansión puede fortalecerse aún más si la Argentina pone esfuerzos en traer a nuestro país los mayores eventos deportivos mundiales. El deporte es un factor clave para impulsar aún más al turismo. En ese marco, quiero destacar que nuestro país recibió al presidente de la Federación Internacional de Automovilismo, Mohamed Ben Sulayem, durante el Congreso Americano 2026, que la entidad deportiva celebró en la ciudad de Buenos Aires. El presidente Javier Milei inauguró este congreso relevante a nivel mundial, que se realizó en nuestro país por primera vez después de 15 años. En pos de lograr el regreso de la Fórmula 1 a nuestro país, se están llevando adelante las gestiones correspondientes. Por eso el secretario de Turismo, Ambiente y Deporte, Daniel Scioli, ha conducido reuniones en Brasil con las autoridades de la Fórmula 1. Esperamos que la próxima vez que Franco Colapinto visite nuestro país sea para sumar puntos en el circuito de Buenos Aires. Aprovechamos para felicitarlo por su reciente renovación con el equipo Alpine en la Fórmula 1. En este sentido, la ciudad de Buenos Aires está realizando obras para poner al autódromo en condiciones. El objetivo es que cumpla con los requisitos necesarios para que el Gran Premio de la República Argentina sea aprobado e incorporado al calendario mundial. El Gobierno Nacional tiene una firme decisión de respaldar esta iniciativa. También Argentina se encamina a recuperar la fecha del MotoGP y a organizar la fecha del Rally Mundial en la provincia de Córdoba. Por fuera del automovilismo, pusimos en marcha un trabajo para atraer a Argentina campeonatos mundiales de distintas disciplinas deportivas y otros grandes eventos deportivos que impulsan el turismo. En pocos días se celebran en las ciudades de Rosario, Rafaela y Santa Fe los Juegos Sudamericanos, que reunirán a 5.000 atletas de toda la región. Se espera completar la capacidad hotelera de las tres ciudades. También se organizará la serie de Copa Davis entre Argentina y Turquía en Neuquén, evento para el que se vendieron todas las entradas en solo media hora. Por último, en lo que respecta al rugby, los Pumas enfrentaron al seleccionado australiano en Jujuy y el próximo sábado lo harán frente al mismo rival en Mendoza. Seguimos con el turismo. La política de cielos abiertos, junto con la estabilidad macroeconómica y las mejoras en materia de seguridad, fortalecieron el turismo internacional en nuestro país. Hace unas semanas les comenté que hubo récord de turistas provenientes de países no limítrofes durante el primer semestre del año. También les mostré datos que demuestran que las vacaciones de invierno 2026 fueron un éxito en términos turísticos. Hoy quiero resaltar el último informe del INDEC sobre el sector turístico, que reflejó un nuevo aumento de la llegada de turistas al país. Argentina recibió 466.200 turistas internacionales en julio, un 9% más en comparación con el mismo mes del año anterior. Así, en lo que va de 2026, la llegada de turistas al país aumentó 7.6%, mientras que la salida se retrajo 13%. Esto refleja que el turismo en Argentina se encuentra en un momento de crecimiento. En la misma línea, los datos del Termómetro de Turismo Internacional del Sistema de Información Turística Argentina también arrojaron resultados positivos. Entre enero y agosto de este año creció un 8.8% la cantidad de turistas no residentes en comparación con el mismo periodo del año pasado. En total se estimaron 3.902.881 viajes. Por último, paso a contarles una importante novedad del área de defensa. Durante décadas la política ignoró a las Fuerzas Armadas. Las desfinanció y dejó de invertir en equipamiento. Hoy, por primera vez en mucho tiempo, tenemos un gobierno que las revaloriza, las jerarquiza y les da la importancia que merecen. Queremos que la recomposición económica de las Fuerzas Armadas acompañe la recomposición económica del país. Sabemos que todavía queda un largo camino por recorrer, pero la dirección es clara: avanzar hacia unas Fuerzas Armadas modernas, equipadas y con agentes que reciben un reconocimiento a la altura de su profesionalismo y dedicación. En ese marco, quiero anunciarles que el Gobierno Nacional otorgará una mejora salarial para las Fuerzas Armadas que alcanzará un 12,22% en total. Esto es resultado de un trabajo comprometido del Ministerio de Defensa, Teniente General Carlos Presti, junto con el presidente Javier Milei, para mejorar progresivamente las condiciones del personal militar sin comprometer el equilibrio fiscal. El primer incremento será del 6,9% a partir de este mes. Las actualizaciones restantes se aplicarán progresivamente en los meses siguientes hasta alcanzar ese porcentaje acumulado en diciembre. La mejora impactará sobre el haber mensual y aplicará para todo el personal sin segmentaciones de grado o jerarquía. Tendrá impacto también en los militares retirados. Además, el aumento también tiene efecto sobre los conceptos que se recalculan sobre la base del salario mensual, como la antigüedad, la zona a la que cada integrante fue destinado, el tiempo mínimo, el título universitario y suplementos particulares. Producto de estos adicionales, los casos individuales pueden mostrar variaciones superiores. Ahora sí, pasamos a las preguntas.
2: Hola.
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0: Bienvenido a septiembre y ahí con el conejito Miguel Alejandro. Inolvidable a este éxito. Damos la bienvenida a un nuevo programa, a un nuevo mes. ¿Cómo me dice? Perdón.
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0: Mañana, normalmente, pase lo que pase, estamos aquí en la otra mitad del día. Hoy arrancamos con información que es la prioridad en Radio Nacional, pero ahora vamos a tener información de otro tipo y entretenimientos. 15:27 de este primero de septiembre. Y no voy a seguir sin antes presentarlos a este gran equipo que está con muchas ganas de salir al aire. La primera, la B larga, Barrio Nuevo. ¿Cómo estás, Laura?
2: Hola, Gus. Hola, Mariano. Hola, audiencia de Radio Nacional. Hermosa comunidad que nos acompaña todas las tardes.
0: Usted aquí vino con esos picaflores.
2: Sí, vine acompañada hoy. ¡Ay! ¡Qué lindo!
0: La estación del amor.
2: Exactamente. O sea, este septiembre entonces que este nuevo mes nos traiga a todos alegría, paz y nuevas oportunidades para crecer y ser felices. Esa es la consigna de este noveno mes que arrancamos hoy. Le pusimos play a septiembre, así que se venga con todas las buenas, con todas las buenas.
0: La mejor etapa del año. Al otoño te lo paso, porque está tranca, más fresquito. El invierno ni hablemos. No. Ya lo dijo el doctor Rossetti, no es el frío, el problema es que hay menos luz. Y por los calendarios circadianos, al tener menos luz, tenemos menos vida. Usted, ponele. ¿Usted se apaga cuando se apaga el sol o sigue de noche?
2: No, yo me reapago, a pesar de que soy nochera, pero soy nochera en tiempos cálidos.
0: Ah, muy bien, ahora, arranca la temporada.
2: Sí.
0: Nos vamos a la letra C, Carabajal Mariano, buenas tardes.
2: Ahí está presente, hola Marian. ¡Esa! ¡Vamos!
0: Sí, tendrá recuerdos, ¿no?
2: Sí, ¿cómo que no? ¿Quién no bailó el conejito, ¿eh? Venga, ¿quién no bailó en septiembre?
0: Vamos un poquito antes.
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2: Con besitos, con pajaritos. Ay, cómo llegó septiembre, por favor.
0: ¿Qué hace? ¿Se acuerdan de esos besos? Uy, de septiembre.
2: Esos ruidosos.
0: Me llaman balazos de goma.
2: ¿Balazos de goma? Le dicen a los besos ruidosos.
0: Es neologismo.
2: ¡Balazo de goma!
0: ¡Balazo de goma! Muchas gracias a Mariano Carabajal, Ferreira Guido, ausente justificado, lo estamos esperando, por supuesto, siempre con los brazos abiertos y con el corazón abierto también. Guido, es muy difícil transitar sin Guido, pero sentándose en la misma silla uno se inspira y dice las mismas cosas. Nunca como él, ¿no? Nunca como él, pero bueno. Somos Radio Nacional Tucumán, somos la otra mitad del día. Turno tarde.
2: Turno
0: noticias
2: tarde.
0: PN, 25 grados en este momento. Para mí que hace un poquito más. En San Miguel de Tucumán y alrededores, 48% de humedad. Para los próximos días, cielo despejado. No se ve agua, así que Laura puede ir a esa plaza. Con ese amor. Veo que ahora empiezan a blanquear o concretan los que venían ahí medio. Bueno, este es el mes para hacerlo. Estaba hermosa anoche la plaza, ¿no?
2: Hermosísima. En el próximo bloque vamos a hablar cómo viene septiembre para cada mes. Acá tenemos una variedad de meses.
0: Para cada signo. ¿Qué dije yo? Cada signo para cada mes.
2: Ay, estoy farmeando ahora. Ay, mi primera equivocación del mes.
0: No, del día, ¿no?
2: No, del día ya zarpé varias. Ya desbarranqué en varias, pero es la primera del mes. Escúchame, sí. Bueno, así que vamos a hablar sobre eso, sobre el signo y el mes de septiembre.
0: Y ahora vamos a hablar sobre noticias nacionales. Ya volvemos.
4: Salta se prepara para la celebración de la Virgen del Milagro. Desde Radio Nacional en la capital provincial informa Coco Reyes.
5: Llega septiembre y Salta se manifiesta a través de la fe del milagro en la devoción por los santos patronos de esta ciudad. A partir de esta jornada han comenzado a caminar peregrinos de distintas comunidades y localidades del interior de la provincia. Ya partió Nazareno, partió Irulla, también partió Salvador Massa. Caminan 12, 13 días para llegar a partir del día 12 a esta ciudad. El próximo domingo, a partir de las 6 de la mañana, comienza el rezo de la novena y se va a extender hasta el próximo 14, porque el día 15 de septiembre, por las calles de la ciudad y ante una marcha multitudinaria, Salta rinde culto a sus santos patronos, al Señor y a la Virgen del Milagro.
4: En la ciudad autónoma de Buenos Aires, cielo algo nublado, temperatura 18 grados, son 2 décimas, humedad 68%.
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1: Que yo era para ti.
2: Claro que sí, mañana se trabaja normal. Quienes no van a trabajar de manera normal son los docentes universitarios, porque ayer fue la reunión paritaria, de la cual hubo algunas disconformidades que paso a contarte. Mañana, miércoles 2 de septiembre, paro nacional en las universidades nacionales. Te cuento que las federaciones universitarias se reunieron ayer. Se ofreció un incremento del 3% para el mes de septiembre a cobrarse en octubre. Desde los gremios recordaron que se adeuda el pago de un 31,2% correspondiente a la actualización establecida por la Ley de Financiamiento Universitario. También se dio a conocer la resolución del juez Cormick, quien resolvió mantener firme la cautelar que obliga al gobierno nacional a aplicar la ley de financiamiento universitario. Como respuesta a este ofrecimiento, se convoca un paro de 24 horas para la jornada de mañana miércoles 2 de septiembre, paro nacional. Les recordamos, bueno, si bien con lo que venimos analizando y haciendo el seguimiento, un 3% no está nada mal, pero bueno, en el caso de los docentes viene bastante desactualizada esa cuota, motivo por el cual ese 3 no ha representado para estos gremios un ofrecimiento significativo. Así que mañana va a haber un paro nacional. Por supuesto que hay muchos casos que son muy particulares, así que siempre consultar con cada cátedra. Por ejemplo, hay carreras que están terminando. Entonces, los profes son carreras de cohortes especiales. Bueno, ya a esta altura no van a hacer un paro a finalidades de que los chicos puedan terminar, pero tal vez las actividades sean virtuales. Así que siempre, siempre, siempre consultar en cada caso. Mientras tanto, el grueso de la población universitaria va a estar de paro. 15:50 en esta otra mitad del día en Radio Nacional Tucumán. Antes de contarme lo que vas a contar, ¿te puedo llamar?
0: ¿Me podés llamar?
2: ¿A qué número?
0: Al 431-0131, 422-6831.
2: ¿Te puedo escribir?
0: Me podés escribir, por supuesto, al 381-6687-656.
2: ¿Te puedo mandar una foto?
0: ¿Me podés mandar una foto? ¿A qué número?
2: ¿Me podés venir a visitar? ¿Ya lo dijiste?
0: ¿Me podés venir a visitar? ¿A dónde?
2: ¿A dónde lo vas a mandar ahora? ¿A dónde lo vas a mandar a los oyentes? Estamos en vivo hasta las 5 de la tarde desde el Estudio Central de Radio Nacional en Tucumán.
0: Ubicado en...
2: Rivadavia 8, los mandamos a la vuelta acá.
0: San Martín 421.
2: San Martín 451, cuarto piso. Allí esto es en diagonal a la comisaría. ¿Tienes algún problema?
0: Perfecto.
2: Nos cruzamos a la comisaría.
0: Perfecto. No hay ningún lapacho de pasada, pero bueno, pues, viste que si recorres un poquito la San Martín, cerca de Plaza Independencia, hay un montón de lapachos. Y hoy más que nunca te voy a decir, préstale atención, porque hoy es el día del lapacho rosado. A vos que te gusta apreciar, viste que estabas con la onda de los olores de los azares. Bueno, no estabas hablando del tema de los lapachos.
2: No vas a volver a salir a caminar más conmigo.
0: Bueno, hoy, Gus, es el día para salir a apreciar más que nunca el lapacho rosado. Lapacho. Porque hoy es el día del lapacho rosado.
2: ¿Cuál de los lapachos le gusta a usted?
0: El rosado.
2: ¿El rosado? A mí me
0: ¿te gusta más el amarillo?
2: Gordo. No, me gusta el amarillo y más me gusta el blanco.
0: ¿Te gusta más el blanco?
2: Sí, es fino.
0: Pero el rosado hay mucho más, ¿no? Sí.
2: Sí, rosado mucho más. Por ejemplo, vos fijate por la calle San Luis o por la Adolfo de la Vega. Gran cantidad de, en las platabandas de la Adolfo de la Vega. Es un espectáculo hermoso. No sé por qué el bus turístico todavía no pasa por ahí, en el mes de septiembre.
0: ¿Viste que están armando el recorrido del bus turístico? Yo te voy a comentar bien ahora.
2: Bueno.
0: Porque inclusive van hasta por la cancha San Martín, también van a hacer un recorrido por ahí. Bueno. Van a ampliar el
2: recorrido. Es un punto turístico, ¿eh? Es un punto turístico. La del decano también. El Santo y el decano ya son puntos turísticos de Tucumán porque nos representan bárbaro en el país y en el mundo.
0: Bien, y hablando de colores, vamos a hablar que septiembre es el mes del color amarillo, por el mes de la prevención del suicidio. Septiembre es el mes de la prevención del suicidio y hablar abiertamente, escuchar sin juzgar y detectar señales de alerta son pasos claves para ofrecer apoyo. La ayuda profesional es fundamental y recordar que no estás solo puede marcar la diferencia. Así que si vos o alguien que conoce necesita ayuda, aquí tienes números de contacto, 0800-345-1435. Vamos a decirlo de nuevo, 0800-345-1435. Así que es el mes amarillo, prestan atención, para tiene que ver con el mes de la salud mental.
2: El 10 de septiembre es la conmemoración.
0: Exactamente,
2: central, ¿no?
0: es el día. Pero bueno, ahora se utiliza todo el mes de septiembre para concientizar y para prevenir.
2: Bien. Muchas veces esta situación tiene síntomas y no. Algunas veces no avisan, no los notamos, pero quienes conocen a la persona tal vez desde hace un tiempo pueden registrar algunas cuestiones. Uh-huh. Hay otras situaciones en las que sí nos avisan, ¿no? Cuando las personas se manifiestan muy tristes, cuando esa tristeza permanece mucho tiempo, cuando muchas veces también se abandonan un poco en su aspecto, los chicos en la escuela, cuando bajan el rendimiento, las notas, algo está pasando en casa, algo está pasando dentro de ellos. Entonces, siempre decimos ahí hablar, poner una mano en el hombro. Bueno, también observar, no solo hablar, observar, registrar, observar en el tiempo, también conversar. La otra, ponerse a disposición. Son pequeños gestos que cambian rotundamente un montón de situaciones, ¿eh? Para todas aquellas personas que, bueno, empiezan a pensar que este plano deja de ser lindo. Hay situaciones adversas, muy adversas, muchísimas, permanentemente. Pero siempre podemos encontrar alguna vía de solución, pienso yo.
0: Totalmente. Recomiendan un abrazo, un mensajito, un llamado.
2: Ya nos lleva ese terreno. Pero sí, tiene razón.
0: Hacer que no están solos en esto. Así que bueno, estamos ayudando a concientizar un poco durante este mes. Obviamente tiene que ser todo el año, pero este mes es del listón amarillo. Así que nos ponemos todos un listoncito amarillo para ayudar en esta campaña tan fuerte que se está haciendo contra el suicidio.
2: Y te voy a decir una cosa.
0: Dígame,
2: a vos.
0: A mí.
2: No, al que está del otro lado. No, a Mariano, no, que está justo.
0: Pero dígame a mí también.
2: Al que está del otro lado de la 987.
0: A ver.
2: A vos que te hacías el picarito conmigo.
0: ¡Ay!
2: Sí, que me mandaste ciertos mensajes con gente.
0: ¿Cómo?
2: Yo te voy a decir, le pifiaste. No estoy solo, parezco estar solo, pero no te tengo miedo tampoco, así estuviera solo.
0: ¡Ay!
2: No, esto que dijo Laura, que es importante, sentirse acompañado, estar acompañados por buenos lazos, a veces pocos pero buenos, eso es lo importante. Así que observemos, registremos, y a quien por ahí está un poco bajoneado, entendemos que hasta es una situación química del cerebro. No es que seas un mal tipo, que seas un debilucho, no. Tu cerebro también está ahí funcionando un poco para abajo.
0: Sí.
2: Saber que también a veces hay que avisar, hay que comunicar. Hay que pedir ayuda.
0: Tal cual.
2: No es que seas pedigüeño. Hay ciertas cosas en la vida que hay que pedirlas, ¿no? Laura pide un montón. hay cosas que hay que pedirlas. Usted sabe que Barras de Access ha sido una herramienta, llamémosle entre comillas, terapéutica, que todos los 10 de septiembre en el mundo se hacen sesiones libres y gratuitas. Ya vamos a preguntar en Tucumán cómo va a adquirir forma esa jornada, porque ha tenido un muy buen resultado para cuando estamos tristes. Teniendo en cuenta que, bueno, uno de los creadores de esta técnica alguna vez estuvo con mucha depresión, y la sistematización de esta técnica ha surgido de esta persona venciendo esa depresión y con todas estas herramientas energéticas que son muy importantes. Laura, ¿quiere que nos pongamos a bailar?
0: A ver,
2: porque
0: sí,
2: bailar hace bien.
0: Exactamente, y esa es la idea.
2: El movimiento hace bien.
0: Esa es la idea, de decirle al otro que está del otro lado que no está solo. Nosotros los estamos acompañando. Sí, y necesitamos saber que del otro lado también nos están acompañando, porque nos hacemos mucho bien, mucho bien. ¿Tiempos difíciles? Sí, puede ser. momentos complicados también, pero siempre, siempre, siempre con compañía, con buena onda y con buena vibra, vamos a salir siempre adelante. Así que bueno, ahí está Marian, está listísimo para poner play,
2: está como loco.
0: Porque se viene, arrancamos septiembre, arrancamos el mes del amor, de la amistad.

0: Malvinas son argentinas, el presidente esto lo plantea como una prioridad, el canciller Kirchner viene trabajándolo desde el punto de vista diplomático. El día jueves a las 21 horas vamos a tener una cadena nacional donde el presidente va a hablar de este tema.
1: Redujeron a un hombre que permanecía atrincherado en su departamento de Barrio Norte. La información con Cristian Varela.
2: El hombre de 35 años que se había atrincherado en un departamento de Montevideo en 920 entre Paraguay y Marcelo T. de Alvear fue reducido por efectivos de la policía de la ciudad de Buenos Aires que ingresaron a la vivienda tras el alerta recibida por su madre sobre que padecía problemas psiquiátricos. El hombre fue trasladado por una ambulancia del SAME para su atención y contención.
1: La información deportiva con Sergio Zarratea.
3: Néstor Pipo Gorosito deja de ser el técnico de San Lorenzo de Almagro luego de la derrota de ayer ante Instituto en Córdoba. Asume de forma interina Walter Perazo.
1: En San Martín de los Andes, en donde nos escuchás por AM 1440, temperatura 7 grados 8 décimas, cielo cubierto con lluvia débil. En la ciudad de Buenos Aires, cielo algo nublado, temperatura 18 grados 2 décimas, humedad 68%.
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0: Mala mía, Laura, mala mía. A las 16:19 en la otra mitad del día en Radio Nacional Tucumán. Ahí viene pateando la pelota hacia el medio campo nuestro especialista en deportes, con 26 grados de temperatura a esta hora en San Miguel de Tucumán y alrededores, cielo nublado, 45% la humedad, viento sudoeste a 14 kilómetros por hora. Mariano, ¿qué tal ese día después?
1: Hoy estoy con la cinta negra que está atravesando o envolviendo el bíceps izquierdo, porque de acá además los días van a ser así. Uy, tristes. Porque de acá además los días sin Lionel Messi en la selección argentina no van a ser los mismos. Si bien obviamente la cinta negra refleja un luto, nosotros estamos atravesando un duelo deportivo. Más allá de que terrenalmente lo tenemos a Lionel Andrés, pero ya no lo vamos a tener más deportivamente hablando. Entonces, escuchaba a una psicóloga hoy a la mañana, y donde ella refleja que comenzó una etapa para nosotros de luto deportivo, de transitar esa sensación de saber que a Messi no lo vamos a tener en la selección argentina, que no es similar a la pérdida de un familiar, de un ser querido, a una pérdida física, pero sí comenzamos a transitar esa rara sensación de decir no lo vamos a tener más en la selección argentina. Y ojo con el efecto dominó, ojo con todo lo que se viene por detrás de esta decisión de Lionel Andrés, porque ahora con 32 años Paredes aparentemente dijo no va más. ¿Y qué va a ser de la vida de la selección sin Paredes? ¿Qué va a ser de la vida de la selección sin los caramelitos comiéndose en la mitad de la cancha con Rodrigo De Paul? ¿Qué va a ser de la selección sin Messi? ¿Cuántos más se van a sumar a esta decisión de no seguir con la selección argentina? ¿Será De Paul otro de los que no van a seguir? Bueno, el general Otamendi ya había manifestado que se aleja de la selección argentina post-mundial, y lo hizo antes del mundial. O sea que no lo vamos a tener a Otamendi, no lo vamos a tener a Messi, no lo vamos a tener a Paredes comiendo caramelitos en la previa, en la mitad de la cancha, junto a Rodrigo De Paul. Quizás Rodrigo De Paul dice, bueno, y si no está Paredes también me voy, y si no está Paredes, y si no está De Paul, el proceso se va terminando, y si no está Scaloni, mirá, hasta el micrófono me hizo descarga.
2: ¡Ay, Dios!
1: Si no está Scaloni, ¿qué va a pasar con la selección de Argentina? No quiero transitar por los caminos de Brasil, me da miedo comenzar a transitar por esos caminos donde teníamos un Brasil dulce, acostumbrado al éxito deportivo, un Brasil que en varias generaciones nos tuvo quizás eclipsado por lo que es el brillo de sus estrellas a nivel mundial, y hasta que Messi tuvo la madurez necesaria como para acomodar las cosas y que se respete los rangos, diría Rodrigo De Paul, y seamos bicampeones de América nuevamente después de muchos años. Bueno, no quiero transitar los caminos actuales de Brasil, de todavía no poder acomodarse después de los cimbronazos de algunas salidas y despedidas y algunos jugadores que están al 100%. Me da miedo eso, el reacomodamiento de la selección argentina. Me da miedo el volver a empezar y cómo se va a reconstruir la selección sin Messi, sin Paredes, sin Otamendi. Digo estos tres nombres porque no quiero comenzar a decir otros más. Me cuesta desprenderme del proceso Scaloni y de los que integraron el proceso Scaloni. Yo a Leandro Paredes le daría la posibilidad que revea la situación y que se tome un tiempo y lo piense, que si bien él cree que no va a llegar en su plenitud física a la próxima Copa del Mundo del 2030, que llegue y se ponga un plazo más corto, la Copa América del 2028, y después habrá tiempo para ir año a año viendo si llega o no llega al 2030, si está en condiciones o no, pero no comencemos a hablar y a tomar decisiones apresuradas en momentos donde quizá después nos podemos arrepentir y esa decisión ya esté tomada. Creo que es un momento de dolor inmenso, porque estamos doloridos, los fanáticos del fútbol de Leonel Andrés estamos dolidos, pero dolidos en lo buen sentido, no, él no nos defraudó, no, dolidos porque sabíamos que este momento iba a llegar, pero no sabíamos cuándo.
2: Claro, la despedida.
1: Se apresuraron los tiempos, porque uno decía Copa América del 2028 quizás llega, pero se apresuraron los tiempos, se adelantaron los tiempos y Messi dijo ayer adiós a la selección. Y bueno, según lo que escuché de esa muy buena nota que le hicieron a la psicóloga, estamos transitando el duelo deportivo de saber que a Messi no lo vamos a tener más.
0: Nosotros somos casi contemporáneos a Messi.
1: Exacto.
0: ¿No? Pienso, ¿cómo es para un pibe de 23 años esto? ¿Cómo lo vive?
2: Bueno, ayer justamente mi hijo con 23 años me dijo, no me imagino el fútbol sin Messi.
1: Exacto.
2: Es como un vacío, una huerfandad, sienten una huerfandad en lo futbolístico, porque ellos están acostumbrados a Messi.
1: Entonces, desde el 2002 hasta acá, o sea, lo que nacieron en 2002 sí. Hasta acá, hasta la actualidad, vivieron la generación Messi.
2: Literal.
1: La generación Messi en su máximo esplendor. Desde el 2002 hasta acá comenzó la generación Messi en mundiales. 2006 el primero y así hasta llegar al de la actualidad. Entonces, 2002 hasta la actualidad vivió la generación Messi. Con sus defectos y virtudes. Con sus derrotas y sus victorias. Vivió todo el proceso de Messi. De lo ganado y lo perdido. De lo perdido para después ganarlo. Pero la gente que nació durante el 2002 en adelante no sabe lo que es la vida sin Lionel Messi en la selección. Todos naturalizan que Messi es ese superhéroe, que es inmortal, que es para siempre. Y hoy muchos de los chicos están cayendo de que tenían como ídolo o como superhéroe a una persona terrenal que le pasa el tiempo como a todos y que el tiempo dijo basta, ya está, le di toda la selección. Y es más, la estiró demasiado. Creo que estiró un poquito más de lo que podía darse, pero no estirarla forzadamente. La estiró siendo consciente de que a la selección le iba a dar todo. Porque el rendimiento de Messi en el último mundial fue mejor que el rendimiento en el mundial de Qatar. Y eso que en Qatar coronó con el campeonato del mundo. Acá es subcampeón del mundo, pero el peso que tuvo en el equipo, en momento decisivo, fue mucho más clave que en el Mundial de Qatar. ¿Le faltó coronar? Sí, le faltó coronar. Pero eso no es eclipsar el proceso, porque un subcampeonato del mundo y que Argentina esté en dos mundiales consecutivos en una final no es cosa de todos los días, y Messi pudo hacerlo, lo logró, se retira de esa manera, como campeón y subcampeón del mundo, bicampeón de América y campeón de la finalísima porque España no la quiso jugar. Somos los campeones de la finalísima hasta que se juegue la próxima. Después, el tiempo dirá si volvemos a ser campeones de la finalísima
0: pero vamos a jugar.
1: Ahora, yo le digo que España va a tener ventaja. Porque no es lo mismo jugar la finalísima con o sin Messi. Y que se la agarren lo que compraron los derechos de la finalísima. Porque una cosa es vender las entradas con Messi y otra cosa es muy diferente vender la entrada sin Messi. Qatar, ¿a quién le vende una entrada ahora para la finalísima? Si es un evento deportivo incómodo. Bueno, listo, ahí está también la decisión. Hay que analizarlo desde el punto de vista marketinero. Se respeta, se lamenta, pero también uno es consciente de que Messi dio hasta la última gota de sudor que podía darnos. Ya está. Que descanse, que se tranquilice y que tome la fuerza necesaria para volver al mundo selección desde otro ámbito dirigencial, empresarial, porque también necesitas de una cabeza empresaria para todo el sistema y todo el rodaje que es la Asociación del Fútbol Argentino. Entonces, Messi, yo no tengo dudas que va a volver a la selección argentina. ¿Desde qué punto y desde qué parte? Bueno, solamente lo sabrá Leo Messi, pero hoy desde lo deportivo no lo vamos a tener. Como técnico ya dijo él que no quiere estar, como manager deportivo o embajador de la selección, sería hermoso tenerlo, pero eso va a faltar un poco de tiempo. Hoy está transitando también él esta noticia, la está digiriendo, porque no es fácil tomar la decisión para un futbolista del nivel de competitividad de Messi de decir no voy más a la selección, cuando él eligió la selección nacional, porque tranquilamente podría haber estado en la selección de España, y él eligió la selección argentina. Entonces no es sencillo para él tomar la decisión que tomó. Entonces él está procesando la información, está procesando la decisión, la está masticando, y en algún momento, cuando todo esté más naturalizado, que vuelva a la selección desde algún punto de vista que él crea que pueda ser necesario para la selección. Trabajando con los chicos, brindándole charla a los chicos, aconsejando a aquellos que vienen por debajo en una selección nacional, con la posibilidad de ir creciendo. Bueno, él sabrá dónde puede hacer falta y qué es lo que puede ser necesario para la selección argentina. Pero bueno, mientras tanto, adhiero a ese concepto de la psicóloga que escuché hoy, y comenzamos a transitar el luto deportivo de saber que Lionel Messi ya no va a estar con nosotros en cada una de las convocatorias.
2: Suena raro, duele, ¿no? En algún lugar.
0: Sí, sí, sí.
2: Y es mundial, ¿no? Hoy me hago eco de las palabras de Víctor Hugo Morales, justamente decía ayer en las declaraciones de Messi, en la carta hecha a mano, cuando él dice no tengo nada más para dar, y nos deja a nosotros con un vacío enorme. Eso es lo que sentimos. Entonces, bueno, pero obviamente hay que esperarlo, porque esta decisión va más allá de cerrar una etapa. Quizás es la necesidad, porque está transitando un duelo, un dolor. Tiene que haber una reconstrucción nueva en él ahora a partir de la pérdida de su papá. Así que, bueno, nosotros como sus mejores fanáticos del mundo y con el respeto que le tenemos, creo que tenemos que esperarlo. Esperar a ver cómo y cuándo decida él volver, en qué faceta. Así que bueno, nada, siempre por supuesto desde el agradecimiento, desde el respeto, desde la valoración que sentimos por nuestro líder, quedamos como huérfanos de este líder que también nos dejó en el mundo y que tantas alegrías nos dio, ¿no? Durante 21 años, muchísimos años. Así que nada, creo que eso es lo que nos va a faltar. Y pensaba también, digo, se vienen ahora estos encuentros de la selección argentina. Marian, y estuve leyendo, o sea, sí, los próximos partidos que juega la selección argentina, sí, jugaría ya sin Messi, ya confirmado,
1: sí.
2: Paredes también, que está con suspensión, hay otros jugadores también,
1: bueno,
2: también
1: Paredes está con suspensión y ha declarado de que está la intención de dejarlo,
2: de dejarlo. Pero digamos, en el próximo partido, bueno, al margen de eso, ¿no jugaría?
1: Y está suspendido.
2: Está suspendido.
1: Está suspendido Paredes, está suspendido Raúl Molina, está suspendido Thiago Almada, está suspendido Ratón Ayala. 10 fechas de suspensión tiene Paredes, 7 tiene Raúl Molina, 1 tiene Thiago Almada, 2 o 3, no recuerdo bien, el Ratón Ayala. Pero bueno, son suspensiones que han sido apeladas, claro, algunas, las más elevadas, la de Paredes sobre todo, y bueno, se tendrá que resolver qué va a suceder con el mediocampista de Boca Juniors, que por lo pronto expresó que no va a seguir vinculada a la selección argentina, más allá de que sean 10, 15, 20, 30, 40, una o dos fechas de suspensión. Lo que analiza o tomó como una posibilidad es no seguir vinculada a la selección.
2: Bien, Marian, y bueno, estaba leyendo por ahí de que ahora desde la AFA estarían con todas las intenciones y el deseo fuerte, creo, también un partido de despedida.
1: Bueno, que la AFA, que la AFA haga ese partido de despedida, pero que avise con tiempo, porque tenemos que ahorrar para la entrada.
2: Uy, no quiero ni pensar lo que va a hacer ese partido.
1: No me quiero imaginar cuánto también. Y que por favor, por el amor de Dios, sé que en muchas oportunidades jugadores, integrantes del plantel de la selección argentina, no están de acuerdo con los precios elevados de las entradas para los partidos de eliminatoria sudamericana o partidos amistosos de la selección argentina. Que en la despedida de Lionel Messi los precios sean accesibles. Obviamente, sabemos que hay que pagar un costo por ir a verlo y por estar en ese homenaje, que no deja de ser también más que un homenaje, también es algo comercial de aquellos que lo organizan.
2: Totalmente.
1: Porque Messi, donde lo pongas, es una máquina de generar dinero.
2: Sí, una marca registrada ya.
1: Exactamente. Más allá de que él solo piensa en lo deportivo y el merecido cariño que quiere recibir del pueblo argentino, no vamos a encontrar un estadio de 45 millones de argentinos como para estar todos. Y el estadio de River es el que más capacidad para albergar espectadores tiene. Y uno cree que va a ser ahí. Pero si encima ya es complicado conseguir una entrada y los precios son altos, y bueno, no va a ser una despedida para todos, sino para unos pocos que puedan acceder a ese precio, que puedan costearse el viaje. Pero bueno, veremos, esperemos, no prejuzguemos a la Asociación del Fútbol Argentino por el pasado, y veremos cómo se lo organiza, dónde se lo organiza. Yo, para mí, creo, ¿cuántas provincias somos a lo largo y a lo ancho de la República Argentina? Hay que hacer una por cada provincia.
0: Prejuzgamos, pero esperamos con expectativa.
1: Claro, hay que hacer una despedida por provincia.
2: Yo creo que debería ser un Messi Tours.
1: Un Messi Tours.
2: Tenemos que armar algo.
1: Totalmente. Creo que con una despedida quedamos cortos. Pero quedamos muy cortos.
2: Sí, totalmente.
1: Pero bueno, así como fue el festejo de la selección argentina, que se fue por Santiago, que fue por el estadio de River, podríamos hacer uno en River, uno en Mendoza, uno en Córdoba y uno en Santiago. Son cuatro.
2: Bueno, cuatro, si que está en Santiago, tiene que estar en Tucumán.
1: Y sí,
2: lo traemos a Tucumán.
1: Lo que pasa es que acá en Tucumán tenemos muchas bellezas naturales, pero poca inversión en lo deportivo. Uh-huh. O sea, tenemos mucho atractivo turístico, pero poca inversión en lo deportivo. Si no tenés un estadio acorde al nivel de lo que puede ser convocatoria de Messi dentro de un campo de juego, iba a estar complicado. A ver, no tengo nada contra los estadios tucumanos porque son hermosos, me encantan, pero sí han quedado obsoletos para los requisitos internacionales. Ya me sé, como dije la semana pasada, partido de los Pumas hoy juegan en provincia de Uniones, que crecieron gracias a Tucumán en la regionalización del torneo, cuando sumó a Salta, a Santiago, también a Jujuy, y permitiéndole crecer a esas uniones gracias a la competencia que le brindaba Tucumán. Y hoy Tucumán, mirá lo que son las cosas, es el único de la región que no recibió a los Pumas. Lo tuvo Santiago, lo tuvo Jujuy, lo tuvo Salta, Tucumán se quedó afuera. Bueno. Estamos atravesando el peor momento de inversión deportiva. Porque ya quedarse afuera de un partido de los Pumas, cuando los Pumas te van pasando por la ruta y lo vas mirando así por todos lados. ¿Lo viste cuando sos chiquito y ves pasar un colectivo que te llama la atención porque lleva a alguien que estabas esperando que pase y lo vas mirando? Bueno, así. Nosotros estamos parados en la ruta viendo cómo pasa el colectivo o el avión de los Pumas, mirándolo y decía, ya van los Pumas.
2: Mirá, no pasan nada.
1: Aterrizan en Salta. Vuelven los Pumas, mirá, acá van, aterrizan en Santiago. Despegan, le vuelven los Pumas, ahí van los Pumas, ¿a dónde irán? A Jujuy. En Tucumán hace rato que no se juega un partido de los Pumas, siendo una plaza muy fuerte del rugby, Tucumán.
2: Sí, sí.
1: Y es llamativo eso, es llamativo, es. Es creo que comenzar a trabajar desde la política deportiva también y en acondicionar los estadios para que puedan estar. No le pedimos un estadio único porque eso es un milagro que suceda acá en Tucumán, porque no está la intención, no está en los planes, solamente se lo utiliza con fines políticos para anunciar la creación de un estadio único, pero después no avanza nada. El estadio único te daría la posibilidad de tener a los Pumas, te daría la posibilidad de tener una final, te daría la posibilidad de que se juegue una final de Sudamericana o se juegue una final del torneo local o cualquier competencia en una final lo puedes tener. Pero bueno, estamos muy lejos de eso, de la creación del estadio único. Por eso estaría bueno de comenzar a trabajar en conjunto si hay una política deportiva en ayudar a los estadios. A ver, San Martín, Atlético, ¿qué te falta para que se haga estadio o tener los requisitos para recibir a los Pumas? O sea, ¿en qué hay que trabajar? Pongamos el estadio de Atlético, que siempre fue el que recibió a los Pumas. Supongamos que hay una revisión técnica de la Sansar, que es el que organiza el Cuatro Naciones en su momento, que ahora venga la IRB con esta nueva competencia que están disputando los Pumas, y comiencen a ver qué le falta al estadio José Fierro para recibir a los Pumas. Y bueno, te falta esto, esto, esto, y bueno, trabajar coordinadamente el club con el gobierno y tratar de hacer posible que eso, no creo que le falte mucho. Si el estadio de Gimnasia de Jujuy tampoco es el Old Trafford, digamos, tampoco no es, le hicieron un retoque, me imagino que habrá que poner cabinas más modernas y poner más cantidad de cabinas. Bueno, es una inversión
2: total
1: que hay que hacerla, y que obviamente después te va a dar un beneficio. Te va a dar un beneficio la posibilidad de recibir a los Pumas, te va a dar un beneficio la posibilidad de ser sede de Copa Argentina. Y bueno, todo eso, claro, se logra
2: cuando promovemos el turismo de esa manera. Claro.
1: Totalmente, eso es, Lolo. Exactamente es a lo que iba a apuntar. Pero bueno, me llama la atención de la lentitud de todo esto. O quizás no le interesa. No le interesa esto que le estoy diciendo. Quizás sea una loca idea mía solamente de decir, ¿por qué no recibir a los Pumas cuando los Pumas estuvieron por todos lados de la región y los Pumas no llegaron a Tucumán?
0: No es loca tu idea, ¿no?
2: No, la Comisión de Transporte debería estar revisando.
0: Son cada vez más los jóvenes de la cantidad de talentos deportivos que hay en todas las disciplinas de la provincia, que hablan de política deportiva, de gestión deportiva, de pedir infraestructura, ¿no? Por ejemplo, yo vivo cerca del Complejo Belgrano. Obviamente, como vecino toda la vida fuimos al Complejo Belgrano cada vez que necesitábamos algo relacionado con cualquier disciplina a practicar. Y vos lo ves que al día de la fecha sigue siendo muy demandado y está abarrotado. Bueno, ahora se hicieron obras que esperaron por años en el Complejo Belgrano, pero los jóvenes te dicen, necesitamos más infraestructura, ¿no?
2: Sí, deberíamos hacer llegar hasta la inquietud a la Comisión de Deporte de la provincia, claro.
1: ¿Deporte y turismo o solamente deportes acá en Tucumán?
2: Y creo que turismo también, ¿no?
0: Mira, o sea, ahora...
1: No, turismo está separado.
2: Pero, ahora ya sí, tiene pero su... podrían empezar a trabajar conjuntamente.
1: Sí, articulado.
2: Claro.
0: El deporte trae platita también para el turismo.
1: Claro.
2: Bueno, podemos hacer nuestro aporte nosotros de acá desde la otra mitad del día.
1: Bueno,
2: hacemos llegar la inquietud a la comisión.
1: Yo lo dejo ahí como algo que me llamó la atención, porque la verdad que jugué al rugby durante muchos años y siempre uno estaba acostumbrado a ver los partidos del seleccionado tucumano en cancha de Atlético, los partidos de los Pumas en cancha de Atlético, los test match internacionales que uno estaba esperando de que lleguen los Pumas para conocerlo, para verlo de cerca, la gira previa a los mundiales, gira previa a uno de los mundiales de Australia, se jugó un partido amistoso acá en Tucumán donde se lesiona Lisandro Arbizu y los Pumas venían a buscar ese roce físico contra el seleccionado tucumano que podían encontrarlo en un mundial, y lo más similar a ese juego físico se lo podía dar desde el punto de vista del juego que tenía, era el seleccionado tucumano, y venían a jugar acá, a medirse y a probar, a tener un espejo de lo que podían encontrarse en el mundial. Pero bueno, obviamente que si no tenés las condiciones como para que se lleve a cabo ese partido, o si no te interesa tampoco llamar a la Unión Argentina de Rugby y preguntar qué es lo que se necesita para tenerlo al partido de la provincia, y bueno, tampoco es como que no van a seguir pasando los aviones por arriba con los Pumas cargados de ilusiones. Y además, para Francisco Moreno y compañía de los tucumanos que han sido convocados, me imagino que hubiera gustado jugar en Tucumán, en su provincia, con su gente, claro. Sentir esa hinchada propia también. Pero bueno, sí. Cositas, detalles para algunos, pero para mí no son tan detalles. Para mí la política deportiva es importante, muy importante, porque tiene una inyección económica para la provincia también, y entras en un círculo virtuoso que te puede generar otras cosas, pero bueno, lamentablemente en Tucumán estamos muy atrasados. No hay que tapar el sol con la mano, y tampoco somos unas mentes brillantes en estar diciendo esto. No tenemos autódromo, no tenemos un estadio acorde, las instalaciones de algunos estadios no son las óptimas. Bueno, depende mucho también de cada uno de los clubes, porque son clubes sociales y deportivos y que tienen que vivir independientemente de la ayuda del Estado, pero bueno, en otro aspecto sí se necesita de una política deportiva y una decisión de que vengan las Leonas, ¿por qué no?, a darle vida a la cancha de hockey y de natación, que vengan los Pumas a darle vida o a difundir la disciplina en Tucumán, porque no solo vienen a jugar, sino que vienen a transitar una semana donde van a diferentes clubes, o los clubes van a visitarlos, dan charlas, bueno, eso, del intercambio ese con los que más saben es bueno y te permite el crecimiento. Estamos lejos de eso. Jujuy, Salta y Santiago lo tuvieron, y nosotros todavía no nos tenemos, y lo vamos a pasar cuando fuimos una unión como la Unión Tucumana, que le dio vida y le permitió crecer a las uniones que hoy disfrutan del rugby internacional de los Pumas.
2: Yo recuerdo haber ido con mi papá cuando era chica los Pumas en el Lontenis, me acuerdo. Claro. Jugaban en Lontenis, jugaban los Pumas. Y una vez en la cancha de Atlético. Sí. ¡Ah! Pero allá en el tiempo.
1: Claro, bueno.
2: Lamentablemente en el tiempo fue.
1: Sí, totalmente.
2: Quedó muy atrás. ¿Alguien dijo hoy MotoGP?
1: MotoGP, sí, MotoGP, hay que recuperarla. Hay que recuperarla. Santiago supo ser sede del MotoGP.
0: El conocimiento que le había dado.
1: Claro, entonces, a Termas. Sí. A Termas. Yo me quedé pensando.
2: A ver.
1: ¿Cómo le va a ir a cada uno de los signos en el mes de septiembre? Porque hoy es primero de septiembre. Nos quedan 10 minutos para finalizar nuestro primer programa de septiembre. Y todavía no llovió.
0: Y nos quedan 3 meses para concretar esos anhelos por lo que hemos brindado.
1: Y el pescado sin vender.
0: Aquel 31 de diciembre, ya primero de enero, cuando levantamos la copa y dijimos, yo antes de fin de año.
1: Hoy es mes 9. Si tengo que hacer un balance de lo que pedí en aquel primero de enero,
0: el año está perdido.
1: ¡Oh! El año está, me agarró a golpe así contra la pared.
0: Hay que renegociar el objetivo.
1: Escuché todos estos 9 meses, salí de ahí maravilla. Estuvo contra las cuerdas el año pegándome cachetazo tras cachetazo, pero estamos de pie.
0: ¿Se puede renegociar el objetivo o se devalúa demasiado?
1: Y se, pues, salvo que venga un bombazo así de último momento,
0: un bombazo económico
1: y algo que te pueda hacer tener una tranquilidad económica, digamos, se puede revertir la situación. De lo contrario, yo decidí transitar lo que queda del año un poco más tranqui y disfrutar un poco más y no estar así para todos lados, obviamente cumpliendo con todas las obligaciones, pero bueno, también adaptándome a cada una de las circunstancias, tampoco no dejando la vida en cada pelota, diría.
0: Ya, pero el tema de cumplir las obligaciones, ¿no? Que es lo primero.
1: Sí.
0: Bien, bueno, con que logremos eso, creo que vamos a estar más que hechos en este 2026 que se ha pintado algo complejo desde el comienzo. Bueno, ¿llegó el fuego? ¿Los cuernos? ¿El aire? No, ¿el agua?
1: Va a llegar la primavera, me dicen que hay signos que se ven beneficiados por esta etapa del año, y hay signos que van a estar un poquito más complicados, pero en realidad creo que lo ya va a decir nuestra astróloga Lorena de Villa Carmela, si quiénes son los signos más beneficiados. Me tiraron 4 signos, pero no quiero ir contra el pronóstico de ella y que ella me confirme lo que, si ay, confirma Dios, lo que yo creo que, sí, que es real, yo le voy diciendo. Si coincidimos con alguna de las cuestiones, le voy a ir diciendo. Y si no coincidimos, bueno, le voy a contar lo que me pasaron o lo que me informaron para este mes de septiembre de los signos del zodíaco, de cómo se viene y cuáles son los más beneficiados de lo que viene de este mes 9. Así que bueno.
0: ¿Cuáles son los tres signos con más suerte en septiembre de 2026?
1: Despacito,
0: según la inteligencia artificial.
1: El primero.
0: Según la IA, ¿no?
1: Según la IA, y después vamos por lo astrológico que tiene Lolo ya. Dale. Ahí. Que lo bien. Encontró.
0: Virgo.
1: Bien.
0: Libra.
1: Sí.
0: Capricornio.
1: Sí. Sí.
2: ¿Me repetí?
1: Sí. Bueno, eso es inteligencia artificial.
0: No, bueno, pero.
1: Usted tiene desde la astrología.
2: Yo tengo la astrología.
1: La inteligencia artificial es como un. Va a ser como un. Una búsqueda muy rápida de lo más importante.
0: Claro, algorítmica. Sí. Pero bueno.
2: O sea que septiembre viene pulgar para arriba para Capricornio en estos en sí. Este caso.
0: Es un signo que suele beneficiarse cuando hay que transformar esfuerzo previo en resultados.
1: ¡Vamos!
0: ¡Muy bien!
1: ¡Vamos!
0: Por eso, la suerte podría manifestarse como reconocimiento.
1: Suerte.
0: Podría manifestarse como reconocimiento.
2: Sí.
0: Avances profesionales.
1: Vamos.
0: Dinero que llega por algo trabajado anteriormente.
1: ¿Le metiste juicio laboral,
0: O una oportunidad que parecía lejana.
1: Laura. ¡Olé, olé!
2: ¡Gracias, IA!
0: Este septiembre tiramos la radio por la ventana.
2: ¡Eso! Muchachos. Bueno, vamos a arrancar ahora por el horóscopo. Signo por signo desde el comienzo.
1: Bueno,
2: Aries. Dicen, confío en que no estoy llegando tarde a mi propia vida. Me permito cambiar de rumbo sin sentir que estoy retrocediendo. Suelto la culpa que me genera volver a empezar. O sea,
1: volver a empezar.
0: Ya no termina el juego, volver a empezar.
1: Que no sea

0: vuelve el perro arrepentido.
1: Bien ahí. Bueno, positivo para vos, Gus. Ahora vamos con Marian, Sagitario.
2: Sagitario.
1: Dice, estoy listo para recibir todo lo que me ayuda a crecer sin perderme a mí mismo.
2: ¡Vamos! ¡Vamos!
0: Pero, sí, ¿viste? Porque este mundo te lleva que siempre hay algo que entregar.
1: Lo importante es no perderse.
2: Algo hay que entregar.
1: Lo importante es que trabajamos mañana.
2: Sí.
1: Marian, no perderse a sí mismo, ¿ok?
2: Sí.
1: Me abro a aprender de lo que no salió como esperaba. Bien. Tengo permitido disfrutar sin sentir que debería estar haciendo algo más. O sea, a disfrutar lo que estás haciendo, lo disfrutas.
2: No hay que tener cargo de conciencia para nada.
0: Relájate y goza.
1: Exactamente.
0: Sí.
1: Ahí. Volver a empezar.
3: Que aún no termina el juego, volver a empezar.
1: Pero vamos
3: a ver el fuego, queda mucho por andar. Y que mañana sea un día nuevo bajo el sol. Volver a empezar.
2: A ver otro chico.
1: Volver a empezar. Bueno, Capricornio, yo.
2: Vamos, Capricornio.
0: Capricornio. Capricornio.
1: Me abro a conocer una versión de mí que todavía
2: no conozco. Estamos abiertos. Eso está bueno.
1: Todos estamos abiertos.
2: Bien.
0: Así usted se abre
2: usted.
1: A conocer una versión de mí que todavía no conozco.
2: Bien, vamos.
1: Me permito no estar siempre disponible para todos.
2: Va a comenzar a farmear tachada.
1: Confío en que algunas cosas llegarán cuando deben llegar.
2: Bien, vamos, todo su tiempo.
3: Volver a empezar. Que aún no termina el juego, volver a empezar. Que no se apague el fuego, queda mucho por andar. Y que mañana será un día nuevo bajo el sol. Volver a empezar.
0: Bueno, ahora intentar. ¿Sabes lo que del horóscopo a mí me preocupa?
1: ¿Qué?
0: Que viene todo bien, viene todo divino. Y después te dice, pero cuidado esta tarde cuando cruces la calle, ¿viste?
2: Ah,
0: o sea que vos no sabés ahí cuándo.
2: A mí lo que me gustó es que estamos todos abiertos a recibir algo nuevo.
1: Parece que septiembre se viene así.
0: Sí, yo entendí, viste, como que dijo, muchachos, tiren la toalla, ya no hay más. Lo que no hiciste hasta julio ya está.
2: Yo creo que fue muy generalizado todo. Mañana tenemos que buscar ir a ser más puntuales. Tenemos que ir a buscar a te digo que para el... El jueves... Podríamos hablar con alguien.
1: Bien, está... Mirá lo que te estoy diciendo. Mirá lo que te estoy haciendo.
0: Estamos agradecidos que ya la bola de cristal la leemos nosotros.
1: No, o sea, hablemos con alguien para ver cómo viene septiembre, a ver que nos tiene buena vibra y
2: para ver si en septiembre te fuiste mía.
1: Se abren los caminos.
0: Y ahora todo es melancolía.
2: Exactamente.
0: No, antes del cierre del programa quiero leer los últimos dos signos que van a estar...
2: Pum para arriba.
1: A ver.
0: Habíamos dicho Capricornio con esta cosa magnífica que se viene para Laura y bueno, y que esperemos que comparta con nosotros.
2: Que comparta.
0: Virgo, y que estamos ya en la era Virgo.
1: Sí.
0: Septiembre tiene un componente especialmente favorable para Virgo porque es su temporada.
1: Ah, mirá.
0: El sol transita por el signo durante buena parte del mes, lo que puede traducirse en mayor claridad, iniciativa y capacidad para ordenar cuestiones que venían pendientes.
1: Bien.
0: Una buena para los virginianos. Libra. La suerte de Libra podría aparecer principalmente a través de otras personas. Un contacto, una propuesta, una alianza o alguien que abre una puerta inesperada. También es un buen momento para resolver situaciones que estaban trabadas.
2: Bien,
1: positivo para Libra. ¿Hay algún libreno que va en nuestra radio? No.
2: No sé.
0: No tenemos.
1: No, creo que no. Chicos.
2: Bueno, se terminan las clavas para Libra.
1: Arrancó septiembre también y se vienen muchas efemérides, muchos días.
0: Así es, en los últimos 4 minutos de esta otra mitad del día.
1: Recordemos, el 4 de septiembre es el día de la secretaria.
2: el 4 de septiembre,
1: el día de la secretaria.
2: Hay que hacerle un regalo a Adrianita.
1: Ah, Adri, sería nuestro referente acá.
0: Ahora, pero Adri, ¿se autopercibe secretaria o no?
1: Bueno, nosotros...
2: La administración.
1: Claro,
0: vamos a buscar la vocación para homenajear.
1: Claro, totalmente. Así que el 4 ya tenemos festejo. El 6 es el día de la tía.
2: Ah, mira.
1: Así que ya sabes, si tiene tía,
2: tía.
1: El 7 es el día del pelirrojo.
2: Del colorado.
1: De los famosos colorados. El 10 de septiembre es el día del terapista ocupacional.
0: ¿Cuándo?
1: El 10 de septiembre.
0: Día del teo.
1: El 11 de septiembre es el día del maestro y del cliente.
2: Bien.
1: El 13 de septiembre es el día del bibliotecario. El 14 es el día del cartero. Sí. El 17 es el día del profesor y el psicopedagogo. Acá tenemos profesor. Acá tenemos profesor, festejo también el 17.
0: Profesores en esta radio.
1: El 18 es el día del preceptor. El 20 es el día de los novios. El 21 es el día de la primavera del estudiante y el fotógrafo.
2: Tome.
0: Y la sanidad.
1: Y de la sanidad. Un
0: saludo,
1: señor,
0: para los amigos de ATSA.
2: Sí, un saludo para los fotógrafos.
1: Tal cual.
2: Acá pasaron varios, ¿no? Vero Crespín.
1: Vero Crespín.
2: Bueno, mi amigo Font, que siempre lo recuerdo de aquellas juntadas que teníamos. Me tiene olvidado.
1: Bien.
2: Me tiene olvidado.
1: ¿Te tiene olvidado Font?
2: Hace rato que no me mandó un mensajito.
1: ¿Y así
2: que no sé, ¿cómo?
1: No, creo que la hija también es fotógrafa. No,
2: tiene una familia de fotógrafos. Sí. Él viene de generación en generación.
1: Sí.
2: Pero éramos compañeros nosotros antes, lo conocía yo desde el tribuno.
1: Ah, ya viene con un historial, claro, la amistad.
2: Claro, exactamente.
1: Bueno, entonces un lindo día para recordar la amistad. Ese día me van a tirar un mensajito a Fabián entonces.
2: Para Fabián,
1: el 24 es el día del colectivero. ¿Quién no tenemos un colectivero?
2: Claro
1: que sí. Y el 30 de septiembre es el día del traductor. O sea, mucho pero para festejar este septiembre.
2: Será el día de Diego Flores, le dicen el traductor. Era el traductor de Marcelo Bielsa y hoy es el técnico del puntero de una de las zonas del fútbol argentino, de Instituto de Córdoba. Era técnico de San Martín, perdió la final con Aldo Civi, no pudo ascender, pero bueno, el traductor está haciendo una muy buena campaña con Instituto de Córdoba. Con esto me despido. Hasta mañana. Voy a ponerle final al programa de la consola.
1: Bueno, Marian, ahí, dale play. Como bien sabes,
0: ¿podría hacer un programa en piloto automático? Estaba equivocado. En Radio Nacional podemos todo.
1: Totalmente. Me quiero despedir, Luz, perdón, sin repetir que se están entregando los boletos de los jubilados, los boletos gratuitos de los jubilados. Mañana los números de documentos terminados en 4 y en 5, Complejo Belgrano, entre las 7 de la mañana y las 13 horas.
0: Jornada que va a finalizar con 28 grados de máxima, una hermosa tarde, una hermosa noche.
1: ¿Qué trabajamos?
0: Mañana mínima de 14, máxima de 31, salga por las dudas con un abrigo livianito y después revoleamos todo porque vamos a llegar a los 31. Muchas gracias por estar con
4: nosotros. ¿Qué trabajamos mañana nosotros?
1: Chao, chao. Mañana nos encontramos acá a las 15 horas.

0: De la tarde, un minuto en la República Argentina. El gobierno destacó la mejora de los indicadores económicos. Compartimos el informe de Liliana Arias.
1: Desde que asumió el presidente Javier Milei en 2023, la Argentina está mejor. Así lo aseguró el vocero presidencial Adrián Rabier, al tiempo que indicó que en el Poder Ejecutivo no se ve una situación crítica. También explicó.
2: Con Javier Milei desde 2023 para acá, donde la Argentina está mejor. Estamos mejor en materia de exportaciones, estamos mejor en materia de producción. Estamos mejor en materia de bajar la inflación, estamos mejor en bajar la pobreza, bajar la indigencia, estamos mejor en materia de seguridad. Digamos, yo no entiendo bien cómo no lo ven la cantidad de aspectos en los cuales la Argentina está saliendo adelante.
0: La información deportiva con Sergio Zarratea.
3: La cuenta oficial de la selección argentina despide a Lionel Messi con este mensaje.
4: Leo, te habla el escudo de la selección. Leo. Te habla el escudo de la selección. Y quería decirte lo mucho que te voy a extrañar. ¿Quién lo diría, no? Yo seré el escudo, pero fuiste vos el que siempre me defendió. Me llevaste con orgullo en el pecho y me cambiaste para siempre. Porque yo tenía dos y vos me pusiste la tercera estrella. Aunque los dos sabemos que merecíamos alguna más, ¿o no?
0: Actualizamos la información del tránsito con Ernesto Arriaga.
5: La ruta 1214, ruta del Mercosur, a Entre Ríos y Corrientes, totalmente habilitada. Recordemos que camiones máximo 80 kilómetros por hora en todo su trayecto, como así también la ruta nacional 8, desde Pilar hacia Villa Mercedes San Luis. A partir de la otra semana, comienza el telepase y pago electrónico en esta importante ruta que pasa por Pergamino y Río Cuarto.
0: En Santa Rosa, La Pampa, donde nos escuchás por AM730, temperatura 23 grados, una décima, humedad 29%, cielo despejado. En la Ciudad Autónoma de Buenos Aires, cielo despejado, temperatura 18 grados, humedad 67%.
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2: Buenas tardes a todo el equipo y la audiencia de Radio Nacional. Desde la Secretaría de Agricultura, Ganadería y Pesca del Ministerio de Economía.

0: De la Nación se ha informado que las exportaciones de proteínas animales argentinas alcanzaron entre enero y julio de 2026 el valor más alto de los últimos 10 años por un monto de 3.464 millones de dólares, según datos procesados por la Subsecretaría de Mercados Agroalimentarios e Inserción Internacional en base a INDEC. La carne porcina, bovina, aviar, caprina, equina y ovina y todos los subproductos mostraron un crecimiento interanual en sus exportaciones del 35% en valor durante los primeros 7 meses del año. En valor, el complejo bovino creció un 37%, el ovino en un 87% y el de porcinos en un 111% entre los más destacados. Los principales destinos de venta de las proteínas animales fueron China, Estados Unidos, Israel, Alemania y Países Bajos. Así, las ventas externas de la agroindustria argentina manifiestan mes a mes un crecimiento permanente que consolida la presencia de los productos nacionales en el mundo. César Tapia, Radio Nacional.
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0: minutos han transcurrido de las 5 de la tarde. Hacemos segundo round por Radio Nacional. Bienvenidos. ¿Cómo les va? ¿Cómo están? En este primero de septiembre suena la campana, por supuesto, como cada tarde hoy con Ezequiel Sánchez en los controles. Un abrazo, Ezequiel. Bienvenido aquí a segundo round. Y nosotros comenzamos lo que es una tarde primaveral, en realidad, el programa en una tarde que sigue siendo primaveral en la ciudad de Buenos Aires, con muy buena temperatura, con sol, con mucha gente que camina aquí por la zona céntrica de la ciudad de Buenos Aires. El saludo para todo el país. Hoy un abrazo grande para la gente de Radio Nacional Mendoza. 73 años está cumpliendo Nacional en esa provincia. Un cariño, un abrazo grande para locutores, periodistas, operadores, toda la gente que hace Radio Nacional en la capital mendocina. Con mucho por desarrollar, por supuesto, con temas que hacen a lo que ha venido transcurriendo durante la tarde. Ustedes lo han escuchado en boca del vocero presidencial Adrián Rabier en conferencia de prensa más temprano, pero lo adelantábamos también en el panorama del mediodía. La cadena nacional que estará ofreciendo el presidente Javier Milei el día jueves a las 21 será para referirse a lo que el gobierno considera son avances diplomáticos producidos en el ámbito de Cancillería en lo que respecta a la soberanía argentina en las Islas Malvinas, o de las Islas Malvinas, para decirlo más apropiadamente, un contenido que será grabado el jueves por la tarde, recordemos, al regreso del presidente de Chile, en donde tendrá actividad durante la mañana en un evento organizado por una fundación privada en el ámbito de la capital trasandina, y luego el encuentro bilateral con José Antonio Kast, esto en el Palacio de la Moneda, también allí en Santiago. Venimos de una jornada también con mucha actividad en Casa de Gobierno, después estaremos desarrollándolo con Liliana Arias, reunión de gabinete durante 2 horas, reunión de mesa política ahora por la tarde, eso desde el punto de vista de gobierno y lo que transcurre en Casa Rosada, y desde ya el segundo día procesando todavía lo que ha sido esta noticia de impacto, hoy recorriendo todas las portadas ya de diarios en papel, también de portales, con repercusiones que siguen dándose a lo largo de la jornada después de lo que comunicó Lionel Messi de poner punto final a su carrera en la selección argentina. Bueno, muchas novedades que estaremos comentando hasta las 18:45, momento de saludar a Carlita Ruiz. ¿Cómo estamos? Buenas tardes, Carla.
1: Hola, Hernán, ¿cómo va? Buenas tardes. Y sí, decías primaveral, eso sí, 18 grados la actual temperatura en esta capital, el cielo despejado. 67 es el porcentaje de humedad. No llegamos a los 20 de máxima que estaban estipulados para hoy, pero está, por cierto, hermoso. De mañana, y bueno, mañana es mañana.
0: Mañana es mañana. Hoy podemos decir mes de la primavera, todo, mes de los estudiantes, todo, mes de las flores, todo eso. ¿Mañana?
1: Es mañana.
0: Mañana es mañana. Eso da a entender de que las cosas estarán cambiando, y ni hablar cuando encaremos el fin de semana, porque empecé a observar aquí en el área metropolitana y en algunos puntos de la República Argentina, en donde el invierno dice, todavía soy yo, ¿eh? Sí. Todavía estoy yo.
1: Atención,
0: y aquí estoy, ¿no?
1: Atención, sobre todo viernes, sábado y domingo. Sí. Porque las mínimas de estos días van a ser las máximas de aquellos días.
0: A no guardar la campera, a no guardar la bufanda, a no guardar el gorrito de lana, a esperar para la ojota y para la malla, que alguno quiere ahí.
1: Deja la estufita a mano,
0: despuntar.
1: Claro, la sopa no la dejes de hacer.
0: Totalmente, totalmente. El señor Sergio Sarratea en esta tarde de martes 1 de septiembre. ¿Cómo andamos?
2: ¿Cómo le va, Mundo?
0: ¿Bien?
2: ¿Todo bien?
0: ¿Cómo está?
2: Muy bien, muy bien. Bueno, vamos a hablar obviamente de lo que sigue dejando Lionel Messi, lo decías vos en los títulos. La noticia en el día es la salida de Pipo Gorosito como técnico de San Lorenzo de Almagro. Walter Perazzo se hace cargo interinamente del equipo. Va a ser muy difícil no conseguir un entrenador, sino conseguir alguien que le pueda cambiar, sea quien sea el nombre, la cara a este San Lorenzo. Es una crisis institucional que parece no encontrar un rumbo para salir de la misma. Vamos a estar hablando de las repercusiones de lo que puede ser el futuro de la selección sin Messi, porque ya Paredes hoy abrió la puerta a su salida también de la selección argentina. En AFA creen que no. Yo lo veo como probable también que Scaloni a fin de año también pueda dejar de ser el técnico de la selección argentina. O sea, son situaciones que se van desencadenando a través de lo que pasó en el día de ayer y el anuncio de Messi de dejar la selección.
0: Exactamente. En definitiva, que esta noticia arrastre otras decisiones.
2: Claro. Yo esperaría fin de año a ver si Messi anuncia otra cosa también, ¿no?
0: Que es la de dejar su efectivamente su carrera, como deslizamos ayer con Agustín Domper. Recordemos que Lionel Messi tiene contrato con el Inter Miami hasta...
2: Tiene un año más de contrato, pero tranquilamente puede decir hasta acá llegué y se acabó. Recordemos que cuando termine su carrera futbolística, él pasa a ser accionista de manera oficial del Inter de Miami. O sea, pasa a ser directivo del club. Así que también hay que estar atentos a eso. Pero bueno, lo vamos a estar charlando a lo largo de la tarde.
0: Muy bien, también estaremos desarrollando información que tiene que ver con que empieza a definirse, empieza ya a ponerse de alguna manera fecha, lugar, hora sobre todo, a cada uno de los lugares que estará recorriendo el Papa León XIV cuando llegue a la República Argentina, el domingo 8 de noviembre, y luego su paso por la ciudad de Córdoba y también por Luján, provincia de Buenos Aires, con la misa que, por cierto, será multitudinaria en la Basílica, en la provincia de Buenos Aires. Hoy se confirmó que el predio Fadea, el predio de la fábrica de aviones, ubicado allí en el camino, en la ruta desde Ciudad de Córdoba a Carlos Paz, a Villa Carlos Paz, será justamente el espacio que va a albergar seguramente a miles de personas, y quizás me quede corto, con la presencia de feligreses y con gente que también se acerque con el objetivo de saludar o de escuchar el mensaje del Papa León XIV. En un rato más estaremos puntualizando con Radio Nacional Córdoba. Nosotros separamos y nos metemos de lleno ya en segundo round por Radio Nacional.
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0: 17 y 17 minutos, segundo round por Radio Nacional. Decíamos, bueno, transcurrimos estas horas donde nos embargan un montón de emociones y sensaciones a los futboleros, a los que por ahí no son tanto, pero a ver, la figura de Lionel Messi ha atravesado todos los ámbitos, todos los perfiles en cuanto a preferencias y, claro, y la gente que de repente se acercó al fútbol también por Lionel Messi a lo largo de los años. Y después de esta decisión de retirarse de la selección, buscamos a gente que estuvo muy próxima a él a lo largo de su carrera, que lo vio crecer, que lo vio atravesar distintas situaciones y también momentos de gloria. Uno de ellos, de ya aquella selección argentina, subcampeona del mundo en Brasil 2014, en ese ciclo muy recordado por todos, de Alejandro Sabella al frente de la selección. Claudio Bugnali es exfutbolista y, por supuesto, el ayudante de campo de esos tiempos de Alejandro Sabella en la selección argentina. Claudio, Hernán Mundo aquí en Radio Nacional, ¿cómo va?
1: Hola, ¿qué tal? Mucho gusto.
0: Claudio, un gusto. ¿Qué sensaciones te recorren? ¿Qué primera impresión tuviste ayer cuando te enteraste de la noticia de que Messi no va a jugar más en la selección?
1: Y bueno, la verdad que te agarra un poco de tristeza, de nostalgia, de empezar sin querer a pensar todos los momentos compartidos, las situaciones vividas. Y bueno, pero rápidamente a mí me entra la tranquilidad de que él sigue estando, o sea, él va a seguir jugando en Miami. Seguramente, no sé por qué se me ocurre, puede llegar a terminar su carrera en Barcelona. O sea, hay Messi futbolista un tiempo más, por supuesto no en nuestra querida selección. Pero además después la vida continúa. Yo aprendí, más allá de la admiración por Ecuador, aprendí a quererlo como ser humano, entonces... por supuesto me da mucha pena no verlo más con la de la selección, pero yo lo voy a seguir viendo como siempre.
0: Claudio, ¿cuál fue la recordás el primer momento, la primera vez que te topaste o te tocó estar cerca de Lionel Messi, bueno, en tu tarea en este caso como ayudante de campo, o en algún otro momento previo?
1: No, nosotros prácticamente lo conocimos ahí en el periodo de AFA. Nuestro primer viaje con él fue a la India, Bangladesh, así que imagínate que fue bastante distante. Y bueno, así empezamos a recorrer el camino juntos. La verdad que él, una persona muy normal, muy al alcance, muy terrenal. Y bueno, siempre del respeto, de la no invasión, siempre aceptando el lugar que tenemos que ocupar, digo nosotros como cuerpo técnico. Por ahí en algunos lados me dicen, ¿vos sos amigo? No soy amigo. Sí tenemos un cariño mutuo, un respeto mutuo, y eso lo hemos trasladado a lo largo del tiempo. Fue más intenso estando nosotros como cuerpo técnico de la selección y se siguió a través del tiempo.
2: Claudio, Sergio te saluda. Pensaba en aquellos momentos de esa selección que llega a la final del Mundial en Brasil. Digo, después de eso como que da la sensación que hubo un cambio en la personalidad de Messi. No sé si vos lo notaste, no sé si ustedes estando de adentro era distinto. En aquellos tiempos era Mascherano el líder del equipo sin la cinta, esa era la sensación de afuera, y que después sí, aparece un Messi realmente líder con cinta y todo.
1: Yo, mírate, eso no lo comparto porque para el de puertas adentro siempre el líder fue él, siempre sí. El líder a través de sus pies fue el líder, siempre tuvo la admiración al respeto de sus compañeros. Lo que pasa que Machi era más expresivo, por ahí era el que más hablaba. Pero todos obedecían al, no sé si la palabra es mandato, pero al líder natural que era Leo. Alejandro en ese momento, en el 2011, consideró que tenía que ser el capitán, que tenía que tomar esa responsabilidad de ser el capitán de la selección, y bueno, estamos en el 2026 y hasta hace muy poco siguió siendo el capitán. O sea, por supuesto que él fue madurando algunas cosas, la vida te lleva a madurar cosas, los golpes de la vida a veces te hacen madurar, y bueno, no hace tanto tuvo que, o mejor dicho, va a tener que separar una pérdida para él irreparable, que es la pérdida de su papá.
2: Seguro. Vos sabés que viendo canales en las últimas horas y repaso de goles de Messi y demás, en alguno aparecía la discusión cuál fue el mejor Messi. Y todos decían, obvio, el de Scaloni, el campeón del mundo. Pero el Messi que tuvo ese cuerpo técnico en el proceso de eliminatoria y el Mundial hizo goles de todos los colores. Fue un Messi también brillante en aquella época.
1: Sí, hizo muchos goles. Y fue elegido el mejor jugador del Mundial de Brasil.
2: Sí.
1: Pero bueno, viste, a veces cuando no coronás, es como que tiene otro sabor. En Qatar fue determinante y creo que inclusive en Estados Unidos fue uno de los goleadores con 29 años. Así que, ¿qué más se le podía pedir? Yo creo que lo de Estados Unidos ya era una chapa que nos dio, porque el comentario de todos los futboleros era, bueno, terminó en Qatar, campeón del mundo, ya está. Sin embargo, 4 años después casi provoca que la selección argentina sea bicampeona.
0: Claudio, vos decías superar los golpes de la vida. ¿Cómo viviste vos personalmente toda aquella etapa de Lionel Messi en cuanto a, bueno, esas finales perdidas con Chile, ese trago amargo y también la crítica muchas veces encendida de gente que después terminó pidiéndole disculpas a Lionel?
1: Y fueron muy injustos, porque no había nadie más que él que quería ser campeón del mundo con su selección y ganar cosas con su selección. A él le sobraban reconocimientos en su casa, pero era la deuda pendiente que tenía con él mismo. Y por eso a veces se le criticó, se observaba si cantaba o no el himno. Muchas cosas que yo me daba vergüenza ajena, sinceramente, me daba vergüenza ajena, porque yo digo, no pueden estar midiendo esos detalles en un tipo que tan íntegro, tan comprometido con los procesos de selección argentina.
2: Claudio, obviamente la salida de Messi marca un antes y un después en la selección. Hay gente que dice como que pierde ahora un poquito de sabor la selección ir a verla, ¿no? Obviamente hasta baja los cachés de los partidos amistosos que tiene de gira la selección en cada fecha FIFA. ¿Crees que puede determinar esto en una decisión de Scaloni como técnico de selección y decidir que no sigue cuando termine su contrato en diciembre? ¿Que otros jugadores, hoy Paredes lo deslizó, crees que puede ser un efecto también en otros protagonistas de esta selección?
1: Seguramente que puede causar un efecto. No creo que a Scaloni le cambie la decisión que va a tomar. Es un nuevo desafío y yo creo que va a continuar todo. Siempre digo lo mismo, viste, en la AFA hay un excelente proyecto. La selección argentina, a través de su cuerpo técnico y principalmente de Aymar, tiene una relación directa con la sub-20 y con la sub-17 y con la sub-15 y con nosotros que hoy formamos parte de la selección del ascenso. O sea, hay un proyecto muy serio y eso le va a dar respuesta al futuro de la selección mayor, o sea, lo que está detrás. Así que si bien para mí Messi es irreemplazable, se utilizarán otras maneras, otras formas, y la Argentina seguramente va a seguir siendo protagonista a nivel mundial.
0: Decías, Claudio, en otro momento de la nota que imaginabas o intuías la posibilidad de que Lionel Messi por lo menos dedique alguna parte de cierre su carrera al Barcelona.
1: Y es, viste, junto a la Argentina es su lugar en el mundo. Es más, yo creo que en Barcelona, en ese momento cuando nosotros éramos seleccionadores, se lo trataba mucho mejor que en la Argentina misma. Entonces, como él es un tipo agradecido de la vida, por eso yo hoy puedo estar hablando esto, porque a pesar de haber perdido una final del mundo, él con nosotros siempre fue muy respetuoso, muy leal, muy gente. Y por eso creo que él en Barcelona le quedó algo pendiente. Por ahí una temporada, un semestre. No sé, ¿no? Son pálpitos que tengo. Por ahí debo estar allá.
0: Claudio, hablabas del último Mundial y lo que nos dio el equipo argentino y nos dio Lionel Messi. Desde ya, tu carácter de entrenador, ayudante de campo, pero bueno, como hincha, ¿con qué te emocionaste de Lionel durante el paso por este Mundial?
1: Y no, el esfuerzo que hacía contra Inglaterra en el minuto 90 y pico, ese centro de derecha en lugares que no son los que donde él se destaca, o sea, todo con un corazón enorme, con una integridad, 39 años, habiendo sido campeón del mundo, seguía con el hambre de gloria, todo eso, viste, a mí me emociona hablar de él en ese aspecto. Y bueno, viste, la selección argentina llegó a la final, uh-huh, y fue superada por el mejor equipo del mundo, que es España. Porque también está bueno saber reconocer cuando hay alguien mejor que vos. Y España fue superior a la Argentina de todo el partido.
0: Totalmente de acuerdo. Claudio Bugnali, exfutbolista, actual seleccionador de la selección argentina de sub-20 del ascenso y, por supuesto, ayudante de campo y recordadísimo por su paso por la selección junto al nada más y nada menos que Alejandro Sabella, en aquel seleccionado de Brasil 2014, subcampeón del mundo. Claudio, un abrazo grande y gracias.
1: Un gusto, un placer.
0: Hasta la próxima. Hasta pronto.
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6: 5:30 de la tarde en la República Argentina. Se realiza en Buenos Aires una nueva cumbre de vientos de cambios, el informe de Cristian Varela.
7: En el marco del Congreso Vientos de Cambio, avanza la libertad en Argentina y en las Américas, donde exponen referentes del liberalismo de toda la región. Carlos Augusto Chacón, expositor proveniente de Colombia, aseguró que no hay libertad sin seguridad.
8: Es fundamental invertir en seguridad, reconocer que el crimen no tiene fronteras, no cumple con protocolos, no cumple con regulación, no se afecta por la burocracia estatal, todo lo contrario. Subsiste gracias a eso y se fortalece en gran medida también gracias a eso. Que uno lo que no entiende es cómo es posible, si los defensores del estatismo dicen que uno de los roles principales del Estado es garantizar la seguridad, pues en América Latina sistemáticamente todos los gobiernos han fallado en cumplir con esa función primordial del Estado.
6: Advierten por una red de tráfico de menores en Santiago del Estero, nos informa Eduardo Espeche.
9: La fiscal Analía Cepedé de Deán Funes, Córdoba, alertó a la Justicia Federal de Santiago del Estero por las ramificaciones de una organización que se dedicaría a la explotación sexual de menores. La investigación, originada en el norte cordobés, cruzó el límite interprovincial tras la localización de menores de edad en un domicilio de Sumampa, en el sur santiagueño, ante la sospecha de que las maniobras de captación de víctimas en extrema vulnerabilidad traspasarían la frontera. La justicia cordobesa alertó a la fiscal federal de Santiago, Indiana Garzón. CPD informó sobre un inmueble y un vehículo involucrados en la causa de abusos sexuales y grooming, donde se detectó a niñas con implantes anticonceptivos subdérmicos.
6: En la ciudad de Buenos Aires la temperatura es de 18 grados, humedad 67%, el cielo está algo nublado.
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0: 4 minutos, seguimos haciendo el segundo round por Radio Nacional. Importante mencionar lo que va a acontecer jueves y viernes a partir de medidas de fuerza, por lo menos que anuncian desde la Asociación de Trabajadores del Estado, con protestas en aeropuertos. Atención a aquellas personas que tengan vuelos programados entre las 9 y las 12 y las 18 y las 21, día jueves y viernes. Esto por reclamos salariales, incumplimientos, según señalan desde ATE, en lo que es la órbita de ANAC, Administración Nacional de Aviación Civil. Veremos si hay una decisión por parte de Capital Humano a través de la Secretaría de Trabajo respecto de garantizar servicios esenciales, pero de momento lo que señalan desde los gremios, y en este caso el gremio, es que se van a garantizar vuelos sanitarios, humanitarios, traslado de órganos y vuelos oficiales. Pero veremos qué sucede. De momento, atención a tener en cuenta, jueves y viernes de 9 a 12, 18 a 21, 27 aeropuertos afectados, en teoría, a partir de lo que señalan desde ATE. Vamos a ir repasando la información de aquí al día jueves y al día viernes. Carlita Ruiz con más información, temperatura, mensaje de oyentes, línea telefónica y por supuesto también el tránsito en el área metropolitana.
1: Todo así eso. Es, Hernancito, vamos en ese orden, 17 grados la temperatura, cielo despejado, humedad 73%. Más tarde vamos a estar hablando del pronóstico para lo que resta de la semana. Mientras tanto te cuento que dejas tu mensaje por escrito en el 113-870-7485. Con relación al tránsito, vos que estás en la calle, que sí, estás volviendo, bueno, como siempre te pido precaución, paciencia, atentos, incidente vial en el oeste, altura Ciudadela, mano a Luján, hay mucha congestión sobre Perito Sentido, provincia. Por otra parte, otro incidente vial en la Panamericana, en este caso Ramal de Tigre, entre Tompkinson y Sucre, mano a Capital. ¿Y el tren nuestro de cada día?
0: ¿Qué pasa?
1: Tren Roca, Ramal Escón, Ezeiza y vía Temperley, demoras por un accidente en Lomas. Así que más paciencia que siempre, un poquito más.
0: Totalmente. Recordemos en el día que entran a regir nuevas tarifas, tanto en el subte como en colectivos, como en trenes, en el caso del subte, en el área metropolitana, Ciudad de Buenos Aires, 1.753 pesos. El señor Zarratea con todo el deporte en esta tarde de martes.
2: Decíamos que la noticia del día era la salida de Pipo Gorosito. Ayer sí. San Lorenzo perdió con Instituto 1-0 en Córdoba. Gorosito, desde la primera conferencia de prensa donde fue presentado, metió la pata para la dirigencia cuando dijo, San Lorenzo debe estar unido, el discurso estaba bien, pero nombró a Lamens y a Tinelli, y el hincha de San Lorenzo ni esta dirigencia actual los quieren ver cerquita de la cancha de San Lorenzo, por lo cual ya ahí hizo ruido. Y después obviamente los resultados no han ayudado, el equipo se quedó rápidamente eliminado de Copa Argentina, en el campeonato perdió casi todos los partidos,
0: incluido el clásico.
2: El clásico perdiéndolo de local después de muchísimos años y jugando muy mal. Bueno, la decisión estaba tomada desde hace una semana, que si perdía en Córdoba dejaba de ser el entrenador. Perdió en Córdoba, hoy le dijeron, más, hubo un pequeño cortocircuito con el horario de entrenamiento. Pipo citó al plantel para las 4, la dirigencia se lo cambió para las 3, lo citó a Pipo antes del entrenamiento. Walter Perazzo se hizo cargo del equipo, lo va a dirigir el fin de semana y San Lorenzo va a buscar entrenador. Los nombres,
0: a ver,
2: el Pipi Romagnoli,
0: sí,
2: que hizo declaraciones hace algunos días diciendo: me fui muy rápido de San Lorenzo, me tendría que haber quedado más tiempo. Rubén Darío Insúa, Gustavo Quinteros, el ex técnico de Independiente. Quinteros yo lo veo muy difícil por una cuestión económica, número uno. Y número dos, porque Quinteros se fue de Independiente reclamando refuerzos. Y lo que necesita urgente este plantel es nombres importantes que no tiene San Lorenzo Almagro. Por lo cual yo veo que Quinteros pasaría si existiese la comunicación oficial. Insúa con esta dirigencia, creo que salvo que haya una charla para acercar las partes y amigarse, Insúa diría que no. Por lo cual hoy tengo que decirle que por descarte entiendo que sería el Pipi Romagnoli. No digo que haya un ofrecimiento formal todavía, digo que por descarte sería Romagnoli. Ahora bien, yo no sé si Romagnoli es el técnico para sacar a San Lorenzo de este momento. Romagnoli dirigió a San Lorenzo, se tuvo que ir porque le fue mal. Dirigió San Martín en San Juan.
0: Sí, señor.
2: Se fue, lo vimos. No le fue muy bien, que digamos.
0: No, y San Martín está haciendo una campaña que, o sea, de arrastre. Sí. Siempre lo que vemos de San Martín y San Juan peleando los primeros puestos, sí, en la Primera Nacional. A ver, no es el caso.
2: Sí, cuando termina descendiendo, sí, San Martín y San Juan, tuvo un momento donde sacó resultados con el Pipi Romagnoli, uh-huh, pero no le alcanzó y descendió. Y después se terminó yendo porque le fue mal.
0: Claro que sí. San Lorenzo, ¿a qué aspira dentro de posibilidad de revertir todavía con el torneo en marcha?
2: A ver, lo que busca es una
0: mal ubicado en la tabla. Sí.
2: Lo que busca es una clasificación. A ver. Los ocho primeros te da la chance de estar en la próxima ronda.
0: Claro.
2: O sea, entrar octavo. Pero lo que busca realmente es clasificar a la Copa Sudamericana, uh-huh, pensando en el posible ingreso que da entrar a las copas. Yo sigo pensando, porque me lo han dicho, el técnico antes de Gorosito era Muñain. ¿Se acuerdan que había arreglado Muñain y no pudo venir a la Argentina porque no le da la licencia para dirigir en nuestro país? Como no tiene tanta experiencia como entrenador, no tiene la licencia internacional. Hay gente que está tratando de solucionar ese problema y que pueda venir a la Argentina. Yo no sé si le dan los tiempos, pero si llega a solucionarse en estas horas esa situación, yo no descarto que vuelva a aparecer arriba de la mesa el nombre de Iker Muñain.
0: Bueno, en el medio, como decíamos, una situación institucional frágil, con jugadores que están de otros tiempos, sí, que reclaman lo suyo. Hablamos del fútbol y hablamos, sí, más, sí, atrás en el tiempo también, de jugadores de básquet de tiempos de gloria. Me refiero a aquellos tres campeonatos de San Lorenzo de la era Tinelli, que siguen pidiendo por cifras adeudadas.
2: Por eso muchos están hablando de que no vuelva Tinelli, que no, claro, vuelva Lame, porque fue todo ese proceso, no solo fútbol, sino básquet y un montón, uh-huh, de deudas que se fueron generando. Para contar una noticia que hoy estaba dando vueltas, se decía que Dani Carvajal, el lateral derecho del Real Madrid, iba a ser nuevo jugador de Argentinos Juniors. Sí, era el rumor que estaba dando vueltas en estas horas para romper con el mercado, un jugador que fue titular del Real Madrid hasta hace poco tiempo, y en este nuevo Real Madrid Mourinho no iba a tener lugar, quedaba libre el Real Madrid, y se decía que venía a Argentinos Juniors. Bueno, estaría a punto de firmar con el Elche de España, por lo cual quedaría desactivada esa bomba que estaba, por lo menos acá algunos creían que estaba casi concretada.
0: Muy bien, separamos y seguimos con más segundo round hasta las 18:45.
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8: Y 43 minutos, segundo round por Radio Nacional. Carlita, datos del tiempo y vías de comunicación para la gente que nos quiera dejar un mensaje hasta las 7 menos cuarto de la tarde.
9: Así es, 17 grados, la actual temperatura, despejado está el cielo. En un ratito vamos a leer los mensajes que llegan por escrito al 1138707485.
8: Saludo a Pablo Meliquio, psicólogo, licenciado, él por supuesto. Pablo, Hernán Mundo, aquí en Radio Nacional, ¿cómo va?
10: Muy bien, Hernán, ¿cómo estás? Buenas tardes.
8: Un gusto, Pablo. Bueno, todos desde ya transitando estas horas, lo charlábamos hace un rato con, protagonistas, gente que ha estado cerca, de hecho, de Lionel Messi, pero bueno, como sociedad, como pueblo, como ciudadanía, como futboleros, y aquellos también que de repente no son tan futboleros, pero que los marcó también el paso de Lionel Messi por la selección argentina, y ahí te llevo a la fibra íntima, en este caso ya no como profesional, sino también como ser humano, que surge cuando un ídolo con pasos por tantos años en la selección, bueno, nos comunica que ya no vestirá la camiseta argentina.
10: Yo creo que ahí empezamos a transitar un duelo, ¿no? Parecido al que transitamos cuando se muere un familiar querido. Siempre un duelo te remite a la muerte, de lo que sea, ¿no? Pero en definitiva, cuando Messi anunció que se retiraba, no perdemos solamente a Messi, que se va de la selección, también perdemos una parte de nosotros que estaba ligada a eso mismo, ¿no? Porque hay algo que es la memoria autobiográfica. Vos cuando mirás tu historia, si sos futbolero, mucho más, pero aún así, cada 4 años hay algo del orden de la identificación con la selección argentina, la reunión familiar entre amigos, la esperanza y la pasión asociadas al fútbol. Lo mismo pasó cuando se retiró Maradona, ni hablar cuando murió, ¿no? Maradona. Entonces, en ese sentido, estamos en un tiempo de duelo, ¿sí?
8: Pablo, claro, en la memoria autobiográfica, claro, está eso, ¿no? Del recuerdo de dónde lo vi, con quién lo vi, sí. A dónde salí después del partido, por ejemplo, en el partido que vivimos todos con Inglaterra, cómo fue ese festejo, con sí. Quién salimos a la calle, qué nos pasó, si lloramos, si nos reímos, si nos abrazamos, sí. Todo eso. Y también, recorremos estas horas y escuchamos ayer los testimonios también de la calle, en este caso aquí en Radio Nacional con nuestro cronista, con Cristian Varela, que nos traía voces, ¿no? Del común de la gente, sí. Que nos decían, bueno, pero podía haber jugado un poquito más, pero podía haber estado un año más o un tiempo más, ¿por qué ahora? Y también en eso hay como una actitud donde como que queremos como capturar al ídolo y no que no se aleje más, ¿no? Que no nos deje.
10: Sí, porque hay algo de egoísmo que tenemos. De hecho, cuando un familiar querido se enferma y sabemos que está en su tramo final, también pedimos el milagro, pedimos que aguante un poco más, aún sabiendo que la persona tiene que irse, tiene que retirarse. Nos cuesta soltar, Hernán, es como algo muy, muy neurótico que tenemos, siempre aquello que queremos y que deseamos. No, nos empecinamos en que siga, quisiéramos que Messi juegue hasta los 60 años, sabemos que era lógico que empiece a transitar, ya dijo que el Mundial último iba a ser su último, lo dudaba. Después entendimos que estaba asociado a un pedido muy especial de su padre, así que eso, ese esfuerzo que hizo Messi ya bordeando los 40 tenía que ver con algo del orden del vínculo con su papá. Pero creo que la opinión de la calle es la que tenemos todos, la dificultad para soltar, viste que se puso muy de moda que se diga, bueno, aprender a soltar. Bueno, es verdad, no se puso de moda, pero hay una verdad ahí que es, ¿cuándo es el momento de dejar una pareja, de dejar un trabajo, de jubilarte, bueno, de cambiar de trabajo? Y esto mismo le pasó a Messi y ahora tenemos que empezar a transitar ese duelo nosotros, de saber que la selección no tiene un líder natural. Pasó Maradona, pasó Messi, bueno, esperar que en algún momento se constituya algún otro héroe, que siempre necesitamos héroes, ¿no?, para soportar la fragilidad de la vida, la mortalidad, ¿no? Cosas que son muy, muy, muy, muy difíciles de tramitar.
8: Claro que sí. Y vos decías, Pablo, esta frase que se pone muy de moda, aprender a soltar, y también esta otra frase que se escucha mucho de aquellas personas, bueno, que toman una decisión y tiene fuerza y tiene en las palabras y en el verbo elegido, cuando Lionel Messi dice, me vacié.
10: Claro, sí. Qué bueno esto que rescatás, ¿no? Es decir, me vacié, es lo di todo, ¿no? Uh-huh. Y creo que ahí también hay que aprender que retirarse no es fracasar, ¿no? Es, uh-huh. Yo creo que hay que pensar que hay momentos en la vida donde uno tiene que reconocer un límite, aceptar también el paso del tiempo y también elegir cómo cerrar una etapa. No es lo mismo cerrar una etapa desde el fracaso personal o porque realmente diste todo y te enfermaste. Muchas personas, por no retirarse a tiempo, de lo que sea, lo pagan con su salud mental, uh-huh, con su salud física. Uh-huh. Así que es muy importante aprender también esto, ¿no? Bueno, di todo, o di, en relación al fútbol, lo di todo, me vacié, entregué todo. Bueno, pero sabemos que tiene otros objetivos donde no está vacío, ¿no? Lo ves cómo uh-huh. funciona en su pareja, con su familia. Bueno, debe tener otros lugares donde sentirse lleno, o por lo menos, no sé si lleno, ¿no? Pero todavía, viste que el concepto de vacío lleno también es importante. Sí. Es decir, bueno, ¿uno está lleno en algo? Mentira, uh-huh. nunca estamos llenos en nada. Y vacíos tampoco. Sí, a veces uno se vacía porque deja algo, pero empezás a transitar, digamos, otras formas de ir luchando contra no quedar vacío en general, porque el vacío en general lo ligamos a la depresión, ¿no?
8: Claro,
10: alguien que está totalmente vacío, que no tiene deseos, que no tiene objetivos. Creo que hay momentos, como que en la vida no hay un único vaso, ¿no? ¿Viste? Como decir, uh-huh. el medio vaso lleno, el medio vaso vacío. En algunas actividades uno se vacía demasiado y en otras hay que aprender un poquito a ir llenándose, aunque nunca te llenes del todo.
8: Totalmente. Pablo, y bueno, en un vínculo que se dio con Lionel Messi desde ya a lo largo de los años, en donde, bueno, la gente vive las cosas muy pasionalmente, uno se incluye dentro también de ese mundo pasional, y como comentábamos y charlábamos recién con quien fue ayudante de campo de Alejandro Sabella en el 2014, también a Lionel Messi le tocó atravesar momentos difíciles. Recordemos aquel 2016 en donde él decide, bueno, es un momento de apartarme de la selección, con críticas muy duras respecto de la gente. Recordemos que no solamente pasaba por la cuestión futbolística, sino también sobre si cantaba o no el himno, y esto cayó muy duramente sobre él. Bueno, hay como un momento en donde las cosas se reacomodan, también con los éxitos, esto es verdad, la gente vuelve a acompañar, pero no hay que olvidar momentos que fueron tensos, ¿no? Y que él los vivió de una manera también, bueno, muy muy profunda y con dolor.
10: Sí, igual a mí me gusta el concepto de tensión, de contradicción, porque nos humaniza. Tanto con Maradona como con Messi vivimos euforias y pasiones y enojos, y bueno, y hablar de más, y arrepentirnos de lo que dijimos. No creo que nadie se salve. Por supuesto que cargaron con esta cruz algunos periodistas que se expusieron más, uh-huh. pero en general todos sentimos en algún momento que Messi no sentía del todo la camiseta, que tenía cierta frialdad, que no tenía la pasión que veíamos en Maradona por la selección. Y creo que, bueno, es esto. Y Maradona también en algún momento se le pegaba por lo que decía y hacía por fuera de la cancha. Esto tiene que ver con las emociones, con las pasiones, con la necesidad que tenemos de salir de nuestro ombligo y poner, ¿no?, el eje en un otro, en el afuera. Y el fútbol tiene eso, que nos permite... digamos, como cuando vas al teatro o escuchas una canción, vas proyectando tu mundo interior en el otro y sus éxitos y sus fracasos los vivís como personales. Y en definitiva hay que hacer espejo con esto, ¿no? Aprender de estos ídolos que como Messi no es solamente magia, ¿no? Hay disciplina, uh-huh. Hay aprender a jugar cada vez mejor y incorporar algo del humanismo que fue incorporando, porque también él necesitó un tiempo para adaptarse a la selección y a la Argentina y a los comentadores, y creo que es un gran aprendizaje, y ahora es este aprendizaje, ¿no? Es decir, ya está, ya lo dio todo, ya se retiró, bueno, ¿cómo sigue ahora la persona más allá del personaje que construyó?
8: Pablo Melicchio, psicólogo, gracias por esta charla, por estos minutos, para poder también elaborar y aprender, como vos decías en el final, sobre esta novedad y, por supuesto, por esta decisión de Lionel Messi, que desde ya todos también tenemos que saber aceptar. Un abrazo grande y gracias, y hasta la próxima.
10: No, por favor, abrazo a vos, Hernán, que estés muy bien.
6: 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Corrientes. Los esteros de Liberá son una amplia red de arroyos, riachos, pantanos, lagunas y bañados que abarcan entre 15.000 y 25.000 kilómetros cuadrados en el centro de la provincia de Corrientes. Solo es superado en extensión por el Pantanal brasileño, con el cual forman el segundo humedal más grande del mundo. Los esteros de Liberá fueron declarados Reserva Natural en 1983 y Humedal Internacional en el año 2002, y muchos sostienen que debajo suyo se encuentra la reserva de agua dulce más grande que posee la humanidad, bautizada como Acuífero Guaraní. 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
11: Desde que se implementó la tecnología, cambió el refrán: el que esté libre de pecados, que deje el celular desbloqueado.

0: 17:56 minutos, nos vamos ya aquí al barrio de Retiro, hotel importante de la ciudad de Buenos Aires, en donde se está desarrollando este encuentro liberal, libertario, vientos de cambio con figuras de la Argentina y también del exterior. Cristian Varela lo cubre. ¿Cómo estamos, Cristian? Buenas tardes.
1: ¿Qué tal, Hernán? Muy buenas tardes. Son más de 30 los expositores, académicos, intelectuales, empresarios, todos con una visión similar de apertura económica, vinculados al liberalismo. Mañana está previsto que lo cierre el presidente Javier Milei, pero aquí está junto a nosotros el director de la Fundación Libertad, Aldo Abraham. Bueno, ¿qué se puede decir hasta el momento de todas las exposiciones?
2: Mira, yo creo que la Argentina está viviendo un cambio fenomenal, ¿no? Venimos de más de 90 años de una Argentina que vivió en una incertidumbre creciente, en una normalidad creciente, y nos acostumbramos, y nuestro sector productivo, por otro lado, se adaptó a sobrevivir a eso, en ese contexto, ¿no? Y claramente pasar a ser un país normal, que creo yo que es lo que queremos todos los argentinos, ¿qué tiene que implicar? En parte tiene que implicar que nuestro sector productivo se adapte también para vivir y aprovechar un país normal. Es imposible pensar que un sector productivo que fue diseñado para sobrevivir en la normalidad creciente va a ser el mismo que va a ser viable y va a ser negocio y nos va a brindar por fin progreso en la normalidad. A partir de eso, ¿qué es lo que sucede? Que en todo este esquema, es cierto, va a haber gente que no va a poder continuar con su negocio porque su negocio no es viable en un país normal, ¿no? Y bueno, y es triste, pero acá un poco también queremos mostrar la otra cara de la moneda en este evento que se llama Vientos del Cambio, hay otros sectores que están empezando a surgir, en los cuales se están invirtiendo y mucho, y que antes no eran ni imaginaba esta gente en venir a poner un peso en la Argentina, argentinos y extranjeros estamos hablando, porque eran sectores que eran viables en la normalidad, y eso que acá hemos expuesto algunos, y yo creo que en el tiempo los argentinos vamos a ver muchísimas más oportunidades todavía, sobre todo en el sector de servicios, por ahí hoy los estamos viendo más en la minería, el agro, pero si hay algo que en la Argentina está subdesarrollado por nuestro empobrecimiento relativo de tantas décadas, es justamente el sector de servicios, ¿no? Y ahí yo creo que va a venir un gran boom de empleo también, ¿no?
1: Aldo, lo están escuchando en los estudios de Radio Nacional.
0: Aldo Abraham, Hernán Mundo, aquí en Radio Nacional, ¿cómo va? Le quería preguntar, porque de hecho estuvimos cubriendo esta mañana, lo escuchábamos al ministro Sturzenegger, que decía que el gobierno no se va a mover un ápice respecto de decisiones a instrumentar en los próximos 12 meses en materia de regulación. ¿Qué esperan ustedes en lo concreto de lo que es, por lo menos, lo que resta de, bueno, en principio, el primer periodo de gobierno? Todo apunta a que el presidente Milei ya está elaborando la decisión de ser candidato a la reelección. ¿Qué piensan ustedes?
2: No, yo creo que el gobierno va a continuar por este sendero. Y yo creo que los argentinos siempre hemos pensado que somos el ombligo del mundo, ¿no? Acá pasan cosas que no solo pasan acá, y no es verdad. Nosotros, como muchos otros países, es cierto, en los 30, 40, se asumió acá un modelo de país que nos sacó, digamos, de ese camino de normalidad que debimos haber tenido, nos llevó en un rumbo a la decadencia y al empobrecimiento relativo mientras otros países prosperaban, pero hubo otros países que lo hicieron. No, nada más que nosotros perseveramos mucho más. En los 70 y en los 80, países como Irlanda, Canadá, Australia, Nueva Zelanda, países a los cuales estuvieron yendo nuestros hijos a buscar un futuro, estaban igual que nosotros antes. Nada más que ellos en algún momento, incluso con gobiernos socialistas, o sea, yo soy liberal, siempre lo he dicho, pero con gobiernos socialistas hicieron las reformas que se están intentando en la Argentina, porque en algún momento dijeron, no podemos seguir en un país que va en decadencia. Y bueno, lamentablemente nosotros perseveramos en el tiempo, quizás por no hacer el esfuerzo y el sacrificio que estamos haciendo los argentinos, porque el gobierno puede liderar esto, pero el esfuerzo lo vamos a hacer, y va a ser así, los argentinos, por no hacer un esfuerzo y un sacrificio para resolver los problemas de tanto tiempo, es lo que terminó pasando. Hicimos el esfuerzo y sacrificio de vivir en un país que se empobrecía de crisis en crisis, que son los peores sacrificios que puede hacer un país. Un absurdo. Bueno, ahora yo creo que estamos haciendo el esfuerzo, es cierto, va a costar, es cierto, pero mira, yo tengo 62 años, ¿eh? Y la verdad que no me gustaría que pase

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1: Las 6:00 p.m. en la República Argentina. Los extranjeros deben abonar para ser atendidos en hospitales públicos, el informe de Liliana Arias.
2: Los hospitales AMIC de gestión compartida entre el gobierno nacional, las provincias y los municipios se suman a la resolución de la cartera sanitaria que dispuso el cobro de atención médica a extranjeros no residentes en la Argentina. Lo anunció así el vocero presidencial Adrián Rabier.
3: Esta medida ha tenido un gran recibimiento por parte de la enorme mayoría de los argentinos y le ha mostrado al mundo una vez más que en esta nueva etapa de Argentina prima la ley y el orden. De esta manera, la medida ya comenzó a implementarse en los hospitales Alejandro Posadas, Baldomero Sommer, Ramón Carrillo, Laura Bonaparte y el Instituto Nacional de Rehabilitación Psicofísica del Sur. Hoy quiero contarles que los hospitales SAMIC de gestión compartida entre el Gobierno Nacional, las provincias y los municipios se sumaron a esta normativa.
1: La información deportiva con Agustín Domper.
4: El plantel de River se entrena de cara al duelo del domingo frente a Independiente Rivadavia de Mendoza en el segundo partido de Leo Poncio como técnico interino y esta vez de local frente a su público. Mientras ya Freitas se encuentra en el Flamengo, negocia por el defensor central de Argentinos Juniors, Francisco Álvarez, y por su parte Lautaro Rivero se va del club a jugar a Arabia.
1: El tránsito con Ernesto Arriaga.
5: El tránsito hasta ahora de la Panamericana a Pilar, totalmente habilitado, y desde Pilar hacia Río Cuarto está habilitado. Recordemos que dentro de 7-8 días se implementa el sistema de telepase y cobro con elementos electrónicos. No hay más cabina ni plata en efectivo. Por otra parte, todo el tránsito en la zona de General Paz normal a Puente La Noria, demoras de 6 minutos.
1: En Río Turbio, en donde nos escuchás por AM620, la temperatura es de 4 grados, con cielo despejado. Aquí en Buenos Aires, 17 grados, humedad 73%, cielo algo nublado.
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0: 6 minutos han pasado de las 6 de la tarde. Escuchamos a Natalie Pérez en la segunda hora de Segundo Round, después de lo que fue su presentación aquí en el Teatro Ópera hace unos días nada más, con su espectáculo Casa, con la gente que habitualmente la sigue, con muchos invitados allí en el escenario de la ópera, entre otros también los campedrinos, por ejemplo. Así que bueno, nosotros queríamos tener su voz aquí y la tenemos en la segunda hora del programa. Carlita Ruiz, llena de información a esta hora.
1: Sí, claro que
0: ¿qué
1: sí.
0: ¿Qué hay que saber?
1: Vamos a comenzar por los mensajes que dejan nuestros oyentes.

0: oyentes al 1137-870-7485. Dice aquí Dardo, las inyecciones no las podían pagar en Rosario y acá no había, y se perdió la final porque todos estaban pensando en el papá de Messi, dice. Y pide una camiseta, pero amigo, no estamos sorteando una camiseta, pero bueno, por ahí tiene suerte y Papá Noel se la trae a fin de año.
1: Sí, bueno, la de la selección, ¿quiere?
2: Papá Mundo la compra.
0: La camiseta del rojo.
1: La camiseta del rojo. Sí.
2: Pobre rojo, está. Bueno. A cachetazo está el rojo.
1: Bueno, chico, está bien, pero a ver, habla bien como hincha de que en un momento difícil.
0: Totalmente.
1: Tiene la camiseta, eso está bueno.
0: Totalmente.
1: Eso está bueno. Cuando están las cosas bien, pasan todos los clubes. Claro. Vemos esas filas a veces en los locales de la marca oficial de cada uno de los clubes, pero está bueno cuando el equipo no le va bien.
0: Ahí están.
1: Y aparecen los hinchas realmente, sí, sí, realmente leales.
0: Alejandro de Flores, que manda cariños y abrazos, está escuchando el programa con relación a la calle, a lo que pasa en la calle. Presta atención porque en la autopista Perito Moreno, sentido a Provincia, demoras desde el enlace de la autopista 25 de Mayo. Allí hay un camión detenido en el carril rápido, 200 metros antes de llegar a la General Paz. Está, pero lentísimo ese lugar. Y te recuerdo, ¿sí? Tren Roca, ramales con Ezeiza y vía Temperley con demora por un accidente en Lomas.
1: Se nos arrastra con novedades del deporte hasta ahora y una que tiene que ver con nada más y nada menos que Lionel Messi.
2: Sí, señor. Bueno, a los oyentes les pido que cierren los ojos, que paren todo lo que están haciendo. Vamos a escuchar el mensaje de despedida de la cuenta oficial en redes sociales de la selección argentina para con Lionel Messi después de su anuncio que deja justamente la selección. Yo recuerdo, y lo charlamos hace un ratito con Uriel, el momento que él dijo que se iba de la selección, después de perder varias finales consecutivas, dijo, bueno, ya está, listo, la selección no es para mí, está claro. Y ahora este mensaje casi que confirma que no va a haber una insistencia para que Messi, sea Scaloni o el técnico que sea, dale, seguir jugando un tiempito más, una Copa América más. Está claro que ahora sí realmente es el final. Cierren los ojos, disfrútenlo. Este es el mensaje de despedida a Lionel Messi. Le habla el escudo de la selección al capitán.
3: Leo, te habla el escudo de la selección. Y quería decirte lo mucho que te voy a extrañar. ¿Quién lo diría, no? Yo seré el escudo, pero fuiste vos el que siempre me defendió. Me llevaste con orgullo en el pecho y me cambiaste para siempre. Porque yo tenía dos y vos me pusiste la tercera estrella. Aunque los dos sabemos que merecíamos alguna más, ¿o no? Fueron más de 20 años escuchando tus latidos. Con la 15, con la 18, la 19 o la 10, tuve el honor de ir siempre pegado a vos. No hay foto que no estemos juntos. Aunque en algún momento pensaste que no era para vos. Y ahí escuché cómo se rompía tu corazón.
4: Yo quiero ganar con la selección, yo no voy a seguir intentando.
3: Pero nos caímos y nos levantamos juntos. Nunca me voy a olvidar de tus latidos en ese putazo final del Maracaná. Cuando ese penal entró o cuando le ganamos a Inglaterra. Nunca tanta gente alrededor del mundo llevó la celeste y blanca conmigo en el pecho. Y eso te lo debemos a vos. Hoy me toca despedirte, para que otro venga a poner el pecho. Pero antes te voy a contar un secreto. Porque cada vez hay más chicos que se ponen esta camiseta. Y sabés que les escucho decir cada vez que la usan, que cuando sean grandes, todos quieren ser como vos.
2: Estaba el mensaje de despedida oficial de la cuenta de la selección argentina a Lionel Messi. ¿Qué va a pasar ahora en el futuro? Más allá que Scaloni tiene contrato hasta diciembre. Bueno, hoy Paredes también planteó en una declaración que ve difícil también seguir en la selección argentina. Muchos dicen, ¿habrá un partido de despedida de Lionel Messi? Y se decía, por ahí con Uruguay, ahora en esta fecha FIFA que viene, Scaloni tiene que dar la lista en 15 días, en una fecha FIFA que cambió el reglamento y es más complicada ahora para armar. Porque se pueden jugar hasta 4 partidos amistosos, pero tenés que jugar los partidos en lugares que tengan como máximo de viaje en avión 2 horas y media. O sea, no podés salir del continente. Por lo cual, Argentina tiene una propuesta de China, no habría manera de jugar acá en Buenos Aires y después irse a China. Pero además, Argentina está sancionada por lo ocurrido en el Mundial y va a jugar con la mitad del aforo. Por lo cual, ¿qué va a hacer la AFA? Va a esperar hacerle el partido de despedida a Lionel Messi a fin de año, cuando cumpla la sanción y el aforo del Estadio Monumental, o del estadio que decida, suponemos todo que será el Monumental para recaudar más, esté completo. Hoy Messi no piensa en la despedida, desde AFA creen que sí, y que la fecha será a fin de año, cuando también esté más claro que pase con Paredes, con algunos más, y el propio Scaloni y su continuidad o no.
1: Toda la información del deporte con Sergio Sarratea. Separamos, seguimos con más Segundo Round.

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0: 18:14, segundo round por Radio Nacional hasta las 7:15 de la tarde. Decíamos en el inicio del programa, se aguarda para el día jueves a las 21 un mensaje en cadena nacional por parte del presidente Javier Milei, que según nos comentaban hoy en Casa Rosada en horas del mediodía, tiene que ver con lo que el gobierno plantea son los avances por la vía diplomática en lo que respecta a la soberanía de la República Argentina sobre las Islas Malvinas. Mensaje que se va a grabar, como decíamos, el jueves por la tarde, cuando el presidente regrese de Santiago de Chile, en donde, entre otras actividades, se va a reunir con su par trasandino, el presidente Kast. Charlamos a esta hora de la tarde con Luis Rosales. Él es periodista, analista de política internacional. Luis, Hernán Mundo, aquí en Radio Nacional. ¿Cómo va?
1: Hola, Hernán. Un gusto estar con vos y a través tuyo con toda la red nacional de Radio Nacional.
0: Lo mismo digo, Luis, gracias. Bueno, más allá de que, por supuesto, habrá que esperar cuál es el mensaje del presidente, cuál es el contexto y qué es lo que has visto esta semana a partir de estas declaraciones de Donald Trump, en donde plantea la posibilidad de rever su posición y la posición histórica de Estados Unidos respecto de Gran Bretaña y lo sucedido en Malvinas en 1982.
1: Bueno, si así fuera, es un cambio realmente rotundo. Implicaría una pérdida para el Reino Unido muy importante de su aliado principal, no solo en la guerra, sino en general a lo largo de todos estos años. La posición neutral de Estados Unidos ha sido favorable al Reino Unido. ¿Esto implica que inmediatamente va a pasar la soberanía a la Argentina? No. Implica que hay que negociarlo, conversarlo. Deben haber diferentes fórmulas que se están evaluando y analizando. Los argentinos tenemos que sacarle un gran provecho a esta posibilidad de un cambio de postura de los Estados Unidos. Ahora, todo se va a decidir veremos. Hay que esperar el discurso del presidente y si se pretende decidir en el seno de las Naciones Unidas, poco cambio se puede esperar porque allí el Reino Unido tiene poder de veto en el Consejo de Seguridad. Los países que somos miembros de las Naciones Unidas, todos, casi prácticamente todos, tienen solo la obligación de cumplir las decisiones que toma el Consejo de Seguridad de las Naciones Unidas. Las decisiones que se toman en la Asamblea General de las Naciones Unidas, donde la Argentina consigue todos los años una declaración a favor de iniciar conversaciones sobre la soberanía de las Malvinas e insta a las partes, es decir, a Argentina y al Reino Unido a hacerlo. Como es una decisión de la Asamblea General, no es de cumplimiento obligatorio. Las decisiones del Consejo de Seguridad sí son de cumplimiento obligatorio, pero en el Consejo de Seguridad, después de la Segunda Guerra Mundial, cuando se crearon las Naciones Unidas, cinco países, los cinco triunfantes de la Segunda Guerra Mundial, tienen poder de veto. Es decir, si se oponen, esa decisión no prospera. Y esos cinco países triunfantes de la Segunda Guerra Mundial son Estados Unidos, el Reino Unido, Francia, China y la ex Unión Soviética, digamos que ahora es Rusia. Son los países que tienen poder de veto en el Consejo de Seguridad. Entonces el Reino Unido tiene poder de veto, así que por esa vía no hay que esperar nada de las Naciones Unidas. Ahora, en la posición geopolítica en general, es un golpe, un cambio de opinión, un cambio de posición respecto de los Estados Unidos, respecto de nuestra de este tema de fondo, implica un cambio realmente muy importante a favor de la Argentina, implicaría.
0: Luis, preguntate obviamente sobre el contexto de las declaraciones de Donald Trump, teniendo en cuenta, bueno, que Donald Trump protagoniza y Estados Unidos está viviendo y atravesando distintos conflictos, uno por supuesto en el Estrecho de Hormuz, también, la situación en Venezuela, y por qué Donald Trump diría o dice o plantea este cambio de postura o este eventual cambio de postura en este momento también, no olvidemos, próximo a una elección legislativa trascendente para los Estados Unidos y para el mundo entero.
1: Porque está muy enojado con los ingleses, en realidad. Trump está protagonizando no solo guerras, sino muchos cambios a nivel internacional. Tiene una postura muy audaz, te diría, en materia de política internacional. Si te fijas, ¿quién iba a evaluar la posibilidad de que Maduro terminara en una prisión de Nueva York. ¿Quién podía evaluar que Cuba esté negociando, los nietos de Fidel Castro con Estados Unidos, la posibilidad del fin de la Revolución Cubana? ¿Quién se podía imaginar que Estados Unidos, junto con Israel, iban a atacar Irán? Irán era inatacable durante muchísimos años. Está tomando posturas muy audaces y de las más variadas, te diría. Todos los planteos con respecto a Groenlandia. En este sentido, perfectamente puede cambiar la postura respecto de las Malvinas a favor de la postura argentina. Porque, a ver, por un lado, a partir de la asunción de Javier Milei en la Argentina, tiene un aliado político muy importante, Donald Trump me refiero. Lo que le garantizaría que de las Malvinas, de cambiar de mano, no se irían a otro club, seguirían dentro del mismo club, porque entre Inglaterra y Argentina no habría demasiada diferencia para los intereses de Estados Unidos en esta circunstancia actual, ¿no? Como estamos ahora, alineados con Estados Unidos. Entonces, en este sentido, no habría un cambio geopolítico grande. Respecto de las elecciones internas de Estados Unidos, este tema tendría poca repercusión. Lo hace Trump, o amenaza a Trump con hacer esto, porque está enojado con los ingleses, con los británicos, con el Reino Unido, porque no lo apoyaron en la guerra de Irán primero, y cuando él requirió apoyo para el Estrecho de Hormuz y todo esto, y segundo, les está exigiendo ahora un aumento del gasto de defensa para, valga la redundancia, defenderse a sí mismos los europeos, para que no sea esa desigual proporción de gasto militar norteamericano versus gasto militar europeo el que defiende el continente europeo, ¿no? Entonces, el presidente de los Estados Unidos, Donald Trump, está enojado con los ingleses y dice, bueno, si ustedes no revén estas políticas, yo puedo rever otras políticas en relación con el Reino Unido, y ahí introduce el tema Malvinas.
0: Luis, ¿y qué esperás del mensaje del presidente? ¿Qué es lo que puede plantear Argentina en este momento?
1: Veremos, para Milei sería extremadamente importante un avance en las negociaciones con el Reino Unido. Pensá que, a ver, en la teoría del mandato, cuando un presidente es electo, siempre se habla del mandato. ¿Para qué lo elegiste? Bueno, Milei fue elegido para mejorar la economía, para correr al país correr a la casta de la política. Habría cumplido algunos mandatos, otros mandatos no estarían todavía incumplidos o en cumplimiento. Pero el tema de las Malvinas, es como un mandato que tienen todos los presidentes. Cualquier presidente de la Argentina siempre lo pone entre paréntesis al tema. Además de todo esto, el eterno reclamo de la soberanía argentina sobre las Malvinas y la instarle al Reino Unido comenzar negociaciones. Bueno, si consiguiera algún avance en eso, para mí sería realmente importante.
0: Luis Rosales, periodista, analista de política internacional, gracias por estos minutos con Radio Nacional. Un saludo.
1: Al contrario, un saludo a ustedes y a través de ustedes a toda la audiencia.
0: Hasta la próxima.
1: Hasta luego.
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0: 25 minutos han pasado de las 6 de la tarde. Hacemos segundo round por Radio Nacional. Carlita Ruiz nos actualiza los datos del tiempo, también lo que hay que saber en este momento preciso de la tarde.
1: Así es, le mandamos primero un saludo a Tahir desde San Pablo, que está escuchando.
0: Un abrazo, Tahir.
1: El programa, así que beso, beso. Bueno, tenemos pronóstico actualizado, bajó la temperatura, 15 grados 6 décimas, 78 el porcentaje de humedad, el cielo permanece despejado. Mañana.
0: ¿Qué pasa mañana?
1: 11 la mínima. Miércoles. Mejora un poco el panorama igual, ¿eh?
0: Sí.
1: 11 la mínima, 21 grados la máxima.
0: Está bien. Mañana bien.
1: Parcialmente
0: nublado. No, los problemas vienen después, sí.
1: Mayormente nublado todo el día, pero hacia la noche.
2: ¿Qué pasa?
1: Tormentas.
2: No.
1: Tormentas aisladas que perduran.
2: Que vuelvo tarde.
1: Bueno, mójese. Lleve paraguas. No venga.
0: Tiene que venir.
2: ¿Trabaja?
0: ¿Cómo que no?
1: No
0: venga?
1: Se queje.
0: Tiene que venir.
1: Cuídese el ojo.
2: Gracias.
1: Estas tormentas van a comenzar en la noche de mañana y aparentemente durarían toda la madrugada y la mañana del jueves.
0: Muy bien. Y después estaremos hablando ya, transitando la semana, de lo que se va a venir nuevamente. Lo vamos a reiterar, lo que se va a venir fin de semana.
1: Así,
0: ya lo conversamos.
1: Así rápido. 5 la mínima el domingo, 4 de mínima el lunes. Listo. Balazo agua fría, ya está.
2: Estamos hablando de 21 grados mañana, te hablará de 4 grados.
1: Bueno, cuídese, si no se va a resfriar, no salga.
2: No tenía pensado salir mucho.
0: 6 y 27 minutos de la tarde, aquí en segundo round. Información deportiva con el señor Zarratea.
2: Bueno, hoy por la mañana, usted sabe que desde hace un tiempo vienen haciendo reformas en el autódromo con el objetivo de la Fórmula 1 en la Argentina. El presidente también se ha manifestado respecto a esto. Y hubo declaraciones de Mohamed Ben Zayed. Qué bien que lo dije. ¿Quién es? Mohamed.
0: Hombre de Emiratos Árabes.
2: Es el presidente de la FIA,
0: claro,
2: nada
0: que
2: más
0: sí.
2: Y nada menos. Como presidente de la FIA voy a apoyar el regreso tanto de la Fórmula 1 como del Rally a la Argentina, dijo en el día de hoy. Por lo cual, con la renovación de Colapinto la semana pasada, las obras que se están haciendo, que son en permanente contacto con la FIA para que todo lo que se va haciendo sea bajo las normas para tener la Fórmula 1 en el país, no es descabellado pensar que de acá a 1 o 2 años podamos tener la Fórmula 1 en el país.
0: Bien, cubríamos el lunes, estuve de hecho allí en el hotel donde se está desarrollando el Congreso de la FIA, estuvo el presidente, lo recordábamos ayer, lo que sobrevolaba es, claro, 2027 ya con el MotoGP confirmado.
2: Sí,
0: en el autódromo.
2: Eso sí.
0: Eso sí, para el mes de abril. Lo cual es importante también, a ver, no solamente por la competencia deportiva, sino también por el recurso, ¿no?
2: Sí,
0: y por
2: obvio.
0: Todo lo que moviliza. Ahora, 2027, ¿están más las expectativas puestas en que alguna o alguno de los lugares, alguno de los autódromos, ya con fechas confirmadas, producto de alguna situación que tenga que ver o con conflictos internacionales o con alguna posibilidad de que se caiga, pero más la expectativa de que se caiga, que realmente se concrete, más pensando en 2028?
2: Yo 2027 no lo veo, salvo que haya una sorpresa de algún lugar puntual que se caiga, como ha ocurrido esta temporada, y haya que modificar el calendario sobre la marcha. Si no, yo no lo veo. Recordemos que en la parte final de la temporada es cuando vienen a Sudamérica, que hacen Estados Unidos, Brasil, pasa a Estados Unidos, México, Brasil, es el calendario en la parte final, y de ahí van de nuevo para Asia, para terminar la temporada con las últimas carreras. Ahí tendría que entrar Argentina, o sea, sería para la etapa final del 2027, pero tiene que estar aprobado ya desde ahora, y todavía las obras siguen en marcha y falta un montón de las obras. O sea, el calendario se aprueba mucho antes, yo no lo veo para el 2027, salvo que haya un cambio sobre la marcha.
0: Claro, totalmente. A las 6:30 de la tarde, puntualmente, nos vamos a Córdoba Capital. Eduardo Galfré, compañero periodista de Radio Nacional Córdoba. Eduardo, ¿cómo estamos? Buenas tardes.
3: Hola, ¿qué tal, Hernán? ¿Cómo te va? Buenas tardes. Che, ¿cómo andan ustedes por ahí?
0: ¿Cómo estás vos? ¿Y cómo anda Córdoba? ¿Cómo está Córdoba hasta ahora de la tarde? ¿También primaveral como Buenos Aires?
3: Mirá, primaveral sí, 23 grados, hermoso, pero ayer estábamos también así, después se vino un tormentón bárbaro. con caída de granizo. Upa, no, acá claro. En Capital, pero muy cerca de aquí, así con Altagracia, Capilla del Monte.
0: Exactamente, vi alguna situación de estas que se dan con estas tormentas que son repentinas y que vienen acompañadas de granizo. En los últimos días lo vimos en Santa Fe, vimos también en Entre Ríos, en Concordia, y ahora el caso de Córdoba.
3: Yo respeto mucho al super niño, Hernán Mundo.
0: Sí, claro, sí, totalmente. Sí,
3: no, por lo menos lo que dicen los meteorólogos aquí en Córdoba, el super niño, con estos eventos climáticos fuertes, de muy corto plazo y bueno, intensos, ¿no? Verdaderamente intensos. Bueno, a propósito de intensidad, sí. Hoy desembarco de la delegación de la Santa Sede aquí en Córdoba, ¿no? Para la visita del Papa León XIV, la cita en Córdoba es el martes 10 de noviembre, ¿sí? Llegaron esta mañana, aproximadamente 9:30 de la mañana, encabezado por el secretario de Estado del Nuncio Apostólico, Misael Banach, el coordinador de las visitas papales, Monseñor José Salas Castañeda, y de allí, obviamente, recibidos por el gobernador Yarlora, por el arzobispo de Córdoba, Ángel Rossi. La delegación era mucho más importante, el obispo auxiliar de San Isidro, Raúl Pizarro, también, el obispo auxiliar de Córdoba, Mussolino, Alejandro Mussolino, y después también funcionarios del gobierno de la provincia de Córdoba, bueno, el jefe de gabinete Calvo, ministro de vinculación siciliano, el ministro de seguridad Quinteros. Así que bueno, agenda completa, estuvieron hasta aproximadamente hasta las 3 de la tarde aquí en Córdoba y regresaron a Buenos Aires. Bueno, delegación que había ya iniciado su periplo en Buenos Aires, Hernán, precisamente el domingo a la noche, tengo entendido.
0: Claro, ¿no? Que sí, con reuniones en Casa de Gobierno ayer por la tarde con Karina Milei, allí veíamos también a Marcelo Colombo, presidente de la Conferencia Episcopal, y con, como decíamos, las autoridades entonces de esta nueva avanzada del Vaticano en la República Argentina. En el caso de Córdoba, se confirma en realidad y va tomando forma toda la agenda, pero con un escenario central, porque claro, hay que buscar un espacio que permita albergar una enorme cantidad de personas, y en este caso lo que queda ratificado es que será allí en el predio de Fadea.
3: El altar que se erigió en la visita del Papa Juan Pablo II en el año 1987, parece ser el elegido también para que León XIV brinde la misa el martes 10 por la mañana aquí en Fadea, en la Fábrica Argentina de Aviones, Brigadier San Martín. Esta mañana, obviamente, estuvieron recorriendo todas las instalaciones. Recorrieron aeropuerto, instalaciones de aeropuerto, sí. Fadea, obviamente, lo principal, más de 1,000,000 de fieles espera allí en ese predio inmenso de más de 17,000 metros cuadrados. Con todas las características, está la placa, inclusive recordatoria, donde Juan Pablo II ofició esa multitudinaria misa histórica también para los cordobeses, reitero, allá en el año 1987, hace 39 años. Fadea, después se trasladaron a la catedral, allí sería el encuentro con los sacerdotes, también en la catedral en pleno centro de la ciudad de Córdoba, catedral que está al frente de la Plaza San Martín, icónica Plaza San Martín, es micro centro de la ciudad de Córdoba. Decía un vocero del arzobispado de Córdoba, Munir Braco, el padre Munir, esta mañana, dice, bueno, son muchos los sacerdotes, esa es un poquito la preocupación también en la catedral, una catedral de un templo grande, pero no lo suficientemente claro. Para un evento quizás de estas características. Almuerzo con el arzobispo de Córdoba, también está previsto ese mismo martes 10 de noviembre en el arzobispado. El arzobispado está aproximadamente de la catedral 7-8 cuadras, no mucho más. Pero bueno, faltan las definiciones que llegarían en 10 días, Hernán, para saber exactamente los recorridos. Se habla de cerrar todo el centro, 11,000 policías. Bueno, todo lo que en cuanto a cuestión logística y de seguridad se refiere. Pero la última palabra la tiene el Vaticano, como sabes vos y como sabemos todos, ¿no?
0: Claro que sí. Y Eduardo, en el caso del predio de Fadea, que es un predio enorme, sí. Desde ya, además, Córdoba, siendo, bueno, los lugares elegidos para la visita del Papa, la ciudad de Buenos Aires, Córdoba y luego Luján. Desde ya, en el caso de Córdoba, ubicada en el centro geográfico de la República Argentina, va a atraer gente de distintos lugares. Bueno, aledaños y no tan aledaños, gente que se va a movilizar, sí. De hecho, a Córdoba.
3: Exactamente. A ver, hay muchísimos hoteles, Córdoba tiene una plaza turística impresionante, pero estamos hablando de 1.000.000, 1.200.000 claro. personas de distintas provincias que a lo mejor no se podrán llegar a Luján, como vos decís, no se podrán llegar a la Ciudad Autónoma de Buenos Aires, pero sí aquí en Córdoba. Se está también viendo, a ver, hospedajes, escuelas, algún que otro albergue, a ver cómo se puede potenciar esto, ¿no? Por eso lo que vos decís es también, obviamente, en materia de trabajo aquí en Córdoba, ¿no?
0: Eduardo Galfred, con toda la información, ya con, bueno, definiciones, con mayor claridad, cuando faltan 67 días para la visita del Papa, pero es sabido que con lo que conlleva la presencia del sumo pontífice, se debe trabajar con bastante antelación en todo sentido, en materia organizativa, en materia de seguridad, así que no será la última charla en este sentido, hay un largo trecho, pero con definiciones que ya estamos observando. Un abrazo grande de Buenos Aires. Sí, te escucho.
3: Simplemente acotarte, no, García Cuerva también hizo referencia al tema de los estadios, está descartado eso, porque acá también se evaluó la posibilidad del Kempes.
0: Claro.
3: El estadio, aparentemente está todo descartado, eso en Buenos Aires y aquí en Córdoba también. La utilización de estadios, ¿no? Aparentemente.
0: Por ahora es así, es verdad, eso es así. Eduardo Galfer, Radio Nacional Córdoba, un abrazo grande.
3: Abrazo a la distancia, chau.

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0: Como 5 minutos del segundo round ya llega el panorama federal aquí a Radio Nacional y luego la tira deportiva, ¿no? Con el señor Eladio Arregui.
1: Claro que sí,
0: con toda la información. Carlita Ruiz nos actualiza y recordamos la información importante para los usuarios del Tren Roca.
2: Atención. Así es, en todos sus ramales, con muchísima demora, accidente en Lanús, zona sur del Gran Buenos Aires, así que bueno, mucha, mucha paciencia porque esto va para largo, ¿sí? Así que mucha paciencia, es la hora del regreso. Tengo temperatura mínima y máxima.
0: Por favor, un clásico, el ranking.
2: ¿Vamos con la mínima?
0: Por favor.
2: Se me concentran, por favor, que hoy tengo una 4.
0: No revoleen lugares, no. Con precisión, piensen.
2: Con precisión, tengo una 4x4 hoy.
0: ¿Sí?
2: Sí.
0: ¿Acá está la puerta o no?
2: Acá, esta, no.
1: ¿Dónde?
2: Esta.
1: Ah,
2: de colección. Claro, son cubitos de 4x4, un hielito.
0: Bueno, temperatura más baja.
2: La más baja, la térmica, ¿sí? 2 grados 7 décimas bajo cero, dice el señor Rundiano.
0: Dina Guapi, dice. Sorprendió, ¿eh? Claro que sí, allí en la provincia de Río Negro.
1: Qué difícil, porque no la pego nunca.
0: Caleta Olivia, en la provincia de Santa Cruz.
2: Bueno, se nos termina el programa.
1: Domingo.
2: Santa Cruz, sí.
0: Sí, pero de
2: pero lado, Perito Moreno.
0: El lado más cordillerano, ahí está.
2: Bueno, la máxima.
0: Un abrazo,
2: chicos,
0: para la gente de Perito Moreno.
2: Pará, no dije la temperatura. 30 grados 2 décimas un día. 30 grados. ¿Cuál? Es un estúpido.
0: No, no, no. Misiones. No anda bien.
1: Misiones.
0: O verá Misiones.
2: No, chicos. No, chicos.
0: 30 grados.
2: Rivadavia Salta.
0: Rivadavia suele. Si después hacemos una sumatoria, deberíamos tener el premio final.
2: Igual que San Ramón de la Nueva Orán en Salta.
0: Exactamente, 30 grados en el caso de Rivadavia. Bueno,
2: por suerte la sodita la voy a tomar fresca porque me llevo el cubito 4x4.
0: El 4x4, si no queda acá en el garage.
2: Sí, también.
0: Claro, y se volvió a sortear mañana.
1: Juego.
0: Claro que sí.
1: Desafortunado, mi amor.
0: Totalmente.
2: Ay.
0: 18:42 minutos, la última del deporte, señor Zarratea.
1: Otra de las noticias del día que hemos tenido fue el traspaso de Enzo Fernández, nuevo jugador del Manchester City, se va del Chelsea al Manchester City, lo lleva Enzo Maresca, quien era su técnico en el Chelsea. Es la transferencia de un jugador argentino más cara de la historia, 146 millones de euros paga el City por Enzo Fernández.
0: 146 millones de euros.
1: Sí, señor.
0: Impresionante.
1: Se hablaba de 120 y termina pagando 146. Con el 0,2% yo estoy hecho.
0: Sí, y nosotros hablamos aquí de la Primera Nacional, tan modesta, ¿no?
1: No voy a hablar de Miconi.
0: No.
1: Y de una denuncia que hizo que lo quisieron comprar con 20 mil dólares en un partido hace algunas fechas atrás. No lo voy a decir.
0: ¿Dijo eso el señor Miconi? Fuerte.
1: No. Él lo denunció a los dirigentes del club, diciéndole, che, alguien me quiso comprar y me ofreció 20 mil dólares antes del partido, en un Quilmes Almagro hace algunas fechas atrás.
0: Muy bien. Primera Nacional en la que estamos en víspera de un fin de semana, donde va a haber un clásico de lo más importante de la categoría. ¿Usted se está preparando o no?
1: Estoy muy mal con el clásico.
0: Estamos hablando del clásico Chacarita-Atlanta.
1: Duelo de necesitados.
0: Duelo de necesitados. A ver, por supuesto, Atlanta en una posición más expectante, peleando lugar de los puestos más altos de la zona B. Y Chacarita, que viene literalmente a los tumbos, con un pasaje por ahora del señor Sergio Rondina, en donde no corrige el rumbo para nada.
1: No, pero el viernes pasado en Salta pasaron cosas raras.
0: Pasaron cosas extrañas, un arbitraje muy malo.
1: Sí, igual yo, viendo las polémicas de ese partido, solo marco una situación de un penal en el segundo tiempo.
0: Pero después hay una pelota que
1: no se fue
0: del terreno del juego,
1: pero
0: que invalida
1: estamos de acuerdo, no se fue, pero el árbitro lo cobró antes que la pelota entre, o sea, paró la jugada antes que la pelota entre. En línea levantó la bandera. ¿Es un error? Sí.
0: Sí.
1: Pero digo, no es que le anularon con la pelota dentro del arco.
0: Uh-huh.
1: O sea, la jugada está anulada antes de que entre.
0: En un contexto en donde venimos de arbitrajes polémicos, de malos, dentro de los mismos partidos también con fallos.
1: Justamente el arbitraje fue de Amiconi.
0: Bueno, ahí está. Bueno, ni hablar del señor Yamil Pozzi, que en Caseros tuvo dos fallos muy malos, hay que decirlo con total nobleza y justicia. Uno, en donde privó, a mi entender, de un penal muy claro a Estudiantes de Caseros, y después también el gol de Estudiantes del empate en una falta evidente al arquero
1: Monet. Está dentro del área chica encima.
0: Realmente muy malo. Nosotros nos vamos. 10 segundos finales.
2: Sí, hasta mañana.
0: Señor Pato Schulz en la producción, Pato Graniero por allí, el señor Pepe Undiano ahora tomando los controles. Nos reencontramos mañana a las 17. Un abrazo, pásenlo bien.
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4: 18:45 en la República Argentina.
5: En la ciudad de Buenos Aires la temperatura es de 15 grados 6 décimas con cielo despejado.
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6: Ha pasado algo muy fuerte, digamos, respecto a la causa más importante y sagrada que tenemos los argentinos.
7: Hay un cambio generacional en la región que lidera Argentina.
8: Para todos los argentinos es un momento bastante agridulce, ¿no? O sea, porque la decisión de Leo de retirarse de la selección nos llena de nostalgia.
9: Hoy se retira de la selección el más grande de la historia y ojalá que venga con nosotros, ¿viste? Lo estamos esperando, así que bueno.
10: ¿Le puede mandar un mensajito?
9: Pues no lo va a ver.
11: A todos nos llega el decir, bueno, hasta acá. Obviamente que lo podremos seguir disfrutando en el equipo que esté, si es hoy en el Inter de Miami. Lamentablemente no lo vamos a tener más con nuestra selección.
12: Leo, te habla el escudo de la selección. Me llevaste con orgullo en el pecho y vos me pusiste la tercera estrella. Aunque los dos sabemos que merecíamos alguna más, ¿o no?
4: El próximo jueves el presidente hablará por cadena nacional sobre la causa Malvinas.
13: El informe de Liliana Arias.
14: El presidente Javier Milei anunciará el próximo jueves a las 21 por cadena nacional los avances diplomáticos en relación a la cuestión Malvinas. Así se evaluó durante la reunión de gabinete, luego de la exposición del canciller Pablo Quirno, quien detalló el trabajo diplomático que lleva adelante en defensa de la soberanía de las Islas Malvinas. Este anuncio se realiza luego de que el presidente norteamericano Donald Trump asegurara en conferencia de prensa que revisará la posición de los Estados Unidos ante la posibilidad de retirar su apoyo a Gran Bretaña. Este hecho fue calificado por el propio Milei como algo muy fuerte a la causa más importante y sagrada de la Argentina. A todo esto, el jefe de Estado instruyó a sus ministros para que no den detalles sobre el anuncio y los avances de las negociaciones que encara el presidente Quirno y la CIDE. Cauto, el propio vocero presidencial, Adrián Rabier, dio algunas pocas precisiones.
15: Esta medida ha tenido un gran recibimiento por parte de la enorme mayoría de los argentinos y le ha mostrado al mundo una vez más que en esta nueva etapa de Argentina prima la ley y el orden. De esta manera, la medida ya comenzó a implementarse en los hospitales Alejandro Posadas, Baldomero Sommer, Ramón Carrillo, Laura Bonaparte y el Instituto Nacional de Rehabilitación Psicofísica del Sur. Hoy quiero contarles que los hospitales SAMIC, de gestión compartida entre el Gobierno Nacional, las provincias y los municipios, se sumaron a esta normativa.
4: El presidente consideró que en las últimas horas ha pasado algo muy fuerte sobre la causa Malvinas.
6: Vamos a hacer un repaso de lo que está ocurriendo en la cuestión internacional, donde ayer, digamos, ha pasado algo muy fuerte, digamos, respecto a la causa más importante y sagrada que tenemos los argentinos.
13: Al respecto, el canciller Pablo Quirno ratificó que el camino es la diplomacia.
16: Nosotros tenemos claro que la solución es diplomática, que tenemos que avanzar en ese frente lo más posible, tanto en los diferentes foros, con el apoyo de los diferentes países, pero de la misma manera que cuando hicimos el plan de gobierno no podíamos depender de nadie y nosotros tenemos que hacer los deberes, en este caso lo mismo. Nosotros tenemos que hacer los deberes para aumentar nuestras chances de que el reclamo que tiene Argentina legítimo sobre la soberanía sea escuchado.
4: Alejandro Carballo, miembro del Observatorio de Seguridad de la Universidad SEMA, sostuvo por Radio Nacional que está en juego el estado de bienestar de los británicos.
10: El mundo y Donald Trump están en ese sentido sacudiendo un estado de bienestar o de zona de confort que los británicos tenían respecto de la Argentina también y de las Malvinas, que era nosotros gesticulábamos y armábamos líos, pero no hablábamos con ellos y les dejábamos el Atlántico Sur. Ahora estamos cooperando con el actor central del hemisferio. En noviembre del 82, George Shultz, el secretario de Estado, digamos, el Marcos Rubio de la época, cuando Margaret Thatcher le echó en cara la continuación de negociaciones por las islas, George Shultz le contestó: mire, ustedes se metieron en nuestro hemisferio, claro, nos hicieron quedar muy mal y los defendimos. Bueno, ahora nosotros estamos arreglando lo nuestro. Claro.
4: La información deportiva con Eladio Arregui.
17: Hola, muy buenas tardes, Darío y Abel. Y continúan las repercusiones el día después de haberse conocido la noticia, ya comenzando un nuevo mes, pero no se acallan los ecos de la partida de Lionel Messi, el retiro de Lionel Messi de la selección argentina. Vamos a escuchar lo institucional que ha enviado la AFA en este compendio acerca de lo que se ha sentido el retiro de Lionel Messi.
18: Leo, te habla el escudo de la selección. Leo, te habla el escudo de la selección. Y quería decirte lo mucho que te voy a extrañar. ¿Quién lo diría, no? Yo seré el escudo, pero fuiste vos el que siempre me defendió. Me llevaste con orgullo en el pecho y me cambiaste para siempre, porque yo tenía dos y vos me pusiste la tercera estrella, aunque los dos sabemos que merecíamos alguna más, ¿o no?
17: Una periodista que tuvo mucho que ver con Lionel Messi, me refiero a Verónica Brunati, que lo siguió desde el comienzo de su carrera, también opina de su retiro.
19: La nostalgia de una parte de nuestra vida que la vivimos mientras Messi jugaba en la selección argentina y jugaba al fútbol. Entonces, es hermoso también todos los homenajes, lo que la gente está escribiendo, lo que le escriben sus compañeros, los que fueron sus rivales, entrenadores. Es un momento como muy emotivo. Yo creo que ese vacío que deja Messi no se va a llenar nunca.
17: Martín Palermo, que estuvo en la cobertura de la Copa del Mundo para un canal de televisión argentino e internacional, opina sobre la ida de Lionel Messi de la selección argentina.
20: A ver, no era una sorpresa en relación a que uno ya podía imaginarse que en el corto plazo Leo iba a tener que tomar esa decisión, porque a todo nos llega el decir, bueno, hasta acá. Obviamente que lo podremos seguir disfrutando en el equipo que esté, si es hoy en el Inter de Miami. Lamentablemente no lo vamos a tener más con nuestra selección.
21: El secretario del Tesoro de Estados Unidos destacó los logros del gobierno de Javier Milei.
4: Scott Bessent se reunió con el ministro de Economía Luis Caputo y luego elogió los avances de la gestión.
22: Hay un cambio generacional en la región que lidera Argentina. Las mejoras en la economía demostraron que se podía llevar adelante su programa. En las últimas elecciones, el presidente Milei fue votado mayoritariamente por jóvenes.
21: En tanto, en el marco de una reunión del G20, el ministro Caputo también se reunió con el presidente del Banco Mundial.
4: El informe de Alejandra Gallo.
23: Finalmente, el ministro de Economía, Luis Caputo, se reunió con el titular del Tesoro, Scott Bessent, en la última jornada del encuentro de la cumbre del G20 en los Estados Unidos. Bessent elogió a la Argentina, el rumbo económico y político. Dijo que el país está liderando una oportunidad histórica en el hemisferio occidental. Y el titular del Palacio de Hacienda también se reunió con el presidente del Banco Mundial, Ajay Banga. Esto fue en el cierre de esta jornada, donde el día anterior también Caputo había tenido un encuentro informal con la titular del Fondo Monetario Internacional, Kristalina Georgieva.
21: Aumento para jubilaciones y pensiones.
4: La ANSES formalizó el incremento de 2,11% para septiembre y de esta manera el haber mínimo subirá a 428.633 pesos.
21: Este mes los titulares de jubilaciones y pensiones también percibirán el bono de 70.000 pesos.
4: El alza también se aplica a la asignación universal por hijo y otras prestaciones.
21: León XIV dará una misa en el Monumento de los Españoles.
4: La misa central de la visita del Papa a Buenos Aires se celebrará en ese monumento ubicado en el barrio porteño de Palermo.
21: Así lo confirmó el arzobispo de Buenos Aires, Jorge García Cuerva, y con esta decisión se descarta definitivamente el uso de estadios cerrados.
4: Más información desde Radio Nacional Córdoba con Eduardo Galfrey.
0: Esta mañana el gobernador de Córdoba, Martín Yarlora, recibió a la delegación oficial encabezada por Monseñor Michael Wallace Banach. La delegación estuvo compuesta por 12 personas. Entre los integrantes se encontraron los miembros de la Seguridad Vaticana, responsables de comunicación y personal de la Secretaría de Estado. Los enviados realizaron una revisión pormenorizada de los posibles trayectos y locaciones puestos por la organización local. Luego, y con un estudio pormenorizado de los procesos similares en Perú y Uruguay, se dará a conocer la agenda oficial definitiva. En el caso Córdoba, hoy recorrieron las instalaciones de la Fábrica Argentina de Aviones, FADEA, Sociedad Anónima, que fue sede en 1987 de una multitudinaria misa del Papa Juan Pablo II.
21: El vocero presidencial confirmó que la Fórmula 1 puede regresar a la Argentina.
4: Adrián Rabier aseguró que se lleva adelante las gestiones para que la máxima categoría pueda correr en Buenos Aires.
15: En pos de lograr el regreso de la Fórmula 1 a nuestro país, se están llevando adelante las gestiones correspondientes. Por eso el secretario de Turismo, Ambiente y Deporte, Daniel Scioli, ha conducido reuniones en Brasil con las autoridades de la Fórmula 1. Esperamos que la próxima vez que Franco Colapinto visite nuestro país sea para sumar puntos en el circuito de Buenos Aires.
21: En otro orden, Javier destacó el incremento del turismo internacional.
15: Hoy quiero resaltar el último informe del INDEC sobre el sector turístico, que reflejó un nuevo aumento de la llegada de turistas al país. Argentina recibió 466.200 turistas internacionales en julio, un 9% más en comparación con el mismo mes del año anterior. Así, en lo que va de 2026, la llegada de turistas al país aumentó 7.6%, mientras que la salida se retrajo 13%.
4: El país continúa conmocionado por el adiós de Leo Messi a la selección.
21: Son incesantes las declaraciones de agradecimiento y las especulaciones sobre el futuro del capitán argentino.
4: El presidente Javier Milei sostuvo que no hay dimensión de lo que significa Leo Messi.
6: Yo no sé si todo el mundo tiene conciencia histórica de la persona que ha sido Messi. O sea, por eso yo siempre menciono que Messi es imposible, que es el nombre de un artículo que hizo un estudio inglés que mide el rendimiento de los jugadores en todas las facetas de su juego. Y lo normal es que usted sea muy bueno en uno y en otro, digamos, esté debajo del promedio. Bueno, la característica de Messi es que es el mejor en todas las facetas del juego. Y hay algo interesante, porque cuando usted toma los grandes jugadores, tipo Mbappé, tipo Cristiano Ronaldo, o sea, estamos hablando de jugadores es super elite, y tienen dos o tres desvíos respecto a la media. Messi tiene más de seis desvíos respecto a la media. No es normal cómo juega el fútbol Messi.
21: El canciller Pablo Kirchner consideró que el país vive un momento agridulce.
8: Para todos los argentinos es un momento bastante agridulce, ¿no? O sea, porque la decisión de Leo de retirarse de la selección nos llena de nostalgia. A partir de la decisión nos llena de nostalgia y nos damos cuenta de un ciclo que termina y de todo lo que nos dio y que todo lo que luchó para darnos alegrías a todos los argentinos.
21: Se desarrolla en Buenos Aires el Foro Internacional sobre Ideas Libertarias.
4: Se trata de un encuentro denominado Vientos de Cambio, cuyo cierre será protagonizado por el presidente Javier Milei el próximo jueves. Más información con nuestro cronista Cristian Varela.
1: Con más de 30 expositores, líderes políticos, empresarios e intelectuales liberales de toda la región, se desarrolla el Congreso Vientos de Cambio, Avanza la Libertad en Argentina y en las Américas, donde se debate la proyección y los desafíos del continente. En ese contexto, el ex ministro de Hacienda de El Salvador, Juan José Dabot, expresó la necesidad de blindar las reformas frente al péndulo latinoamericano.
2: Si tenemos una docena de líderes en la región pensando más o menos en la misma dirección, debemos capitalizarlo y lograr realizar el mayor número de cambios posibles, blindarlos en la medida que sea posible para evitar que esos péndulos sean tan radicales y quedarnos, digamos, en un rango razonable que permita crecimiento, que permita desarrollo y demás.
1: La jornada continuará mañana con las exposiciones del canciller Quirno y del equipo económico, y el cierre estará a cargo del presidente Javier Milei.
21: Por Radio Nacional, Aldo Abraham, director ejecutivo de la Fundación Libertad, adelantó que habrá un crecimiento en el sector de servicios.
3: Hay otros sectores que están empezando a surgir, en los cuales se están invirtiendo y mucho, y que antes no era ni imaginaba esta gente venía a poner un peso en la Argentina, argentinos y extranjeros estamos hablando, porque eran sectores que eran viables en la normalidad. Y yo creo que en el tiempo los argentinos vamos a ver muchísimas más oportunidades todavía, sobre todo en el sector de servicios. Por ahí hoy los estamos viendo más en la minería, el agro, pero si hay algo que en la Argentina está subdesarrollado por nuestro empobrecimiento de tantas décadas, es justamente el sector de servicios, ¿no? Y ahí yo creo que va a venir un gran boom de empleo también.
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0: Hola, hola, hola, hola, ¿cómo les va? Qué gusto saludarlos. Muy, pero muy buenas tardes. Aquí estamos comenzando Pasión Nacional en este martes, primero de septiembre. ¡Ya! ¡Qué bárbaro! ¡Qué lindo! Empieza septiembre. Siempre septiembre daba una inyección de alegría, de adrenalina, de... no sé por qué, pero tiene que ver con a mí me gusta septiembre porque ya suena de otra manera cuando lo decís, ¿viste? Viene la primavera, todo reverdece, en fin, y bueno, y trae aparejado que cuando uno era chico iba al colegio, se acercaba el fin de año, el fin de curso, en fin, qué sé yo, no sé. Por allí es simplemente uno, pero vienen los días lindos también. Ha sido un invierno muy cruel porque si bien es cierto que frío uno tiene que bancársela porque sabe que en el invierno va a hacer frío, pero me llamó la atención, lo hemos dicho acá ya, que fue un invierno que le costó salir el sol o verse el sol, para decirlo correctamente. Así que bueno, empezó septiembre, nosotros estamos aquí en Radio Nacional. El día después del retiro de Lionel Messi, todavía tenemos más repercusiones, testimonios acerca de la figura de Messi, de todo lo que se dice en el mundo, de todos los que han escrito, de todos los homenajes, de lo que puede llegar a pasar, así que vamos a estar siguiendo con el tema, pero no nos vamos a descuidar ya de todo lo que está ocurriendo a nivel nacional, porque acá hay mucho para hablar. Lo tengo a Sergio Zarratea aquí a mi lado, pero voy a empezar con los títulos más importantes antes de saludarlo al Negro Romero. Me acompaña Miguel Gauna en la puesta en el aire. Gracias, Miguel. Está de vacaciones el Chelo Marín, así que le mandamos un abrazo grande. Pato Zulce y Patricia Brañeiro en la producción. Charles Simbile allí en Control Central. Bueno, tenemos títulos. Enzo Fernández al Manchester City en 170 millones de dólares aproximadamente. Centavos más, centavos menos, casi 300 millones de euros en transferencia desde River, Benfica, Chelsea, Manchester City. Ese es un título. Otro título, Pipo Grosito y un récord en San Lorenzo. Ya lo va a explicar Sergio Zarratea y no es positivo. Este es un voto negativo para el técnico Pipo Grosito. Además, Omar De Felipe, nuevo técnico de Talleres. Y como si esto fuera poco, Independiente colgó el cartelito en liquidación. Y se empiezan a ir futbolistas de Independiente. Se fue Ábalos, se va Gutiérrez, se va Lo Mónaco. No queda ni uno en Independiente. La verdad que es una situación muy comprometida para el club de Avellaneda. Esto y muchos temas más. Estamos hablando que ganó Francisco Cerúndolo en el Abierto de Estados Unidos. Ya vamos a estar comentando también la noticia. Así que lo primero que voy a hacer es saludarlo al Negro Romero en Córdoba. José Luis, querido, ¿cómo estás? Bienvenido al aire de Pasión Nacional.
1: Hola, Eladio, ¿cómo te va? Fuerte abrazo para vos, Sergio, cada uno de los compañeros, los componentes de la enorme producción del programa, a Patito, a Patricia y a cada uno de los operadores, técnicos, Control Central, planta en Pacheco, en todas las plantas de la radio. Lindo día en Córdoba, bien primaveral. A esta hora, 19 grados, 44% la humedad, así que está para estar mateando en el patio, en una plaza. Está muy agradable el atardecer en Córdoba.
0: Perfecto, perfecto. Qué lindo, lindo día, ¿no? Se notan los días lindos, ¿viste? Qué bien que hacen. Te dan ganas de salir, ver la vida de otra manera ya.
1: Sí, de enamorarse, Dario. O sea, siempre como es.
0: Te querés el novio pegajoso. Bueno, y por supuesto que saludamos a todos los oyentes al 11-38-70-74-85, 11-38-70-74-85. Bueno, lo que nos quieran, estamos, por ejemplo, ¿qué opinan de San Lorenzo y la partida de Grosito, de Independiente y todo lo que se está yendo de Independiente?
2: Otro título más
0: tiene. ¿Cómo le va, Sergio Zarratea? Bienvenido, muy bien. Gracias por quedarse.
2: Además de San Lorenzo, tengo otro título.
0: A ver.
2: Haciéndolo de Enzo Fernández y demás. Sí. Nicolás Tagliafico.
0: Sí. ¿Para el Atlético?
2: Está a punto de ser jugador del Atlético.
0: ¿El Atlético de Madrid?
2: Sí, señor.
0: Otro
2: argentino más en el equipo del Cholo.
0: Otro argentino más que va a tener problemas, porque todos los argentinos tienen problemas en el Cholo. Con el Cholo todos tienen problemas. Creo que son ya 22 los que han pasado.
2: Han tenido...

0: infinidad de jugadores
1: los
0: argentinos
1: que han pasado. El primero que estuvo cuando llegó él, porque llegó en el 2011 el Cholo Simeone, sí. Salvio.
0: Estaba, el Toto Salvio,
1: el
0: ¿verdad?
1: Toto Salvio. De ahí en más empezamos y han pasado muchos, ¿eh? Han pasado muchos que han estado muy poco tiempo. Así que bueno, puede ser entonces nuevo futbolista del Atlético de Madrid y una defensa con el Cuti Romero, con Tagliafico y una delantera con Julián Álvarez, que parece que se queda allí en,
0: sí,
1: en Atlético. Sí, sí, hasta fin de año se va a quedar, sí. Se aguardará el año que viene a ver qué pasa, pero por el momento, por así lo convencieron, Cuti Romero, lo charlaron un poco, ahora sí va Tagliafico.
0: También se dio cuenta que no había tiempo para
1: no había posibilidad, nada. Sí, tiene que cambiar, tiene que darle para adelante, si al fin y al cabo está jugando al fútbol.
0: El único tema es, yo creo que con el cuerpo técnico no va a haber problema, o seguirá la relación que había antes. Digo, con la gente.
1: No, pero la gente, el hincha es así. El hincha le hiciste un par de goles de esos que ganaste un partido
0: no,
1: que...
0: No, por eso.
1: Sí.
0: Los va a tener que hacer.
1: Una cosa que fue que fuese defensor y otra cosa que fue que es delantero. Julián, si anda bien, si la...
0: Bueno, hablando de defensor, el domingo que me tocó estar con Domper en Independiente, en la transmisión de Nacional, y... Uno de los títulos que vos dabas, el cartelito de Independiente vendiendo jugadores.
1: Sí, claro.
0: Era increíble cómo la gente de Independiente en el segundo tiempo se cansó de algunos jugadores y cada vez que tocaba la pelota Marcone, lo chiflaban sin parar. Pero estoy hablando de un pase atrás, no estoy hablando de perder una pelota.
1: Sí.
0: Se la daban a Marcone, lo chiflaban. La tocaba el pibe Rayago, el marcador central que puso.
1: Lo ovacionaban.
0: Lo presionaba, aunque le errase a la...
1: Pero a mí me parece que eso está mal.
0: Lo terminó contagiando el pibe, porque claro. El pibe venía jugando bárbaro.
1: Claro.
0: En esa situación de, se la doy a Marcone, a él lo chiflan y a mí me aplauden, el pibe se puso nervioso
1: claro.
0: Y empezó a regalar cada pelota.
1: Exacto, porque en lugar de beneficiarlo, lo perjudicás. Y a Marcone ya está hecho, Marcone. Pero además lo triste es que Marcone es un... futbolista que dio todo por jugar en Independiente, porque sí,
0: es fanático de Independiente.
1: Sí. Se puede equivocar. El otro día me parece que la culpa no fue de Marcone, fue el armado, era el único mediocampista defensivo que tenía Independiente.
0: Y los goles de Gimnasia Mendoza parten de pelotas que por ahí uno no se da cuenta en un compacto, pero viéndolo ahí, Independiente sale jugando muy mal del fondo.
1: Claro.
0: La mitad de las pelotas la regalan siempre y los goles vienen por pelotas que regala Godoy en tres cuartos de cancha.
1: Godoy regaló dos de los goles.
0: Sí,
1: los
0: por
1: tres
0: eso
1: goles.
0: Te digo.
1: Y bueno, entonces no es culpa de Marcone solamente, es culpa de todo. Como culpa de San Lorenzo. Hablamos de San Lorenzo ahora. ¿Quiénes son los culpables de San Lorenzo para que Gorosito dure 8 partidos y se convierta en el técnico que más corto periodo estuvo... Sí. Al frente de San Lorenzo, no siendo interino.
0: A ver, claramente la dirigencia, pero la dirigencia también con errores.
1: Anoche en la transmisión que hicimos con Nicolás Álvarez
0: y
1: Juli Nataluti, Juli empezó a decir que si San Lorenzo no lograba un buen resultado, corría peligro que...
0: La información, Juli lo tiró la semana pasada.
1: Y empezó con eso y dale, todo el partido estuvo ahí y nosotros le decíamos que era una locura.
0: Bueno,
1: y bueno, fue una locura.
0: La historia es que Juli, cuando lo contó la semana pasada, también algunos reaccionaron como vos. Y después, averiguando, la información era que la dirigencia ya lo tenía decidido desde hace una semana. Si perdía con Instituto, se acababa el ciclo Grosito. Pero no es solo los malos resultados o lo mal que puede jugar el equipo. Había otras cosas que fueron molestando a la dirigencia de declaraciones de Grosito. Y te estoy hablando desde la primera conferencia.
1: La que dijo de Lamens y Tinelli.
0: Claro. Cuando yo te traigo y vos me decís que San Lorenzo tiene que estar unido, tenemos que estar todos juntos, hasta ahí está perfecto. Cuando nombró a Lamens y a Tinelli, esta dirigencia se puso muy enojada con Pipo. Pero la gente reaccionó también, porque la gente no los quiere ver a Lamens y a Tinelli. No quieren ni que pasen por tres cuadras a la redonda de la cancha. Entonces, también la gente...
1: Claro.
0: Se puso en contra de Pipo. Después está la de la salida de los jugadores que fueron colgados.
1: Claro.
0: Que Pipo dijo, yo soy empleado del club, al estilo Cobet, yo soy empleado del club. Cuando Pipo llegó y le dijeron, mirá que esta situación es así. Ok. O sea, si bien no la decide él, él da el ok.
1: Y bueno, pero si no da el ok, no, mejor no lo contrataba.
0: Obviamente.
1: Ahí.
0: Pero bueno, él en conferencia de prensa se lavó la mano. Otro enojo más. Y después, el equipo que no funciona. Y los jugadores que vinieron por pedido de Pipo.
1: Claro. Sí. Y ahora, ¿cómo queda? Lo trajo a Farías y ni siquiera lo va a entrenar.
0: No lo va a poder debutar.
1: No lo va a poder ni siquiera entrenar.
0: Bueno, va a dirigir Perazo. Dirigió hoy la práctica.
1: ¿No va a transmitir entonces? No, relata más acá en Radio sí. Nacional. Vos decís Walter Perazo.
0: Walter Gol.
1: Walter Gol. Acá tenemos Martín el muñeco.
0: Para los viejos, Walter Gol Perazo.
1: Sí, claro, Walter Gol Perazo.
0: Que algunos dicen, Perazo dirigió mucho tiempo el ascenso.
1: Sí, claro.
0: Y ha tenido muy buenas campañas en el ascenso.
1: Dirigió Primera División sí. también. Dirigió Olimpo de Bahía Blanca claro mucho tiempo en Primera División.
0: Pero tiene... Lo que pasa es que por ahí los pibes ni están enterados ni de la campaña de Perazo como jugador y menos de la de técnico. Pero el último periodo de Perazo como entrenador hace un par de temporadas en Temperley fue muy bueno, debo decirle. Ahora, va a dirigir el sábado el partido con Talleres para darle tiempo a la dirigencia para buscar un nuevo entrenador.
1: No sé, no vaya a ser cosa que siga Perazo hasta fin de año.
0: Yo no lo descartaría, sí, por los nombres que ahora empezamos
1: a ver los nombres. Metete, José, para preguntar, consultar, metete. José Luis Romero en Córdoba también.
0: Y no me interrumpas mucho, por favor.
2: Déjenlo a Perazo, dejen de joder. Como lo tenían que haber dejado a Jude. No sé qué quieren. Cuando los socios van a empezar a gritar, es culpa nuestra. Es culpa nuestra. A ver, antes yo quería ir a la cancha un domingo. Iba a la boletería y compraba la entrada. Ahora imposible, porque está bien el reaseguro de los clubes de tener que los socios le paguen la cuota. Todo eso que están en la cancha de San Lorenzo, de Talleres, de Independiente. Es decir, toda esa gente era que votó a este, votó a este, votó a este. Háganse cargo también.
1: ¿Sabes lo que pasa, José? Estoy de acuerdo con vos. El problema, me parece a mí, es que no hay dirigentes.
0: No hay opción. Porque en Independiente, que hay elecciones.
1: Las opciones siempre son todas malas. Entonces vos votás. Claro. Ponele que vayamos Sergio y yo, y los dos somos malos. Te votan a vos, me votan a mí. Cualquiera que gane no es que lo sacamos adelante. Sí. No, lo hundimos.
0: Claro.
1: Es decir, a lo mejor uno lo va a hundir más, otro lo va a hundir menos, pero ninguno va a ser idóneo en el cargo para cambiar la historia. Y me parece que eso es lo que está pasando en la dirigencia argentina.
0: Lamentablemente, la dirigencia de San Lorenzo, Independiente, pasa un caso similar. Lamentablemente, no está bien lo que voy a decir, porque no debería ser así, pero si no entran con mucha plata para poner, no hay manera. No hay manera.
1: Es muy difícil.
0: Y está mal que sea así.
2: Y ahí está, Sergio. Ahí está. Si vos vas con buenas intenciones, nosotros tres, sí, nosotros nos hacemos cargo de la comisión directiva de San Lorenzo. Vamos a poner el técnico que conoce las inferiores, vamos a hacer una campaña modesta, austera, vamos a poner los pibes, basta de traer troncos que después nos inhiben, nos hacen juicio, basta. ¿Sabes cuánto los votan? Ni la familia nuestra los vota. No, votan al bercero, al chamullero. Y bueno, jódanse, hermano.
1: Sí, la situación es desesperante. Los clubes grandes en este momento, sí. San Lorenzo Independiente, es prácticamente la misma. Y hace muchos años que vienen así, ¿eh? Pueden ganar un título que a lo mejor, porque como decís vos, aparece la plata, alguien pone plata y entonces arman un plantel, pero esa como lo ganás también lo perdés, porque son jugadores prestados, porque después tenés que devolver, y te sale 10 veces más porque te endeudás y no podés retener los jugadores, los terminás vendiendo o en este caso son de grupos empresarios, no sacás nada y te quedás sin nada.
0: La única manera es, como dice el negro, ser prolijo, ser austero y bancarte la que venga. Y que la gente sepa que se tiene que bancar la que viene. San Lorenzo jugando así el año que viene. Va a pelear el descenso.
1: Y hay otro tema, porque, por ejemplo, Álvarez había armado un plantel, después él separaba futbolistas, después no quisieron porque se metió un empresario ahí en el medio, entonces tuvieron que retrotraer, se fue Álvarez.
0: Sí.
1: Vino Grosito, algunos se fueron, entonces quedaron de los jugadores que estaban, qué sé yo, pero él trajo otros jugadores, de acuerdo a su punto de vista, lo echan.
0: Sí.
1: En 8 partidos lo echan. Ahora vendrá otro, y ya el libre pase está cerrado, y querrá a lo mejor una campaña más o menos de acá a fin de año, pero cuando llega a fin de año va a decir, no, esto que te trajo Grosito a mí no me gusta, otra vez afuera.
0: Seguro, sí.
1: Así no se puede.
0: Bueno,
1: así no se puede.
0: Nombres,
1: técnicos posibles en San Lorenzo.
0: Gustavo Quinteros. ¿Está libre?
1: De muy mal últimamente.
0: Sí, Independiente.
1: De muy mal trato con los futbolistas. Sí, va peleado con los jugadores.
0: Yo no lo veo, por dos motivos. Uno, el económico, para mí San Lorenzo no le da para pagarle a Quinteros. Y número dos, Quinteros, recordemos las últimas conferencias de prensa en Independiente, reclamaba todo el tiempo que necesitaba nombres de refuerzos importantes.
1: Sí.
0: ¿Va a venir a San Lorenzo?
1: No, entonces, para mí no.
0: Yo lo saco.
1: Yo creo que Quintero se debe estar esperando una posibilidad para irse del país o algún club que esté a la altura de sus pretensiones. No tanto de las dos maneras, deportivas y económicas, porque San Lorenzo hoy en deportivamente no está para muchas cosas.
0: Los dos reales. Uno, son dos con nombres obvios. Uno, Rubén Darío Insúa.
1: Claro, que está desocupado.
0: Pero, por lo que sé, Insúa no tiene intención de trabajar con esta gente.
1: Bueno, afuera Insúa.
0: Por lo cual, salvo que haya una charla para acercar partes, lo veo difícil.
1: Y queda uno que puede pelearle el récord a Grosito, que es Romagnoli.
0: Exactamente.
1: Para mí Romagnoli le pelea el puesto a Grosito ahí nomás, ¿eh?
0: Romagnoli, yo particularmente creo que no es momento para un tipo como Romagnoli.
1: Para mí, para eso yo lo dejo a Perazzo. Romagnoli y Perazzo,
0: puede ser, sí.
1: Yo lo dejo
0: sí,
1: a Perazzo.
0: Sí, sí. Pero bueno.
1: ¿Por qué? Porque, insisto, Perazzo es un director técnico con mucho más experiencia.
0: Obvio, sí,
1: porque
0: sí.
1: Estuvo en el barro, estuvo en el ascenso, a su vez. Y tiene muchos años en el fútbol. Romagnoli ha dirigido muy poco y lo que ha dirigido le ha ido más o menos.
0: No, salvo una racha, lo charlamos hoy, salvo una racha en San Martín, con Mundo, salvo una racha con San Martín San Juan que igual el equipo se le iba al descenso, pero hizo una buena campaña en ese momento. Después no le ha ido bien, no le fue bien en San Lorenzo, no le fue bien en el equipo que dirigió.
1: Otra pregunta es, por ejemplo, y lo sumo al negro, que Talleres lleva a De Felipe.
0: Sí.
1: ¿San Lorenzo qué tiene que buscar? ¿Un técnico de las características de De Felipe o un técnico de las características de Sampaoli? Para vos, negro.
0: No, Sampaoli no.
1: Te digo para que se diferencie bien los estilos, ¿eh? Porque Talleres se fue de vamos todos al ataque y no defiende nadie a un técnico como De Felipe que primero vamos a ordenarlo.
0: 4-4-2
1: y atrás para adelante, por lo menos que no nos hagan goles y después vemos si nosotros podemos ganar, pero por lo menos no perder para empezar, ¿no?
2: No, sí, mira, justamente voy a repetir hoy lo que dije al mediodía. En otro momento, te hubiera dicho yo, conociendo al hincha de Talleres, te lo hubiera dicho el propio hincha de Talleres, te lo hubiera dicho el mismo Fassi, no lo traían a De Felipe. Yo creo que después se verán los resultados, después se verá. Pero es un técnico, viste que acá somos de etiquetar, viste, este es ofensivo.
1: Sí, defensivo.
2: Este es defensivo, este es conservador, este te mete el colectivo en el arco, viste, bueno, este juega horrible, sí, pero saca puntos. Bueno, hoy, con lo que tiene Talleres, si los otros días 21 jugadores con centro, si no tenía más, y lo sacó a Martín, a Bartichotto, no jugaban, se quedó sin jugadores. Hoy está muy bien que lo traigan a De Felipe. Está muy bien. No va a lucir, quizás no sea el fútbol. Hoy que Talleres quería, porque Talleres siempre jugó históricamente bien al fútbol. Pero esta es la coyuntura y lo que tenés. En este momento tenés que tener a alguien que, bueno, que no luzca tanto, pero que al menos te saque punto y deja de perder. Porque de 7 partidos perdiste 6.
1: Claro. 6. Negro, ¿y a vos te parece que tendría que ir por esa línea San Lorenzo?
2: Sí, por eso te decía. Le hubieran dejado a Judo en su momento. Bueno, perdió 3 o 4 partidos.
1: Bueno, pero en un momento dado...
2: Es porque no tenías más. No yo recuerdo... Sí, guaso.
1: Claro, yo recuerdo en un momento dado, y vos, Sergio, me vas a... y así cerramos con San Lorenzo, me vas a corregir. En un momento dado Insúa no lo querían porque ya era defensivo, ¿te acordás?
0: Sí, la gente estaba enojada con Insúa, sí.
1: Claro,
0: sí.
1: Que jugaba, que fuera al frente.
0: Sí.
1: Y no tiene San Lorenzo para ir al frente.
0: No tiene manera. Es más, hoy lo que están pidiendo es, ¿para qué trajiste a, no sé, Álvarez?
1: Claro, Juan Pablo Álvarez.
0: Sí. Que juegue a la Stater, están pidiendo la
1: gente. Yo creo que está, ahí en ese sentido se equivocó Grosito.
0: Para cerrar. Hay dos nombres más que yo voy a dar ahora.
1: ¿Dos o tres?
0: Dos. Lo que pasa es que hay uno que es combinado.
1: Hay uno que es doble.
0: ¿Usted recuerda que antes de Gorosito estaba todo arreglado con Muñaín y Muñaín no pudo venir a la Argentina?
1: Exacto.
0: Por el tema que no tenía la licencia internacional.
1: Perfecto, sí.
0: Hay gente trabajando para que la consiga. O que tenga algún tipo de autorización. Yo creo que no llegan. Yo creo que no llegan en este tiempo.
1: Afortunadamente.
0: No llegan.
1: Por ahí la rompe Muñaín acá. Pero ¿sabes lo que es? No tiene experiencia como entrenador. y tiene que dirigir en la Argentina.
0: Sí.
1: Que en la Argentina es muy difícil el fútbol argentino. Pero bueno, por ahí me equivoco y Muñaín viene y es Scaloni, ¿viste? Pero no creo. La verdad que no lo creo.
0: Ahora, a esta hora.
1: Tengo que opinar antes y opino después del lunes.
0: Sí,
1: obvio. Yo no lo traería a Scaloni.
0: A esta hora, y voy a tomar lo que vos decías de Felipe.
1: Sí.
0: A esta hora es o Romagnoli por un lado.
1: Bueno.
0: O la dupla acercada por el representante, que hace rato no dirige, Orsi Gómez.
1: Que después de salir campeón lo echaron de Platense, de Newell's.
0: Se fueron, sí, pero se fueron de Platense ellos primero.
1: Se fueron de Platense primero, estuvieron sin dirigir, y lo echaron de Newell's, le fue muy mal. Fue como Gorosito ahora.
0: Sí.
1: Más o menos.
0: Más o menos.
1: Sí.
0: Es verdad. Económicamente, por lo que tengo entendido, no darían los números. Pero hace rato no dirigen.
1: Y bueno, y es un grande.
0: Y tenés que volver a ponerte en cartelera.
1: Sí, claro, porque ya se te fue. El efecto campeonato ya se te fue.
0: Son una dupla que yo puedo decir que ha tenido muy buenos resultados en la mayoría de los equipos donde estuvo.
1: Muy mal le fue Newell's.
0: Muy mal. En la última le fue muy mal. Pero en la mayoría de los equipos
1: que
0: dirigió,
1: hicieron buena campaña.
0: No significa que me guste como juegan siempre.
1: No, eso es otra cosa. Pero resultados han sacado.
0: Por eso voy a lo de Felipe. No significa que sea una dupla que va al frente en todos lados, ¿eh?
1: Sí, bueno.
0: Pero por ahí, a este plantel, le puede sacar agua a las piedras. Veremos mañana si hay alguna novedad. ¿Es Romagnoli o es la dupla por ahora?
1: Perfecto, bueno. ¿Algo más, Sergio?
0: Nada más.
1: Gracias,
0: Cuídese.
1: No vende nadie de San Lorenzo, no se va nadie y ya está.
0: Por ahora.
1: Sí. Bueno,
0: por
1: ahora. Siempre
0: todo
1: por ahora.
0: Puede pasar.
1: Todo por ahora, todo por
0: puede
1: ahora.
0: Pasar. Reñero va a jugar en el Ferro, ¿eh? Chau.
1: Bueno, chau. Ah, ¿Reñero en Ferro?
0: Sí.
1: ¿Dónde estaba Reñero?
0: En el Lugo del ascenso español.
1: Ah, mirá dónde terminó.
0: El Príncipe Reñero va a jugar en Ferro.
1: Chau. Muy bien, perfecto. ¿Puede jugar allá ahora?
0: Sí, porque Ferro vende un jugador al exterior, entonces se le abrió un
1: ¿Quién poco. Vende?
0: Vende un pibe a Qatar.
1: Ah, un pibe, no es ninguno de los...
0: No, vende un pibe a Qatar y se le abre el cupo.
1: Ah, mirá vos. Bueno, está bien, es un tipo de experiencia, hay que ver cómo viene. Gracias, Sergio.
0: Cuídese.
1: Muy bien, Sergio Zarratea con las novedades de San Lorenzo de Almagro, agradeciendo a todos los oyentes. Volviendo al tema, ya vamos a ir con los muchachos. En este caso, vamos a ir al tema Messi. Y vamos a escucharlo a Maradona en el año 2005, hablando sobre Lionel Messi, porque deja una reflexión que es, a ver, si nos acordamos de esta frase del difunto más presente, dijo Jorge Valdano. Lo escuchamos a Diego.
3: Sí, muy parecido, y lo vi, lo hablé anoche con él, me quedé a solas con él un ratito para hablar un poco de lo que le estaba pasando y la verdad que es un pibe muy, muy, muy centrado, está muy bien, está con toda su familia. No, vos sabés que lo que más me sorprende de Leonel es que Leonel lleva la pelota con el empeine y la lleva y no tiene que ocuparse de la pelota, él se tiene que ocupar de la velocidad.
1: Claro.
3: No tiene problemas de manejo.
4: Casi que él no la va siente, mirando, ¿no?
3: Claro, él siente la pelota.
1: Sí. Claro.
3: ¿Me entendés? A diferencia de otros jugadores que por ahí tiene que mirar la pelota para sentirla, él no. Él tiene que ocuparse de la velocidad del que está ahí y ya la lleva acá. ¿Me entendés? Él siente la pelota. Entonces esta es una gran diferencia con otros jugadores. No. Creo que él es Messi. Él va a ser Messi. Él va a ser Messi. Él no va a ser ni mejor ni peor que Maradona. Ni Él va a ser Messi con todas las de la ley. ¿Me entendés? Porque se la banca. Porque se ve que tiene pasta.
1: Ahí está Diego hablando sobre Messi. Qué reflexión, ¿no, negro, de Diego? Estamos hablando de 21 años esto, ¿no? Recién debutaba en la selección mayor.
2: Tremendo, ¿no? Tremendo lo de Maradona. Digo, qué bueno que se rescaten esos audios, esos...
1: Sí, porque ya sabemos, ¿no?, todo el final ahora, ¿no? Ya pasó toda su carrera ahora. Tiene una dimensión tremenda en este momento, muy, muy grande.
2: ¿Cuánto hemos hablado de Maradona, ¿no? De lo que ha sido como futbolista. Todo el mundo habla bien de Maradona, como también hay mucha gente que por su forma, qué sé yo, en la vida privada, ¿viste? Y bueno, razones, por posicionamiento político muy cuestionado también, y obviamente aplaudidos por otros, pero digo, el tipo cuando hablaba de fútbol, qué visión que tenía. Digo, añado esto porque también me acuerdo de un episodio hace mucho, no sé si estaba comentando para la tele, jugaba el Barcelona cuando estaba Rivaldo, y el relator decía, bueno, tiro libre para el Barcelona, y fue Rivaldo, y, viste que Rivaldo le pegaba un fenómeno, sí. y Maradona dijo, tiene que mover, no me acuerdo si dijo, tiene que mover el talón un poquito más atrás, tirarse para atrás y ahí lo mete, como está parado ahora no lo mete. Hizo la jugada, hizo eso y la clavó.
1: Claro.
2: Es decir, mira cómo sabía de fútbol, ¿viste? De pronto uno decía, bueno, Maradona como técnico, y quizás no, ¿viste? Pero digo, qué visión que tenía, ¿eh?
1: Oh, sí,
2: ¿Cuántas cosas fue diciendo, hablando de FIFA, de esto, de los jugadores? Y dice, qué bárbaro, ¿no? Cómo sabía el tipo, ¿no?
1: Bien, sí, tremendo. Lo de Diego es fantástico, ¿no? Como, me gusta la frase de Valdano que lo dice que es el ausente más presente. Bueno, vamos a escucharlo a Mario Kempes sobre Lionel Messi, sobre su retiro de la selección argentina.
5: Leo, hoy es un día muy difícil para todos los argentinos. Vos llevaste la camiseta argentina como nadie. 207 partidos, 125 goles. El goleador histórico de la selección. El jugador con más presencia en nuestra historia. Y lo que hiciste en este Mundial, a los 39 años, llevándonos otra vez a una final. Eso también fue una grandeza. Gracias por darlo todo. Por el 2022 en Qatar, por cada gota de sudor que dejaste por esta camiseta. Como dijiste vos, se van cerrando etapas. Y esta, la tuya, con la selección, va a quedar como la más grande que vio el fútbol argentino. Gracias, Leo. De un campeón del mundo a otro, la selección y toda la Argentina que van a estar eternamente agradecidos.
1: Bien, la palabra del matador Mario Alberto Kempes, que ayer hablábamos mucho de Kempes también, que la gente lo recordaba. Bueno, buenas tardes, amigos de Nacional. 7:30 de la tarde en este momento. Escuchándolo, dice, hablando de septiembre, me recordó Mario Sánchez, Eladio, dice, en Rambito y Rambón. Hablando de los pajaritos, las flores. Qué cómico, Mario Sánchez, tremendo, ¿no? Un saludo al Negro Romero. Soy Coli desde 28 de noviembre, Santa Cruz. Qué grande, Mario Sánchez. Lo conocía, Mario, sí. Miriam de Quilmes, deseo que con Leo Poncio haya finalizado el calvario en nuestro River y comience una nueva etapa con muchos triunfos. Chau, buena suerte. Gracias, Miriam. Hola, soy Julio de Fama y ya Tucumán. San Lorenzo echó a Ayude y es lo mejor que tuvo ahora que lo dejen a Walter Perazo, que es un muy buen técnico. Eladio y equipo, Gigantes, excelente programa, me hubiera gustado que Messi se retire jugando con la Celeste y Blanca. Abrazo grande, soy Amadeo Pistán desde Tucumán. Aguante Nacional, papá. Qué buena reflexión esta, ¿no? Que se hubiese retirado jugando con la Celeste y Blanca. ¿Por qué no? Podría haber sido tranquilamente, podría haber estirado él, podría haber, a lo mejor lo hace, ¿no? A lo mejor el último partido de su vida deportiva lo hace con la selección argentina dentro de un año, dos años. ¿Quién le va a decir algo si quiere jugar un partido con la selección argentina? ¿Alguien le va a decir algo? Nadie le va a decir nada, ¿no? Vamos a ir las novedades de Boca porque mañana tenemos un partidazo y lo va a transmitir Sergio Serratea en el Kempes. Mañana juegan Boca y Vélez. Hablamos de Boca y después vamos a escucharlo a Rodrigo Ruiz hablando de Vélez. Ahora, Damián Zárate, novedades del Xeneize que ya está en Córdoba.
6: ¿Qué haces, Eladio, querido? Abrazo enorme en el comienzo del segundo tiempo de Pasión Nacional, en el aire de la radio más grande de la Argentina, en el comienzo del último trimestre del año, con muchos desafíos para Boca por delante, con un plantel cada vez más corto, porque Boca oficializó la salida del changuito Ezequiel Ceballos, que se va al Monza de Italia. Se queda oficial esto, por página y por redes, se queda con el 40% de una plusvalía, que es el monto que excede a esta venta. Así que el plantel cada vez más corto. ¿Y a qué me refiero? La situación principalmente de Milton Delgado, que se va a ausentar por lo menos los próximos partidos por una pequeña molestia muscular, aunque parezca una redundancia, pequeña lesión muscular. No va a jugar el partido contra Vélez de mañana, en Córdoba cuando tenga que enfrentar a Vélez por octavo de final de Copa Argentina. De hecho, es el último cruce de octavo de final de Copa Argentina. Y tampoco, yo creo que tampoco llega al partido con el San Pablo del martes próximo, porque estamos una semana y por más pequeña que sea es difícil, salvo que lo estén preservando. Así que veremos qué termina sucediendo. Lo que sí puede pasar con la lesión de Delgado, aunque sean características diferentes, es que Lautaro Bianco, que hablamos de él la semana pasada, el número 10 de la reserva, con la lesión de Aranda hablamos de esta situación, es que pueda estar en el banco de los suplentes en el partido de mañana contra Vélez, ¿eh? Así que veremos qué termina sucediendo. Bianco, primera convocatoria. Está Lozano, que finalmente en la última nómina no estuvo, y también está Pellegrino, y queda al margen Delgado. Así que eso es lo más importante de la jornada. Y sumamos también, en cuanto a lesiones, que fue operado Adam Barreiro de su hernia lumbar y que recién estaría disponible para comenzar la temporada 2027. Así que vos tenés ya a Aranda, a Barreiro, que piensan en el 27. Habrá que ver si Pellegrino para el mes de octubre se lo puede, a Bataglia, no Pellegrino, a Bataglia se lo puede pensar para el mes de octubre y el último rato que le quede a este almanaque 2026. Eladio, cualquier novedad, volvemos. Te mando un abrazo enorme.
1: Abrazo enorme, Damián Zárate. Voy ahora a saber novedades de Vélez, el rival de Boca mañana en la Copa Argentina. Aguante la Radio Nacional, soy Jorge de Recreo, Santa Fe. Aguante Colón, siempre, muchachos. Mañana gana Vélez a Boca, dice Jorgito de Recreo. Ahora, Rodrigo Ruiz, todo tuyo.
7: Hola, hola Eladio, un saludo grande para vos, para todos los compañeros, para los oyentes. Un Vélez que ya está en vuelo y llegando a la provincia de Córdoba, en donde mañana, con transmisión de nuestra radio, va a enfrentar a Boca Juniors. Para el pueblo fortinero es un rival y un escenario especial, ya que la última vez que se han enfrentado por este certamen federal, el Fortín se alzó con la victoria en semifinales de la edición 2024 por 4-3 con dos tantos del Chiqui Agustín Bouzat. Así que será un partido más que especial para la gente de Vélez. El equipo de los mellizos viene de un encuentro con polémica ante el Deportivo Riestra, la igualdad 1-1 en el Bajo Flores, y en las últimas horas llegó el segundo refuerzo. Se trata de Ronaldo Martínez, que firmó su contrato por 18 meses a préstamo desde Talleres, con cargo y con obligación de compra. Este delantero paraguayo, que se sumó y ya tuvo dos prácticas, tendría la chance de debutar mañana ante el equipo de el Vasco Arrobarrena, el 11 de el Fortín, sin confirmar el audio todavía, con Marchiori, García, Silvero, Mamana y Elías Gómez, Robertone, Aliendro, Baeza, Lanzini, Pellegrini, y el debut del paraguayo Ronaldo Martínez, que usará la casaca 77. El agente de Vélez viajará mañana en el micro, irán por la ruta nacional número 8, Río Cuarto, la 36 hacia Circunvalación, Avenida Colón y Puente 15, para arribar a la playa de estacionamiento sur del estadio Mario Alberto Kempes. Un Vélez que irá en busca del pasaje a cuarto de final, en donde ya espera el Racing Club de Avellaneda. Un gran abrazo, Eladio.
1: Un abrazo grande, Rodrigo. Bueno, acabo de llegar una información de último momento con respecto a Nicolás Tagliafico. No va al Atlético de Madrid, no se hace el pase. Tagliafico continuará en el fútbol francés, no se hace el pase al Atlético de Madrid. Pausa y ya seguimos con el Negro Romero y vamos a ir a Rosario para vivir el clásico rosarino con Nacho Sansón. No se vayan.
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10: Pasión Nacional, segundo tiempo, mi amigo, con el Negro Romero en Córdoba y con Nacho Sansó en Rosario. Hola, Nacho, bienvenido, qué gusto tenerte.
11: ¿Cómo estás, Eladio, querido? El placer de saludarte y de saludar a todos los compañeros que hacen el segundo tiempo de Pasión Nacional. ¿Cómo andan?
10: Bien. ¿Cómo está Rosario? Esperando ese clásico. Me imagino lo que hoy ya es martes, va subiendo la temperatura a medida que pasan los días. ¿Cómo es el trato familiar cuando hay hinchas de Newell's y de Central en la familia? ¿Se hablan antes del clásico? ¿Se hablarán los matrimonios antes del clásico?
11: El hermetismo de puertas adentro en las casas es total, se corta con un bisturí. El clima, de hecho, ayer cuando Juan Pafundi pitó el final de Estudiantes 0, Ñul 0, el clásico empezó ahí.
10: Claro, exactamente.
11: Empezó ayer a la noche cuando ya no hay otro compromiso más que el partido del día domingo y la calle ya lo siente. Particularmente... en la ciudad de Rosario, más allá de lo que uno ve de afuera, puertas adentro hay como mucho hermetismo, mucho respeto, hay cuestiones que no se tocan para no herir susceptibilidades y que cada uno haga sus rituales como se debe, ¿no?
10: Claro. Bueno, ¿y quién llega como favorito? Sigue siendo favorito Central porque le lleva una ventaja tremenda a Newell's y últimamente siempre tiene mejor plantel, tiene mejor... llega en mejor momento, y bueno, en los últimos clásicos inclusive lo tuvo a Di María, así que inclusive uno ganó él directamente con su tiro libre, siempre le aparece alguien para ganarle clásico a Newell's, pero bueno, Newell's llega en este momento, por lo menos no llega perdedor, Central llega en mal momento, pero me parece a mí que jugador por jugador siempre es mucho más Central que Newell's.
11: Yo creo que Central tiene un mejor plantel que Newell's Old Boys, pero desde lo futbolístico, desde los desarrollos que venimos viendo, es un poquito más Newell's. Ayer estuvo a la altura contra Estudiantes, viene de ganar dos partidos al hilo en condición de local. A Newell's le cuesta salir del Parque de la Independencia, y a Central hay un factor importante, de que no se han cumplido ciertos objetivos, y hacía mucho tiempo que no veía al hincha de Central ensañado con un entrenador y con ciertos jugadores. A ver, una silbatina el sábado, tanto en la previa, en el durante y en el después del partido, para Jorge Almirón, que empieza a caminar verdaderamente por la cornisa, y para jugadores como, por ejemplo, Enzo Copetti, totalmente resistido por la tribuna, chiflado cuando le tocó entrar el otro día ante Gimnasia de La Plata, donde fue derrota y donde Central demostró verdaderamente un flojo desempeño. De todos modos, siempre lo marcábamos, son partidos aparte, son, hasta te diría, son torneos aparte donde Central en el último tiempo viene sacando una importante ventaja, pero la sensación que hay en Rosario es que Newell's en el torneo gana y suma por Kudelka, y Central está donde está, sumando y animando a pesar de Jorge Almirón.
10: Está bien. Bueno, aguardaremos. Te hago una pregunta. ¿El clásico rosarino es más importante que el de Talleres Belgrano? Así después le pregunto al negro al revés, a ver qué dice él.
11: Para vos es más importante. El clásico, para esta ciudad, por supuesto, yo te voy a decir que sí, que me parece que casi mano a mano peleándole en esta ciudad al Boca River. De hecho, muchos dicen que el clásico más picante es este Rosario Central frente a Newell's, porque se enfrentan poco, porque hay pocas chances de encontrarse, son solamente dos al año, y entonces se lo vive como una verdadera batalla.
10: Y además porque Rosario tiene bien marcado la diferencia en equipos de gran convocatoria como son Central y Newell's, en tanto Córdoba lo tiene un poco más repartido, si bien es cierto que está Talleres y Belgrano como las máximas expresiones. Después está Instituto, que tiene su gente también. Negro, ¿cuál es tu opinión? ¿Es más importante el clásico rosarino o para vos Talleres Belgrano es más que el clásico Newell's Central?
12: Nacho, querido, te mando un fuerte abrazo. No, es más grande el clásico de Córdoba.
11: Abrazo grande, querido.
12: No, a ver.
10: Si no te fía el de la esquina después.
12: Te estoy sacando fiado hasta que no te sueldo.
10: Claro, hay que sacar fiado, papá. Lleva la libreta, no te olvides de llevar la libreta.
12: Sí, lo que sí yo valoro aquí en Córdoba, lo que sí valoro es que son clásicos más tranquilos.
10: Sí, bueno, claro.
12: Yo a la distancia, en los clásicos rosarinos, querido Nacho, corto clavo. Por ahí ahora, porque uno, viste, va viendo todo el contexto, sabido es lo que ha sufrido Rosario con los narcos y toda esta historia, la inseguridad que va mermando y uno lo celebra, ojalá que haya la inseguridad cero, pero viste, qué sé yo, leo noticias que después se enfrentaron, crímenes, asesinatos, y eso acá, te digo, felizmente en Córdoba, sí, se cargan lo folclórico, viste, pero no pasa de eso. Puede que alguna vez, muy allá lejos, haya ocurrido un hecho luctuoso. Pero en ese sentido, acá en Córdoba, que por ahí uno puede decir, bueno, es menos intenso que el clásico de Rosario. Pero al menos, te digo, nosotros estamos tranquilos en ese aspecto.
10: Pero vos,
11: acá mientras van pasando los partidos, van pasando el tiempo, eso, todo lo contrario, se va acentuando. Y por eso te marcaba que muchas veces ese folclore se pasa de rosca y se transforma en violencia y después vemos las noticias, todo lo que sucede, ¿no?
10: Sí, sí, ojalá, deseamos, mejor dicho, más que ojalá, deseamos que el próximo domingo 14:45, ¿verdad?
11: Exactamente.
10: Domingo 14:45 en la cancha de Central, haya un partido de fútbol, que gane el que juega mejor, el que lo merece, y que nada más termine ahí. Después siempre hay revancha en el fútbol, más allá que hace mucho que Newell's no le puede ganar, pero bueno, en algún momento se va a dar. También tiene mucho que ver cómo son cómo se arman los planteles y cómo son las comisiones directivas y cómo van trabajando para lograr un triunfo. Nacho, ¿algo más?
11: Algo más, sí, por supuesto, porque después de 12 años se repite el árbitro del clásico rosarino. Será el mismo que impartió justicia en el semestre pasado, Yael Falcón Pérez. Será el árbitro, Lucas Novelli estará en el VAR 12 años atrás. Esto había pasado con Patricio Lustó. Bueno, el mismo árbitro para impartir justicia que el semestre pasado, que el próximo domingo, 14:45 en Arroyito.
10: ¿Cómo lo toman, Central y Newell's, que se repite el árbitro?
11: Ya estaba leyendo, me llegaron algunos mensajitos de hinchas de Newell's, totalmente en descontento de los hinchas leprosos. En Central, por supuesto, no le dan mucha importancia, pero en el mundo Newell's verdaderamente sí empiezan a decir el tema del peso en AFA y se empiezan a poner nuevamente cosas sobre la mesa.
10: Nacho, la seguimos, ¿te parece?
11: La seguimos, Eladio, la seguimos en la semana. Abrazo grande para todos.
10: Nacho Sansó desde Rosario, esperando el clásico rosarino. Vamos a escuchar las novedades de River. Está Agustín Domper aquí en Radio Nacional. Hola, Agustín, bienvenido.
13: Hola, Eladio, qué gusto saludarte en este segundo tiempo de Pasión Nacional. Hablamos de River de cara al duelo del domingo, primer partido de Poncio como local en su interinato de River como entrenador con su público. Las novedades pasan por la salida de Lautaro Rivero al fútbol de Arabia en una cifra cercana a los 5 millones de dólares. Finalmente Martínez Cuarta se queda, por lo menos hasta fin de año, y River va en búsqueda de un central, teniendo en cuenta esta venta de Rivero, la venta de Freitas al Flamengo y lo que va a ingresar por Enzo Fernández, que son alrededor de 5 millones de euros por la venta de Enzo al City. River negocia intensamente de acá hasta mañana por Fran Álvarez, el central de Argentinos, que además ya tiene a Tobias Ramírez en el club. Alguna vez jugaron varios partidos juntos en Argentinos y River podría tenerlos juntos para este segundo semestre a los dos centrales y que junto con Otamendi alguno de los dos se gane su lugar. Esa es la noticia de último momento. River negocia por el central de Argentinos Juniors. La seguimos mañana. Abrazo enorme.
10: Abrazo enorme, Agustín. Bueno, guardaremos a ver qué hace River, que quiere traer un central nuevo. No se sabe qué puede pasar con el futbolista, en este caso Rivero. Parece que Martínez Cuarta, lo dijo Agustín, recién se queda. Bueno, veremos qué va a ocurrir con River, que tiene ahí algún problema defensivo si es que se va Rivero. Los centrales de River, salvo Tamendi, no conforman, ni Martínez Cuarta, que está en un mal momento, ni tampoco Rivero, que también está en un mal momento, hace tiempo que no viene jugando bien. Vamos a ir ahora a Independiente para que nos cuente Rubén Santos las novedades del Rojo, fundamentalmente el detalle de la transferencia del chileno Gutiérrez. Dale, Rubén, bienvenido.
14: Eladio, querido, ¿cómo va? Un saludo fuerte para vos. La noticia más importante de este día en Independiente es la venta del chileno Maximiliano Gutiérrez, que se va a jugar al fútbol ruso, al Dinamo de Moscú, más precisamente que pagará por su ficha 7 millones de dólares. Recordemos que Independiente tiene la mitad del pase, la otra mitad pertenece a Huachipato. Esta transferencia se había enfriado porque había llevado a dos jugadores ya la semana pasada el Dinamo, entre ellos el otro chileno, Gonzalo Plata. Parecía que se caía definitivamente, pero la reflotaron y hoy finalmente se ha dado esta transferencia. 7 millones de dólares. Independiente le debe pagar a Huachipato los dos por haberlo traído en su momento, con lo cual Independiente, con los números finales, le quedarían alrededor de 2 millones de dólares. Así que bueno, habrá que ver, porque ya Independiente estaba buscando un delantero a la salida de Gabriel Ábalos. Habrá que ver si también suma algún nombre buscando para reemplazar al hombre que se va a jugar al fútbol ruso. Habrá que ver cómo sigue esta cuestión, pero ya Independiente tiene un jugador menos. Recordemos que el fútbol en Rusia, el libro de pases en Rusia, mejor dicho, se cierra el 10 de este mes, con lo cual había tiempo todavía, y aprovechó Independiente para definitivamente vender al jugador y que entre un dinero que para el club en estos momentos es sumamente importante. Abrazo grande, Ladio.
10: Abrazo grande, en este caso Rubén Santos con las novedades de Independiente, y lógicamente lo que dijimos al comienzo del programa, Rubén, ¿no? El tema de lo Mónaco, que está ahí, es inminente, la posibilidad de que sea transferido al Elche de España, es lo que se está hablando. Aguardaremos si esto se confirma o no, el cierre del libro de pases allí en España. Vamos a ir con Gerardo Murúa, Córdoba, para saber las novedades de los equipos de la Docta y seguir charlando con el Negro Romero, con todo lo que está pasando en este momento y con los oyentes que se van comunicando al 11-38-70-74-85. Mañana estamos con Vélez Boca. Ahora Gerardo en Córdoba, bienvenido.
15: Buenas tardes, Eladio. Gran abrazo para vos, los compañeros y la audiencia de Pasión Nacional. Segundo tiempo, arrancamos con los cordobeses por la novedad más importante. A esta hora se ha definido que Omar De Felipe será el nuevo entrenador de Talleres. La dirigencia albiazul, encabezada por Andrés Fassi, y el entrenador bonaerense llegaron a un acuerdo para firmar hasta finales del 2027. De Felipe estará en Córdoba en las próximas horas y se hará cargo del plantel. Todavía no se sabe si estará dirigiendo el sábado ante San Lorenzo. Había sido el primer apuntado, sostenían el diálogo con Andrés Fassi, la cabeza de la dirigencia de Talleres, desde la jornada de ayer. Parecía todo encaminado y se ha terminado de confirmar la llegada de Felipe al conjunto albiazul hace minutos nada más. Nos cambiamos de barrio. Belgrano presentó su nuevo plan para la modernización del estatuto. Esto tiene que ver con la posibilidad de que haya una reelección para Luis Fabián Artime y además estirar de 3 a 4 años los periodos en que las comisiones directivas votadas por el socio están a cargo del conjunto celeste. Además, incluye la terminación con el proyecto El Gigante 360, que agregaría los codos al gigante de Alberdi para llegar a la capacidad a cerca de 45.000 espectadores, aunque parece tener el apoyo de la masa societaria. Esto deberá definirse en una asamblea extraordinaria. Finalmente, Instituto sigue haciendo ruido en el torneo clausura, vuelve a ser líder luego de ganarle San Lorenzo 1-0 anoche con el gol de Juliano Ceroto. Una de las grandes figuras de la noche fue Matías Gallardo, que no solo se ha ganado la titularidad, sino que viene de rendimiento en rendimiento, jugando realmente muy bien en todos los partidos del torneo clausura. También Juliano Ceroto es una de las figuras del equipo de Diego Flores, que lleva 5 victorias consecutivas en el torneo clausura, interrumpido por el empate ante Platense en Copa Argentina y la derrota por penales, pero sin embargo mantiene el paso en el torneo y se ilusiona, además de pelear la punta, con clasificar a una Copa Internacional.
10: Bien, gracias Gerardo, gracias a Marcelo de Zona Rural, cerca de Villa Berté, Chaco, que se comunicó también al 11-38-70-74-85, gracias a todos los oyentes que se van comunicando aquí a Radio Nacional, Gerardo Murúa con las novedades de los equipos de la Docta, y con José Luis Romero, recordando lo más importante. Bueno, Omar De Felipe, técnico de Talleres. Néstor Gorosito, que se fue de San Lorenzo, parece que la dupla técnica Orsi Gómez pican en punta. ¿Les podrá ir bien Orsi Gómez en San Lorenzo, José Luis? ¿Qué opinás?
12: A ver, lo sacaron campeón a Platense.
10: El tema es si lo dejan trabajar, ¿no?
12: Sí. No, bueno, pero viste en un sentido de la hinchada de Platense, uno dice, bueno, San Lorenzo, estamos hablando de un pueblo azulgrano, una movida de hinchas en todo el país.
10: Sí, pero los hinchas no juegan, juegan los jugadores, ahí está el problema.
12: No, viste, es cierto, digo, pero viste que meten presión, lo cuestionaban a Zunino, que en su momento fue ayudante de la dupla Orsi Gómez. Pero digo, claro, lo que pasa es que, viste, el equipo grande, el hincha, hincha porque precisamente quiere tener protagonismo y ve que el equipo no le gana a nadie, que es una máquina de perder, y presiona al técnico, a lo mejor que lo quiere tanto al club como Gorosito, a lo mejor lo cuestiona al Pipi Romagnoli si viene, y bueno, pero también, viste, tenés que poner los pies sobre la tierra y decir, che, no tenemos mucho. Para eso cuestionemos los dirigentes, ¿para qué se metieron? Prometieron un montón de cosas y no la están cumpliendo. Es decir, porque digo, si no, así no va a andar ninguno, por más que los quiera el club, no va a andar nadie. Y bueno, habrá que ver, qué sé yo, si Orsi Gómez, si es que van, bueno, lo pueden sacar adelante, pero es muy difícil, porque si no tenés plantel, si no tenés jugadores de jerarquía, y viste, qué sé yo, la
10: política
12: puché. Sí, la puedo ir puchereando un poco, pero el hincha quiere más. Y bueno, no hay más que esto. ¿Qué va a hacer?
10: Sí, eso es verdad. Vamos a ir a Santa Fe para saber las novedades de los equipos de la ciudad con Diego Terenciani. Hola, Diego, y también de Rafaela. Te escuchamos.
16: Hola, hola, ¿cómo les va? Un gran saludo desde Santa Fe, aquí con la actualidad de los equipos de la capital provincial. En Unión hay varias novedades porque se confirmó esta tarde la lesión de Mauro Luna Diara, que se tuvo que retirar con una molestia en el último partido frente a Sarmiento de Junín. Finalmente se confirmó que tiene un desgarro leve, grado 1, pero desgarro al fin en la parte posterior del muslo derecho. En contrapartida, ya Malcorra, recuperado, tuvo que ingresar para reemplazarlo en el partido y terminó siendo una de las figuras y convirtiendo un gol, así que ahí no hay muchos misterios porque el técnico va a utilizar seguramente el mismo cambio, pero ya con Malcorra desde el inicio para el partido del próximo lunes. Unión va a recibir desde las 19 a Instituto de Córdoba. Pero además, el técnico va a tener que meter otra vez mano en el equipo porque en las últimas horas Unión resolvió transferir, vender al uruguayo Maison Rodríguez al Krasnodar de Rusia. Es una transferencia que le va a reportar a Unión algo más de 2 millones de dólares por el 50% del pase, que era posesión del Tatengue. El otro 50% es propiedad de Juventud Las Piedras de Uruguay, que también se desprende de ese porcentaje en la negociación. Esto le va a abrir a Unión la posibilidad de un cupo extra más de incorporación. Ya lo tiene por la lesión de Vargas, que dicho sea de paso se va a operar en los próximos días en Buenos Aires, de la rotura de ligamentos cruzados, pero además tendrá otro cupo más extra de incorporaciones por esta transferencia de Maison Rodríguez. Veremos para el próximo lunes quién lo reemplaza en la saga. Una posibilidad es el pibe Fagioli, otra posibilidad es el uruguayo Rocha, que llegó como uno de los refuerzos en este mercado de pases. Por el lado de Colón, una buena noticia, teniendo en cuenta que Nacho Lago, que salió lesionado en el último partido frente a Racing en Córdoba, finalmente es solo un traumatismo lo que sufrió, no tiene una lesión de gravedad, y eso es una buena noticia para Delfino porque es el mejor jugador del equipo, es la gran figura y lo va a poder utilizar para jugar el próximo sábado un partido totalmente determinante frente a Deportivo Morón. Colón lo tiene a 4 puntos en la tabla, Morón está segundo, Colón está tercero, y será una chance directa para el Sabalero de acercarse en la recta final de la Primera Nacional, tenerlo a mano para por lo menos terminar en el segundo lugar de cara al reducido. Recordemos, Colón juega el sábado a las 5 de la tarde este partido ante Deportivo Morón en el Brigadier López, y también se confirmó día y horario de la fecha siguiente, fecha 29. Colón va a jugar ante Godoy Cruz en Mendoza el domingo 13 de septiembre desde las 18. Les mando un gran abrazo.
10: Abrazo grande, Diego Terenciani. Gracias, Diego. Bueno, gracias a todos los oyentes, a Jorge de San Vicente, también a Tito de San José de la Dormida, a todos los oyentes que se van comunicando y que se fueron comunicando. Nos vamos yendo, Negro, la seguimos mañana, ¿te parece, a las 7 de la tarde?
12: Dale, dale, dale, en la previa, acá en Córdoba, de Boca y Vélez, transmisión de nuestra radio. Así que un abrazo grande, Nadio, cariños a todos.
10: Un abrazo grande, mañana estamos con el gran partido entre Boca y Vélez, y lógicamente nos quedó allí Paredes hablando hoy de la selección, quizás también se vaya de la selección argentina, y hablando de los arbitrajes. Gracias a Miguel Gauna, a Pato y a Patricia, a Charlie en el control central, a toda la gente de la planta transmisora, a todos los oyentes. Nada más, mi nombre es Eladio Arregui, volvemos mañana a las 7 de la tarde. Que tengan una muy buena noche y que la pelota siga rodando en Nacional. ¡Chau!
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18: Las 8 de la noche en la República Argentina. La recaudación sumó 2 meses sin caída. La Agencia de Recaudación y Control Aduanero informó que los ingresos tributarios de agosto llegaron a los 20,5 billones, lo que representó una variación cero con relación a igual mes del año pasado. De esta manera, el gobierno sumó 2 meses seguidos sin caída de recursos. El Parque Nacional Iguazú alcanzó el 1 millón de visitas, el informe de Carmen Segovia.
19: Desde que asumió el presidente Javier Milei en 2023, la Argentina está mejor. Así lo aseguró el vocero presidencial Adrián Rabier, al tiempo que indicó que en el Poder Ejecutivo no se ve una situación crítica. También explicó.
20: Con Javier Milei desde 2023 para acá, donde la Argentina está mejor. Estamos mejor en materia de exportaciones, estamos mejor en materia de producción, estamos mejor en materia de bajar la inflación, estamos mejor en bajar la pobreza, bajar la indigencia, estamos mejor en materia de seguridad, digamos, yo no entiendo bien cómo no lo ven la cantidad de aspectos en los cuales la Argentina está saliendo adelante.
18: La información del tránsito con Ernesto Arriaga.
12: De la rotonda de Cañuelas, para continuar por la ruta 3 hacia la zona de Las Flores y Bahía Blanca, totalmente habilitada, máxima 90 para micros. La ruta 205, habilitada a Saladillo. La autopista del Mercosur, autovía del Mercosur, normal en la isla Talavera, entre los dos puentes de Entre Ríos, hacia la zona de Concordia y Chajarí. Por favor, luces bajas prendidas.
18: En Puerto Iguazú, en donde nos escuchás por AM710, la temperatura es de 20 grados con cielo despejado. Aquí en Buenos Aires, 15 grados, humedad 79%, cielo algo nublado.
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0: audiencia de Radio Nacional a este programa que se llama Vocación Nacional. ¿Quién soy? Soy Sheila Lial, conductora de este ciclo que se emite por Radio Nacional los días martes a las 20 horas. Los espero ahí. Me han llegado un montón de mensajes. Te estamos escuchando, te escucho en la ruta con mi señora, te escucho cuando estoy en el auto, te escucho cuando estoy cocinando. Gracias. Ahí me doy cuenta del poder de Radio Nacional y cómo llega a cada una de sus casas y a cada uno de los rincones de nuestro hermosísimo país, Argentina. En clima de mundial, clima mundialista, ¿qué? ¿Cómo estamos, no? Con todo eso. Bueno, yo ya dije que era Sheila Lial, conductora de este programa. También soy mayor de la Fuerza Aérea Argentina, ¿sí? Estoy en el Cuerpo de los Servicios Profesionales como especialista en comunicación institucional. La producción de este programa está a cargo de la señora Silvana Avellaneda. Y la operación técnica y dirección, edición y hombre orquesta, el señor Leo Zangari.
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0: Bueno, Vocación Nacional se caracteriza por entrevistar gente que nos cuenta cómo hace de su profesión un estilo de vida, cómo la encarniza, cómo se apodera de ella y cómo vive para su profesión prácticamente y cómo nace una vocación, cómo a partir de una profesión surgen otras vertientes y otras aristas y nace una nueva vocación. Chris Menewi, ¿lo dije bien? Chris Menewi es abogado porteño, experto en industria 5.0. Acá vamos a ver cómo combinamos la industria 5.0 con la abogacía. Considerado uno de los 10 mejores speakers tecnológicos en América Latina. Es uno de los principales referentes sobre inteligencia artificial y sus efectos y desafíos actuales, que no es poca cosa. Chris es representante del Consejo Latinoamericano de Ética en Tecnología. Advirtió sobre los peligros de la deshumanización ante el avance descontrolado de la inteligencia artificial, un miedo muy frecuente entre nosotros cuando hablamos de estos temas. Según Chris, que hoy nos va a contar por qué, nos enfrentamos a un cambio de paradigma en los próximos 2 años que va a afectar la esencia del ser humano. Ah, ¿por qué? La inteligencia artificial no te va a venir a robar la atención. Va a lo que es la intimidad, porque nos va a conocer más a nosotros de lo que nosotros mismos nos conocemos. ¿Algo así?
2: Así es.
0: Bueno, nada, experto en el foco. Tengo un currículum súper largo, pero yo prefiero charlar con vos y que nos contés todo esto, porque es enorme. Chris, no te voy a preguntar cuántos años tenés, pero la verdad que veo todo este currículum y digo, empecemos por el principio, abogado.
2: Sí.
0: ¿Y cómo del abogado te vas a la tecnología y a la inteligencia artificial y a la industria 5.0? Primero quiero que me contés cómo nace tu inclinación por la abogacía.
2: Bien, bueno, eso comienza de pequeño cuando...
0: Bienvenido.
2: Muchas gracias, gracias por invitarme. Comienza de pequeño cuando en segundo grado me subía al escritorio de la profesora y empezaba a hablar de los viajes de mi padre por Europa, cuando solamente había hecho 2 viajes a Inglaterra y Alemania, pero era como que para mí había hecho la vuelta al mundo.
0: Claro.
2: Y contaba la historia de los viajes que mi papá hacía, y los chicos se quedaban así fascinados escuchando, y un día la profesora le dice a mi madre, vamos a tener que hacer algo con su hijo porque me quita la atención de los alumnos, se sube arriba del escritorio y empieza a hablar de los viajes, su marido debe ser un viajante constante porque tanto que cuenta su hijo. Bueno.
0: De ahí nació la parte speaker, ya ahí el hablador, speaker.
2: Claro. Y después de todo eso, cuando termino segundo grado, porque era la profesora de segundo grado, le dice, su hijo tiene que ser abogado, porque todo el tiempo habla, sí, y además capta mucho la atención de la gente. A mí no me dejaba dar clase, porque es como que quería hablar todo el tiempo.
0: ¿Y cómo la profe linkeó la abogacía con eso? Yo te hubiera dicho que sea comunicador.

0: Creo que sí, lo que pasa es que eso nunca me lo pregunté, porque,
1: Claro.
0: pero después más adelante otras personas también me dijeron que tenía que ser abogado, como que
1: A lo
0: no.
1: mejor te vieron un sentido de la justicia muy particular en tu oratoria, ¿no?
0: Sí, porque no me siento identificado con la abogacía, me siento más identificado con la
1: Claro,
0: comunicación,
1: por
0: con
1: eso
0: la
1: te digo.
0: educación, bueno, con la oratoria, pero no desde el lado del abogado como tal, el típico abogado, ¿no? Que es así súper serio, todo prolijito, no.
1: Sí, no te
0: No.
1: conozco, pero fuera de micrófono arrancamos a conversar por algunas cosas que yo leí
0: Sí.
1: acá en tu CV y te veo más como un divulgador.
0: Sí, básicamente se podría decir que
1: Me
0: sí.
1: parece que va por ese lado,
0: Sí.
1: digo. Y bueno, y ahí estudiaste abogacía.
0: Sí, ahí estudié abogacía. Previo a eso me había graduado en protocolo y ceremonial, como
1: Sí.
0: licenciado en protocolo y ceremonial. También casi me gradúo de profesor en inglés, porque estudié en el Liceo Británico.
1: Ay, ¿en qué momento estudiaste todo eso? Ya me estoy desmayando yo.
0: Y bueno, y la idea para mí era convertirme en diplomático, ¿no? También por eso la
1: Claro.
0: idea de abogado era un poquito la cuestión de más que ser abogado, diplomático. Pero finalmente no me convertí en diplomático, por esas cuestiones de la vida, con una pareja que en ese momento tenía. Cuando salgo de la carrera de abogado, tenía que dar el examen en Cancillería, que ya
1: Sí.
0: estaba todo preparado, y esta persona que estaba al lado mío me dice: si vas a ser diplomático, nos vamos a separar. Y nada, al
1: Pero
0: final.
1: goodbye, le digo yo.
0: Y al final, nada, no tomé la decisión correcta.
1: Claro, claramente. No, bueno, los caminos de la vida van por
0: Sí.
1: lados, insospechados, ¿no?
0: Sí.
1: Pero no, no, no, no, no, no,
0: Sí,
1: no.
0: y bueno, igualmente creo que las cosas son por algo siempre, ¿no? Porque no me convertí en diplomático, pero me quedé en Argentina porque la idea era ser diplomático y viajar. Me quedo en Argentina y a partir de ahí la vida fue muy rápida
1: Sí.
0: y pasé primero por el tema de ser asesor comercial del gobierno de Ecuador, también trabajé como asesor externo del gobierno de Argentina, trabajé en la parte de presidencia de comercio exterior, en CAME, o sea, muy jovencito, 22, 23 años, y a los 25 años empecé, digamos, a pisar fuerte, porque ahí.
1: Roles importantes, además, hasta ahí digo con
0: Sí.
1: joven y nada, no, no, no, no con.
0: Sí, no tuve tiempo de farra ni de salir, o sea, era todo estudiar y
1: Ay, qué
0: empezar.
1: aburrido. Bueno, no, no sé, porque sos recontra experto en todo
0: Sí,
1: esto.
0: pero arranqué, o sea, no, a ver, recién cumplo los 40, o sea,
1: Sí.
0: y la realidad es que empecé desde los 24 años, o sea, como que esto ya tiene casi 20 años de
1: Claro, un
0: trayectoria, todo lo que
1: montón,
0: hice.
1: sí.
0: Y básicamente cuando doy el salto exponencial en mi trabajo fue cuando logré que entre Argentina y Ecuador se conformara la primera oficina comercial de Ecuador en Argentina a través de ProEcuador. Eso fue, digamos, como el primer logro que tuve. Porque claro, en ese momento estaba en pareja con una ecuatoriana
1: Sí.
0: y viajaba todo el tiempo y se me ocurrió, primero, por volver a cada rato a Ecuador, de pensar qué hago en Ecuador y
1: Claro,
0: ahí
1: ¿qué
0: me,
1: hago con Ecuador?
0: claro, me presentan al presidente de Corpay, que es como decir CAME en Argentina, que es la Cámara de la
1: Sí.
0: Mediana y Pequeña Empresa, pero de Ecuador, y ahí le cuento y le digo, desde mi experiencia, lo que veía, de lo que se podía hacer con el banano, con el atún. Me dice, bueno, presento una propuesta, porque justo estamos abriendo oficinas de ProEcuador en todo el mundo, y Argentina no lo teníamos visto. Y finalmente, después de 6 meses que presento la propuesta, se la presento en ese momento al canciller era Rivadeneira, que no me olvido los nombres
1: Sí, claro.
0: porque fue todo tan como una película, ¿no? De Hollywood. Le presento al canciller de Ecuador la propuesta, la aprueban, salgo en todos los medios de Ecuador. Al embajador en ese momento de Ecuador en Argentina le molesta la exposición mía
1: Wow.
0: y como que dice que él tenía que hablar, ¿no?
1: Celoso el embajador en ese momento,
0: Entonces,
1: un
0: porque
1: temita de ego.
0: claro, porque lo primero que logré fue que se quiten la barrera arancelaria de 4.000 productos entre Argentina y Ecuador. O sea
1: Wow.
0: que ayudé muchísimo y estuve a nada de lograr que se firme un acuerdo digamos, para el transporte, porque en ese momento Ecuador quería hacer negocios con Medio Oriente
1: Sí.
0: y Correa estaba peleado con Panamá. Entonces a mí se me ocurrió decirle a los del gobierno, ¿por qué no hacemos a través de Argentina? pero no había una reglamentación de libre comercio, tampoco de un tratado de libre comercio.
1: ¿Vos desde tu rol de abogado no tenías manera de asesorar algo parecido para que destrabar o no se te ocurrió en ese momento?
0: Se me ocurrió hacerlo con Argentina,
1: sí.
0: Pero lastimosamente las autoridades de Argentina en ese momento como que no estaban muy abiertas a hacer cosas con el Ecuador. Y cuando finalmente decide el ministro de Transporte recibirme, al que era supuestamente mi jefe del Ministerio de Transporte, sí, de Ecuador, que era el viceministro de Transporte del Ecuador, lo cambian, lo pasan al Banco Central del Ecuador, y la que la nombran viceministra en ese momento en Ecuador no le interesaba lo que había propuesto, y ahí cae todo. Pero lo que logré fue que se abra la oficina comercial de Ecuador en Argentina, que sí, actual, está ahí en Recoleta, sí, está la Embajada de Ecuador, bueno, en la esquina, no del lado del cementerio, sino del otro lado, está la oficina de ProEcuador desde hace 4 o 5 años.
1: ¿Y con la ecuatoriana te casaste? ¿No te tiró ningún proyecto a mano? Te pido, por favor.
0: No, ahí quedó.
1: Ahí fue el Next. Ahí vino Next.
0: Claro.
1: Bueno.
0: Y de ahí los indios que estaban, sí, en ese momento en una misión comercial en Ecuador me ven y me proponen de ir a la India. Y de abrir una cámara de comercio de Argentina en la India. Y me dije como que, qué loco, ¿no? Pero, ¿qué voy a hacer en la India? Tenía aparte de 27 años, o sea, ¿qué voy a hacer en la India? Me preguntaba, bueno, si me están invitando. Aparte estaba, en ese momento, el encargado de negocios internacionales de la India en, sí, América Latina. Sumit Seth, hasta me acuerdo del nombre. Que era el encargado de asuntos comerciales para América Latina. Y él es el que me dice, te veo liderando la relación comercial entre Argentina y la India. Yo no tenía ningún tipo de relación con la India, no sabía nada de la cultura, sí, pero de la parte comercial, cero.
1: Claro, pero fíjate qué loco el destino, que las jugadas, ¿no? Porque, digo, abogado. Y todo lo que tiene que ver, o sea, hasta ahora en todo tu relato no escucho nada que tenga, no, sea directo con abogacía.
0: No. Bueno, lo último sí, ahora lo último que te voy a contar,
1: ah,
0: sí.
1: Ah, bueno, porque hasta acá, sí, es como que venimos acá, con, sí, tratados de libre comercio, no, con acuerdos financieros, con,
0: sí,
1: oratoria, ya nos vamos a meter de lleno en la inteligencia, en la industria 5.0, en todas estas cosas que sos especialista. Pero bueno, y ahí te fuiste a la India.
0: Ahí me fui a la India, abrimos la Cámara de Comercio con un grupo de empresarios de la India que fueron recomendados por Sumit Seth.
1: Sí.
0: La primera reunión que tuve en la India fue con la Cámara de Comercio de la India, que Fiki. A mi regreso me reuní con las autoridades del gobierno de Argentina, que tenía relación porque era asesor de relaciones internacionales, por, sí, mi vinculación con Ecuador, con Medio Oriente, porque también estuve trabajando en Dubái, en el grupo denominado 2020 Group, y también en el puerto de Abu Dhabi Kizat, que representé a Abu Dhabi, al puerto de Kizat, durante un año.
1: ¿Cuánto tiempo estuviste haciendo? ¿Estuviste un año allá viviendo?
0: No, era ida y vuelta, pero más, o sea, básicamente la relación con Dubái la sigo manteniendo, pero en ese momento de trabajar con la India, paralelamente estaba lo de Dubái. Y 2024 fue donde finalmente trabajé para el puerto de Abu Dhabi y también para la entidad de gobierno que tenía relación con el grupo este, 2020 Group, que es de la época que trabajaba con la India, que me nombran como representante de 7 Minutes Government Service, que significa como el ministerio de 7 minutos para todo lo que quieras hacer,
1: sí,
0: a nivel empresa. Entonces se llama Ministerio de servicios en 7 minutos. O sea, en 7 minutos uno en Dubái puede abrir una empresa, cuenta de banco,
1: no,
0: tenerla, o sea, como que dan todo. Y bueno, y la idea era
1: muy impresionante.
0: Sí, captar empresas de Argentina.
1: Para que en 7 minutos abran en Dubái.
0: Para que en 7 minutos, porque el futuro del comercio mundial, bueno, ahora con la guerra es como que no se sabe muy bien si va a ser como en ese momento estaba previsto. Dubái como un punto de encuentro entre China y América Latina y Europa. Porque viajar a la China es muy extenso, pero hacer una escala en Dubái es como que puede ser un epicentro interesante,
1: sí,
0: ¿no? Entonces, es más, en ese momento, en el año 2014, cuando fui la primera vez a Emiratos Árabes, ellos abrieron un dragón de comercio, los chinos. Es un dragón porque tiene la forma de un dragón y hay varios locales. ahí. Entonces uno no tiene que ir a China para hacer negocios con China. Tiene que ir a Dubái y hay un lugar que es yendo para Qatar a una hora y media o dos antes de llegar a Qatar y se va a encontrar con un... A lo lejos va a haber como un formato de dragón, ¿no? Porque tiene así formato de dragón, con todos los locales que ofrecen chinos desde telas, robótica.
1: Ay, no, qué impresionante.
0: Entonces uno va y hace negocios ahí con los tipos y se compran containers, no hace falta ir a China. Y además es mucho más barato que ir a China, ¿no?
1: Claro.
0: O sea, que China es mucho más caro que Dubái.
1: China, sí. Entonces puedes ahí en Dubái trazar como un puente intermedio y puedes obtener... Te diría que lo mismo, o mejor quizás.
0: Exacto.
1: Porque el desarrollo es otro también.
0: El desarrollo es otro y también, bueno, lo que es Abu Dhabi, ¿no? Que es la primer ciudad que ellos denominan más feliz del mundo. Que ganó el premio en el 2023. Si no me equivoco, 2023, 2024,
1: y
0: ¿no?
1: Por Sex and the City vimos Abu Dhabi, te digo.
0: Sí.
1: Estábamos todos viendo, ay, qué lindo ir ahí a esos lugares, ¿no?
0: Sí,
1: qué impresionante.
0: Sí, sí. Y ahí justamente ellos ofrecen lo que es el comercio del futuro.
1: Claro.
0: ¿No? Que el comercio del futuro tiene que ver con que, por ejemplo, una empresa de Brasil produce café en Abu Dhabi. Estamos hablando de que produce café en el desierto. Entonces uno dice, ¿cómo es posible? Bueno,
1: sí.
0: Porque hablamos de la tecnología que hace posible todo.
1: Bueno, y acá me diste el pie justo para ver cómo saltamos. Mm. Pero, ¿sabes qué? Antes quiero escuchar un poquito de música porque después quiero ver cómo saltamos a la tecnología.
0: Vale.
1: ¿Leito?

0: en la radio que nos une, que une nuestras voces, que une nuestras escuchas a través de todo el país. Quiero saludar a todas las repetidoras en el norte, en el sur, en el litoral, en todas las partes del país que nos escuchan por el dial de Radio Nacional. Estamos con Chris Meniu. Ahora lo dije bien. Yo estoy desmayada, porque fuera de micrófono me llena información y le quiero preguntar todo para que entre todo en este maravilloso programa.
1: Gracias.
0: Contame, ¿qué tiene que ver tu bisabuela con la protección de los derechos del animal y cómo vos empezás con la parte tuya de ser orador, ¿no? De ser speaker.
1: Ahí, exacto, y ahí empieza, ¿no? El tema de la oratoria a correr fuerte, sí. Y que lo relacioné justamente con el tema de la abogacía también, ¿no? Porque estaba, por eso digo, desde los 23 años arranqué, y un día mi mamá me cuenta, porque siempre es como que me importó el tema de los animales, y ella me dijo, tu bisabuela era igual, ¿no? O sea, le interesaba, y a tal punto fue la que impulsó la primera ley contra la vivisección de animales, para que no se trate con animales para la experimentación.
0: ¿Eso es de qué época estamos hablando? Como una avanzada absoluta.
1: Sí, bueno, trabajaba con familiares de Sarmiento directos,
0: o sea,
1: y todavía está la oficina de la Asociación de Protección Animal en el Consejo de como es de magistrados,
0: sí.
1: Enfrente de la Corte, en el segundo piso, todavía está. No sé, digamos, quién está a cargo ahora, pero sí está. Y yo me había puesto en contacto con...
0: De avanzada absoluta tu bisabuela.
1: Sí, me puse en contacto con la mujer que estaba ahí, que después, bueno, nada. Al final noté como que había una especie de recelo, como que parecía que le quería sacar el cargo, y yo la verdad que lo único que quería hacer era...
0: contacto para los antepasados,
1: claro. Y ahí trabajé, digamos, estando en primer año de la facultad, yendo mucho, y las casualidades que lo primero que fue Ecuador, donde fui a dar las charlas,
0: sí.
1: Porque en Ecuador mataban a los perros, porque había muchos perros en la calle y no había ningún tipo de protección contra el animal. Y claro, a mí se me ocurrió relacionar el tema de la cromoterapia, que tiene que ver las terapias de los colores, con lo que tiene que ver la terapia con animales. Por ejemplo, en los chicos que tienen neurodivergentes, que trabajan con caballos, como para terapias con perros. Y relacionándolo también con los derechos de los animales. Y a partir de ahí armo como toda una estructura, que lo estoy resumiendo para no hacerlo muy extenso,
0: sí.
1: Y empiezo a hablar de esto y hago una presentación de por qué había que respetar los derechos de los animales. Entonces, la primera universidad que me contrata es la Universidad Católica de Ecuador, y después la UTLA, y ahí conozco al que era representante de PAE. PAE es la Asociación de Protección Animal, que era una oficinita chiquitita,
0: nada,
1: ni pelota. Bueno, hoy más tarde, 6 años, 7 años más tarde, me doy cuenta que hoy en Ecuador se considera el animal un ser de la familia.
0: Un ser sufriente, claro.
1: Claro, y además que es sancionable aquel que mata a un perro. Pero en el 2008, 2007, yo veía, es más, la que...
0: Era una política de control del poblacional del perro,
1: sí,
0: el asesinarlo.
1: Sí, iba, digamos, a la que era mi enamorada, no era novia, sino que era enamorada, a visitarla.
0: Estamos hablando de la misma de ecuatoriana, ¿no?
1: Era otra. Era otra.
0: Era
1: la primera, de Ecuador.
0: Era otra.
1: Y me dice, ay, le voy a poner unas pastillas para matar a estos perros, porque me vienen y me defecan en la puerta. Y yo, no haga eso, señora, que...
0: Claro.
1: ¿Cómo va a matar a perros? O sea, no, pero contaminan y que no sé qué. Entonces, claro, me di cuenta que era muy normal en Ecuador matar a perros y que a nadie le importara.
0: Era como que matáramos moscas, sacábamos mosquitos o alguna plaga,
1: sí,
0: digamos.
1: Entonces,
0: lo veían como una plaga, capaz.
1: Sí, exacto. Y hoy ver el cambio, porque volví hace 3 años atrás para hablar de tecnología justamente en Ecuador y me puse al tanto de cómo era el tema de la protección de animales,
0: sí.
1: En Ecuador, y me dio una satisfacción muy plena de que PAE creció.
0: Que ese cambio se produjo.
1: Claro, y que ese taller que se armó, donde se habló de, bueno, vamos a hablar de los derechos de los animales, pero pensemos por qué los animales van a ser importantes. Y ahí es donde deviene también parte de mi trabajo, porque ya desde esa instancia, a los 23 años, veía el problema que tenían muchos jóvenes, porque también ahí me tocaba a mí, que era hiperactivo, obeso de chico, asmático, tenía todo eso de chico. Entonces, claro, más adelante dejé de ser asmático, dejé de ser obeso, dejé de tener problemas sociales justamente por...
0: No tiene nada de todo lo que está describiendo, Cris.
1: Entonces, ahora... dejé de ser asmático, que fue una bendición, pero bueno, mucho corticoide me hizo llegar a pesar 100 kilos. Entonces, a partir de ahí es donde empiezo a ver el tema de la educación. Es ahí el punto de inflexión donde empiezo a ver de lo que se puede hacer. Y con los animales me di cuenta que se puede hacer mucho, pero había que protegerlos y había que darle los mismos derechos que tenemos nosotros. Pues son indefensos.
0: Ahí aplicaste tus conocimientos de abogacía.
1: Sí.
0: Pero contame cómo llega la tecnología a tu camino.
1: Bueno, ahí se podría decir que cuando empiezo a ver los avances en la India, porque claro, yo daba charlas de comercio internacional en la UCES.
0: Sí, sí, de acuerdo, sí.
1: Y hablaba, digamos, de cómo hacer negocios con la India y empecé, digamos, a ver en la India algo que me voló la cabeza, que es cuán avanzados son en visión y cuán avanzados son, por ejemplo, en tecnología. De cada 10.000 habitantes, uno es desarrollador de software, por ejemplo.
0: Sí.
1: Entonces tenemos lugares como Bangalore, tenemos lugares como Mumbai, tenemos lugares como Chennai, que son lugares tecnológicos, que se respira la tecnología. Y también lo espiritual, que eso es lo interesante, ¿no? Pues hay mucha
0: una combinación tan diametralmente opuesta, ¿no?
1: Sí,
0: la espiritualidad con la tecnología.
1: Sí.
0: Son polos absolutamente opuestos.
1: Sí, pero si te fijas, por ejemplo, y lo vemos con el historiador Yuval Harari, este historiador israelita que es el de Homo Deus, él, por ejemplo, hace retiros espirituales. Y se va a la India y se desconecta de las redes sociales, y eso le permite pensar a la tecnología. Y él dice, necesito de ese silencio que te da la espiritualidad, que cuando hablamos de espiritualidad no es lo mismo decir religión, sino espiritualidad es lo que somos nosotros, es
0: claro.
1: El espíritu. Mucha gente confunde, no, yo no soy religioso, no, todos somos espirituales porque todos tenemos un espíritu. Es esa energía que tenemos que hace que estemos vivos, ¿no? O esa supraconciencia.
0: Sí, es muy personal, es algo que solamente lo podés, es propio,
1: sí.
0: no es transferible, digamos.
1: Exacto, sí, porque se confunde mucho de, bueno, pero soy ateo, no. A ver, seas ateo o no, si te hago la pregunta a un ateo que puede estar escuchando, que se repita, digamos, a la cuenta de tres, sin de hablarlo y sin que se lo digan, que diga, yo me llamo como se llame. Por ejemplo, yo me llamo Chris. Yo puedo decirlo sin decirle que me lo digan. ¿De dónde surge esa voz? Si no,
0: claro.
1: No estoy escuchando ningún sonido y mi cerebro reproduce un sonido porque reproduce, yo me llamo, o puedo hablar conmigo mismo, puedo hablar porque hay una voz interna. ¿Qué es eso? Bueno, eso es la superconciencia, eso es la espiritualidad que todos tenemos, y que lo interesante es que ahí es donde se hace un punto de inflexión hoy en día cuando hablamos de tecnología, de que vamos a necesitar cada vez más esa conexión con el espíritu, porque mientras más conectados estamos con la tecnología, es lo que yo denomino estaflación cognitiva. Empezamos a ver cómo empieza a retroceder la inteligencia humana y sube la inteligencia mal llamada artificial, porque en realidad es una inteligencia alienígena, no es artificial. Artificial sería si es una réplica nuestra, pero los mismos creadores, ellos manifiestan de que hay muchas decisiones que no saben por qué son esas decisiones. Entonces no podemos hablar de que es artificial del humano.
0: Bueno, ¿y cómo empezás con este mundo? ¿Cómo llegás ahí?
1: Bueno,
0: ahí?
1: Eso es lo que perdón que me fui por la tangente, voy a la India.
0: Sí.
1: Y cuando en el primer viaje que hago a la India, una amiga de Portugal me dice, "Quiero que visites Dubái porque quiero que conozcas un amigo que
0: la que vino después de la ecuatoriana".
1: No. Esta es la amiga. Esta es la amiga, una portuguesa que había sido amante de este árabe.
0: Sí.
1: Y que me dijo, yo te lo quiero presentar porque la verdad que sería muy interesante con tu visión de que puedas hacer cosas con él. Y además es primo de un sheik ahí en Dubái. Y bueno, yo digo, uy, me están vendiendo una gran estafa esto, porque uno no se lo cree hasta que lo vive, ¿no? Entonces.
0: O sea, para que me ponga en situación, primo de un sheik.
1: Sí.
0: Muy arriba es todo eso.
1: Sí, entonces claro, yo digo, bueno, me va a recibir un sheik, y bueno, está bien. Y durante 2 años hablando con el árabe, ¿cuándo vas a venir a Dubái? No sé qué. Y yo es como que no creía.
0: Claro.
1: Como que me va a recibir un sheik, no sé qué. Es como que lo pateaba. Hasta que finalmente se da de que tenía que viajar de vuelta, digamos, para esos lados. Y digo, bueno, hago un parate en Dubái y bueno... Y eso sí me dice el árabe, yo te voy a conocer, pero para que te conozca mi primo tienes que pasar por la embajada de Argentina. Tenemos que ir a la embajada de Argentina para que te reciba tu embajador. Como yo estaba con la India, levanto el teléfono, hablo con la directora de Asuntos Internacionales, de Comercio Exterior, Y le digo, mira, voy a ir a Dubái, me va a recibir un sheik, pero quieren que la primera reunión no sea con el sheik, que sea en la embajada argentina, porque claro, quieren ver que me reciba, mi embajador me reciba, porque a no cualquiera recibe un embajador, entonces el árabe quiere ver que en Argentina realmente soy director de una cámara de comercio, pero si no, no me van a recibir.
0: Claro, bueno, que tenés una cierta entidad.
1: Claro, entonces me recibe el embajador y no se quiere sacar una foto.
0: Wow.
1: No se quiere sacar una foto, que el embajador Guastavino lo quemo porque no se quiere sacar una foto y casi me hace que todo el viaje, la plata que invertí en ese viaje, se vaya por la basura. Porque claro, el árabe dice, no me va a creer mi primo que yo vine hasta que no se muestre una foto. Pero ¿qué pasa? Había ido con una chica y esa chica saca una foto sin que el embajador se entere. Y esa foto, gracias a Dios, es la que le permitió al árabe mostrarle al primo de que yo sí me había reunido con... Pero no fue una foto que... El embajador,
0: claro, no fue
1: posando
0: una foto
1: al lado mío.
0: Con un acuerdo.
1: Claro, fue una foto donde ella saca, por sacar, una foto donde estamos hablando, de casualidad. Porque cuando yo le digo, no pudimos sacar la foto, y Laura, ¿y qué vamos a hacer? Como que no te va a recibir mi primo ahora. Y yo lo quería matar al embajador, porque dice, no, estoy sin saco, mejor otro día. ¿Qué otro día? ¿Cuándo voy a volver de vuelta a una reunión con un embajador en Abu Dhabi? O sea, porque
0: no,
1: aparte...
0: No, claro, era eso.
1: Me había ido especialmente para esa reunión.
0: Ay,
1: y
0: no,
1: había
0: no,
1: 15 días y el tipo no se quiso sacar una foto. Bueno, y encima coqueteaba con la mujer que tenía al lado, para colmo. Entonces,
0: todo flojo de papeles.
1: Porque, y encima, no, después le mandaba mensajes y me decía, el embajador me está diciendo tal cosa, ¿y qué te escribo a las 10 de la noche? Y no le contestes, que me escriba a mí.
0: Claro.
1: Y aparte no se quiso sacar la foto el muy hijo de su madre. ¿Qué te molesta? No, bueno, lo que pasa es que sí, pero no le contestes. Bueno, la cuestión es que el sheik me recibe. Claro, y ahí que me recibe el sheik, ahí es donde esa reunión, si bien no me dijo nada importante, pero a mí me abrió la cabeza muchísimo. Es como que yo lo que le diría a cualquier padre que tiene adolescentes, que les paguen un viaje a esos lugares, pero no para sacarse fotos, sino para que vayan a aprender. Porque realmente estar en América Latina, y no solamente Argentina, estar en América Latina y tener la posibilidad de ir a Singapur, a Corea del Sur,
0: sí, a lugares,
1: a China,
0: super...
1: Dubái, porque Emiratos Árabes son 7 emiratos, ¿no? Pero Dubái es el emirato más avanzado de esos 7 emiratos.
0: Claro.
1: Mucha gente dice que Dubái es un país. No, es un emirato.
0: Es un emirato.
1: Es un emirato.
0: Sí,
1: entonces,
0: sí,
1: ¿qué
0: sí.
1: pasa? Vos te vas a Dubái, o te vas a China, o te vas a la India, a Singapur, y realmente son lugares que te transmiten tres cosas. Primero, te abren mucho la cabeza. Segundo, te dan visión, que es lo que nos falta en América Latina, tener visión. Y ante lo que se viene, vamos a necesitar tener visión, porque los que no tengan visión no van a prosperar. Porque ya en la era del conocimiento murió. Y cuando lo dije en Infobae el año pasado, salieron un montón de personas a insultarme, porque claro, Infobae te hace esas notas que te las corta, ¿no? Y te las dan un minuto.
0: Sí.
1: Y a propósito dejaron donde yo decía, el conocimiento ya murió, la economía del conocimiento murió. Y los gobiernos en Argentina siguen hablando de la economía del conocimiento. Entonces, claro, ¿cómo este tipo va a venir a decir que el conocimiento murió? Pero yo no quise decir que el conocimiento murió, porque hay que ser tontos.
0: ¿Qué quisiste decir?
1: Lo que dije fue que el conocimiento cada vez vale menos, porque hoy el conocimiento cada vez uno lo encuentra más en la inteligencia artificial. Y a tal punto que en el año 2028, y lo dijo Sam Altman de OpenAI, lo vamos a encontrar en un data center al conocimiento, porque la inteligencia se va a crear en un data center.
0: Entonces, a mí la verdad que me parece, y yo que no entiendo nada, y te voy a confesar algo, recién hace muy poco empecé a probar inteligencia artificial por recomendación de un amigo que le mando un besito, me recomendó por qué no usaba inteligencia artificial para y ahí he sido una migrante digital, porque te digo, he pasado por todos los formatos más o menos en esta profesión, del cassette al TDK, al CD, al pendrive, etcétera, y ahora la parte digital. Yo creo que el conocimiento, y te hablo pero como una neófita absoluta en el tema, es más, me apasiona porque no lo conozco y creo que es lo que se nos viene.
1: Sí.
0: Yo creo que tu plusvalor va a estar en el conocimiento que vos, o en la viveza que vos tengas,
1: es
0: para emplear la herramienta.
1: Sí, sí, bueno, y ahí es ahí es
0: donde no sé si vos podés capacitar, o sea, yo no me capacité. A mí mi amigo me dijo, bájate la aplicación y la podés probar para hacer esto, por ejemplo.
1: Sí.
0: Me disparó la idea. Él que estuvo más investigando las aplicaciones, las plataformas, porque le pasó lo mismo.
1: ¿Cuál estás usando?
0: Yo, por ejemplo, ahora me bajé Gemini.
1: Gemini. Ah, está bien. Bueno, para
0: porque
1: empezar,
0: para empezar me dijeron Gemini.
1: Sí, sí, sí, sí, se puede hacer los famosos Gems, que son como...
0: Como ahora, antes de irte, me anotas todo lo que tengo que usar, porque yo voy a...
1: Sí, no, está bueno, y hay que usar varias inteligencias artificiales, y ahora te voy a explicar por qué.
0: Por eso, ¿cómo vos empezaste y te metiste en esto? Bueno, estábamos en Abu Dhabi y en, sí, y en Dubái, que en, sí, Dubái fue la gran apertura.
1: Sí, y ver, digamos, lo que se venía. Por ejemplo, hay un edificio que le dicen The Frame, ¿no? Que es como un cuadro.
0: The Frame, sí, el marco.
1: Y uno va al último piso, ¿no? Y el piso es todo de vidrio.
0: Sí.
1: Pero ¿qué pasa? Para llegar al último piso uno tiene que empezar desde la historia, de, digamos, desde lo básico de cómo empezó Emiratos Árabes. Entonces, sí, le van contando la historia. Cuando uno sube al último piso ya es el futuro. Y el futuro, estamos hablando del año 2100.
0: No vamos a estar.
1: Entonces, en el año, ojo, porque te vas a sorprender.
0: ¿En
1: vamos
0: serio?
1: A estar, sí.
0: No me digas.
1: Si pasamos los próximos 5 años y nos mantenemos saludables, sin algún cáncer ni sin ninguna cosa, vamos a extender, y el promedio de la apariencia nuestra en los próximos 10, 15 años, a los que tengan el cómo, ¿no? Porque no es que, bueno, pasamos los próximos 5 años y vamos a aparecer todos de 35 años. No. Vas a tener que tomar, por ejemplo, resveratrol, vas a tener que hacer ejercicio, vas a tener que tener un reloj para que te pueda decir que si el azúcar está bajo, vas a tener que tener otro dispositivo que te mida, por ejemplo, el cortisol en sangre, que es lo que más hace envejecer. Si logramos incorporar la tecnología a la, sí, biología, en los próximos 5 años, nadie que tenga eso va a envejecer, biológicamente, wow, hablando, porque cronológicamente se va a crecer.
0: Sí.
1: Pero no va a ser la vejez como se considera hoy, que alguien de 60, de 50, de 40... ya tiene como cierta terminología y ya te das cuenta que
0: hoy
1: es...
0: alguien de 70 parece de 50.
1: Sí, sí. Y sin esto que te estoy diciendo, ¿no?
0: Sí.
1: Porque Ray Kurzweil, que es justamente uno de los pioneros en tecnología, que tiene más de 40 premios internacionales de reconocimiento, ¿no? De honoris causa, porque le han dado por el tema de que ha acertado muchas cosas, desde la aparición del fax, desde la aparición del internet. Y este mismo hombre, hace más de 10 años, habló justamente de la simbiosis biológica, tecnológica, que implicaba que todos en la década del 2030, que es a la vuelta de la esquina, en nuestro torrente sanguíneo íbamos a tener nanorobots.
0: ¿Y qué?
1: Recorriendo en la sangre, que son robots, en micropartículas, sí, de robots, recorriendo nuestra sangre, reparando nuestros tejidos. Y bueno, básicamente eso va a estar o en la alimentación, o va a estar en algún tratamiento que uno quiera ponerse en nanorobots, por ejemplo, para reparar un tejido, para matar un cáncer, porque la realidad que hoy se puede matar un cáncer sin necesidad de quimioterapia. El que hace quimioterapia es una locura, porque hoy...
0: Pero estamos hablando de esta tecnología al alcance de la mano, o
1: sí,
0: estamos hablando de algo muy lejano.
1: No, está al alcance de la mano. De hecho, hoy el que quiere rejuvenecer puede consumir resveratrol y NAD.
0: Sí.
1: Y que en Estados Unidos ya por eso los artistas como Jennifer López, Lynn Johansen, todos estos artistas de Brad Pitt, ¿por qué parecen de 40 o 35 años? Porque se inyectan en el torrente sanguíneo NAD y resveratrol, que es lo que hace que el telómero, que es reloj de las células, en vez de acortarse con el paso del tiempo, se le agrega telomerasa y retrasa el envejecimiento, y por ende vuelve hacia atrás. Y el que, digamos, manifiesta toda esta teoría de que vamos a revertir el envejecimiento es un profesor de Oxford, que tengo en la punta de la lengua el nombre de este científico, que él mismo lo está diciendo, además de Ray Kurzweil, ¿no? De que él manifiesta de que vamos a una era de juventud, que nos vamos a mantener en 35 años.
0: Ay, ¿dónde está el resveratrol?
1: Entonces, no, se consigue, uno lo consigue.
0: ¿Dónde lo compro? Te lo pido, por favor.
1: Se consigue.
0: Yo me compré magnesio ahora para tomar.
1: No, se consigue. El tema es que lo que mejor sirve es lo inyectable, ¿no? Y en Argentina todavía no vi.
0: Todavía eso no.
1: En Colombia sí lo están haciendo. De hecho, yo conocí a la primera mujer que se rejuveneció, Liz Parrish, es una mujer británica, y yo la conocí, y lo que ella me contó, que es la primera mujer que tiene casi 60 años y parece de 35, y yo la conocí hace más de 10 años, a Liz Parrish se llama, es la primera mujer que se revirtió, digamos, la edad cronológica, ¿no?, con inyecciones para rejuvenecerse, que lo hizo el tratamiento en Colombia.
0: Sí.
1: No en Estados Unidos, porque en Estados Unidos estaba prohibido. Ahora, con esta administración de Trump, está habilitado que te puedas poner un implante en la cabeza.
0: Yo me estoy deprimiendo con lo que estás diciendo, porque lo primero que hice extender mi brazo y ponerme como una bufandita que traje, porque tengo frío, estoy como medio anciana. Pero me está agarrando como un escalofrío, estoy muy de acuerdo con todas las cosas que vos pensás a raíz del conocimiento y del avance creo entender con lo que te estoy escuchando que capaz que yo, que sin saber nada, no estoy tan errada con lo que pienso o lo que creo.
1: No.
0: Pero, por ejemplo, quisiera saber, Industria 5.0, ¿y vos cómo te especializás, aparte de que un poco sale ahí de Dubái, ¿no?
1: Sí.
0: ¿Cómo empezás a vincularte con todo esto? ¿Cómo te relacionas?
1: Bueno, ahí empiezo a capacitarme con...
0: Te aclaro que este programa no me va a alcanzar, vas a tener que venir otra vez.
1: Bien, empiezo a capacitarme con cursos, y esos cursos me permitieron tener conocimientos básicos sobre las tecnologías, porque... Para hablar de Industria 4.0 es un conjunto de tecnologías que uno tiene que saber: blockchain, nanotecnología, inteligencia artificial.
0: ¿No tenés la sensación que cuando empezás a aprender sobre una ya tenés que hablar sobre la siguiente, que todavía no conoces la que estás transitando?
1: Sí. Y bueno,
0: creo que nunca más vigente modernidad líquida de Bauman en esta era.
1: Sí. Que ya quedó, ya ni siquiera es líquida, ahora es gaseosa.
0: Es gaseosa.
1: Por eso te decía que para reformular el tema que quedó en el aire de por qué digo el que conocimiento se muere. Porque no es que no hay que estudiar, o sea, hay que seguir estudiando. De hecho, hoy no te da el tiempo para poder decir que uno sabe algo. En mi caso, yo ya me rendí ante el conocimiento, porque antes me angustiaba, sobre todo hace un año, año y medio atrás, cuando empecé a ver, yo hace más de 5 años vengo hablando de la curva, de la exponencialidad, de la tecnología que genera que el conocimiento se deprecia. Y esto tiene que ver por la ley de procesos acelerados que habla justamente Ray Kurzweil.
0: Estoy súper de acuerdo con vos. Lo que pasa que también siento como un empobrecimiento de la... Siento como que nos tiramos a chantas y no. O sea, es la aplicación me resuelve todo.
1: Sí, bueno, ahí está el problema.
0: El problema es ese,
1: claro,
0: digamos.
1: Claro, porque uno dice... Ah, bueno, el conocimiento muere, que lo haga todo la IA. No,
0: claro.
1: Si lo hace todo la IA y yo no trabajo lo que sería como la simbiosis adecuada para que no genere que me vuelva un idiota, porque en principio lo que dijiste es muy cierto. La tecnología, en este caso, como una herramienta, es buenísima, pero cuando empieza a no ser una herramienta, sino que empieza a ser un agente, que es lo que viene ahora con los agentes de inteligencia artificial, es porque toman decisiones sin nuestra intervención. Y además... le pasamos toda la información, o de nuestra empresa, o de quiénes somos. Entonces empieza a tomar decisiones y empieza a obrar sin pedirnos permiso siquiera.
0: Sí.
1: Y ahí es donde tenemos que encontrar cuál es el punto de inflexión para que esto no nos idiotice. Porque hay una realidad, lo que dijiste antes es muy correcto. Esto es una ampliación de lo que somos, es una amplificación de quiénes somos, la inteligencia artificial.
0: Claro.
1: O sea, por eso el otro día escuchaba un reel de un argentino que está en Miami en su auto Tesla. El auto Tesla dice malas palabras, así como se suele, yo no hablo, digamos, muy como porteño, porque como tanto viaje, a veces se me escapa el tú, el yo, o sea, como que...
0: Claro.
1: No tengo muy el argentino como que se nota, pero sí afuera se dan cuenta que soy argentino porque tengo algo de acento, ¿no? Pero no es muy marcado. Entonces, claro, el auto de Tesla le habla como habla un argentino típico, sí, mirá, vos, viste, sí, boludo.
0: Claro,
1: tomatelas, no sé qué, entonces, y de esa manera. Y claro, escuchándolo, era como que le daba un reflejo de lo que este argentino le habla al auto, y es más, le decía malas palabras, o sea, era como que era una ampliación, una amplificación de lo que es él, ¿no? No voy a repetir exactamente lo que le decía, pero le decía guarangadas con relación a lo que él le decía, me estás llevando a 40 kilómetros por hora, no seas tan, ¿no?
0: O sea, la máquina se personalizaba con él.
1: Claro, y le devolví un reflejo. Que en definitiva, esto por eso se habla mucho de que cada vez vamos a necesitar más humanismo al avance de la tecnología, y te mencionaba lo que hace este hombre, Yuval Harari, que tiene que hacer esos retiros espirituales, porque él mismo lo dice, a medida que la tecnología avanza, también el humanismo tiene que avanzar. Porque si hay cada vez más tecnología y menos humanismo, lo que sucede es lo que está pasando ahora. Gran parte de la población utiliza ChatGPT como un consultor psicológico o sentimental. Solamente el 5%, según un informe del MIT, le está sacando provecho a la inteligencia artificial. El 75% de las personas se podría decir que todavía no saben realmente cómo
0: la gente es algo que no se entiende muy bien. Si vos tuvieras, me parece que ya se me fue el programa, no me quedan 5 minutos, pero
1: sí.
0: Hablemosle a la audiencia de Radio Nacional, que es un público de un rango hectáreo que, bueno, qué sé yo, por ahí le cuesta un poco más el tema tecnológico. Y si vos le tuvieras que dar un consejo a esa gente para que empiece
1: a bucear,
0: claro, a meterse en este mundo y darle a conocer, digamos, empezar a conocer. A mí, la verdad que mi amigo me ayudó porque me dijo, probalo con esto. Y yo traté de darme cuenta, ¿no? Pero, qué sé yo, una señora que está en su casa, ama de casa y que... Viejo, ¿para qué voy a usar la inteligencia artificial?
1: Bueno, en principio para ahorrar tiempo de trabajo.
0: Sí.
1: Que eso es algo correcto, ¿no? Ya entre... Se dice que entre un 50 y un 70% de nuestras actividades ya se puede automatizar.
0: Bien.
1: De nuestro trabajo cognitivo... No manual, porque manual necesitaríamos que un robot se corporalice con una inteligencia artificial para poder hacerlo. Pero trabajos cognitivos, por ejemplo, enviar documentaciones, redactar documentos, diseñar, escribir, todo lo audiovisual, eso se puede ahorrar.
0: Sí, yo ya la probé con dos cosas que quedé como fascinada. Sí. Igual no sé si... Ayer, por ejemplo, una combinación de colores quise probar y me tiró una combinación de colores.
1: Exacto, pero entendamos que la inteligencia artificial tiene que ser, sino
0: guiada,
1: que tiene,
0: debe ser guiada.
1: Tiene que ser guiada, por eso se habla de que esta era de la industria 6.0, porque la 5 era la fusión del...
0: Claro, ya acá tengo el 6, la industria 6.0, claro, educación 6.0.
1: Claro, la 5 vendría a ser... ¿No? La fusión del humano con la máquina, que es lo que estamos transitando ahora, lo que decías, la gente empieza a ver que existe una inteligencia que puede aplicar en su trabajo, que le puede recomendar a dónde ir a comprar tal cosa, o que le dé tal pastilla a su hija, como que es un médico, un psicólogo, un abogado.
0: Claro.
1: ¿No? Y empieza a delegar cada vez más cosas, y ahí está el peligro, que es lo que se denomina, y ahí lo dice mucho la psicóloga María Inés Estapé, que... Puede haber una denominada descarga cognitiva, que es que me vuelvo un tonto, porque claro, empiezo a perder...
0: Sí, pierdo la capacidad de pensar,
1: de reflexionar.
0: Claro.
1: Y el hecho de tener esto, por eso uno dice, bueno, es el fin de la era del conocimiento, pero es el principio de la era de la imaginación.
0: Sí.
1: Y para tener imaginación hay que tener una muy buena preparación en conocimiento. Pero cuando decimos que es el fin de la era del conocimiento, es que no vamos a vivir por tener conocimiento. Vamos a vivir... por tener creatividad e imaginación.
0: Yo me inclinaría por decir, a lo mejor, apelando un poco a la oratoria, es el fin de la era del conocimiento como lo conocimos hasta ahora.
1: Exacto.
0: El agarrar un libro y leer y hojear y estudiar.
1: El libro lo lee a uno. Esa es la situación actual.
0: Claro, y pasarte horas ahí cuando vos en realidad podés adquirir el conocimiento de otra manera. Hoy el conocimiento lo adquirís en un reel de un minuto.
1: Sí. Sí, y ahí
0: tranquilamente.
1: Está también el problema, porque ese vacío que genera los reels o las redes sociales hace que vayamos, y por eso se está hablando de que la población está en detrimento a la inteligencia, o sea, cada vez nos estamos volviendo más tontos.
0: Sí.
1: ¿Por qué? Porque las redes sociales lo que han generado es que ese contenido, tu cerebro, lo tenga que analizar en milésimas de segundo y se pierde la capacidad de análisis. Porque el reel, hago más de 20 reels en un minuto, cómo el cerebro va a procesar los detalles, cómo el cerebro va a procesar los análisis de esas imágenes o de esos audios que estoy escuchando, no hay forma. Y como no hay forma, el nivel de procesamiento de nuestro cerebro para tener capacidad de reflexión necesita de dos procesos. El proceso de pensamiento de corto plazo,
0: sí,
1: que es lo que necesitamos para generar procesos de largo plazo de pensamiento, que son los que en definitiva te hacen ser seres pensantes. Si uno no es un ser pensante es porque no puede tener la capacidad de llevar esos pensamientos a corto plazo, llevarlos a largo plazo. Cuando no tenemos esa capacidad porque se corta, perdemos la capacidad de reflexión, perdemos la capacidad de imaginación, porque claro, para poder imaginar necesito reflexionar. Entonces está relacionada la imaginación con el pensamiento crítico. Es
0: si
1: lo que la IA no.
0: Si vos tuvieras que recomendarle a nuestro público una IA, porque acá ya me están echando, yo me quedaría horas, vas a tener que volver. Vas a tener que volver porque se me fue el programa. Si vos le tuvieras que decir a nuestros oyentes, ¿qué IA se pueden bajar? bájense, van a la aplicación del celu, bajen una IA para empezar a entender este tema.
1: Sí, hay varias. Están las que se denominan de código abierto, que son las chinas. Sí. Código abierto significa que no hay una empresa que se guarda todo, sino que cualquier persona puede ver lo que hay dentro de esa IA.
0: Sí.
1: Eso es lo que es una open source, no una inteligencia artificial abierta.
0: Sí.
1: Y después las cerradas, que son las norteamericanas, está la de Anthropic, está la de Cloud. Que bueno, es la misma, ¿no? Anthropic Cloud, está la de ChatGPT, que es este...
0: Claro, el común de la gente conoce el ChatGPT, todo el mundo dice ChatGPT.
1: ChatGPT, o sea, pero sí. Claro, cuando hablamos de Anthropic hoy, esta, que la empresa Anthropic es la de Cloud, es la que más competencia le está haciendo a ChatGPT,
0: sí.
1: Y la que mejor elaborada está, sobre todo para las actividades que son muy rutinarias.
0: Ah, me parece que una de las que me envió mi amigo era Cloud Gemini.
1: Sí, claro, Gemini más que nada está pensada para que, por ejemplo, practiquemos mucho, que es un consejo que doy cuando tengo la posibilidad de aprender a preguntar, porque hoy el conocimiento, como bien dijiste, se está transformando. Y hoy no le podemos decir que es conocimiento aumentado porque no sabemos qué viene después. Lo que sí sabemos desde ahora es que ya el conocimiento no va a importar. O sea, a ver, en el sentido de que no va a valer una persona que te diga lo que puede cualquier persona que corta la entrevista decir, a ver, vamos a ver quién es este Ray Kurzweil, a ver qué es ChatGPT, a ver qué es la industria 5.0. Yo te lo puedo decir, pero mi valor no va a estar en decirte eso que cualquier persona lo puede buscar en internet.
0: No, es como tu valor lo voy a ver en el resultado de cómo yo asimilé lo que vos me dijiste.
1: Sí, y además en la humanidad que la haya puesto.
0: Claro.
1: ¿No? Y en la forma que genero que la persona pueda tener preguntas sobre eso. Porque una cosa que es lo que hacen la mayoría de los docentes todavía en educación, que se sientan a dar una clase o pararse a dar una clase y repiten cosas, que la dicen de memoria y hacen que los alumnos repitan de memoria.
0: Mira, yo me quedé con todas estas hojas que tengo acá arriba de la mesa llena de preguntas. llenas. Señores, Vocación Nacional... ¿Me están echando? ¿Se terminó, señor Leo Sangari? Se terminó este programa. Soy Sheila Lial. La verdad que hoy tuve un invitadazo. Cris Meniu, tenés que volver.
1: Muchas gracias.
0: Porque la gente nos va a empezar a preguntar. Cris Meniu, experto en Industria 5.0, te habla también de Educación 6.0 y todo lo que nos habló en este programa, en el día de hoy que lo tuvimos, porque claramente es un apasionado y tiene una vocación nacional que contarnos. Soy Sheila Lial, Leo Sangari en la operación, en la edición de este programa, Silvana Avellaneda en la producción y Radio Nacional, brindándonos su aire y sus micrófonos. Los espero en la próxima emisión de este programa. Muchas gracias.

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1: Las 9 de la noche en la República Argentina. Los bonos argentinos subieron en Wall Street, el riesgo país quedó a un paso de perforar los 500 puntos, luego de que los bonos en dólares anotaran subas generalizadas. Por su parte, el dólar oficial cerró en 1.535 y el paralelo en 1.545 pesos. La Justicia de Corrientes y UNICEF firmaron un acuerdo para la protección de la niñez, nos informa Carlos Pujol.
2: El Superior Tribunal de Justicia de la provincia de Corrientes y el Fondo de las Naciones Unidas para la Infancia formalizaron un memorándum de entendimiento destinado a fortalecer la cooperación institucional y desarrollar acciones conjuntas orientadas a garantizar los derechos, la protección integral y el acceso efectivo a la justicia de niñas, niños y adolescentes. Uno de los aspectos centrales del acuerdo está vinculado con el abordaje de adolescentes en conflicto con la ley penal.
1: La información deportiva con Eladio Arregui.
3: Abierto de tenis de Estados Unidos, el argentino Francisco Cerúndolo lo ganó y avanzó a la segunda ronda al derrotar al austríaco Philippe Misolix por 6-4, 6-3 y 7-5. Su próximo rival será el alemán Struff. En tanto, Juan Manuel Cerúndolo estaba venciendo 2-1 a Arthur Gea, el tenista francés, y en el cuarto set caía por 5-2 cuando el encuentro fue suspendido por lluvia.
1: El tránsito con Ernesto Arriaga.
4: Se normalizó la General Paz. Aeroparque está funcionando operativamente bien. El ferrocarril Belgrano Sur y Norte normal. La ruta 9 desde Campana a Rosario totalmente habilitado, muchos camiones máximo 80 kilómetros por hora. La autovía del Mercosur, la ruta 12 y 14 Entre Ríos, por favor micros máxima 90. Y todo lo que hace la autopista Richieri a Cañuelas, normal, por favor, para autos 120 como indica la cartelería.
1: En Río Grande, en donde nos escuchás por AM640, la temperatura es de 2 grados, cielo parcialmente nublado. Aquí en Buenos Aires, 13 grados 4 décimas, humedad 90%, el cielo está despejado.
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